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1: Festina Lente. Además, Iñaut Elorrieta ha anunciado también las primeras fechas de la gira de presentación del disco Que Será y del 30 aniversario de su trayectoria. 28 de diciembre en la Sala Central de Iruña, en Bilbao, en Gasteiz y Donostia en enero, Azpeitia en febrero, estará también en Atabal de Biarritz el 12 de marzo. Pueden consultar todas las fechas concretas en sus redes. Las entradas, por cierto, salen a la venta el jueves día 1 a las 10 de la mañana. Y poco más vamos a decir antes de entrar en harina. Les dejamos que paladeen este tema. Erreka, en redacción, nos ha encantado. Ongi etorri etxera.

0: Calder Pérez, Arratsaldeon.
1: Arratsaldeon, Maider Martín.
0: ¿Cómo me gusta esta musiquita que nos has puesto?
1: Ale Conichon.
0: ¿Y cómo me suena?
1: Sí, claro. Bueno, a esta nos va a acompañar.
0: Hashtag verdades, cuéntanos. Hashtag... cuéntanos, claro.
1: Me da como mucha cosa.
0: Ni cosa ni coso.
1: Ah, vale, bueno, ya que vamos a hablar de cómics, yo creo que es los.
0: Vamos a desvestirnos un poco, venga. Vamos a contar que esto es un poco también PPT.
1: PPT, ¿qué es PPT? Es pompas, papel o tijera.
0: Uh-huh,
1: el programa
0: es.
1: De libros de Radio Euskadi.
0: Eso es. ¿Y la IA? ¿Qué opina de todo esto?
1: Pues tiene que estar súper picada porque empezamos ya este sábado a las 4 de la tarde y el domingo a medianoche con este programa de libros. Bueno, iremos desvelando, Maider, si te parece, a lo largo de la semana las invitadas, los invitados que vamos a tener.
0: ¿No? A Galder Pérez le entra la risa porque Galder Pérez y Maider Martín estamos muy emocionetis con que... pues con dar a luz, ¿no?, a esta nueva versión del programa de libros de Radio Euskadi. Y queriendo hacer un pequeño homenaje a esto de que comienza, esto de calentar motores, está también Olatza Arriola Bengoa, que también va,
1: también
0: que participa,
1: está,
0: por
1: está.
0: Supuesto, en cultura.eus y va a participar en Pompas, Papel o Tijera. Estamos emocionados y queríamos ir calentando motores. ¿Por qué? Pues porque hoy además se celebra, hay motivo, Euskal Komiki Eguna. Es decir, el Día del Cómic en Euskera, una jornada, Galder, que nacía el año pasado.
1: Sí, fue una iniciativa de un grupo de aficionados y profesionales del mundo del cómic con el objetivo de impulsar la producción de cómics en euskera y con esa idea súper sencilla, la de situar al menos durante un día en primer plano a creadores, creadoras, editoriales, librerías, bibliotecas y lectores que formamos parte del mundo del cómic vasco. Y hoy vamos a contar con un par de esos agitadores. Uno de ellos es Mikel Begoña, guionista de cómic y historiador, que este otoño, por cierto, trae un...

0: Una gran novedad junto al dibujante Gastón.
1: Mikel Begoña, arratsaldeón.
2: Arratsaldeón, ¿qué tal estáis?
1: Baguoso, ondo, muy bien. Bien. Y te imagino además con esta música, ahora que ha dicho Galder lo de agitar, agitando como unas maraquitas, ¿no sabes? Es como muy, ¿no? Es como muy bossa nova esta música. ¿Qué te parece para hablar de cómic, Mikel?
2: Bien, para los cómics yo creo que, bueno, son apropiadas muchos tipos de música. Esa está bien también, sí.
1: Oye, ¿y cómo fue el hecho de escoger un día para poner el foco en el cómic euskaldun?
2: Bueno, había que elegir un día entre los 300 y pico que tiene un año y se nos ocurrió que, bueno, que podría ser un buen día el día que se celebraba el nacimiento de un personaje del cómic euskaldun, que es el más longevo, además, que hay de todos los personajes que tenemos ahora y que todavía se sigue publicando, y es Aviroy. Claro. Digo, perdón, Sakilisut, que todavía hoy en día pues aparece todos los días en las páginas de Berria.
1: Y qué alegría, ¿verdad?
2: Sí.
1: El cómic, por cierto, que no sería nada sin la gente aficionada, sin los comixales, algunos son súper activos, ¿no, Galder?
0: Pues sí, es el caso de Iñaki Otamendi, que es el impulsor de la Comiquipedia, el catálogo digital de cómics publicados en euskera. Reúne tanto autores que crean directamente en euskera como a esas obras que se han traducido con el fin de visibilizar y poner en valor la producción actual del cómic en euskera. Por cierto, ya ha recogido además todo lo que está dando de sí este milenio.
1: Ahí queda eso, Iñaki. Eso sí que es ser activista del cómic, ¿eh?
2: Sí. Bueno, Iñaki Otamendi, además de ser activista, ¿está aquí Iñaki?
0: Está aquí, ¿no?
2: Vale.
1: ¡Ay, Miguel!
2: Aupa, Iñaki.
0: Te has comido su bocadillo.
2: Sí. A ver, Iñaki, venga.
1: Bueno, este día que lleváis a cabo alguna celebración especial, ¿o qué me cuentas?
3: A ver, creo que estamos en el cómic porque disfrutamos del cómic y, bueno, se ha elegido un día, como dice Mikel, porque hay que poner un altavoz, pero es una afición de todos los días, ¿no? Al final tienes cómic digital en la prensa, tienes novedades también que van saliendo, y luego toda una historia del cómic en euskera, pues desde antes de la guerra civil, como contará Mikel, y también desde los 70, ¿no? Sobre todo. Entonces tenemos un montón de gente haciendo cómic y hay que disfrutarlo.
0: Es también una manera, ¿no? O un día apropiado para reflexionar sobre la situación del cómic en euskera, suponemos, ¿no? En ello nos ayuda además mucho tu trabajo, precisamente, Iñaki.
3: Bueno, yo lo que hago es simplemente lo que sale en euskera lo ponemos en una wiki, ¿no? Pues todas las novedades que hay. Y sí que da una imagen, bueno, pues de este milenio, por lo menos, ¿no? que llevamos, de que todos los años últimamente ya se están publicando 50 cómics en euskera, ¿no? Uno de cada tres es un trabajo en el cual está participando un creador, una creadora vasca, y luego están las traducciones también. Pero eso, más o menos estamos en la media de unos 50, aunque hemos superado también algún año ese número.
1: Me gustaría que escucharais a Dani Fano, director de Xaviroi, al que te referías, Mikel. Es la revista de cómic en euskera. Y esta mañana decía que no estamos del todo bien.
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0: Algo hay, ¿no? Algo hay. Dice que no estamos muy bien. Algo hay, Mikel. No sé cómo sientes tú la situación desde súper dentro, que además eres uno de los veteranos.
2: Sí, pues esto lo confirma Iñaki también. Pues eso, en los últimos 10 años ha habido una eclosión, digamos, de producción de cómic. Hay, además de cómic para todas las edades, hay bastante oferta. Y un poco de la función que tendría este este día que estamos celebrando, y también Hernani Comi, que es una feria que se va a celebrar en noviembre en Hernani, es dar a conocer al público, que el público conozca que existe toda esta oferta, una oferta de calidad, variada, de todos los estilos. Entonces, pues eso es lo que queremos conseguir a través de este día.
1: Iñaki, todos estos datos los recogemos gracias a tu labor en Comiquipedia. ¿Estás tú solo en este trabajo? Es ingente, ¿eh?
3: A ver, es un, nos vamos eso, ¿no? Pues ha salido este cómic o lo ves en redes o en alguna librería que lleva muy al día, ¿no? Todo lo que se publica en euskera. Entonces, sí que lo estoy haciendo yo de alguna manera, ¿no? Me gustaría que fuese un trabajo más colectivo, pero porque para eso es una wiki, pero bueno, sí que lo estoy haciendo yo. Muchas veces lo hago en el autobús, de camino al curro, ¿no? O sea que, bueno, la idea es poner quién es autor o autora, quién es la editorial que ha sacado el cómic, pues quién ha traducido este trabajo y, bueno, unos datos generales, ¿no? Ahí tengo unas plantillas y, bueno, es un trabajo que tip y tapa se va haciendo, ¿no? Pero bueno, sí que es bonito porque lo ves en global. Ves todo el trabajo que están haciendo las editoriales por sacar cómic en euskera, ves el trabajo de gente que se dedica al cómic y que, como dice Dani Fano, es un trabajo duro, porque el trabajo de hacer un cómic lleva muchos meses o años, no es un trabajo que esté bien pagado o con el que nadie se va a hacer rico, y entonces por esa parte sí que queremos poner en valor, ¿no? Que es un esfuerzo que se hace con cariño, pero que también debería estar debería potenciarse más, ¿no? Y estar más visible en librerías, en bibliotecas, en las escuelas, bueno, y que la gente vaya a conocer la oferta que hay, ¿no? Que es muy variada, como dice Nickel.
0: Pues para visibilizar todo ese mundo del cómic en euskera, están días como este Euskal Komiki Eguna, que también presta esa atención, como no, a sus profesionales, editoriales, revistas y, como no, creadores y creadoras. Y otra cita, la decías tú, Miquel, en noviembre, el día 21, si no me confundo, 21, 22, 23, ¿verdad? Hernani Comic, donde, por cierto, veremos tu nuevo trabajo.
2: Ah, bien, sí, sí. Me parece bien que lo menciones también.
1: Bien que me hagas publi. Claro que sí.
2: Que hablemos de mi libro. Pues sí, pues este trabajo lo voy a publicar precisamente con la persona que ha realizado el logo de la edición de Euskal Komiki Eguna, que es Gastón Asier Iturralde. Y que va a hablar también del tema del cómic, va a ser el cómic en euskera, la historia del cómic en euskera. Porque resulta que un antepasado de Asier, un bisabuelo suyo, fue el promotor del primer TVO que se publicó en euskera en 1927, Chistu. Él fue el que, desde Madrid, él vivía en Madrid, empezó a apoyar una iniciativa, quería ver en euskera lo que había visto en Madrid y en otros sitios que estaba funcionando entre la juventud, que eran los tebeos, y con esa idea pues empezó a ponerse en contacto, se puso en contacto con Argia, que era una revista que se publicaba en Donosti, un semanario, y luego pues él falleció antes de que se publicara el primer número. Pero luego, durante el año 1927, o sea que el año que viene se va a celebrar el aniversario, el centenario, se publicó el primer cómic, el primer TVO en euskera, Chistu. Y sobre eso va el cómic.
1: Pues apuntado lo tenemos. Ya vendréis, ya os pasaréis por el programa por cultura.eus cuando esté en nuestras manos y lo hayamos leído. Tanto a Mikel Begoña como a Iñaki Otamendi, comiqueros en euskera, eskerrik asko gurean egoteagatik, ¿eh?
2: Aizueri.
1: Oye, Galder, y si hay una buena manera para celebrar este día es anunciar un cómic nuevo, ¿no?
0: Desde luego que sí. Hoy mismo se ha presentado un cómic nuevo, lo nuevo de Unai Iturriaga al guión, con los dibujos de Sambi. Es ya el tercer volumen de Aur Beso de Tacoa. Hablamos de Sabiroi antes. Bueno, pues sí, en Sabiroi se va publicando y ya este es el tercer álbum que recoge esas historias que a mí me fascinan, porque se valen del mundo infantil para hablar de esto que llamamos el mundo de los adultos.
5: Ay, ay, ay.
0: Ay, ay, ay, qué miedo. Así lo describía esta mañana Unai Iturriaga.
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Pues volvemos a donde empezamos. Sobre todo le mola a un oyente, ¿sabes por qué te lo pongo? Porque en el 688-840-840, yo que les decía a Miquel e Iñaki, les decía, oye, a mí esto me parece que os veo como agitando las maracas, sí, ¿no? Pues me pone un oyente, yo no sé en qué estará pensando, Maider, esto es música de desvestirse.

0: No sé en qué estaba pensando ese oyente. Y no sé qué le parecerá este Sunday Morning de la Velvet, que es una canción preciosa con Nico. Sunday Morning, que nos sirve para incidir. Vamos a hablar más de cómics.
1: Eso es. Claro, aquí nos lleva los domingos por la mañana. Hombre, con los domingos se podría hacer un montón de cómics. Es verdad que en tiempos de turbocapitalismo los domingos han adquirido pues un sentido fatal, sobre todo los domingos por la tarde. Hasta hay programas de radio, no voy a hablar de eso. O igual es una respuesta a aquello de quizá no odies los lunes, lo que odies sea el capitalismo.
0: Nos das pistas, ¿eh? Pero bueno, personas para las que el domingo también es el mejor día de la semana, eso existe.
1: A ver, para ti no, la hora del hasta la hora del Marianito por lo menos, sí. Luego ya... Bueno, en fin, como dices, hay personas para las que el domingo es el mejor día, pero claro, entre domingo y vacío también puede haber un vacío, ¿no? Entre todo lo que pasa o lo que se echa de menos, aunque sea una realidad de una vida plena y llena de una armoniosa tranquilidad, la que sucede entre domingo y domingo.
0: Esta tarde hablamos desde las viñetas, desde los bocadillos. Vamos a adentrarnos en un relato familiar centrado en la vejez, en el cuidado, en el legado. Su título, Ya no llama nadie, y lo acaba de publicar Astiberri.
1: Y acaba de anunciar también la segunda edición de este libro, para que veas cómo está funcionando. La protagonista es Mariona, una mujer de 87 años que vive preocupada por la muerte, por la desaparición de sus amigas y por el deterioro también de su marido. La historia gira alrededor de su deseo de hablar con su familia, pues sobre lo que va a ocurrir cuando ella no esté y a ver qué es lo que va a dejar. Su guionista es la bilbaína Elizabeth Casillas, que ha trabajado el ensayo gráfico y la memoria social en títulos como Todas Nosotras y La Palabra que empieza por A.
0: Elizabeth Casillas, ¿qué tal estás?
2: Hola, buenas tardes, Arratsaldeon.
0: Bienvenida.
2: Muy contenta de estar hoy aquí.
0: Bueno, es cierto que este cómic, novela gráfica, tuvo como germen el título tan sugerente y clarificador a la vez como Ya no llama a nadie.
2: Bueno, no exactamente, porque yo soy periodista de formación y a mí creo que más de uno me mataría si me dijese que empiezo las noticias por los títulos, ¿no? Pero sí que es verdad que yo suelo... O sea, cuando tengo una idea, voy empezando a recopilar notas y todo eso lo tengo que meter dentro de un cuaderno. Y en este caso el título de ese cuaderno se llamaba Ya no llama a nadie, porque sí que es verdad que fue una de las primeras ideas que quise escribir. Y en eso se quedó. Es verdad que es muy buen título y entonces yo creo que no había que tocarlo.
1: Es que así. Ya no llama a nadie, eso es verdad.
0: Sí, o casi nadie. Yo que soy una old school sí llamo. A mí me cuesta mandar un WhatsApp o una nota de voz. A ti no. Es que eso es muy moderno, Galder.
1: Yo soy muy de llamar también. Yo soy muy de llamar. Bueno, hablando de ya no llama a nadie, ¿no? Lo decíamos que el tema nos lleva a la vejez, a la soledad, a ese miedo a desaparecer del mundo. Pero quizá lo más duro, Elizabeth, sea, ¿no? Desaparecer de la vida de quienes están en tu vida.
2: Sí, al final, Mariona y Vicente, que son este matrimonio octogenario, que ellos viven en un pueblo... donde están viendo que al final ellos piensan mucho la muerte porque no les dejan espacio para pensar en nada más. Cada vez tienes menos números a los que llamar porque tus amigos van desapareciendo, te sientes menos útil. Hay, al final, no queda gente para echar la partida, ¿no? Esas partidas de dominó, esas partidas de mus, pues si no hay compañeros, ¿no? Es porque hay una ausencia. Y sabes que algún día esa ausencia va a formar parte de la mesa de tu comida familiar. Y Mariona, en este caso, que es la verdadera protagonista de la obra, es lo que quiere hablar con su hija Elena. Lo que pasa que no es tan fácil, ¿no?, hablar de la muerte.
0: ¿Has hablado ya con ella? Todavía no. Déjame, Vicente, ¿no? Elizabeth, ¿hay algo de autobiográfico en esta historia?
2: Hay menos de lo que al principio se puede imaginar uno cuando lees una historia así, porque yo quería retratar una generación. Es algo que veo en mi barrio, veo cuando voy a visitar a mi abuela al pueblo. Evidentemente todos, bueno, muchos de nosotros hemos podido disfrutar de nuestros abuelos, de nuestros aitites y de nuestras amumas durante muchísimo tiempo. Y se te quedan cosas, y es un imaginario colectivo, ¿no? Pero digamos que Mariona y mi mamá, por ejemplo, no se parecen tanto. No.
1: Pero tu mamá estuvo en la presentación, por cierto, del libro, ¿no, Elizabeth?
2: Sí. Yo, para que os hagáis una idea, hubo muy pocas indicaciones a la hora del dibujo, y una de las cosas que yo tenía claro era que yo no le quería explicar a Blanca cómo fuesen físicamente los personajes. Pero si alguien estuvo en esa presentación y vio a mi abuela, pues luego puede decir que no me iba a creer del todo. Pero yo os prometo que Mariona y mi abuela no son la misma persona.
0: Uh-huh. Bueno, vamos a, ahora que hablas de la ilustradora, es ilustradora, autora madrileña, Blanca Vázquez. Antes de saludarlas, preséntanosla.
1: Sí, ¿tallas? Pues se dio a conocer especialmente con Juntas en Esto, también publicada por Astiberri, por cierto, una novela gráfica en torno al aborto y a dos mujeres de generaciones distintas, pues donde ya aparecía también un dibujo contenido, expresivo y súper atento, ¿no?, a los cuerpos y también a los silencios, algo que en esta obra también está muy presente.
0: Hola, Blanca, ¿cómo andas?
3: Hola, buenas. Nada, muy contenta de estar aquí.
0: Bueno, en este caso, en relación al citado trabajo, cambias absolutamente de generación. Nos traes a Mariona, una mujer de 87 años, dulce, de paso lento, mirada intensa. ¿Cómo construiste desde la imagen a esta mujer que se parece a la mamá, a la abuela de Elizabeth, pero a la que no conocías?
3: Pues, bueno, a ver, yo también tengo... mis dos abuelas siguen vivas, entonces me han servido también mucho de inspiración gestos suyos, un poco forma de la cara, forma del cuerpo, recogerse el pelo. Y curiosamente, luego cuando vi a la abuela de Eli, dije, wow, hay también mucho de ella en Mariona, aunque yo no hubiera conocido a su abuela. Así que al final va a ser una abuela así universal.
1: Mm. En cuanto a tu trabajo, Blanca, hay un uso muy narrativo de colores preciosos.

0: y comentarle a él, oye, ¿qué tal? ¿Lo ves bien? ¿No? Siento que al hacerlo en digital sí que hay mucha más posibilidad de cambios y sobre todo de agilizar los procesos. Y entonces por eso lo hice al final en digital. Pero si no hubiera tenido la trayectoria que tengo de acuarela, siento que no hubiera quedado igual. Como que también siempre hace falta partir de lo analógico, siento.
1: Gracias por defender el analógico porque casi nos da un
0: Siempre.
1: patatús cuando Blanca nos ha dicho Galder en redacción, ah, no, no, que pensabas que era analógico, pues ha trabajado por ordenador. No nos lo creíamos porque, bueno, pues porque parecen
0: Bueno.
1: acuarelas hechas así como de puño y letra de humano vivo.
0: Claro, bueno, pero también, a ver, un humano lo ha hecho, ¿sabes? No, no es todo el tema ahora de ella de decirle, házmelo como si fuera acuarela. No, al final son pinceles, lo que es el gesto de la mano, el trazo, todo
1: Sí.
0: eso, si no lo hay, no se puede sacar con una
1: Ajá,
0: tablet. O sea,
1: ajá.
0: todo eso tiene que ponerlo el humano, vaya, el dibujante. Y es verdad que al yo haber trabajado tanto en acuarela durante estos años, sí que al utilizar esos pinceles, pues funcionan tal cual una acuarela. Entonces tú vas pasando el lápiz y si levantas, como si levantaras el pincel y luego vuelves
1: Sí.
0: a ponerlo, se va a producir la misma mancha y la misma forma que te da el analógico. Entonces sí que, bueno, si alguien empezara ahora de cero en digital, quizás le va súper bien, pero yo siento que toda la trayectoria analógica sí que hace falta para poder luego simularlo por lo menos. Pero bueno, que tema humano lo tiene todo, aunque sea digital.
1: Nos ha fascinado, también lo comentábamos, ¿verdad, Galder? El uso del color. Hay algo para mí otoñal en este libro, en esta novela gráfica, ¿no? Que supongo que tiene que ver con que están en el otoño de sus vidas nuestros protagonistas. Y por otro lado, Galder hablaba, ¿no? Hablabas tú de la fuerza de los verdes, ¿o qué?
2: Sí, de los verdes, de múltiples colores también, ¿no? Cuando cada vez que vemos comida, por ejemplo,
1: Sí.
2: después hay un momento ultra frío, ¿no? El de un flashback, tampoco vamos a entrar en muchos detalles ni mucho spoiler, pero hay, ¿cómo lo habéis trabajado, Elizabeth, Blanca? ¿Estáis ahí unidas en toda esa elección de colores que tanto nos impacta y nos enfría el alma también, ¿no?
3: Yo creo que teníamos una idea muy clara de los colores que tenía que tener el libro, porque hay un contraste muy grande entre lo que sucede fuera, lo que sucede en el jardín, con todas esas plantas, donde Mariona pasa gran parte de la semana, y lo que sucede dentro, donde los colores son mucho más apagados también. El libro está ubicado hacia un verano, hacia allá también termina por acercándose a los otoños. Y es donde la luz incide muy fuerte, hay mucha penumbra dentro de las casas porque hay que bajar las persianas para que no nos entre el calor. Y entonces creo que la paleta venía muy marcada por el tiempo y por ese contraste que tenía que suceder entre la vida fuera y la vida de dentro.
1: Y el
0: Sí, y
1: jardín.
0: también.
1: Blanca, te iba a preguntar
0: Ah,
1: si
0: vale, sí,
1: el
0: dime.
1: jardín es como la fuente de vida de esta historia en tanto los dibujos como en la narración, de la que luego nos hablará Elizabeth.
0: Sí, al final, al leer el guión y al comentarlo con Eli, veíamos claramente que al final el jardín es donde pasa todo lo que es la vida, donde ellos pasan el día a día haciendo sus pequeñas tareas y actividades, cada uno a su manera y cada uno en sus espacios, como se ve en el libro. Y luego también cuando viene la familia, la mayor parte de tiempo lo ocupan en el jardín porque como hace buen tiempo, pues las comidas familiares pasan ahí. Entonces por eso queríamos que el jardín fuera pues pura luz, vida, plantas, colores y el verde también pues bueno le da alegría para luego contrastar con la casa que es oscura y tiene ese peso y esa soledad.
2: ¿Y qué dirías que es el agua en toda esta historia, Elizabeth? ¿El agua, el río?
3: Yo creo que es un punto de inflexión dentro de la obra, ¿no? Hay un momento en el que se reúnen las cuatro generaciones que forman parte del libro y en el que se deja un poco en evidencia la diferencia que hay en esa bisabuela que ha ido al río muchos veranos, que se ha llevado a todos sus nietos y que no le ponía trabas al salir de casa, y una generación que es la de su nieta, que para la que hacer cualquier cosa es muy complicado, ¿no? Ahora nos hemos complicado muchísimo la vida, se la hemos complicado a todas las Marionas y Vicentes con las cafeteras de cápsulas, y de la misma manera a los que tenemos

niños pequeños también nos hemos complicado mucho porque ahora ir al río es chaleco, crema, el gorro, la camiseta con factor de protección solar, 50.000 toallas. Parece que en vez de ir al río nos mudamos de casa, ¿no? Y hay un momento en el que Mariona dice que ella quiere ir al río. Luego también dice qué lejos estaba el río, ¿no? Pero es un momento muy bonito porque es un momento que hay de comunión entre las cuatro generaciones que forman, ya no llama a nadie.

0: canción incluida. El cómic va con banda sonora, ¿no? Al menos, no sé si esta canción te la cantaban a ti, Elizabeth.
1: Pues mira, yo creo que esto es lo que más autobiográfico hay en toda la obra. Yo, pues bueno, pertenezco a esa generación también de niñas que han sido criadas por sus abuelas porque sus amas han tenido que ir a trabajar. Y yo guardo muy buenos recuerdos de los baños de mi abuela, de cómo me lavaba el pelo, de recuerdo perfectamente los botes de suavizante enormes, verdes, y recuerdo mucho a mi abuela cantándome esta canción. Entonces sí que es verdad que cuando escribí este homenaje sí que quería que ella también pudiese leerlo, ¿no?
0: Para nosotros como lectores, yo creo, Galder, que ha sido muy fácil encontrar esto como un recuerdo basado en el hecho, en la vida real, porque lo de las canciones, ¿verdad? Nos trepanan el cerebro, se nos meten ahí y no se nos olvidan, aunque hasta que somos viejísimos, viejísimos, ¿no? Permanecen ahí para siempre.
2: Y hasta una viñeta concreta que lo hemos comentado Maider también, sí, ¿no? Esta mañana, ¿no? Lo hablábamos contigo también, Elizabeth, antes de entrar al estudio, las cuatro generaciones juntas, justo es una viñeta pequeñita. En ese baño, ¿no? Cómo están las cuatro secándose el pelo mientras cantan o han cantado esta canción.
1: Sí, al final es la unión, es la comunión, ¿no? De esas abuelas con esas nietas, con esas bisnietas en este caso. Y me parece que es un momento muy hermoso dentro del cómic, porque el cómic habla de un tema triste, como puede ser la muerte. Pero también hay mucho humor y también hay mucho cariño. No siempre se tratan bien los personajes, eso es verdad. Y creo que eso también es lo que lo hace más verídico.
0: Como la vida.
1: Uh-huh. Pero al final siempre tienes pequeñas fotografías, ¿no?, que vas guardando en tu memoria que es imposible que no te despierten cierta ternura.
0: La curiosa que llevo dentro y que va buscando momentos tiernos en... Bueno, pues más allá de las obras que creáis, los artistas que os pasáis por aquí, tiene una duda. Esta canción, este Era de Latón, se lo cantas tú también a tus hijos, porque son muy pequeños.
1: La verdad es que no. Igual algún día podría ser, pero yo también pienso que esto es una cosa que podía pasar muy de... Igual mi ama, ¿no?, se la puede cantar a ellos, porque tenemos esta tendencia de que al final... con los aitites y con las amumas muchas veces podemos disfrutar, y los aitas cuando estamos en la bañera estamos todo el rato como, venga, sal ya, que hay que cenar, que mañana hay que ir a la Ikastola.
0: Estamos,
1: ¿no?,
0: otra cosa,
1: entonces es que yo creo que al final estos momentos sí que los tienes con, ¿no?, con un aitite, con amuma, que están ahí.
2: El trabajo conjunto en un cómic es fundamental, ¿no?, entre guionista, dibujante, es un texto o un libro en el que no hay mucho texto, tampoco, lo cual no significa que no haya mucho guión, ¿no? Y cada una de las viñetas, ¿no?, sí que va ahí escrita por ti, Elizabeth, para que después, ¿no?, las haga realidad, ¿no, Blanca?
1: Sí, es un libro que tiene muchos silencios, donde los silencios eran muy importantes, por lo tanto estaban muy detallados. Y luego lo que ha tenido es que trabajar con Blanca ha sido muy fácil, porque Blanca enseguida ha entendido el imaginario. Ella también, bueno, es de un pueblo de Cáceres, entonces para ella también trasladarse al pueblo era sencillo. Y bromeamos mucho ahora que nosotros tenemos pues tres abuelas, ¿no? Porque Mariona es como nuestra tercera abuela y es encantador, y es que ha sido muy fácil trabajar con Blanca.
0: Oye, Blanca, ¿tú sabías dibujar el silencio?
3: Sí, al final yo siento que yo como ilustradora tiendo más a hacer cosas pues solo de dibujo, donde puedo expresar el máximo solo con los dibujos, porque bueno, es como yo me siento más cómoda, de la misma forma que él, y también con los diálogos. Y también como en el anterior trabajo mucho iba de silencio, vivir la experiencia sola, más que soledad, y que el personaje, la acción del personaje lo dijera todo, siento que esto ha sido un poco una continuación de lo que ya hice, pero una mejora.
2: Claro, hay una comunicación entre vosotras, os conocíais desde antes de este trabajo, lo decíamos antes, ¿no? Juntas en esto, que lo publicaba Blanca, aquel cómic sobre dos mujeres de épocas diferentes ante el aborto. Y tú, Elizabeth, escribías aquel epílogo, no sé, vuestra relación creativa empieza antes de Ya no llama a nadie, no sé, ¿cuándo descubrís, ¿no? Que además de temas también compartís una manera de mirar.
3: Bueno, al final, en la presentación de Juntas en esto, ahí fue cuando nos conocimos realmente incluso en persona, y así hablando, vimos que teníamos un imaginario parecido de lo que era, pues, a lo mejor nuestra infancia, pueblos, abuelos, y Eli decía, de aquí puede salir algo interesante, hablaremos y algún día haremos algo juntas. Y bueno, efectivamente, 6 años después, aquí estamos.
0: Después de haber creado esta obra juntas, Elizabeth, Blanca, no sé si miráis distinto a nuestros mayores.
1: Yo creo que la mirada ha estado siempre ahí. Mm. Y que es lo que ha posibilitado que esta obra se hiciese realidad. Ahora nos están llegando muchas historias, nos están llegando mucha gente que se acerca, te habla de sus abuelas, te habla de sus abuelos, de sus tíos. Uh-huh. Y está siendo muy bonita como experiencia. Pero bueno, yo creo que nuestra mirada y nuestro cariño ha estado siempre ahí.
3: Sí, yo también lo siento así, que al final si no hubiéramos tenido a las dos la inquietud de plasmar lo que esta generación siente, bueno, no lo hubiéramos hecho. Entonces haciéndolo simplemente como que se reitera lo que ya sentíamos.
2: Mm. Blanca, Elizabeth, qué bonito esto que os ha pasado en la presentación del libro también, que una mujer, ¿no?, os diga, anda, si me han dibujado a mí, ¿no? Eso os lo han dicho realmente.
1: Sí, esto pasó el sábado pasado, hicimos una presentación, la verdad es que increíble, en Móstoles, que la hicimos en la calle con una luz ya de otoño que caía, estaba todo el mundo precioso con esos amarillos, y vino una señora muy mayor que tenía Alzheimer, y cogió el libro y hubo un momento que le dije, mira, me ha dibujado, y la verdad es que fue un momento que se me quedó ahí en el corazoncito y yo me voy a acordar eternamente de Elena, que era como se llamaba.
3: Y sí, fue una preciosidad.
1: Y yo creo que ahí las dos, pues bueno, nos retuvimos las lágrimas en aquel momento.
0: Qué bonito. Tu cuaderno, decías al principio, Elizabeth, antes de dar vida a este cómic, a esta novela gráfica, Ya no llama a nadie, el cuaderno de notas lo llamaste así, Ya no llama a nadie, un poco como Martín Gaiti y sus cuadernos del todo. ¿Siempre viajas con uno? Ahora mismo, por ejemplo, en la mochila, en el bolso, tienes un cuaderno del todo.
1: Sí.
0: Así es. Sí. Lo que estamos descubriendo, no te vamos a pedir destriparlo.
1: Necesito tomar notas y me gusta mucho más tomarlas en papel que en un móvil, que hay veces que no queda más remedio porque las ideas van viniendo así. Luego hay que hacer un poco arqueología para ponerlas todas en orden, pero siempre, siempre llevo papel y boli.
2: O descifrar a lo que te referías aquel momento, ¿no?
1: También es verdad, eso me suele pasar más cuando me levanto por las mañanas y digo, ¿qué escribí aquí? Que casi no había luz por no despertar a nadie. Yeah. Digo, y muchas veces me duermo con, que no se te olvide esto, que no se te olvide esto.
2: Blanca, ¿y tú vas con tu sketchbook?
3: Bueno, es verdad que si viajo sí, pero por ejemplo en un día normal de me levanto, cojo el metro y voy al trabajo, ahí pues menos. Pero sí me gusta mucho a lo mejor pararme en una terraza, tomar algo y sacar cuaderno, dibujar, o con amigas, siempre que hemos ido a la playa y tal, como también muchas de ellas suelen dibujar, hemos hecho muchísimo cadáver exquisito, que se llama así, como cada una hace su dibujillo. Lo tenemos mucho como práctica de grupo.
0: Ay, qué guay. Pues Blanca Vázquez, Elizabeth Casillas, nos quedamos con las ganas de conocer vuestros cuadernos de todo, pero hemos conocido este Ya no llama a nadie, que nos ha encantado. Es delicado, es precioso, es para tomarnos un tiempo y poder paladearlo. Muchas gracias a las dos por haber venido.
1: Gracias a vosotros. Muchísimas por invitarnos.
3: Muchas gracias.
2: Agur, agur.
0: Agur, agur.
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0: Urchiza, nuestro productor musical de moda, Arratsaldeon.
1: Arratsaldeon.
0: No te gusta nada lo que te diga esto, ¿verdad? Pues te fastidias. ¿Hoy qué nos traes? ¿Qué tienes entre manos?
1: Pues mira, hoy voy rápidamente a hablar de otra escena, ¿no? Empezamos con el rock así un poco irreverente, pop rock, luego pasamos por el pop un poco más melancólico y melódico, y ahora vamos un poco con electrónica, con Alai, que es una productora de Tolosa. Que, bueno, productora DJ, que eso también me parece que es una apreciación muy importante en su música, porque no es lo mismo a veces hacer música para que la gente lo escuche o hacer música para que se pinche. Eso genera para mí un poco, en su estructura de discos y tal, como una forma muy, muy particular, ¿no? De hacer cómo van las canciones, unas de otras, pues un poco como esa sesión de DJ, ¿no? Que al final se basa en subir y bajar intensidades. Y nada, pues es una chica que, bueno, pues percibo que evidentemente vive mucho, ha vivido mucho la escena club. Se nota porque al final sus producciones, pese a que han ido yendo un poco desde una cosa un poco más puramente electrónica, más breakbeat, que se llama, que son esos ritmos ahí sincopados, cortados, un poco ese punto drum and bass, pero un poquito más garajero, ha llegado incluso a yo la consideraría hoy en día una cantautora electrónica, ¿no? Entonces, bueno, me parece como un viaje muy, muy bonito.
0: ¿Nos pinchas la primera?
1: Venga, pues el primer tema sería Back Home, de su primer disco, Osen.

0: Lo primero que nos ha hecho esta música es pararnos, nos ha hecho parar para reconocer que escuchamos, ¿no?
1: Sí, sí, que eso también, bueno, es una cosa que no se asocia igual tanto a la electrónica como de masas, vamos a decir, pero bueno, es una parte como súper importante, yo creo, de esa escena, ¿no? De todos los estilos, subestilos. Y Alai lo implementa mucho en este primer disco. Yo lo consideraría un poco conceptual porque es un disco que en el que habla, pues bueno, pues de esas cosas que ocurren cuando eres mujer en la noche, ¿no? Pues esa sensación de que esos espacios no son para ti, siempre estás con una mirada hacia atrás a ver qué puede pasar, ¿no? Y me parece, bueno, pues es un mensaje como tan sencillo como potente, ¿no? Como una persona que está y vive en la música de noche siente todavía eso, ¿no? No puede sentir suyo ese espacio. Es un poquito lo que sería la raíz de este disco. Y bueno, pues en este disco yo siento que sí, se dan esas primeras trazas de melancolía de fondo, esos teclados, esas cositas un poquito más etéreas, pero siempre como con una base rítmica bastante, bastante marcada y casi un poco industrial.
0: Eso te iba a decir, hay mucho peso, como suena como industrial.
1: Sí,
0: ahí,
1: sí.
0: ¿No?
1: Yo creo que es un poco lo que pasa a la gente que vivimos en las urbes, y sean grandes o más pequeñas, pero no sé, por alguna razón cuando tiendes a ciertos estilos un poquito así más electrónicos, siempre nos gusta como las cosas como muy plomizas, ¿no? Y sí, siento que hay, sin llegar a ser una música industrial para nada, pero sí que siento que tiene siempre ese puntito un poquito, sí, un poco máquina, vamos a decir.
0: Eso es, eso es. ¿A dónde nos llevas ahora en el segundo disparo musical?
1: Eso es, ahora vamos al siguiente EP, que es Bare, que ya su nombre ya dice, ¿no? Un poquito también que es como esa tranquilidad, y vamos a escuchar I Stay Out Far.
0: A ver.

0: Aquí casi bombo caja, ¿eh?
1: Sí, pero mira, justo estabas marcando todo el uno, ¿no? Lo que es el bombo a negras, pero curiosamente, para mí lo que me gusta de todos estos rollos un poquito así más rotos, más breakcore, es que el uno se lo imagina uno mismo, ¿no? El oyente. Realmente no hay... O sea, ese ritmo descontrolado al final genera una repetición y eso te hace entrar como una especie de mantra, que eso también es un poco lo, para mí lo que me resulta interesante de la música de Alay, que siempre tiene ese punto un poco como mantra, pero siempre te saca en un momento dado, hay como un sonido, una cosa muy melódica en el fondo también, que para mí subyace y es muy importante. También comentar que ella canta, entonces en estos temas que hasta ahora hemos escuchado, bueno, hemos escuchado un par de vocecillas en la parte, en el tema anterior, pero bueno, poco a poco va, yo creo, cogiendo más espacio, ya no tanto la voz, sino la digamos, el papel de la voz en la canción, porque hasta ahora siento en este primer y segundo lanzamientos que la voz va con la música y ahora es cuando la voz empieza a generar un poco el espacio a partir de su siguiente disco, ¿no? Y la voz empieza a ser parte más fundamental de la propia canción, que es un poco la diferencia entre, para mí, entre el sampling o el looping, que sería pues ese coger voces, sonidos, extractos de tanto de canciones propias como de otras y utilizarlos como elementos un poco de textura, o generar ya canciones, lo que entenderíamos, ¿no?, como una canción de pop, poco más o menos. Entonces, nada.
0: Me encanta cómo te explicas, la verdad. Estaría escuchándote mucho, mucho rato, porque, bueno, pues pones voz, palabras, explicaciones a las sensaciones que nos provoca la música, y eso siempre es muy interesante. Y ahora ya dejo de echarte flores y te pregunto, te pones colorado y todo, ¿eh? ¿A dónde nos llevas en el tercer tema?
1: Bueno, pues siguiendo un poquito este tema, ¿no?, de la voz, de lo vocal, que me parece que es como importante en estos discos, en este desarrollo de Alay. Vamos allá por el siguiente EP, que sería Yuca, un disco que para mí ya es un poco más... Se nota que ella empieza a querer jugar, se sale un poco de su zona, quizás ese proto-hip-hop, esa cosa un poco más previa de donde ella podía haber venido también, desde el sampleo y tal, y empieza a jugar con otros elementos casi pues del dub, de la música latina. Y bueno, vamos con este Flor, que es una canción que, bueno, para mí es como, bueno, pues es un dub precioso, cantando ella súper bonito, y bueno, creo que está muy guay.

0: Aquí la voz es mucho más central, ¿no? Es eso que nos has venido explicando. Esta mujer ha hecho paso a su voz.
1: Eso es, yo creo que también pasa mucho con la gente que trabaja sola, ¿no? Que al principio la voz es como un elemento un poco casi alienígena, porque te escuchas todo el rato. Yo, la gente que trabajáis en radio, no se conocéis, porque es como todo el rato irte a ti mismo, ¿no? A ti misma. Y creo que en este momento ya está ella como más en paz con esa voz y creo que tiene un espacio mucho más. De hecho, en este tema no hay ni efecto en la voz prácticamente, hay un poquito de reverb, pero ya no es ese punto de voy a intentar hacerlo un poco, ponerlo a la par del resto de elementos. Entonces, también muy llamativo que esté Brava colaborando en una parte también, que es una voz ya ajena, otra persona que también echa un poco, ¿no?, lo que tiene adentro en esta canción, diciendo entro en la sala, no quiero tema, al final siempre un poco reafirmar esa posición también de poder de, bueno, pues estoy en este sitio es mío también, yo estoy aquí porque quiero y porque quiero estar pasándomelo bien como yo considero, ¿no? Que no nos pongan un poco esas reglas que a veces parece que vienen como dadas, ¿no?, en el juego de la noche y, bueno, pues ya sabemos todos cómo funciona un poco eso.
0: A ver.

0: Bueno, y de cantar exclusivamente en inglés, también entra el castellano a jugar.
1: El castellano, entra el euskera también alguna canción. Uh-huh. Sí, empieza a haber ya un poquito... Bueno, yo creo que es el principio, ¿eh? Ha habido siempre frases, porque el primer disco tiene como mucha voz en off, que es casi un poco cinemático, tiene ese punto ahí un poco... sí, de película, ¿no? De, uh-huh, de narración, de voz en off. Y nada, pues siguiendo un poco con estas colaboraciones que se han ido dando, ¿no?, en su carrera, pues después de hacer un par de remixes con, uh-huh, J. Martina y Chopet, finalmente, bueno, pues desemboca este último disco que es Osen, que, bueno, ya para mí es un poco la reafirmación de que ya no es solamente un productor, una productora en este caso, hay un artista, una compositora y una cantante, y bueno, y cantautora al final, ¿no?, con todo lo positivo que para mí tiene esa palabra. Uh-huh. Hacer canciones desde lo que quieres decir, generando los espacios para tu voz, no lo que decíamos antes, ¿no?, haciendo un poco, una vez que tengo ya esa base, ese beat, metiendo un poco pues esa capa de voz, un poco porque, bueno, es lo que el estilo, entre comillas, le podía pedir, ¿no? Uh-huh. Y, bueno, este disco está trabajado mucho desde el interior, desde un momento de autocuidado, bueno, y se nota mucho también en con quien ha decidido también trabajar, en este caso con Sara Zozaya, que es una persona, bueno, pues muy especial. Yo la conozco, sí, también hace muchos años, y bueno, que hace una música también muy intimista, en otro estilo, casi metal, sí, a veces, y es muy bonito, ¿no?, cómo se van juntando un poco todas esas personas en, bueno, pues cuando tiene sentido, que para mí es un poco, hablando siempre del éxito, es un poco, ¿no?, donde hay que llegar a ese tipo de espacios.
0: Los pájaros del mismo plumaje, sí, acaban volando juntos.
1: Sí, o por lo menos los que, ¿verdad?, tienen un par de colores parecidos, ¿no?
0: Ajá. ¿Dónde nos encontramos a Lai próximamente?
1: Pues mira, este viernes en Espacio Lava, en Iruña, junto, uh-huh, a Lavar. Y bueno, también, claro, curiosamente, aun y siendo DJ, también ella hace actuaciones, digamos, live, ¿no?, que diríamos. Entonces, bueno, pues me parece como una forma muy interesante de, que me imagino que para ella es muy enriquecedor, ¿no?, de estar a veces solamente en la pista de baile, pinchando detrás de los decks, y luego pues en otros momentos también cantando y haciendo un poco su arte.
0: Uh-huh. Pues con este temazo en el que Lai se acompaña de Nenu, se llama Tetas, con él nos vamos, más madera en 15 días, ¿no, Urtiza?
1: Efectivamente.
0: Pero ustedes no, ¿eh? Quedamos en el mismo sitio, a la misma hora, eso de las 3, mañana, con más cultura, poniéndole a todo esto cabeza y corazón. Ya saben, gora bihotzak, bihar arte.

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1: Las noticias de las tres. Gabón, el Lehendakari Manuel Pradales participará este próximo viernes en el Foro de La Toja, encuentro que reúne a representantes de la política y el mundo académico para debatir en torno a los grandes cambios y el futuro de Europa. Pradales compartirá mesa redonda con el presidente de la Xunta de Galicia, Alfonso Rueda, y el presidente de la Generalitat de Cataluña, Salvador Illa. Debatirán sobre competitividad y cohesión territorial. Mario Barrechena, portavoz del Gobierno Vasco.
2: El debate abordará una cuestión central: cómo fortalecer la competitividad económica e industrial, impulsar el desarrollo de nuestros territorios y al mismo tiempo garantizar la cohesión social, el bienestar y la calidad de vida de las personas. Será una conversación entre tres presidentes que representan realidades diferentes, pero que comparten grandes retos.
1: Las plataformas ciudadanas en defensa de la sanidad pública han presentado alegaciones al proyecto de norma foral de medidas tributarias de Vizcaya porque consideran que las deducciones fiscales de hasta 300 euros anuales para quienes contraten un seguro médico privado van en contra de la sanidad pública, retrayendo recursos públicos que deberían estar destinados a reforzarla. José Ignacio Martínez es portavoz de OPAR y Plataformac.
3: Que esta medida no va a solucionar ninguno de los problemas de la sanidad pública vasca, al contrario, lo que va a hacer es detraer recursos públicos que debían ser destinados para reforzarla. En ese sentido, consideramos que no va a solucionar el tema de la falta de personal, no va a solucionar el problema de las listas de espera, tampoco la debilidad endémica de la atención primaria y no va a mejorar nuestros centros de salud.
1: Tres ministros coincidirán este miércoles por primera vez en Ceuta, justo en la jornada en la que se cumplen dos meses de la entrada masiva de más de 80.000 personas a través de la frontera con Marruecos, de las cuales varias miles permanecen aún en la ciudad autónoma. Según la agenda oficial facilitada por el gobierno, el ministro de Política Territorial, Ángel Víctor Torres, volverá a presidir una semana más en la ciudad el Comité Especializado de Situación sobre Ceuta, tras lo cual comparecerá ante los medios de comunicación. Por su parte, la ministra de Educación, Milagros Tolón, cumplirá una apretada agenda, la cual iniciará con una reunión con el director general de Educación de Ceuta, Cristóbal Guzmán, en la sede de la Dirección Provincial de Educación. Posteriormente, mantendrá un encuentro con representantes de la Junta de Personal Docente, también con representantes de la Federación Regional de Asociaciones de Madres y Padres de Alumnos de Ceuta y con el presidente del Foro de Educación de Ceuta, José Manuel Pérez. Y, por último, la tercera, la ministra de Juventud e Infancia, Sira Rego, que visitará varios centros de protección de menores en la ciudad autónoma. Y en el exterior, el presidente de Estados Unidos, Donald Trump, ha decidido desistir de su batalla legal contra el pago a la autora Jean Carroll, derivado del veredicto en su contra en un caso civil de 2023 que lo declaró responsable de abuso sexual y difamación. El Tribunal de Apelaciones del Segundo Circuito dictamina que Trump y Carroll han acordado desestimar la apelación de él contra la orden judicial de pago de la indemnización y da por retirada la solicitud de suspender el pago mientras se procesa el recurso. Trump debía pagar 5,6 millones a Carroll, correspondientes a una indemnización de 5 millones de dólares más intereses, y esos fondos fueron liberados de una cuenta judicial de garantía el pasado julio por orden del juez federal Luis Kaplan. El juez Kaplan ordenó la transferencia de los fondos el 8 de julio después de que el Tribunal Supremo ya rechazara en junio revisar el caso, y además el alto foro judicial rechazó de nuevo reconsiderarlo este pasado mes de agosto. Carroll, ex columnista de la revista Elle, demandó a Donald Trump en noviembre de 2019 durante su primer mandato por haber abusado sexualmente de ella en un probador de unos grandes almacenes de Nueva York en el año 1996 y por haberla difamado posteriormente públicamente después de que se hicieran públicas esas acusaciones. En mayo de 2023, un jurado federal determinó que Trump era responsable de abuso sexual y de difamación y le ordenó pagarle a Carroll esos 5 millones de dólares. En enero de 2024, otro jurado federal le impuso otra indemnización, esta vez de 83,3 millones de dólares por nuevas declaraciones difamatorias hechas durante su primer mandato contra Carroll. Y todavía el presidente Donald Trump, el presidente convicto, no ha pagado. Es todo. Más noticias a las 4. Hasta entonces, la actualidad en orain.eus.

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0: 5 ya 6 sobre las 10 en punto de la noche. Aupa, bienvenidos a Gabón a esta edición de Kirol Gawa, en la que tenemos ahora mismo en directo un partido en juego en baloncesto, deporte de la canasta, Euroliga, segunda jornada para el conjunto de Baskonia, que va a caer en la visita del Roche Arena, un equipazo en Valencia que viene sin embargo de perder en la Liga ACB en la primera jornada el pasado fin de semana contra el Lleida, pero que está prácticamente vapuleando al conjunto de Paolo Galviati. Enseguida viajamos hasta el Roche Arena. Un día en el que por la tarde Virgen Blanca, menudo escenario para la presentación de Araski, del equipo de Vitoria-Gasteiz, el equipo de Made Urieta, que también comienza su andadura en la Liga Regular de Baloncesto Femenino, en la máxima categoría, este próximo fin de semana. Además, damos voz a uno de los al 50% de los finalistas del individual de remonte, que tiene lugar el sábado en el frontón Galarreta. Va a ser la última chapela, si nada lo remedia, de aquí a fin de año, porque Oriamendi, ya lo sabéis, lo llevamos repitiendo 11 meses, deja la gestión del remonte en Euskal Herria. Por tanto, esa pelea por la chapela puede ser la última de esta especialidad del deporte de la pelota. Se jugará la chapela ese sábado en Galarreta, 4:30 comienza el festival. 12 grandes pelotaris, por un lado Xabier Aziroz, que va a ser el protagonista en Kirol Gawa esta misma noche, y por el otro Barrenechea, que pasará también por los micrófonos de Radio Euskadi en lo que queda de semana. Como digo, el sábado es la gran final. Nos echaremos a la carretera con una motocicleta guiados por Beñat, el piloto de Andoain, Beñat Fernández, que va a tomar parte en la próxima campaña en el Mundial de Moto3. En el Mundial de Motociclismo ha ganado un Mundial de menor categoría, pero también importante, como es el Red Bull Series, hace apenas una semana, y está a punto de acabar su temporada. Él tiene todavía que afrontar una carrera en Jerez de Superbikes, otra categoría en la que toma parte, pero en el 27 tomará parte con una KTM en el Mundial de Moto3, en el Mundial de Pilotos. Diez y diez, casi 18 minutos de la noche. Vamos con la pregunta de la jornada.
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0: Hoy tiene que ver con la pelota, con el remonte, lo acabamos de comentar el sábado, en apenas 4 días, final por la chapela entre Barrenechea y Aziroz. Queremos que nos digáis cuál es vuestro favorito de cara a ganar el torneo individual. El último, en el principio, como digo, de Oriamendi como gestora del deporte del remonte.
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0: Barrenechea, Aziroz, Barrenechea, ¿quién se llevará la chapela? Lo preguntamos en el WhatsApp de Radio Euskadi, el 688-840-840. Nos vamos a Valencia, nos vamos a la Euroliga, nos vamos al Roche Arena. Un partido que ya lleva rato sin historia en el marcador, porque la renta a favor de Valencia, ya incluso desde el primer cuarto, viene siendo amplia. Es un partido que va a acabar en victoria para el equipo local, para el Valencia, que recordamos en Liga ACB la pasada campaña eliminaba en playoff al conjunto de Paolo Galviati. Sigue el encuentro para Radio Euskadi, para Kirol Gawa, John Hernández. John, Gabón.
4: Hola, ¿qué tal, Yagoba? Gabón, el encuentro, lo que queda, lo poco que queda del partido, porque partido hace rato que no hay aquí en el Arena, porque el Valencia Basket está pasando por encima del Baskonia de Galviati, y lo está haciendo además desde el primer cuarto, ese 26-10 de salida, marcador global, queremos decir, del primer cuarto, ha sido ya demoledor para el devenir del partido. Y la, te diría, única buena noticia en este último cuarto, Yagoba, es que el gran Kenneth Farid ha vuelto a pista, porque en la última jugada del tercer cuarto, su propio compañero, Marcus Howard, sin querer, lógicamente, lo ha, vamos a decir, atropellado, y parecía que le podía haber hecho incluso un esguince de tobillo. Lo han tenido que sacar casi ahí entre dos, pero el gigante norteamericano ha vuelto a pista, y insisto, en una noche mala, muy mala para el Baskonia, al menos esa buena noticia de que el susto que nos ha dado hace unos minutos Kenneth Farid, pues ha quedado en nada. 5:56 es lo que le queda al partido. Son tiros libres para AJ Lawson en el Baskonia. Falla el primero. Es que el partido está siendo como este tiro libre, Jagoba, un auténtico desastre de los de Galbiati. 101-74 es lo que indica ahora mismo el marcador, cuando quedan, lo dicho, 5 minutos y 56 segundos para el final del partido.
0: Bueno, Valencia John, que está demostrando que lo de la el pasado fin de semana en la Liga ACB fue un tropiezo sin más, de principiante, me refiero a principiante con el arranque de la Liga. Hay que ajustar muchos asuntos. Lleida hizo un auténtico partidazo y pudo con los Taronja, pero Valencia seguramente va cogiendo poquito a poco velocidad de crucero y hoy lo está demostrando.
4: Sí, y fíjate, porque hay hasta 5 jugadores del conjunto Taronja por encima de los 10 puntos. Rivero y Moore están con 10, 12 lleva TJ Scholz, Nico Mirotic lleva 13 y Armoni Brooks, quien está haciendo muchísimo daño, está ya en 17 puntos. Otra nota negativa de la noche del Baskonia son ya las prácticamente 15 pérdidas que lleva el conjunto de Galbiati. Si a eso le sumas bajos porcentajes de tiro, tanto en canastas de 2 como en lanzamientos de 3, pues el marcador refleja pues lo que estamos viendo, Jagoba, en una noche mala, muy mala para el Baskonia, donde por aquel mes de febrero fue muy feliz la familia baskonista aquí, en el Roig Arena, con esa consecución de la Copa del Rey. Pues hoy está siendo una auténtica pesadilla de noche. Vamos a entrar en los últimos 5 minutos de partido. De momento cae claramente el conjunto de Galbiati. Valencia 101, Baskonia 75.
0: Bueno, pues ahora volvemos hasta el Roig Arena para seguir ese final de partido, 5-12 para el final. Mientras os voy contando marcadores de la jornada en Euroliga. Ha caído el Barcelona en la cancha del Dubai, 9-4-8-7. Ha ganado Efes al Real Madrid en Turquía, en Estambul, en 9-4-8-4. En Kaunas, 91 para los locales, 93 para Olympiacos, que en el arranque de la competición continental ganaba en el Buesa Arena, el actual campeón de la competición. También en Estambul, Fenerbahce 100, Bayern Múnich 76. Más marcadores tenemos ahora mismo. Estrella Roja también ha acabado 80, Hapoel Tel Aviv 81. Y en marcha, aparte del partido de Valencia contra Baskonia, 101-77. En el Milán, que es el siguiente rival del conjunto de Baskonia, el viernes en la Buesa Arena, va ganando de 1 a la Virtus Bolonia en ese duelo entre equipos italianos en esta Euroliga, mientras que en París gana de 7 el conjunto de Partizan. Se para el partido en la cancha de Valencia, del Roig Arena. Hay que contar también, John, que Baskonia por mañana anunciaba la contratación de un pívot brasileño internacional.
4: Sí, eso es, Marcio Santos, jugador de 23 años, 2.04 de altura, es muy joven, lo hemos dicho, 23 años, tiene 2 de experiencia en Europa. En la pasada temporada ha jugado en el Maccabi de Tel Aviv con unos números, bueno, más bien discretos, ¿no?, de debutante, 7 puntos, 2 rebotes por partido, y anteriormente estuvo en el Ratio Farm Ulm alemán en la temporada 24-25. En definitiva, Jagoba, un jugador que seguro va a sumar por dentro, porque al Baskonia le hacen falta jugadores interiores, le hacían falta mínimo un pívot, muchos dicen que incluso 2, pero mínimo 1, y hoy se ha hecho oficial la llegada de este jugador, por brasileño, extracomunitario, importante, no para Euroliga, porque en Euroliga puedes alinear a todos los extracomunitarios que te dé la gana, pero no en la ACB, donde el límite son 2 y el Baskonia con Howard y Farid ya tenía 2. Ahora suma, como digo, un tercero, que eso sí ayudará a la rotación interior de los de Galbiati. Y por cierto, ha fichado por 2 temporadas, por esta y por la siguiente.
0: Bueno, pues le hacía falta tener un 5 en la rotación al bueno de Pablo Galbiati, que está teniendo un arranque de temporada realmente complicado. Un verano largo, arduo, con la edición deportiva de Baskonia trabajando todo lo que ha podido y más para incorporar a jugadores a la disciplina de Baskonia. E incluso ruedas de prensa, ya recordamos este mismo mes, en las que Pablo Galbiati pues casi pedía la propiedad, casi le llaman a este grupo Baskonia Deportivo a la vez. Paciencia, veremos si tienen paciencia los dirigentes para que este proyecto vaya poquito a poco caminando hacia adelante. Se reanuda el juego en el Rocha Arena, John.
4: Sí, últimos 4 minutos 25 segundos, el partido está más que decidido, pero veremos cómo termina y cómo termina también el tema de la Veras, Yagoba, porque esta temporada es muy larga y luego siempre se tiene en cuenta. Ahora hay falta sobre Jasiel Rivero, me parece que se han señalado a Kenneth Farid. Vasconia todavía no está en bonus, o así español me parece que ha sido quien ha metido la mano. En cualquier caso, balón para el Valencia, que gana por 22 puntos. Sí, es falta de Mateo Español, bastante, bastante clara. No van a ser tiros todavía, pero ahora el Vasconia ya entra en bonus. Toda falta a partir de ahora ya será castigada con tiros libres. 101-79 gana Valencia. Vamos a ver, la recibe Puerto debajo del aro, no entra, pero falta de Chris Duarte y van a ser dos libres para Josep Puerto. 4-17 es lo que le queda al partido, pero Yagoba, el partido está más que decidido. Va a ganar el Valencia, falta saber cuánto. De momento, Valencia 101, Baskonia 79.
0: Bueno, pues como está tan decidido el encuentro, vamos a seguir con este Kirol Gawa. Enseguida hablamos de pelota, de esa, os anunciaba en los titulares, esa final del sábado puede ser la última, seguramente lo sea, si no cambian mucho las cosas. Eso sí, los pelotaris, los remontistas siguen trabajando, siguen intentando que la propiedad que Oriamendi y la gerencia del remonte, el frontón Galarreta, pues pueda dar con una solución a su futuro. De hecho, ya han pedido una nueva reunión los pelotaris de remonte del Galarreta para intentar actualizar la información de la que disponen y ver si hay vías abiertas para continuar con su actividad en 2027. Si no hay cambios, eso se acabaría ya en diciembre. Quedan 3 meses para el final, como digo, de Oriamendi en la gestión del deporte del remonte. Enseguida vamos a hablar de remonte y enseguida hablamos de la final del Galarreta el sábado. Vamos con uno de los dos grandes protagonistas. La pelea por la chapela la va a mantener el próximo sábado contra Barrenechea, el propio Xavi Aspiroz, que ya nos acompaña en esta noche deportiva en Kirol Gawa, en la sintonía deportiva de Radio Euskadi. Xavi Aspiroz, Gabón.
5: Gabón, vaya.
0: Bueno, la tarde la has dedicado tú y tu contrincante en la gran final del individual del próximo sábado en Galarreta. Hacer una elección de material, que ahora nos hablas de ella, y también a llevar a cabo un entrenamiento, no sé si suave, exigente o no, sabiendo y teniendo en cuenta que el sábado hay una gran final en la que te juegas la chapela con Barrenechea.
5: Sí. Hemos tenido, bueno, aprovechando de que hemos tenido ahora la elección del material, pues mi botillero Kemen y yo hemos empezado a entrenar un poco. Y hemos entrenado un poco, bueno, bastante exigente ha sido, porque la verdad es que nos picamos un poco entre los dos. Tenemos parecido nivel y la verdad es que tanto aquí, fuera pues jugando a pelota a Goshua, pues nos picamos bastante así los dos.
0: Bueno, buscando también una exigencia que no, seguramente no se asimila a una gran final como la del sábado, pero sí está cerquita de ese nivel competitivo que hay que dar para llevarse una chapela contra un pedazo de pelotari como es Barrenechea, ¿no?
5: Sí. La verdad es que sabemos, ¿no? Lo que juega Barrenechea, lo que ha sido Barnechea, creo que antes han dicho, ¿no? Ha sido va a ser la séptima final del mano a mano. Décima final. No, séptima. Séptima final y eso. Y bueno, se ve el nivel que tiene, se ve la rotura que te puede hacer en un momento Barnechea y bueno, la exigencia pues la veremos el sábado con todos los nervios al aire, con todo vestido de blanco. Es muy diferente del entrenamiento, la verdad.
0: Bueno, también me imagino que él tiene que tener en cuenta que tú en la fase previa hiciste pleno con 3 victorias en tres partidos, que no es nada sencillo de conseguir, tampoco eso, ¿eh?
5: Bueno, no es sencillo, pero tampoco es tan complicado, porque el que quiera pasar a la final o hay empate a 2 o tiene que ganar los 3, y en este caso pues he ganado los 3. El primero contra Barrenechea, pues justo, 30-28, dando una vuelta al partido que no me lo creía ni yo, pero a partir de eso pues se coge confianza y ya se juega con otra soltura, y bueno, a ver si por lo menos así saldré de rojo y con un poco de, no sé si de presión o un poco de estatus.
0: Bueno, hacía referencia a toda la voltereta del partido, que ya ha pasado tiempo, tampoco demasiado, pero sí tiempo. Fue en el mes de agosto con ese 30-28 contra Barrenechea, remontada porque ganaba él 17-5 y le diste la voltereta, no, lo siguiente.
5: Sí, una vuelta que no se veía nada hace tiempo en ese partido, pero bueno, ese partido es ese partido y la final es otra. Aquí en el remonte ya se ve que cada partido, cada y dentro del partido hay más partidos, como se vio, como has dicho, ¿no? De 17-5 a 30-28. En el mismo partido suelen haber más partidos internos y bueno, para eso tenemos a los botilleros, por eso se coge, bueno, por eso tiene una importancia, no sé si psicológico o mental, bueno. Tiene esa importancia también el mano a mano.
0: Pues sí, hay micropartidos que le llaman los sabios dentro de un partido a 30 tantos, uh-huh. Que será el del sábado en esa disputa con la Chapela, con un Barrenechea que eliminaba, lo hacía el fin de semana, a Juan Enea, que es el campeón. Luego te pregunto por el Cestaño del día de hoy, pero Juan Enea se quejó del material que consideró, creo que fue excesivo, y que facilitó, digamos de alguna manera, que Barrenechea se saliera con el saque. Creo que hizo una docena o más de saques en ese partido, ¿no?
5: Sí. Ha hecho, yo creo que el otro día, ellos saben, ha hecho una media de 11 tantos por partido. A mí me hizo 13 en el partido. Y bueno, todos decimos, ¿no? Tanto los floteris como fuera, como los que suelen venir a ver, familiares y los de la grada, los que entienden que hay, bueno, ha cambiado mucho el material, más vivo, ahora es mucho más vivo. Para la empresa dice que es más bonito para ver, más velocidad, pero bueno, muchos coincidimos que es demasiada pelota y se puede romper, y se rompe mayormente en el saque, y no puede ser. Cuando hay un sacador como Barrenechea, como lo era Ansa, se rompe mucho partido en el saque y no, la verdad es que no es muy vistoso.
0: Bueno, ¿tú qué te has encontrado en la cesta? Algo similar a lo que se utilizó el fin de semana, me imagino, ¿no? Entre ese partido entre Juan Enea y Barrenechea.
5: Sí. Bueno, ya he dicho, también he empezado a probar las pelotas con mi botillero Kemeny. Y nos ha parecido, hemos empezado a ver las más bajas, teóricamente las más bajas. Y bueno, me ha parecido, hasta las más bajas me han parecido vivas las pelotas. Entonces, bueno, hemos elegido las más bajas. Y luego al botar sus pelotas de Indica Barnecha, pues ya se ha visto, ¿no? A qué quiere jugar, las más vivas, quiere romper con el saque. Y bueno, yo intentaré jugar con sus pelotas para gastar, porque no he visto bien, me veo bien sacando últimamente, aunque luego en el partido puede que haya, que no sea así, pero me he visto muy bien sacando y la verdad es que yo con las pelotas vivas también le puedo hacer algo de daño con el saque a Garnicha.
0: Bueno, te voy a hacer un par de cuestiones más que no tienen que ver con la final en sí. Por ejemplo, ese surmurru que hay en cuanto a que va a estar complicado sacar cuatro parejas para el torneo de parejas, porque ahí me decías un par de pelotares que están con permisos de paternidad, como Larrañaga y como Juan Enea. Imanol Ansa, evidentemente, la empresa no le va a dejar jugar este torneo, con lo cual está complicado, ¿no? Buscar pelotares para llevar a cabo ese parejas, ¿no?
5: Sí, en los últimos campeonatos, bueno, ha sido más o menos los mismos pelotaris, los mismos 8, 10, 12 pelotaris los que hemos jugado los campeonatos y rotando pues las parejas, pero bueno, no voy a decir monótono, pero bueno. Y últimamente, pues ahora, como has dicho, con Ansa, con Juan Enea y Larrañaga, principalmente, bueno, en principio sin poder jugar este campeonato, está complicado jugar el parejas. Ya estábamos preocupados, los pelotaris ya estábamos preocupados de cara al futuro. Yo ya he dicho públicamente que no es que me preocupe, bueno, sí, me preocupa más lo que pasará en el futuro, lo que pasará en 2027 con el remonte, lo que pasará con los pelotaris, más que esta chapela. Ahora es verdad que tengo que ver esta chapela esta semana, tengo que estar a esto, pero a la larga la verdad es que preocupa más, ¿no? Lo que has dicho tú, que a ver si va a salir el parejas, a ver lo que va a pasar en 2027, pues todo esto la verdad es que a la larga preocupa más que una mera chapela que quieren darle tanta importancia al ser la última de Galarreta o lo que sea. Bueno, la verdad es que el futuro preocupa más que el presente.
0: Bueno, creo que tenéis intención de pedir una reunión de cara, bueno, cuando la empresa lo considere, que acepte y se siente con vosotros para actualizar un poco cómo está la información en torno a lo que dices, futuro. Esta semana, que es la final vuestra individual, ya nos metemos en octubre, quedan 3 meses para que acabe el año.
5: Sí, por eso, quedan 3 meses. Ya hace 11 meses que nos dijeron que recibimos la noticia, en noviembre de 2025 que recibimos la noticia de que Galarreta o Oriamendi se iba a cerrar. Oriamendi iba a cerrar, perdón. Mm. Y bueno, ya quedando 3 meses y sabiendo que los presupuestos de 2027 los que hay que aceptar, pues ya debe de haber, o si se quiere seguir adelante, debe de haber algo, alguna idea de propuesta o algún proyecto. Sí que, como te he dicho, a la larga estamos más preocupados y bueno, necesitamos saber en qué punto estamos, ¿no? Tanto los pelotaris como la empresa, para bueno, sin más, para saber sobre nuestro futuro. Es verdad que ya algunos pelotaris intentaron moverse por algunas vías públicas, a ver qué se podía hacer de cara a 2027, pero bueno, sin llegar a un buen puerto, aunque bueno, dándole las gracias a esas personas por movilizarse.
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5: Eskerrik asko zuei eta bea, beste bat.
0: Bueno, pues las palabras de Xavi Azpiroz. Hemos dicho que esta semana buscaremos el hueco, evidentemente, para hablar con Endika Barrenetxea, el otro finalista, pero rescatamos lo que ha dicho por la tarde en la elección de material. Lo decíamos anteriormente, que hubo queja de Juan Enea por un exceso de viveza en las pelotas que utilizó Endika Barrenetxea, que es una máquina haciendo saques, y si tiene el material a favor, pues un poquito más. Hoy decía esto Endika Barrenetxea en torno a las pelotas con las que van a jugar la final.
6: Sí, es lo que le toca decir. Soy consciente, y ellos también, que el saque es uno de los ejes de mi juego. Es el aspecto con el que más daño hago a mis contrarios. Por lo tanto, una pelota viva siempre les va a perjudicar. Creo que había pelotas más vivas que las que yo he elegido hoy para la final, pero no me parecían cómodas para luego, para mí tampoco, para el juego. Y creo que las pelotas que son, bueno, las más secas son las de siempre, las de toda la vida, las de, por lo menos las que he conocido yo en los últimos 10 años.
0: Bueno, la eterna discusión sobre el material, sobre las pelotas, hay variedad y tienen que elegir los pelotaris. En el baloncesto solo hay un balón, y el balón hoy pues se ha estado del lado del Valencia porque lo han sabido jugar bastante mejor que lo que lo ha hecho Baskonia. Acaba el partido en el Rocha Arena. John Hernández.
4: Bueno, pues derrota clara, Iagoba, 111-88. Ha perdido el conjunto de Paolo Galiotti, que no ha ganado ni un solo cuarto. Ha perdido los tres primeros de manera más o menos bastante clara, aunque la mayor sangría ha venido, como hemos dicho antes, en el primer cuarto, y el último cuarto lo han empatado a 28, pero insisto, el partido ha sido realmente malo. Destacamos a Kenneth Farid, que ha terminado con 21 créditos de valoración, 15 puntos, 5 rebotes para él, para el gigante del Baskonia. Y por parte del Valencia, los dos jugadores más destacados han sido TJ Shorts y Osetkowski, ambos con 20 de valoración. En el apartado estadístico, Iagoba, rápidamente, la nota negativa, seguramente las 17 pérdidas de balón que ha cometido el conjunto de Galbiati son sin duda muchísimas, y claro, el 6 de 28 en triples, es decir, un 21% de acierto, tampoco ha ayudado. Lo próximo para el Baskonia de Galbiati será recibir al Armani Milán el viernes 8:30 en el Buesa, pero de momento la andadura europea no comienza bien. Dos partidos, dos derrotas para el Baskonia.
0: Bueno, pues el Milán, vamos a actualizar el marcador del Milán, que ahora mismo está jugándose los últimos segundos del último cuarto de partido en ese Olimpia Milano-Virtus de Bolonia. Está dos arriba el equipo milanés, que como bien dice John Hernández, reiteramos, estará el viernes en el Buesa para medirse al conjunto de Paolo Galbiati, mucho italiano. En el deporte del baloncesto en el día de hoy, derbi, Paolo Galbiati, que pierde con Baskonia la visita al Roche Arena. Dejamos a John Hernández a la búsqueda de protagonistas, que el primero tiene que ser, como no, el coach italiano, que saldrá en primer lugar a la sala de prensa del Roche Arena, pendientes de si podemos escucharle en la media hora que da por delante en esta edición de Kirol Gawa. Vamos otra vez con el deporte de la pelota, frontón. 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Por un lado, Artola Rezusta, Elordi Márez Currena, sería la primera semifinal La segunda, Ezcurdia Albizu contra Zabala Iztueta. Este también ha sido escenario en Navarra Arena, en Nafarroa Arena, de la elección también del material de cara a esa ronda semifinal. Dos partidos buscando billetes para la final, que se dirime el próximo domingo en el idéntico escenario, en el Navarra Arena. Siguiendo la elección de material, ha estado Mikel Bilbao. Vamos a analizar lo primero, el primer encuentro, ese Artola Arzusta, el Elordi Mariezcurrena. Mikel Bilbao, Gabón.
7: Gabón Yagoba, con dos parejas favoritas, Zabala Iztueta y Elordi Mariezcurrena, porque son dos binomios que como combinación no han perdido ningún choque del máster. En las derrotas faltó un componente de la pareja. El primer encuentro del viernes medirá a los terceros Artola Arzusta ante los segundos, ante Elordi Mariezcurrena. No han perdido ningún choque del máster. En las derrotas faltó un componente de la pareja. El primer encuentro del viernes medirá a los terceros Artola Arzusta ante los segundos.

0: queremos más todavía y iremos a por esa final.
1: De nuevo, ha sido un verano que nos ha dejado la mejor versión de Malicurrena. Además, el de Berrozar ha ganado 3 títulos del máster y ha jugado 5 finales. Con este dominio de su zaguero, todo es más fácil. Aitor Elordi.
2: Pues yo creo que es de los zagueros que más marca la diferencia. Se aprecia que facilita mucho las cosas dentro de la cancha. Al final, pues bueno, es un zaguero que abre muchísimos huecos y al final. Pues yo juegue con quien juegue los zagueros que me toca, pues bueno, siempre intento lo mismo, ¿no? Al final aprovechar pues los huecos que me abren los zagueros, intentar terminar el tanto y bueno, por ese lado, la verdad que ha sido una gozada jugar con él, nos hemos compenetrado muy bien y bueno, al final pues bueno, intentaremos alargar pues este campeonato pues hasta el final.
1: Ojo a la última trayectoria de esta pareja. En las 3 últimas semanas, el de Mallavia y el de Berrozar han ganado 8 a 22 y Sendos 22 a 10. Están muy bien. En el último choque, precisamente, dejaron en 10 en el Hostaldi a sus rivales del viernes, a Artola y Rezusta. Habla Iñaki Artola de esa última referencia.
3: El último partido jugamos contra ellos y, bueno, nos vale, pues sí, sí, no, sí, por la parte de que, bueno, cuando pierdes un partido así, también sacas conclusiones, hay que sacarle el lado positivo de que, bueno, tenemos otra oportunidad de hacerles frente, de plantear el partido de otra manera y todos los partidos son diferentes, ¿no? Nosotros pues creemos que habremos aprendido algo de ese partido y bueno, el poder tener la oportunidad de coger la revancha es bonito para un deportista también, o yo por lo menos pues lo vivo así.
1: Además de Agoba, el partido se juega en el Navarra Arena, un escenario ideal para Malicurrena, pero ojo, Rezusta ya ganó una final del parejas ante Artola y precisamente el zaguero de Berrozar en el recinto navarro, y no fue hace mucho, en 2025, Rezusta.
4: Sí que viendo los años anteriores pues tiene muy buenos resultados, pero ninguna excusa con el frontón. Yo por mi parte también tengo buenos recuerdos aquí. Pues estuve el día de la inauguración, luego pues bueno, una final de parejas también y ya te digo, creo que el frontón es bueno y que excusas no hay por esa parte.
1: El Artola Rezusta ante el Ordi Malicurrena será el duelo que abra el festival del viernes en el Navarra Arena.
5: Bueno, pues ahora seguimos con el resto, con otro duelo, que decía primer duelo analizado, el segundo nos queda ahora pendiente, tan solo actualizar en el marcador en el Sánchez-Pizjuán, nos cuento que está jugando España desde hace 88, 89 minutos ya. Acaba de marcar Nico Williams, el cuarto para España, 4-1, va ganando la campeona del mundo que estrena su campeonato, su entorchado en España, en territorio sevillano. Ahí está esa finta dentro del área, muy suya, la de Nico Williams, que remata con la izquierda, imparable para el portero croata, se la mete prácticamente a la altura de los hombros, imparable, como digo, el remate con la zurda de Nico Williams, que pone el 4-1. Recordamos que en Wembley inauguraba esta liga Naciones, el equipo de Luis de la Fuente, ganando también a la selección inglesa. Ya que estamos, pues aprovechamos a actualizar también marcadores del otro encuentro, el juego que está en el 91 ahora mismo, República Checa 0, Inglaterra 2. Ganan los británicos en el tramo ya, en la prolongación de hecho, de ese encuentro. Y en la Liga B, digamos, de la Liga de Naciones, Escocia 0, Suiza 3 y Eslovenia 2, Macedonia 0. Partidos están todos ellos a punto de terminar. Dejábamos con la palabra en la boca prácticamente con la pareja o con el segundo partido del festival de las semifinales del Masters CaixaBank de Iruña, pendiente de analizar por parte de Mikel Bilbao. Ya sabéis que el festival se compone de esas 2 semifinales, a cada cual más interesante. La segunda, Ezcurdia Albizu contra Zabala y Tueta. Mikel.
1: Y la otra semifinal, John, medirá a los primeros, a Zabala e Itueta ante los cuartos, frente a Ezcurdia y Albizu. Se enfrentaron en julio en Ermua, el riojano y el de Tolosa no dieron opción a sus rivales, 9 a 22, el día de Santiago. Los veteranos, en este caso, intentarán el viernes dar la sorpresa. Josep Ezcurdia.
6: Sí, bueno, la pareja veterana, ¿no? Pero bueno, contento de estar aquí, de estar en semifinales de CaixaBank y contra una pareja joven, una pareja muy fuerte, pero bueno, con ganas de hacerlo nuestro bien, de dejar todo en la cancha, de competir. Y a ver si podemos estar en la final, ¿no? Sabiendo que es un partido muy, muy difícil.
1: Los viejos roqueros, Ezcurdia 35 años, Albizu 36, la pareja más veterana que se puede conformar en los cuadros de Aspe y Baico. Albizu habla así de su delantero.
7: Sí, coño, eso siempre se juega a gusto.

0: No he tenido ocasión de jugar mucho con él, pero bueno, ayuda muchísimo al zaguero, te quita casi todas las pelotas complicadas y bueno, se ha visto en este campeonato también que nos compenetramos bien y a ver si el viernes es así.
1: Enfrente de los más jóvenes, Zabala, 28 años, el más joven Iztueta con 22. El de Tolosa llega en forma hasta semifinal, ha ganado en verano San Fermín, Donostia-Eria, Aste Nagusia, Bilbao y el torneo Impesca de Bermeo, los cuatro con Unai Laso en los cuadros delanteros. Habla Marcel Iztueta.
2: Pues bien, sí, la verdad que lo dicho, el verano está siendo muy bonito para mí. En cuanto a resultados, pues están siendo muy positivas y bueno, digamos, sí que es verdad que acumulamos un poco de cansancio, pero bueno, llegamos bien y con muchas ganas.
1: Y terminamos este apartado de cortes sonoros con Javi Zabala, que es el actual campeón. El pasado año se impuso el nagerino en la gran final con Marecurrena ante Altuna e Imaz.
3: Es bonita la experiencia que vimos el año pasado. Y bueno, cuento con Marcel, que creo que está siendo un factor muy decisorio en este campeonato. Está todos los partidos jugando a nivel increíble y bueno, intentaremos aprovechar una vez más un frontón además que para sus características de juego viene muy bien y a ver si hacemos lo que hemos hecho durante todo el campeonato, que creo que si lo hacemos tenemos varias opciones de meternos.
1: Yagoba, la doble cita el viernes a partir de las 9 y cuarto por Euskal Televista, semifinales del Máster y CaixaBank. De los 8 protagonistas, Marecurrena tiene 3 títulos del Máster, Ezcurdia 2, Zabala 1 y Artola Rezusta ganaron como combinación la primera edición de este torneo.
4: Bueno, pues con toda la información, el que vaya al Navarra Arena va a ir empollado con esta crónica doble de Mikel Bilbao en torno al doble partido en el que se dirimen, como digo, los finalistas antes a la final doble en el Navarra Arena domingo, la gran final del Masters CaixaBank, el torneo sin duda de referencia del verano. En lo que tiene que ver con la pelota a mano, después vendrá la presentación ya muy cercana también del 4 y medio, ya torneo oficial. Acaba lo de Sevilla, acaba la victoria de España 4-1 sobre las selección de Croacia, suma 6-6 el equipo de Luis de la Fuente. Los goles, minuto 2, Lamine Yamal, que se sale en el 28, empataba Croacia 1, el 2-1, minuto 31, gol de Pubil, y ya en la segunda parte pues más goles, más tantos. Lamine Yamal repitiendo en el 63 para el 3-1 y el que hemos contado prácticamente en directo de Nico Williams en el 89 para finiquitar ese partido. Son las 10:38, casi 39, publicidad y volvemos.
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0: A ver, os explico cómo va la historia. Lo que habéis escuchado antes de la canción mítica, de esa película mítica también, de los años 70, es una KTM de Moto 3, una similar a la que va a pilotar la temporada que viene en el Mundial de Motos, en esa categoría Moto 3. Uno de los nuestros, un guipuzcoano de tan solo 18, 19 años, muy joven, que acaba de erigirse en campeón de un Mundial menor. El Red Bull Rookies lo acaba de ganar el pasado fin de semana en Austria. Nos acompaña a esta hora de la noche Beñat Fernández. Beñat, Gabón.
1: Caixo.
0: Un tipo muy joven que va toda leche por la vida porque conduce una moto, una KTM, ha sido hace nada campeón del mundo de la Red Bull MotoGP Rookies Cup y tiene billete para una montura en Moto3, Mundial de Motociclismo, la temporada que viene. No es moco de pavo todo esto que acabo de decir en una sola frase, ¿no?
1: Una locura, como un sueño.
0: Un sueño que se hará realidad ya en forma de preparación y demás a partir del mes que viene, ¿no? Ahora tienes un poquito de tiempo libre para disfrutar, para estar con los tuyos, con la familia, amigos. La temporada que viene va a ser muy dura porque estar en un mundial supone viajar por todo el planeta y me imagino que ahora te lo tomas un poco con tranquilidad estos días, ¿no?
1: Sí, bueno, ahora que hemos terminado la temporada, bueno, aún no he terminado yo mi temporada como tal porque aún corro en el Superbikes, pero después de este final de temporada de la Red Bull MotoGP Rookies Cup, pues sí que puedo comer un poco más y disfrutar un poco más de la tranquilidad, ¿no?
0: Has hecho referencia sobre todo a la comida. Me imagino que tienes que cuidar muchísimo el peso, la balanza, para montarte la moto, pesajes en las carreras y demás, ¿no?
1: Todo lo que tenga que ver con un motor es peso-potencia y cuanto menos peso, más se nota, ¿no? La aceleración y la velocidad punta, así que sí, hay que estar muy, muy controlado con eso.
0: Bueno, en casa ya llevas poquito tiempo porque has estado en Italia también haciendo probaturas, imagino, de todo tipo, desde el mono hasta casco, un montón de cosas que tienen que ir medidas de cara a la temporada que viene con el nuevo equipo. ¿Qué plato te has metido entre pecho y espalda estos días que hayas disfrutado especialmente?
1: ¡Fua! En Italia, ya sabes, la carbonara, luego helado, bueno, he estado ahí a tope.
0: Bueno, pues sigues activo. ¿Qué es lo que te queda en el calendario para acabar ya de una vez por todas la temporada?
1: Solo Jerez, tercer fin de semana de octubre.
0: Claro, en casa, estando en casa tienes que también mantener un poco el tema gimnasio, mantenimiento y demás, ¿no?
1: Bueno, como tal gimnasio no tanto, más el tema cardio, porque yo al final no puedo coger tanto peso, bueno, más controlándome con el cardio y con las calorías que consumo y quemo, así que nada, un poco a rajatabla.
0: Y luego ya una vez pases esa tercera semana de octubre, la planificación de cara a la temporada que viene, ¿cuándo la empiezas y cómo la empiezas?
1: Habrá unos días de desconexión. Trataré de sacarme el carné porque no lo tengo, el de coches. Ya después de unos días preparé ya el año que viene a fondo con el peso, con los entrenamientos, trabajando zonas del corazón y todo.
0: El equipo tuyo de la temporada que viene, Moto3, ya como digo, mundial de esta categoría, es el Level Up MTA. Háblanos un poquito del equipo nuevo.
1: Es un equipo que no lleva tanto tiempo en Moto3, pero sí que los resultados han acompañado mucho y han tenido pilotos que han podido destacar y estoy contento, ¿no?, con el equipo porque se les ve serios, que se les ve que priorizan el rendimiento antes de lo económico, así que eso es importante también en un equipo.
0: Compañeros de viaje en forma de pilotos, ¿con quién vas a compartir, Vox?
1: Con un piloto austriaco, Leo Ramestoffer. Ya corrí, bueno, hice un Wildcard el año pasado en el Junior GP también con una Moto3 y compartí pista con él y también en la Red Bull MotoGP Rookies Cup el año pasado, que fue el último año de este piloto y también compartí pista con él.
0: Efren Vázquez es quien te lleva, creo que es tu manager. Me imagino que aprendes mucho con él, un piloto que tiene mucha experiencia también en campeonato del mundo y que te ayuda a tirar para adelante, ¿no?
1: Sí, es un honor, ¿no?, estar con alguien que sepa tanto de este mundo y, a ver, aunque algunas veces me sienta presionado, algunas veces me empujen un poco, yo creo que es lo necesario, ¿no? Porque al final, ¿quién va a saber más que él, ¿no?, cómo funciona este mundo y lo que tienes que llegar a hacer para seguir y evolucionar en ese mundo, ¿no? Y no es solo un manager porque, joder, hay veces que salgo a entrenar con él en bici o lo que sea y me quedo en su casa a comer y la verdad que estar ahí con toda la familia al final también en la mesa y no es solo un manager.
0: Aparte que es una familia, los Vilariño Vázquez, en este caso con ese campeonato femenino de subidas de montaña para Ángela, hace nada, con ese Porsche GT3, está Efren, que ha corrido mundial de motociclismo, tiene en el circuito de la Berría, se respira gasolina a tope ahí en esa casa, ahí en esa familia, ¿eh?
1: No te lo puedes imaginar, y no solo esa familia, sino también los padres de Ángela y todo, así que sí, hay mucho legado ahí de motor.
0: El mítico Andrés Vilariño, del que hemos contado muchas hazañas aquí en Radio Euskadi. Volvemos a los orígenes tuyos en el mundo del deporte. ¿Cómo arrancas a andar en motocicleta con menos de 10 años, creo que fue?
1: Sí, empecé con 4 años. De hecho, aprendí antes a andar en moto que en bici. Me regaló mi padre una moto cuando cumplí los 4 años, justo en mi cumpleaños. Y nada, desde ahí empezamos a maquinar. En un parking, yo andando en moto y mi padre corriendo al lado, que no sabía ni para dónde iba, y nada, ya de ahí pues hasta ahora.
0: Bueno, hemos visto fotos de después de ganar la prueba de ese mundial de Red Bull con Aitá, con Imanol y también con tu hermana Anne. Fotos preciosas ya con el número uno en ese mono, ese chaleco que llevabas puesto. Muy bonita la imagen familiar, ¿eh?
1: Sí. Me acompañan a todos lados. Bueno, mi padre, porque era el, lo que se le llama el helper de la categoría. Joder, mi hermana, siempre que puede, pues me acompaña a los circuitos. Y bueno, la verdad que siempre estén de tu lado y todo, pues ayuda.
0: Cuando ganaste en Austria, en el circuito Spielberg, que tiene un nombre muy cinematográfico, por cierto, en Maravillas, en las que se hacen también sobre la moto, ahí en Austria, tenías a la gente en el centro cultural del pueblo, ¿no? En Bastero. Creo que había seguramente incluso tu cuadrilla por allí. O no sé si alguno se desplazó hasta Austria, incluso.
1: Sí, hubo amigos que, por ejemplo, el vecino de arriba vino a Austria de final de campeonato, y no solo por ver si iba a ganar o no, sino también por pasártelo bien, ¿no? Al final, luego también, aunque ganase o no, nadie me iba a quitar la temporada que había hecho. Nada, fueron todos, pues, como a Austria, a Bastero, al centro cultural del pueblo, a pasárselo bien y a echar unos potes y nada, a disfrutar un poco también de la amistad entre todos.
0: ¿Tú echas de menos la vida habitual de un chaval de tu edad, de cuadrilla, salir, no sé, fiesta?
1: Bueno, hay veces que me gustaría cambiar un poco, pero no creo que cambiaría la vida que tengo ahora por una de un adolescente normal. Bueno, hay veces que tengo que tragarme la saliva, otras muchas veces es como, toma ya, ¿no? O sea, no sé cómo decirlo.
0: ¿Tienes amistad con Xavi Zurutuza, el último vasco que ha estado corriendo en mundiales, o no? Sois en 45 kilómetros, habéis nacido los dos, Legazpia y Andoain.
1: Sí, bueno, lo que tiene Xavi es que está entrenando en Alicante con muchos pilotos, así que no tengo mucha relación con él, pero siempre que nos vemos por los circuitos y todo nos saludamos. Hay buen rollo, pero no hay relación.
0: ¿Tu ídolo sobre una moto quién es?
1: Márquez.
0: Te tienen que amputar algo para que este se baje de la moto, ¿eh? O diga hasta que he llegado.
1: Ya te digo, tío. Joder, hay una foto que subí a Instagram el otro día que, joder, le falta medio dorsal en el brazo derecho. Joder, ves esa foto y dices, y este tío se merienda a todos, ¿no? A los que están llegando. Más que a los que han sido algo, a los que están llegando y, joder, es una locura.
0: Bueno, la última que tiene que ver con la moto del año que viene, con la firma austríaca KTM. Creo que en la evolución de esa moto ha participado Efraín Vázquez también, con lo cual tenéis bastante trabajo adelantado, ¿no?
1: Como he dicho antes, que Efraín es algo más que un manager, ¿no? Al final, también, ¿quién va a conocer mejor la moto que él, no? Y los contactos que tiene y con KTM oficial y todo, pues al final es un turbo para mí, ¿no? El poder tenerle ahí para que me explique cada cosa, y es un más, es todo a mejor, así que veremos a ver qué tal el año que viene.
0: Nos lo contarás aquí en la sintonía deportiva de Radio Euskadi, en Kirol Gawa. Te seguiremos con atención en ese mundial de Moto 3, tras ganar, como decíamos, el mundial Red Bull, el MotoGP Rookies Cup. Venía, a tu placer, que vaya bien, y a por el carnet de conducir de coche.
1: Vale, qué ricasco.
0: Besar cada batagur.
1: Ay, aur.
0: Bueno, pues a toda pastilla por la vida en moto, eso sí, ¿eh? No tiene carnet de conducir para ir circulando por la vía pública, seguramente se lo sacará si es un cuarto de más de hábil, de lo hábil que es sobre una moto o una micra más, o aproximadamente eso, de habilidad que tenga con el coche que la que tiene con la moto, pues lo tiene chupado el bueno de Beñat, que estará en el Moto 3 Mundial la próxima temporada. Sony 49, casi 50, tenemos ya la reacción del coach de Baskonia a la severa derrota en la cancha del Valencia, John.
2: Sí, estaba bastante enfadado Galviati con el partido que ha hecho su equipo, muy serio, se lo ha visto muy serio en la rueda de prensa post partido, se le ha preguntado algo así como si le ha faltado energía al equipo, no solo hoy, sino en el inicio de temporada, ¿no? En estos primeros partidos, tanto en la Supercopa como en el debut de Euroliga contra Olympiacos el otro día en Burgos. Hoy, Galviati ha dicho que hoy sí, que hoy ha faltado mucha energía, pero que no está del todo de acuerdo con esa afirmación de que el inicio de temporada está siendo poco enérgico por parte del equipo. Escuchamos a Galviati.
3: Supercopa empezamos bien, Panathinaikos Olympiacos bien y domingo bien. Hoy falta energía, seguro, contra una escuadra con mucho talento que ha mostrado todo el talento en la cancha. Nosotros con muchos jugadores sin energía, no puede pasar.
2: No puede volver a pasar, hay que corregirlo el viernes ante el Armani Milán, y para ello, para ayudar, ha venido el nuevo fichaje vasconista, Marcio Santos. Sobre ello se le ha cuestionado, se le ha preguntado también al técnico italiano, que no ha querido contestarle mucho acerca del nuevo fichaje. Esto es lo que ha dicho.
3: Estoy en Vitoria. Necesitamos que nos va a ayudar. No tenemos tiempo para inserirlo esta semana. Vamos a ver si jueves puede dar nosotros algo y esto, pero no me va, no tengo de hablar de Marcio ahora.
2: No quería hablar. Calviati estaba enfadado, claramente, el técnico italiano. Jagoba, hablando de italianos, el viernes el Armani Milán será el rival del Baskonia, como hemos dicho antes. 8:30 en el Buesa, un Armani Milán que ha ganado por 87-85 a la Virtus de Bolonia en ese, vamos a decir, derbi italiano que se ha jugado en el Mediolanum, con una canasta ganadora de Devon Hall sobre la bocina. El viernes, lo dicho, 8:30, la oportunidad para sumar la primera victoria europea para el Baskonia.
0: Bueno, por ahí ya lo contará en la sintonía de Radio Euskadi nuestro John Arandellón. Gabón.
2: Gabón, Yagoba.
0: Nos vamos a las bicis, al ciclismo.

0: El fin de semana por fin se abre esa ventana competitiva para Ander Okamika, para el vizcaíno de Lekeitio. Sus dos últimas carreras en Francia con la camiseta elástica del maillot del Burgos. La temporada que viene defenderá la naranja de Euskaltel Euskadi. Está con nosotros a esta hora de la noche Ander Okamika. Ander, Gabón.
1: ¡Ay, Gabón!
0: Bueno, a bordo de su coche nos atiende en Kirolgabo en Radio Euskadi, Ander Okamika, del que teníamos la pista semi-perdida, no perdida del todo, porque siempre seguimos a los nuestros. Ander Okamika, que se lesionaba en una caída en la pasada edición de la Itzulia y que ha estado prácticamente, Ander, medio año fuera de combate, ¿no?
1: Pues sí, al final me caí un 9 de abril y voy a volver a la competición pues un 3 de octubre, pues eso, prácticamente 6 meses sin ponerme un dorsal y eso, pues 6 meses de incertidumbre, pues eso, dolores y al final pues eso, se ha hecho duro pues tanto físicamente y psicológicamente, pues han sido meses difíciles, pero bueno, con ganas de volver de nuevo a la competición, cerrar pues esta etapa de la lesión.
0: Fue en la Itzulia, como decimos, ¿cómo fue la caída y qué te hiciste en concreto? ¿Qué lesión has tenido, pues eso, que te ha dejado fuera de combate medio año?
1: Pues fue la etapa de Galdakao, pues justo bajando de San Pelayo hacia Baquio, ahí a mitad del pelotón, entrando a una rotonda, pues un ciclista se pasó de trazada, pues me golpeó y me fui contra una acera, pues golpeándome con la rodilla. Y nada, pues al final han sido 6 meses de incertidumbre, porque en un principio pues parecía que solo era un golpe y no iba a ir a mayor pues la lesión, y solo se quedaría sobre todo pues eso, pues en una herida abierta. No conseguía bajar la inflamación, la primera resonancia no salió nada, porque al final pues eso, tenía todavía mucho edema, y al de mes y medio algo así pues hicimos otra resonancia y eso, ahí salieron al final pues varias cosas, pues por una parte tenía un edema óseo en la rótula, y luego lo que más problemas me está dando, pues al final en esa caída me fisuré el cartílago. Y es lo que más problemas me está generando a la hora de recuperar. Estoy recuperando la flexión de la rodilla, que ya la tengo recuperada al 100% de movilidad, pero de fuerza, pues eso, al final he perdido mucha fuerza en el cuádriceps. Ahora estoy recuperando, he recuperado mucho, todavía no estoy al 100%, pero bueno, aunque sean solo un par de carreras, porque ya en octubre terminamos la temporada, pero bueno, de cara al año que viene, ponerme de nuevo un dorsal me vendrá bien y seguir con la recuperación de cara al año que viene.
0: Bueno, van a ser un par de carreras este fin de semana que viene, las dos en territorio francés, medio año fuera del pelotón. En el arranque de la temporada corrías prácticamente día sí, día no, y ahora pues echar el telón a la temporada, que ese telón se abrirá la próxima campaña vestido de naranja con los colores de Euskaltel Euskadi, que veremos si es el colofón o no a tu carrera deportiva en el año 27, pero que es una aventura preciosa sin duda para un tipo como tú, que eres de aquí, que eres de Lekeitio, militar en Euskaltel Euskadi, ¿no? Mikel Landa, compañía, la fundación, que ha representado para Euskal Herria.
1: Pues bueno, estoy muy agradecido al Burgos por darme la oportunidad hace ya 6 años, pero eso, pues al final, además, este año igual con la lesión también, pues ha sido un año difícil, pues que el Euskaltel apostase por mí también, pues en una situación tan difícil, ha sido especial. Pues el proyecto que está creando el equipo, pues eso es proyecto muy ilusionante, con la vuelta de Mikel, la verdad, eso, con muchas ganas, pues, de mostrarles la confianza que han tenido en mí, siendo un año tan difícil, pues, en la carretera.
0: Bueno, pues en la carretera dejamos a Ander Okamika, un protagonista más en esta noche de Deporte en Directo en Kirolgabo, en Radio Euskadi, deseándole una buena llegada a casa en esa carretera que siempre es complicada, la de llegada hacia Lekeitio. Ander, un placer como siempre y te seguimos este fin de semana. Gerarte, mi esker.
1: Vale, esker gasco.
0: Otro apunte en las bicis, Unai Ramos, el de Ken Farma de Tudela, muy joven también, ficha por el conjunto Euskaltel Euskadi. Mañana no nos cortan, Artaleku vuelve a Europa a la competición de Bidasoa con un conjunto islandés que se llama algo así como Jafnarfjörður, pero realmente se pronuncia de la siguiente manera.
2: Hafnarfjörður, Hafnarfjörður,
0: Bueno, casi parecido a lo que acabo de decir yo. Bidasoa que debuta en la fase de grupos de la EHF. Mañana por la noche lo contaremos también en la sintonía deportiva Radio Euskadi. Vamos con Alex Moza, su entrenador. Decía que es un equipo que no defiende de la forma habitual que lo hacen los conjuntos nórdicos.
2: Cosa que yo creo que a nosotros nos puede venir incluso bien, el hecho de que no sea tan cerrada. Y bueno, muy buen equipo. Yo creo que han hecho un inicio de liga bueno. El otro día perdieron contra el líder y vendrán un poco con ganas de desquitarse un poco de esa derrota.
0: Bueno, pues vienen de caer, como decía, en la liga contra el primer clasificado, pero son un conjunto muy físico, muy, muy complicado, ¿eh? Y también Gorka Nieto, que ha hablado esta mañana junto al entrenador, ha dicho que, bueno, que seguramente el equipo islandés va a ir a por un montón de goles, a golear mucho la portería de Bidasoa, así que hay que defender bien y estar atinados en el ataque. Mañana también a las 7 en Zubieta, partido de vuelta de la primera ronda de la Europa Cup para la Real Femenina, que empataba 0 hace una semana en Edimburgo. Pide Gorka Álvarez, su entrenador, el entrenador del equipo Churi Urdin, el apoyo de la afición del equipo donostiarra.
3: Bueno, un mensaje de positivismo, lo primero, ¿no? Y lo segundo, de que vengan a Zubieta, porque creo que el grupo lo merece, sobre todo, ¿no? En este inicio de temporada, con baches, con curvas, con tropiezos, creo que el equipo está trabajando a un nivel increíble. La implicación y el compromiso que tienen es de 10.
0: Bueno, la lista de convocados de Gorka Álvarez, que la ha hecho pública la Real esta misma tarde, está Alasne Estensolo, que se ha elegido campeona del mundo sub-20 de selecciones nacionales en Polonia con la selección española, a pesar de que no ha jugado ni un minuto. La cancerbera de Oñati, la cancerbera de la Real, ha llegado ya, se ha incorporado al trabajo y entra en la lista de convocadas de cara al compromiso mañana, el que busca el acceso a la siguiente ronda de la Europa Cup, una competición de nuevo cuño de la UEFA. La Real Sociedad, que mataba a cero hace una semana en Edimburgo, no está evidentemente Chacón, que se lesionaba de gravedad en la rodilla derecha. Por cierto, también Ainhoa Marín, llegada del Deportivo La Coruña este pasado verano, ha entrado en la convocatoria de Sonia Bermúdez, de la selección absoluta de España. Son casi las 11 de la noche, apenas queda medio minuto para llegar a esa hora. Os dejamos ya con la información aquí en Radio Euskadi. Más Kirol Agaua mañana. 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
1: Las noticias de las cuatro, Gabón. En Bruselas, los consejeros de Agricultura de Euskadi y Navarra, Amaia Barredo y José Mari Ayerdi, han hecho llegar sus preocupaciones al equipo del comisario de Agricultura Europeo, Christoph Hansen. Los consejeros han reivindicado en Bruselas la necesidad de ofrecer suficiente presupuesto a la política agraria común europea, que entre los años 2028 y 2034 puede sufrir un recorte presupuestario del 20%, y ven con preocupación la actitud de la Comisión Europea con el sector primario. Lo mismo sucede con la flexibilidad que piden adaptar a la realidad de cada territorio.
2: Pues estar estableciendo medidas cuando no la financiación no está concretada, pues por una parte preocupa.
3: La búsqueda de mayor flexibilidad no se puede alcanzar si no se da un protagonismo importante a las comunidades autónomas.
1: También han pedido a los integrantes del gabinete del comisario Hansen que tengan en cuenta el relevo generacional y la conexión con la industria alimentaria. Y en Hondarribia, una manifestación pidió ayer que se esclarezca lo sucedido en la localidad cuando un hombre de 46 años fue abatido a tiros en una intervención policial tras tratar de agredir con un cuchillo a una agente de la Ertzaintza. El hombre, de nacionalidad senegalesa, tenía problemas de salud mental. El alcalde de Hondarribia, Igor Epara, califica lo sucedido de fracaso social.
4: Considero un fracaso lo ocurrido ayer en Hondarribi. Era una persona que estaba en una situación de especial vulnerabilidad. Tenía problemas de salud mental. Tengo la sensación que no hemos sido capaces las instituciones públicas de abordar esta situación que se venía produciendo desde tiempo atrás de una manera eficiente, y considero que es necesaria hacer una reflexión social.
1: Por la tarde, en una concentración convocada por la comunidad senegalesa de Hondarribia, se condenaba lo ocurrido bajo el lema Justicia para Babacar. En el acto estuvieron presentes sus familiares y allegados.
5: Llevamos aquí viviendo en Hondarribia un montón de años. Nunca ha habido problemas. Y no hemos venido aquí para problemas ni nada. Pero somos vecinos. Como blanco y negro somos vecinos. Hay que vivir y dejar vivir.
1: Han convocado además una manifestación para este próximo sábado a las 5 de la tarde. Y este miércoles 30 de septiembre se ha cumplido 100 días de la muerte de Ander Sáez, el joven de Santurchi, que falleció en el hospital de Cruces el 24 de junio pasado, dos días después de una intervención policial en la que los agentes emplearon pistolas Taser. Su familia y allegados siguen reclamando justicia para Ander. Entrevistado en ETV, su padre, Fernando, reclama responsabilidades penales y es que asegura que si los agentes hubieran comunicado a tiempo la utilización de las pistolas Taser a los servicios de emergencia, la intervención sanitaria hubiera sido diferente. Critica también la actitud pasiva del Ayuntamiento de Santurchi y mantiene que ofreció a la alcaldesa ver el vídeo en el que se muestra la actuación policial, pero que ella rechazó verlo hasta en dos ocasiones.
6: Que tenía un vídeo que demostraba que lo que habían dicho no era como había sucedido. Y me vuelve a responder que ellos no están para ver vídeos. En vista de que aquello parecía conversación un poco de besugos, tomé la determinación de, bueno, Itziar, no me vuelvas a llamar, hemos acabado.
1: La plataforma Justicia Anderrentzat ha convocado, recordamos, una manifestación en Santurchi este próximo sábado 3 de octubre a mediodía. Y el Gobierno vasco otorgará al Ayuntamiento de Donostia una subvención directa de 770.000 euros para ampliar en 100 comidas diarias más su programa Otorduak, dirigido a personas en situación de calle. Subvención repartida en dos años que llega después de que el consistorio donostierra decidiera prohibir el reparto de cenas por parte de los voluntarios del colectivo Afari Solidarioak. Neria Melgosa es la consejera de Políticas Sociales del Gobierno Vasco.
7: Estas personas podrán disponer de una comida completa diaria los 7 días de la semana, que recogerán en diferentes establecimientos hosteleros colaboradores con el Ayuntamiento de Donostia. No hablamos siempre y únicamente de proporcionar alimentación, evitando respuestas estigmatizantes y procurando que esa cobertura básica sea también un camino, un itinerario, una vía para vincular a las personas con los diferentes servicios.
1: El Ayuntamiento de Donostia pasará así a ofrecer un total de 416 comidas diarias a personas en situación de calle. Y en el exterior, China y Laos han puesto en marcha un centro militar conjunto cerca de Vientiane para formar pilotos de la Fuerza Aérea Laosiana, lo que supone una ampliación de la presencia militar en el extranjero del ejército chino. Esta nueva instalación no está dirigida contra ningún país tercero y contribuirá a estrechar aún más la cooperación práctica entre ambos ejércitos y a mantener la paz y la estabilidad regionales, según el Ministerio de Defensa de China. China. La apertura de este centro en Laos se produce un año y medio después de que el ejército chino inaugurara una instalación similar en la base naval camboyana de Rem, situada en el estratégico Golfo de Tailandia. El ejército de China estableció en 2017 su primer puesto militar en el exterior, una base de apoyo naval en Djibouti, en África, con el objetivo de respaldar sus misiones de escolta, mantenimiento de la paz y rescate humanitario en África y Asia Occidental. Es todo. Más noticias a las 5. Hasta entonces, la actualidad en Orain.eus.

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3: El sueño es la pequeña puerta escondida en el más profundo y más íntimo santuario del alma. Carl Jung, psiquiatra. Gabón, hoy nos preguntamos cómo se construyen los sueños y cómo funciona el cerebro dormido en contraposición al cerebro despierto. Hablaremos de sueños y de alucinaciones también con la profesora de la Facultad de Psicología, Carmen San Juan. La entomóloga Beatriz Díaz nos hablará por su parte de insectos y otros artrópodos, invertebrados con una diversidad enorme. Entre otras curiosidades, Bea nos contará cómo distinguir una mosca macho de una hembra mirándola a los ojos. Además, contamos con la ornitóloga Olatxa Izpurua en una charla centrada en tres de las aves insectívoras más eficientes que tenemos en nuestro entorno. Aviones, vencejos y golondrinas están protegidas y hasta retirar un nido vacío está prohibido. Desde la Sociedad de Ciencias Aranzadi buscan cómo colaborar con las administraciones públicas para facilitar la protección de los nidos cuando se producen obras de rehabilitación de fachadas. Comenzamos.

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1: Gazte Galdera, que es una iniciativa de la Plataforma de Conversation y de la Cátedra de Cultura Científica de la EHU, que fomenta la curiosidad del alumnado de educación secundaria. Las preguntas que formulan los y las estudiantes se trasladan a especialistas cuyas respuestas se pueden leer en castellano en la propia Plataforma de Conversation y en euskera en el blog de la Cátedra Ciencia Callera. En esta ocasión la pregunta tiene miga. ¿Cómo puedo saber que la realidad no es un sueño creado por mi mente? Una pregunta formulada por el curso de tercero de la ESO de Aranzadi y Kastola en Vergara. Responde María del Carmen San Juan Artegain, profesora de Atención y Percepción en la Facultad de Psicología de Euskal Herriko Unibertsitatea. Buenas noches, Carmen.
2: Buenas noches.
1: Y la primera pregunta sería quizás hablar de la diferencia que puede haber entre cerebro y mente y explicar efectivamente cómo construye la mente los sueños.
2: Efectivamente. Esto es muy importante hacer esta distinción porque, aunque no son dos cosas independientes, a veces los términos se utilizan indistintamente y no son lo mismo. El cerebro es el órgano físico, está formado por neuronas, por redes de neuronas conectadas, por sustancias químicas, digamos que es el sustrato físico, pero la mente surge de la actividad del cerebro y se refiere al ámbito psicológico. Cuando hablamos de la mente nos referimos a los procesos que nos permiten recibir, seleccionar, interpretar e utilizar la información como la atención, la percepción, el pensamiento, la memoria. También forman parte de la mente las emociones, la motivación, las creencias, las expectativas que tenemos y nuestra experiencia subjetiva de todo ello. Por tanto, la mente incluye actividades como recordar o imaginar un paisaje, estados como sentirse triste y experiencias como percibir un olor o sentir dolor. Todo ello nos permite conocer el mundo, relacionarnos con él y orientar nuestra conducta. Una analogía útil podría ser la de la música. El cerebro sería el violín y su funcionamiento físico, y la mente sería la música que produce. La música no existe independientemente del violín, pero tampoco se puede describir hablando solo de las cuerdas, de la madera o de las vibraciones. Y esto es muy importante al hablar de los sueños, porque el sueño se produce por la actividad del cerebro, pero es una experiencia mental con imágenes, emociones, personas, acontecimientos, ¿no?, que sucede cuando estamos durmiendo.
1: Incluso cuando soñamos algo sumamente extraño, ¿todo el material del que se construyen los sueños forma parte de la memoria que guardamos?
2: Se podría decir que sí, pero con algún matiz. Los sueños se construyen en gran medida con material que ya posee la mente, aunque no necesariamente con recuerdos completos ni que sean conscientes. La mente genera contenidos, historias, utilizando experiencias, personas, lugares, emociones, preocupaciones, conocimientos, imágenes y expectativas. Ahora bien, no lo suele reproducir de manera literal, sino que selecciona fragmentos, los transforma y los combina de formas nuevas. Los sueños, por tanto, no son grabaciones fieles de las experiencias. Nuestra mente es en buena medida de naturaleza asociativa, lo cual significa que una imagen, una emoción o una experiencia pueden activar otras o partes de otras que en nuestra mente de alguna manera están relacionadas. Esto también sucede en los sueños y además de forma más libre. En los sueños, por tanto, lo nuevo no son tanto los ingredientes, sino la elaboración y las combinaciones que se producen. También se podría decir que en la elaboración el cocinero tiene una base biológica heredada que podría predisponerle a ciertos temas y emociones durante el sueño. Por eso, podemos soñar algo que nunca ha ocurrido, como volar sobre nuestra ciudad o hablar con una persona en un lugar imposible. Quizá nunca hayamos vivido esa escena, pero si conocemos por separado la ciudad u otras ciudades o ciudades de ciencia ficción, la sensación de movimiento, el cielo o cielos que hemos visto en libros o en películas y también a esa persona, es decir, los componentes básicos forman parte de nuestro repertorio mental. El cerebro además puede incorporar señales que recibe mientras dormimos, como el sonido del despertador, la sensación de frío, una postura incómoda o un dolor, y las puede convertir en parte de la historia.
1: Bueno, ¿y cómo funciona? Vamos al violín. ¿Cómo funciona el cerebro despierto en contraposición al cerebro que sueña?
2: Vale, pues se podría pensar que el cerebro se apaga de alguna manera cuando dormimos, pero no es así. El cerebro no se apaga. Continúa muy activo, pero cambia su forma de funcionamiento. La diferencia no radica en la cantidad de actividad, sino en qué sistemas están activos y cómo se comunican entre sí. Cuando estamos despiertos, en el cerebro existe una estrecha coordinación entre las redes que procesan la información que proviene de nuestros sentidos, las de la memoria, las emociones, y las vinculadas con la atención, con la planificación y con el control de nuestra propia conducta. Esta actividad coordinada hace posibles procesos mentales como razonar, tomar decisiones, mantener una meta y comprobar si nuestras expectativas se corresponden con lo que está sucediendo en la realidad. Por ejemplo, si vemos a alguien al otro lado de la calle, reconocemos que es una persona e intentamos identificarla comparando sus rasgos con los rostros que tenemos almacenados en la memoria. Si inicialmente creemos que es un amigo, pero al acercarnos comprobamos que no lo es, la nueva información sensorial nos permite corregir esta interpretación. Y si realmente es nuestro amigo, pero es que se ha teñido el pelo de rojo, actualizamos la imagen mental que guardamos de él. Durante el sueño, especialmente en la fase REM, recibimos mucha menos información del mundo exterior. Sin embargo, el cerebro no deja de generar experiencias. Permanecen muy activos, por ejemplo, los sistemas relacionados con las imágenes, las sensaciones corporales y el movimiento, así como los que tienen que ver con la memoria y las emociones. Al mismo tiempo, disminuye la intervención de las regiones que nos ayudan a razonar, a planificar y a detectar que algo no tiene sentido. Por eso podemos soñar que un amigo entra volando por la ventana de nuestra casa montado en una ballena, por ejemplo, y aceptamos la escena con total naturalidad. En ese momento, la parte más crítica y racional de nuestra mente no está funcionando como cuando estamos despiertos.
1: Estoy pensando en la noche que soñé que era un dibujo animado. Todo el sueño era dibujos animados, yo incluida. Y me parecía de lo más normal y habitual. La pregunta del millón, ¿tiene algún sentido o utilidad soñar?
2: Sí, desde un punto de vista científico es razonable pensar que soñar cumple varias funciones. Una de ellas es que los sueños participen en el procesamiento de las emociones. Mientras dormimos podemos reactivar experiencias que nos han afectado y podemos relacionarlas con otros recuerdos o con otros contenidos mentales. Esta reelaboración durante el sueño puede atenuar las emociones producidas, por ejemplo, por experiencias traumáticas y, por tanto, pues puede tener cierto efecto terapéutico. También existe una relación importante con la memoria. Durante el sueño se reactivan y reorganizan experiencias recientes y algunos fragmentos pueden aparecer en los sueños, de modo que serían importantes para consolidar la memoria de lo que hemos vivido. Otra posible función tiene que ver con la creatividad. Durante el sueño disminuye la parte del control lógico y pueden establecerse asociaciones más libres y remotas. Eso facilita combinaciones novedosas de ideas, por ejemplo. También se ha propuesto que los sueños funcionan como simulaciones, una especie de espacio seguro en el que ensayamos amenazas, situaciones sociales o posibles maneras de actuar ante situaciones, pero sin sufrir las consecuencias reales. Los sueños pueden reflejar nuestras experiencias, nuestras preocupaciones y emociones, y en ese sentido resultan reveladores. Pero de lo que no existe evidencia, por ejemplo, es de la creencia popular de que ciertos tipos de contenidos tengan un significado particular, como por ejemplo el soñar que se te caen los dientes, el que quiera decir pues que te sientes inseguro o tienes miedo a perder el control. Según la persona o situación, podría relacionarse con preocupaciones diferentes. Y tampoco hay evidencias que muestren que puedan ser premonitorios, que también suele ser una creencia popular.
1: Lo que es interesante es ver cómo hay temas universales, como el salir a la calle sin ropa o sin zapatos, que eso
2: sí,
1: creo que lo hemos soñado.
2: Cierto.
1: En algún momento todo el mundo lo hemos soñado. Bueno, y un tema realmente curioso, ¿qué supone la parálisis del sueño y por qué sucede?
2: Vale, pues en la fase REM, que es cuando solemos tener los sueños más intensos, el cuerpo entra en una especie de pausa motora que no afecta a los músculos esenciales, por ejemplo, al diagrama que nos permite respirar, pero que sí nos impide saltar o correr o pegar, es decir, realizar físicamente lo que estamos soñando en ese momento. La parálisis del sueño se produce cuando la mente y el cuerpo no se despiertan exactamente al mismo tiempo. Vamos recuperando la consciencia, pero el cuerpo continúa durante un tiempo en ese estado de inmovilidad. Aunque la experiencia puede ser muy angustiosa, normalmente dura solo unos segundos o como mucho uno o dos minutos y termina por sí sola. Durante esos instantes, algunas personas ven sombras o figuras amenazantes, oyen pasos o sienten que hay alguien en la habitación. A estas experiencias que aparecen al despertar se les denominan alucinaciones hipnopómpicas y se pueden entender como el resultado de dos procesos que se combinan. Por una parte, el cerebro todavía conserva algo de la actividad propia del sueño, de modo que continúa generando imágenes, sonidos y emociones que se mezclan con la percepción real de la habitación. Por otra, descubrir que no podemos movernos ni hablar activa una intensa reacción de alarma. La mente intenta explicar rápidamente qué es lo que está ocurriendo y puede interpretar cualquier ruido, sombra o sensación ambigua como una amenaza. Así que se forma una especie de círculo. La inmovilidad provoca miedo, el miedo favorece la sensación de que hay alguien presente y a partir de ella el cerebro construye figuras, voces o sonidos amenazantes. Por eso la experiencia puede parecer completamente real, aunque sea el resultado de una especie de breve superposición entre sueño y vigilia y una fuerte respuesta de alarma, de miedo. Uh-huh. Una superposición parecida entre vigilia y sueño también puede ocurrir al quedarnos dormidos, y a este tipo de experiencias perceptivas se les llama alucinaciones hipnagógicas, porque dormirse no es como apagar simultáneamente todas las partes del cerebro, es una transición gradual y a veces es desigual. Algunos sistemas empiezan a desconectarse de la información exterior, mientras ciertas zonas que procesan estímulos para percibirlos todavía mantienen actividad. Por tanto, la persona no está simplemente imaginando voluntariamente. Los sistemas perceptivos pueden generar imágenes, sonidos o sensaciones corporales con una viveza muy parecida a la de una percepción real, pero sin el estímulo externo correspondiente. Es como una pequeña experiencia onírica que invade la consciencia en ese momento del tránsito entre la vigilia y el sueño. Además, ese tipo de experiencias cuando nos estamos durmiendo o experiencias recientes que hayamos tenido pueden aportar parte del contenido en ese tránsito. En un experimento, por ejemplo, después de jugar intensivamente al Tetris, los participantes mostraron durante el inicio del sueño imágenes y sonidos relacionados con el juego, solos o mezclados con otros recuerdos. Sí que esto ilustra cómo la mente utiliza material de la memoria, pero lo recompone espontáneamente o libremente.
1: ¿Y cuántas historias de fantasmas pueden estar detrás de este tipo de alucinaciones durante el duerme-vela? Y bueno, vamos a la pregunta inicial. ¿Cómo sabemos si lo que estamos experimentando es la realidad o un sueño? No sé si la pregunta de este curso de la Ikastola de Vergara tenía que ver con la realidad en su absoluto conjunto, que eso ya se nos escapa un poco incluso a la comprensión. Vamos a pensar en la realidad que podemos estar experimentando en un momento dado. ¿Cómo sabemos si es un sueño o es la realidad?
2: Sí, es muy interesante esta pregunta y es verdad que nos tenemos que ceñir a un momento en concreto porque tanto despiertos como soñando el cerebro construye una experiencia consciente y la diferencia está en la información que utiliza, lo que hace con ella y también en las correcciones que recibe. Durante la vigilia, cuando estamos despiertos, gran parte de la información procede de los sentidos y el mundo exterior corrige continuamente lo que nuestra mente está interpretando. Si creemos ver algo, podemos, por ejemplo, acercarnos, tocarlo, observarlo desde otro ángulo o preguntar a otra persona. Durante el sueño, en cambio, la entrada de información exterior se reduce y la experiencia se construye sobre todo a partir de recuerdos, de emociones y de imágenes que son generadas por la propia mente. Por eso el sueño puede parecernos real mientras lo estamos viviendo. Además, en el sueño somos conscientes de la experiencia que estamos teniendo, pero normalmente, al contrario de lo que sucede durante la vigilia, no somos conscientes de que esa experiencia está siendo creada por nuestra propia mente. Y digo normalmente porque a veces se producen sueños lúcidos en los que esta conciencia de estar soñando sí aparece, sí se activa. En un momento concreto no siempre podemos tener una certeza absoluta acerca de si estamos viviendo algo soñando. Normalmente reconocemos la vigilancia por un conjunto de señales. Lo que ocurre durante la vigilia o cuando estamos despiertos es relativamente estable. Las cosas y los lugares, por ejemplo, conservan su identidad. Lo que ocurre mantiene una continuidad con lo sucedido anteriormente, no cambia simplemente porque lo deseemos, por ejemplo, se cumplen las leyes físicas como la gravedad, así que si quiero volar, pues en la vigilia sé que si me tiro me voy a matar por una ventana, por ejemplo. Y lo que experimentamos durante la vigilia puede ser confirmado por otras personas. En los sueños, por el contrario, podemos aceptar cambios bruscos, contradicciones y no nos causa sorpresa porque nuestra capacidad de examinar críticamente esa experiencia está muy reducida. Así que no sabemos que estamos despiertos porque lo comprobemos constantemente mediante una única prueba, sino porque la vigilia mantiene una continuidad y unas regularidades que los sueños normalmente no mantienen. Y además, porque está activa la metaconsciencia, que es la capacidad que tenemos de preguntarnos por nosotros mismos y que nos permite mirar el sueño como un contenido de nuestra memoria cuando ya ha sucedido, ¿no? Podemos recordarlo, por ejemplo. Así que la pregunta es súper interesante. No tenemos, como dices, una certeza absoluta de que estemos soñando o que la vida pueda ser sueño, ¿no? Lo que pensemos en un momento que estamos viviendo sea un sueño, pero sí tenemos esas pistas que nos indican o que señalan cuando estamos despiertos y cuando estamos dormidos.
1: Una pregunta realmente acertada porque es interesantísima la ciencia que hay detrás de algo tan cotidiano como pues dormir y soñar.
2: Sí.
1: Lo interesante es a veces recordar los sueños porque pueden ser cosas rarísimas, tipo mi sueño en dibujos animados. Bueno, pues decir antes de despedir a nuestra invitada que Gazte Galdera, que esta iniciativa de The Conversation y la Cátedra de Cultura Científica de la EHU también se abre a la curiosidad de la audiencia más joven de la mecánica del caracol. Así que si tenéis alguna pregunta y queréis que alguien como Carmen San Juan la conteste, pues podéis dejarnos un mensaje en el WhatsApp de Radio Euskadi, 688-840-840, diciendo, por favor, que es un mensaje para la mecánica del caracol y una pregunta para Gazte Galderak. Carmen San Juan, muchísimas gracias por esta charla tan interesante que nos ha ayudado a entender mejor qué ocurre en los sueños. Un saludo y buenas noches.
2: Muchas gracias a vosotros y buenas noches.
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1: En un recuento rápido de cualquier vivienda urbana, y también según la época, podemos observar la presencia de moscas, mosquitos, abejorros y pulgones, si tenemos flores en ventanas o balcones, arañas, hormigas, pececillos de plata. Esperemos que no haya cucarachas, pero pueden aparecer también. Y los opiliones, que parecen arañas, pero que no lo son, y se distinguen porque tienen las patas muy, muy largas, parecen unas arañas terriblemente patilargas. O sea, lo que viene siendo bichos. Insectos, nuestros diminutos vecinos, es el título de la charla que mañana miércoles dará la entomóloga Beatriz Díaz en la Biblioteca de Bidebarrieta, una actividad del ciclo Bidebarrieta Científica que se enmarca en el Festival de Ciencia Bilbo Ciencia Plaza que organiza la Cátedra de Cultura Científica de la EHU. Beatriz Díaz, investigadora del Departamento de Entomología en la Sociedad de Ciencias Aranzadi, es quien ha preparado esta interesante charla de la que hoy nos da un pequeño avance. Hola Beatriz, Gabón.
3: Hola, buenas, ¿qué tal?
1: ¿Qué te parece si hacemos una breve ficha de las características de los artrópodos en general y de los insectos en particular, para diferenciar ya de entrada diferentes tipos de animales que a veces confundimos y a los que calificamos de modo común como bicho, claro?
3: Pues mira, para diferenciar los insectos de todo lo que se le parezca, lo que tendríamos que fijarnos es que tengan el cuerpo dividido en tres partes, cabeza, tórax y abdomen. Imagínate una hormiga, por ejemplo, ¿no?, que tiene como el cuerpo dividido como en tres bolitas, ¿no? Luego tienen tres pares de patas. En la bolita del medio tenemos seis patas. Además, suelen tener muchas especies, suelen tener alas que también salen de esa misma bolita de lo que es el tórax. Y luego tendrían pues un par de antenas y los, pues como todos, los ojos, bueno, casi todos, alguna excepción hay, pero bueno, ojos, boca, además. Y sería un poco eso, porque por ejemplo arañas, si nos fijamos, que sería uno de esos de todo lo que se pueda parecer a un insecto, si nos fijamos en las arañas, el cuerpo está dividido en dos partes y no tienen solo seis patas, sino que tienen ocho, por ejemplo. Y hay otros grupos, como por ejemplo los cien pies y los mil pies, que esos no tampoco tienen el cuerpo dividido en tres partes, sino que son como un montón de segmentos todos seguidos. En cada segmento tienen un par de patitas, pero son así como muy alargaditos, no tienen diferenciada ninguna cintura ni nada. Y luego ya por último tendríamos pues los crustáceos, que ahí sí que se nos va la cabeza siempre al langostino y a la langosta, pero en lo que es la parte terrestre tenemos a las cochinillas de la humedad, los típicos bichos bola que teníamos, que solíamos jugar de niños para que se hicieran bola y que luego se estiraban. Pues esos son crustáceos terrestres, y ahí también la diferencia, por ejemplo, es pues en cuántas partes se divide el cuerpo, y luego también pues cuántas patas tienen, que pues por la norma general los crustáceos tienen 10 patas en vez de 6.
1: ¿Hasta qué punto hay una enorme diversidad en esta parte del reino animal, en los artrópodos? Y de nuevo te voy a preguntar también por los insectos en particular, claro.
3: Sí, pues tenemos muchísimas especies. O sea, creo que están registradas pues alrededor de 1.000.000 especies de artrópodos. O sea, eso incluiría insectos, arañas y ese todo lo que se le parece. Pero vamos, que son, o sea, para que te hagas una idea, son como el 80% de los animales. Por otro lado, también, si concretamos con insectos, pues son algo más del 60%. Solo con escarabajos, una de cada cuatro especies conocidas de animales es un escarabajo, para que te hagas una idea. O sea, son muchísimos. Solo de escarabajos tendríamos como 500.000 especies casi. La verdad que es una barbaridad, son grupos que son megadiversos.
1: Sí, y esta enorme diversidad, por ejemplo, la cantidad de especies que hay de escarabajos, la cantidad de especies que hay de arañas o de hormigas, ¿esto es el reflejo de cómo se han ido adaptando a diferentes ecosistemas?
3: La verdad que hay una gran diversidad, y sí que es verdad que su éxito pues se debe no solo a su pequeño tamaño, sino a otra serie de cosas, ¿no? Pues por ejemplo, el que tengan como una especie de armadura. Al final, artrópodos vendría a significar como pies articulados, ¿no? Si nos fijamos, todos tienen como una especie de armadura que se llama exoesqueleto, que eso les ayuda a protegerse, por ejemplo, pues de golpes, de desecación, es como muy ligero, pero les hace resistentes, y entonces eso les ha permitido, con otra serie de cosas, pues les ha permitido estar en prácticamente todos los ambientes. Y entonces sí que es verdad, pues,

0: por el tema del transporte. Y sí que me salió un mosquito que se había adaptado a vivir en la Antártida, que no tenía alas, era así como bastante gordito, negro, y me pareció súper curioso que hasta en la Antártida, que puedes pensar que allí no hay nada más que hielo, incluso ahí tenemos también insectos y otros bichos.
1: ¿Qué funciones pueden desempeñar estos animales en los ecosistemas, en los diversísimos ecosistemas en los que viven?
0: Tienes un poquito de todo, la verdad, porque al final, al ser tantos y tan diversos, pues lo mismo pasa con sus funciones. Hay insectos y otros artrópodos pues que se han especializado en el suelo, entonces, en vivir en el suelo. Entonces, lo que hacen es, por ejemplo, degradar la materia orgánica. Así, por ejemplo, cuando estamos en un bosque de hayas, pues vemos como en otoño caen un montón de hojas, ¿no? Que parece que puedes hacer muñecos de nieve con el montón de hojas que han caído. Bueno, pues estos insectos son los encargados de degradar esa materia que ha caído para que al año siguiente pues se renueve, o sea, esté limpio el camino, por así decir. Toda esa materia orgánica, todos esos nutrientes pasarían al suelo para que estén disponibles de nuevo para los árboles. Tenemos también especies que polinizan, que generalmente parece que lo vemos como algo muy lejos, pero sin polinizadores, por ejemplo, no tendríamos ni fresas, ni sandías, los tomates, que nos encanta, ¿quién no le gusta una ensalada de tomate? O incluso hasta, que esto a mí me afectaría un montón, el chocolate y el café, por ejemplo, también dependen de la polinización por insectos. Están un poco en todos los aspectos de nuestra vida. Lo que pasa es que sí que es verdad que al vivir tan deprisa y tan en ciudades que cada vez son más grandes, sí que es verdad que perdemos un poquito ese contacto con la naturaleza. Y bueno, pues es un poquito también el intentar, con este tipo de acciones, como la charla esta, pues es un poquito el intentar recuperar, ¿no? Esa curiosidad que podamos generar en la gente por acercarse a los insectos.
1: ¿Hay algún insecto en particular que vaya a tener su protagonismo en esta charla?
0: Pues mira, no tengo mucha intención en hablarles de un insecto en particular, sino un poquito de forma general. Lo que sí que voy a explicar pues son igual curiosidades o temas que comparten muchos de estos animales y que les hace tener, pues como yo digo, como el supersentido, el sentido arácnido de Spiderman, para que me entiendas, ¿no? Que en la película al final era como una especie de cosquilleo que le venía en la nuca al protagonista, y sin embargo pues ese cosquilleo no es como tal un cosquilleo, pero sí que tienen pues como los sentidos muy desarrollados, ¿no? Entonces, pues me interesa igual más que la gente pues igual sepa todas estas cosas, estas curiosidades, para animarles a conocer un poquito más de cerca a estos insectos, a estos bichos que viven con nosotros. Y yo siempre cuento lo mismo, por ejemplo, una mosca, si en vez de darle directamente el zapatillazo o el guantazo con el trapo, la intentamos mirar de cerca, podemos saber si es chico o chica con los ojos. Si los ojos están juntos, es un chico, y si los ojos están separados en la parte de arriba de la cabeza, sería una chica. Entonces, más que hablar, por ejemplo, de una especie concreta, de un grupo concreto, pues igual me interesa más contar ese tipo de cosillas y de curiosidades, pues para que la próxima vez, a ver si la gente se anima a mirar un poquito más de cerca a estos animales.
1: Sí, sí. Bueno, y lo curiosa que es la cara de muchos insectos cuando te acercas, ¿verdad?
0: Sí.
1: Por ejemplo, sí. Los saltamontes son algo así como un ser prehistórico transportado a nuestro tiempo. A mí me provocan siempre una sensación muy curiosa este tipo de insectos.
0: Pues por lo menos no estamos en la época en la que hubo insectos supergigantes. Imagínate encontrarte con una libélula del tamaño de una paloma de hoy en día.
1: Ya. Bueno, una libélula, fíjate, me daría más mal rollo una mosca, si te digo la verdad. Las moscas tienen unas caras curiosas. Tienen unas caras curiosas.
0: Sí.
1: Y las arañas
0: también. Pero fíjate
1: también.
0: Que hay moscas que son, y perdóname la expresión, pero son muy cookies. Yo, de hecho, hay un género que quiero, estamos, bueno, yo estoy estudiando ahora, fíjate, todavía estudiando, un grupo de moscas en particular, que son las moscas cernidoras, que se llaman, que son muchas veces las que confundimos con avispas, porque en realidad se camuflan con colores que son más típicos de abejas, de avispas, pero en realidad son moscas polinizadoras y súper importantes. Y hay unas que tienen una carita de como de peluche súper moñoñas, que mira, esa pues no se me ha ocurrido meterla en la presentación, pero sí que puedo comentarlo para que la gente las busque por lo menos en internet cómo son, porque sí que es verdad que son muy curiosas. El género se llama Microdon, y hay algunas especies que sí que tenemos allí, están por la zona de Navarra, País Vasco, incluso hay muchas que están, que

0: no lo sabemos, pero que, o sea, a nivel general no se sabe, pero sí que están incluso catalogadas como vulnerables o en peligro crítico por los temas estos de toda la contaminación que hay y el tema de la fragmentación de hábitats y demás problemas que pueda tener una mosca. Que no sé si alguien se habrá planteado los problemas que puede tener una mosca en su vida. Pero bueno, es un poquito la idea, es eso, hablar de ese tipo de cosas.
1: La cara de esta mosca es bastante diferente a la de la mosca común, es verdad. Es una mosca vista de cerca.
0: Sí, sí. Justo el grupo este que te he comentado, que estoy ahora estudiando en Alicante, voy a hacer mañana el viaje express a Bilbao para hacer la charla y sí que es verdad que tú ves muchísimas moscas de las que estamos estudiando y ni siquiera parecen moscas, te parecerían abejas, abejorros, y es por ese mimetismo que hacen, ¿no?, de intentar parecerse a algo que pica, por así decir, para que así el, pues un posible depredador o incluso nosotros mismos, pues igual en vez de pensar, ay, una mosca, le doy con el trapo y me la quito encima, pues te lo piensas mejor, ¿no? Porque dices, uy, esta a ver si no va a ser avispa y no le voy a dar el golpe. Entonces muchas veces se libran de los depredadores por ese disfraz que tienen, por así decir.
1: La verdad es que cuesta más quizás asumir la existencia de mosquitos, garrapatas, pulgas y cualquier artrópodo que sea vector de enfermedades infecciosas. Si desaparecieran de un plumazo tendría consecuencias porque con los mosquitos ya se están haciendo, bueno, pues todo tipo de estudios, incluso de modificación genética, para ver si puede descender en la población de mosquitos allá donde la malaria es endémica, ¿no? No en balde se dice que el mosquito es el animal que más gente mata al año.
0: Sí, son vectores muy importantes de ciertas enfermedades y al final cuando pican a una persona infectada y luego pican a otra sana, pues le transmiten ese tipo de enfermedades. Aquí se juntan varias cosas, porque claro, exterminar una especie, pues aparte del problema ético que pueda suponer, luego también está el que hay que imaginar la biodiversidad como si fueran los engranajes de un reloj. Si tú quitas una tuerca, seguramente ese reloj no dé la hora, o la dé mal, o no llegue ni a funcionar, ¿no? Entonces, el mosquito al final puede ser un engranaje pequeño, puede ser que en parte nos moleste, porque pues eso nos puede transmitir enfermedades, nos pica, luego no salen los granitos estos, pero es el alimento de otras muchísimas especies. Entonces, si tú, por ejemplo, quitas el mosquito, pues sí que es verdad que se desequilibra, ¿no? Quitas el engranaje ese y ya no puede funcionar bien ese reloj. Ya no está como desengrasado, ya le faltan cosas, le faltan piezas. Y la garrapata, aunque nosotros sufrimos mucho en nuestro trabajo, pues es un poco lo mismo. La sufrimos, tenemos que tener prevención, porque además pues están viniendo pues enfermedades emergentes de otro, pues eso, ¿no? De que igual no eran habituales en nuestra zona. Pero con prevención se puede evitar que te piquen también las garrapatas. Pero lo mismo, pues hay algunos animales, pues creo que había algunos pájaros, por ejemplo, que están especializados en comer garrapatas. Entonces, si las quitamos de lo que es el sistema, este pajarito, por ejemplo, sufriría mucho. Y luego también que es una forma de controlar poblaciones, aunque pueda resultar paradójico, ¿no? Es como cuando nos explicaban de aquella en el colegio, ¿no? Pues si hay muchos conejos y pocos zorros, pues al final van a aumentar los zorros porque tienen más comida y bajan los conejos. Pero claro, si aumentan muchos zorros y hay pocos conejos, pues empiezan a bajar los zorros y suben los conejos, ¿no? Y esto el rato así, es como ese equilibrio, ¿no? Y entonces, pues con tema insectos que nos puedan molestar, pues es un poquito lo mismo, que tienen que estar ahí porque cumplen su función. Y bueno, y luego que mosquitos, por ejemplo, son también muy buenos polinizadores nocturnos, no viven solo para picarnos a nosotros.
1: Ya, claro, claro, porque sabemos que las hembras son las que nos pican para conseguir la sangre necesaria para producir la puesta, ¿no?, de huevos. ¿Los machos se alimentan de polen, entonces?
0: Sí, se alimentarían del polen, del néctar de las flores.
1: Ajá, bueno.
0: Eso es algo más difícil de ver, pero también si les miramos un poquito de cerca podemos saber si son chico o chica. Porque las chicas, las mosquitos hembra, tienen la antena, es como un hilito largo, para que me entiendas. Y sin embargo el macho es como una mini pluma. Entonces si miramos de cerca se ve como si tuviese un plumero en la cabeza el macho.
1: Es verdad.
0: Y hay veces no suelen entrar tanto en casa porque es lo que te digo, al final van a polinizar y luego normalmente el papel del macho en el mundo insecto es alimentarse y buscar el sitio adecuado para que la hembra ponga los huevos. Y como las hembras necesitan, su larva es acuática, entonces necesitan buscar una zona húmeda, entonces normalmente el macho no va a entrar en nuestras casas. Muy poquitas veces lo he llegado a ver yo, pero sí que es verdad que nos podemos fijar en eso, en que la antena de la hembra pues es como un hilito que sale de la cabeza y el del macho es así como un pequeño plumerito.
1: ¿Antena
0: como
1: o pluma?
0: Como
1: vale, antena o pluma. Sí, yo en vivo y en directo no, pero en fotos sí que he visto mosquitos con la cabeza emplumada. Y hablando,
0: sí,
1: hablando de la reproducción, otro insecto muy curioso es el pulgón, que es uno de los que bueno, puede reproducirse por partenogénesis, que es el típico palabra que me aprendí hace unos años y lo saco siempre que puedo para que se sepa que me lo sé. O sea, se clona a sí misma la pulgona, es una maravilla.
0: Sí, a ver, al final hay ciertas situaciones en las que eso pudiera ser beneficioso. Pues, por ejemplo, si no tenemos machos cerca o si, por ejemplo, pues las condiciones ambientales pues no propician el que haya una reproducción macho-hembra, pues pudiera ser que eso al final pues te salve de un apuro, por así decirlo, ¿no? Porque pues eso va a permitir que continúe la población. Pero sí que es verdad que no lo pueden hacer siempre, porque al final tenemos que tener en cuenta que cada vez que se reproduce hay el ADN se tiene que multiplicar también. En esas multiplicaciones puede haber mutaciones y, claro, al final va como empeorando la calidad, por así decir, del ADN, para que me entiendas. Uh-huh. Entonces, sí que es verdad que aunque puedan clonarse a sí mismos, no lo pueden hacer siempre.
1: Ya, en algún momento tiene que intervenir un macho y empezar a aportar diversidad genética, ¿no? Bueno,
0: eso es,
1: un
0: sería lo ideal.
1: Curioso.
0: Incluso de otras poblaciones y demás, uh-huh. Al final también siempre la mezcla es buena.
1: La mezcla es buena. Bueno, pues interesantísimo, evidentemente, el universo de los insectos. Beatriz Díaz estará mañana en la biblioteca de Bidebarrieta a partir de las 7. Enseguida damos más detalles. Ahora dejamos que Bea vuelva a sus quehaceres. Muchísimas gracias y que vaya muy bien mañana.
0: Ay, mi es que surí. Y a ver mañana qué tal, eso es.
1: Agur, agur, Bea. Esta conferencia de Bea Díez podrá seguirse de forma presencial en la Biblioteca de Bidebarrieta mañana a las 7 de la tarde y también vía streaming a través del canal Bidebarrieta Kulturgunea de YouTube. La entrada en la biblioteca será libre hasta completar aforo. Y si este tema de los insectos os interesa, hasta el 4 de octubre en Bizkaia Aretoa, también en Bilbao, está en marcha la exposición Insectos, todo lo que cuentan, organiza la Cátedra de Cultura Científica de la EHU y el Museo de Ciencias Universidad de Navarra. Estas actividades sobre los insectos terminarán el día 4 con la exposición, con el final de la exposición y con un taller a cargo del entomólogo Sergi Romeu, que por cierto será nuestro invitado en el programa del próximo jueves.
2: Planeta Aranzadi.
1: El avión común, el vencejo común y la golondrina común son aves protegidas, protegidas ellas mismas y sus nidos, que suelen instalar en huecos de edificios. Las obras de rehabilitación de fachadas implican cerrar estos huecos y retirar elementos que estas aves pueden aprovechar para anidar. Ante esta situación, la Sociedad de Ciencias Aranzadi ha organizado esta mañana en Tolosa una jornada técnica en la que especialistas y responsables municipales han analizado posibles herramientas para mejorar la gestión de estas especies en los municipios vascos. Esta jornada técnica ha reunido a profesionales de Cataluña y Euskadi con representantes de las diputaciones de Guipúzcoa, Vizcaya y Álava y de casi una veintena de municipios vascos. La investigadora del Departamento de Ornitología de Aranzadi, Olatxa Izpurua, es nuestra invitada, es una de las personas que ha asistido a esta jornada. ¿Qué tal, Gabón, Olatx?
3: Eso, Gabón, Eva.
1: ¿Por qué están protegidas estas tres especies de aves, antes de nada?
3: Sobre todo están protegidas por la ley europea, una ley estatal, incluso están en el Código Penal, y se destruyen los nidos de estas especies. Y también a nivel autonómico, a nivel de Euskadi, tenemos una ley de patrimonio natural desde el 2021 que las protege. Uh-huh. Esa es una razón, pero no solo por eso, también porque son especies que son migradoras, que vienen siempre a nuestros pueblos, al mismo hueco, entre la misma pareja de vencejo, porque da alegría de vivir el verano, ¿no? El ruido que hacen los vencejos y sobre todo también porque son insectívoras y nos quitan de muchos mosquitos en el verano. Muchas razones.
1: Uh-huh. ¿En qué consiste el proyecto Enarac que desarrolla Aranzadilla desde hace un tiempo?
3: Sí, el proyecto Enarac es en principio un proyecto de sensibilización, campaña de sensibilización para que la gente conozca a diferenciar estas tres especies para empezar, y también un proyecto de ciencia ciudadana en el que pedimos que a través de nuestra plataforma web ornito.eu o la aplicación Naturalist puedan localizarnos los nidos de estas especies y así poder crear una herramienta para los ayuntamientos al dar permisos de construcción, pues puedan tener ahí una primera información sobre si en esa calle de ese pueblo en concreto hay nidos o no hay nidos. Os invito a mirarlos, es www.aranzadi-enarac.eu.
1: Uh-huh. En Aranzadi recibís consultas precisamente sobre la forma de gestionar los nidos de estas aves cuando hay obras en fachadas.
3: Sí, exacto. Casi siempre, desafortunadamente, las llamadas que recibimos son siempre tarde. Significa que un vecino nos dice: están montando el andamio en la casa de al lado, en la calle de al lado, y hay nidos y yo estoy viendo los pollos, ¿no? Casos ya que ya son demasiado tarde. O bueno, entonces nosotros pues hablamos con la Diputación o con el Ayuntamiento y entonces pues hay que, pues la denuncia o la Diputación suele hay que parar la obra, y esta jornada la hemos organizado un poco para entendernos entre todos, ¿no? Que no seamos los ornitólogos un poco los que vayamos contra el urbanismo, sino que incluso los técnicos de urbanismo de los ayuntamientos conozcan el problema y podamos hacer pues una prevención antes de llegar a las denuncias, ¿no?
1: Y bueno, ¿qué tal ha ido? ¿Cómo se puede agilizar la gestión de estas aves en los municipios de Euskadi cuando hay obras de rehabilitación de fachadas en base a las experiencias que habéis compartido? Porque creo que han participado representantes de Cataluña también, de la Diputación Foral de Guipúzcoa, del Ayuntamiento de Lezo, que han abordado la cuestión. ¿Qué ideas se han planteado?
3: Ha sido muy interesante. Ha venido una chica de la Generalitat de Cataluña que gestiona fauna urbana y un técnico de medio ambiente de Barcelona. Ellos han compartido su experiencia, llevan bastantes años de gestión y dándole vueltas a qué, cuál es la mejor forma de gestionar estas aves. Y por parte de Guipúzcoa, bueno, ha habido el de la Diputación de Guipúzcoa ha explicado qué casos hay aquí que llegan a ellos. Y Lezo ha compartido una experiencia que es muy bonita y fácil de copiar en otros municipios de Euskadi que son pequeños, ¿no? Donde la técnico de medio ambiente está con la técnico de urbanismo y el arquitecto municipal, y entonces entre pues esas pocas personas pueden directamente ver si hay un permiso de obra en un edificio en concreto, pues se puede ir directamente y ver si hay o no hay o pues estas especies, ¿no? Tenemos esta ventaja que muchos de nuestros municipios son pequeños y podemos, bueno, hacer un trabajo más en equipo, y para los municipios grandes hemos quedado pues que la comunicación era lo principal, ¿no? Que no se le quede solo en ARAC dentro de los técnicos de medio ambiente, sino que pase también a urbanismo y a aparejadores, que se sepa la problemática que hay al renovar fachadas.
1: Tendría que haber, por tanto, una consulta antes de dar el permiso de obras o cuando se haya un plazo de inicio de las obras, comprobar que no haya nidos en esa fachada.
3: Exacto. Habría que, también hemos dicho que haríamos un trabajo de divulgación y de formación en colegios de arquitectos o de alguna forma llegar a colectivos que nos es más difícil de llegar, ¿no? Arquitectos, constructoras, promotores, para que se conozca el problema. Y sí, deberíamos, bueno, esto ya lo dejo en manos de las administraciones, pues de alguna forma hacer un informe, que es lo que hace en el Ayuntamiento de Barcelona, pide un informe previo de fauna para poder así pues agendar, ¿no? Va a hacer el calendario de las obras en función pues de la fenología de las especies y qué es lo que hay en esa fachada.
1: Bueno, imaginamos un informe previo de fauna que acredita que efectivamente en una fachada sobre la que hay que actuar hay nidos de estas aves. ¿Cómo se actúa en ese caso? ¿Se puede retirar el nido incluso si hay huevos o pollos? ¿Eso es factible o en realidad está afectando demasiado a la vida de las aves? ¿Cómo se puede actuar a partir de que ya hay una detección previa de un nido?
3: Bueno, los nidos están protegidos incluso si están vacíos. Incluso si están vacíos, para retirarlos hay que tener un permiso de la Diputación, la que corresponda, Vizcaya, Guipúzcoa o Álava. Entonces, es la Diputación que va a darnos el permiso para retirar estos nidos. No se pueden retirar así porque sí, están vacíos, no se puede. Entonces, una vez que se contacta con la Diputación nos da el permiso y también la Diputación va a pedirnos poner unas medidas compensatorias. Significa que yo retiro esos nidos, pero al finalizar la fachada voy a tener que poner nidos artificiales o otras alternativas para que esa colonia vuelva al año siguiente y pueda seguir reproduciéndose y viviendo en Euskadi.
1: Sí, ¿y qué alternativas hay? Porque, bueno, un nido artificial nos podemos hacer una idea más o menos de cómo puede ser, pero ¿qué otras medidas pueden ponerse en marcha?
3: Para el avión común y la golondrina suelen funcionar muy bien los nidos artificiales y para el vencejo lo que hay que hacer es agujeros, orificios. Los vencejos entran entre los edificios de las tejas o de las fisuras que tenemos en los edificios. Y entonces, esto es un trabajo que hay que hacerlo previo con los arquitectos, con la promotora, para saber dónde se podrían hacer unos agujeros de un tamaño determinado para que los vencejos sigan pudiendo acceder a sus nidos.
1: Uh-huh. Bueno, ¿había representación de la parte de arquitectos, obras, etcétera, en esta jornada? No sé cómo se toman estas medidas, si es algo que ya está incluido en la práctica del trabajo, en el día a día, o si es algo que poco a poco tiene que entrar.
3: Bueno, es algo que poco a poco tiene que entrar, pero estamos muy contentos porque sí que ha habido representación de algunos técnicos de ayuntamientos de urbanismo y también ha habido representación de algunas empresas de rehabilitación y algunos arquitectos. Entonces estamos contentos porque este colectivo pues no conoce el problema. Entonces, bueno, pues alguien ha dicho, no, se me han abierto los ojos, no tenía ni idea. Y entonces solo con eso estamos muy contentos de haber organizado la jornada, que este problema se conozca, que no queremos ir en contra de urbanismo, no es algo, es algo que tenemos que trabajar juntos y planearlo y bueno, pues mucha divulgación, mucha información, que se sepan, bueno, pues que la Diputación tiene que dar permiso, que hay un calendario que respetar y un trabajo previo para que todo el mundo vaya bien, que es mejor, ¿no?, esta prevención, mejor que la denuncia y que nos paren la obra y que la comunidad esté enfadada porque está el andamio ahí desde meses parado y, bueno, ejemplos varios que también han salido, pero vamos a quedarnos en lo positivo y en lo que va a ir bien.
1: Ajá. ¿Cuánto puede costar la multa por retirar nidos de vencejos, aviones y golondrinas?
3: Han hablado desde 5.000, incluso código penal, así que hasta incluso prisión, así que no exactamente no lo sé, pero uh-huh. Bueno, si la ley se aplica podrían ser
1: unos miles de euros, que no es ninguna tontería.
3: Exacto, unos miles, exactamente.
1: Bueno, y paralizar la obra, que también tiene, en fin, su complicación.
3: Claro.
1: Ajá. Bueno, exacto. Pues nos ha comentado Olatxa Izpurua que en la página web aranzadi-enarak.eus hay información sobre este programa de cuidado de estas tres aves protegidas, el avión común, el vencejo común y la golondrina común, y todo lo que implica cuando, bueno, pues su lugar de habitación coincide con el nuestro, nuestros edificios, las fachadas de nuestros edificios, los huecos, los recovecos donde organizan sus nidos. Bueno, pues cómo actuar en caso de que haya que hacer obras de rehabilitación en esos lugares. Eskerrik asko, Olatz. Muy bien.
3: Agur. Mi izquierda. Agur.

0: Uno de cada 8 casos de cáncer en el mundo está relacionado con infecciones, casi todas vinculadas a 5 patógenos. Según un estudio de la Organización Mundial de la Salud, la mayoría de estos casos de cáncer se producen en los países de ingresos bajos y medios. En 2024, unos 2,3 millones de nuevos casos de cáncer en el mundo estuvieron relacionados con patógenos, el 12% de todos los diagnosticados ese año. La mayor parte se relacionan con la bacteria del estómago, Helicobacter pylori, el virus del papiloma humano, los virus de la hepatitis B y C y el virus de Epstein-Barr. Este último, relacionado con cáncer gástrico, es la primera vez que se refleja en uno de los estudios que realizan equipos de la OMS. La investigación destaca la existencia de estrategias preventivas desde vacunación a profilaxis, como el uso de preservativos, medidas muy efectivas para el coste que tienen. La realidad con la que choca el informe es que los países de ingresos bajos y medios representan el 77% de todos los casos de cáncer relacionados con infecciones. Este estudio pone de manifiesto la necesidad de potenciar y mejorar las estrategias preventivas en estos países y mejorar y crear nuevas estrategias de prevención a nivel mundial.
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1: Las noticias de las 5, Egunon, en tarde de movilizaciones ayer en muchos puntos de nuestro territorio, en las 4 capitales de Euskal Herria, la red de sindicatos de vivienda convocaba movilizaciones por la tarde contra lo que han denominado como el negocio de la vivienda. Valoraban los decretos ley de vivienda que el Consejo de Ministros aprobó ayer. Creen que están lejos de las necesidades reales de la clase trabajadora en materia de vivienda y no ataca el fondo del problema, por lo que exigen medidas más drásticas en materia de vivienda. Ana Salvador, portavoz del sindicato.
2: Realización total e incondicional de los desahucios, la renovación automática de los alquileres, no solo ponerles un tope a los precios de los alquileres, sino proponer bajadas, la expropiación de fondos buitre y la prohibición de la compra especulativa.
1: Llaman a la organización y a la movilización, por lo que volverán a manifestarse el viernes a las 7 en las 4 capitales de Euskal Herria. Hoy darán más detalles sobre estas convocatorias. Mientras, los dos decretos de ley de vivienda que ha aprobado el Consejo de Ministros incluyen diversas medidas de protección ante los desahucios hasta 2030 y prohíben también la compra por parte de fondos buitre hasta 2028 de viviendas. También la estabilización de los contratos de alquiler y la regulación del alquiler de temporada de habitación y turístico. Está previsto que el Congreso los vote este mismo viernes. Isabel Rodríguez, ministra de Vivienda.
3: Además de la inteligencia política de todos los que han participado en la contribución a este texto, me gustaría subrayar la generosidad. La generosidad de los grupos políticos que saben que hasta el último momento hemos estado construyendo un texto muy difícil debido a esa complejidad.
1: Sumar, socio de gobierno, lamenta la fórmula adoptada por el propio Ejecutivo, del que forma parte, de optar por dos decretos de ley sobre vivienda. Entrevistado en Gambara de Radio Euskadi, el diputado de Sumar, Lander Martínez, aseguraba que buscaban hacerlo en un solo decreto ley. Pese a ello, destacaba las medidas que recoge el paquete y que profundizan en el derecho a la vivienda y que suponen, decía, un salto efectivo para garantizarlo.
4: Por un lado, sí que es verdad que la fórmula de los dos decretos no era la fórmula que nosotros buscábamos, pero por otro lado, sí que es verdad que hoy en el Consejo de Ministros se ha aprobado un paquete de medidas que profundiza mucho en lo que es el derecho a la vivienda, que estabiliza a los inquilinos en sus alquileres, que protege a los inquilinos de alquileres abusivos y de especulación, que protege a ciudadanos y ciudadanas de desahucios y unas cuantas medidas más que, bueno, que dan un salto efectivo en garantizar el derecho a la vivienda.
1: Y por otra parte, el Consejo de Ministros también ha aprobado un nuevo paquete de medidas contra la crisis provocada por la guerra de Trump contra Irán. Se incorpora la limitación de la tarifa regulada del gas y de la bombona de butano. Carlos Cuerpo es ministro de Economía.
5: Lo que hacemos es atender a medidas específicas para el invierno, limitando la subida de la TUR, que sin este límite se estima que hubiera crecido en torno a un 50%. Por lo tanto, suavizamos el impacto también para los consumidores, más de 3 millones de consumidores en este ámbito.
1: Y desde mañana jueves 1 de octubre se recuperan los descuentos de 20 céntimos para la gasolina, que ahora es de 5 céntimos por litro, y se mantiene el descuento del diésel.
5: 20 céntimos por litro de rebaja tanto en gasolina como en gasóleo. Posteriormente esta rebaja se retiraría de manera progresiva, pero con una cláusula automática de reactivación, que si los precios de nuevo suben por encima del 15%, volvamos a los 20 céntimos.
1: Esas ayudas se irán reduciendo, como decía el ministro, progresivamente a 13 céntimos en noviembre y a 6 en diciembre, siempre y cuando no se disparen los precios de los carburantes. En página deportiva, baloncesto, Euroliga, Valencia 111, Baskonia 88, y hoy a las 7 en Zubieta, partido de la Eurocup femenina de fútbol. La Real Sociedad recibe al Hearst escocés en el partido de ida jugado en Edimburgo. El resultado fue de empate a 0. Y terminamos con la previsión meteorológica. A primeras horas de esta mañana, el viento pasará a soplar del noroeste en la costa y podría llover un poco. Durante las horas centrales del día irá girando a norte, también en el interior. Durante la segunda mitad de la jornada se producirán chubascos de carácter tormentoso y bajarán las temperaturas. Se registrarán, de hecho, las mínimas al final del día en la vertiente cantábrica. Las máximas hoy entre los 24 y los 28 grados. Tenemos ahora 28 grados en Bayona, 27 en Bilbao, 25 en Donostia, 22 en Iruña Mueble y 20 grados en Vitoria-Gasteiz. Es todo. 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Les dejamos ahora en compañía de Irache Celis y el programa Bostekoa.

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Atención, son las 5 y 6 minutos de la mañana, miércoles 30 de septiembre. Le decía ahora mismo a mi compañera Unañe Uriarte, pues nada, el mes de septiembre finiquitao. Estamos a punto de arrancar una nueva hoja en el calendario. A mí me gusta particularmente el mes de octubre, quizá porque nací en pleno otoño, pero la sensación de que tenemos los turrones a la vuelta de la esquina, esto también sucede, ¿verdad? Vaya nochecita que hemos pasado, ¿eh? El viento del sur ha soplado con fuerza en algunos puntos de la vertiente cantábrica. La temperatura no ha bajado en ningún momento de la noche de los 25 grados y enseguida vamos a comprobar los registros de no creerse, ¿eh? El veranillo de San Miguel suele ser, ¿no? Concho con el veranillo de San Miguel. La verdad es que no son temperaturas habituales y son temperaturas que tampoco los cuerpos acogen con una alegría, ¿no? Al menos el mío, de verdad que no. Eso de abrir la ventana por la noche, porque hoy he vuelto a abrir la ventana para que entrara el airecito, y pudiese conciliar mejor el sueño, es que no corría una gota de aire. Y si corría, si entraba, lo que hacía era entrar calor. De hecho, había logrado bajar la temperatura media de mi dormitorio a los 23 grados y ayer ya había subido un poquito más, que no hay manera. El cambio llega a partir de la tarde, enseguida te lo cuento, pero lo dicho, cosas veredes, hasta que no lo veamos, yo, servidor al menos, no lo va a creer. Vamos con un poquito de música, mientras yo echo un vistazo al 688-840-840. Si estás asustado, asustada con lo que estás viendo en el termómetro de tu municipio, de tu ciudad, de tu barrio, cuéntanoslo. 688-840-840 es el número que nuestro amigo Carlos ha utilizado también para solicitarnos empezar el día con la energía de Circodelia, la chica de las canciones.

5:12 de la mañana. Estaba yo pensando una canción que me sonaba como de antes de ayer, ¿verdad? Las chicas de las canciones Circodelia. Pues nos remitimos al año 2002. Si es que ya lo he dicho, que vamos peinando canas y las rodillas van crujiendo más. Una se agacha y no sabe si va a volver a subir. Estoy aprendiendo bien a coger la carga, las bolsas de la compra, porque las cogía fatal. Porque yo ya me noto que no es lo mismo. Bueno, no vamos a hablar de dolores. Vamos a hablar de calor, porque os decía ya al comienzo del programa que el viento del sur ha soplado con fuerza durante toda esta madrugada y hemos tenido noche tropical, especialmente en muchos puntos de la vertiente cantábrica. ¿Qué es lo que va a ocurrir esta jornada de miércoles? Bueno, nos dice el pronóstico de Euskalmet que con la llegada de un frente llega el cambio. Es verdad que llega de cara a la tarde, porque tras una noche, como digo, calurosa y aún bajo esa influencia del viento del sur, el amanecer va a ser muy templado. Será a partir de la mañana, cuando el viento comience ya a girar a componente norte, noroeste, concretamente en el litoral, y por la tarde ese viento se va a extender hacia todo el interior. El cielo va a estar nublado desde primeras horas. Se prevén lluvias. A mí me han caído alguna que otra gota. No ha sido una precipitación muy abundante, pero sí que nada más salir de casa en Durango han sido 4 gotas y algo más abundante ha sido ya en el trayecto entre Sornoza y Galdakao. Bueno, las precipitaciones en principio por la mañana, lo dicho, escasas. En la segunda mitad del día sí que en principio lloverá en forma de chubascos que dice el pronóstico que pueden ir acompañados de tormentas. Esto, insisto, ya a partir de la segunda mitad del día y especialmente en las horas finales. En cuanto a las temperaturas, ¿qué ocurre? Enseguida vais a ver que tenemos registros más propios de cualquier mediodía de una jornada de agosto, pero las máximas es verdad que no van a superar los 26-27 grados y las vamos a alcanzar al mediodía, porque después con ese cambio en la componente del viento, con la entrada del viento norte, el ambiente parece ser, insisto, va a refrescar bastante. Tenemos a esta hora temperaturas medias. Yo he llegado a tener registros de 27 grados por el camino. He llegado a Bilbao, de hecho, a las 4 de la mañana con 27 grados y medio. Ahora mismo rondamos los 26 grados en Bilbao y en Bayona, 25 grados en Donostia, 22 grados en Iruña, 21 en Vitoria-Gasteiz. Lo que nos estáis contando, vosotras, ya sabéis que podéis aportarnos vuestro registro, vuestros comentarios, vuestras peticiones musicales en el 688-840-840. 27 grados nos envían desde Pasai Antxo, 26 grados le marca el termómetro a Íñigo en Larrazo, 25 a Jone en Intzaurrondo, es la misma temperatura que nos remite Julen desde Lezo, bajamos a 23 grados en Loiu o en Zumárraga, 20 grados con nubes y claros en Leioa, 20 grados está sorprendido, asustado Jon, porque tiene 20 grados en Astiria, son 3 más que en las últimas jornadas a esta misma hora, y 19 grados con algunas gotas, nos dice Molly ahí en el Goibar. Nos está mandando ahora mismo Luis Mari su mensaje diario. ¡Uf! De locos, dice, impresionante hoy, qué raro. 26 grados es lo que le ha marcado el termómetro a su salida del audio, misma temperatura en Oquendo y en Sodupe, eso sí, a su llegada a Larrondo el termómetro le ha bajado a 21 grados. Bueno, pues lo dicho, esto es lo que tenemos a esta hora de la mañana. Así vamos a empezar, las primeras horas van a seguir siendo calurosas con el viento del sur. Veremos lo que ocurre a medida que avance este miércoles 30 de septiembre. Cuando son las 5:16 de la mañana, vamos a intentar que el calor quede de lado y, bueno, acogernos quizá a otro calor, el que nos aporta la trama de la nueva novela de nuestro invitado, César Pérez Gellida.

0: Me encanta que en este caso los invitados disfruten tanto de la música que la canten, incluso aunque sea en bajito. En Bostecua ningún escritor escuchará la pregunta de, bueno, cuéntanos, ¿de qué va tu nuevo libro? No, aquí leemos y disfrutamos con el proceso y más aún cuando tenemos la oportunidad de conversar de tú a tú con sus autores y autoras. Y el inspector Ramiro Sancho, nacido de la pluma de César Pérez Gellida en la trilogía Memento Mori, está de regreso y eso en sí mismo ya es una buena noticia. Tras 4 años de silencio, Sancho vuelve a la acción, vuelve a Valladolid, a punto de convertirse además en padre de gemelas, y creedme que ya el parto no os va a dejar indiferentes. Su mujer, la también inspectora Sara Robles, rompe aguas en plena Plaza Mayor de Valladolid, minutos después de que el lugar se funda negro en el primero de los ataques del témpano. Id quedándoos con los nombres. Un exmilitar dispuesto a destruir la ciudad y castigar a todos sus vecinos y vecinas, como diría el bueno de Sancho. Hay que joderse. Pánico, caos, destrucción se dan de la mano en La piel de una gota, publicada por Destino y, como digo, escrita por César Pérez Gellida. ¿Cómo estás, César? Muy bien, segunón.
1: Egunon, pues encantados de volver aquí a Bilbao.
0: No podía no sonar, sí lo he, ¿no? Porque de alguna manera también es banda sonora de la novela. Les mencionas, luego te ha servido también para la promoción, este terrorismo emocional, ¿no?
1: Claro, es que esta canción, terrorismo emocional, en esta novela, La piel de una gota, que va precisamente de eso, de cómo se puede generar el caos, el terror, el pánico generalizado a través de la destrucción.
0: Uh-huh. Estaba entre Siloé y Linkin Park, uno de los grupos favoritos de Cristina, una mujer que tiene mucho peso en la novela, pero mira, a Linkin Park les dejamos de cierre. Hoy teníamos que dar a Siloé el protagonismo que merece. Hace unas semanas en ese mismo micrófono estuvo sentada Alicia Jiménez Barlet.
1: Oh, qué maravilla.
0: Nos venía a presentar la nueva aventura de Petra Delicado y ella nos decía que para ella reencontrarse con Petra es como reencontrarse con una amiga que además le ha dado muchas satisfacciones. Y creo que a ti te ocurre un poco lo mismo con Sancho, ¿no?
1: Exactamente, para mí es un viejo camarada, es de estos amigos que no hace falta que veas todos los días para estar muy pendiente de su existencia, y además es que vive en mi cabeza, es una voz latente que ha estado 4 años ausente, pero que no me ha costado en absoluto recuperar la voz, el tono, su conducta, porque siempre ha estado ahí. Entonces sí, es un reencuentro fantástico.
0: Además es un personaje que ya desde Memento Mori perfilaste con muchas capas. No es, digamos, el arquetipo de detective o inspector clásico, ¿no? Tiene sus vínculos, tiene sus problemas, evidentemente, y más aquí, tiene sus relaciones familiares, tiene a su mujer, pero también pensamientos con alguna ex. Es mucho más que el inspector de homicidios, ¿no?
1: Claro, porque la realidad es así. Ningún inspector de homicidios es solo inspector de homicidios. Primero son personas y esas personas arrastran primero un bagaje personal que después tienen una dedicación profesional que es otra, ¿no? Y es diferente y es lo que también les marca mucho en su cotidianidad. Pero Sancho efectivamente es un personaje complejo, pero es el personaje que más páginas ha protagonizado de mis novelas. Uh-huh. Y en esta lo que si lo vamos a ver es muy evolucionado. Primero,
0: y
1: ya
0: más protagonista que nunca.
1: Sí, claro, es verdad, porque en otras ocasiones compartía ese protagonismo con otros personajes, como puede ser Sara Robles, que la has mencionado. Uh-huh. Pero aquí Sara tiene un papel más secundario, principal, pero secundario.
0: Bueno, es clave.
1: Es fundamental.
0: En el tercio final, pero
1: es fundamental, porque es que además Sara Robles funciona como brújula de Sancho. Uh-huh. Y ese es su norte. Cuando está desnortado, porque en esta novela lo vamos a ver, uh-huh, bastante desnortado, ahí aparece Sara Robles.
0: Es que le complicas mucho la asistencia, porque decimos, él deja Lyon, donde estaba trabajando para la Interpol, vuelve a Valladolid, coincidiendo con el inminente parto. Ese parto, ya lo dicho, ocurre en unas circunstancias muy extremas, y lo dicho, es que a partir de ese momento no hay minuto de descanso para el pobrico de Sancho.
1: Ni para los lectores
0: tampoco. No es vertiginoso, es asfixiante por momentos. Eso que quiere conseguir el témpano, ¿no? Sí. En Valladolid, lo consigues tú también, ¿eh? Con los lectores y lectoras.
1: Sí, y eso es fundamental, porque yo no he cambiado mi manera de escribir desde Memento Mori. Yo pienso en una escena que visualizo varias veces y la traslado al papel, en palabras, que es el proceso inverso que hacen los lectores, que son convertir palabras en imágenes. Pero trato de que no haya escenas de relleno, que todas las escenas tengan un sentido en sí mismo. Y eso, al final, lo que provoca es que todas las escenas se conecten y necesites seguir avanzando en la trama, porque necesitas saber más.
0: Uh-huh. Y eso que partías de una premisa no sencilla, que era no repetir fórmulas.
1: Sí.
0: Buscabas algo novedoso. ¿Lo has encontrado en el témpano y sus motivaciones?
1: Sí, porque el desarrollo del personaje nada tiene que ver con otros que le preceden. No es un sociópata, no es un psicópata, no es un psicótico.
0: No es un asesino en serie selectivo.
1: Es un tipo normal. El témpano es un tipo normal con un bagaje, un histórico vital muy complicado que le ha lastrado por aquello de convivir con la muerte de forma casi perpetua, desde que es militar, por estar en conflictos bélicos, para nosotros olvidados, pero que están presentes y son absolutamente macabros e inhumanos. Eso le lastra y digamos que las piezas que conforman el témpano están muy desordenadas. Él cree que encajan cuando conoce la religión lugbara y de alguna forma pues se construye con unos parámetros muy diferentes a los que nosotros tenemos.
0: Una religión animista que él descubre en un momento muy concreto. La hoja vital del témpano es fundamental y además nos la regalas a los lectores y lectoras porque es importante entenderle. Y son 9 los meses que pasa desaparecido en la República del Congo, y lo dicho, eso marca un antes y un después para el profesional, pero sobre todo para el hombre.
1: Totalmente, porque ahí conoce a otra forma de vida diferente, otra forma de conceptuar la vida. Y de ahí viene La piel de una gota, el título.
0: Forma parte de una leyenda, ¿no, Lupara?
1: Forma parte de una leyenda en la que el dios Adro entrega una gota de divinidad a los hombres, que en aquel momento estaban hechos solo de lluvia, para, digamos, protegerlos, y se acaba convirtiendo esa gota de divinidad en algo positivo y algo muy negativo para los hombres. Porque ¿qué es una gota sin piel? Solo agua.
0: Ya desde el primer capítulo, digamos que entendemos, voy a utilizar ese término, sí, entendemos que su cabeza hace clic y es que pierde a lo único que de alguna manera le mantenía atado a la realidad, pierde esa gota de cordura, que es su perro, Kibu, y además lo hace en plena ciudad de Valladolid durante unos fuegos artificiales. Con la traca, Kibu no resiste y eso nos marca ya el inicio. Desde el comienzo sabemos que el témpano no tiene muy buenas intenciones.
1: Sí, sí, es el arranque de la novela que yo creo que es de las escenas que más me ha costado a mí escribir, no solamente de La piel de una gota, sino de cuantas yo tengo escritas. Porque yo tengo una perra que se llama Roma, que sufre todas las Navidades, sufre tema de petardos, fuegos artificiales, y se pasa muy mal, ¿eh? Viendo a tu mascota sufrir de esta manera, no entender nada, y eso que yo la encierro en mi despacho, pongo 2 secadores, cierro puertas y persianas solamente por el hecho de las vibraciones, y lo pasa realmente mal. Y alguna vez yo he pensado, digo, si se me muere un día, igual tengo un problema con esa gente que tira petardos, aun siendo una práctica ilegal, porque en la vía pública no se pueden tirar. En fin, estas cosas para mí era un arranque que tenía muchos vínculos emocionales, y lo utilicé para destruir un poco, es lo único que le queda, lo has dicho muy bien, ese anclaje que él tiene con la realidad y con el mundo, desaparece. Por tanto, él ya toma esa decisión de castigar una ciudad entera con todo lo que ello conlleva.
0: Y ahí Marco Antonio Gavilán se convierte en más témpano, si cabe. Claro, además ha desarrollado un particular concepto, ¿no?, de lo que es la justicia. Él habla de establecer el orden, de la armonía, porque el dolor causado, dice, solo puede ser compensado con el mismo dolor.
1: Sí, sí, eso es un concepto que él tiene como un mantra. Y habla siempre de esa armonía, porque lo ha aprendido de la religión lugbara. La religión lugbara tiene una sola divinidad, que son 2, Adro y Adroa. Uno representa ese dios bondadoso que todos conocemos, porque está presente en todas las religiones, pero luego al mismo tiempo tiene otra cara, que es la vengativa, porque hay que equilibrar la balanza, hay que castigar para poder corregir. Entonces, él tiene muy claras esas premisas y las aplica con todo el conocimiento que él tiene de explosivos y otras virtudes que no vamos a desvelar.
0: Exacto. Decía yo que ya el primer capítulo nos hace entender, por qué el témpano se despega completamente de la realidad. Y hay un momento en el que hay un tú a tú entre el témpano y Sancho. Le dice, tengo la esperanza de que termines entendiendo el porqué de mis actos, aunque no lo compartas. Y ese es el ejercicio que nos trasladas también a los lectores y lectoras, ¿no? Porque se puede llegar a empatizar con el témpano a pesar de que la trama no le deja ni mucho menos en buen lugar, claro está.
1: Pero lo hacen, porque ya me lo han contado los lectores que ya han terminado la novela, lo que más les sorprende es que llegan a empatizar, que esto no es lo mismo que les genere simpatía.
0: Yo creo
1: que
0: el témpano
1: no genera simpatía, pero sí empatizan porque van conociendo a través del diario de Cristina y de esas escenas en las que volvemos atrás en el tiempo, en esos conflictos bélicos que él ha vivido en distintos puntos del planeta, vamos a entender muy bien cómo está construido por dentro el personaje del témpano.
0: Sí, porque Cristina es la exmujer del témpano, la persona más importante de su vida, una mujer que ya no está, pero que efectivamente de alguna manera está omnipresente a través de esos diarios. Te he escuchado decir que tú no has escrito un diario en tu vida. Es la primera vez que escribes un diario y lo haces a través de la mirada de otra persona.
1: Y además de una voz femenina.
0: Exacto, que es
1: esto,
0: más complicado todavía.
1: Por razones obvias, conlleva... Es una mirada muy profunda la de Cristina desde la desesperación más absoluta, pero con un toque muy sardónico. Así es como conoce el lector la relación que ha tenido con Cristina, porque es la persona sin duda más importante de su vida y que además todas las decisiones que él ha tomado lo ha hecho para dar una vida mejor a Cristina, de forma equivocada, porque lo que no asume o no entiende son las consecuencias de esas decisiones del abandono, de cómo vuelve de esos conflictos bélicos y cómo se va destruyendo esa relación con Cristina, aunque él piense que lo está haciendo bien.
0: Todo esto es muy importante, ¿eh? En el desarrollo, César nos introduce en una trepidante cuenta atrás para la traca final, aunque vas regando de bombas, y esto es literal, como dirían los jóvenes, todos y cada uno casi de los capítulos. Me resulta increíble que partieras de cero en cuanto a conocimiento de explosivos se refiere, también te digo, César.
1: Sí. Y aquí está la parte que más me ha costado de la novela, todo lo que tiene que ver con documentación de este tipo. No es muy accesible, lógicamente. Y aquí tienes que contar con expertos en muchas materias, porque aquí hay distintas formas de hacer el mal, digámoslo así, sin adelantar demasiado, no solamente con artefactos explosivos, ¿no? Y acceder a esta documentación me ha costado bastante. Y luego que La piel de la OTAN no quería ser el manual del perfecto terrorista y, por tanto,
0: que nadie le intente reproducir en su casa lo
1: pues
0: que
1: no
0: lee
1: le va a salir,
0: ¿no?
1: Bien. No le va a salir bien.
0: Has jugado al fallo, ¿no?, en este caso.
1: Sí, hay determinados elementos que están cambiados. Sí.
0: Pero localizaste a una persona que ha sido clave, ¿no?
1: Varias. Sí, varias personas que me han ido...
0: Tienen esa formación, digamos.
1: Exactamente, en distintas facetas. Y sobre todo que te ayudan a meterte en la cabeza de alguien que está acostumbrado a trabajar con explosivos. Zapadores, militares, barrenistas. La verdad es que es una especie bastante complicada esta.
0: Sí, creo que detalles, fíjate, no quiero saber. Tengo suficientes con lo que nos cuentas en La piel de una gota. Todo ocurre en Valladolid. Valladolid es una ciudad en jaque por el témpano, pero has convertido, te has dado cuenta de que has convertido la novela también como en una guía de viajes, porque, claro, hay plazas, calles, monumentos, restaurantes, cafeterías, podríamos perfectamente, hoy está muy de moda esto de las rutas literarias, y desde luego La piel de una gota tiene su propia ruta, ¿eh? Bueno, sí. Nos daría para varios días, no es ruta de un día solo, ¿eh?
1: No, y además esto ya lo hice en su día con Memento Mori, con la trilogía. Se hizo una ruta teatralizada que funcionó estupendamente y aquí podríamos hacer, claro que sí, una ruta de La piel de una gota, sabiendo además que esto es ficción y aunque ha dejado grietas y cicatrices en la ciudad,
0: Todos los monumentos siguen en su sitio.
1: De momento sí.
0: Aunque te he escuchado decir que alguno, pues no te importaría que desapareciese.
1: No, hay alguno que
0: además,
1: no
0: en una plaza que me ha hecho gracia, porque es Plaza Portugalete, sí. Villa Jarrillera, no sabía que en Valladolid había una plaza que llevase ese nombre.
1: Además, muy céntrica, al lado de la Catedral de Valladolid, en una zona...
0: Jarrillera, no sabía que en Valladolid había una plaza que llevase ese nombre.
1: Además, muy céntrica, al lado de la Catedral de Valladolid,

0: al teclado, encender mi secador y conectar con los personajes, la historia que tengo ahí en la cabeza. Es un oficio, al final. Lo que me interrumpe el oficio son momentos como este que hay que hacer, lo que es la promoción, que
1: Claro.
0: tienes que hablar, porque Sancho merece la pena, la historia merece la pena, el témpano merece la pena que llegue a muchos lectores.
1: Nuevos lectores incluso, ¿eh? Porque no es una mala novela, ¿verdad?
0: Sí.
1: Para que alguien conecte con Sancho y luego, bueno, haga ya la retrospectiva.
0: Y está pensada precisamente para que sea una buena puerta de entrada a mis novelas, a mis historias, porque es absolutamente independiente y conclusiva. Con lo cual, es una presentación del personaje de Sancho que yo creo que puede encajar muy bien con nuevos lectores.
1: Además, los que sí que seáis lectores de las anteriores novelas, pues en un par de páginas tenéis ahí un resumen perfecto, una recapitulación de cómo ha sido la vida de Sancho y de la propia Sara también en los últimos años. Pues yo solo tengo que decir que ha sido de esas novelas que empiezas y no tienes horas en el día, con lo que tienes que quitar horas de sueño, pero bueno, creo que de insomne a insomne, César, aquí nos entendemos, ¿no?
0: Qué maravilla. Pues sí, nos reconocemos además.
1: Varias veces, por cierto, habrán escuchado a nuestros oyentes que has mencionado el concepto secador. Lo has dicho cuando hablabas de tu perrita, que es un ruido que pones
0: Sí.
1: para tratar de aliviar el ruido de los petardos o de los fuegos artificiales, pero es que tú escribes con ese sonido de fondo.
0: Sí.
1: Siempre.
0: Siempre. De hecho, es más fácil que se me olvide la ropa interior que el secador.
1: Ah, te lo
0: En estos,
1: llevas.
0: claro, viaja
1: Por si
0: conmigo.
1: acaso, claro. Ah, bueno,
0: Viaja
1: claro, tú
0: conmigo.
1: necesitas un. No, no te vale el secador que tienes en una habitación de hotel.
0: No,
1: Claro,
0: no, no, no, no. Yo
1: claro.
0: utilizo la Fórmula 1 de los
1: Ah,
0: secadores.
1: bueno, amigo.
0: Tres temperaturas, tres revoluciones. Y sí, me acompaña porque, claro, yo he salido el domingo de mi casa y vuelvo el viernes.
1: Ajá.
0: Y yo me llevo el portátil por si tengo momentos para poder escribir un rato. Mi secador tiene que estar obligatoriamente conmigo y si no, me tengo que ir a comprar uno.
1: ¿En serio?
0: Sí, me ha pasado varias
1: O sea,
0: veces.
1: tienes un presupuesto tú en
0: Los secadores son
1: secadores.
0: baratos, lo
1: Menos
0: que no
1: mal,
0: es.
1: menos
0: Los
1: mal.
0: secadores son baratos. Uno bueno, te cuesta 30 euros. Lo que no es tan barato es el consumo de electricidad. Eso es otra
1: No,
0: cosa.
1: la cosa se está poniendo un poquito peliaguda, pero claro, no te ha dado por buscar otros ruidos blancos que te ayuden,
0: Es que
1: ¿no?
0: no
1: De momento
0: funcionan.
1: no
0: Sí, los he
1: funcionan,
0: buscado.
1: pero
0: Alguna vez en un
1: nada.
0: avión me he puesto, porque no me dejan enchufar el
1: No.
0: secador en el avión, me he puesto pues en Spotify hay ruidos de secadores, los que quieras,
1: Sí,
0: pero no
1: no es lo
0: funcionan. Yo
1: mismo.
0: necesito que el aire me acaricie, me toque, me envuelva.
1: Una maravilla. Bueno, pues sigue escribiendo, sigue quemando todos los secadores que tengas que quemar. No sé si volverá Sancho, porque ni tú mismo lo sabes, pero desde luego La piel de una gota de César Pérez Gellida, editado o publicado por Destino, es de esas novelas imprescindibles para tu lectura. Si eres insomne, tenla en la mesillita, porque desde luego te va a dar la noche, pero en positivo. Un placer haberte tenido este ratito, César, por muchas más.
0: Es que ricasco.
1: Agur.

Así hemos alcanzado las 5 y 36 minutos de la mañana. ¿Quieres hacerte con un ejemplar del libro, de la última novela, del último thriller trepidante de César Pérez Gellida? 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Si os acabáis de incorporar recientemente a las sintonías de Radio Euskadi, de Radio Vitoria, tenéis que saber, bueno, creo que esto ya lo sabéis, hace calor ahí fuera, ha sido una noche tropical, el viento del sur ha hecho que en muchos puntos de la vertiente cantábrica los termómetros no hayan bajado de los 25 grados, y así empezamos el día, ¿eh? Vamos a comenzar aún bajo esa influencia del viento del sur, con temperaturas suaves y en general cielo cubierto, cielo nublado. A primeras horas de la mañana ese viento va a pasar a soplar del noroeste en la costa, podría incluso lloviznar un poquito, y ya durante las horas centrales el viento va a comenzar a girar al norte. ¿Qué es lo que va a ocurrir? Que va a empezar en la costa y que a medida que avance la tarde, pues va a ir entrando ese viento del norte también en el interior, empezando por los valles cantábricos y acabando en el valle del Ebro. Así pues, durante la segunda mitad del día se pueden llegar a producir chubascos de carácter tormentoso, y lo que vamos

0: hacer sobre todo, lo que vamos a notar sobre todo, es la bajada de las temperaturas. Insisto, esto en la segunda mitad de la jornada, porque todavía la mañana será calurosa. Las máximas las alcanzaremos al mediodía y estarán en torno a los 26-27 grados. Tenemos ahora mismo temperatura media 26 grados en Bayona y en Bilbao, 25 en Donostia, 22 en Iruña, 21 en Vitoria-Gasteiz. Lo que vosotros y vosotras nos estáis contando a través de mensajes en el 688-840-840, fijaos, 27 grados en Pasai Antxo, 26 grados en puntos como Andoain, Llodio o Sodupe, 25 grados en Lezo, 23 en Loiu o en Zumárraga, 21 graditos en Beasain, 20 en Leioa, en Astiria o en Eibar, 19 grados en Elgoibar. Ya veis, en torno a los 20, de 20 hacia arriba prácticamente todos los registros a esta hora de la mañana. 5:39, ¿qué es lo que hacemos cada miércoles? Conectar con nuestro frutero verdulero de confianza, José Luis Amatriain. ¿Cómo estás, Egunon?
1: Egunon.
0: Oye, tu termómetro, cuéntame, asústame, ¿qué es lo cómo has salido de casa?
1: Pues hemos salido con 23 grados y medio.
0: ¿Te has asustado al verlo? ¿Le has dado un toquecito para ver si se había quedado bloqueado del día de ayer?
1: Ya te digo, si habéis quedado aquí enganchado algo. Y, joder, hemos llegado con 25 y medio aquí a Mercabugatti.
0: O sea, que habéis ido increciendo, ¿eh? A mí me ha pasado lo mismo, sí. Hasta llegar,
1: bueno,
0: a los 27.
1: Pero es que encima ha sido, veníamos y hasta Andoain, pues eso, 26 y medio, pues llegaba a ver. Y de repente, en nada, pum, nos ha bajado el termómetro a 22 y medio y de repente ha vuelto a subir en nada, en 3 kilómetros ha vuelto a subir a 25 y medio.
0: Me ha pasado a mí un poquito lo mismo. Yo hago el trayecto Durango-Bilbao, o sea, y es verdad que 25, 26, 27, 24, sí, era como ir en montaña rusa. Sí. Sí.
1: Eso es.
0: Madre mía. Dicen que viene el cambio. Me imagino que vosotros, no sé qué tipo de cambio estáis esperando. Lo que yo necesito saber es si los colores van cambiando o no en el mercado, José Luis.
1: Bueno, pues sí, poco a poco, pues como decíamos la semana pasada, van cambiando un poquito. Ya podemos decir que la uva moscatel se ha terminado, ¿vale? Aún podremos encontrar una cajita en alguna tienda, pero ya últimos toques, ¿vale?
0: Sí.
1: Y ya pues nos tenemos que ir a la uva blanca, tipo italiano y demás, que hay variedades que la verdad es que están buenísimas. Y bueno, esta semana sería un poquito lo que ha ido cambiando. Decir que la mandarina está estupenda.
0: La mandarina, ya hablábamos el otro día de la diferencia entre mandarinas y clementinas. Doy fe, yo he hecho ya la prueba de las primeras mandarinas y bien sabrositas, sí, José Luis, sí. También es verdad que hay que elegir bien, hay que saber elegir bien, claro.
1: Eso es. Y luego, pues nada, recalcar que estamos en temporada de embotados, ¿vale?
0: ¿Tú embotas, por cierto? ¿Haces conservitas también o no te da la vida?
1: Sí, algo hacemos en casa.
0: Ah, vale.
1: Poquito, pero bueno, pero hacemos. Y nada, pues decir que estamos en plena campaña de pimiento asado, ¿vale? Que ya casi hoy en día la mayoría de gente tiene acceso a poder comprarlos ya envasados al vacío y limpitos y demás. Y eso no es más que meterlo al congelador y gastarlo cuando a uno le venga bien. Y a los más valientes, pues bueno, ya saben dónde tienen que ir a comprarlo, pues para embotarlo y demás.
0: Cierto.
1: Y decir que el tomate pera, pues ya también lo podemos dar por finiquitado.
0: También.
1: Aún se ve algún resto de Navarra, pero muy poquito ya, porque este año ha sido bastante complicado. Y eso, que el que quiera hacer tomate para embotar, que los que están esperando a última hora que baje el precio, se van a encontrar con que no tienen tomate.
0: Igual han esperado demasiado, ¿no? En este caso.
1: Sí. Ya a principio de temporada ya era casi hasta tarde, se podía decir. Pues eso, pues el que haya esperado hasta ahora para ver si conseguía que bajase un poco el precio y tal, pues se va a encontrar con que no. Con que está igual o más caro.
0: Por cierto, mira, hablando de precios, tengo a mi madre asustada porque el otro día fue a hacerse con un brócoli y el precio rondaba casi los 5 euros. Y dice, pero Sirache, si he estado pagando el brócoli a menos de 2, ¿qué está pasando con el brócoli? ¿O simplemente le tocó mal día?
1: casi se puede decir eso. Hemos tenido una temporada que ha estado más o menos estable el brócoli en un precio. Y hace un par de semanas o así, tuvo un pico para arriba que subió una barbaridad, pero fue nada, fueron unos días y otra vez está estabilizado.
0: Vale. O sea, como el pescado, a veces se ocurre que
1: ahí
0: de repente
1: está.
0: Da un petardazo. Vale,
1: ahí
0: vale.
1: está, eso es. Y luego, pues igual lo que le ha podido pasar es que en el último día de que estaba caro el frutero de turno, pues lo compró, al día siguiente bajó de precio y se quedó ahí con un brócoli caro y pues igual le ha tardado más días que otros en poder bajar el precio.
0: Esto pasa con la gasolina también, José Luis.
1: Eso es, eso es. Entonces, pues también le ha podido pasar eso, pues en vez de que pues, a alguien que igual, pues imagínate, yo digo, jo, ha subido un montón y pues esta semana no voy a llevar brócoli, pues porque a estos precios me parece ridículo venderlo, ¿no? Y no llevo, pero en cuanto baja, tengo, y ya lo tengo a un precio estable y normal.
0: Claro,
1: pero igual
0: claro.
1: La frutería de al lado lo tiene comprado justo el día antes.
0: Sí, claro,
1: al
0: y tiene
1: caro,
0: que amortizarlo.
1: Y claro, por lo menos no perder dinero, y muchas veces, aunque lo venda a precio de coste o poco más, es que igual está vendiendo mucho más caro que tú.
0: Ay,
1: porque
0: es que...
1: ha pegado semejante bajón que
0: ahí está.
1: Que eso.
0: Es que como no conocemos estos intríngulis, bueno, al final como consumidores,
1: eso,
0: pues simplemente nos quedamos con...
1: Ocurrir.
0: Claro. Ay, qué vaivenes, de verdad.
1: Sí, eso son cosas que pasan y dices, bueno, pues muchas veces no te queda más que cerrar los ojos, bajar el precio y aunque sea perdiendo, pues...
0: Claro, pero para venderlo, claro.
1: Venderlo y ya está. Venderlo y ya está. Yo siempre digo que a mi padre me solía decir que más vale perder un poco que perderlo todo.
0: Sabio era tu padre, José Luis, o es.
1: Un poco, era.
0: Era. Bueno, pero sigue siendo, porque esa sabiduría la tienes tú ahí, ¿ves? Como al final, gotita a gotita.
1: Muchas veces hay cosas que se quedan en la mente.
0: Hombre, de verdad que sí, y que no nos olvidemos, porque es una manera también de mantenerles cerquita, ¿verdad? De nosotros y de nosotras.
1: Eso es.
0: Pues, José Luis, que vaya bien la compra en Mercabugatti, a ver si encontramos bueno, bonito y barato. Igual es demasiado pedir, pero vamos a intentarlo.
1: No suele ser compatible todo.
0: Ya lo sé, pero bueno, pedir es gratis, es de lo poco que de momento, luego ya que te den, ¿verdad? Es otra cosa.
1: Eso es.
0: Que tengáis el mejor día posible, fortísimo, el abrazo.
1: Igualmente.
0: Cuídate,
1: venga,
0: agur. ¿Qué hora es? Son las 5:45 de la mañana, no es mal momento para compartir un buen café, ¿verdad? Acompañadme. Para muchas personas ir a tomar café es todo un ritual y hoy venimos buscando, no sé si el mejor, pero sí podemos decir uno de los mejores cafés de Bilbao. Y estoy muy bien acompañada frente a Arbo Speciality Coffee. Estamos en la calle Barrencúa, en Bilbao, como os digo, y acompañada por la pareja que hace unos años, 5 en concreto, hizo realidad un sueño en forma de, bueno, pues de un local que no os podéis imaginar el trajín que tiene a estas horas de la mañana. Nuria, Matías, ¿cómo estáis?
2: Muy bien, muchas gracias. Bienvenidos.
3: Muy bien, gracias.
0: Os hemos cogido en una hora punta, Nuria.
2: Sí, total. Más o menos sobre media mañana suele ser nuestro momento del día, sí.
0: Porque sois un local, una cafetería de día.
2: Sí, somos de día, estamos desde 8:30 de la mañana hasta 4 de la tarde, así que creemos que son como las horas de tomar más café en general, y nos centramos en eso y en desayunos y brunch.
0: Es increíble porque hemos visto cómo efectivamente hay lista de espera, las personas hacen cola por probar vuestro café. Si alguien se pregunta a esta hora de la mañana si merece la pena pagar un café de especialidad, ¿qué le diríais, chicos?
2: Bueno, yo diría que sin dudarlo. Es un terreno en el que cuando pruebas el café de especialidad ya no puedes salir. Y todo otro café que al final no lo sea, no te va a volver a saber cómo te sabía antes. Así que sí.
0: Esa es la clave, ¿no, Matías? Porque pensamos que somos muy cafeteros, muy cafeteras, y cuando probamos un buen café es cuando descubrimos, pues entre otras cosas, los matices que un buen café pueden aportarnos, ¿no?
3: Sí, eso es que se nota la diferencia en el sabor. Y después de tomar café de especialidad, luego para volver al torrefacto no es nada fácil. Así que tenemos muchos clientes que vienen todos los días y nos dicen que ya en casa no pueden tomar sus cafés porque ya no pueden.
0: 5 años, Nuria, habéis cumplido. Llegasteis a Bilbao en 2020. Creo que os conocisteis en Australia, ¿no? Un poquito lejos de aquí.
2: Sí, nos conocimos allí. Allí el mundo del café, bueno, está muy extendido. La gente hace colas por las mañanas en algunas cafeterías para llevarse su café bien hecho, en su taza para llevar. Y sí, allí nos conocimos y cuando llegamos aquí, viendo un poco dónde podíamos ir, ¿no? Y eso que estábamos de menos de ese tipo de cafetería, dijimos, uy, igual no hay mucho y tenemos que lanzarnos.
0: Y se lanzaron, os lanzasteis. De hecho, habéis tenido la oportunidad no solo de abrir las puertas de Arbo en Abando, también tenéis la réplica, el hermano gemelo en Deusto, ¿no, Matías?
3: Eso es, sí. Después de 2 años de este local, necesitábamos más espacio, más almacenamiento para hacer lo que queríamos hacer. Y por eso abrimos otro local en Deusto, donde tenemos un obrador y un almacén grande. Y luego usamos un triciclo eléctrico para traer las cosas desde ahí.
0: Oye, eso es digno de ver también, desde luego, eso tiene como mínimo una fotografía. Decía, 5 años, Nuria, y lo que quisisteis traer a este espacio es pues parte de la esencia de esos cafés que vosotros ambos habéis visitado por el mundo, porque sois una pareja muy viajera, ¿no?
2: Sí, realmente yo antes de terminar en Australia también estuve como haciendo un viaje sola por el mundo, mochila, así que estuve por Asia, por Sudamérica, terminé allí y Matías también estuvo como en sus propias aventuras anteriormente, así que nada, hemos podido entrar en contacto con muchas culturas, mucha gente muy acogedora y sí, queríamos traer también un poco el servicio, más que una barra rápida de pedir en barra, un poco también la calidez del servicio, de atenderte en mesa, preocuparse, mirar a la gente a los ojos, dar los buenos días, que a veces parecía un poco olvidado en sitios de mucho ajetrín. Y bueno, era un poco ya no solo el café, sino esa experiencia en general.
0: Es lo que yo digo, es verdad que para muchos el tomar ese primer café de la mañana es un ritual, es el momento, es como nuestro momento, ese momentito que quieres de relax, de que nadie te moleste. Y eso se logra también aquí en Arbo, ¿no?
2: Sí, sí, sí, esa es un poco la idea. Es verdad que hay momentos que al final el local está ocupado y demás, entonces supongo que es parte de ello también, ¿no? Escuchar el barullo, la gente entrar y salir, lo cual también nos gusta y creemos que es parte de la esencia, así que...
0: Hombre, si esperan es porque la experiencia merece la pena y si repiten, como bien nos decía Matías, desde luego es porque dejáis el mejor sabor de boca. Tenemos en la mesa, no podíamos estar, mantener esta conversación sin un buen café. Creo que los dos, porque me acompaña Isusco, compañero de Digital, los dos nos hemos pedido café con leche, ¿no? Isusco, no hemos innovado mucho, pero seguro que no es un café con leche cualquiera, Matías.
3: Ese es lo que nosotros servimos como un café con leche. Tiene una carga de espresso de nuestro house blend, que es una mezcla de 3 tipos de cafés, Brasil, Colombia y Etiopía, y está hecho en el tostador de Old Town Coffee en Donosti y está pensado para ser mezclado con leche. Así que este funciona muy bien con café con leche, con café latte y también nosotros servimos flat white, que sería el mismo tamaño pero con doble carga de café y un poco la leche un poco menos espumoso.
0: Eso igual para empezar la semana no viene mal, ¿eh? El de doble carga de café o para terminarla, ¿eh? ¿Cuál es la especialidad que más solicitan? O en este caso no hay un top 10 o un top 3 de productos en Arbo, Nuria.
2: Bueno, en realidad el café con leche al final es un poco imbatible, yo creo, porque es lo que uno primero pide, ¿no? Pero en realidad los flat whites y cappuccinos también, que son doble carga de café, salen bastante. Ahora hemos tenido una bebida muy refrescante en verano que se llama Mont Blanc y es cold brew. Digamos que es una bebida en frío de café y encima lleva una capa que hemos hecho de una crema preparada por nosotros que le da un muy buen toque y la verdad es que todos los que lo han probado está encantando. Y también ha sido como la bebida refrescante del verano.
0: He llegado yo fuera de temporada con lo que me gusta a mí, el café frío. Estamos en un local, en un lugar que decíamos ha cumplido 5 años y que en los 3 años, últimos 3 años, de forma consecutiva, han entrado en el listado de The Best Coffee Shops. Esto son palabras mayores, ¿no, Nuria?
2: Sí, la verdad es que el primer premio que nos dieron fue eso, completamente sorprendente porque además era la primera vez que se hacía el certamen. Fueron poquitas cafeterías entonces, no sé si serían unas 60 o algo así en toda España. Y la verdad es que cuando nos contactaron para decirnos, bueno, de ir al certamen y luego allí vimos que éramos uno de los premiados, la verdad es que nos no nos lo podíamos creer, pero fue totalmente una sorpresa que, no sé, que creo que premia un poco el esfuerzo que hay por detrás, ¿no? Y fue gratificante, sí.
0: Premio 3 años consecutivos, Matías, premio para vosotros como emprendedores, pero también para la cuadrilla que tenéis ahí dentro, que ya hay movimiento, ¿eh? Más gente quizá de la que esperabais en su momento cuando abristeis por primera vez las puertas de Arbo, ¿no?
3: Sí, no, mucho más gente. Es que cuando lanzamos yo de verdad no estaba seguro que si ese va a funcionar o no. Lo hemos hecho un poco de cambio de planes, porque antes de COVID queríamos quedarnos en Australia. Y cuando lanzamos este, todavía estábamos pensando que, bueno, si no funciona, en un año volvemos a Australia y ya está. Pero no, aquí estamos y que funciona mucho mejor que yo he podido imaginar.
0: Vuestra relación con Euskadi, con Bilbao en este caso, es de larga duración, Nuria.
2: Sí, no sabíamos, pero totalmente. Al final nos encanta estar aquí, hay montaña, hay playa, hay todo, todo está cerca. Nos hemos encontrado gente acogedora y también gracias a la cafetería, pues al final tenemos una comunidad muy grande y eso, clientes que vemos todos los días, así que se ha creado una pequeña familia.
0: Decía Matías, café tostado en Euskadi, nos dabas la referencia de ese café tostado en Donostia, sí. Y leche de productores navarros, ¿no?
3: Eso es, la leche viene de Lacturale, que es un productor en Navarra, que tiene una granja con sus propias vacas y todo, y que la calidad de leche es muy, muy buena.
0: Haciendo país, ¿eh? Fijaos, ¿eh? En este caso, ni Matías ni Nuria nacieron en Euskadi, pero hacen país desde que abrieron las puertas de Arbo. Evidentemente, yo si vengo, puedo disfrutar de un buen café, Nuria, pero si vengo con hambre, también puedo saciar ese hambre, ¿verdad?
2: Sí, claro, sí. Tenemos, bueno, toda nuestra repostería es casera, intentamos hacer como además cosas alternativas, usar harina de avena, tal, o sea que tenemos un trabajo ahí detrás buscando recetas un poco distintas. Y luego, pues tostadas, sándwiches, boles, para empezar bien la mañana y con mucha fuerza.
0: Los boles de acai, lo digo bien, que están muy de moda, ¿no?
3: Sí, es el açaí, que es una fruta de Brasil y es como un superfood que tiene muchos antioxidantes y se ha puesto de moda ahora. Pero yo cuando viví en California hace más de 10 años ya, ahí habían sitios que solo vendieron açaí, boles de açaí, y ahí lo conocí yo. Y aquí en Bilbao ahora está de moda, parece.
0: Había una mesa al lado que estaban metiéndose uno entre pecho y espalda y me han entrado unas ganas de hacerme amiga para ver si soltaban alguna cucharadita. Veo que también tenéis tarta de queso, Nuria.
2: Sí, tenemos dos tipos. Tenemos la normal y tenemos con pistacho. Y la verdad es que nos gusta el punto en que la dejamos, bueno, que la dejamos un poquito ahí como líquida. Y es uno de los postres, la verdad, más solicitados, sí.
0: Qué bueno, pues lo que se tercia yo creo que ahora es degustar este café antes de que se quede frío, porque yo soy de café con hielo, pero en otros momentos, cuando el café con leche está recién hecho y además con la calidad que Arbo pone en cada uno de sus cafés, en cada una de sus creaciones, no podemos dejar que se nos enfríe. Chicos, por muchos años más y que este trajín, que al final no deja de ser, bueno, pues esa necesidad que tienen quienes por aquí pasan de dejarse guiar por los aromas que salen desde Arbo y disfrutar en la mañana de su primer café, así que lo dicho, por muchos años.
2: Muchísimas
3: gracias.
2: Aquí estaremos.
0: Y ahora va por a vuestra salud, y Susco, tú y yo. ¡Hala!
4: El filtro se lavó en niveles de abajo.
5: Huele el café en el momento. 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

Ay, a veces lo más sencillo es lo que más nos aporta, digamos, la mayor dosis de felicidad del día. La felicidad no siempre hace ruido, a veces llega en un cafecito riquito, riquito, o en una sonrisita bonita, bonita, como canta Tiago Navarro. Nosotras nos vamos, despedimos esta edición de Bostecoa, deseándoos lo mejor en esta última jornada del mes de septiembre. Volveremos mañana con otro cafecito riquito, riquito, y por supuesto con conversaciones de esas que también nos dejan el mejor sabor de boca. Viararte, ¿dónde está?

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1: Son las 6 de la mañana.
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1: El gobierno esquiva la primera bala y consigue aprobar in extremis el decreto de vivienda adelantado con el apoyo de Sumar. Un decreto dividido en dos que ya se intuye no gustará a todos. En uno va la prohibición de los desahucios hasta 2030, en el otro la prórroga automática de los alquileres.
3: El gobierno, por tanto, ha hecho su parte. Hemos escuchado, hemos actuado y ahora le corresponde a los grupos parlamentarios, al Congreso de los Diputados y Diputadas, hacer su parte.
1: Un primer movimiento que no le garantiza que este mismo viernes, en un pleno extraordinario en el Congreso de los Diputados, se vaya a aprobar alguno de los decretos. Es ahí donde se va a jugar el partido y donde este decreto tiene que conseguir luz verde y no parece tarea sencilla. Yone Belarra y Gabriel Rufián.
4: Esta vez el divide y vencerás no va a colar. Es evidente que es una trampa y que tiene un único objetivo, que es lavarle la cara al gobierno.
5: Lo que tengo que decir es que ¿es suficiente? No es suficiente. ¿Es útil? Sí, es útil. Y ya está. Y es lo que hay.
1: En la Puerta del Sol saben que todavía queda partido y por eso del Sol no se mueve nadie. En el kilómetro cero de Madrid, la mecha ciudadana que el desahucio de Mari Carmen prendió sigue todavía encendida.
6: Es la táctica del divide y conquistarás, del romper en cachitos y que queden unas migajas, ¿no? Para que nos tengamos que pelear por los pocos restos que queden y tener que celebrar cosas que sabemos que en realidad no van a tener impacto en la vida de la gente.
1: Egunon, lo ocurrido el pasado domingo en Hondarribia es para Igor Emparán, el alcalde de la localidad, un fracaso social.
7: Considero un fracaso lo ocurrido ayer en Hondarribi. Era una persona que estaba en una situación de especial vulnerabilidad. Tenía problemas de salud mental. Tengo la sensación que no hemos sido capaces las instituciones públicas de abordar esta situación que se venía produciendo desde tiempo atrás de una manera eficiente, y considero que es necesaria hacer una reflexión social.
1: Por la tarde en Hondarribia se celebraba una manifestación para denunciar lo ocurrido con Babacar y pedir que se llegue hasta el final de esta cuestión y que se esclarezca lo ocurrido. Y 101 días han pasado ya desde que Ander Sáez fuera detenido y reducido con una pistola taser por agentes de la policía local de Santurtzi. El joven moría tan solo 48 horas después de esa actuación en el hospital. El caso se sigue investigando y su familia, con quien ha podido hablar ETV, pide responsabilidades penales y denuncia la pasividad de la alcaldesa.
8: Que se produce el disparo táser a bocajarro. Si a mi hijo tardan 5 minutos más en acudir la ambulancia, no le tiene que levantar la ambulancia del suelo, le tiene que levantar el juez. Que tenía un vídeo que demostraba que lo que habían dicho no era como había sucedido. Y me vuelve a responder que ellos no están para ver vídeos. Tomé la determinación de, bueno, Itziar, no me vuelvas a llamar.
9: Pues queremos que la imagen de Ander se rehabilite.
1: Y ayer los focos mediáticos en Bilbao se los llevaba la actriz Catherine Zeta-Jones junto con el resto del elenco de la teleserie Killjacky, cuya premier tenía lugar en el Palacio Euskalduna. Doble sesión ante los medios que terminaba con el estreno en una gran gala. Fuera, a su espera, la emoción era palpable.
10: Que tengo ganas, una de las actrices que siempre me ha gustado, ¿no? Es un icono del séptimo arte. Una ilusión de verla en el cine, pues.
11: He gritado fuertemente y me ha visto y me ha saludado. Me ha encantado, o sea, ha sido un sueño cumplido totalmente.
12: Por mi nieto, encantada de la vida, vamos. Cumplir las ilusiones de él es mi objetivo.
1: Vamos con el pronóstico del tiempo. Euskal Met, Eneko Mazo, Egunon.
13: Egunon, buenos días. El viento irá girando al norte a lo largo del día de hoy. A primeras horas de la mañana pasará a soplar del noroeste en la costa, durante las horas centrales girará a componente norte en la vertiente cantábrica y al final de la tarde entrará el cierzo en el Valle del Ebro. Debido a ello comenzaremos el día con temperaturas muy templadas, llegaremos a alcanzar unas máximas de unos 26 o 27 grados y después las temperaturas irán en descenso hasta registrar las mínimas al final del día en muchos puntos, especialmente de la mitad norte. El cielo estará nublado, Durante la mañana y primeras horas de la tarde se pueden producir chubascos débiles y dispersos. Al final de la tarde se esperan chubascos más intensos de carácter tormentoso.
1: Los termómetros marcan a esta hora 21 grados en Gasteiz y atención porque es la más baja de las que se registran hasta ahora, 22 en Iruña, 24 en Bilbao, 25 en Donostia y hasta los 26 sube el termómetro en Baiona. A las 6 y 5 minutos reciban un caluroso saludo de la redacción madrugadora que hace posible este boulevard con Iker Aranaz y Unai Uriarte en el control técnico. Ampliamos. El Gobierno aprobaba ayer en el Consejo de Ministros el decreto de vivienda dividido en dos tras largas horas de negociación con Sumar. Este era el primero de los escollos que había que sortear. Queda por ver qué ocurre el viernes en el pleno extraordinario en el Congreso de los Diputados, a donde el Gobierno llega con pocas certidumbres. Madrid, Mikel Arregui, Egunon.
14: Egunon, faltan 48 horas para que el Congreso vote los dos decretos y el Gobierno se afana en presionar a los grupos recordando el desahucio de Mari Carmen. Isabel Rodríguez.
15: Todos los grupos políticos, decirle a Mari Carmen que ha merecido la pena, que su lucha ha merecido la pena, que su sufrimiento ha merecido la pena, que no hubiéramos querido ver nunca esa imagen, que lo lamentamos y que estamos para subsanarlo. Y con el texto que se incorpora en el Real Decreto Ley que hemos elevado al Consejo de Ministros lo conseguiríamos.
14: Pero el Gobierno sabe que los dos decretos tendrán una recepción diferente. El primero incluye el grueso de las medidas negociadas, la moratoria de desahucios hasta el 2030, la prohibición de 2 años para que los fondos buitre compren casas o la prórroga de los contratos que terminan en 2028. Luego está el segundo decreto que incluye la prórroga automática de todos los alquileres, medida que piden los acampados en Sol y que ha sido apoyada por Sumar. Los socios han tomado con frialdad que el Gobierno haya troceado sus medidas.
4: Es evidente que es una trampa y que tiene un único objetivo, que es lavarle la cara al Gobierno.
5: Es suficiente, no es suficiente. Es útil, sí, es útil. Y ya está.
14: Pero más allá de lo que digan Belarra y Rufián, la pelota sigue estando en el tejado de Junts, que a 2 días del debate sigue sin desvelar su voto.
1: A la Puerta del Sol han acudido más personas a mostrar su rechazo a este decreto troceado que anuncian no les gusta. Creen que el Gobierno está llevando a cabo la táctica de divide y vencerás y por eso siguen manifestándose. No se van a mover hasta saber qué ocurre este viernes porque saben que todavía queda la parte más compleja. Conseguir los votos necesarios para la aprobación de todos o algunos de los decretos. Madrid, Ainhoa Vega.
16: Cuarta noche consecutiva en el campamento improvisado de la Puerta del Sol, quinto día de protestas por la situación de la vivienda y de momento seguirán acampados, no se moverán después de conocer en las últimas horas el contenido de los dos decretos que aprobó el Gobierno en Consejo de Ministros. No les ha gustado nada lo que ha hecho el Gobierno, dividir el decreto en dos. Sienten que les ha traicionado Valeria Racu, portavoz del Sindicato de Inquilinas.
6: Es la táctica del divide y conquistarás, del romper en cachitos y que queden unas migajas, ¿no? Para que nos tengamos que pelear por los pocos restos que queden y tener que celebrar cosas que sabemos que en realidad no van a tener impacto en la vida de la gente.
16: Hoy hay en Sol más tiendas que ayer, casi el doble, unas 600. En una de ellas se está quedando desde el primer día este joven de Zumaia que vive de alquiler en Madrid.
17: Gobernuak onartu ditu neurria guengos, ba diala nola baiteko partxe bat, ma partxe horiek ere izan dia ba mobilizazio, herrimobilizazio bat ondalako hemen, kasu honetan Madrilen, baina baitare estatuko beste hiri batzutan.
16: Asegura que las medidas que ha aprobado el Gobierno son parches, pero que en cualquier caso son avances y han sido gracias a la movilización de la gente. El Sindicato de Inquilinas ha anunciado movilizaciones para este fin de semana en varias capitales del Estado y aseguran que seguirán con la acampada de Sol. Tampoco descartan más medidas. Como una huelga general. El campamento crece por momentos y también la tensión entre el Gobierno central y madrileño. La presidenta de la Comunidad de Madrid, Isabel Díaz Ayuso, pide que se disuelva el campamento en 24 horas. El delegado del Gobierno en Madrid, Martín Aguirre, le ha respondido que respete el derecho fundamental de reunión.
1: La red de sindicatos de vivienda se movilizaba ayer por la tarde en las 4 capitales de Euskal Herria. Cientos de personas pedían medidas más drásticas para hacer frente al negocio de la vivienda. Volverán a movilizarse el viernes a las 7 de la tarde. Usue Gutiérrez.
18: Convocadas por la red de sindicatos de vivienda de Euskal Herria, así finalizaba ayer por la tarde la concentración en Bilbao. protesta que se llevaba a cabo a la vez en las cuatro capitales de Euskal Herria y que responde al punto de inflexión, dicen, derivado del desahucio de Mari Carmen en Madrid y de la cadena de movilizaciones y movimientos políticos que se han dado en los últimos días.
19: Estamos enfrentando el derecho a la especulación con el derecho a la vivienda. Derechos por encima de todo.
20: Creo que es un movimiento que lleva organizándose un montón de tiempo, haciendo un montón de trabajo, poniendo el cuerpo en desahucio desde hace años, bueno, pues hasta ya a partir del tema de Mari Carmen, pero creo que tiene tanto fuerza porque lleva mucho tiempo organizándose.
18: Valoran que los decretos de vivienda acordados por el Consejo de Ministros distan mucho de las necesidades reales de la clase trabajadora en materia de vivienda y no atacan el fondo de la cuestión, por lo que reclaman medidas más contundentes. Ana Salvador, portavoz del sindicato ACET.
21: Realización total e incondicional de los desahucios, la renovación automática de los alquileres, ponerles, no solo ponerles un tope a los precios de los alquileres, sino proponer bajadas, la expropiación de fondos buitre y la prohibición de la compra especulativa.
18: Llaman a la movilización como única vía, dicen, para hacer frente al negocio de la vivienda, por lo que volverán a protestar y realizarán manifestaciones el viernes a las 7 de la tarde en las cuatro capitales de Euskal Herria.
1: En medio de esta tormenta por la vivienda, una delegación del Gobierno del Departamento de Vivienda del Gobierno Vasco, encabezada por Denis Itxaso, se encuentra de viaje en Viena para intentar aprender del modelo de vivienda que se lleva a cabo en la ciudad austriaca. Entre las propuestas estudiadas, la de integrar distintos estratos de la sociedad en un mismo edificio. Enviado especial a Viena, Iñaki Odrozola.
22: Sí, en el segundo día de la delegación del Gobierno Vasco en Viena, el consejero Denis Itxaso se reunía con Silvia Hofer, la responsable del fondo que gestiona la gran parte de la superficie pública para la construcción de vivienda en Viena. Es destacable que este fondo no vende los terrenos a los promotores, sino que los adjudica al mejor proyecto para así limitar el precio. Una vez construidas las viviendas, Silvia Hofer destacaba que en un mismo edificio conviven diversos estratos sociales.
23: We really believe in Vienna that we have to have a mixed society. We don't have homes only for people with a low income. So
22: y es que en Viena la vivienda pública no es solo para los más vulnerables, aseguraba, también para las clases medias. Viena es un ejemplo para Europa. Pero aún así, el investigador especialista en vivienda Alexis Mund nos admitía que se enfrenta a nuevos retos.
24: Viena está creciendo muchísimo, 13% en la última década de población, y hay muchísima demanda, y ahora sí que tenemos también, estamos empezando a tener un poco el problema con la vivienda, que sobre todo los de la venta, el precio ha subido muchísimo.
22: Confía en las políticas públicas de vivienda que lleva ya implementando el Ayuntamiento de Viena durante más de 100 años para poder hacer frente a este reto.
1: Palabras del consejero Denis Itxaso también en referencia a varios de los casos que nos ocupan en materia de vivienda aquí en casa.
25: Hago un llamamiento a los grupos vascos para que hagan bueno su tradición de pacto, de acuerdo, y apoyen este decreto con estas medidas de mínimos, porque puede permitirnos varias cosas. El ejemplo que tenemos en Erandio nos da un oxígeno importante y nos lo da también en Bentaberri para más de 500 familias.
1: A partir de las 9 de la mañana les ofreceremos en este bulevar con Eider Hurtado un especial sobre vivienda en el que abordaremos distintas cuestiones como los fondos buitre o la situación de las familias en Etxabakoitz. Pero no solo de vivienda se decidía ayer en el Consejo de Ministros. El Gobierno aprobaba un nuevo paquete de medidas en materia de energía para responder a la escalada de los precios. A partir de este jueves se recuperan los descuentos de 20 céntimos para todos los combustibles, tanto diésel como gasolina, y se topa el precio del gas natural. Rodrigo Manero.
26: La primera medida se va a notar en las gasolineras. A partir de este jueves 1 de octubre, el descuento sobre la gasolina volverá a ser de 20 céntimos por litro, frente a los 5 actuales, y el del diésel seguirá igual. Estas rebajas se irán reduciendo progresivamente a 13 céntimos en noviembre y a 6 en diciembre, a no ser que los carburantes se disparen. Así lo explicaba el ministro de Economía, Carlos Cuerpo.
27: 20 céntimos por litro de rebaja tanto en gasolina como en gasóleo. Esta rebaja se retiraría de manera progresiva, pero con una cláusula automática de reactivación que si los precios de nuevo suben por encima del 15%, volvamos a los 20 céntimos.
26: El gobierno mantendrá también las ayudas actuales para agricultores y transportistas profesionales hasta el 31 de diciembre y topará el precio del gas natural. La tarifa regulada, que se revisa ahora para el último trimestre del año, subirá un 15%, tres veces menos de lo que marca el mercado del gas.
27: Lo que hacemos es atender a medidas específicas para el invierno, limitando la subida de la TUR, que sin este límite se estima que hubiera crecido en torno a un 50%. Por lo tanto, suavizamos.
26: Además, se limita el precio de la bombona de butano a 19,5 euros y se recuperará el IVA reducido si la electricidad y el gas superan cierto nivel. El Ejecutivo Sánchez dice que estas medidas son necesarias para proteger a hogares y empresas y gastará en ellas 12.000 millones de euros.
1: Y es que, Rodrigo, la subida de los precios se dispara. El IPC ha vuelto a subir este mes de septiembre con fuerza y se acerca ya al 5%. En concreto, según el indicador adelantado del INE, escala al 4,9%. Es su nivel más alto en más de 3 años y el principal culpable son los combustibles disparados, como saben, por la guerra de Irán.
26: Según el INE, los productos energéticos cierran septiembre con una fuerte subida del 22% sobre el mismo mes del año pasado, un repunte que viene provocado por el gas y sobre todo por los carburantes para transporte personal. La cotización del petróleo, que se ha vuelto a disparar por el conflicto en Oriente Medio, ha hecho que el gasoil y la gasolina vuelvan a rondar los 2 euros por litro y llenar un depósito cuesta hoy unos 30 euros más que antes de verano. Esta es la principal razón de que el IPC suba de golpe 6 décimas este mes, hasta situarse en ese 4,9%, que es su nivel más alto desde febrero de 2023, en plena crisis por la invasión de Ucrania. Aunque no es el único motivo. En septiembre también han subido los alimentos frescos y los servicios por la evolución de los paquetes turísticos. La inflación subyacente, que marca la tendencia de fondo, alcanza así el 3,1%, su nivel más elevado de los últimos 2 años y medio.
1: Un fracaso social es para el alcalde de Hondarribia, Igor Empara, lo ocurrido el pasado domingo en la localidad cuando un hombre con problemas mentales fue abatido a tiros por la policía local cuando presuntamente iba a atacar a un agente de la Ertzaintza. Aquí en Boulevard de Radio Euskadi admitía que era necesario hacer una reflexión social para analizar dónde se ha fallado.
0: Considero un fracaso lo ocurrido ayer en Hondarribi. Era una persona que estaba en una situación de especial vulnerabilidad. Tenía problemas de salud mental. Tengo la sensación que no hemos sido capaces las instituciones públicas de abordar esta situación que se venía produciendo desde tiempo atrás de una manera eficiente, y considero que es necesaria hacer una reflexión social.
1: Por la tarde en Hondarribia se celebraba una manifestación para denunciar lo ocurrido y pedir que se llegue hasta el final de esta cuestión y que se esclarezca lo ocurrido. Laia Oyarzún.
2: Sí, una jornada marcada por la movilización por parte del colectivo senegalés en Hondarribia después de la actuación policial que acabó con la vida de Babacar Bele, el hombre de 46 años con problemas de salud mental que amenazó y trató de agredir a un agente de la Ertzaintza en la tarde-noche del lunes con un cuchillo. Decenas de personas del colectivo, junto a vecinos de Hondarribia, condenaban lo ocurrido bajo el lema «Justicia para Babacar». Manifestación a la que también se sumaban varios miembros del equipo de gobierno tras una reunión entre el alcalde Igor Emparan y las partes. La portavoz del colectivo llegaba visiblemente emocionada.
3: Sí, no tengo palabra. Solo queremos justicia. Que para eso, ni negro ni blanco, no nos merecemos eso.
2: Homenajeaban a la víctima con una lectura en la que tomaban parte diversas personas de la comunidad como familiares presentes.
7: Llevamos aquí viviendo en Hondarribi un montón de años, nunca ha habido problemas y no hemos venido aquí para problemas ni nada, pero somos vecinos.
2: Han acabado con una sentada en la rotonda donde sucedieron los hechos. Convocan este sábado una manifestación a las 5 de la tarde a la que llaman a participar para seguir pidiendo justicia.
1: 101 días han pasado desde que Ander Sáez fuera detenido y reducido con una pistola taser por agentes de la policía local de Santurtzi. El joven moría tan solo 48 horas después de esta actuación en el hospital. El caso se sigue investigando y su familia, con quien ha podido hablar ETV, pide responsabilidades penales y denuncia la pasividad de la alcaldesa Isa Robaza.
8: El padre de Ander Sáez, Fernando, pide que se asuman responsabilidades penales y políticas por la actuación de la policía municipal del 22 de junio. En una entrevista concedida a ETV, Fernando insiste que la operación policial fue desproporcionada.
9: Que se produce el disparo taser a bocajarro.
8: Cree que si los policías municipales hubieran avisado que la actuación se utilizó una pistola taser, el resultado no hubiera sido fatal.
9: Si a mi hijo tardan 5 minutos más
4: en acudir la ambulancia, no le tiene que levantar la ambulancia del suelo, le tiene que levantar el juez.
8: Denuncia además la pasividad del ayuntamiento. De hecho, Fernando relata que ofreció en dos ocasiones a la alcaldesa Itziar Carracero el vídeo de la actuación policial.
4: Que tenía un vídeo que demostraba que lo que habían dicho no era como había sucedido. Y me vuelve a responder que ellos no están para ver vídeos. En vista de que aquello parecía conversación un poco de besugos, tomé la determinación de, bueno, Itziar, no me vuelvas a llamar, hemos acabado.
8: Ahora piden que la imagen de su hijo quede resarcida.
4: Pues queremos que la imagen de Ander se rehabilite, no sea la que han querido vender.
8: Aunque es consciente que no hay reparación posible porque su hijo no va a volver.
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1: El Lehendakari y Manuel Prada les advertía en el acto de apertura del año judicial que la confianza de la ciudadanía en los tribunales ha disminuido. Por ello pedía a los jueces autocrítica porque reconocía hay algunas resoluciones que cuesta entender. Irache Ruiz.
10: Ante los máximos representantes de la Administración de Justicia advertía el Lehendakari de que la desafección de la ciudadanía no se circunscribe a la política y Manuel Pradales destaca la necesidad de una justicia más rápida, entendible y criticable, decía, que garantice los derechos lingüísticos.
11: A todas, a todos, nos interpela la exigencia de ejemplaridad, rigor, diligencia y fiscalización independiente. Y es oportuno reconocer que a veces hay algunas actuaciones o resoluciones judiciales que, por parte de la opinión pública, cuestan ser entendidas. Todos y todas estamos llamados a hacer, por lo tanto, un ejercicio de reflexión y de autocrítica.
10: El presidente del Superior de Justicia, Iñaki Subijana, hacía hincapié en la sobrecarga en el ámbito de lo civil y no esconde su temor por la llegada de la inteligencia artificial a los tribunales.
12: El juicio es un espacio en el que se narran experiencias y vivencias. Precisa una escenografía y un tiempo que no puede ofrecer la inteligencia artificial, que estructuralmente es un proceso aditivo de datos donde todo es medible, no narrable. No hay algoritmos del dolor y por los procesos transitan muchos momentos vitales.
10: Al igual que la fiscal jefe Carmen Adán, apuesta por la agrupación de partidos judiciales con el objetivo, decían, de poder dar una mejor atención en los casos de violencia machista.
1: Hoy cita importante en Guernica porque las Juntas de Vizcaya celebran el último pleno de política general de este mandato. Se espera que la diputada general Elizabeth Echanove dé cuenta de los compromisos cumplidos desde que asumió el cargo en 2023 y ofrezca algunas pinceladas de cara a sus intenciones en esta recta final antes de celebrarse las elecciones forales previstas para mayo del año que viene. Será previsiblemente en clave pactista con la voluntad de llegar a acuerdos amplios. Irache Martínez.
13: La sesión plenaria arrancará a las 9:30 de la mañana en las Juntas Generales de Guernica con la intervención de la diputada general de Vizcaya. A falta de ser designada por el PNV como candidata a la reelección y de ser ratificada por las bases, Elizabeth Echanove dará su último discurso en el que será el último pleno de política general de este mandato antes de las elecciones de mayo. Un discurso en el que está previsto que recupere el espíritu de su intervención en la recepción de San Ignacio, en la que abogaba por extender los pactos entre diferentes a pesar de no contar con mayoría. Acuerdos como los alcanzados en sus primeros presupuestos, logrando la abstención de H. Bildu, o en la revisión fiscal con el apoyo del Carrequín. Precisamente está por ver si en materia fiscal consigue limar asperezas con sus socios de gobierno del PSE, que han mostrado su oposición a algunas propuestas fiscales de los jeltzales, centradas en las deducciones por seguros médicos privados o gimnasios. En todo caso, Echanove previsiblemente repasará también el alto grado de cumplimiento de sus compromisos de mandato, que ya en el pleno del pasado año cifraba en más del 93%, haciendo hincapié en que todavía quedan meses para seguir trabajando al margen de que estemos en la recta final del mandato.
1: Y ayer se despejaba la incógnita sobre quién será el candidato del PNV a la alcaldía de Vitoria-Gasteiz. El partido jeltzale ha propuesto a Jon Urresti, militante del partido desde los 16 años, que nunca ha ocupado un cargo institucional. La gran parte de su trayectoria profesional la ha centrado en el sector privado en la elaboración de estudios sociológicos en Gizaker, de la que es socio fundador. Desde hace casi 10 años dirige la Fundación Vital y durante casi esta década al frente de la Fundación ha impulsado proyectos deportivos o culturales, pero también ha apostado por inversiones estratégicas en Araba como tal Guayesa. El Partido Popular también aspira a convertirse en primera fuerza del Ayuntamiento en Vitoria-Gasteiz con Iñaki García Calvo como candidato. Él es precisamente la opción del PP Alavés para sustituir al actual presidente Iñaki Oyarzabal, que se tendrá que ratificar en su Congreso Provincial. Era el actual presidente del PP Alavés quien señalaba a su sucesor de cara al Congreso Provincial de noviembre.
5: Iñaki García Calvo sería la mejor opción, sería una apuesta ganadora. Creo que Iñaki García Calvo reúne las mejores condiciones. Es una persona comprometida, es una persona que sabe escuchar, que sabe estar con la gente, que conoce los problemas y creo que pertenece a una nueva generación muy preparada de dirigentes que él puede liderar.
1: El detenido por el apuñalamiento a un menor en un centro de formación profesional de Pamplona, en el barrio de La Chantrea, pasará hoy a disposición judicial. La agresión tuvo lugar ayer a primera hora de la mañana. Un alumno de 20 años agredió a otro con un arma blanca. La víctima fue trasladada al hospital. La policía municipal detuvo poco después al presunto agresor, Ollán Arangoa.
6: El presunto agresor es un compañero de clase de la víctima y continúa detenido en dependencias de la Policía Municipal de Pamplona a la espera de pasar hoy a disposición judicial. La agresión tuvo lugar ayer a primera hora de la mañana cuando el alumnado entraba a las aulas. Pachi Bueno, especialista en primeros auxilios, iba a impartir una formación cuando ocurrió todo.
14: Ha venido una alumna muy alterada gritando que había habido un apuñalamiento. Yo he cogido el kit de control de hemorragias que tenemos aquí en el centro y he ido a ver qué es lo que pasaba y nos hemos encontrado pues a un chico sentado en el suelo, agarrándose el abdomen con un punto de sangrado activo.
6: El alumno agredido, menor de edad, fue trasladado al hospital con heridas en el abdomen, pero su estado no reviste gravedad. En el centro, las clases continuaron con relativa normalidad.
14: Estamos dando clase, pero ellos están preocupados también, bueno, pues porque es algo que nunca te lo esperas y que, por suerte, no estamos acostumbrados.
6: La dirección del Centro de Formación Profesional, Mariana Sanz, destaca que es un incidente aislado y excepcional en un centro que cuenta con 1 millar de estudiantes.
1: Y los focos mediáticos este pasado martes en Bilbao se los llevaba la actriz Catherine Zeta-Jones junto con el resto del elenco de la teleserie Kill Jackie, cuya premier tenía lugar en el Palacio Euskalduna. Doble sesión ante los medios, como decimos, que terminaba con el estreno en una gran gala. Nos lo cuenta Eder Menchaca.
15: La alfombra rosa guardaba la llegada de la aclamada Catherine Zeta-Jones.
16: Tengo ganas, una de las actrices que siempre me ha gustado, ¿no? Es un icono del séptimo arte.
15: Las dos.
17: Foto.
15: Solamente foto.
17: Y autógrafo.
16: Una ilusión de verla en el cine, pues una pequeña ilusión, ¿no? De toda la vida, no sé.
15: A eso de las 7:15 de la tarde llegaba la actriz galesa, luciendo un vestido color rosa palo, empedrado, cruzaba la alfombra rosa para posar ante numerosas cámaras y focos, regalando una sonrisa a los allí presentes y atendiendo amablemente a la prensa. Pocos autógrafos, pero de pronto pedía que le entregaran la libreta de un joven seguidor, Beñat, de 11 años.
19: He gritado fuertemente y me ha visto y me ha saludado. Me ha encantado, o sea, ha sido un sueño cumplido totalmente.
15: Y su abuela también emocionada.
20: Por mi nieto, encantada de la vida, vamos. Cumplir las ilusiones de él es mi objetivo.
15: Así se cerraba una alfombra rosa repleta de seguidores con todo el elenco de actores de Kill Jackie con quienes posaban el alcalde de Bilbao, Juan María Aburto, también la vicelendakari Ivone Bengoechea. Una teleserie tras su premier en Bilbao que estará disponible ya en plataformas este mismo viernes.
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1: Vamos ya con los titulares del deporte que nos los acerca en la voz Jagoba Arostegui. Egunon.
29: Egunon, a las 7 en Zubieta. La Real Femenina juega contra el equipo escocés del Hearts, vuelta de la primera eliminatoria de la Europa Cup. Hace una semana empataban a 0 en Edimburgo. Escuchamos a Gorka Álvarez. ¿Os parece? Entrenador Churi Urdín lamentaba la baja de Chacón lesionada en la ida y anunciaba que van a seguir rotando frente a un equipo visitante que veremos si repite esa fórmula de la semana anterior.
30: De Carlota, que desgraciadamente luego pasó lo que pasó, pero Isas también participa. Bueno, jugadoras que van entrando cada vez más, dando un nivel pues cada vez mejor. Bueno, un mensaje de positivismo lo primero, ¿no? Y lo segundo, de que vengan a Zubieta, porque creo que el grupo lo merece sobre todo, ¿no? En este inicio de temporada con baches, con curvas, con tropiezos, creo que el equipo está trabajando a un nivel increíble. La implicación y el compromiso que tienen es de 10.
29: Que se anime la gente de la Real a ir a Zubieta a ver a las chicas contra el Hearts, un equipo del Churi Urdín que no levanta cabeza en Liga, no ha ganado ni un solo partido de momento en la competición regular. Y en balonmano, Europa llama también a las puertas de Artalecu, que se abre a las 9:45 para el Bidasoa Hafnar Jordur, de la jornada 1 de la fase de grupos de la EHF, un equipo islandés. Alex Moza señalaba que ellos, el equipo islandés, no defiende a la usanza del balonmano nórdico. Gorka Nieto, jugador de Bidasoa, avisaba de que ellos van a buscar un partido de muchos goles. goles.
0: Cosa que yo creo que a nosotros nos puede venir incluso bien, el hecho de que no sea tan cerrada. Y bueno, muy buen equipo, yo creo que han hecho un inicio de liga bueno. El otro día perdieron contra el líder y vendrán un poco con ganas de desquitarse un poco de esa derrota.
3: Por su forma de jugar van a seguramente marcarnos muchos goles y es algo que realmente tenemos que asumir. Quizá no entrar en su juego de ir a demasiados goles, pero sí estar concentrados en no fallar arriba.
29: Goles no, pero puntos le hizo un montón Valencia-Baskonia ayer, Euroliga, segunda jornada, 111 nada más y nada menos sobre los 88 del equipo de Paolo Galbiati, segunda jornada de la competición continental. Escuchamos a Paolo Galbiati, el coach de Baskonia, decía que el equipo no tuvo chispa en ningún momento del partido.
17: Supercopa empezamos bien, Panathinaikos Olympiacos bien y domingo bien. Hoy falta energía, seguro, contra una escuadra con mucho talento que ha mostrado todo el talento en la cancha. Nosotros con muchos jugadores sin energía, no puede pasar.
29: Baskonia anunciaba por la mañana la incorporación del internacional brasileño Márcio Santos para dos temporadas. Podría debutar el viernes en el Baskonia Milán de Euroliga.
1: Las 6:30 seguimos con más Boulevard.
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1: Abrimos línea con Euskal Met. Olatz Príncipe, egunon.
18: Egunon.
1: Olatz, ¿qué podemos esperar para este miércoles que hemos visto amanece caluroso?
18: Sí, hoy con la entrada de varios frentes el tiempo cambiará. Todavía sopla viento del sur con fuerza y las temperaturas son muy altas. En algunos puntos de la vertiente cantábrica no han bajado de los 25 grados. Sin embargo, durante la mañana el viento girará noroeste en el litoral y por la tarde el viento del norte se extenderá por el interior. Predominarán las nubes desde el comienzo, pero por la mañana la lluvia será escasa. A partir de la tarde la lluvia irá más, lloverá en forma de chubascos y no se descarta que localmente vayan acompañados de tormenta y sean intensos en puntos del este. Irá refrescando a lo largo del día, las máximas se registrarán por la mañana o en torno al mediodía y las mínimas del día se esperan por la noche. Por lo tanto, hoy aunque comenzaremos el día con viento sur y ambiente muy templado, el tiempo cambiará, el viento girará norte, refrescará y la lluvia será más abundante a partir de la tarde.
1: Eskerrik asko, Olatz.
18: Suey.
1: Los termómetros marcan hasta ahora, ya lo decíamos, hace calor, 21 grados en Bilbao, Gasteiz e Iruña, 24 en Donostia y 25 grados tienen en Baiona.
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1: En carreteras, tranquilidad para circular, tal y como nos traslada desde la Ertzaintza. Repasamos ya los principales titulares del día. El Gobierno libra la primera bala y consigue aprobar in extremis el decreto de vivienda que lo saca adelante con el apoyo de Sumar. Un decreto dividido en dos que ya se intuye no gustará a todos. En uno va la prohibición de los desahucios hasta 2030, en el otro la prórroga automática de los alquileres.
21: El Gobierno, por tanto, ha hecho su parte. Hemos escuchado, hemos actuado y ahora le corresponde a los grupos parlamentarios, al Congreso de los Diputados y Diputadas, hacer su parte.
1: Un primer movimiento que no le garantiza que este mismo viernes en un pleno extraordinario en el Congreso de los Diputados se vaya a aprobar alguno de los decretos. Es ahí donde se va a jugar el partido y donde este decreto tiene que conseguir luz verde y no parece tarea sencilla. Yone Belarra y Gabriel Rufián.
22: Esta vez el divide y vencerás no va a colar. Es evidente que es una trampa y que tiene un único objetivo, que es lavarle la cara al gobierno.
23: Lo que tengo que decir es que ¿es suficiente? No es suficiente. ¿Es útil? Sí, es útil. Y ya está. Y es lo que hay.
1: En la Puerta del Sol saben que todavía queda partido y por eso de Sol no se mueve nadie. En el kilómetro cero de Madrid, la mecha ciudadana que el desahucio de Mari Carmen prendió sigue todavía encendida.
24: Es la táctica del
1: Mari Carmen prendió sigue todavía encendida.
24: Es la táctica del divide y conquista.

0: salud mental. Tengo la sensación que no hemos sido capaces las instituciones públicas de abordar esta situación que se venía produciendo desde tiempo atrás de una manera eficiente, y considero que es necesaria hacer una reflexión social.
1: Por la tarde en Hondarribia se celebraba una manifestación para denunciar lo ocurrido con Babacar y pedir que se llegue hasta el final de esta cuestión y se esclarezca lo ocurrido. Y 101 días han pasado ya desde que Ander Sáez fuera detenido y reducido con una pistola a taser por agentes de la policía local de Santurce. El joven moría tan solo 48 horas después de esta actuación en el hospital. El caso se sigue investigando y su familia, con quien ha podido hablar ETV, pide responsabilidades penales y denuncia la pasividad de la alcaldesa.
2: Que se produce el disparo táser a bocajarro. Si a mi hijo tardan 5 minutos más en acudir la ambulancia, no le tiene que levantar la ambulancia del suelo, le tiene que levantar el juez. Que tenía un vídeo que demostraba que lo que habían dicho no era como había sucedido. Y me vuelve a responder que ellos no están para ver vídeos. Tomé la determinación de, bueno, Itziar, no me vuelvas a llamar.
3: Pues queremos que la imagen de Ander se rehabilite.
1: Y ayer los focos mediáticos en Bilbao se los llevaba la actriz Catherine Zeta-Jones junto con el resto del elenco de la teleserie Killjacky, cuya premier tenía lugar en el Palacio Euskalduna. Doble sesión ante los medios que terminaba con el estreno en una gran gala. Fuera, a su espera, la emoción era palpable.
4: Yo tengo ganas, una de las actrices que siempre me ha gustado, ¿no? Es un icono del séptimo arte. Una ilusión de verla en el cine, pues...
5: He gritado fuertemente y me ha visto y me ha saludado. Me ha encantado, o sea, ha sido un sueño cumplido totalmente.
6: Por mi nieto, encantada de la vida, vamos. Cumplir las ilusiones de él es mi objetivo.

0: El mundo del espectáculo está en constante evolución, siempre buscando un nuevo golpe de efecto que haga que ese show sea el más puntero del momento, el más visual y tal vez el más viral. Es algo que ha conseguido Olivia Rodrigo, que ha llevado a su último gira una propuesta bastante novedosa. Enrique Rodal, egunón.
1: ¿Qué tal, egunón, Saray? Y es que ya no vale, como dices, plantarse en un escenario con tu voz, sino que hay que bailar, hay que proyectar imágenes, hay que lanzar fuegos artificiales y hay que teatralizar cada tema. Olivia Rodrigo, que es californiana, es otra chica Disney que le gusta dar de qué hablar. En el primer concierto de su nueva gira mundial, la cantante empezó a interpretar el tema The Cure, que estamos escuchando ahora mismo, y según cuentan las crónicas, con un mini vestido azul claro, con cuello tipo camisa y una falda plisada. Y entonces comenzó a caer una lluvia artificial que hizo que el tejido se desintegrase. Este es el momento. Muchos gritos, mucho alborozo, pero que nadie se asuste porque debajo del mini vestido azul había otro mini conjunto rojo. El vestido es obra de Hussein Chalayan, conocido por ser uno de los grandes diseñadores en fusionar la creatividad y el diseño de moda con la tecnología y la innovación. Lo que está claro es que esta gira de Olivia Rodrigo no está dejando indiferentes a los espectadores que acuden a su show, Saray.
0: La verdad es que la imagen es potente, es bonita.
1: Sí, se la va, bueno, digamos que se va mojando el vestido y se lo tiene que quitar un poco, sí. No es que se deshaga automáticamente, pero bueno, sí, está en YouTube, lo pueden, y en diferentes redes sociales se puede visualizar. Hay vestido rojo, mini conjunto rojo debajo, o sea que nadie se asuste.
0: Bueno, una propuesta diferente en estos tiempos de la IA para potenciar un poco lo presencial.
1: Vale, me parece correcto.
0: Es que ricasco, Enrique.
1: A ti, Abur.
0: Y a las 6:37, repasamos otras noticias del ámbito internacional junto a Miguel Ángel Ibáñez. Egunon.
2: Egunon.
0: La Comisión Europea también ha defendido su actuación en la crisis de Ceuta y las medidas que ha tomado desde entonces.
2: El comisario europeo de Interior ha detallado cuáles serán las prioridades más inmediatas para evitar que se repitan situaciones similares. En Bruselas, Aitor Sagarzado.
3: Sí, Magnus Brunner está con la diplomacia migratoria activa, el ya anunciado marco europeo de emergencia para cuando los movimientos en masa están organizados y se utilicen como arma, y por último un mandato más fuerte de Frontex. Quieren que la agencia para la Guardia de Fronteras y Costas sea más rápida y ágil.
4: Within a certain time, 24 hours, Frontex has to be able to be there where the crisis actually happens.
3: Que pueda llegar a las 24 horas de cuando lo solicita un Estado miembro y dotarla de más recursos para que, por ejemplo, juegue un papel más importante en los retornos. Precisamente, el comisario insiste en que todos quienes hayan entrado de manera irregular en Ceuta deben ser expulsados y confirma que Bruselas apoyará todas las decisiones que tome el gobierno español en esta dirección.
0: Los precios mayoristas

0: De la electricidad en la Unión Europea han subido en un 22,8% entre febrero y agosto en coincidencia con el conflicto entre Estados Unidos e Irán frente al encarecimiento del 88,4% del gas en el mismo periodo, según el barómetro anual de la patronal eléctrica Euroelectric.
1: El informe sostiene que el sistema eléctrico europeo ha resistido mejor que los combustibles fósiles las tensiones geopolíticas de 2026 gracias al mayor peso de la generación limpia. No obstante, la patronal eléctrica advierte de que la Unión Europea necesita acelerar las inversiones en almacenamiento, redes y flexibilidad para reducir aún más su exposición a las oscilaciones del gas. La diferencia fue especialmente acusada durante los primeros meses de la crisis, entre febrero y mayo, tras el bloqueo inicial del estrecho de Hormuz. El precio del gas en el índice de referencia en Europa aumentó un 41%, mientras que el precio medio de la electricidad en la Unión cayó un 7%.
0: En Berlín, la izquierda ha arrancado la primera ronda de negociaciones con el objetivo de formar un ejecutivo lo antes posible.
1: Y con la promesa electoral, recordemos, de expropiar miles de apartamentos que están en manos de grandes empresas inmobiliarias, una propuesta que está generando malestar entre sus posibles socios de gobierno. Berlín, Nane y Dazabal, Egunon.
2: Egunon, Die Linke, socialdemócratas y verdes han comenzado las negociaciones para formar un tripartito en Berlín con el tema de la vivienda como eje principal.
3: Also, wir sind ganz klar damit angetreten, die Mietenkrise zu lösen. Ich habe gesagt, ich werde
2: jeden. Y Elifer Alf, la candidata de la izquierda, ha ganado las elecciones con la promesa de poner un tope a los alquileres y expropiar 200.000 pisos que están en manos de grandes empresas inmobiliarias. Una medida que cuenta con el apoyo de los verdes, pero no de los socialdemócratas. Vamos a recordar que en 2021 se celebró un referéndum convocado por una iniciativa legislativa popular en el que se preguntó a berlinesas y berlineses si el gobierno de la capital debía estatalizar empresas propietarias de más de 3.000 viviendas y el 58% de los votantes dijo que sí, pero al final no se llevó a cabo. En Berlín, el 85% de sus ciudadanos viven de alquiler y los alquileres se han encarecido un 70% en los últimos 10 años.
0: El 40% de la población mundial ha estado expuesta a niveles nocivos de ozono en lo que va de 2026, según Copernicus.
1: Y asciende al 50% de la población en Europa la que ha estado expuesta a niveles de ozono deficientes, muy deficientes o extraordinariamente deficientes debido al calor extremo y a la contaminación atmosférica de origen humano, según un nuevo análisis global publicado por este Servicio Europeo de Vigilancia Atmosférica de Copernicus. Este informe ofrece una instantánea global de la contaminación atmosférica transfronteriza, incluido el ozono, el humo procedente de la quema de biomasa y el polvo del desierto durante los primeros 8 meses de este año, los fenómenos que han determinado la calidad del aire en todos los continentes y el impacto en las personas, los medios de vida y el medio ambiente. Bien, pues el ozono troposférico se forma cuando los contaminantes precursores, entre otros los óxidos de nitrógeno y los compuestos orgánicos volátiles procedentes de fuentes como el transporte, la industria, los disolventes domésticos, la vegetación y los incendios forestales, reaccionan bajo la luz solar en condiciones meteorológicas favorables, como son las grandes olas de calor. El perjudicial es perjudicial para la salud humana, para los ecosistemas y para el rendimiento de los cultivos. La región más afectada del mundo ha sido Asia, donde el 60% de la población ha estado expuesta a niveles extremadamente altos de ozono. El porcentaje asciende al 90% si se tiene en cuenta también a quienes han estado expuestos a niveles deficientes o muy deficientes. Y tras Asia, la más afectada ha sido Europa y América del Norte. Las repetidas olas de calor en Europa han contribuido a una exposición significativa del ozono durante los meses de verano, lo que ilustra la relación cada vez más interconectada entre fenómenos climáticos extremos y la calidad del aire, según Copernicus.
0: La medida de prohibir las apuestas online en Brasil ha generado polémica y enfado en algunos sectores.
1: Los equipos de fútbol, por ejemplo, de primera división, han alertado sobre el efecto que tendrá la medida en sus cuentas. El gobierno de Lula da Silva ha suspendido por decreto las apuestas a través de Internet a pocos días de las elecciones. Corresponsal en Latinoamérica, en Eco Zubragoiti, Agunon.
4: Según Ombay, el año pasado se apostaron reales por valor de 42.000 millones de dólares y casi el 20% fueron pérdidas para los que apostaron. Es curiosa la situación del país, ya que hasta hace 8 años las apuestas estaban prohibidas. El gobierno de Temer las legalizó y el gobierno de Lula da Silva posteriormente las reguló para poder establecer controles y, sobre todo, cobrar impuestos. Ahora adopta una medida drástica.
5: De tomar una medida dura y drástica necesaria. Eso es como un cáncer. O a gente tira el tumor. este tumor va a matarse.
4: Es como un cáncer, si no extirpamos el tumor, nos matará, dice el presidente. Las principales casas de apuestas han empezado a rescindir contratos publicitarios y las cadenas de televisión, que retransmiten partidos deportivos, también han retirado la publicidad. Los equipos de fútbol han mostrado su enfado porque, al fin y al cabo, en muchos casos, sus principales patrocinadores, precisamente, son las casas de apuestas. Faltan apenas 4 días para las elecciones y, según la última encuesta publicada tras la medida, Lula estaría a 5 puntos porcentuales de su rival, Flavio Bolsonaro.
0: Y vamos con la última porque el presidente de Estados Unidos, Donald Trump, ha decidido desistir de su batalla legal contra el pago a la autora Jean Carroll derivado del veredicto en su contra en un caso civil de 2023 que lo declaró responsable de abuso sexual y difamación.
1: El Tribunal de Apelaciones de Segundo Circuito dictamina que Trump y Carroll han acordado desestimar la apelación de él contra la orden judicial del pago de indemnización y da por retirada la solicitud de suspender ese pago mientras se procesaba el recurso. Trump debía pagar 5,6 millones de dólares a Carroll correspondientes a una indemnización de 5 millones más intereses y esos fondos fueron liberados de una cuenta judicial de garantía el pasado mes de julio por orden del juez federal Luis Kaplan. El juez Kaplan ordenó la transferencia de los fondos el 8 de julio después de que el Tribunal Supremo de Estados Unidos rechazara en junio revisar el caso y además el alto foro judicial rechazó también reconsiderarlo de nuevo en agosto. Carroll, excolumnista de la revista Elle, demandó a Trump en noviembre de 2019 durante su primer mandato por haber abusado sexualmente de ella en un probador de unos grandes almacenes de Nueva York en 1996 y por haberla difamado públicamente después de que hiciera públicas ella esas acusaciones. En mayo de 2023, un jurado federal determinó que Trump era responsable del abuso sexual y de difamación y le ordenó pagarle a Carroll 5 millones de dólares. En enero de 2024, otro jurado federal le impuso además una indemnización de otros 83 millones de dólares por nuevas declaraciones difamatorias hechas durante su primer mandato contra Carroll y que todavía el presidente convicto, Donald Trump, no ha pagado.
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0: Boulevard, abrimos una ventana a la cultura en Gasteiz con el programa Autoescena, que llega con 8 propuestas de magia, teatro, humor y danza. Entre octubre y diciembre, artistas de las artes escénicas no profesionales presentarán sus obras en los centros cívicos de la ciudad, entradas a la venta desde mañana. Maite Lustiza.
15: La alavesa Maitane Jiménez y la catalana Laura Fontsalva estrenan la pieza de danza contemporánea Corrents. Será el 29 de noviembre en el Centro Cívico Salburua. La obra aborda el suicidio entre los jóvenes, nos lo explica Maitane Jiménez.
16: Explora el naufragio emocional de la juventud a través de un lenguaje corporal y una dramaturgia un poco surrealista. Alterna todo el rato entre la realidad y el imaginario de cada persona y habita momentos y espacios de las personas entre la gente joven un poco, que están un poco silenciados, ¿no?
15: El proceso de creación ha sido complicado y satisfactorio a la vez.
16: ya que sentíamos que con todo esto que hemos creado y con la pieza que hemos llevado adelante, pues llegábamos hasta un mensaje que creo que se acerca bastante al público y se acerca a mucha gente joven que siente cosas de este tipo, bueno, y pensamientos y presiones sociales que tenemos hoy en día.
15: Auzoescena arranca el 18 de octubre con muchas magias por venir. En teatro, Tres manzanas podridas de tercera fila y El milagro de Helen Keller. Humor con Miernes Adams, quien presenta Todo mal, monólogo teatralizado.
0: La Asociación Música Guillac ha presentado la 17ª edición del Circuito de Música Contemporánea. Se celebrará a lo largo de los próximos 4 meses en Bilbao, Donostia, Iruña y Gasteiz y acogerá 13 conciertos y 20 estrenos. El próximo concierto tendrá lugar este sábado en el Museo San Telmo, donde Vicente Moronta estrenará la pieza Jaya, compuesta por Elga Arias, para oboe y electrónica. Ainhoa Aguirre.
17: Además de esa nueva pieza de Elga Arias, el oboísta Vicente Moronta interpretará composiciones de Gabriel Ercoreca, Fran Barajas, Xavier Mariño y Zuriñe Fernández Guerenabarrena, autora de Izar, el tema que estamos escuchando. Y es que ese es el objetivo de este circuito, apoyar la creación musical actual y difundir las obras de los compositores vascos. Durante esta edición actuarán, por ejemplo, Quatuor Vela, Keaoche Taldea, Dúo Signal, que estrenarán la pieza Azpian de Pedro González, o el mencionado Vicente Moronta, que además dará una masterclass en Musikene. Jesús Echeverría, Musikene.
18: Masterclasses con Vicente Moronta, con Bertrán Chavarría, un guitarrista-compositor importante, un trío de arpas, y por último a Chroma Collective, un grupo de música contemporánea que también nos dará una masterclass para los grupos de cámara del centro.
17: Ensemble Curaya ha sido el grupo residente del curso de composición de música contemporánea que ha impartido Elena Mendoza. Curaya estrenará las obras creadas durante el curso el 17 de octubre en Musikene y las volverá a interpretar el 2 de noviembre en Bilbao y el 7 de noviembre en Vitoria-Gasteiz. El trío de arpas Magadis actuará en Musikene el 29 de octubre y Sigma Project el 31 en el espacio Top Arte del Museo Guggenheim.
0: Las 7 menos 10, hora para la información local.
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0: Comenzamos la información local como cada día con el pronóstico del tiempo. Comenzaremos el miércoles con viento sur, temperaturas suaves y el cielo nublado. A primera hora de la mañana el viento pasará a soplar del noroeste de la costa y podría llover un poco. Durante la segunda mitad del día se producirán chubascos de carácter tormentoso y bajarán las temperaturas, registrándose las mínimas del día al final en la vertiente cantábrica. Las temperaturas máximas serán de unos 26 o 28 o 27 grados. Los termómetros marcan hasta ahora 25 grados en Bayona, 24 en Donostia, 21 grados tenemos en Bilbao, Iruña y Gasteiz. En cuanto a carreteras, tranquilidad para circular, tal y como nos trasladan desde la Ertzaintza. La Diputación de Guipúzcoa ha aprobado destinar más de 2 millones de euros a ayudas para el primer sector. Más de 600 baserritarras recibirán ayudas por los trabajos de cuidado del ecosistema y además la Diputación, con el acuerdo de Envallene, lanza una convocatoria de ayudas para paliar los efectos de la sequía en el primer sector, Anegoñi.
20: La Diputación de Guipúzcoa quiere reconocer la labor de más de 600 baserritarras que, además de atender sus explotaciones, cuidan del entorno, generando un bienestar colectivo integral, ayudando, por ejemplo, en la prevención de los incendios. Irune Berasaluce, portavoz foral.
21: Reconocer y compensar la función ecosistémica que desempeñan las explotaciones agrícolas, ganaderas y forestales de nuestro territorio. En total, 631 baserritarras han resultado beneficiarios y beneficiarias de dicha ayuda, con una cuantía total que asciende a los 475.200 euros.
20: Este verano el primer sector está padeciendo las consecuencias de la sequía y es por ello que la Diputación destinará 1.600.000 euros en ayudas. La cuantía ha sido consensuada con los sindicatos agrarios EMBA y ENE,
21: que estará dirigida a los subsectores agrarios más afectados por las consecuencias de las sequías que se vienen registrando durante todo este verano.
20: La convocatoria de ayudas se publicará en las próximas semanas.
0: Las plataformas ciudadanas en defensa de la sanidad pública han presentado alegaciones al proyecto de norma foral de medidas tributarias de Vizcaya porque consideran que las deducciones fiscales de hasta 300 euros anuales para quienes contraten un seguro médico privado van en contra de la sanidad pública, retrayendo recursos públicos que deberían estar destinados a reforzarla. José Ignacio Martínez, portavoz de OPAER y Plataforma.
2: que esta medida no va a solucionar ninguno de los problemas de la sanidad pública vasca. Todo al contrario, lo que va a hacer es detraer recursos públicos que debían ser destinados para reforzarla. En ese sentido, consideramos que no va a solucionar el tema de la falta de personal, no va a solucionar el problema de las listas de espera, tampoco la debilidad endémica de la atención primaria y no va a mejorar nuestros centros de salud.
0: El Gobierno vasco ha aprobado una partida económica de 770.000 euros para ampliar la atención alimentaria a personas sin hogar en San Sebastián. Tras prohibir la iniciativa Fari Solidario A, que el Ayuntamiento de Donostiarra anunció que ampliaría su programa público para garantizar comida a los sin techo de la ciudad. Y lo dicho ahora, el Gobierno vasco da soporte económico a esa ampliación. David Beramendi.
3: Sí, el Gobierno vasco otorgará al Ayuntamiento de San Sebastián una subvención directa de 770.000 euros para ampliar en 100 comidas diarias más su programa Otorduak, dirigida a personas en situación de calle. Subvención repartida en dos años, que llega después de que el consistorio Donostiarra decidiera prohibir el reparto de cenas por parte de los voluntarios del colectivo Afari Solidarioak. Nerea Melgosa, consejera.
22: Estas personas podrán disponer de una comida completa diaria los 7 días de la semana, que recogerá en diferentes establecimientos hosteleros colaboradores con el Ayuntamiento de Donostia, evitando respuestas estigmatizantes y procurando que esa cobertura básica sea también un camino, un itinerario, una vía para vincular a las personas con los diferentes servicios.
3: Satisfacción en el Ayuntamiento Donostia, Rayón Insausti, alcalde.
23: La Donostia Solidaria también se construye desde la colaboración y desde las alianzas, y en este caso el Ayuntamiento de Donostia, junto con el Gobierno Vasco, refuerza así el modelo de inclusión social y laboral que el Ayuntamiento quiere prestar a todas las personas que quieren vivir y que quieren trabajar en Donostia. Itinerarios completos con todas esas personas que están fuera del sistema.
3: Con esta ampliación, San Sebastián pasa a ofrecer hasta 416 comidas diarias a personas en situación de calle.
0: La Diputación de Guipúzcoa ha aprobado 4 proyectos de infraestructuras viarias en el territorio. 2 de esas operaciones se realizarán en la Guipúzcoa 3610, que conecta los municipios de Andoain y Sisurquil y que cuenta con un presupuesto de casi 9 millones de euros. Otra de las actuaciones contempla la construcción de una vía ciclista y peatonalizar entre Amute y la rotonda Costa de Hondarribia, y la última será en la travesía de Ikastegieta, la carretera Guipúzcoa 2131. Irune Berasaluze, portavoz.
21: El Consejo de Gobierno de la Diputación Foral de Guipúzcoa ha aprobado la licitación de 4 proyectos de infraestructuras viarias. Entre los proyectos aprobados destacan las licitaciones correspondientes a 2 actuaciones en la carretera Guipúzcoa 3610, que conecta los municipios de Andoain y de Zizurkil.
0: Y en Donostia, 10 días después de que se presentara el proyecto urbanístico ganador de la playa de Vías de Aso, el Gobierno vasco no ha remitido aún oficialmente ese proyecto al Ayuntamiento donostiarra. Además de unas 480 viviendas, el proyecto plantea construir un polideportivo en esa zona. Pues bien, el alcalde Jon Insausti insiste en que urbanismo es una competencia municipal y que la decisión sobre los equipamientos comunitarios se tomará en Donostia y no en Lakua. David Beramendi.
3: Sí, a pesar de la excelente relación que, según dice, mantiene con el Gobierno vasco, el alcalde de San Sebastián, Jon Insausti, asegura que 10 días después aún no ha recibido oficialmente el proyecto ganador para el ámbito de Playa de Vías de Easo. Ese proyecto, además de 480 viviendas, plantea construir un polideportivo. Pues bien, Insausti insiste en que esa decisión se va a tomar en Donostia y no en Lakua. Recuerda que urbanismo es una competencia municipal.
23: El urbanismo es competencia municipal y decidiremos las y los donostiarras cómo será ese ámbito, y se decidirá en concreto en ese salón de plenos entre los 27 concejales. No se decidirá en Lakua. El polideportivo está bien, la Casa de Cultura está bien, pero si estamos hablando de las zonas más envejecidas de la ciudad, ¿por qué no se nos ha ocurrido proyectar un centro de día? Esas reflexiones son las que nos han salido en las conversaciones con los vecinos.
3: De hecho, ya ha mantenido una reunión con las 4 asociaciones de vecinos de la zona Centro, Amara y Morlands. No será la última, habrá más reuniones dentro de un proceso participativo que va a arrancar ahora en otoño.
0: Y el cross nocturno por los túneles de Archanda reunirá este sábado a más de 400 atletas en una prueba deportiva de 7 kilómetros a través de un recorrido poco habitual. La carrera promovida por la Diputación Foral de Vizcaya convertirá por una noche una infraestructura estratégica en una experiencia deportiva y ciudadana inédita. A partir de las 8:30 de la tarde, quienes participen en la carrera recorrerán en exclusiva los 3 túneles en un circuito cerrado en el que podrán ver las obras de transformación de esta infraestructura. La prueba, además, es solidaria. La totalidad de los fondos recaudados a través de las inscripciones se destinará a Stop Accidentes y la Asociación de Daño Cerebral Adquirido de Vizcaya, 2 entidades que trabajan en el apoyo y acompañamiento a víctimas de accidentes de tráfico y sus familiares, entre otros colectivos. Olatz Atxa, Acha, directora gerente de Interbiak.
1: Se aproxima el sábado y tenemos aquí el Gau Crossa que hemos estado preparando para que podamos disfrutar de una jornada diferente, deportiva por una parte y de interés además, para que podamos observar cómo la rehabilitación de los túneles de Archanda pues, nos da un resultado deseado. Así que nada, pues con muchas ganas de que llegue el sábado y os esperamos.
0: Así llegamos al cierre de esta primera hora de Boulevard, pero ya lo saben, la información continúa a partir de las 7 aquí en Radio Euskadi con más Boulevard.

0: Son las 7 de la mañana.
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0: Es miércoles 30 de septiembre, pendientes esta mañana de conocer la letra pequeña de los decretos sobre vivienda que previsiblemente publicará el BOE a primera hora. Como saben, el gobierno español ha dividido las medidas en dos decretos, uno más posibilista, el otro más aspiracional. El primero con el grueso de las medidas negociadas, la prohibición de desahucios o de compra de casas por parte de fondos buitre, entre otras. El segundo con medidas que afectarían a todos los alquileres y arrendadores, peticiones de los manifestantes que siguen en las acampadas. John Fernández Mureguno.
2: Eguno, Neider.
0: Esta presión y el detalle de la letra de los decretos es lo que condicionará una votación que se espera de infarto, de negociación hasta el último minuto este viernes en el Congreso.
2: Negociación por partida doble y el reloj sigue descontando minutos. En algo más de 48 horas los grupos tendrán que posicionarse sobre esos dos decretos. De momento, Junts y PNV quieren esperar a analizar la letra pequeña de los textos antes de anunciar su posición. Mientras que en el otro extremo del bloque de investidura, Podemos ve una trampa para lavar la cara al gobierno. El resto de socios habituales de izquierdas lo ven como un parche que es mejor que nada. Como decíamos ayer, lo que ha salido del Consejo de Ministros, convencer al 100% no convence a nadie, pero quedan horas frenéticas por delante para acercar posturas y ver si la mayoría del Congreso da el visto bueno a ninguno, a uno o a los dos decretos.
0: Bueno, ¿qué tal? Pues faltan 48 horas para ese pleno extraordinario. Los grupos y también los acampados en las diferentes plazas de cada vez más ciudades esperan a conocer la letra pequeña de dos decretos que evidencian también la división de los socios en el gobierno. Sumar se ha alineado claramente con las demandas de quienes están movilizando en las calles. En Sol no ha caído bien que se haya troceado el decreto y la propia vicepresidenta Yolanda Díaz viene alentando a las manifestaciones para presionar al propio Ejecutivo. Así lo apuntaba también desde Sumar anoche en Gambara, aquí en Radio Euskadi, el diputado Lander Martínez.
3: Cuando hay problemas que no se han solucionado, es lógico que la calle se movilice. Nosotros vemos con buenos ojos que la calle se movilice, que presione a las formaciones políticas, incluida la nuestra, ya que hace que nuestro listón de exigencias sea mucho más alto. Y desde luego, la movilización tendrá que continuar hasta donde sea necesario para que saquemos adelante todas las medidas que sean posibles.
0: Y decía Lander Martínez que la pelota está ahora en el tejado de los grupos. También el consejero de Vivienda del Gobierno Vasco, el socialista Denis Itxaso, animaba a aprobar los decretos que dice podrían aliviar precisamente la situación de vecinos en riesgo de desahucios en casos bien conocidos en Euskadi.
4: Hago un llamamiento a los grupos vascos para que hagan bueno su tradición de pacto, de acuerdo, y apoyen este decreto con estas medidas de mínimos, porque puede permitirnos varias cosas. El ejemplo que tenemos en Erandio nos da un oxígeno importante y nos lo da también en Ventaberri para más de 500 familias.
0: En Hondarribia, el caso de un hombre abatido por la policía municipal cuando presuntamente amenazaba a una ertzaina con un arma blanca ha derivado en una reflexión sobre la atención que reciben las personas con problemas de salud mental. Era el caso del hombre fallecido. Hay una investigación abierta para esclarecer los hechos que han provocado una importante conmoción en la localidad. David Beramendi.
5: Sí, 24 horas después de la muerte de Babacar, senegalés de 46 años, la Ertzaintza sigue investigando lo ocurrido. Trata de esclarecer las circunstancias que llevó a un guardia municipal a disparar en tres ocasiones sobre este hombre. Los primeros datos señalan que estaba a punto de atacar a una ertzaina. Y de hecho, según adelanta el diario Vasco, ha declarado que su compañera corría grave riesgo. En todo caso, el fallecido tenía problemas mentales y era usuario de los servicios sociales municipales y forales. Por eso el alcalde Igor Emparan habla de fracaso social.
6: Considero un fracaso, tenía problemas de salud mental. Tengo la sensación que no hemos sido capaces las instituciones públicas de abordar esta situación de una manera eficiente.
5: Ayer, convocados por la comunidad senegalesa, unas 200 personas se manifestaban en Hondarribia reclamando justicia y que se esclarezca lo ocurrido.
0: Y como les contábamos, los precios de la vivienda son uno de los principales problemas hoy, pero es que la inflación en general sigue disparada y en particular debido a los precios de los combustibles. El IPC ha vuelto a subir este mes de septiembre con fuerza, se acerca ya al 5%, es un nivel más alto de más de 3 años. Y para responder a esta escalada, el gobierno español ha aprobado un nuevo paquete de medidas en materia de energía. A partir de mañana, con la entrada del mes de octubre, se recuperan los descuentos de 20 céntimos para todos los combustibles. El descuento sobre la gasolina vuelve a ser de 20 céntimos por litro, frente a los 5 actuales, y el de diésel pues seguirá igual.
7: 20 céntimos por litro de rebaja tanto en gasolina como en gasóleo. Posteriormente, esta rebaja se retiraría de manera progresiva, pero con una cláusula automática de reactivación que, si los precios de nuevo suben por encima del 15%, volvamos a los 20 céntimos.
0: Además, se topa el precio del gas natural. La tarifa regulada, que se revisa ahora para el último trimestre del año, subirá un 15%, tres veces menos de lo que marca el mercado del gas. Y en parte por el alto precio de los combustibles, la aerolínea Volotea ha entrado en preconcurso de acreedores, una compañía que opera una treintena de rutas desde los aeropuertos vascos, aunque los vuelos que tengan contratados en principio no se tienen por qué ver afectados, Enrique Rodal.
8: Sí, por el momento la compañía mantendrá su actividad normal, sigue operando vuelos y vendiendo billetes, pero ha acumulado una deuda de 356 millones de euros en los últimos años, en parte motivada, como decías, por el aumento de los precios del queroseno, y necesita reestructurar su tamaño y obtener financiación adicional. Volotea transportó el año pasado a cerca de 700.000 pasajeros desde los aeropuertos vascos. Ahora mismo opera 22 rutas en Loiu, 5 en Hondarribia, 2 en Foronda y 1 en Noain. Son sobre todo conexiones con ciudades del Estado, pero también internacionales, con localidades de Italia, Francia, Alemania, Portugal o Marruecos.
0: Y en Bilbao anoche, la actriz Catherine Zeta-Jones deslumbró en la gran gala que acogió el Palacio Euskalduna para presentar la teleserie Kill Jackie. Durante la gala y en la rueda de prensa que ofreció por la mañana, fueron muchos quienes trataron de verla de cerca. Ella se deshizo en elogios hacia Bilbao, donde ha rodado la serie, y hacia su gente.
9: Yo tengo ganas, es una de las actrices que siempre me ha gustado, ¿no? Es un icono del séptimo arte. Una ilusión de verla en el cine, pues...
10: He gritado fuertemente y me ha visto y me ha saludado. Me ha encantado, o sea, ha sido un sueño, es un cumplido totalmente.
11: Por mi nieto, encantada de la vida, vamos. Cumplir las ilusiones de él es mi objetivo.
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0: 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Olatz Príncipe, egunon.
13: Egunon, hoy esperamos un cambio de tiempo. Comenzamos el día todavía con viento del sur y temperaturas muy templadas, pero durante la mañana el viento girará noroeste en el litoral y por la tarde el viento del norte se irá extendiendo por el interior. Estará nublado desde el comienzo, pero durante la mañana la lluvia será escasa. A partir de la tarde las precipitaciones serán más abundantes, lloverá en forma de chubascos y no se descarta que vayan acompañados de tormenta y que en algunos puntos del este sean intensos. Irá refrescando a lo largo del día. Las máximas en muchos puntos se registrarán por la mañana o en torno al mediodía, y ya por la tarde refrescará notablemente y las mínimas se darán al final de la jornada. Por lo tanto, aunque comenzaremos el día con viento del sur y ambiente muy templado, el tiempo cambiará, el viento se fijará del norte, irá refrescando a lo largo del día y lloverá, sobre todo a partir de la tarde.
0: La sensación a estas horas es de bochorno. Ha hecho mucho calor esta madrugada. A esta hora el termómetro marca 26 grados en Bayona, 23 en Donostia, 22 grados en Iruña, 21 en Bilbao, 20 grados en Gasteiz.
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0: Sin incidencias en carretera, a esta hora son las 7 y 8 y Crearán a Cibatrila se encargan de la realización técnica. 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
0: Y a la espera de conocer en el BOE la letra pequeña de los dos decretos sobre vivienda aprobados en Consejo de Ministros, no todos los grupos han fijado postura sobre los textos que se votarán este mismo viernes en el Congreso. John Fernández Mureguno.
2: Bueno, no hay idea.
0: Junts y PNV quieren estudiarlo, mientras que los grupos a la izquierda del PSOE habrían ido más allá y afean el Ejecutivo haber troceado las medidas.
2: Incluso Sumar, desde dentro del Gobierno, asegura que dividir en dos el decreto no era su opción, pero es la fórmula que ha buscado el Ministerio de Vivienda para llevar, por un lado, las reivindicaciones de Sumar al Congreso, pero por otro lado intentar garantizar el apoyo de los grupos a la mayor parte de las medidas, las incluidas en el primero de los decretos, como el escudo antidesahucios hasta 2030, la prohibición temporal de compra de los fondos buitre, regular el alquiler de temporada o la prórroga de los contratos que terminan hasta 2028. Dos decretos aprobados con grupos aún por posicionarse. Estamos ya en la cuenta atrás hacia ese pleno extraordinario del viernes en el que las cartas quedarán boca arriba. Corresponsal en Madrid, Mikel Arregui, Eguno.
16: Egunon, faltan 48 horas para que el Congreso vote los dos decretos y el Gobierno se afana en presionar a los grupos recordando el desahucio de Mari Carmen. Isabel Rodríguez.
17: Todos los grupos políticos, decirle a Mari Carmen que ha merecido la pena, que su lucha ha merecido la pena, que su sufrimiento ha merecido la pena, que no hubiéramos querido ver nunca esa imagen, que lo lamentamos y que estamos para subsanarlo. Y con el texto que se incorpora en el Real Decreto Ley que hemos elevado al Consejo de Ministros lo conseguiríamos.
16: Pero el Gobierno sabe que los dos decretos tendrán una recepción diferente. El primero incluye el grueso de las medidas negociadas, la moratoria de desahucios hasta el 2030, la prohibición de 2 años para que los fondos buitre compren casas o la prórroga de los contratos que terminan en 2028. Luego está el segundo decreto, que incluye la prórroga automática de todos los alquileres, medida que piden los acampados en Sol y que ha sido apoyada por Sumar. Los socios han tomado con frialdad que el Gobierno haya troceado sus medidas.
18: Es evidente que es una trampa y que tiene un único objetivo, que es lavarle la cara al gobierno.
19: ¿Es suficiente? No, no es suficiente. ¿Es útil? Sí, es útil. Y ya está.
16: Pero más allá de lo que digan Belarra y Rufián, la pelota sigue estando en el tejado de Junts, que a 2 días del debate sigue sin desvelar su voto.
0: De momento en Madrid, en la Puerta del Sol, la indignación no cesa con la aprobación de estos decretos.
2: De hecho, desde el Sindicato de Inquilinas critican también que el gobierno haya dividido el decreto en dos. Valeria Racu, portavoz.
20: Es la táctica del divide y conquistarás, del romper en cachitos y que queden unas migajas, ¿no? Para que nos tengamos que pelear por los pocos restos que queden y tener que celebrar cosas que sabemos que en realidad no van a tener impacto en la vida de la gente.
2: Y anuncian movilizaciones para este fin de semana mientras siguen con la acampada de Sol. Sobre este punto crece la tensión entre Gobierno Central y Madrid y madrileño. La presidenta de la Comunidad de Madrid, Isabel Díaz Ayuso, exige que se disuelva ese campamento en 24 horas y amenaza con llevar a tribunales al delegado del Gobierno en Madrid si no lo hace. Este le ha respondido que respete el derecho fundamental de reunión.
0: Las medidas como la prórroga de contratos pueden ayudar en Euskadi en situaciones concretas como las de los 8 en Erandio o la de las familias de Bentaberri en Donostia, la que en fondo que compró esas casas quiere echar.
2: Es lo que ha manifestado el consejero vasco de Vivienda, Denis Itxaso, de visita en Viena para conocer el modelo de vivienda de la capital austríaca que tantas veces se menciona como ejemplo. Pide Itxaso el apoyo a los decretos porque señala sus beneficios los notaremos en Euskadi.
4: Hago un llamamiento a los grupos vascos para que hagan bueno su tradición de pacto, de acuerdo, y apoyen este decreto con estas medidas de mínimos porque puede permitirnos varias cosas. El ejemplo que tenemos en Erandio nos da un oxígeno importante y nos lo da también en Bentaberri para más de 500 familias.
0: Para evitar este tipo de situaciones, otra de las medidas del decreto con más opciones de salir adelante es prohibir que los fondos compren vivienda en 2 años.
2: Porque una vez en manos de los fondos, el margen de maniobra de las administraciones es escaso. En el caso de Navarra, eso sí, el gobierno foral se plantea comprar más de 650 viviendas propiedad de los fondos Testa y Catella, viviendas que fueron protegidas, pero que al expirar la condición de VPO quedaron en manos de esos fondos. Aritz Aguirre, egunon.
21: Egunon, el gobierno de Navarra ya negocia la recompra de esas 507 viviendas a manos del Fondo Testa y otras 169 del Fondo Catella para incorporarlas al Parque Público de Vivienda. Y les ha trasladado una oferta de compra para alcanzar un precio que sea justo, decía la presidenta del gobierno María Chivite, porque el gobierno no está dispuesto a pagar cualquier precio y seguir enriqueciendo a las empresas que las compraron hace pocos años, nada más ser descatalogadas como públicas esas viviendas. Pero el gobierno de Navarra cree que es el mal menor para proteger a las familias inquilinas, ya que sería una medida inmediata y mucho más rápida que la construcción de nueva vivienda pública que ya está en marcha. Los inquilinos afectados muestran las mismas sensaciones encontradas.
22: A ver, yo cruzaba los dedos porque dices, bueno, pues si puede conseguir algo y que nos podamos quedar aquí, pues es lo que hemos conseguido y ganado. Que lo que vemos mal es que vuelvan a comprar algo que ya estaba pagado. Es que era del gobierno de Navarra.
23: Que ya era del gobierno de Navarra.
22: La tierra era de ellos.
23: Es que al final no dejan de hacer negocio.
21: Los decretos del gobierno antidesahucios y para prorrogar los alquileres también blindarían a estas familias que desde ahora y en un plazo de 2 años se les va expirando el contrato de alquiler en un efecto goteo y los fondos ponen seguido su vivienda a la venta.
23: Y se están anunciando ya los pisos que han quedado vacíos, en Idealista o en venta, ¿no?
24: Se habían ido unos inquilinos y pusieron las puertas esas de acero, las blindadas, antiocupas.
22: Los pisos, los que han quedado vacíos, ya están a la venta.
21: Sobre los beneficios a caseros, son incentivos que ya aplica el Gobierno de Navarra.
0: Pues a partir de las 9 profundizaremos en estos casos, en la manera en la que operan también estos fondos, definiremos qué son los fondos buitre y cómo llegan los desahucios a los juzgados vascos. Todo a partir de las 9 de la mañana. Los precios de la vivienda son uno de los principales problemas hoy, no cabe duda, pero es que la inflación en general sigue disparada y en particular debido a los precios de los combustibles. El IPC ha vuelto a subir este mes de septiembre con fuerza, se sitúa en el 4,9%, muy cerca del 5%, es un nivel más alto en más de 3 años. Y para responder a esta escalada, el Gobierno español ha aprobado un nuevo paquete de medidas en materia de energía. A partir de mañana jueves, con la entrada del mes de octubre, se recuperan los descuentos de 20 céntimos para todos los combustibles, tanto diésel como gasolina, y se topa el precio del gas natural. Rodrigo Manero.
3: La primera medida se va a notar en las gasolineras. A partir de este jueves 1 de octubre, el descuento sobre la gasolina volverá a ser de 20 céntimos por litro, frente a los 5 actuales, y el del diésel seguirá igual. Estas rebajas se irán reduciendo progresivamente a 13 céntimos en noviembre y a 6 en diciembre, a no ser que los carburantes se disparen. Así lo explicaba el ministro de Economía, Carlos Cuerpo.
5: 20 céntimos por litro de rebaja tanto en gasolina como en gasóleo. Esta rebaja se retiraría de manera progresiva, pero con una cláusula automática de reactivación, que si los precios de nuevo suben por encima del 15%, volvamos a los 20 céntimos.
3: El gobierno mantendrá también las ayudas actuales para agricultores y transportistas profesionales hasta el 31 de diciembre y topará el precio del gas natural. La tarifa regulada, que se revisa ahora para el último trimestre del año, subirá un 15%, 3 veces menos de lo que marca el mercado del gas.
5: Lo que hacemos es atender a medidas específicas para el invierno, limitando la subida de la TUR, que sin este límite se estima que hubiera crecido en torno a un 50%. Por lo tanto, suavizamos.
3: Además, se limita el precio de la bombona de butano a 19,5 euros y se recuperará el IVA reducido si la electricidad y el gas superan cierto nivel. El Ejecutivo Sánchez dice que estas medidas son necesarias para proteger a hogares y empresas y gastará en ellas 12.000 millones de euros.
0: En Hondarribia, el caso de un hombre abatido por la policía municipal cuando presuntamente amenazaba a una ertzaina con un arma blanca ha derivado en una reflexión sobre la atención que reciben las personas con problemas de salud mental, que era el caso del hombre fallecido. Hay una investigación abierta para esclarecer los hechos que han provocado una importante conmoción en la localidad. David Beramendi.
6: Sí, a la espera de que la ertzaintza esclarezca lo ocurrido, las instituciones lamentan la muerte de Babacar, senegalés de 46 años, abatido el domingo de 3 disparos por un agente de la Guardia Municipal. Como decías, tenía problemas de salud mental y de hecho era usuario de los servicios sociales. El alcalde de Hondarribia, Igor Emparan, habla de fracaso social.
7: Considero un fracaso, era una persona que estaba en una situación de especial vulnerabilidad, tenía problemas de salud mental. Tengo la sensación que no hemos sido capaces las instituciones públicas de abordar esta situación de una manera eficiente y considero que es necesaria hacer una reflexión social.
6: Reflexión que también pide la Diputación. Irune Berasaluce, portavoz.
8: Sí, era una persona que estaba siendo atendida desde los servicios sociales. Este tipo de situaciones y el hacer frente a ellas es algo que nos interpela a todos, a las instituciones, pero a todos como sociedad.
6: Ayer, convocados por la comunidad senegalesa, unas 200 personas se manifestaban en Hondarribia al grito de justicia. ¡Justicia! Y pedían que se esclarezca lo ocurrido.
25: Sí, no tengo palabra. Solo queremos justicia.
26: No hemos venido aquí para problemas ni nada. Somos vecinos.
6: La Ertzaintza sigue investigando lo ocurrido. Trata de esclarecer qué llevó al municipal a disparar contra Babacar. Los primeros datos señalan que el fallecido estaba a punto de atacar a una ertzaina con un cuchillo. Él mismo ha declarado, según el diario Vasco, que su compañera corría grave riesgo.
0: Investigación abierta en Hondarribia y también se sigue investigando el caso de Ander Sáez, el joven que fue detenido y reducido con una pistola taser por agentes de la policía local de Santurtzi. Ander falleció 48 horas después de esa actuación en el hospital y su familia, con quien ha podido hablar ETV, pide responsabilidades penales y Zarobaza.
27: El padre de Ander Sáez, Fernando, pide que se asuman responsabilidades penales y políticas por la actuación de la Policía Municipal del 22 de junio. En una entrevista concedida a ETV, Fernando insiste que la operación policial fue desproporcionada.
28: Que se produce el disparo taser a bocajarro.
27: Cree que si los policías municipales hubieran avisado que la actuación se utilizó una pistola taser, el resultado no hubiera sido fatal.
28: Si a mi hijo tardan 5 minutos más en acudir la ambulancia, no le tiene que levantar la ambulancia del suelo, le tiene que levantar el juez.
27: Denuncia además la pasividad del ayuntamiento. De hecho, Fernando relata que ofreció en 2 ocasiones a la alcaldesa Itziar Carracero el vídeo de la actuación policial.
28: Que tenía un vídeo que demostraba que lo que habían dicho no era como había sucedido. Y me vuelve a responder que ellos no están para ver vídeos. En vista de que aquello parecía conversación un poco de besugos, tomé la determinación de, bueno, Itziar, no me vuelvas a llamar, hemos acabado.
27: Ahora piden que la imagen de su hijo quede resarcida.
28: Pues queremos que la imagen de Ander se rehabilite, no sea la que han querido vender.
27: Aunque es consciente que no hay reparación posible porque su hijo no va a volver.
0: Y a las 7:20 con Miriam Villamediana repasamos otras noticias en formato más breve. El Lendakari Manuel Prada les pide autocrítica a los jueces y advierte de que la confianza de la ciudadanía en los tribunales ha disminuido.
1: Lo ha hecho en la apertura del año judicial y ante los máximos representantes de la Administración de Justicia en su intervención. Y Manuel Prada les ha hecho un llamamiento a hacer un ejercicio de reflexión porque dice la desafección de la ciudadanía no se circunscribe a la política.
9: A todas, a todos nos interpela la exigencia de ejemplaridad, rigor, diligencia y fiscalización independiente. Y es oportuno reconocer que a veces hay algunas actuaciones o resoluciones judiciales que, por parte de la opinión pública, cuestan ser entendidas.
1: Ha pedido además una justicia más rápida y criticable que garantice añadido los derechos lingüísticos.
0: Acordonado durante varias horas el casco viejo de Pamplona ante una alerta por un presunto caso de violencia machista.
1: La policía sospechaba que un hombre podía haberse atrincherado en una vivienda de la calle Mercaderes después de amenazar supuestamente a su pareja con un arma de fuego. La mujer había huido y se había refugiado en la Escuela Oficial de Idiomas de la calle Compañía. Policía Municipal y Policía Foral movilizaron al grupo de intervenciones especiales y a un equipo de negociadores, pero al entrar no encontraron a nadie en la vivienda y abierta una investigación para esclarecer los hechos.
0: También en Pamplona había está previsto que pase a disposición judicial el detenido por el apuñalamiento a un menor en un centro de formación profesional en el barrio de La Chantrea.
1: Ocurrió dentro del centro escolar a primera hora de la mañana. Un alumno de 20 años agredió a otro alumno menor de edad con un arma blanca. Pachi Bueno, especialista en primeros auxilios, había acudido para impartir una formación y fue el primero en atenderle.
10: Cuando ha venido una alumna muy alterada gritando que había habido un apuñalamiento, entonces bueno, yo he cogido el kit de control de hemorragias que tenemos aquí en el centro y he ido a ver qué es lo que pasaba y nos hemos encontrado pues a un chico sentado en el suelo agarrándose el abdomen con un punto de sangrado activo, estaba sangrando.
1: Fue trasladado al hospital y su estado no reviste gravedad. La policía ha abierto una investigación para esclarecer las causas de la agresión.
0: Y hoy cita importante en Guernica. La Casa de Juntas acoge el último pleno de Política General de Vizcaya esta legislatura. Se espera que la diputada general Elizabeth Echanove dé cuenta de los compromisos cumplidos desde que asumió el cargo en 2023 y ofrezca algunas pinceladas de cara a sus intenciones en esta recta final antes de celebrarse las elecciones forales previstas para mayo del año que viene. Será previsiblemente en clave pactista con la voluntad de llegar a acuerdos amplios. La sesión plenaria arrancará a las 9:30 de la mañana y estaremos en las Juntas Generales de Guernica con la intervención, como decía, de la diputada general Elizabeth Echanove. Las 7:22.
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0: Los titulares del deporte con Iago Barostegui, Egunon.
5: Egunon, a las 7 en Zubieta. La Real Femenina juega contra el equipo escocés del Hearts, vuelta de la primera eliminatoria de la Europa Cup. Hace una semana empataban a cero en Edimburgo. Escuchamos a Gorka Álvarez. ¿Os parece? Entrenador Churi Urdin lamentaba la baja de Chacón, lesionada en la ida, y anunciaba que van a seguir rotando frente a un equipo visitante que veremos si repite esa fórmula de la semana anterior.
7: De Carlota, que desgraciadamente luego pasó lo que pasó, pero Isas también participa. Bueno, jugadoras que van entrando cada vez más, dando un nivel pues cada vez mejor. Bueno, un mensaje de positivismo lo primero, ¿no? Y lo segundo, de que vengan a Zubieta, porque creo que el grupo lo merece, sobre todo, ¿no? En este inicio de temporada, con baches, con curvas, con tropiezos, creo que el equipo está trabajando a un nivel increíble. La implicación y el compromiso que tienen es de 10.
5: Que se anime la gente de la Real a ir a Zubieta a ver a las chicas contra el Hearts, un equipo del Churi Urdin que no levanta cabeza en Liga, no ha ganado ni un solo partido de momento en la competición regular. Y en balonmano, Europa llama también a las puertas de Artalecu, que se abre a las 9:15 para el Bidasoa Hafnar Jordur, de la jornada 1 de la fase de grupos de la EHF, un equipo islandés. Alex Moza señalaba que ellos, el equipo islandés, no defiende a la usanza del balonmano nórdico. Gorka Nieto, jugador de Bidasoa, avisaba de que ellos van a buscar un partido de muchos goles.
16: Cosa que yo creo que a nosotros nos puede venir incluso bien, el hecho de que no sea tan cerrada. Y bueno, muy buen equipo. Yo creo que han hecho un inicio de liga bueno. El otro día perdieron contra el líder y vendrán un poco con ganas de desquitarse un poco de esa derrota.
18: Por su forma de jugar van a seguramente marcarnos muchos goles, y es algo que realmente tenemos que asumir. Quizá no entrar en su juego de ir a demasiados goles, pero sí estar concentrados en no fallar arriba.
5: Goles no, pero puntos le hizo un montón Valencia a Baskonia ayer. Euroliga, segunda jornada, 111 nada más y nada menos sobre los 88 del equipo de Paolo Galbiati. Segunda jornada de la competición continental. Escuchamos a Paolo Galbiati, el coach de Baskonia. Decía que el equipo no tuvo chispa en ningún momento del partido.
19: Supercopa empezamos bien, Panathinaikos Olympiacos bien y domingo bien. Hoy falta energía, seguro, contra una escuadra con mucho talento que ha mostrado todo el talento en la cancha. Nosotros con muchos jugadores sin energía, no puede pasar.
5: Baskonia anunciaba por la mañana la incorporación del internacional brasileño Marcio Santos para 2 temporadas. Podría debutar el viernes en el Baskonia Milán de Euroliga.
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0: El Servicio de Vigilancia Atmosférica de Copernicus señala que casi el 40% de la población mundial se ha expuesto este año a niveles peligrosos de ozono troposférico. Eva Caballero.
22: El informe Atmosphere Watch del Servicio Europeo Copernicus presenta resultados de calidad del aire y muestra el efecto de contaminantes como el ozono troposférico, el polvo en suspensión del Sáhara y el humo de los incendios. El ozono troposférico es un contaminante presente en la capa más baja de la atmósfera. Se forma por la interacción de la luz del sol con los gases y otros componentes nocivos que expulsan los vehículos de combustión y las fábricas. En Europa, las olas de calor registradas entre junio y agosto han provocado un aumento de las emisiones de ozono procedentes de entornos urbanos, lo que ha dado lugar a que se superaran los valores límite establecidos para proteger la salud. Los megaincendios en Francia, España y Bélgica de este verano generaron por su parte un inmenso transporte de humo, lo que afectó a la calidad del aire a miles de kilómetros de distancia. Según este informe, las políticas europeas de reducción de emisiones han contribuido a disminuir las concentraciones de partículas, dióxido de nitrógeno y dióxido de azufre, mientras que el ozono troposférico continúa siendo un problema persistente agravado por las olas de calor.
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0: Las 7:30, vamos con el pronóstico del tiempo.
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0: 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Olatz Príncipe, egunon.
8: Egunon, hoy esperamos un cambio de tiempo. Comenzamos el día todavía con viento del sur y temperaturas muy templadas, pero durante la mañana el viento girará noroeste en el litoral y por la tarde el viento del norte se irá extendiendo por el interior. Estará nublado desde el comienzo, pero durante la mañana la lluvia será escasa. A partir de la tarde las precipitaciones serán más abundantes, lloverá en forma de chubascos y no se descarta que vayan acompañados de tormenta y que en algunos puntos del este sean intensos. Irá refrescando a lo largo del día, las máximas en muchos puntos se registrarán por la mañana o en torno al mediodía y ya por la tarde refrescará notablemente y las mínimas se darán al final de la jornada. Por lo tanto, aunque comenzaremos el día con viento del sur y ambiente muy templado, el tiempo cambiará, el viento se fijará del norte, irá refrescando a lo largo del día y lloverá, sobre todo a partir de la tarde.
0: Los termómetros a esta hora marcan valores elevados. Ha sido una noche muy cálida y la mañana también se sitúa por encima de los 20 grados. 20 grados registra el termómetro en Gasteiz, 21 en Bilbao, 22 en Iruña, 23 en Donostia, 26 en Bayona.
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0: ¿Cómo están las cosas en carretera? Miriam Villamediana, Egunon.
11: Egunon, pues pedimos precaución en la Nacional 1 en Tolosa. Ya por una avería ha incortado un carril, el carril derecho, y está generando unos 2 kilómetros de retenciones sentido Irún. Por lo tanto, precaución Nacional 1 a la altura de Tolosa por la avería de un vehículo.
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0: Y a las 7:33 repasamos las claves del día con John Fernández Moore. Hoy conoceremos, Moore, la letra pequeña de los dos decretos sobre vivienda aprobados en Consejo de Ministros en cuanto se publiquen en el BOE. Son unos decretos que se votarán este mismo viernes en el Congreso.
1: En el primero de los decretos, el que más posibilidades tiene de salir, está en el escudo antidesahucios hasta 2030, la prohibición temporal de compra de los fondos buitre, regular el alquiler de temporada, IVA al 10% para los pisos turísticos o la prórroga de los contratos que terminan hasta el año 2028, entre otras medidas. En el segundo decreto, la renovación automática de los alquileres es el decreto con menos opciones de salir adelante. Negociación, en cualquier caso, por partida doble.

0: a 13 céntimos en noviembre y 6 en diciembre, salvo que el precio se dispare más. Carlos Cuerpo, ministro de Economía.
1: Esta rebaja se retiraría de manera progresiva, pero con una cláusula automática de reactivación, que si los precios de nuevo suben por encima del 15%, volvamos a los 20 céntimos.
0: El gobierno mantendrá también las ayudas actuales para agricultores y transportistas profesionales hasta fin de año y topará el precio del gas natural. La tarifa regulada subirá un 15%, tres veces menos de lo que marca el mercado.
2: Investigación abierta para esclarecer lo ocurrido en Hondarribia el lunes, cuando un hombre con problemas de salud mental fue abatido por la policía municipal.
0: Ocurrió cuando presuntamente este hombre estaba a punto de atacar a una ertzaina con un arma blanca. La ertzaintza trata ahora de esclarecer esas circunstancias que llevaron a un guardia municipal a disparar en tres ocasiones sobre este hombre. Como decimos, el fallecido tenía problemas mentales y era usuario de los servicios sociales municipales y forales. Igor Emparán, alcalde de Hondarribia.
3: Considero un fracaso, tenía problemas de salud mental, tengo la sensación que no hemos sido capaces las instituciones públicas de abordar esta situación de una manera eficiente.
2: Y el ciclo de los plenos de política general se cierra hoy, el último día de septiembre, con el de Vizcaya.
0: El último de la legislatura en el territorio, por lo que es de esperar que la diputada general, Elisabete Echanove, explique los compromisos cumplidos desde que asumiera el cargo en 2023. Será un discurso previsiblemente en clave pactista, con la voluntad de llegar a acuerdos amplios pese a la mayoría que suma su gobierno de PNV y PSE. La sesión en las Juntas Generales en Guernica arrancará a las 9:30 de esta mañana.
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2: A las 7:39 repasamos los titulares de la prensa. Cristina Vázquez, Egunon.
12: Egunon, un día más la vivienda ocupa prácticamente todas las portadas, en esta ocasión por los decretos, las medidas más destacadas, el plan antidesahucios y la prórroga de alquileres. Pero las portadas hacen especial hincapié en la necesidad todavía de apoyos. El Diario Vasco asegura que el gobierno busca votar en caliente para salvar sus decretos. Y en este mismo diario encontramos este titular: la crisis de la vivienda en Guipúzcoa. Los precios en venta han subido un 28% en 5 años. 5 años y un 21% los del alquiler. Y sobre educación, en Deia, el titular es este: la OCDE certifica el mejor nivel formativo de la sociedad vasca. Euskadi, dicen, recibe un balón de oxígeno internacional tras el mal sabor que dejó PISA. En Gara, Nafarroa reconoció en 2025 a 16 víctimas

0: más de abusos de la Iglesia Católica y en Diario de Noticias leemos: Treviño vota la petición de una consulta para segregarse de Burgos. Mociones este octubre para pedir al Consejo de Ministros la autorización para celebrar una consulta popular sobre la segregación. Se busca que sean los habitantes, dicen, del enclave los que puedan expresarse.
1: Y esta mañana hablamos también de natalidad.
0: Esta mañana se publica un avance de la encuesta de fecundidad que el INE realiza cada 8 años aproximadamente, y de ella El País subraya que el 35% de las madres tienen menos hijos de los que querrían. Casi la mitad desearía 2. La encuesta incluyó a los hombres por primera vez en su pasada edición. Constata que ellos también eligen tener 2 hijos. Y el dato que aumenta es el de las mujeres que no desea descendencia. Ha subido 3 puntos. Y de la información más cercana, en Deia o El Correo leemos: 15 robos de noche en 2 semanas en Erandio desatan la alarma. Los comerciantes atribuyen la oleada a un mismo sospechoso, dicen, y exigen mayor vigilancia. Y vamos a terminar hablando de oro. Es una información del País. El Banco de España guarda en el subsuelo de Madrid 94 toneladas de oro. 2/3 de las reservas de este preciado metal están en otros países. Por ejemplo, en el Banco de Inglaterra, en Londres, y en otros puntos como la Reserva Federal de Nueva York.
1: ¿Y qué destaca la prensa internacional? Óscar Pérez, Egunon.
2: Egunon, esta noche Donald Trump ha vuelto a defender que nada debe frenar desde el exterior a la inteligencia artificial. La CNN abre diciendo: Trump ha tomado una decisión crucial sobre la IA. El destino de la humanidad podría depender de que tenga razón. Trump ignora cualquiera que hable sobre los riesgos de la inteligencia artificial o la amenaza que podrían suponer los agentes incontrolados. La cadena recuerda que es una actitud parecida a la que tomó cuando estalló la pandemia al final de su primer mandato. Entonces también mantuvo una actitud indiferente al inicio de la COVID-19, cuando parecía creer que con solo desear que la amenaza desapareciera, esta se erradicaría. Más cosas, la economía francesa se resiente y hoy conoceremos el dato de la inflación. Le Monde abre diciendo: Francia atraviesa una crisis histórica de poder adquisitivo. Desde 2024 las familias han perdido un promedio de 1.200 euros. Desde 2019 los salarios reales han ido disminuyendo, un fenómeno poco común, pero las transferencias sociales y los ingresos por inversiones lo han compensado durante mucho tiempo. En 2025 y 2026 esto ya no está siendo así. Como resultado, el poder adquisitivo va a disminuir durante 2 años consecutivos, dice Le Monde, algo que solo había ocurrido 2 veces desde 1960. El asunto de la detención de 5 personas el fin de semana cerca de una base militar británica sigue dándonos sorpresas. Ayer contamos que habían sido puestos en libertad bajo fianza. El Times revela ahora que uno de los sospechosos frustró el atentado con bomba, entre comillas, llamando él mismo a la policía. El diario londinense cuenta que mientras los agentes antiterroristas se centran en determinar si los 5 jóvenes londinenses eran agentes encubiertos de Irán, también investigan los motivos por los que uno de ellos avisó a la policía antes de hacer cualquier cosa. Y vamos a acabar hablando de montañas rusas. ¿Os gustan, por cierto?
3: ¿Sí? A mí no mucho.
2: ¿No? No. Pues bueno, en Estados Unidos hay una especialmente famosa, se llama Six Flags, 6 banderas, y es una de las más bestias que hay en el mundo, tanto que la CNN inició una investigación sobre las consecuencias que habían tenido en algunos de los clientes de años anteriores y descubrieron una larga lista de personas que habían sufrido lesiones muy graves, incluso alguna de ellas había muerto. Hay más de 100 personas, las que han aparecido en los últimos meses, denunciando haber sufrido lesiones de distinto tipo, sobre todo cerebrales, relacionadas con esa atracción. Y la noticia que ahora encontramos en la CNN es esta: Six Flags cerrará su mundialmente famosa montaña rusa después de esa investigación de la CNN en que se descubrió la existencia de heridos, incluso muertos, a causa de la atracción.
1: Claro, o sea, que cuidadito. Esa no me gusta, esa no.
2: Pues, cuidadito.
3: A mí no me gustan si son muy bestias, así que es a menos.
2: Yo, si queréis adrenalina, pues una piscina de estas con bolas y 10 niños en un cumpleaños.
1: Con un poquito menos ya nos vale.
2: Sí, sí, sí.
1: Una más, Cristina.
0: Nos vamos a quedar ahora con un movimiento que está surgiendo en redes. El País lo titula: No tengo amigos, pero tengo seguidores. Ahora en redes dicen, se habla de soledad y se preguntan, si no tienes amistades, ¿a quién le cuentas que no las tienes? Bueno, pues un movimiento está promoviendo y desdramatizando, dicen, esas confesiones. Claro, no son celebridades, tampoco son influencers, pero no ofrecen tampoco los consejos, tampoco las soluciones. Lo que buscan es escuchar. Dice que casi siempre ocurre lo mismo. Aparecen miles de comentarios que replican la misma idea. Ocurre tras una mudanza, tras una ruptura sentimental, no importa el porqué. Cuentan que una joven, Paola, publicó uno de esos mensajes. Al día siguiente pensó borrarlo por vergüenza, pero se encontró con decenas de respuestas. Ha creado grupos para que algunas de esas personas pudieran conocerse fuera de la pantalla, y esas conversaciones digitales se están traduciendo, dice, en encuentros y primeras amistades.
1: Es que ricasco, Cristina. Oscar Rarte.
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9: Bueno, comenzamos la información local como cada día con el pronóstico del tiempo. Comenzaremos el miércoles con viento sur, temperaturas suaves y el cielo nublado. A primeras horas de la mañana el viento pasará a soplar del noroeste en la costa y podría llover un poco. Durante la segunda mitad del día se producirán chubascos de carácter tormentoso y bajarán las temperaturas, registrándose las mínimas del día al final en la vertiente cantábrica. Las temperaturas máximas serán de unos 26 o 27 grados. Comenzamos ya con la ronda de temperaturas, lo hacemos en Vizcaya, junto a Ainhoa Iglesias. Egunon.
10: Egunon, pues aquí en Bilbao, los más madrugadores, los que ponemos las aceras, nos hemos despertado con lluvia hoy, una lluvia ligera, pero a esta hora ya no está lloviendo y seguro que más de uno ha pasado también mala noche por el calor. Hemos tenido temperaturas muy cálidas a lo largo de toda la noche, incluso más altas de las que tenemos a esta hora. Hay 21 grados en Bilbao, 23 en Elorrio, 22 grados en Carranza, 18 en Bermeo o en Otxandio.
9: Es que recasco y no, saltamos a Donostia, donde nos espera David Beramendi. Egunon.
11: Caixo, Sarai, egunon guztioi. 24 grados tenemos aquí en Donostia ahora mismo, igual que en Bilbao. No llueve, pero hace una hora sí que han caído algunas gotas. No gran cosa, la verdad. 25 grados tienen en Irún y Zarauz, 24 en Deva, 23 grados en Eibar, Tolosa y Azpeitia, 22 en Beasain, 21 en Zumárraga y Arrasate.
9: Eskerrik asko, David. Vamos a Araba, donde nos espera Sonia Hernando. Egunon.
12: Egunon, hoy nos acercamos al bochorno, al menos esa es la sensación en una noche que ha sido bastante cálida. Tenemos el cielo bastante cubierto a esta hora, aunque las lluvias se están haciendo esperar. A esta hora, 20 grados en Vitoria-Gasteiz, 18 en Legutio, 19 en Murguía y en Labastida, hasta 21 grados en Amurrio.
9: Eskerrik asko, Sonia. Y cerramos la ronda en Iruña. Aritz Aguirre, egunon.
13: Egunon, pues corta pega, Sara, y más de lo mismo, cielo cubierto, nubes oscuras en Iruña, por ahora sin lluvia, pero día gris y con mucho calor, porque a estas horas tenemos 21 grados en Pamplona y en Aoiz, 20 en Tudela, en Tafalla, en Estella Lizarra y en Sangüesa, la máxima 22 grados en Elizondo y en Vera, algo menos 18 grados en Altsasu, pero la mínima está en 14 grados en Aralar.
9: Es que recasco, Aritz. Ya actualizamos la información de carreteras porque parece que se van solucionando las incidencias. ¿Ahí no hay iglesia?
10: Eso es, según la información de la Ertzaintza, ese camión averiado que obstaculizaba el tráfico en la N1, en la Nacional 1 en Tolosa, ha sido ya retirado. Puede que aún se mantengan algunas retenciones en ese sentido Irún, pero se irán disolviendo poco a poco. Donde sí hay ya las habituales retenciones es en el entorno de Bilbao. Hablamos de la Avanzada y de la A8 a su paso por Maxtender.
9: La Diputación de Guipúzcoa ha aprobado destinar más de 2 millones de euros a ayudas para el primer sector. Más de 600 baserritarras recibirán ayudas por los trabajos de cuidado del ecosistema y además la Diputación, con el acuerdo de EMBA y ENE, lanza una convocatoria de ayudas para paliar los efectos de la sequía en el primer sector. Ana Goñi.
14: La Diputación de Guipúzcoa quiere reconocer la labor de más de 600 baserritarras que, además de atender sus explotaciones, cuidan del entorno, generando un bienestar colectivo e integral, ayudando, por ejemplo, en la prevención de los incendios. Irune Berasaluce, portavoz foral.
15: Reconocer y compensar la función ecosistémica que desempeñan las explotaciones agrícolas, ganaderas y forestales de nuestro territorio. En total, 631 baserritarras han resultado beneficiarios y beneficiarias de dicha ayuda, con una cuantía total que asciende a los 475.200 euros.
14: Este verano el primer sector está padeciendo las consecuencias de la sequía y es por ello que la Diputación destinará 1.600.000 euros en ayudas. La cuantía ha sido consensuada con los sindicatos agrarios EMBA y ENE.
15: Que estará dirigida a los subsectores agrarios más afectados por las consecuencias de las sequías que se vienen registrando durante todo este verano.
14: La convocatoria de ayudas se publicará en las próximas semanas.
9: Las plataformas ciudadanas en defensa de la sanidad pública han presentado alegaciones al proyecto de norma foral de medidas tributarias de Vizcaya porque consideran que las deducciones fiscales de hasta 300 euros anuales para quienes contraten un segundo médico privado van en contra de la sanidad pública, retrayendo recursos públicos que deberían estar destinados a reforzarla. José Ignacio Martínez, portavoz de OPAER y Plataformac.
16: Que esta medida no va a solucionar ninguno de los problemas de la sanidad pública vasca, todo lo al contrario, lo que va a hacer es detraer recursos públicos que debían ser destinados para reforzarla. En ese sentido, consideramos que no va a solucionar el tema de la falta de personal, no va a solucionar el problema de las listas de espera, tampoco la debilidad endémica de la atención primaria y no va a mejorar nuestros centros de salud.
9: Y hoy cita importante en Guernica porque las juntas de Vizcaya celebran el último pleno de política general de este mandato. Se espera que la diputada general Elisabeth Echanove dé cuenta de los compromisos cumplidos desde que asumió el cargo en 2023 y ofrezca algunas pinceladas de cara a sus intenciones en esta recta final antes de celebrarse las elecciones forales previstas para mayo del año que viene. Será previsiblemente en clave pactista con la voluntad de llegar a acuerdos amplios. Iratxe Martínez.
17: La sesión plenaria arrancará a las 9:30 de la mañana en las Juntas Generales de Guernica con la intervención de la diputada general de Vizcaya. A falta de ser designada por el PNV como candidata a la reelección y de ser ratificada por las bases, Elisabeth Echanove dará su último discurso en el que será el último pleno de política general de este mandato antes de las elecciones de mayo. Un discurso en el que está previsto que recupere el espíritu de su intervención en la recepción de San Ignacio, en la que abogaba por extender los pactos entre diferentes a pesar de no contar con mayoría. Acuerdos como los alcanzados en sus primeros presupuestos, logrando la abstención de H. Bildu, o en la revisión fiscal con el apoyo del Carrequín. Precisamente está por ver si en materia fiscal consigue limar asperezas con sus socios de gobierno del PSE, que han mostrado su oposición a algunas propuestas fiscales de los jeltzales, centradas en las deducciones por seguros médicos privados o gimnasios. En todo caso, Echanove previsiblemente repasará también el alto grado de cumplimiento de sus compromisos de mandato, que ya en el pleno del pasado año cifraba en más del 93%, haciendo hincapié en que todavía quedan meses para seguir trabajando al margen de que estemos en la recta final del mandato.
9: Además, les contamos que en octubre Treviño votará la petición de una consulta popular para decidir si se segrega o no de Burgos. Sonia Hernández, Egunon.
12: Egunon, la promotora de esta moción busca que sean los propios habitantes del enclave los que puedan expresar su voluntad. Ya han registrado la petición para que los dos municipios del enclave celebren un pleno para votar el impulso a esta iniciativa. Un referéndum entre los treviñeses para votar si quieren quedarse en Castilla y León o integrarse en Álava. Arantxa Ayarza, presidenta de la Mesa para la Integración y promotora de la iniciativa.
18: A ver, optimismo es lo que nosotros tenemos que tener y desde luego pues tenemos que seguir adelante. Nosotros tenemos la confianza de que nos lo autoricen, ¿no?
12: La Puebla de Arganzón va a celebrar el pleno este jueves por la tarde. El Ayuntamiento del Condado de Treviño lo hará el próximo día 15. Su alcalde, favorable a la integración, es de todas maneras pesimista sobre el recorrido de esta iniciativa. Hay que seguir, ha dicho, apostando por el diálogo con las instituciones de Castilla y León.
9: Eskerrik asko, Sonia. Y en Donostia, 10 días después de que se presentara el proyecto urbanístico ganador de la playa de Vías de Aso, el gobierno vasco no ha remitido aún oficialmente ese proyecto al Ayuntamiento donostiarra. Además de unas 480 viviendas, el proyecto plantea construir un polideportivo en esa zona. Pues bien, el alcalde Jon Insausti insiste en que urbanismo es una competencia municipal y que la decisión sobre los equipamientos comunitarios se tomará en Donostia y no en Lakua. David Beramendi.
11: Sí, a pesar de la excelente relación que, según dice, mantiene con el gobierno vasco, el alcalde de San Sebastián, Jon Insausti, asegura que 10 días después aún no ha recibido oficialmente el proyecto ganador para el ámbito de Playa de Vías de Easo. Ese proyecto, de más de 480 viviendas, plantea construir un polideportivo. Pues bien, Insausti insiste en que esa decisión se va a tomar en Donostia y no en Lakua. Recuerda que urbanismo es una competencia municipal.
19: El urbanismo es competencia municipal y decidiremos las y los donostiarras cómo será ese ámbito. Y se decidirá en concreto en ese salón de plenos entre los 27 concejales. No se decidirá en Lakua. El polideportivo está bien, la Casa de Cultura está bien, pero si estamos hablando de las zonas más envejecidas de la ciudad, ¿por qué no se nos ha ocurrido proyectar un centro de día? Esas reflexiones son las que nos han salido en las conversaciones con los vecinos.
11: De hecho, ya ha mantenido una reunión con las 4 asociaciones de vecinos de la zona Centro, Amara y Morlands. No será la última, habrá más reuniones dentro de un proceso participativo que va a arrancar ahora en otoño.
9: Con motivo del Día contra el Desperdicio Alimentario que se celebró ayer, hemos querido conocer la situación de las neveras vascas, las cuales desechan casi 248.000 toneladas de alimentos al año, es decir, más de 111 kilos por persona en este periodo. Por eso mismo Radio Euskadi se ha acercado hasta el Banco de Alimentos de Vizcaya, más si cabe tras la reciente aprobación en 2025 de la Ley contra el Desperdicio. Alex Peral.
20: Una ley que ha supuesto un gran impulso, ayudando notablemente a reducir en los últimos años un 11% los alimentos que se tiran a la basura en los hogares vascos. ¿Pero qué otra vertiente tiene esto? que el incremento de comida precocinada que llega a los bancos de alimentos ha aumentado con un total de 86.600 kilos desde su puesta en marcha, algo que preocupa a la organización. Luis Crobeto es el presidente del Banco de Alimentos de Vizcaya.
3: En este momento necesitamos choferes, porque con la ley del desperdicio alimentario se ha ampliado muchísimo el trabajo que tenemos, porque además del último minuto pues hay que recoger todos esos alimentos ya cocinados que hay que repartir rapidísimamente, porque eso sí que tiene una caducidad muy cercana.
20: Personal extra necesario para los 174 voluntarios que componen la organización y que buscan, junto a las instituciones de reparto de comida, alternativas para ayudar a personas en situación de vulnerabilidad. Y ejemplo de ello tenemos a Lagungunea de Bilbao.
3: En Bilbao tenemos un sistema extraordinariamente bueno, que son los Lagungunea, que es una especie de supermercado en el cual las personas van allí con su carro de la compra y eligen los alimentos que quieren dentro de un sistema de puntos, y eso da mucha más libertad que el pedido que les damos.
20: Hablamos de dos espacios de atención integral y reparto de alimentos situados en Basurto y Santutxu, sistemas que buscan pelear contra el desperdicio alimentario.
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9: Suena esta sintonía y ya vamos poniéndonos como contentos, como contentas. Vamos a ver cuál es la propuesta para este miércoles de esta segunda parte de Boulevard que nos acerca María Ruiz. Egunon.
24: Egunon, Sarai, qué bien eso de que nos ponemos contentas cuando llega. Pues vamos a hablar de muchos temas. Te voy contando la vivienda, que es el tema del día y de la semana, sin duda. Así que hoy vamos a conocer la reconversión de lonjas en viviendas. Es ya muy habitual en algunas localidades, otras están ahora en proceso de regularlo. Y vamos a visitar, de hecho, un ejemplo, una lonja que es ya vivienda en Guecho. Además, vamos a hablar con la jefa de matronas de Osakidecha, porque desde mañana Osakidecha va a comenzar a realizar las interrupciones voluntarias del embarazo, los abortos, mediante técnicas farmacológicas en sus centros. Hasta ahora se derivaban a la sanidad privada y ahora comienzan ya con pruebas en 5 OSIs y luego se va a ir extendiendo a toda la red pública. Vamos a hablar también sobre ir a los campus de la EHU, sobre ese camino. Llegar hasta la universidad para muchos estudiantes, trabajadores, supone tener que coger varios medios de transporte y pegarse un buen madrugón. Así que nos lo cuentan ellos y ellas. Por ejemplo, el amigo de este chico que vamos a escuchar, que cada mañana va desde Baracaldo al campus de Donosti.
25: Se tiene que despertar a las 5 de la mañana e irse a dormir como a las 9, porque tiene que ir a coger el bus, tiene que ir hasta desde Baracaldo hasta aquí, hasta Bilbao, coger el bus, luego el bus es hora y media hasta allí, luego creo que tiene que coger otro minibús para llegar hasta la universidad.
24: Pues ese es todo el trayecto que realiza. Él es un ejemplo, pero no es el único. Así que vamos a conocer una iniciativa, una aplicación que de la mano de la EHU pretende que se puedan compartir coches privados para quienes estén en esas situaciones en las que tienen que hacer un recorrido largo o muchos transbordos. También hoy vamos a hablar sobre la humanización de los animales, porque vamos a hacerlo con una veterinaria y los problemas que esto supone para los propios animales. Y conocemos a un heladero de Vitoria-Gasteiz que hoy afronta su último día de temporada. Se acaba el verano, podríamos decir. Vaya. Sarai. Lo curioso no es eso, es que 15 días después, y al 15 de octubre, va a pasar a ser castañero. La misma persona, de heladero a castañero, con 15 días de espacio. Así que hoy nos vamos a despedir de él, de su heladería. Y también estaremos con las voluntarias de la iglesia de Forúa, que la mantienen en funcionamiento y nos contarán su trabajo. Para acabar, como es miércoles, toca hoy hablar del mundo celebrity con Alberto Guzmán. Todo eso tenemos preparado y alguna cosita más.
9: Pues todo eso y mucho más a partir de las 10 aquí en Radio Euskadi con María Ruiz y su equipo. Así llegamos al cierre de la información local. Pero ya lo saben, la información continúa a partir de las 8 aquí en Radio Euskadi con más Boulevard.

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4: Son las 8 de la mañana.
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4: Es miércoles 30 de septiembre, pendientes a esta hora de conocer la letra pequeña de los decretos sobre vivienda que previsiblemente publicará el BOE en cualquier momento. Como saben, el gobierno español ha dividido las medidas en dos decretos, uno más posibilista, el otro más aspiracional. El primero con el grueso de las medidas más o menos negociadas, la prohibición de desahucios o de compra de casas por parte de fondos buitre, entre otras. El segundo con medidas que afectarían a todos los alquileres y arrendadores, peticiones de los manifestantes que siguen en las acampadas. Jon Fernández Mur, egunon.
6: Egunon, Eider.
4: Esta presión y el detalle de la letra de los decretos es lo que condicionará una votación que se espera de infarto, de negociación hasta el último minuto este viernes en el Congreso.
6: En marcha esa negociación por partida doble. En algo más de 48 horas los grupos tendrán que posicionarse sobre esos decretos. De momento, Junts y PNV quieren esperar a analizar la letra pequeña de los textos, mientras que en el otro extremo del bloque de investidura Podemos ve una trampa para lavar la cara al gobierno. El resto de socios habituales de izquierdas lo ven como un parche mejor que nada. Lo que ha salido del Consejo de Ministros, convencer al 100% a nadie, pero quedan horas frenéticas aún por delante para hacer posturas y ver si la mayoría del Congreso da el visto bueno a ninguno, a uno o a los dos decretos.
4: Bueno, ¿qué tal? Faltan 48 horas para ese pleno extraordinario. Los grupos y también los acampados en las diferentes plazas de cada vez más ciudades esperan a conocer la letra pequeña de dos decretos que evidencian también la división de los socios de gobierno, Sumar y PSOE, y que supone una nueva prueba de estrés para Pedro Sánchez en el constante equilibrio de esta legislatura que enfila así su recta final. Pero pueden suponer también un balón de oxígeno para quienes se encuentran al borde del desahucio. En Erandio, en Los Ochos, hoy terminan los primeros contratos. ¿Cómo han recibido allí los decretos, Javi San Martín, egunon?
7: Egunon, pues amanece perezosa todavía a esta hora la Plaza de los Ochos, como las caras, podemos decir, de algunos de los estudiantes que a esta hora pasan por aquí camino del instituto. En las paredes todavía esos carteles ya famosos donde se lee ese lema de los ochos no se vende, o pintadas en las paredes con Mosaic Cámpora, por ejemplo. Mosaic es esa empresa norteamericana que quiere desalojar de aquí a las 215 familias de este inmueble. Bueno, pues de momento, como digo, muy poca gente por la calle, más allá de los estudiantes, pero... Hemos encontrado a quien madrugador iba a pasear al perro, una vecina muy joven, que no es propietaria, pero sí hija de propietarios, y nos decía que lleva aquí 3 años, que todavía no ven nada claro estos decretos del gobierno, y sobre todo lo expresaba a su manera, a su estilo, con palabras de su edad. ¿Le parece mal que esté pasando todo esto?
8: Pues que están un poco mal, porque al final les van a tener que echar de casa y tampoco tienen dónde vivir.
7: No tenía muchas esperanzas en que esos decretos del gobierno pudieran salir adelante, o por lo menos no ve que, aunque eso ocurra, vayan a cambiar demasiado aquí las cosas. De momento, algunas luces se encienden, casi todo está todavía apagado, persianas bajadas. Poco a poco va amaneciendo aquí en esta Plaza de los Ochos, en un día en el que hay reuniones previstas para tratar precisamente todas estas novedades legislativas y ver qué se puede hacer a partir de ahora.
4: Enseguida volvemos a Erandio para evitar situaciones como las de los Ochos o Ventaberri. En Donostia se contempla frenar los desahucios y la compra de casas por parte de fondos buitre. Analizaremos a partir de las 9 en este bulevar qué suponen estas medidas y qué se puede hacer. Las instituciones ya saben que se plantean incluso comprar viviendas en propiedad de estos fondos, pero ¿hasta dónde pueden llegar? En Navarra, de momento, el Ejecutivo valora adquirir 650 casas en manos de fondos buitre. Aritz Aguirre.
9: El Gobierno de Navarra ya ha trasladado una oferta a los fondos Testa y Catella para recomprar esas viviendas que hasta ahora han sido de alquiler social, pero que estos fondos las adquirieron en cuanto fueron descatalogadas como públicas. El Gobierno negocia para conseguir un precio justo que no siga enriqueciendo a estos fondos, pero a la vez proteja a las 500 familias inquilinas y estas viviendas vuelvan al parque público. Los inquilinos mantienen sensaciones encontradas, pero esperan soluciones también con los decretos del Gobierno de España, porque por goteo a todas se les acaba el contrato desde ya en un plazo de 2 años. Y hay familias que se han tenido que ir de las viviendas.
10: Y se están anunciando ya los pisos que han quedado vacíos, en Idealista o en venta, ¿no?
11: Se habían ido unos inquilinos y pusieron las puertas esas de acero, las blindadas, antiocupas.
12: Los pisos, los que han quedado vacíos, ya están a la venta.
4: En Hondarribia, el caso de un hombre abatido por la policía municipal cuando presuntamente amenazaba a una ertzaina con un arma blanca ha derivado en una reflexión sobre la atención que reciben las personas con problemas de salud mental graves. Era el caso del hombre fallecido. Hay una investigación abierta para esclarecer los hechos que han provocado una importante conmoción en la localidad, David Beramendi.
13: Sí, 24 horas después de la muerte de Babacar, senegalés de 46 años, la ertzaina sigue investigando lo ocurrido, trata de esclarecer las circunstancias que llevó a un guardia municipal a disparar en 3 ocasiones. Sobre este hombre. Los primeros datos señalan que estaba a punto de atacar a una ertzaina con un cuchillo y, según adelanta el diario Vasco, este agente ha declarado que su compañera corría grave riesgo. En todo caso, el fallecido tenía problemas mentales, era usuario de los servicios sociales, por eso el alcalde Igor en Paran habla de fracaso social.
14: Considero un fracaso, tenía problemas de salud mental. Tengo la sensación que no hemos sido capaces las instituciones públicas de abordar esta situación de una manera eficiente.
13: Ayer, convocados por la comunidad senegalesa, unas 200 personas se manifestaban en Hondarribia reclamando justicia y que se esclarezca lo ocurrido.
4: Y los precios no solo de la vivienda disparados, la inflación en su nivel más alto en más de 3 años, el IPC ha vuelto a subir en septiembre con fuerzas acerca ya al 5%, y para responder a esta escalada el gobierno español ha aprobado un nuevo paquete de medidas en materia energética. A partir de mañana, con la entrada del mes de octubre, se recuperan los descuentos de 20 céntimos para todos los combustibles. Se quedan en 20 céntimos de descuento en el diésel, pero se elevan también en la gasolina.
15: 20 céntimos por litro de rebaja tanto en gasolina como en gasóleo. Posteriormente, esta rebaja se retiraría de manera progresiva, pero con una cláusula automática de reactivación, que si los precios de nuevo suben por encima del 15%, volvamos a los 20 céntimos.
4: Además, se va a topar el precio del gas natural y, en parte por el alto precio de los combustibles, la aerolínea Volotea ha entrado en preconcurso de acreedores, una compañía que opera una treintena de rutas desde los aeropuertos vascos, aunque los vuelos que tengan contratados en principio no se tienen por qué ver afectados, Enrique Rodal.
16: Sí, por el momento la compañía mantendrá su actividad normal, sigue operando vuelos y vendiendo billetes, pero ha acumulado una deuda de 356 millones de euros en los últimos años, en parte motivada por el aumento de los precios del queroseno, y necesita reestructurar su tamaño y obtener financiación adicional. Volotea transportó el año pasado a cerca de 700.000 pasajeros desde los aeropuertos vascos. Ahora mismo opera 22 rutas en Loiu, 5 en Hondarribia, 2 en Foronda y 1 en Noain. Son sobre todo conexiones con ciudades del estado, pero también internacionales con destinos en Italia, Francia, Alemania, Portugal o Marruecos.
4: Y en Bilbao anoche la actriz Catherine Zeta-Jones deslumbró en la gran gala que acogió el Palacio Euskalduna para presentar la teleserie Kill Jackie. Durante la gala y en la rueda de prensa que ofreció por la mañana fueron muchos quienes trataron de verla de cerca. Ella, encantadora, se deshizo en elogios hacia Bilbao, donde ha rodado la serie y su gente.
17: Yo tengo ganas, una de las actrices que siempre me ha gustado, ¿no? Es un icono del séptimo arte. Una ilusión de verla en el cine, pues...
18: He gritado fuertemente y me ha visto y me ha saludado. Me ha encantado, o sea, ha sido un sueño cumplido totalmente.
19: Por mi nieto, encantada de la vida, vamos. Cumplir las ilusiones de él es mi objetivo.
4: Y hoy asistiremos a otra presentación porque estamos a unos pocos días de una conmemoración histórica importante para nuestro país. El 7 de octubre se conmemoran los 90 años de la constitución del primer gobierno vasco con el lehendakari Aguirre al frente. Y hoy en las instalaciones de EITB aquí en Bilbao se va a presentar un documental que recrea aquel acontecimiento y rinde homenaje a sus protagonistas, Sonia Hernando.
20: Primer gobierno vasco, Euskolur Gainean Zutunik, es una producción creada con motivo del 90 aniversario de ese primer gobierno vasco que rinde homenaje a la labor, al trabajo del gabinete presidido por el lehendakari José Antonio Aguirre en 1936. Hoy se presenta este documental en la sala Multivox de ITV con la presencia del Lehendakari Imanol Pradales, pero el estreno esperará al 7 de octubre. La fecha en la que se constituyó aquel primer gabinete vasco será en Euskal Televista dentro del programa La Noche de New Digital Media Euskadi, en colaboración con ITV y el Gobierno Vasco, han creado expresamente esta producción. En el documental se escucha, por ejemplo, a Aguirre haciendo balance de 20 años de Gobierno Vasco en un discurso pronunciado en París en 1956. La película reconstruye aquel primer gobierno en uno de los momentos más excepcionales y difíciles de la historia reciente.
0: Y sumamos los titulares del deporte. César Pérez Gazola, Egunon.
21: Egunon, líder, segunda derrota de Baskonia en la Euroliga. Anoche perdían por 23 puntos, 111-88 en la pista del Valencia Basket. Ahora mismo el equipo de Galbiati no está para competir en la máxima competición continental de baloncesto. Y otros dos equipos vascos son protagonistas en Europa. En fútbol, la Real Sociedad femenina juega en Zubieta ante las escocesas del Hertz. Al equipo Chiordi le vale ganar por un gol para meterse en octavos de final de la Europa Cup. Y balonmano también este miércoles, cita europea para Bidasoa Irún, primera jornada de la fase de grupos de la EHF a las 9 menos cuarto de la noche en Artaleku. Bidasoa Irún contra el equipo islandés del Hafnarfjörður.
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0: Abrimos línea con Euskalmet. Olatz Príncipe, egunon.
22: Egunon, hoy esperamos un cambio de tiempo. Comenzamos el día todavía con viento del sur y temperaturas muy templadas, pero durante la mañana el viento girará noroeste en el litoral y por la tarde el viento del norte se irá extendiendo por el interior. Estará nublado desde el comienzo, pero durante la mañana la lluvia será escasa. A partir de la tarde las precipitaciones serán más abundantes, lloverá en forma de chubascos y no se descarta que vayan acompañados de tormenta y que en algunos puntos del este sean intensos. Irá refrescando a lo largo del día. Las máximas en muchos puntos se registrarán por la mañana o en torno al mediodía y ya por la tarde refrescará notablemente y las mínimas se darán al final de la jornada. Por lo tanto, aunque comenzaremos el día con viento del sur y ambiente muy templado, el tiempo cambiará, el viento se fijará del norte, irá refrescando a lo largo del día y lloverá, sobre todo a partir de la tarde.
0: Nos hace calor ya en estas primeras horas, una noche muy cálida. 20 grados registra el termómetro en Gasteiz, 21 en Bilbao, 22 grados tienen en Iruña, 23 en Donostia, 25 grados en Bayona.
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0: ¿Cómo están las cosas en carretera, Miriam Villamediana, Egunon?
24: Egunon, pues hasta ahora hay que circular con precaución en las zonas de densidad habituales. En hora punta se están formando retenciones en la avanzada, la recta del Mass Center, también en la Nacional 1 en Aduna y Andoain. Además, un oyente nos informa de que hay un camión averiado en el Txorierri, en Bilbao, antes de la salida del aeropuerto. Nos cuenta que está ocupando el carril derecho, que no está señalizado, y añade, está peligroso. Precaución si circulan por esta zona.
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0: Las 8 y 12 minutos de la mañana, Jesús Malo y Beatriz Leal se encargan de la realización técnica, Cristina Vázquez de la coordinación.
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0: Publicado ya. El Boletín Oficial del Estado acaba de publicar los dos decretos aprobados sobre vivienda en Consejo de Ministros y habrá que leer la letra pequeña porque no todos los grupos han fijado posturas sobre los textos que se van a votar este mismo viernes en el Congreso. Jon Fernández Mureguno.
25: Eguno, Neider.
0: Y un si PNV quieren estudiarlo, mientras los grupos a la izquierda del PSOE habrían ido más allá y afean al Ejecutivo haber troceado las medidas.
25: Sí, de un momento a otro ya pueden ponerse a ello, ya pueden ponerse a leer el Boletín Oficial del Estado donde acaban de publicarse esos dos decretos. Decretos para estudiar la letra pequeña tanto Junts como PNV, pero previamente ya incluso Sumar afeaba al gobierno, como decía Seider, desde dentro del gobierno, que dividir en dos el decreto no era su opción. Pero, en cualquier caso, es la fórmula que ha buscado el Ministerio de Vivienda para, por un lado, llevar las reivindicaciones de Sumar al Congreso, pero, por otro lado, intentar garantizar el apoyo de los grupos a la mayor parte de las medidas, las incluidas en el primero de los decretos, como el escudo antidesahucios hasta 2030, la prohibición temporal de compra de de los fondos buitre, el IVA del 10% a los pisos turísticos, regular el alquiler de temporada o la prórroga de los contratos que terminan hasta 2028. Dos decretos aprobados, por tanto, decretos ya publicados, los grupos aún por posicionarse, muchos de ellos, pero estamos ya en la cuenta atrás hacia ese pleno extraordinario del viernes, corresponsal en Madrid, Miquel Arregui, Egunon.
1: Egunon, faltan 48 horas para que el Congreso vote los dos decretos y el Gobierno se afana en presionar a los grupos recordando el desahucio de Mari Carmen. Isabel Rodríguez.
2: Todos los grupos políticos, decirle a Mari Carmen que ha merecido la pena, que su lucha ha merecido la pena, que su sufrimiento ha merecido la pena, que no hubiéramos querido ver nunca esa imagen, que lo lamentamos y que estamos para subsanarlo. Y con el texto que se incorpora en el Real Decreto Ley que hemos elevado al Consejo de Ministros lo conseguiríamos.
1: Pero el Gobierno sabe que los dos decretos tendrán una recepción diferente. El primero incluye el grueso de las medidas negociadas, la moratoria de desahucios hasta el 2030, la prohibición de 2 años para que los fondos buitre compren casas o la prórroga de los contratos que terminan en 2028. Luego está el segundo decreto, que incluye la prórroga automática de todos los alquileres, medida que piden los acampados en Sol y que ha sido apoyada por Sumar. Los socios han tomado con frialdad que el Gobierno haya troceado sus medidas.
6: Es evidente que es una trampa y que tiene un único objetivo, que es lavarle la cara al Gobierno.
7: ¿Es suficiente? No es suficiente. ¿Es útil? Sí, es útil. Y ya está.
1: Pero más allá de lo que digan Belarra y Rufián, la pelota sigue estando en el tejado de Junts, que a 2 días del debate sigue sin desvelar su voto.
0: De momento, en Madrid, en la Puerta del Sol, la indignación no ha cesado con la aprobación de los decretos.
25: Sí, de hecho, desde el Sindicato de Inquilinas critican que el Gobierno haya dividido el decreto en dos. Valeria Racú, portavoz.
8: Es la táctica del divide y conquistarás, del romper en cachitos y que queden unas migajas, ¿no? Para que nos tengamos que pelear por los pocos restos que queden y tener que celebrar cosas que sabemos que en realidad no van a tener impacto en la vida de la gente.
25: Y anuncian movilizaciones para este fin de semana mientras seguirán con la acampada de Sol. Sobre este punto, sobre la Puerta del Sol, crece la tensión entre el Gobierno central y el madrileño. La presidenta de la Comunidad de Madrid, Isabel Díaz Ayuso, exige que se disuelva el campamento en 24 horas y amenaza con llevar a tribunales al delegado del Gobierno en Madrid. Este le ha respondido que respete el derecho fundamental de reunión.
0: Las medidas como la prórroga de contratos pueden ayudar en Euskadi en situaciones concretas como las de los 8 en Erandio o la de las familias de Ventaberri, ¿no? A las que un fondo compró esas casas que quiere echar.
25: Sí, es lo que ha manifestado el consejero vasco de vivienda, Denis Itxaso, de visita en Viena para conocer el modelo de vivienda de la capital austríaca que tantas veces se menciona como ejemplo. Pide Itxaso el apoyo a los decretos porque señala sus beneficios. Los notaremos en Euskadi.
9: Hago un llamamiento a los grupos vascos para que hagan bueno su tradición de pacto, de acuerdo, y apoyen este decreto con estas medidas de mínimos, porque puede permitirnos varias cosas. El ejemplo que tenemos en Erandio nos da un oxígeno importante y nos lo da también en Ventaberri para más de 500 familias.
25: Precisamente en uno de esos lugares, en Erandio, en los 8, está nuestro compañero Javi San Martín. Egunon.
26: Egunon, en 2025 en Euskadi hubo 974 desahucios, un 60% más que en 2024. Pero en el primer trimestre, en los 3 primeros meses de este 2026, han sido 213 los lanzamientos. Más del 90% en viviendas de alquiler, como estas de los 8 de Erandio. Aquí viven 215 familias, cerca de 450 personas que están en vilo, a la espera de saber si esos decretos que estábamos hablando y aprobados por el Gobierno sirven para algo o simplemente van a servir, pues, para de alguna manera alargar la agonía. De momento, lo que sí parece que tienen claro los vecinos es que, pase lo que pase, ellos van a seguir pagando los alquileres. Es lo que nos decía Óscar, uno de los vecinos afectados.
27: No tengan en contra que hay inquilinos que han dejado de pagar, ¿no? Se va a seguir, no sé cómo se hará, pero nosotros queremos seguir pagando, claro.
26: Esta tarde tienen prevista una reunión, todos los inquilinos, pues para de alguna manera valorar hasta dónde pueden llegar con esos nuevos decretos en la mano, si es posible que esa prórroga de los alquileres hasta 2028 sea o no efectiva, porque recordemos que aquí hay algunas personas a las que hoy mismo les vence ese alquiler que tienen contratado. A otras les va a vencer el mes que viene y a otras más antes de que llegue el 31 de diciembre de este mismo año, es decir, en los próximos 3 meses. Así que la gente más joven, incluso de estos bloques, vecinas pues de poco más de 18 años, nos decían esta mañana, a su estilo, a su manera, que todo esto no les parece bien.
28: Pues que están un poco mal porque al final les van a tener que echar de casa y tampoco tienen dónde vivir.
26: Y mientras tanto, pues la vida sigue más o menos. Hay quien circula por la calle a estas horas camino de algún comercio aquí en Erandio, quien va al instituto, quien va al trabajar. Muchos vecinos no quieren hablar del tema, simplemente tienen prisa porque, como decimos, la vida sigue y tienen que seguir trabajando.
0: Es que ricasco, Javi San Martín, en directo desde Erandio. Pues el Boletín Oficial del Estado efectivamente acaba de publicar uno de los dos decretos aprobados por el gobierno español. MUR es el que más opciones tiene de salir adelante, que contempla precisamente el freno a los desahucios y a la compra por parte de fondos buitre.
25: Exacto, de hecho en su primer artículo pues este decreto que ya conocemos, que ya se ha publicado en el Boletín Oficial del Estado, limita a toda entidad con personalidad jurídica que incluya en su objeto social la adquisición de inmuebles, le limita la adquisición a una vivienda. Así que vamos a ir analizando estas medidas que ya ha publicado el BOE, conociendo el detalle, la letra pequeña, también los grupos pendientes para empezar a valorar su posición de cara a la votación que se va a producir en el Congreso el próximo viernes.
0: 96 páginas, así que tenemos de tarea hasta ahora.
25: Quiero arte.
0: Bueno, pues publicadas también en el BOE las medidas energéticas para frenar el alza de los precios. El IPC ha vuelto a marcar un máximo, está en su nivel más alto en los últimos tres años. En septiembre ha marcado un 4,9, muy cerca del 5%. Y ante esta escalada, el gobierno español ha publicado ese decreto con medidas como el tope al precio del gas natural y recuperar los descuentos de 20 céntimos para todos los combustibles, Rodrigo Manero.
10: La primera medida se va a notar en las gasolineras. A partir de este jueves 1 de octubre, el descuento sobre la gasolina volverá a ser de 20 céntimos por litro, frente a los 5 actuales, y el del diésel seguirá igual. Estas rebajas se irán reduciendo progresivamente a 13 céntimos en noviembre y a 6 en diciembre, a no ser que los carburantes se disparen. Así lo explicaba el ministro de Economía, Carlos Cuerpo.
11: 20 céntimos por litro de rebaja tanto en gasolina como en gasóleo. Esta rebaja se retiraría de manera progresiva, pero con una cláusula automática de reactivación que si los precios de nuevo suben por encima del 15%, volvamos a los 20 céntimos.
10: El gobierno mantendrá también las ayudas actuales para agricultores y transportistas profesionales hasta el 31 de diciembre y topará el precio del gas natural. La tarifa regulada, que se revisa ahora para el último trimestre del año, subirá un 15%, tres veces menos de lo que marca el mercado del gas.
11: Lo que hacemos es atender a medidas específicas para el invierno, limitando la subida de la TUR, que sin este límite se estima que hubiera crecido en torno a un 50%. Por lo tanto, suavizamos.
10: Además, se limita el precio de la bombona de butano a 19,5 euros y se recuperará el IVA reducido si la electricidad y el gas superan cierto nivel. El Ejecutivo Sánchez dice que estas medidas son necesarias para proteger a hogares y empresas y gastará en ellas 12.000 millones de euros.
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0: 8 y 22 en Hondarribia, el caso de un hombre abatido por la policía municipal cuando presuntamente amenazaba a una ertzaina con un arma blanca, derivado en una reflexión sobre la atención que reciben las personas con problemas de salud mental, que era el caso del hombre fallecido. Hay una investigación abierta para esclarecer los hechos, David Beramendi.
12: Sí, a la espera de que la ertzaintza esclarezca lo ocurrido, las instituciones lamentan la muerte de Babacar, senegalés de 46 años, abatido de 3 disparos por un agente de la Guardia Municipal. Tenía problemas de salud mental, de hecho era usuario de los servicios sociales. El alcalde de Hondarribia, Igor Emparan, habla de fracaso social.
13: Considero un fracaso. Tenía problemas de salud mental. Tengo la sensación que no hemos sido capaces las instituciones públicas de abordar esta situación de una manera eficiente.
12: Reflexión que también pide la Diputación de Guipúzcoa, Irune Berasaluze, portavoz.
14: Este tipo de situaciones y el hacer frente a ellas es algo que nos interpela a todos, a las instituciones, pero a todos como sociedad.
12: Según la ertzaintza, los primeros datos señalan que el fallecido estaba a punto de atacar a una ertzaina con un cuchillo. El agente que disparó ha declarado, según confirma Euspel, que su compañera corría grave riesgo. Recordemos que el fallecido acumulaba 12 detenciones por protagonizar diversos altercados. En todo caso, ayer convocados por la comunidad senegalesa, 200 personas se manifestaban en Hondarribia al grito de justicia. ¡Justicia! Y pedían que se esclarezca lo ocurrido.
15: Sí, no tengo palabra. Solo queremos justicia.
16: No hemos venido aquí para
4: problemas ni nada, somos vecinos.
12: Han convocado para el sábado otra manifestación. El sindicato policial ERNE pide la dimisión del alcalde por su nulo apoyo, dice, a la gente de la Guardia Municipal.
0: Y a partir de las 9:30 de la mañana, la Casa de Juntas de Guernica acoge el último pleno de Política General de Vizcaya de esta legislatura. Se espera que la diputada general Elizabeth Echanove dé cuenta de los compromisos cumplidos y exponga sus intenciones para estos últimos meses antes de las elecciones de mayo. Será previsiblemente Miriam Villavediana en clave pactista con la voluntad de llegar a acuerdos amplios.
24: La sesión plenaria arrancará a las 9:30 de la mañana en las Juntas Generales de Guernica con la intervención de la diputada general de Vizcaya a falta de ser designada por el PNV como candidata a la red elección y de ser ratificada por las bases, Elizabeth Echanove dará su último discurso en el que será también el último pleno de política general de este mandato antes de las elecciones de mayo. Un discurso en el que está previsto que recupere el espíritu de su intervención en la recepción de San Ignacio, en la que abogaba por extender los pactos entre diferentes a pesar de contar con mayoría. Acuerdos como los alcanzados en sus primeros presupuestos, logrando la abstención de EH Bildu, o en la revisión fiscal con el apoyo de Elkarrekin. Precisamente está por ver si en materia fiscal consigue limar asperezas con sus socios del gobierno, del PSE, que han mostrado su oposición a algunas propuestas fiscales de los jeltzales centradas en las deducciones por seguros médicos privados o gimnasios.
0: La batalla electoral en Vitoria-Gasteiz además se prevé al rojo vivo. El PSE busca retener la alcaldía, que también quiere EH Bildu, la fuerza más votada en las últimas elecciones, y tanto el PNV como el PP quieren recuperar la alcaldía que han ostentado en distintos momentos. El pistoletazo de salida a la precampaña en la capital alavesa la ha dado el anuncio de la candidatura del PNV, la que faltaba, Ainhoa Iglesias.
16: Comienza la carrera en la capital alavesa con todas las cartas ya sobre la mesa. La última candidatura en darse a conocer ha sido Jon Urresti por el PNV, que será el encargado de tratar de recuperar la alcaldía que perdieron en 2023, quedando en una dura cuarta posición. Gasteiztarra de 59 años, Urresti ha sido presidente de Fundación Vital durante la última década, pero el PSE también intentará retener la alcaldía para Maider Etxebarria y EH Bildu quiere volver a ser la fuerza más votada con Rocío Vitero. Precisamente entre EH Bildu y el Partido Popular estará la pugna por la victoria, según los populares. Lo decía aquí en Boulevard Javier de Andrés, que sueña con regresar a esos tiempos en los que el alcalde de Vitoria era del PP.
17: Yo creo que en Vitoria, desde luego, las elecciones se van a dirimir en o Bildu o el Partido Popular. El Partido Socialista pues no ha acertado en esta legislatura, lo ha hecho mal. Y yo veo a Iñaki García Calvo, que es nuestro candidato, pues en disposición de pelear por la primera plaza en las elecciones de Vitoria, donde tenemos puesta, desde luego, mucha ilusión. Porque hace falta en Vitoria un cambio y creo que la experiencia de los tiempos del Partido Popular son muy positivos y de buen recuerdo, ¿no? de impulso para la ciudad.
16: Iñaki García Calvo, que será, por cierto, quien sustituya a Iñaki Oyarzabal al frente del partido en Álava.
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0: 8:27 de la mañana, vamos con la actualidad internacional. Óscar Pérez, Egunon.
32: Egunon, Eider.
0: Donald Trump ha organizado esta noche una reunión con 30 líderes de compañías tecnológicas y les ha hecho firmar un documento en el que se comprometen a autorregularse.
32: Sí, es un paso más en esa idea que tiene Trump de que hay que apretar el acelerador en el desarrollo de la IA para que China no les adelante. Con 30 de los CEOs de las compañías tecnológicas más poderosas e influyentes del mundo, como Nvidia, Meta, Anthropic y demás, ha firmado un documento que establece que las empresas son responsables de garantizar su propia seguridad tecnológica. Se menciona que colaborarán con auditores independientes, pero nada se dice sobre estar sometidos a controles externos. Los periodistas han preguntado a Trump por qué el mundo no debe estar preocupado por la inteligencia artificial y no debe tener barreras de protección.
33: Mr. President, tell us why the world should not be concerned about AI, why there shouldn't be guardrails.
34: Because we have people that love our country and love the world.
32: porque son gente que ama nuestro país, aman al mundo, son las personas más inteligentes y hemos tenido además una gran reunión, respondía el presidente. Trump ha conseguido también que todos firmen en el documento que se comprometen a utilizar el término superinteligencia, que tanto le gusta al presidente, en vez del de inteligencia artificial, aunque les va a costar. Era Elon Musk el que se equivocaba al mencionar la IA y después se corregía y decía la SI para grado de Donald Trump.
0: Óscar Pérez, qué ricasco.
32: Un abrazo, agur.
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0: César Pérez Gázola,
3: Egunon líder.
0: Segunda derrota de Baskonia en la Euroliga.
3: Anoche perdieron por 23 puntos, 111-88 en la pista del Valencia Basket, ofreciendo una pobrísima imagen. Ahora mismo el equipo de Galbiati no está para competir en la máxima competición continental del baloncesto, nunca tuvieron opciones, siempre estuvieron por detrás en el marcador en un partido muy flojo a nivel de energía defensiva. Dos partidos en Euroliga esta temporada, dos derrotas, les hizo 106 puntos Olympiacos la semana pasada, anoche le hacía el Valencia 111. Pablo Galbiati.
5: Supercopa empezamos bien, Panamá Olympiacos bien y domingo bien. Hoy falta energía, seguro, contra una escuadra con mucho talento que ha mostrado todo el talento en la cancha. Nosotros con muchos jugadores sin energía, no puede pasar.
3: Esto no para, el viernes visita del Armani Milán al Buesa, un equipo por cierto que anoche ganaba a la Virtus de Bolonia, podría debutar el último fichaje de Baskonia, el piloto brasileño Marcio Santos. En fútbol, la Real Sociedad femenina juega en Zubieta esta tarde a las 7 ante las escocesas del Hertz, al equipo Girondin le van a ganar por un gol para meterse en octavo de final del Europa Cup. Empataron a cero en la ida en Edimburgo, fueron superiores entonces. Esta temporada la Real, por cierto, aún no ha ganado ningún partido y ha jugado 7 en lo que llevamos de temporada. Habla Cecilia Marcos, la delantera donostiarra del equipo que dirige Gorka Álvarez.
6: Todo lo que está en nuestras manos creo que lo estamos haciendo de la mejor manera posible. Bueno, en este caso es el balón que no quiere entrar, pero bueno, nos tenemos que generar esa ansiedad porque yo creo que vendrá.
3: Desde las 7 menos cuarto podrán seguir el partido aquí en directo en Radio Euskadi, en especial Kirol Festa, desde Zubieta. En fútbol internacional, la selección española, los campeones del mundo, goleaban anoche en Sevilla 4-1 a Croacia, con Unai Simón, Zubimendi, Mikel Oyarzabal como titulares en un equipo donde jugaron en la segunda parte Mikel Merino y también Nico Williams. El cuarto gol del equipo de la Fuente lo hacía el futbolista del Athletic Nico Williams. Último apunte de fútbol, porque las navarras de Osasuna ganaban anoche 0-1 al Huesca con gol de Irati Goa. Así se clasificaron las de Roberto Pérez para la tercera ronda de la Copa de la Reina. Y en balonmano, este miércoles cita europea para Bidasoa, primera jornada de la fase de grupos de la EHF. Los irundarras quieren comenzar con buen pie su andadura europea esta temporada y volver a hacer una temporada brillante en Europa, como hicieron, por cierto, los últimos dos años. Alex Mozas, técnico de Irudek Bidasoa Irún.
7: Cosa que yo creo que a nosotros nos puede venir incluso bien, el hecho de que no sea tan cerrada. Y bueno, muy buen equipo, yo creo que han hecho un inicio de liga bueno. El otro día perdieron contra el líder y vendrán un poco con ganas de desquitarse un poco de esa derrota.
3: Hoy, desde las 9 menos cuarto de la noche, en Artaleku, Bidasoa Irún, Afnar Jordu de Islandia, el partido europeo para el equipo de Alex Mozas. Y en ciclismo, séptimo fichaje de Euskaltel Euskadi para la próxima temporada. El joven escalador navarro de 20 años, Unai Ramos, llega del Kerfarma a Euskaltel, ficha para las dos próximas temporadas.
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0: ¿Cómo están las cosas en carretera? Miriam Villamediana, Egunon.
14: Pues hasta ahora se están formando ya las retenciones habituales de hora punta. Mucha precaución si circulan por la avanzada, la recta del Max Center, el túnel de Balmasín, también en la Nacional 1, en Aduna y en Endoain, porque hay mucha densidad de tráfico y se están empezando a formar retenciones.
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0: Temperaturas muy templadas, de hecho esta madrugada en algunos puntos no han bajado de los 25 grados, pero durante la mañana el viento irá girando a noroeste en el litoral, de hecho ya lo ha hecho en puntos de Vizcaya sobre todo, y por la tarde el viento del norte se irá extendiendo también por el interior. En general estará nublado, aunque se pueda abrir algún pequeño claro entre frente y frente, pero en general predominarán las nubes y lloverá. Durante la mañana la lluvia será escasa, pero a partir de la tarde se esperan chubascos tormentosos y no se descarta que en algunos puntos sean intensos, sobre todo del este. Irá refrescando a lo largo del día, las máximas en algunos puntos de hecho ya se han registrado y las mínimas de la jornada se espera que se registren al final del día. Por lo tanto, aunque comenzaremos el día con viento del sur y ambiente muy templado, el tiempo cambiará, el viento se fijará del norte, irá refrescando a lo largo del día y lloverá sobre todo a partir de la tarde.
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0: A las 8:39 abrimos nuestros diálogos hoy con Ibon Etxertudi, egunon.
1: Egunon.
0: Con Maite Ubiria, ¿qué tal? Maite Bunón.
2: Egunon.
0: Que se incorpora también a los diálogos de Boulevard. Ongi etorri.
2: Es que ricasco.
0: Aitor Buenaga, ¿qué tal estás? Egunon.
3: Kaixo, estoy fenomenal.
0: Estoy fenomenal, esas son las respuestas que espero. Tal y como tenemos además el panorama muy tenso y con problemas acuciantes, como el problema de la vivienda. Hay una negociación contrarreloj en estos momentos para tratar de sacar adelante esos decretos que ya vamos conociendo. Uno de ellos se ha publicado esta misma mañana en el Boletín Oficial del Estado. El segundo, el que tiene menos opciones de salir, digámoslo así, se publicará mañana. Así que vamos a ir por partes. Ya digo que el BOE ha publicado a las 8 de la mañana el primero de esos decretos de vivienda, 96 páginas en las que se detalla la prohibición de los desahucios hasta 2030, se limitan las subidas de las rentas y se prohíbe la compra especulativa por parte de los llamados fondos buitre. Vamos a analizar también en estos diálogos lo que son los fondos buitre, hasta dónde llegan, quiénes lo componen y a qué nos referimos cuando hablamos de ello. Bueno, es uno de los dos decretos, como decía, antes del viernes deberíamos ver la letra pequeña también del segundo. Estos dos decretos llegarán el viernes al Congreso, en pleno extraordinario.

0: Que determinará si salen o no. Depende de unos apoyos que a día de hoy no están garantizados, Moore.
1: Sí, así es. Pues
0: ha dado tiempo.
1: Leyendo las 96 páginas, lógicamente, ¿no? Como comprenderán, pero sí que la parte sustancial de este primero de los decretos ya lo hemos podido leer. Es el que tiene más opciones de salir convalidado el próximo viernes en el Congreso de los Diputados y incluye, por ejemplo, en su primer artículo, esa prohibición de compra de vivienda por parte de esos fondos. La redacción literal, y aquí es importante porque de hecho vamos a hablar a lo largo de este boulevard, como has dicho, de qué son esos fondos buitre, qué podemos considerar ese fondo buitre. Bien, pues desde la entrada en vigor del decreto y hasta el 31 de diciembre de 2028, toda entidad que incluya en su objeto social la adquisición de inmuebles tendrá limitada la adquisición de una vivienda a título gratuito o título oneroso por un precio inferior al 70% de su valor de tasación en el mercado. Precio inferior al 70% del valor de tasación. Esa es la limitación hasta el 31 de diciembre de 2028 para toda entidad que incluya en su objeto social la adquisición de inmuebles. Después, más medidas en su artículo 2, por ejemplo, se recoge la supresión de desahucios de personas vulnerables sin alternativa habitacional hasta el 31 de diciembre de 2030. También se modifica la ley de arrendamientos urbanos para regular el alquiler de habitaciones y el alquiler temporal. También otras medidas como la prórroga de los contratos que termina hasta 2028. Pendientes de conocer ese segundo decreto, por otra parte, Eider, probablemente lo conozcamos mañana, se haga publicado mañana en el Boletín Oficial del Estado, ese decreto que incluye la prórroga automática de todos los alquileres, una medida que ha sido apoyada por Sumar, impulsada por Sumar y que piden los acampados en Sol. Y esto no impide que no se haya publicado hoy, no impide que se vaya a votar el viernes.
0: Vale, los dos decretos llegarán el viernes. Uno es más posibilista, digamos, el otro pues abarca las aspiraciones más generales, globales, más quizá más ambiciosas, que son las que sustentan precisamente el clamor social que está tomando forma de acampada. Y esta presión, bueno, pues también está teniendo su efecto entre los socios de gobierno, y de ahí los dos decretos, seguramente, y tendrá también, seguramente su interferencia en la posición que adopten los grupos. De momento, ¿cómo se van posicionando?
1: Bueno, pues en primer lugar, dentro del gobierno, finalmente, con retraso, pero se producía ese Consejo de Ministros, esa reunión en el día de ayer, con Sumar dejando claro, eso sí, que esto de los dos decretos no era su fórmula, pero es la fórmula que ha buscado el Ministerio de Vivienda para, de alguna manera, aunar, por un lado, la posibilidad de que salgan adelante el grueso de las medidas y, por otra parte, llevar esas reivindicaciones de la calle y de Sumar al Congreso, y ya veremos qué pasa allí. En cualquier caso, la ministra de Vivienda pide el voto para los dos.
2: Todos los grupos políticos, decirle a Mari Carmen que ha merecido la pena, que su lucha ha merecido la pena, que su sufrimiento ha merecido la pena, que no hubiéramos querido ver nunca esa imagen, que lo lamentamos y que estamos para subsanarlo. Y con el texto que se incorpora en el Real Decreto Ley que hemos elevado al Consejo de Ministros, lo conseguiríamos.
1: Esas son las palabras de la ministra de Vivienda, pero la realidad es que los apoyos aún están por cerrar. Junts y PNV, durante todo el día de ayer, bueno, aseguraron que hasta que no lean en detalle el contenido de esos decretos no iban a mostrar ningún tipo de posicionamiento. Y en el otro lado tenemos a Podemos, por ejemplo, muy crítico también con el hecho de haber troceado los decretos. Otros socios de izquierdas, críticos también, pero dando por bueno, se hablaba de parche, se hablaba de mal menor. Escuchamos a Jone Belarra, Podemos, Gabriel Rufián, Esquerra Republicana.
3: Es evidente que es una trampa y que tiene un único objetivo, que es lavarle la cara al gobierno.
4: ¿Es suficiente? No es suficiente. ¿Es útil? Sí, es útil. Y ya está.
1: Pero en cualquier caso, todo parece que está, sobre todo, en el tejado de Junts per Catalunya.
0: Nos consta que están los grupos analizando el detalle, la letra pequeña, porque hemos intentado recabar primeras valoraciones de urgencia.
1: Así es.
0: Nos piden un poco de calma. Hay que leer bien lo que contempla ese primer decreto que se ha publicado. También muy pendientes de lo que se publique pues en las acampadas, en la Puerta del Sol, donde siguen sumando tiendas de campaña y advierten, se van a quedar ahí.
1: sí, se van a quedar de momento. No están satisfechos con la decisión de ayer del Gobierno central. Critican que el Gobierno haya dividido el decreto en dos y hablaban de que al final se quedan con las migajas. Anuncian movilizaciones, que les entrega migajas. Anuncian movilizaciones para este fin de semana. Van a seguir de momento con esa acampada en la Puerta del Sol. Por cierto, que sobre esa acampada en la Puerta del Sol hay otra polémica en paralelo, que es la que enfrenta a Isabel Díaz Ayuso, la presidenta de la Comunidad de Madrid, y el delegado del Gobierno en Madrid, en la Comunidad de Madrid. En este caso pide Díaz Ayuso, exige más bien, bajo amenaza de llevarlo a tribunales, que se retire el campamento en 24 horas. Bueno, le ha respondido el delegado del Gobierno que respete el derecho fundamental de reunión.
0: Eskerrik asko, Mur, quédate por aquí, por si hay novedades. Te dejo seguir leyendo el decreto. Pero este es el resumen, lo que tenemos ahora mismo y las posiciones que conocemos. ¿Cómo lo veis? ¿Con opciones, Maite?
5: Bueno, en lo que afecta al primer decreto parece que medio atado, vamos a dejarlo hasta ahí, y el segundo desatado, ¿no? Yo creo que eso queda bastante, bastante claro, ¿no? Bueno, estamos pendientes de aquí al viernes de la posición fundamentalmente de Junts y también de Podemos. Y yo creo que a las formaciones políticas, sobre todo, lo que les toca es analizar lo que son los elementos y los detalles y seguramente pues las cuestiones más complejas que se esconden en ese primer decreto, ¿no? Yo creo que todos éramos conscientes de que, como mucho en el tiempo récord que se planteaba el Gobierno actuar en esta materia, se iba a conseguir algún tipo de normativa que permitiera siquiera hacer frente al elemento más sangrante de lo que es la crisis habitacional, que es la cuestión de los desahucios. Entonces, en ese sentido, yo creo que a la hora de mirar el decreto, en las gafas tenemos que destacar fundamentalmente ese foco de visión, ¿no? A partir de ahí, efectivamente, hay otras muchas cuestiones, las cuestiones de las habitaciones, las cuestiones de los alquileres de turísticos, los alquileres de corta duración, está toda la cuestión también de los contratos de alquileres, de cómo se consigue que los inquilinos no vivan en una situación de perennidad, bueno, una situación de enorme precariedad a la hora de saber si se les renovará o no el alquiler, pero yo creo que el elemento central desde luego era el de los desahucios, y entiendo que de existir un punto de acuerdo estaría ahí y las formaciones políticas tendrían que centrar seguramente la mirada ahí cara a decidir el voto el viernes.
0: Sí, vamos, yo creo que como decía Maite, ¿no? El primero de los decretos creo que debido también a esta oleada mediática y social, ¿no? Esta presión social, creo que podemos dar entre comillas por hecho, aunque en esta legislatura ya hemos visto que no podemos dar nada por hecho, pero sí que sería lo más
6: no sería prudente.
0: Sí, es verdad, no sería prudente decir que vamos a dar por hecho, pero sí que es lo que creemos, ¿no? Que ante esta presión se vaya a salir, no sé con qué votos, pero sí que se aprobará el primer decreto. El segundo decreto, pues es que a la vista está, ¿no? También la fórmula de presentar dos decretos ya te dice que no va a salir, ¿no? O sea, es una fórmula que puede contentar a parte del gobierno, ¿no? En este caso a Sumar, para no perder su posición con respecto a Podemos en esa pugna en la izquierda, pero creo que es mucho más difícil. Lo que sí que podemos ver es que se ha avanzado, porque es verdad que el decreto contra los desahucios ha sido suspendido por dos veces, no ha salido en dos veces, en el 24 y en el 25, y es ahora, ¿no? El momento en que hay fuerzas políticas que van a tener que moverse de ese no para que esas personas que ahora mismo están en el foco mediático, ¿no?, de los desahucios, porque no nos olvidemos que Mari Carmen no es la primera persona que es desahuciada, ¿no? Pero y durante todos estos años ha habido muchas personas que han que están en estado de vulnerabilidad y han sido desahuciadas de sus casas. Pero creo que es verdad que el hecho de que este caso nos haya removido, ¿no?, las conciencias también a las personas, ha provocado que se puedan tomar medidas, ¿no? Y es la utilidad de este decreto lo que queda en limpios.
6: De hecho, a partir de las 9 no solo vamos a profundizar en qué son los fondos buitre, cómo operan y a qué nos referimos, sino que también vamos a tratar de aportar cifras, ampliar el foco sobre esa problemática de los desahucios, las ejecuciones que llegan cada día, las peticiones que llegan a los juzgados, bueno, todo a partir de las 9, ya digo, profundizaremos también en este aspecto, aportaremos más información. Claro, si damos por hecho que el primer decreto, tal y como está planteado, tiene visos de salir, si no, y así desde la prudencia, ¿vale? ¿Hablaríamos del final de la legislatura?
7: Bueno, yo creo que el gobierno de Progreso lo que ha conseguido con estos dos decretos, que es verdad que no contentan a todo el mundo y sobre todo no contentan a las personas que están acampadas por todo el país, es salir de la UBI en la que estaba, sobre todo porque asediado por la crisis humanitaria en Ceuta, parecía que no tenía posibilidad de obtener árnica de ninguna de las maneras, ¿no? Y sin embargo, mira, me gustaría destacar una cosa que aparece en la exposición de motivos del primer decreto, es que se nombra a Mari Carmen, de hecho, y se reconoce que es el símbolo de un derecho roto, ¿no? Un derecho donde las instituciones han sido incapaces de dar una respuesta. Bueno, pues esta es la respuesta que da un gobierno progresista arrastrando los pies, con muchas dificultades internas, no solo porque se retrasó más de una hora el Consejo de Ministros, no solo porque hubo una doble rueda de prensa, cada uno en sitios diferentes, y no solo porque han tenido que partir el decreto a sabiendas de que hay una parte de las medidas, sobre todo las medidas que tienen que ver con asegurar a millones de personas que van a poder dormir tranquilas, que esto es, yo creo, lo importante. Y creo que ha resumido fenomenal el republicano Rufián lo que suponen estos dos decretos. ¿Es suficiente? No, es lo que hay. Y yo creo que esto hubiese sido imposible sin la labor de lucha que se ha producido, primero en la Puerta del Sol y segundo en el resto de grandes capitales, en Bilbao, en Sevilla, en Barcelona, en Zaragoza, en un montón de capitales donde la gente ha replicado la necesidad de algo que es un himno que se cantaba hace ya muchos años, que es que lo cantaba Patti Smith, que es el premio a las letras en el Princesa de Asturias, que decía que Power to the people, ¿no? El poder para el pueblo. Bueno, pues power to the people. Y una cosa que es muy 68ista, que hablaba de exigir lo imposible, ¿no? Algo que se hacía en las calles del mayo del 68 en Francia, pues las personas que han estado en Sol exigían que se metiera mano, por ejemplo, a los alquileres de temporada, algo que parecía imposible, que no estaba en el primer decreto, y sin embargo aparece ahora mismo en el decreto que parece, y yo voy a decir parece, pues soy súper prudente, que va a poder salir adelante en la reunión del plenario del Congreso de los Diputados el próximo viernes. ¿Se acaba aquí la cosa? No. De hecho, ayer en Sol, a la vez que estaban decidiendo mantener una noche más, la cuarta consecutiva, hablaban de una huelga general. Esto le va a interpelar a los sindicatos también, porque esto es algo que no se va a acabar, me da la sensación, en la votación que pueda haber, salgan o no salgan un decreto o dos, el próximo viernes. Así que vamos a esperar, habrá manifestaciones el sábado seguro, y esta idea de la huelga general, que yo creo que nace en la asamblea de ayer de Sol, va a dar que hablar seguro.
0: Veremos hasta dónde llega ese People Have the Power, ¿eh? Patti Smith, hasta dónde podría ser lema de este momento también. Estamos muy pendientes también de ver si estos decretos pueden aliviar la situación de casos muy conocidos en Euskadi que hemos seguido de cerca, como los 8 en Erandio o Bendaberri, ¿verdad?, en Donosti, Mur. Veremos. El consejero Denis Itxaso dice que sí.
1: Desde luego, el consejero Denis Itxaso, que está de visita en Viena para conocer precisamente el modelo de vivienda de la capital austríaca, se ha mostrado muy claro. Asegura que serían un balón de oxígeno estas medidas de convalidarse en el Congreso para estas situaciones concretas de las que tanto venimos hablando esta última semana. Vamos a escuchar al consejero de vivienda, Denis Itxaso.
8: Hago un llamamiento a los grupos vascos para que hagan bueno su tradición de pacto, de acuerdo, y apoyen este decreto con estas medidas de mínimos, porque puede permitirnos varias cosas. El ejemplo que tenemos en Erandio nos da un oxígeno importante y nos lo da también en Bentaberri para más de 500 familias.
1: Bueno, pues en este momento, Eider, podemos irnos hasta Erandio, precisamente hasta Los Ochos. Allí está nuestro compañero Javi San Martín. ¿Qué te han contado, Egunon?
9: ¿Qué tal, Egunon? Pues la preocupación a esta hora aquí no son esos decretos, desde luego. Será seguramente por la tarde, cuando tengan una reunión los vecinos y tendrán que discutir exactamente que vamos conociendo poco a poco y ver realmente de la mano de quienes hasta ahora han llevado pues la portavocía un poquito de todos estos vecinos, de abogados, de consultores, ver un poquito hasta dónde pueden llegar con esos decretos. Pero lo cierto es que aquí hasta ahora lo que preocupa es llegar a trabajar. Es decir, hay muchas personas que pasan con los niños de la mano, camino de Castolas, camino de colegios, que vienen de otras zonas de Erandio y que pasan por aquí, por Los Ochos, pero no conocen exactamente cuál es la problemática histórica de los vecinos de la zona, eso es lo que nos dicen por lo menos, y quienes sí bajan de los portales de estos bloques, lo que les preocupa ahora mismo es llegar corriendo al metro o vemos a muchas personas de origen inmigrante, trabajadores, trabajadoras que bajan con su uniforme de empresa o camino de una obra, que cogen una furgoneta y salen pitando, porque lo que nos dicen es o que no hablan muy bien el idioma o que tienen mucha prisa. Y realmente lo que decía un poquito antes, ¿no? Es el día a día lo que les preocupa ahora mismo, el llegar a su puesto de trabajo. Y no les preocupa tanto lo que puedan ser dentro de un par de días, dentro de un par de semanas o dentro de un par de meses cuando les caduquen los contratos, porque su preocupación es 24 horas, no van más allá. Es decir, ahora mismo están pendientes de eso, de llegar a su trabajo y de seguir sobreviviendo un día más, independientemente de lo que pueda pasar con ellos cuando caduque ese plazo que tienen de contrato de alquiler con esa empresa, ahora mismo Fondo Buitre norteamericano, que es el que adquirió todas estas viviendas de los ochos.
0: Pues ese es el minuto y resultado en los ochos. Muy diferente será seguramente esa reunión que mantendrán los vecinos por la tarde, preocupados lógicamente por el análisis de las medidas que puedan adoptarse desde las instituciones, bien sea mediante este decreto, mediante la adquisición de las viviendas. Es una idea que puso sobre la mesa el consejero Denis Itxaso. Veremos si es factible, porque ya desde el ayuntamiento se advertía de que esto, claro, pues irrumpe en las listas que pueda haber para el acceso a la vivienda social en el municipio. Es una de las fórmulas que se está contemplando. Analizaremos también a partir de las 9 lo que está ocurriendo en Navarra, porque es una de las soluciones que está poniendo el Gobierno de Navarra sobre la mesa, comprar las viviendas en manos de fondos buitre. Pero efectivamente, claro, hay mucha gente, y lo decías, Ivone, no solo el caso de los ochos de Mariví, que los conocemos muy de cerca, hay mucha gente pendiente de que se puedan paralizar los desahucios, que no les saquen de sus casas.
10: Claro, y además en el caso, por ejemplo, de los ochos, hay que tener en cuenta que es porque terminan un contrato, que no es, hablan de personas vulnerables, que ahí sí hay personas vulnerables, creo que son dos de las familias de las 170, ¿no?, que quedan ahora sin contrato. Pero sí que es verdad que a ver hasta dónde llega este decreto, porque, como decía John, hablan de prórrogas automáticas de los alquileres para esas personas vulnerables hasta el 2030. Claro, vulnerables, la definición de vulnerable ahora mismo igual se queda corta, ¿no?, con respecto a las problemáticas del alquiler, de la búsqueda de vivienda para todas estas familias, ¿no?, que quizá no entran dentro de la especificidad de personas vulnerables, pero sí que se sienten vulnerables, ¿no?, ante el mercado de vivienda. A ver cómo queda, a ver cómo se desarrolla, a ver qué pasa, pero la solución del consejero yo creo que era más voluntad que realmente la practicidad, ¿no?, porque es verdad que no pueden anticiparse, no pueden adelantarse a unas listas que hay muchas personas esperando a una vivienda. Es que ese es el problema, que hay
0: Maite,
10: poca vivienda.
0: ¿Cómo ves esas medidas?
5: Hombre, yo creo que ahora estamos en el periodo de las prisas, ¿no? Por ahí, claro, al consejero, que es del Partido Socialista, habría que recordarle que en el caso de la Comunidad Autónoma Vasca hay una ley de vivienda aprobada en el año 2015 que establecía que la vivienda era un derecho individual y que no se ha desarrollado en todo su potencial, ¿no? Entonces, yo creo que a personas y partidos que llevan gobernando muchísimos años hay que pedirles memoria y pedirles también responsabilidad a la hora de entrar en la fase de las ocurrencias, ¿no? Lo digo porque tienen una responsabilidades, ¿no? Seguramente a este decreto, si se aprueba, se va a llegar desde esa carga de culpa que tienen la gran mayoría de las formaciones políticas que han gobernado porque no han hecho todo lo que debían hacer, ¿no? Y efectivamente hay muchísimas personas que van a mirar a este decreto pues como lo que es, bueno, es un traje, pero van a mirarlo diciendo, pero bueno, ese traje va a valer para taparme a mí. O sea, va a valer para protegerme a mí de la desnudez. Y yo creo que efectivamente ahí pues habrá muchos claros y habrá muchas sombras, ¿no? El decreto tiene efectivamente distintos elementos, lo que es la aplicación del mismo en plazos, en marcos competenciales diferentes, pues evidentemente no va a ser ni con mucho un camino de rosas, ¿no? Y seguro que en ese camino también va a haber personas que van a seguir en una misma situación de vulnerabilidad, de vivir en el día a día y de una situación desde luego de que no tiene tienen un control sobre sus vidas, ¿no? Yo creo que la cuestión de fondo es que la crisis de habitacional es una crisis que tiene enormes implicaciones en la sociedad, pero que se declina de forma muy, muy diferente, y abordar todo ese tipo de elementos exige medidas estructurales, y evidentemente me alegro enormemente que se responda bajo el foco de la presión también mediática y popular a las situaciones más graves, pero me da la sensación de que efectivamente aquí hay que trabajar con mucha mayor seriedad y explicarle a la ciudadanía por qué hemos perdido, por ejemplo, VPOs, por qué no tenemos un parque de vivienda pública como tienen otros estados más avanzados en Europa, y asumir responsabilidades.
0: Son las 9 de la mañana, tenemos que actualizar las noticias, además hay noticia de última hora, porque la dirección del PNV ha decidido proponer nuevamente a Ramiro González como candidato a diputado general de Álava. Se ha despejado ya esa incógnita. Actualizamos las noticias y seguimos profundizando en materia de vivienda. ¿Qué son los fondos buitre? ¿A qué nos referimos? ¿Cuántos desahucios se ejecutan en Euskadi? ¿Va a solventar estos decretos su situación?
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0: Las noticias con Mayalen Galpasor, Egunon.
14: Egunon, primera mirada a las carreteras. Hay problemas en la A8 a la altura de Arrigorriaga. Dos coches han chocado poco antes de los túneles de Malmasín y hay retenciones en sentido Donostia. Ténganlo en cuenta. Retenciones también en la A1, en este caso por obras, a la altura de Abechuco, en sentido Donostia. Hay un carril cortado y unos 2 kilómetros de retenciones en ese punto. Y precaución también en la Vizcaya 30, en Sondica. Un camión averiado ocupa un carril y está generando problemas en sentido Erleche. Y el BOE publica ya uno de los decretos aprobados ayer por el Consejo de Ministros sobre vivienda, con medidas urgentes en esta materia, 96 páginas que recogen la ampliación de la oferta de vivienda asequible o la prohibición de la compra especulativa por los llamados fondos buitre. En el segundo decreto, se publicará mañana jueves, el que costará quizás algo más aprobar, es el que incluye la renovación automática de los alquileres. Ambos llegarán al Congreso el viernes, que es cuando se producirá la votación. En Vitoria, el Lehendakari presentará esta mañana un nuevo proyecto transformador de industria. Lo hará en la factoría de Mercedes-Benz, junto con el consejero de Industria, Mikel Jauregui. Y en media hora comienza también en Guernica el Pleno de Política General de Vizcaya, el último de la legislatura, donde se espera que la diputada general Elisabete Echanove explique los compromisos cumplidos y los retos que espera en el territorio en los próximos meses. Echanove tomará la palabra primero y tras su discurso y un receso será ya el turno del resto de grupos. Y se lo contábamos hace unos minutos, hemos conocido que la dirección del PNV ha decidido proponer nuevamente a Ramiro González como candidato a diputado general de Álava. La propuesta tiene que ser ratificada ahora por las bases. Y en cuanto al tiempo, la mañana será aún templada por el viento sur, pero en las próximas horas llegará el cambio, giro del viento y llegada de la lluvia, especialmente por la tarde, cuando los chubascos podrán ser tormentosos. Las máximas rondarán hoy los 26-27 grados.
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0: A las 9 y 3 minutos de la mañana seguimos profundizando sobre la problemática de la vivienda. Tenemos esos nombres propios, Mari Carmen, Mariví, casos que conocemos muy de cerca, pero detrás hay muchas de estas situaciones. Están, como les venimos contando, los fondos que adquieren esas viviendas. Son fondos buitre, ¿a qué le llamamos de esta manera? Tenemos sobre la mesa también el primer decreto que ha publicado el BOE, el primero de los dos decretos que aprobó el Consejo de Ministros, que tendrá que convalidarse en el Congreso, veremos, este viernes en pleno extraordinario. Y queremos saber también qué consecuencias pueden tener estas medidas. Les vamos a analizar con la ayuda de Edmundo Rodríguez, portavoz de Jueces y Juezas para la Democracia en Euskadi. Egunon.
1: Egunon, bye.
0: Bueno, ya sé que se ha leído buena parte de ese decreto, así que enseguida le vamos a plantear las dudas que nos deja y sobre todo si aporta soluciones. Enseguida vamos con ello, pero antes, Enrique Rodal, egunon.
2: Kaixon, egunon.
0: Queremos recordar cuál es la realidad, esas realidades cercanas que conocemos, el impacto que tienen los fondos buitre en nuestro país.
2: Sí, hablar de fondos buitre en Euskadi o fondos que han adquirido vivienda protegida para especular con ellas, hablar de nombres como Mosaic Procco, que se ha hecho con las 135 viviendas de alquiler de Erandio, conocidas como Los Ocho. El complejo residencial pertenecía a Inmocaixa, la inmobiliaria de la Fundación La Caixa, que lo vendió a Mosaic, sociedad vinculada al fondo inmobiliario North Haven Real Estate Fund X, gestionado por el banco estadounidense Morgan Stanley. Dos de esos contratos vencen hoy mismo y Mosaic solo les ofrece la opción de comprar el piso a un precio muy elevado. Mariví, de 78 años, es una de las personas afectadas.
3: El día 1 de octubre no sé quién llamará a mi puerta y cómo voy a reaccionar, pues no lo sé, pero aquí nos vamos a quedar.
2: Otro nombre propio, Blackstone. En Bentaberri, en Donostia, la Socimi Testa Homes, propiedad del fondo de inversión norteamericano Blackstone, amenaza el futuro de 510 inquilinos de viviendas de VPO. Ya ha anunciado que no van a renovarle su alquiler cuando las viviendas pierdan su régimen de protección, en principio en 2028. Las instituciones trabajan en prolongar lo máximo posible este régimen de protección. En Vitoria-Gasteiz, el nombre es Catella. La gestora de fondos sueca, creada en su origen por el fundador de IKEA, compró a Vitalquiler dos edificios destinados al alquiler social que suman 500 viviendas. Los inmuebles están situados en Salburúa y Sabalgana. Los inquilinos mantendrán las condiciones actuales hasta el año 2033. Y en Navarra, de nuevo Blackstone, a través de Testa Home, se ha hecho con 507 viviendas de alquiler social y cuando venzan sus contratos, algunos ya el año que viene, han anunciado que no van a renovarlos. Son promociones en Bustinchuri, Rochapea, Azkaba, San Jorge, Etxebakoitz, Sártica y otros municipios. Además, en Sarriguren, Catella adquirió otras 168 viviendas de protección, una situación que inquieta a sus inquilinos. Desde el gobierno navarro se están planteando como solución recomprar estos inmuebles.
0: Bueno, pues enseguida vamos a conocer en detalle el caso de Pamplona, un fondo buitre. ¿Podemos hablar de fondos buitre? Vamos a saludar también a Manuel Gavarri, que es abogado e investigador en vivienda, autor del libro Tocar Fondo, sobre los fondos buitre precisamente. ¿Qué tal? Buenos días.
4: Buenos días, muy bien.
0: Vamos a situarnos antes de seguir, porque nos suelen decir, bueno, buitre es una consideración muy subjetiva. ¿A qué nos referimos cuando hablamos de fondos buitre?
4: No hay una forma específica jurídica que sea fondo buitre, es más bien la actividad. Realmente se les podría llamar fondos oportunistas. Son fondos que su negocio se parece al de una empresa minera. Pues cuando agotan el mineral, cuando agotan la veta del mineral, se van y dejan todo un desastre social. Lo que hacen es comprar barato para vender caro.
0: Vale, hecho la matización. Nos vamos a ir a Pamplona, Iruña, al barrio de la Rochapea. Hemos desayunado esta mañana en una de esas viviendas propiedad del Fondo Testa. Bueno, Aritz Aguirre ha estado desayunando allí. Egunon, Aritz.
5: Egunon.
0: Has estado junto con tres de los vecinos, vecinas que viven de alquiler, algunos de alquiler social, otros ya libre, y que expira el contrato desde ahora a un plazo máximo de 2 años y el fondo ya les ha comunicado que no les va a renovar y tienen que dejar la vivienda. Te han invitado a café y pastas, ¿no?
5: Así es, en el primer piso de casi el último portal de la avenida Marcelo Zelaieta de la Rochapea, ya en el límite con Ansuain, me ha recibido Kelly Piñón, la inquilina. Lleva más de 20 años alquilada en este piso y antes en otro. También han venido a desayunar su vecina del cuarto, Nieves Bidondo, y Sergio Castillo, del portal de al lado. A ellos se les expira el contrato de alquiler dentro de 2 años, pero en su comunidad ya están llegando las cartas de Testa que les dicen que en los próximos meses, a modo de goteo, se les acaba el contrato y no se les va a renovar.
1: La idea ya sabemos cuál es, de que se nos termina el contrato y nos vamos todos a la calle.
6: Que ya hay gente que se ha tenido que ir. Esperemos poder seguir aquí porque el piso estamos contentos. Estoy pagando el máximo, o sea que siempre hemos vivido pagando alquiler.
7: ¿Y luego qué, no? Hay gente que no tiene muchas opciones más, ¿no? Y al final es una vida la que han pasado aquí, ¿no?
8: Decía usted, Kelly, yo no tengo muchas opciones.
1: No, yo no tengo ninguna. Porque dices, bueno, ¿qué hago? ¿Qué hago? Porque además no te informan, te avisan de un momento para otro. Se te termina el contrato, por ejemplo, en junio y en mayo te dicen, se te termina, búscate la vida.
6: Tanto mi marido como yo somos jubilados los dos, con pensiones bajas. Si me tengo que ir de aquí, ¿a dónde? Ese es el problema. Y aparte que estamos a gusto acá, el piso es cómodo. En 20 años, imagínate, se han criado mis nietos en este piso, así que esperando que se solucione.
5: Kelly tiene más de 50 años, vive sola, Nieves más de 70, vive con su marido y Sergio es más joven, vive con su pareja e hija. Todos viven de alquiler, son viviendas que antes eran públicas de VPO, se les acabó esa catalogación y se vendieron a los fondos de inversión sin que los inquilinos nada pudieran hacer. Ahora esos fondos quieren vender la vivienda más cara, por lo que ponen las viviendas a la venta en cuanto expiran los contratos de alquiler y consiguen que se vacíen las casas.
7: Se quiso hacer negocio, se vendieron los pisos y el terreno y ahora a partir de ahí, pues claro, viene una empresa de capital de no sabemos dónde y que lo único que quiere es beneficios y la gente que está entrando ahora nueva no entra con los alquileres como nosotros tenemos ahora, que aunque sea el máximo, pues ya son dos habitaciones y son casi 800 euros, ¿no? Lo que estás pagando, ¿no? Que ya es una parte importante de una nómina, ¿no? Pero ya no solo eso, sino que los que están nuevos están pagando más aún, incluso, ¿no? Y se están anunciando ya los pisos que han quedado vacíos en Idealista o en venta, ¿no?
6: Nos sorprende. Voy con mi marido caminando por Marcelo Zelaieta, una inmobiliaria muy grande que han puesto, y estos pisos están a la venta. ¿Cómo están a la venta? Es una cosa sorprendente, yo me quedo helada.
7: ¿Cómo va a estar a la venta si estamos viviendo aquí? ¿Qué pasa? ¿Que van a comprar el piso con nosotros dentro? ¿O cómo está? ¿O cómo parece ser que cuando se nos expire el contrato, que la prórroga que nos hicieron, nos van a mandar una carta y al mes siguiente tenemos que abandonarlo? Sí, sí, sí. ¿O nos va a pasar lo mismo que pasó el otro día con Mari Carmen, ¿no?
6: Se habían ido unos inquilinos y pusieron las puertas esas de acero, las blindadas, antiocupas.
1: Los pisos, los que han quedado vacíos, ya están a la venta.
5: Cada familia paga un alquiler diferente en función de su renta. En una horquilla, aproximadamente entre 500 y 900 euros por pisos de habitación, dos baños, salón, dos baños, cocina y dos o tres habitaciones. Sienten la presión del fondo propietario con el mantenimiento de las casas. Apenas se hace en la comunidad y a la hora de protestar les pasan un formulario online, pero no hay nunca nadie al otro lado.
1: Garaje, limpieza, pues han ido dejando de hacer.
7: Yo creo que como medida incluso de presión, porque sí, hay momentos en los que tú dices, oye, pues que hay una gotera, no sé qué, o tengo en el garaje fuga de agua y les cuesta mogollón. Tienes que mandar varios emails, tienes que llamar por teléfono, se desentienden las inmobiliarias que en un principio eran las con las que estábamos conectados de aquí de Pamplona, ¿no? O no va el ascensor, o la llave está cerrada, claro, cosas que como propietarios tendrían que hacerse cargo, ¿no?
1: Simplemente la limpieza de las escaleras. Bueno, ¿no? ¿Te lo estás pagando? Y pues de tener la limpieza toda la semana.
7: Una vez a cada 15
1: mes,
7: días.
1: Sí, aquí,
7: o al mes, sí, sí, sí.
1: Entonces nos van recortando cositas para hacer más presión.
5: Viven con un sentimiento encontrado, la decisión del gobierno de Navarra de que va a recomprar esos pisos, por un lado aliviados porque así van a poder seguir en ellos, por otro lado no quieren que esos fondos vuelvan a ganar dinero y esperan que también los decretos del gobierno de España les pueda blindar porque por goteo ya hay gente que se está quedando con el alquiler expirado y con mucho riesgo de quedarse en la calle, algunos ya han abandonado sus pisos, pero se han unido, tienen el 17 de octubre una manifestación en Pamplona, vuelven a sacar las pancartas a los balcones y ventanas.
8: Me decía Kelly, aquí, en esta ventana, voy a poner las pancartas.
1: Ya la pusimos ahí, dices, pues porque quieras que no, se ve. Y ahora también pues intentaremos volverlas a poner para que se nos vea, se nos oiga, se hagan caso.
8: ¿Qué van a decir las pancartas?
1: Fondo Buitre fuera.
8: Nieves me decía, igual suelto algún taco.
6: No, pero lo que yo realmente no entiendo, ¿por qué se vendieron estos pisos? ¿Por qué? Esto era para social. ¿Por qué se vendieron? ¿Cómo se vendieron? Negociados que nosotros no alcanzamos a... Yo no lo entiendo.
1: La pela es la pela y, bueno, cuando tira, tira las cosas.
6: Siempre con esto de que nos van a echar y que nos van a echar y que sí o sí nos tenemos que ir. ¿Y a dónde vamos? Imagínate, ¿a dónde vamos? Con los alquileres como están.
8: Este café comunitario lo que demuestra que por lo menos se ha unido el vecindario, ¿no?
7: La verdad es que sí, o sea, nos ha hecho mucho barrio a nosotros, ¿no? Porque había mucha gente que estaba muy implicada también, ahora pues tenemos que hablar con estos, ahora tenemos que hablar con otros, y al final hemos conseguido pues que los medios de comunicación nos den visibilidad, los sindicatos nos apoyen, ahora nos vemos todos y nos conocemos, ya nos conocíamos, ¿no? Pero es como un barrio mucho más unido.
8: ¿Cómo ven el futuro?
6: Yo espero que con la lucha que llevamos lleguemos a una solución, lo espero.
7: Pues con confianza, ¿qué vamos a hacer? Tenemos que seguir.
1: Sí. Yo creo que vamos a poderlo conseguir. Yo creo que con lucha, entre todos, claro, yo creo que sí podremos conseguirlo.
8: Pues Kelly Sergio Nieves, gracias por las pastas, por el café y sobre todo por la conversación y el testimonio.
1: Muchas gracias a ti.
7: Y les quiero, muchas gracias a vosotros.
6: Muchas gracias y bueno, seguiremos luchando.
0: Es que ricasco, Aritz Aguirre. Bueno, pues Kelly Sergio Nieves, vamos poniendo nombres a muchos casos. Y Edmundo Rodríguez asentía cuando se preguntaba precisamente, Sergio, ¿qué van a vender las casas con nosotros dentro? ¿Hay muchos casos parecidos a los que hemos escuchado?
9: Sí, por supuesto que sí. Hola, bueno, hay muchos porque la cuestión fundamental es qué se quiere hacer con la vivienda o cómo se comprende la vivienda. Si tú eres una sociedad en la que entiendes que la vivienda es un objeto de mercado, un objeto de negocio, es algo parecido a que si compras acciones o compras cualquier otro bien de contenido patrimonial, pues suceden estas cosas, es decir, que es posible transmitir un contrato de arrendamiento y una propiedad con una persona dentro que tenga un contrato en vigor. Claro, si entiendes que la vivienda tiene que también tener una dimensión de derecho y de garantía de la residencia de las personas, el tratamiento, sobre todo jurídico, tiene que ser muy diferente, ¿no? Y ese es un debate en el que estamos. Se habían dado pasos con la ley de vivienda para entender que la dimensión de la vivienda como derecho era más importante, pero bueno, en primer lugar esa ley no se está aplicando por muchas comunidades autónomas y luego pues su desarrollo venía, digamos, complementado con otras medidas que no han funcionado o que se han dejado caer, como ha sucedido con la votación que impidió que el escudo social se mantuviera.
0: Porque ¿cuántos desahucios entran en los juzgados cada día?
9: Bueno, cada día es difícil de decir, lo que sí es cierto es que es un número importante, puede haber desahucios que proceden del incumplimiento de hipotecas y otros que fundamentalmente provienen de la expiración del plazo, que es el problema que tenemos ahora, porque los casos en los que hay impagos de rentas existen, pero son los menos, la inmensa mayoría son supuestos en los que lo que ha sucedido es sencillamente que el propietario ha percibido que la renta que está cobrando es inferior a la que podría obtener si desahucia a esa persona y lo vuelve a alquilar, y esos desahucios por expiración del plazo pues son bastante numerosos.
0: En el 688-8840 los oyentes también nos van dejando mensajes. Una de las cosas que menos se entiende es cómo puede ser que los fondos buitre hayan podido adquirir, por ejemplo, pisos de protección social. ¿Cómo puede ser que se estén haciendo también con estas viviendas? ¿Cómo funcionan? Tenemos aún comunicación con Manuel Gabarre, experto en fondos llamados buitre o de oportunidad, como nos apuntabas, Manuel. Claro, ¿cómo funciona esto? ¿Por qué pueden hacerse con ese parque inmobiliario que en teoría debería estar protegido?
4: Lo que sucedió es que las comunidades autónomas promovieron a principios de los años 2000 planes de vivienda con empresas inmobiliarias donde los inquilinos muchas veces estaban protegidos por plazos de 15 años. ¿Qué sucede? Que en estas promociones, participaban muchas veces cajas de ahorro que posteriormente han quebrado. Entonces, sucede que, de manera indirecta, por resumirlo, la normativa obligaba a la banca a que vendiese los bienes inmobiliarios que provenían de promotoras, los activos problemáticos, por llamarlos de alguna manera. Si no los vendían, les podía suceder lo que le pasó al Banco Popular, que terminó siendo disuelto por las autoridades europeas. Entonces, estos bienes, como los que han descrito los afectados, pasaron de unas entidades que tenían una finalidad social, como eran las cajas de ahorro, a estos fondos buitre o fondos oportunistas, que los compraron muy baratos. ¿Y qué es lo que hacen? Vender los pisos, porque si los tuvieran que alquilar, en el caso de Navarra y de Euskadi, estarían sujetos a la ley de vivienda. Sin embargo, a la hora de venderlos, pues ya obtienen un beneficio muy grande en un plazo muy corto de tiempo, que siempre ha sido su objetivo. Para que nos hagamos a la idea, estos fondos de Estados Unidos, como Blackstone, Cerberus y Lone Star, en solo 6 compras adquirieron más de 400.000 viviendas en España.
0: Uh-huh. Claro, aquí estamos hablando de Mosaic, en el caso de Erandio, los más cercanos, Testa, en Pamplona. Son los grandes nombres, ¿no? Blackstone, lo mencionabas, Catella, pero hay más.
4: Sí, sí, hay... Ahí está Cerberus, está Lone Star. Todos estos fondos de inversión se han creado, la mayor parte provienen de Estados Unidos, donde tienen un gran poderío. ¿Por qué? Porque allí las pensiones son privadas. Entonces, lo que aquí va al Fondo de la Seguridad Social, que lo que hace es invertir en deuda pública, allí se reparte por todo el mercado, con lo cual los fondos de Estados Unidos tienen un gran poder.
0: Y con el decreto que llega el viernes al Congreso, con lo que conocemos, ¿se podrá limitar la acción de estos fondos?
4: Se debería poder limitar en las transacciones, en las adquisiciones. Se debería limitar que estos fondos adquieran nuevos paquetes de vivienda. El problema es que digamos que el mayor daño ya está hecho, porque en torno pues, a los 400.000 pisos de las 6 operaciones que he comentado, son solo las 6 mayores, hay muchas más, o los 500.000 que tenía Sareb, ya se han vendido. Con lo cual, digamos que el verdadero daño ya se ha hecho, que el verdadero daño es no haber creado un patrimonio público de vivienda con estos pisos que provenían del rescate y que hemos pagado todos.
0: Edmundo, con este decreto que prohíbe los desahucios hasta 2030, ¿se reactiva de alguna manera ese escudo social que decías ha decaído y es lo que nos está haciendo llegar más ejecuciones de desahucios?
9: En todos los casos no, pero en muchísimos sí, porque lo que se trata fundamentalmente es de proteger a las personas y a las familias vulnerables. Y los que pasen ese filtro de considerarse en una situación precaria, sí que no van a poder ser lanzados, no van a poder ser desahuciados en virtud de esa moratoria. Lo que ocurre es que también vamos a necesitar que las instituciones se involucren. Los tribunales, a la hora de valorar si una familia que está pagando la renta y que ha visto que el plazo de su arrendamiento ha finalizado y que por lo tanto tiene que abandonar la vivienda y que se ha opuesto y ha venido al juzgado y se ha decidido pues que no tenía derecho a que continuase porque los plazos legales se han superado, el tribunal tiene que tener un informe de vulnerabilidad que nos tienen que facilitar los ayuntamientos, las diputaciones, y la verdad es que están absolutamente desbordadas estas instituciones, y al final lo que recibimos es un folio donde en dos líneas se nos dice pues que han hablado con esta familia o esta persona que es arrendataria, que no tiene una alternativa habitacional y es lo único que nos dicen. Entonces, claro, el trabajo judicial ahí es complejo porque es casi especulativo. No sabes muy bien, te faltan los datos necesarios. Si se hace un buen informe de vulnerabilidad, seguramente en muchos casos en los que el desahucio se tiene que suspender en el último momento, ni siquiera se llegarían a señalar.
0: Y depende también de la sensibilidad que tenga el juez al que le llega el caso.
9: Por supuesto, esto es como todo. Lo que pasa es que, en general, en materia de desahucios, yo creo que sí que la hay. La hubo en su momento, en la crisis de 2008, donde hubo, digamos, una resistencia judicial muy importante a admitir casi, pues en Euskadi, más de 1.000 lanzamientos al año se estaban produciendo. Y ahora yo creo que sí que existe sensibilidad. Lo que ocurre es que también se tienen que disponer de instrumentos jurídicos para proteger mejor a las personas. Por ejemplo, todas las personas que están viviendo en una habitación en lugar de una vivienda no tienen la protección de la Ley de Arrendamientos Urbanos. Eso es algo que ahora parece que el decreto ha recogido y que quiere cambiar. Han modificado la Ley de Arrendamientos Urbanos y veremos si este viernes se ratifica esa decisión o no.
0: Claro, por ejemplo, en el caso de Erandio, esta tarde tienen reunión los vecinos para analizar estos decretos. ¿Pueden estar realmente esperanzados en que si salen su situación pueda cambiar? Hay algunos contratos que vencen hoy mismo final de mes, otros serán ya a final de año. ¿Puede ser una solución para estos casos?
9: Pues es que dependerá de lo que diga cada contrato, porque los contratos de arrendamiento son muy diversos y hay previsiones de todo tipo. Lo importante es que si se ratificara, digamos que existe alguna esperanza de que, por lo menos, si hubiera necesidad o petición del propietario de lanzamiento, se pueda aplazar hasta finales de 2028 y a partir de ahí, hombre, lo importante es acudir a los servicios de orientación jurídica que de los que se disponen en los colegios de abogados y en los palacios de justicia para las personas que no tienen recursos y tratar de ver en función de ese contrato si las nuevas previsiones del Real Decreto les amparan, porque la verdad es que tienen alguna regulación que puede ser esperanzadora para las personas que están en esa situación.
0: Bueno, claro, que no son pocas, decíamos, no es fácil cuantificar porque hay diferentes tipologías, pero estamos hablando, y algunos datos se han puesto sobre la mesa, de un desahucio al día. ¿Puede ser una cifra aproximada?
9: Sí, puede serlo. El mayor número de desahucios se produjo en 2008, justo después de que estallara la crisis de 2007, porque muchísimas personas no pudieron pagar la hipoteca, no pudieron pagar el arrendamiento, y en Euskadi llegamos a tener más de por encima de los 1.000 desahucios al año. Lanzamientos, mejor dicho. Luego, con posterioridad, se produjo una disminución. Estuvimos alrededor de 700, 800, y fundamentalmente, pues a partir de que hay estadísticas y de que se producen algunos cambios legislativos que tratan de proteger a la ciudadanía, pues nos hemos plantado ahora en 300, 400. Lo que pasa es que los últimos datos son de 2025. En 2026 la moratoria de los lanzamientos ha decaído. Yo un cambio de opinión respecto de su posición inicial en la ley de vivienda y decidió apoyar la tesis de los que entienden que no debiera haber esa protección a las personas que están en una situación muy precaria. Y tenemos una bolsa de peticiones importantes de propietarios, sobre todo de propietarios que son empresas de este tipo que se han descrito, fondos, porque yo creo que es importante distinguir el tratamiento jurídico que tiene un propietario que tiene una segunda vivienda que quiere arrendar y con la que completa su renta de la situación de los grandes tenedores que tendría que estar muchísimo más limitada. Se avanzó con la ley de vivienda, ahora se avanza con este Real Decreto, pero es que yo creo que la sociedad tiene que tomar conciencia que las viviendas no solo son un elemento con el que negociar, especular o enriquecerse en el mercado, sino que son también un derecho de las personas y, por lo tanto, que tienen que tener un tratamiento favorecedor y limitar este tipo de situaciones, que es un poco lo que se ha pretendido con los decretos.
0: Manuel, este tipo de fondos especulativos, ¿qué implantación tienen en Euskadi? ¿Dónde se concentran? ¿Dónde ponen el foco en estos momentos?
4: La implantación que tienen en Euskadi proviene sobre todo los grandes paquetes de vivienda que vendieron los grandes bancos españoles. Por ejemplo, el Banco Bilbao, el BBVA, vendió un gran paquete de vivienda a Cerberus, con lo cual en ese paquete de vivienda había viviendas en Euskadi. Lo mismo sucede pues con los paquetes que, por ejemplo, vendió Santander también a Cerberus, o el gran paquete que la Caixa vendió a Lonestar, en el que se incluían los bienes de Caja Navarra, por ejemplo. También los bienes de Caja Vital también pasaron por este mismo proceso de quiebra del banco, etcétera, etcétera, y han terminado en manos de fondos buitre.
0: Estos días una delegación del Gobierno Vasco, el Departamento de Vivienda, se encuentra en Viena, que suele ponerse como ejemplo de hacia dónde caminar en materia de vivienda. Y en tu libro de Tocar Fondo también hablas de ese modelo, ¿no? frente al caso español. Sí. En este caso muestras que en Viena el 62% de los habitantes residen en viviendas municipales o subsidiados, pagando un 15% de sus ingresos, y aquí el porcentaje pues es mucho más elevado.
4: Sí, es un modelo completamente diferente. Se paga en Viena una media de 8 euros el metro cuadrado por el alquiler, o sea, en el piso 80 metros, 640 euros. Es la capital más barata de Europa y tendría que ser una de las más caras porque es una de las más prósperas. Y este modelo proviene de que el Estado de Viena controla todo el suelo urbano. O sea, realmente tiene un monopolio del suelo urbano. Entonces, o bien edifica directamente o bien cede los suelos. Además, de esta manera se consiguen viviendas que no solo son económicas, sino que son de una gran calidad. O sea que, digamos que lo completan todo. Es un modelo que viene de los años 20, después de la Primera Guerra Mundial, donde el Partido Socialdemócrata pues comenzó a crear un sistema público de vivienda. Han ganado todas las elecciones desde hace más de un siglo, gracias a este modelo de vivienda.
0: Pues ahí queda ese modelo. Manuel Gabarre, abogado e investigador en vivienda, autor del libro Tocar Fondo, sobre los fondos de oportunidad. Gracias por explicárnoslo.
4: Muchas gracias.
0: Y Edmundo Rodríguez, portavoz de Jueces y Juezas para la Democracia en Euskadi. Un placer, gracias. Las 9:28, una pequeña pausa, vamos a mirar a las carreteras y vamos a mirar también al Congreso, a ver cómo ha arrancado la sesión de control al Gobierno, si nos dejan alguna pista.
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0: Las 9:30, ¿cómo están las carreteras? Miriam Villamediana, Egunon.
23: Egunon, pues se han ido ya solucionando las incidencias de primera hora, también ha bajado ya la densidad de tráfico en hora punta y a esta hora tenemos que informar de retenciones en la A1 por obras a la altura de Abetxuko en sentido Donostia. Hay un carril cortado y unos 2 kilómetros de retenciones.
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0: Y en el 688-840-840, ¿qué nos están contando, trasladando los oyentes? Enrique Rodal, Egunon.
2: Egunon, muchos comentarios, como te puedes imaginar, Eider, el tema de la vivienda es algo que cala en la sociedad. Un oyente nos dice que lo de los pisos de protección oficial, que los hemos pagado entre todos, que los gobiernos los vendan a fondos, es increíble que hayan hecho algo así. Hay quien pide también expropiar estos pisos a los propios fondos.
25: ¿Alguien me puede explicar por qué no se pueden expropiar esas casas, esos fondos buitre, cuyo único objetivo es enriquecerse alterando el valor de las cosas únicamente con el único propósito de ellos ganar dinero sin importarles la gente?
2: Oyentes también recuerdan la situación en los barrios de Gros y Amara, en Donostia, donde otro fondo Asora saca a la venta 20 de sus viviendas para evitar que sean expropiadas, y también se preguntan cómo habría que calificar la práctica de comprar una VPO en el año 2000 por 130.000 euros y tras su liberación ponerla a la venta por 450.000 euros. En Miribilla, dicen, Bilbao, afloran ya varios casos. ¿No se pueden convertir en protegidas indefinidamente?, preguntan.
0: Bueno, pues las dudas y los comentarios de nuestros oyentes en el 688-840-840. Una pequeña pausa y abrimos línea con el Congreso.
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0: Y seguimos en los diálogos con Ivone Certudi, con Maite Ubiria, con Aitor Buenaga y con la última hora que nos llega desde el Congreso, sesión de control en la que no está Pedro Sánchez y en la que planea la duda de qué pasará el viernes con la convalidación de esos decretos que aprobaba el Consejo de Ministros. Los grupos no se mojan, aunque el gobierno Mikel Arregui se mantiene confiado. ¿Cómo se está desarrollando, Egunon?
1: Egunon, Eider, pues comienza la cuenta atrás para la convalidación o no de los dos decretos para paliar la crisis del alquiler. Mientras el BOE ha publicado esta mañana el primero de ellos, el que contiene el grueso de las medidas, Podemos avisa de que el Ejecutivo tiene que unificar los textos y deja en el aire el sentido de su voto. Esto es lo que decía Jone Belarra hace unos minutos en los pasillos del Congreso.
2: Bueno, yo creo que lo que tienen que hacer ya saben lo que es, retirarlo y traerlo.
1: Decía Jone Belarra hace unos minutos en los pasillos del Congreso.
2: Bueno, yo creo que lo que tienen que hacer ya saben lo que es, retirarlo y

0: donde no se encuentra Pedro Sánchez, que esta mañana se verá en Moncloa con el presidente de la República Francesa, Emmanuel Macron.
1: Es que ricasco, Miquel Arregui, en directo desde el Congreso. Claro, el tema de la vivienda en primera línea retira quizá del foco precisamente al Partido Popular y a Vox, ¿no? Que tenían un gran foco con Ceuta y que ahora, bueno, pues se ven en este debate tan, tan social quizá un tanto desplazados. Esa puede ser la baza de Sánchez, si le sale bien la jugada.
2: Pues bueno, ya hemos visto, ¿no?, cómo ha ido la legislatura, pero es verdad, ¿no?, que de tener un tema que a la derecha tiene claramente una postura, ¿no?, y en el que además le puede cuestionar o interpelar al gobierno como un arma arrojadiza, ¿no?, que es el tema de la migración, pues en una semana se ha dado la vuelta, ¿no? Se ha dado la vuelta de que retirando el foco mediático de la migración y de la crisis de Ceuta y poniéndolo en la vivienda, en el que es un tema, pues quizá con bandera de la izquierda y en el que le interpela ahora al PP en su posicionamiento también, que no tiene una postura muy concreta, ¿no? Hemos visto que en estos días la postura del PP todavía no la conocemos, ¿no? No conocemos si está...
3: Sí, sí, sí la conocemos perfectamente.
2: Bueno, pues...
3: Va a votar que no. Sí. Es más, bueno, dijeron que iba a votar que
2: ya,
3: no.
2: Ya comentamos
3: el señor
2: Feijóo ayer que igual se abstiene. Cuidado,
3: antes de conocer la letra... Antes de conocer la letra a través de los medios, porque evidentemente no han estado en la negociación, antes de conocer la letra pequeña, la grande y cualquier letra de los dos decretos, el señor Feijóo dijo que no iban a apoyar y que lo que no habían hecho en 8 años el Partido Socialista y Sumar en el gobierno no se pretendía arreglar en 3 o 4 días y que lo único que interesaba a Pedro Sánchez es seguir en el machito. No estoy leyendo ahora mismo en X el cuerpo a cuerpo, nunca mejor dicho, que ha tenido el ministro Cuerpo con Bendodo y le responde: mi responsabilidad es la primera prioridad ahora, que es la vivienda. El viernes se vota el Real Decreto Ley de las dos medidas de protección en materia de vivienda. ¿Qué van a votar ustedes? Es que esta es la pregunta, ¿no? Porque parece que en el foco de lo que se vota en el Congreso de los Diputados, todo el mundo está fijándose en cuál es la postura de Vox, cuál es la postura de Junts, cuál es la postura también del Partido Nacionalista Vasco, que le está costando leer el decreto por lo que vemos en las declaraciones, y sin embargo nos olvidamos de que el Partido Popular tiene una responsabilidad. El Partido Popular tiene votantes que no solo son rentistas, que también probablemente pueden estar en cualquier momento desahuciados por las medidas y por un juzgado y por una policía. ¿Y qué es lo que le pasa al Partido Popular? ¿Qué es
2: y
3: lo que
2: añadiríamos
3: le pasa al
2: que has estado gobernando durante mucho tiempo también vivienda en el Estado español?
3: Bueno, es que antes en la tertulia que hemos mantenido aquí con los expertos se hablaba de los parques que habían ido, del parque con fondos públicos que había retornado al mercado privado. Es que en este país ha habido más de 6 millones de viviendas que han hecho ese recorrido. Y hay una responsabilidad, evidentemente, de muchos de los gobiernos de este país, entre otros del Partido Popular, entre otros de la ley de suelo de Aznar, que por otra parte también se debería tocar. Por eso decía yo antes, al principio, que los dos decretos son muy importantes, pero hay que un montón de medidas que pueden venir después de estos dos decretos, precisamente para, en fin, que la situación de la política de vivienda en este país cambie radicalmente, cambie el modelo, que es lo que debería de cambiar, desde mi punto de vista.
4: Maite.
5: Sí, hombre, yo creo que a la derecha le ha venido muy bien deformar los debates. Es decir, a la derecha le viene muy bien no hablar de los retos de la migración y de la interculturalidad y hablar mejor de la sustitución de población, del reemplazamiento, de las invasiones. Y en el caso de la vivienda, efectivamente ha deformado el debate, pero durante mucho tiempo y con gran éxito en los medios de comunicación, en la que solamente se hablaba de las ocupaciones, de pobres personas que tienen alquilados pisos y que tienen cerrado su piso y les ocupan. Y todos sabíamos que estábamos hablando de un problema absolutamente residual. No, residual del residual. ¿Y qué ocurre ahora? Que ahora se ha recentrado la conversación pública. Y ahí pierde. Porque si ahora se está hablando la cuestión de la vivienda planteando las preguntas correctas, como las que han planteado hace poco los expertos y sobre todo las como han planteado hace poco los oyentes. Explíqueme usted por qué las BVPO terminan en el fondo Azora en Donostia. O sea, por qué las viviendas de protección oficial pierden la protección y terminan en fondos buitres. En el fondo es por qué elementos fundamentales de nuestra vida y de nuestra calidad de vida terminan en manos privadas, en fondos o en corporaciones que no tienen ningún tipo de escrúpulos porque sesionan a miles de kilómetros de donde nosotros vivimos y porque reparten beneficios escandalosos sin que podamos tener ningún tipo de control democrático sobre los mismos. Y claro, ahora se está planteando la cuestión de la vivienda en los términos correctos y eso le genera un problema, desde luego, al PP y al Vox, evidente, porque no pueden deformar el debate, pero yo creo que hay una parte de la derecha vamos a llamarle más sensata, que ha gobernado durante muchas décadas, estoy hablando de Junts, estoy hablando del Partido Nacional.

0: nacionalista vasco, que también están modulando ahora su opinión. Es decir, de hacer esos determinados discursos del tipo aquí no había problemas con los fondos buitres, aquí solamente hay pequeños tenedores. Oiga, aquí la cuestión del pequeño tenedor le puede ayudar a usted hasta para tener 10 pisos y alquilarlos al precio que usted quiera, porque la ley del mercado ha campeado a sus anchas. Entonces, bueno, yo creo que ahora se está recentrando ese debate y ojalá cambie la brújula y apuntemos a convertir la vivienda en lo que es un derecho fundamental.
1: Y lo avanzamos antes de las 9, al filo de las 9 de la mañana. El PNV ya ha despejado la incógnita de su aspirante candidato a la reelección, sería en este caso en Álava, a diputado general. Se confirma que Ramiro González volverá a ser el candidato del PNV. Fijaros que el lunes estuvo aquí y le preguntaba cuánto tardaremos en los próximos días. Y se le veía, bueno, bastante tranquilo. Ramiro González, efectivamente, Izaro Baza será el candidato del PNV en Álava. Egunon.
2: Egunon, vai por cuarta vez. El actual diputado general de Araba, Ramiro González, será el candidato del Partido Nacionalista Vasco para la Diputación Foral Alavesa. González, de 64 años, vecino de Mendoza y licenciado en Derecho por la EHU, es abogado colegiado desde hace más de 35 años. Lleva al frente de la Diputación Alavesa desde el 2015, 11 años. Es el diputado general más longevo de la democracia. Hace unos días hablaba así sobre la candidatura para el gobierno foral.
3: Pronto, efectivamente, pronto se sabrá cuál es la decisión. Yo dije que a la vuelta del verano mi prioridad era resolver los problemas del territorio y abordar el debate de política general, y que después del debate abordaría esta cuestión, y en muy poco tiempo efectivamente este tema se resolverá y se sabrá y se conocerá.
2: Antes de postularse para liderar el gobierno foral, en 2015 formaba parte de las Juntas Generales de Araba, pero como procurador desde el 2007. Las bases ahora tendrán que ratificar la decisión tomada por la dirección del PNV. El proceso interno se abre a partir del 19 de octubre. Apuesta Ramiro González porque el modelo de gobierno del PNV y PSE se mantenga la próxima legislatura.
3: Si por mí fuera, ese modelo de gobierno en Álava continuaría durante la próxima legislatura, aunque soy consciente también de que en algunas localidades concretas y en algunos momentos concretos, pues sobre todo por parte del Partido Socialista de Euskadi, pues hay otros acuerdos que busca, ¿no? Pero como marco general creo que es una buena solución y es un buen acuerdo.
2: El diputado general acudirá esta mañana a la presentación del nuevo proyecto transformador de la industria y la fábrica de Mercedes aquí en Vitoria-Gasteiz. Veremos si pues Eider hace alguna valoración sobre su reelección.
1: Ahí estaréis los compañeros y compañeras de los medios seguro para tratar de conseguirlos. Qué ricasco, Izaro. Esa es la última hora. Ayer también avanzábamos que Jon Urresti era el candidato del PNV a la alcaldía de Gasteiz. Hablábamos con Javier Tandrés precisamente sobre la batalla de Vitoria-Gasteiz. Cómo se presenta, interesante, desde luego. En Araba y en Gasteiz hay partido.
4: Sí, además, se confirman las quinielas, ¿no? Sobre todo la de Ramiro. El otro día en el pleno él decía, ¿no? Le garantizo que si vuelvo a gobernar, yo creo que no sé si fue un lapsus o fue ya una confirmación, no dijo si volviera a gobernar. Como, vamos, creo que lo dijo, y además ayer lo matizaba y sí ponía el condicional, ¿no? Creo que todas las quinielas apuntaban a Ramiro. Es verdad que a una quizá una estabilidad a la diputación en Álava, tiene una buena, según las encuestas, tiene una buena valoración como, bueno, es el político diputado de las Juntas Generales mejor valorado de Álava, y bueno, pues es una apuesta de continuidad, ¿no? En Álava es verdad que el voto es menos fiel que en otros territorios de la comunidad. Creo que la gente es distinta, es verdad. Yo vivo en Álava, ¿eh? Lo digo por conocimiento de causa.
1: Por eso te he mirado la primera.
4: Sí. Y es verdad que es una plaza que no es tan tradicional, ¿no? Que creo que las personas son más difíciles o más exigentes a la hora de gobernar. También es verdad que son más disruptivas y tienen un carácter un poco más, diría, pues contradictorio, ¿no? Te puedes encontrar en defendiendo una política de que puede ser determina que sea de derechas y una política de izquierda en la misma frase. O sea que es verdad que son personas que tienen una pues menos lealtad quizá a las siglas y más a los proyectos.
1: Bueno, te has metido en un jardín ahí, ¿eh?
0: Bueno, no creo que, bueno, que ya, pero, a estas alturas me... Pero bueno, eso afecta también, quiere decir que la disrupción y todo eso le funciona también para el Partido Nacionalista Vasco, ¿no? Porque digo,
4: pues
0: que
4: ahí es los resultados, no, también, si de la diputación.
0: ¿Os acordáis en 2024 cuando el EBB propuso una plancha y de repente salió Díaz Antxustegui ganador y las bases decidieron en contra de la plancha que había propuesto el EBB, con lo cual
1: sí,
0: la disrupción
1: sí.
0: de los alaveses
3: no tiene pinta que vaya a pasar con Ramiro.
0: Pero digo, por esa mentalidad un poco disruptiva, pues nunca se puede dejar de lado, ¿no? Incluso cuando se mira a la casa más cercana, ¿no?
5: En cualquier caso, no hay duda de que Ramiro es un activo político fundamental en el Partido Nacionalista Vasco, en el territorio, pero yo creo que la batalla política realmente va a estar en Vitoria-Gasteiz, y Yundurresti realmente tiene una papeleta tremenda porque tiene que sacar de la cuarta posición a la que fue relegado el PNV en las últimas elecciones municipales, ¿no? No sé, el PNV da la sensación de que está jugando con activos para que estén en las elecciones y sean los que lideren las planchas, porque, por ejemplo, estoy pensando en Juan María Aburto, ¿por qué no podría haber seguido, ¿no? Es exactamente el mismo perfil que el de Ramiro, y sin embargo, por razones que todos conocemos, pues el Partido Nacionalista Vasco ha prescindido de él y ha colocado a una persona absolutamente desconocida para la ciudadanía bilbaína. Sin embargo, el PNV, desde mi punto de vista, lo ha hecho muy bien en el Ayuntamiento de Donostia. Ha hecho un traspase de testigo en tiempo y forma a una persona muy, muy conocida dentro del Ayuntamiento y muy, muy conocida también para la ciudadanía. Así que el PNV está en algunos sitios jugando con fuego y en otras siendo mucho más posibilista. Vamos a ver cómo le sale. Desde luego, la batalla de Vitoria-Gasteiz va a ser interesantísima junto con la de Donostia.
1: Las 9:48 a esta hora, ayer estábamos hablando con el alcalde de Hondarribia, que nos abría una reflexión tras lo que ocurrió el lunes por la tarde-noche en la localidad sobre la salud mental, o cómo se atiende a las personas con problemas de salud mental. Estoy hablando del caso de un hombre senegalés de 46 años que el lunes falleció abatido por los disparos de un agente de la Guardia Municipal. Arcente está investigando lo ocurrido. Al parecer estaba a punto de atacar con un cuchillo a una ertzaina, y el alcalde nos decía, era una persona con problemas de salud mental, que era usuaria de los servicios sociales, y esto es un fracaso social. Esa es la reflexión que también se abre en paralelo con esa investigación, ya digo, abierta de la Ertzaintza para saber qué es lo que ha ocurrido. David Beramendi, egunon.
6: Kaixo, egunon.
1: ¿Qué datos tenemos esta mañana?
6: Bueno, pues el agente de la Guardia Municipal de Hondarribia que disparó contra Babacar ha declarado ya ante los agentes de la Ertzaintza que llevan la investigación. Ha asegurado que disparó porque este senegalés de 46 años iba a atacar con un cuchillo a una ertzaina. En su opinión, la vida de esta agente corría un grave riesgo de muerte. Julio González, sindicato Euspel, en declaraciones a Euskadi Irratia.
7: Pues la gente ha explicado lo que brevemente lo que todos sabemos. Vio como una persona de gran volumen acometía la carrera contra su compañera, que seamos distintos cuerpos, somos compañeros, y tuvo que hacer uso de su arma de fuego a ver cómo la daba alcance, porque entendió que había un grave riesgo de muerte.
6: Por protocolo, y como ocurre siempre en estos casos, el agente de la Guardia Municipal está apartado.
7: Por protocolo, en todos los cuerpos policiales, cuando hay un enfrentamiento o se hace uso del arma, y en este caso más, cuando por desgracia ha habido un resultado de muerte, lo que se hace es apartar a los compañeros de servicio, más que nada por prevención psicológica, aparte no tiene arma para trabajar, y está apartado una temporada, más en cuidados de prevención psicológica emocional que porque se le declare culpable o inocente, vamos, no tiene nada que ver, eso lo resolverá el juez.
6: Mientras tanto, la Ertzaintza sigue tomando declaración a más testigos, también recogiendo las imágenes de las cámaras de vigilancia de la zona. Recordemos que otro sindicato de la Ertzaintza, en este caso ERNE, ha pedido la dimisión del alcalde Igor Emparan por su nulo apoyo, dice, a la Guardia Municipal. Como decías, Babacar tenía problemas de salud mental, era usuario de los servicios sociales, acumulaba 12 detenciones por diversos altercados.
1: Es que ricasco, David Beramendi, es la última hora de un caso que ha sacudido a la localidad guipuzcoana. Maite.
0: Pues sí, muy me toca de cerca, ¿no? Geográficamente, y yo creo que efectivamente ha generado una conmoción importante. Bueno, yo creo que estamos ante un caso que por sus características pues genera debates y genera una necesidad de reflexión y de entender, a la que creo que no contribuye el intentar buscar una versión exclusivamente en clave securitaria y en clave de ejercicio de la acción policial, ¿no? En 3 meses han muerto 2 ciudadanos, uno en Santurce y otro en Hondarribia, en intervenciones de la Policía Municipal, que es el cuerpo más cercano a la ciudadanía, que fue concebido inicialmente no como un cuerpo policial al uso, sino como un cuerpo de protección, por así decirlo, más vecinal o más social. Y en los dos casos concurren circunstancias de vulnerabilidad ligadas a la salud mental. Bueno, yo creo que como ciudadanía nos merecemos el que se pueda abrir el prisma del debate y podamos hacer, por así decirlo, un chequeo más completo de cuál es nuestra situación como sociedad, cuáles son los problemas que terminan en la calle o que se acumulan en la calle, cuál es nuestro nivel de servicios sociales, sus limitaciones, sus capacidades, sus presupuestos, y luego hablar también con absoluta serenidad sobre el modelo de seguridad del que nos queremos dotar y qué medios debe de tener y cómo debe de comportarse y cómo debe de actuar, ¿no? Entonces yo no querría entrar en lo que es la fase más judicial, porque me parece que se van a tener que investigar esos casos y se va a tener que aclarar. En el caso de Ander hay un vídeo absolutamente terrible. En el caso de Hondarribia, pues sin duda en las próximas semanas y meses tendremos también otro tipo de pruebas, casi es inevitable en esta sociedad en que todo se toma por cámaras. Y lo que me quedaría es en el debate de, efectivamente, el abordar el debate político y el debate social, ¿no?, sobre los problemas que concurren en estas actuaciones.
1: Le preguntarán seguro al consejero Bingen Zupiria esta mañana, que comparece en el Parlamento, sobre otro asunto, sobre los incidentes de las finales del Mundial. Seguro que va a ser uno de los asuntos que le van a plantear. Ivone.
4: Sí, bueno, pues como decía Maite, ¿no?, 2 actuaciones policiales que terminan en muerte, pues merecen una reflexión, merecen una mirada crítica y merece pues una reflexión sobre qué podría haberse pasado, qué se podría haber evitado, ¿no? Es verdad que yo sí que diferenciaría los dos casos, ¿no? En el caso de Ander no había un atentado contra los agentes, no había un peligro de muerte o no había un peligro contra las personas, más allá de la agitación del propio Ander. Y en el caso de Hondarribia, otra cuestión, ¿no? Era un hombre amenazando a una terraza con un cuchillo, con un arma blanca, en el que podía de alguna manera haber pasado cualquier cosa. Es verdad que lamentablemente ha muerto y tenemos que revisar todos los procedimientos, tenemos que investigar y llegar al fondo de la cuestión, pero son 2 casos, yo creo, que distintos.
5: Bueno, yo creo que los 2 casos le interpelan directamente a la policía. En cuestión de proporcionalidad, en el caso de Bargaldo, de Ander, es evidente que hay una desproporción absoluta en la actuación de la policía local, y hemos tenido la suerte de verlo en un vídeo. Porque es que hasta no vimos ese vídeo, no sabíamos nada. Por cierto, es interesante cómo nos presentaron el marco de la muerte del otro día en Guipúzcoa, ¿no?, en Hondarribi, porque lo primero que conocimos o lo primero que se filtró fueron que este señor senegalés, que tiene nombre, que se llamaba Bakar, tenía 12 delitos. O sea, lo primero que se presenta era una persona con delitos, perseguido, digamos, por la justicia. Y, sin embargo, ahora el debate se intenta plantear desde otro prisma, que tiene que ver con los servicios sociales, con los problemas mentales. Por cierto, los problemas mentales cada vez son responsables más de las incapacidades de las ITs laborales. O sea, que esto es un problema que está lanzado desde hace bastante tiempo. De hecho, está lanzado desde que un diputado de Sumar planteó una pregunta. Os recordaréis ya, este diputado está absolutamente con una cruz encima, y la bancada del Partido Popular se rió de él en aquella pregunta. Bueno, pues es un debate que está lanzado, que responsabiliza a todos, pero yo creo que cuando hay una actuación de la policía, me da igual cuál sea el cuerpo, y hay 2 muertos, yo creo que hay que mirar primero a la policía. Creo que hay que mirar primero a la policía y a la proporcionalidad de las actuaciones policiales. Y yo no estoy dispuesto, y creo que hay que poner pie en pared, a que, bueno, situaciones como esta pasen desapercibidas, o sea, y que no haya un debate, no tanto de modelo policial, Maite, yo creo que hay un debate sobre qué tipo de formación tiene nuestra policía, qué tipo de armas tienen, las reclamaciones que hacen los sindicatos sobre las pistolas Taser, etcétera, etcétera. Yo creo que es el
0: bueno,
5: el
0: yo creo que es
5: que
0: más amplio también, ¿eh? Yo creo que es de lectura de las situaciones, ante situaciones que han cambiado con respecto a la seguridad. Yo creo que tiene que ver con la formación. La única forma de formar a la policía municipal no es pasando por Arkaute, quizás no es el único modelo de formación. Hay encima de la mesa otras alternativas de formación más local. Un elemento que aúna a los dos casos es tanto en el caso de Santurce como en el caso de Hondarribia, es que eran personas que efectivamente tenían problemas de salud mental, pero eran conocidas por las fuerzas locales, que son las más cercanas a la ciudadanía, aquellas en las que se tiene una mayor confianza, que conoce bien las calles, se conocen bien a los vecinos.
5: Sí, pero
0: era esa característica.
5: Entonces,
0: ¿qué ha ocurrido? Entonces, ¿qué ha ocurrido para que personas que son conocidas, que se sabía que planteaba determinados tipos de problemas, terminen muertas porque se les utiliza un arma en su contra? Esa cuestión hay que...
1: Bueno, pues el debate que tiene diferentes aristas y seguirá seguro sobre la mesa y también sobre esta mesa. A las 9:57, así nos despedimos. Ivone Certudi, Aitor Buenaga, Maite Ubiria, Eskerrik Asko.
5: Suey, abur, bye.
1: Un placer. Se quedan las noticias a las 10 y María Ruiz en Boulevard después del boletín informativo. Mañana regresamos. Vía Arte.

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1: Las noticias de las 10, según la Policía Foral, ha detenido en Pamplona al hombre de 72 años que desde ayer se encontraba en paradero desconocido tras el incidente ocurrido en el casco viejo. Recordamos que se tuvo que acordonar la zona ante las sospechas de que el hombre pudiera estar atrincherado en un domicilio. Tras comprobar que la vivienda estaba vacía, la intervención policial ha concluido esta madrugada gracias a una mediación telefónica en la que el implicado ha accedido a entregarse. El detenido ha sido trasladado ya a dependencias policiales para la instrucción de las correspondientes diligencias por un posible delito de violencia de género y su posterior puesta a disposición judicial. Y abrimos ya ventana con Madrid, sesión de control en el Congreso, donde los decretos sobre vivienda están ocupando los primeros minutos del debate. Madrid, Mikel Arregui, cuéntanos, Egunon.
2: Caixo, Egunon, el gobierno pone toda la carne en el asador para poder convalidar el viernes el decreto que esta mañana ha publicado el BOE y que contiene el grueso de las medidas. En la sesión de control en marcha a esta hora, los ministros del PSOE y de Sumar han atosigado al PP por su posición contraria a regular el alquiler.
3: Es que no tienen vergüenza cuando van a votar en contra permitiendo que se desahucie a la gente en España.
4: Van a votar ustedes el viernes lo mismo que votaron en febrero. ¿Para dejar en la calle a Mari Carmen? ¿Son ustedes tan crueles? ¿Son ustedes tan inhumanos?
2: El PP está intentando desviar el foco de la crisis de la vivienda. Los populares no votarán a favor y está por ver qué hacen los grupos que en algún momento han apoyado al gobierno. Podemos, por ejemplo, deja su voto en el aire porque se muestra en contra de que el gobierno haya troceado en dos los textos de todas estas medidas.
5: Si de verdad quieren hacer algo para frenar el problema de la vivienda, traigan el decreto completo, que ya es de mínimos. Si no lo hacen por amor, háganlo por lo menos por interés electoral.
2: Responde a esta hora la ministra de Vivienda, Isabel Rodríguez, que en breve será preguntada por este tema por la portavoz del PNV, Maribel Vaquero.
1: Es que recasco Mikel Arregui en directo desde Madrid. Y también es noticia esta mañana que el PNV propone que Ramiro González repita como candidato a diputado general de Álava en las próximas elecciones de mayo. González aspirará así a cumplir un cuarto mandato en el cargo, más de 15 años tras ser investido tres veces seguidas. La ejecutiva del PNV alavés también ha propuesto como candidata a la presidencia de las Juntas Generales de Álava a Irma Basterra, que ya ocupa este cargo en la actualidad. Y cambiamos de asunto. En Hondarribia continúa la investigación tras la muerte de un hombre después de ser abatido por un policía local el lunes. Según el Departamento de Seguridad, el hombre, que padecía problemas de salud mental, atacó con un arma blanca a un agente de la Ertzaintza y es ahí cuando el policía local disparó en tres ocasiones. Entrevistado en Euskadi Irratia, Julio González, del sindicato Euspel, confirma que el agente está ya fuera de servicio y que se le ha retirado el arma, algo habitual en estos casos por cuestiones psicológicas, y asegura que el agente que disparó declara que percibió un grave riesgo de muerte para la gente de la Ertzaintza y por eso actuó así.
6: Pues la gente ha explicado, vio como una persona de gran volumen acometía la carrera contra su compañera y tuvo que hacer uso de su arma de fuego a ver cómo la daba alcance, porque entendió que había un grave riesgo de muerte. Están declarando los testigos, los compañeros que llevan la instrucción estarán recuperando pues todas las grabaciones que haya, todas las grabaciones que haya en la zona, que puedan recogerlo en redes y todos los testimonios que aparezcan o que puedan aparecer en el futuro.
1: Y cerramos con un apunte en tráfico. Hay retenciones en la A1 por obras en la zona de Abechuco en sentido Donostia y un carril cortado, así que paciencia si circulan por ese punto. Retenciones por obras a la altura de Abechuco en sentido Donostia. Más noticias dentro de una hora aquí en Radio Euskadi. Pueden seguir informados en todo momento a través de la aplicación Orain. Que no esté.

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0: Egunon, ¿qué tal? Son las 15 minutos de la mañana, lluviosa en algunos puntos y en algunos momentos, pero en la que, eso sí, el termómetro parece que no baja del todo. Y esta mañana vamos a hablar sobre vivienda, también nosotros, pero con otra mirada, otra vertiente, la de los proyectos que existen ya en muchos municipios para dar un segundo uso a lonjas o bajeras vacías y reconvertirlas en viviendas. Cada localidad o ciudad está en un punto distinto en su regulación, cada una tiene también sus requisitos, y vamos a conocer además un ejemplo, una lonja que está en este momento en obras para pasar a ser una vivienda. Vamos a hablar también con la jefa de matronas de Osakidetza, porque desde mañana 5 OSIs comenzarán a realizar los abortos farmacológicos que hasta ahora hacían las clínicas privadas. Y vamos a abordar el camino que estudiantes, profesores y trabajadores de la EHU tienen que hacer diariamente. Un ejemplo, este chico cuyo amigo va todos los días desde Baracaldo al campus de Donosti.
1: Se tiene que despertar a las 5 de la mañana e irse a dormir como a las 9 porque tiene que ir a coger el bus, tiene que ir hasta desde Baracaldo hasta aquí, hasta Bilbao, coger el bus, luego el bus es hora y media hasta allí, luego creo que tiene que coger otro minibús para llegar hasta la universidad.
0: Y vamos así a presentar esa iniciativa en la que participa la EHU para compartir coche. Y además, Alex Pascual, egunon.
2: Egunon.
0: Podríamos decir que el verano se acaba.
2: Sí, aunque no lo parezca, ¿eh?
0: Porque no parezca.
2: Ayer llegamos eso, a superar los 30 grados en varias localidades, pero hoy, como bien decías, ya vuelve ese tiempo un poquito más otoñal. Así que podemos decir que es el momento de pasar página, de cambiar el fondo de armario, de pasear entre las hojas secas de los árboles y de despedirnos hasta el año que viene de los puestos callejeros de helados. Y precisamente con un heladero gasteiztarra que hoy cierra su chiringuito, vamos a estar a partir de las 12 del mediodía, pero no para decirle agur, sino para decirle gero arte, porque en unos días va a volver a recorrer sus lugares habituales de Vitoria con un puesto de castañas. Eso es adaptarse a los tiempos y demás
0: tonterías, ¿eh? Claro que sí, hay que adaptarse.
2: Bueno, pues también hay cosas, hay gente que se adapta y hay cosas que no cambian, como por ejemplo la dedicación con la que en primavera, verano, otoño y en invierno, los 365 días del año, trabajan varias vecinas de Forua en el mantenimiento de la iglesia de esta localidad vizcaína. Y para comprobarlo de primera mano, hasta allí se ha ido Juan Terol. Egunon.
3: Hola Alex, egunon, acabamos de llegar a Forua, en pleno corazón de Busturia Aldea, y estamos con tres mujeres, Arantxa, Itziar y Nerea. Han sido reconocidas por su labor de ospatzailek. Nerea, egunon.
4: Egunon.
3: ¿Qué hacéis exactamente en la parroquia de San Martín de Tours, aquí en Forua?
4: Pues nosotras, los domingos que no viene el cura, hacemos la celebración de la palabra. Y los domingos que viene el cura, pues también le ayudamos con las lecturas, las entradas, las peticiones y bueno, y lo que haga falta.
3: Bueno, dejamos algo para luego. Claro. Nerea lleva 15 años, pero Arantxa y Itziar llevan todavía más. Vamos a conocer su labor y lo importante de que mujeres como ellas, en este caso, realicen estas tareas para que la vida en el pueblo y en este caso en la parroquia pueda seguir adelante.
0: Pues claro que sí, luego hablamos con ellas ya hacia el final del programa, que nos cuenten sus labores y cómo ayudan a esa labor, a ese trabajo en el pueblo. Y como siempre, miércoles, día de Celebrities en Boulevard con Alberto Guzmán. Recordamos, nuestro WhatsApp es el 688-840-840 y también el teléfono del oyente, el 94401-2413. Así que con todo presentado, hacemos una pausa para la publicidad y ya vamos con ello.
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0: El acceso a la vivienda, que se ha convertido en un obstáculo para muchas personas, y tras el caso de Mari Carmen, los desahucios se han convertido en una prioridad política atendida en las últimas horas por esos dos decretos, el que blinda la protección frente a los desahucios hasta 2030, cierra la puerta a los fondos buitre hasta 2028 y prorroga los contratos que vencen antes de 2029. Y en el segundo, sobre la renovación automática de los alquileres. Ahora queda su aprobación pendiente en el Congreso este viernes. Además de esto, el Gobierno Vasco, el Navarro y los municipios controlan los precios de los alquileres a partir de la declaración de los municipios como zonas tensionadas. Pero también existe otra fórmula que saca vivienda al mercado libre o al protegido y que consiste en la conversión de locales o bajeras en viviendas de planta baja. De esta manera no se necesita nuevo suelo ni se generan nuevas edificaciones. Se aprovecha lo que ya existe. Vamos a empezar con Loreto Larumbe, egunon, porque la normativa es variada. Cuéntanos, ¿de qué punto partimos?
1: Pues se calcula que en la comunidad autónoma vasca existen más de 7.500 lonjas que podrían transformarse en alojamiento. Se trata del 36% de los más de 21.000 locales vacíos que podrían cumplir con requisitos mínimos de habitabilidad. Para la regulación de esas conversiones existe en Euskadi una normativa genérica del Gobierno vasco a la que te refieres, que es un decreto de habitabilidad de 2022 con restricciones a la orientación norte. Dice textualmente que al menos un 30% de la fachada o las áreas de privacidad tienen que dar a una orientación distinta a norte. Noroeste, norte o noreste, para asegurar un soleamiento mínimo que tiene requisitos también de ventilación o dimensión. La superficie mínima útil tiene que ser de 35 metros cuadrados para evitar las infraviviendas. Un decreto que ha sido flexibilizado en abril de 2026 mediante una normativa urgente para evitar aspectos muy limitantes. Este es el paraguas general en la comunidad autónoma vasca y luego están, como veremos en los próximos minutos, esas ordenanzas municipales de cada capital o localidad, María, con particularidades que atienden necesidades locales también.
0: Pues vamos a ir poquito a poco, luego volvemos contigo Loreto, porque estás en un ejemplo de una lonja reconvertida. Vamos a irnos hasta Vitoria-Gasteiz. Allí la regulación está a punto de ponerse en marcha. Sonia Hernando, egunon.
2: Sí, egunon, aquí está a punto de aprobarse la norma que va a regular este asunto. Ahora están en la fase de alegaciones y en principio, si sale adelante, que parece que sí, a partir de noviembre estará permitido ese uso. Vitoria adapta tal cual la ley aprobada por el Gobierno vasco, que ha comentado Loreto, en cuanto a dimensiones, requisitos de habitabilidad, pero sí pone límites a las zonas en las que se podrá y en las que no. Quedan totalmente descartados el casco medieval, el ensanche, buena parte del barrio de la Arriaga y las áreas sin consolidar de barrios nuevos como Salburúa o Zabalgana. Las zonas en las que se va a dar prioridad a los permisos pues serán barrios residenciales ya formados, ya con sus comercios y servicios como San Martín, por ejemplo. La previsión del ayuntamiento es que de esta forma pueda convertirse en residenciales unas 1.000 lonjas en la ciudad. Hemos preguntado también en el segundo y tercer municipio más poblados de Araba. En Laudio sí está permitida la instalación de viviendas en lonjas, no hay norma propia, siguen la regulación del Gobierno vasco, y en Amurrio también lo permiten y nos cuentan que en breve van a modificar la ordenanza para ampliarla a más zonas.
0: Es que recasco, Sonia. Vamos a irnos hasta Donostia, Guipúzcoa. Allí Esther Aizpurua, egunon, ¿cuál es la situación?
3: Pues aquí los principales ayuntamientos de Guipúzcoa, es decir, Donostia, Irún, Errenteria, han cerrado la puerta a la especulación para los pisos que se hagan en estas lonjas. ¿Cómo? Pues han cambiado sus ordenanzas para que cuando estos pisos se vendan tengan un precio protegido, es decir, sean viviendas de protección oficial o tasadas. La diferencia entre uno y otro es cuantiosa, porque, por ejemplo, para un local de 40 metros cuadrados, su precio VPO sería un máximo de 80.000 euros y si se vendiera a precio tasado, el piso ascendería a 118.000 euros. Aún no se ha determinado si la protección será o no permanente, como en el caso de Vitoria, pero los ayuntamientos guipuzcoanos lo están analizando. Por ejemplo, Donostia prepara un documento para flexibilizar la conversión de locales en viviendas o la segregación de pisos de gran metraje. Probablemente esas viviendas aquí en Donostia salgan al mercado con un precio tasado, es decir, un máximo de 118.000 para 40 metros. La ciudad tiene ya identificados más de 5.000 locales en planta baja, mayores de 35 metros cuadrados, que sí podrían convertirse en vivienda. Y en esta cifra estarían excluidos los locales ubicados en polígonos industriales y centros comerciales.
0: Perfecto, eskerrik asko, Esther. Y vamos a acabar esta pequeña ronda en Iruña, en Navarra. Aritz Aguirre, ¿allí qué dice la normativa?
4: Bueno, la singularidad en Iruña es que el Ayuntamiento de Pamplona aprobó en pleno este mismo verano una ordenanza que suspende durante un año la concesión de nuevas licencias para la construcción de estas viviendas tipo loft en 90 calles de Pamplona de 12 barrios diferentes. Suspende en las calles de mucho movimiento comercial que estaba suponiendo la desaparición de comercios para vender los locales a promotoras y hacer viviendas, sobre todo en los barrios de La Rochapea, obviamente Casco Viejo, Iturrama, San Juan, Ermitagaña, donde hay mucho comercio. Pero por un lado está la limitación del ayuntamiento en algunas zonas, pero por otro el impulso del gobierno de Navarra vía decreto de este tipo de vivienda asequible, porque las instituciones quieren impulsar ese modelo en los lugares que no sean centrales o que afecten al comercio, y para eso hay que cumplir estos requisitos en Navarra. Toda vivienda debe tener la cédula de habitabilidad en vigor, y para ello la superficie útil aquí en Navarra no es de 35 sino de 30 metros cuadrados al menos, la altura libre de 2,5 metros, y luego la iluminación y ventilación natural directa en cocina, salón y dormitorios, dormitorios de un mínimo de 8 metros cuadrados y una cocina de 5 metros cuadrados.
0: Pues es que ricasco, compañeros, ese es el recorrido. Y vamos a conocer otro ejemplo. Una de las localidades más pobladas de Euskadi, Baracaldo, allí está en proceso de regularlo, así que saludamos a Juan Antonio Pizarro, concejal delegado del área de vivienda, planificación y gestión urbanística de Baracaldo. Egunon, Juan Antonio.
5: Egunon, buenos días.
0: Lo decíamos, en Baracaldo estáis en proceso de regular. ¿En qué punto está esta normativa y cómo se puede hacer ahora para la reconversión de una lonja en vivienda?
5: Bueno, a ver, estamos en la exposición pública, tenemos el documento elaborado en borrador, y los objetivos que tenemos desde este área es intentar regular el precio de las posibles viviendas que surjan de locales en edificios que han sido protegidos o que en algún momento han tenido algún tipo de protección. No queremos que locales comerciales que no han llegado a ser comercio, alguien especule con ellos. También restringir aquellas calles de Baracaldo que tienen un especial interés comercial, evitar que se pongan viviendas en los locales, porque consideramos que es necesario tener comercio y no hacer una ciudad dormitorio. Fundamentalmente esas cuestiones, regular el precio en edificios que han sido protegidos o que siguen siendo protegidos, y marcar aquellas calles en las que se mantenga el comercio y no se puedan poner viviendas en los locales.
0: ¿Y han hecho una estimación de cuántos locales, perdón, en este momento podrían ser reconvertidos en viviendas en Baracaldo?
5: Sabemos que hay locales vacíos en Baracaldo, en torno a unos 3.500 locales vacíos. Uh-huh. En Baracaldo también tengo que decir que ya se están convirtiendo locales en vivienda. Desde que yo llevo siendo concejal de este área, que es desde el año 2020, se han convertido unos 200 locales, se han hecho vivienda. De hecho, todas las juntas de gobierno que se celebran los viernes en el Ayuntamiento de Baracaldo, llevamos algún local a vivienda. Esos locales que se transforman en vivienda son libres. No pretendemos regular todo el mercado, y en los edificios que sean libres, las posibles viviendas que surjan de los locales seguirán siendo libres. Pero en Baracaldo ya se están convirtiendo locales en vivienda. No, eso no va a cambiar. No hemos restringido eso ni pensamos restringir esas cuestiones. De hecho, como os digo, se están haciendo ya viviendas en locales en Baracaldo.
0: Y ya por último, en esas viviendas que se están haciendo ya, en algunas casuísticas, hay muchas peticiones. Se nota que en los últimos años ha ido a más precisamente esta intención de sacar viviendas de locales vacíos.
5: Sí, efectivamente. Vemos que el precio de la vivienda está disparando y las necesidades de la población han cambiado con respecto a décadas pasadas. Ahora las familias son mucho menores, se compran locales a pie de calle porque tienen una accesibilidad, son viviendas más pequeñas y no se necesitan tantos metros para poder vivir. Otra cuestión también es que tenemos que adaptarnos a los decretos de habitabilidad del Gobierno Vasco y a la Ley de Medidas Urgentes. Ahora mismo el Plan General de Baracaldo establece un mínimo de 45 metros cuadrados para una vivienda, sea en planta o en planta baja. Vamos a adaptarnos a este decreto de habitabilidad, que marca 35 metros, y en algunos casos 30 metros, dependiendo del número de personas que vivan allí, y a la Ley de Medidas Urgentes, que flexibiliza mucho más algunos temas como son orientaciones, superficies.
0: Pues Juan Antonio Pizarro, concejal delegado del área de vivienda, planificación y gestión urbanística de Baracaldo, es que ricasco por haber atendido la llamada de Boulevard y contarnos también cómo está la situación allí en su localidad, en Baracaldo.
5: Gracias.
0: Esta era la ronda que queríamos hacer para conocer distintos puntos. Hay muchas normativas, ya le decimos que es complicado también explicar este asunto porque hay una normativa genérica, pero luego hay que entrar al detalle. Así que vamos a ver también peculiaridades que existen, porque por ejemplo en Guecho también existen esas calles consideradas comerciales. Es una de las localidades de Euskadi también que tiene muchos problemas para la vivienda por el precio que tiene el metro cuadrado. Así que vamos a irnos hasta Algorta, a un ejemplo de esta reconversión y con un experto. Ahí está Loreto Larumbe, volvemos contigo. Cuéntanos con quién estás y dónde estás.
1: Pues estoy con Ignacio Martínez, que es arquitecto en Arquitecto IMG, con más de 40 años de experiencia laboral, que entre sus servicios, como cuenta en su web, transforma locales en espacios habitacionales. Me centro en adaptar, dice, cada detalle y convertir un local en una vivienda funcional y acogedora. Y justo estamos con la aplicación de esa filosofía a la práctica. En un local, que lo fue en el pasado, dos locales en concreto, ahora nos explicará, que se está convirtiendo ahora mismo en una vivienda de 60 metros. Y estamos justo en lo que es la entrada. Ignacio, ¿qué tal? Egunon.
6: Hola, Egunon.
1: Esta es la entrada de una vivienda que todavía está en obras, que tiene 60 metros, tiene aquí unas escaleras. ¿Te parece que subamos y ya me enseñas el resto de la casa?
6: Bueno, claro que sí.
1: Venga, vamos ahí. Venga, las escaleras. ¿Esto es obligatorio o no? ¿Esto es estético, las escaleras?
6: No, es para coger el nivel de que permite luego tener las ventanas a por encima del suelo de la acera. Uh-huh. Entonces, como entramos por un porche común de los locales, que fue una condición que puso la comunidad de vecinos, que se accediese, en vez de por la acera,
1: sí,
6: de la calle, que se accediese por el porche común.
1: Uh-huh.
6: Entonces, ese porche está a una cota inferior, hay que subir, y ya entramos a nivel de la vivienda.
1: Uh-huh. Aquí hemos entrado directamente. Esto es un salón comedor, cocina, ¿verdad? Va a hacer esas tres funciones.
6: Sí, que se llama estar comedor cocina, que permite pues unificar las tres funciones, que pueden ir también por separado.
1: Uh-huh.
6: Pero al estar unificadas, pues igual con menos superficie en conjunto lo puede resolver, y luego pues tiene que tener la iluminación suficiente.
1: Aquí tiene, ¿verdad? Porque tiene esta puerta, tiene aquí dos uh-huh. ventanas. Además, luego si seguimos adelante por un pasillo pequeñito, pero bueno, que tiene, da su amplitud, nos encontramos con un pequeño despacho, un baño, va a haber un espacio para lavadora y secadora y un espacio también de almacenamiento. ¿Antes qué era esto? ¿Era un local, dos locales?
6: Originalmente eran dos locales, pero que cada uno por su cuenta no cumplía las expectativas de vivienda, y entonces se hizo un proyecto de segregación para que tuviesen de otra forma los dos locales, y al menos uno de ellos puede ser vivienda y el otro queda como un local de uso ajeno a vivienda.
1: Uh-huh. Uh-huh. Hablando contigo hace unos días, mencionábamos ese decreto de habitabilidad de 2022, un decreto del Gobierno Vasco, esa norma genérica, ¿no?, por encima de las ordenanzas. Me decías, es un decreto muy exigente. Luego ha habido una flexibilización. He mencionado la cuestión de la orientación, ¿no? Si los locales tienen que estar orientados buscando también la luz, buscando el sur, digámoslo así. ¿Qué dice ese decreto?
6: No, entre otras muchas cosas, establece las superficies mínimas de cada estancia, de cada uso, y pone unas condiciones pues que al que no está habituado a analizarlas, pues le parecen un poco raras y tal, pero bueno, tienen su explicación. Por ejemplo, se pide que delante del hall, delante del dormitorio, delante del baño y cocina, se pueda hacer un cuadrado de 1,20 por 1,20. En el pasillo es de un metro, pero en el cuadrado ese es 1,20. Uh-huh. ¿Con qué finalidad? Pues la finalidad es que se pueda, con un andador, poder girar y acceder a esas estancias.
1: Claro.
6: Entonces, está enfocado a que el uso de las viviendas pues sea para personas cada vez más mayores, que necesiten,
1: ¿no?,
6: otro uh-huh. tipo de ayudas para la movilidad.
1: ¿Cuál es el requisito más estricto para cumplir y el que seguramente hace que algunos locales se conviertan en vivienda y otros no?
6: Pues, a ver, suele ser el acceso a la vivienda, porque una cosa es los metros de fachada que se piden, que generalmente son 6 metros de fachada, pero que excluyen el acceso. Entonces, si incluyes la puerta de entrada, pues ya igual está muy limitado en cuanto a longitudes de fachada.
1: Getxo también tiene esa limitación que se aspira a lograr en Baracaldo, que es la de zonas que son comerciales, porque evidentemente el comercio tiene que seguir adelante. Esas zonas están protegidas. Esta vivienda está en una de esas zonas que está al margen, ¿no?
6: Sí, la normativa de Getxo tiene desde hace años un plano con unas calles comerciales donde no se puede instalar vivienda. Entonces, sirve de referencia para iniciar ya un análisis de si un local determinado puede ser, pues se puede convertir o no. Entonces, gracias a ese plano, pues ya vas iniciando ciertas gestiones.
1: Sí.
6: Cosa que en otros ayuntamientos pues no creo que exista.
1: Claro, cada uno tiene, sí, María, tiene sus particularidades que decíamos. Sí.
0: Le quería preguntar a Ignacio si por un lado cuesta encontrar, hola Ignacio, realmente cuesta encontrar locales que luego sean viables, que podemos pensar en mi calle hay muchas lonjas vacías, ¿por qué no se aprovechan? Si es tan fácil, y por otro lado también, ¿cómo están las gestiones municipales? Si te encuentras en ocasiones con ayuntamientos que tienen mucho retraso a la hora de conceder y que se genera ahí también un tapón a la hora de empezar con el proceso.
6: Bueno, los ayuntamientos tienen sus normas urbanísticas y luego algunos tienen ya específicamente enfocado a, o están enfocando para convertir los locales en viviendas. Y algunos más o menos desarrollados. En concreto, por ejemplo, en Santurce pues se pide que el acceso al local sea desde elementos comunes, desde un portal, por ejemplo.
0: Ah, claro.
6: Con lo cual, la comunidad tiene que opinar si da permiso o no, y total que se complica ahí la prevención
0: claro,
6: que teníamos, pues si depende luego de que la comunidad lo apruebe o no, pues... Pues está todo, queda todo ahí dependiendo de ello.
1: Él sabe de lo que habla, ¿eh? Porque tiene entre manos un caso que precisamente le lleva a Santurtzi. Oye, María, me gusta esto de pensar, Ignacio, que estamos ahora mismo en un comedor aquí, dentro de no sé cuánto tiempo vivirá alguien, vivirán personas, y estamos siendo algo intrusas, María.
0: Nos hemos colado,
1: estoy colando aquí
0: permiso,
1: en mi comedor y la cocina de alguien. Eso es.
6: No, este es un espacio que tiene que dar mucha salida, porque además está muy bien orientado al lado de un parque y tal.
1: Vamos a asomarnos a la ventana, ¿te parece? Claro, aquí
0: claro, está muy a ras de calle, Loreto.
1: Está muy a ras de calle, sí.
6: Sí, es un poquito la condición más difícil, que se me olvidó en la pregunta anterior, es que los locales tienen que estar por encima del nivel de la acera.
0: Ah, claro, o sea que lo complica
6: no vale
0: todavía
6: cualquier
0: más.
6: Cualquier local en general, hay mucha gente que pregunta, pues, el local para convertirlo en vivienda, resulta que está 1,5 metros por debajo del nivel de la acera. Entonces,
0: es difícil,
6: es un semisótano, no tiene características para...
0: Sí,
6: para convertirlo. ¿No?
0: Se nos acaba el tiempo, pero Ignacio Martínez, arquitecto de IMG, que se encarga de ello, es que ricasco por habernos atendido, por llevarnos a uno de los ejemplos en lo que estás tú trabajando, y también es que ricasco a ti, Loreto, por hacernos ese recorrido por esta lonja que va a pasar a ser vivienda.
1: Muy bien, agur.
0: Agur.
6: Es que ricasco, agur.
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0: Son las 10:30 de la mañana, momento de mirar a la actualidad en carreteras. Saludamos a Félix desde la Ertzaintza. Egunon, ¿qué situación tenemos hasta ahora?
8: Hola, Egunon. Ahora mismo tan solo un punto a tener en cuenta en las carreteras vascas. Este se encuentra en la 1 en Gasteiz, en la zona de Abetxuko. Se están registrando unas obras y hay un carril cortado por ello en sentido Donostia, lo que provoca retenciones de unos 2 kilómetros.
0: Perfecto, es que ricasco esa información, Félix, que nos la ofrecía desde el servicio de prensa de la Ertzaintza. En cuanto al tiempo, pues hoy es un día nublado, con el cielo mayoritariamente nublado por la mañana. Nos dicen desde Euskalmet, no lloverá mucho, la lluvia será escasa, eso sí, ya por la tarde llegarán los chubascos tormentosos. Y las temperaturas que siguen siendo altas, sobre todo a la mañana, 26-27 grados, ya por la tarde refrescará notablemente. Esas son las máximas, pero a esta hora tenemos, si hacemos un repaso, 24 grados en Bayona, 23 en Donostia y Bilbao, 22 grados en Vitoria-Gasteiz y 21 en Iruña. Hacemos una pausa para la publicidad y después hablamos de esas novedades que va a introducir Osakidecha en torno a la interrupción voluntaria de los embarazos.
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0: Mañana jueves, Osakidetza va a comenzar a realizar las interrupciones voluntarias de embarazo que utilizan técnicas farmacológicas en sus centros. Hasta ahora se derivaban a la sanidad privada. De momento comenzará con un proyecto piloto en 5 organizaciones sanitarias. A final de año ya analizará cómo ha sido esta experiencia y lo extenderán al resto de ambulatorios de Euskadi. El objetivo es ir ampliando esta red de atención en distintas fases. En la Comunidad Autónoma Vasca, en 2024 se realizaron más de 4.200 interrupciones voluntarias del embarazo. 4.200 abortos. Nos habla hoy de esta iniciativa que se inicia mañana Ainara Lutiz, responsable de matronas de Osakidetza. Egunon, Ainara.
1: Egunon.
0: Esta es una decisión que ya se irá implementando a partir de mañana. ¿Qué supone este cambio para quienes deciden interrumpir su embarazo?
1: Como muy bien has dicho, mañana se inicia un proyecto piloto en 5 organizaciones de servicio integradas, que abarca los 3 territorios históricos. En la puerta de entrada se va a mantener exactamente igual que hasta ahora. La mujer va a solicitar una cita prioritaria con la matrona en su centro de salud y a partir de ahí, pues en función de las semanas de gestación, de la situación clínica y sobre todo de la elección de la mujer, se activará el circuito asistencial más adecuado. En el caso de las mujeres que cumplan los criterios para una interrupción farmacológica, que sería menos de 10 semanas de gestación, durante el piloto se realizarán dentro de Osakidetza. Nos parece además muy importante que esa atención no se limite solo al procedimiento en sí. Se van a abordar también la anticoncepción con información, asesoramiento y con el acceso a los métodos adaptados a las necesidades de cada mujer.
0: Claro, en esto lo que nos decías, al final ahí las matronas jugáis un papel fundamental, que sois el primer contacto. Uh-huh. ¿Percibíais que cuando a veces había que atender y pues eso, al final se acababa derivando a un centro que no era el que esa mujer había recurrido? ¿Creéis que eso va a ayudar a que el proceso sea más tranquilo y se haga de una manera, se pueda hacer un mejor seguimiento a la evolución de esa mujer?
1: El objetivo es desarrollar un poco la capacidad propia de dentro de esa
0: mujer.
1: El objetivo es desarrollar un poco la capacidad propia de dentro

0: conocer la, como he dicho, la experiencia de las mujeres y a partir de enero se va a ampliar de forma escalonada con el objetivo de que a finales de 2027 esté implantado en todas las organizaciones de Osakidetza.
1: Claro, si por ejemplo una mujer va a un ambulatorio a solicitarlo y no se realiza allí todavía, ¿se le derivará a otro ambulatorio cercano en el que ya sí se está en este programa piloto? ¿O qué podría ocurrir? Pues si alguna mujer nos escucha y está planteándoselo, ¿en qué situación se podrían encontrar durante estos meses?
0: En principio participan unos centros en concreto, pero si la mujer acude a su centro de salud, se mantienen las mismas garantías que hasta ahora. Va a acceder a través de su matrona, se va a gestionar la derivación y esa prestación está financiada por el sistema público, porque este proyecto por el momento va a ampliar las opciones disponibles sin reducir ninguna de las ya existentes.
1: Claro, nos decías eso, se va a poner en marcha en 5 ambulatorios en concreto. ¿Cuáles son?
0: La mujer que cuando acuda a ese centro, cuando acuda donde la matrona, va a recibir esa información de a qué centro tiene que acudir. Ella va a saber en qué momento a
1: Tal
0: dónde
1: cual.
0: tiene que acudir.
1: Y ahora cuando estamos hablando, porque claro, esto es un proyecto que comienza con las interrupciones voluntarias que se hacen mediante técnicas farmacológicas, ¿qué diferencia hay? Quiero decir, al final para mucha gente siempre se habla de abortos en general, ¿en qué estadio se realizan estos? Creo que son casi la mitad de las interrupciones del embarazo se realizan de esta manera. ¿Qué diferencias hay con lo que muchas veces pensamos que es un aborto?
0: Bueno, esto se trata ya de una interrupción voluntaria que solicita la mujer. En los casos de las interrupciones farmacológicas, hablamos en gestaciones de menos de 10 semanas. Los datos del registro actual, del registro de interrupciones vasco, nos dice que cerca de la mitad de los procedimientos ya se realizan mediante este método farmacológico, porque la mayoría tienen lugar en edades tempranas, menos de 10 semanas. Cuando este método es una alternativa consolidada y es la alternativa que recomienda la Organización Mundial de la Salud.
1: Y podríamos ver en un futuro, esto es muy incipiente, lo sé que es un proyecto piloto, es la parte farmacológica, luego está la parte quirúrgica, en la que pues un poco más del resto de la mitad de interrupciones voluntarias de los embarazos se realizan de esta manera. Esto podría llegar también en un futuro a que al final Osakidetza acabe asumiendo todo este tipo de las interrupciones voluntarias del embarazo en todas sus vertientes, sea cual sea.
0: Bueno, por el momento vamos un poco paso por paso. Vamos a iniciar este pilotaje de 3 meses y posteriormente vamos a analizar todo, cómo han resultado los circuitos, la atención, la satisfacción de la mujer y ahí se planteará un poco cómo va a ser la extensión tanto al resto de organizaciones como al resto de modos de interrupción.
1: Ainara, te quería preguntar también, porque claro, con esto, al tiempo que se pone en marcha esta iniciativa, si no me equivoco, es que se quiere reforzar la educación sexual. Hemos dicho esos datos, en 2024 hubo más de 4.000 interrupciones voluntarias del embarazo. También en muchas encuestas se ha reflejado, por ejemplo, el descenso en el uso de anticonceptivos. Esto también trae aparejado, ¿no? Un proyecto para que la educación sexual mejore y sea más amplia.
0: Eso es. Nosotros pensamos que hay que seguir reforzando la educación sexual, el acceso a métodos anticonceptivos eficaces y desde este modelo que tiene como una visión más integral, la atención no se puede quedar en el procedimiento clínico. Es una estupenda oportunidad para ofrecer información, para asesorar, para que la mujer pueda adaptar, pueda elegir un método que se adapte a ella.
1: Cuando estáis atendiendo a mujeres que recurren a vosotras, a las matronas, ¿sí que detectáis esa falta de cierta educación sexual o veis puntos en los que dices, jo, habría que ahondar un poquito más, que hay cierto desconocimiento incluso de las propias interrupciones del embarazo, percibís cierto desconocimiento entre las mujeres que atendéis?
0: Bueno, sí que hay cierto desconocimiento. Sí que es verdad que la matrona es como el profesional de referencia para temas de salud sexual y reproductiva. A veces se piensa un poco que está más centrado en embarazo, parto, pero bueno, tiene un papel súper importante en educación sexual, en anticoncepción, en salud menstrual, en menopausia, y en este caso también en el acompañamiento, en la interrupción voluntaria del embarazo. Es muy importante en estos casos, es la puerta de entrada y se intenta siempre reforzar temas de educación sexual y de anticoncepción y siempre pues resolviendo dudas

0: acompañando a la mujer y respetando sus decisiones y sus necesidades en cada caso.
1: Y Ainara, por último, sé que lo has contado ya, pero por si alguien está escuchando esta entrevista y está en el proceso o ha decidido que quiere interrumpir su embarazo, ¿qué tiene que hacer una mujer que haya tomado la decisión de que no quiere seguir adelante con el embarazo? ¿Dónde tiene que ir? ¿A quién tiene que llamar? ¿Cómo hay que hacer este proceso?
0: Vale, la mujer tendría que acudir o llamar a su centro de salud pidiendo una cita prioritaria con su matrona, que es la profesional que le va a ofrecer la información, las opciones, los procedimientos y le va a explicar los recursos que tenemos disponibles. Y luego, después, según las semanas de gestación, como hemos comentado antes, según la situación clínica y sobre todo según las preferencias de la mujer, se va a activar ya, pues, el circuito asistencial más adecuado en cada caso.
1: Pues Ainara Aludiz, responsable de matronas de Osakidetza. Esa es la novedad que queríamos traer. Estaremos atentas a cómo avance este proyecto piloto que empieza ya mañana. Recordamos esas interrupciones voluntarias del embarazo que se hagan mediante técnicas farmacológicas. Osakidetza va a empezar a asumir parte de ellas. Se van a realizar en algunos ambulatorios, en 5 de ellos, si no me equivoco. Y es un proyecto piloto que se irá analizando y bueno, veremos si en un futuro funciona bien y se puede extender a toda la red pública. Eskerrik asko, Ainara.
0: Eskerrik asko.
1: Esa era el
0: Agur.
1: agur, bye. La información que les quería mostrar, también información de servicio público importante, y como ya nos contaba, ese es el proceso para cualquier mujer que quiera interrumpir su embarazo. Estaremos atentos también a cómo avance este proyecto piloto.

0: Las 10 y 46 minutos de la mañana hemos escuchado este Take a Walk, el gran éxito de la banda estadounidense Passion Pit, lanzado en mayo de 2012. Con esta música, ya saben que siempre a esta hora los miércoles, es momento de hablar de la empresa vasca.
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0: Ya lo saben, nuestra cita semanal con la empresa vasca de la mano de nuestro compañero Andrés Goñi. Egunon, Andrés.
1: Egunon, María.
0: Hablamos hoy de un sector como el biotecnológico que ha decidido unir fuerzas para convertirse en un referente europeo en terapias avanzadas.
1: Sí, un sector, María, que podríamos decir que está agrupado en un clúster, el Basque Health, que junto a varias empresas punteras de Euskadi han puesto en marcha una hoja de ruta para precisamente aprovechar una oportunidad que califican como extraordinaria, que es la de impulsar y dar visibilidad a toda la investigación que se está haciendo desde aquí, desde Euskadi, pero a su vez industrializarla, para que no se quede únicamente en las revistas científicas. Entre ese grupo de compañías tractoras está Vive Bio, fundada en Donosti en el año 2015, desde donde desarrolla y fabrica una pieza esencial para nuevas terapias celulares y génicas que se investigan en distintos lugares del mundo. Así que nos imaginamos, Marta, hasta dónde podríamos llegar, Euskadi podría llegar si estas empresas trabajaran juntas, y qué papel podría desempeñar nuestra protagonista de esta mañana en ese camino.
0: Pues vamos a conocer mejor el futuro de esa hoja de ruta. Hablamos con Guruslin Azazoro, fundador de Vive BioNTech. Egunon, buenos días.
2: Egunon, buenos días.
0: Así que el objetivo que se ha marcado el sector vasco de salud es jugar ese papel relevante, como decimos, ¿no?, en la carrera europea que hay por la biotecnología y la biofabricación avanzada.
2: Sí, exactamente. Este es uno de los mayores retos que hay ahora mismo en Europa para intentar conseguir la autonomía estratégica, ¿no?, en diferentes sectores, y el sector biotecnológico es uno de estos sectores estratégicos. Y se da la circunstancia, bueno, de que en Euskadi se concentra el 80% de las empresas que tenemos capacidad de producir a gran escala diferentes aspectos de las terapias avanzadas, pues desde vectores lentivirales hasta vectores adenoasociados, células, factores de crecimiento, en fin, una serie de elementos que son críticos para las terapias avanzadas. Y esto hace que, a pesar de que seamos empresas distintas, con objetivos distintos, con clientes distintos, sí que compartimos muchas cosas y tenemos muchos retos en común. Y este ha sido el motivo que nos ha movido a unirnos y a crear este hub.
1: En este caso, Guruch, cobra más sentido que nunca ese dicho de que la unión hace la fuerza, ¿no?
2: Sí, por supuesto que sí, por supuesto que sí, porque pensamos y lo decimos claramente que el momento es este, que este es el momento idóneo. Por ejemplo, ahora se están ya trabajando en elaborar proyectos estratégicos en determinadas áreas, esto en el ámbito del Estado español, y evidentemente una de las áreas que merece este certificado de proyecto estratégico son las terapias avanzadas, y concretamente su manufactura y su capacidad de escalado y de industrialización, y esto lo tenemos aquí. Lo tenemos ya.
1: Dices que este es el momento y da la sensación de que estamos en el lugar adecuado y en el momento adecuado, porque en alguna ocasión te hemos escuchado decir, Guruch, que la biotecnología es un área en la que o creces o mueres. Esto es así, ¿no?
2: Sí, esta es la máxima de la biotecnología: o crecer o morir, y tienes que escalar y seguir escalando para ser competitivo. Cuenta que este es un... Nuestro mercado es absolutamente internacional desde el minuto uno. Las terapias no conocen fronteras. Entonces, las terapias se aplican en todo el mundo, y ahí tenemos que ser muy, muy, muy competitivos. Tenemos que luchar contra auténticos gigantes, bien de Estados Unidos o China, está empezando a despuntar también, claro, con inversiones multimillonarias comparadas con las que hay en Europa. Entonces, yo creo que tenemos que ser capaces de aprovechar nuestras fortalezas para ser más competitivos.
0: Claro, al final ya no basta eso, ¿no?, con descubrir una nueva terapia. Viene un proceso muy largo después, del que no nos imaginamos, me imagino que de años, y en el que muchos proyectos se pueden quedar en el tintero, vamos a decir, porque no se consigue llegar hasta el final, ¿no?
2: Exactamente, y esto es un poco lo que sucede y lo que tenemos que interiorizar. Es decir, tenemos que ampliar la conversación y no quedarnos en que la biotecnología es I+D, biotecnología es ciencia, biotecnología es... que lo es, pero biotecnología también es industria. Y si no eres capaz de desarrollar un producto, de escalarlo y de llevarlo al mercado y acercarlo al paciente, que es lo que quieres conseguir al final, pues al final estás haciendo la mitad del trabajo. Entonces vamos a ver si somos capaces de ampliar esa conversación y que ahora el foco se centre en la industrialización. Porque lo cierto y verdad es que no hay una política industrial arraigada, potente, que realmente vea este sector. Y nos pasa muchas veces que para algunas cosas somos muy pequeñas y para otras muy grandes. Por ejemplo, con las ayudas de los PERTE, los Next Generation, pues ha llegado mucho a la parte de I+D, ha llegado mucho a las Big Pharma, pero nosotros que estamos en la mitad, para unos proyectos éramos muy pequeños, para otros proyectos éramos muy grandes, y entonces siempre nos hemos quedado ahí un poco en el limbo, ¿no? Y eso es lo que queremos evitar, y queremos que se establezcan políticas industriales que tengan en cuenta nuestras necesidades específicas, para precisamente conseguir eso, crecer, escalar, llegar al paciente, porque pensamos que al final del día esto va a acabar enriqueciendo nuestro propio ecosistema. Es que esa es la gran virtud que tiene esta filosofía, que al final de las empresas es de donde surgen nuevas startups, surgen nuevos proyectos que a su vez tiran de la I+D, etcétera, etcétera. Al final todo esto va a servir para enriquecer el ecosistema.
1: Entre esas empresas que María que decía, aparte de esta de Biotech con la que estamos charlando hoy, están también otras referentes nacionales e internacionales que están asentadas aquí en Euskadi, como Istocel, como Viralgen, como BTI, incluso el propio, todo tractorando también el propio Departamento de Industria del Gobierno Vasco. Al final, la sensación, Guruch, es que lo que dices, ¿no? Europa ha identificado, ¿no?, como prioritario, entre comillas, este sector, y que por lo tanto tiene, entiendo que al altísimas expectativas de crecimiento y confianza en empresas como la vuestra.
2: Sí, porque Europa ha identificado en uno de los epígrafes del Biotech Act, que ahora se está discutiendo en la Comunidad Económica Europea, y llevará un tiempo porque hay miles de enmiendas, pero uno de los epígrafes es biofabricación en terapias avanzadas. Así de claro, desde la COVID, ese es un reto que Europa se ha propuesto, y vamos a ver si ahora es verdad. Y dentro de ese ámbito de la biofabricación, pues realmente nuestro hub tiene que ocupar un lugar importante en Europa, porque es el hub más potente en España, sin duda, y más potente, me atrevería a decir, en el sur de Europa. Uh-huh. En Europa hay otros hubs que se dedican a otras cosas, pero concretamente a esto, probablemente seamos de los hubs más potentes que hay.
1: Y en el caso concreto de vuestra casa, Guruch, de Vive Biotech, que decíamos, esa compañía fundada por el impulso, entre otros, de gente como tú, súper inquieta, en el año 2015, si le hacemos un diagnóstico o tratamos de hacer un diagnóstico de salud, ¿cómo andamos 10, 11 años después? ¿En qué punto está la compañía?
2: Yo creo que estamos muy bien. Hemos continuado creciendo a ritmos de crecimiento importantes, y con la idea de expandirnos y de ampliar, porque cada vez también la cartera de clientes va aumentando, el ámbito de las terapias avanzadas, de las terapias génicas, también ha dado un paso hacia las terapias in vivo, y esto también pues a nosotros nos ha supuesto posicionarnos en un lugar muy, muy, muy ventajoso, con lo cual, bueno, las expectativas son buenas, la realidad es buena y las expectativas de futuro son igualmente buenas.
1: ¿150 personas conforman ahora mismo vuestra plantilla?
2: Sí, 150 personas, sí.
0: Y Guruch, si no me equivoco, sois pioneros en la producción de vectores lentivirales, que para quienes no somos entendidos en la materia suena mucho. ¿Qué es esto? ¿Qué es lo que vosotros habéis introducido y por qué sois pioneros?
2: No, un vector lentiviral es un virus al que se le eliminan todos los componentes patógenos y queda solamente su esqueleto, por decirlo de alguna manera, y los virus son los vehículos idóneos para transportar diferentes tipos de moléculas, entre ellos genes. ¿Por qué? Porque los virus tienen la capacidad de llegar al interior de las células, de llegar al núcleo de las células y allí realizar su trabajo. Entonces, si una persona tiene una enfermedad genética por una mutación de un gen, la idea es sustituir ese gen enfermo por su versión sana, y para ello necesita un vehículo, y nosotros proveemos ese vehículo.
0: ¿Y algún otro proyecto?
2: Sí, algún otro proyecto es el de los CAR-T, el de las inmunoterapias para el cáncer. Ahí lo que hacemos con nuestros virus es modificar genéticamente células inmunitarias del paciente, que luego, al volver a serles administradas, atacan directamente y única y exclusivamente a las células del tumor. Y esto ha conseguido que pacientes desahuciados, porque habían agotado todos los recursos terapéuticos, pues hayan salvado la vida. 10 años después, muchos están vivos con estas terapias, con los CAR-T. Y en este momento, pues, lo digo con mucho orgullo, ¿no? Pues más de 300 personas en el mundo llevan nuestros vectores lentivirales en sus terapias génicas. Y esto, pues, realmente es importante, sobre todo para alguien que viene como yo del mundo de la medicina.
0: Pues sí, al final hay empresas que salvan vidas, podríamos decir. Gurutz Linazasoro, fundador de Vive Biotech, es que ricasco por haber atendido la llamada de Boulevard y por presentarnos también cómo la empresa, cómo vosotros habéis trabajado para salvar vidas también y mejorar la salud de muchas personas. Es que ricasco. Y es que ricasco a ti, Andrés Goñi, que siempre nos traes eso, la actualidad de la empresa vasca, y siempre tenemos este ratito para hablar contigo.
1: Un placer como siempre, nos vemos, nos escuchamos la semana que viene.
0: Eso es, agur.
1: Agur.
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1: Las noticias de las 11. Egunon, continúa la sesión de control en el Congreso, donde la vivienda está ocupando gran parte del debate. El PNV insiste en las medidas para proteger a los pequeños propietarios y, mientras tanto, Feijóo dice que no apoyarán los decretos y critica que el PNV sí lo haga. Madrid, Mikel Arregui, cuéntanos.
2: Egunon, el PNV se abre a apoyar el decreto que contiene el grueso de las medidas. Maribel Vaquero reivindica su altura de miras, su capacidad de negociación para conseguir la defensa de los inquilinos, sí, pero también de los pequeños arrendadores.
3: Se puede y se debe defender al inquilino sin criminalizar a quien pone una vivienda en alquiler. Por eso defendemos que no se pueden equiparar los grandes fondos de inversión con los pequeños propietarios. Nuestra posición es clara. Además de construir más vivienda protegida, necesitamos seguridad jurídica, incentivos y medidas eficaces. Más zanahoria y menos palo.
2: La ministra de Vivienda ha agradecido la capacidad de diálogo del PNV, mientras que el PP anuncia que votará en contra de los dos decretos aprobados ayer. Decía Feijóo que dividir las medidas en dos textos es una trampa y que, por tanto, todos los que lo apoyarán, también el PNV, son unos tramposos.
4: ¿Realmente en Euskadi va a haber más vivienda? ¿Los jóvenes en Euskadi van a tener más posibilidades de alquilar un piso? ¿La gente con rentas bajas en Euskadi o en Cataluña va a encontrar a un casero que le firme un contrato?
2: Podemos amenaza al gobierno con no apoyar la convalidación, mientras que Junts anuncia que lo estudiará con responsabilidad. A 48 horas de la votación, todavía el gobierno no cuenta con los apoyos necesarios.
1: Es que recasco, Mikel Arregui, en directo desde Madrid. Y Osakidetza comenzará mañana a realizar las interrupciones voluntarias de embarazo que utilizan técnicas farmacológicas en sus centros. Hasta ahora se derivaban a la sanidad privada. Primero se comenzará con un proyecto piloto en 5 organizaciones sanitarias y a final de año analizará cómo ha sido la experiencia y lo extenderá al resto de ambulatorios de Euskadi. Como dato, en la comunidad autónoma vasca en 2024 se realizaron 4.228 interrupciones voluntarias de embarazo. Entrevistada en Boulevard hace unos minutos, Ainara Lutit, responsable de matronas de Osakidetza, ha ofrecido los detalles del nuevo programa.
5: La mujer tendría que acudir o llamar a su centro de salud pidiendo una cita prioritaria con su matrona. Y luego, después, según las semanas de gestación, como hemos comentado antes, según la situación clínica y, sobre todo, según las preferencias de la mujer, se va a activar ya pues el circuito asistencial más adecuado en cada caso.
1: Y los comerciantes de Erandio reclaman medidas ante la oleada de robos que está afectando a los negocios de la zona, con una quincena de casos registrados en apenas 2 semanas. Tras hablar con los comerciantes del barrio de Altzaga, nos trasladan su preocupación por una situación que, según denuncian, estaría vinculada a un mismo sospechoso, del que aseguran que existen vídeos y denuncias previas. Desde el colectivo Comercios Unidos de Erandio piden reforzar la vigilancia, mejorar la coordinación entre los cuerpos policiales y agilizar las actuaciones para evitar nuevos asaltos.
6: Me la han pasado por un vídeo de una persona robando, saliendo de una tienda.
7: Que es conocido, que ya tiene, pues ya la han citado, que vive aquí en el barrio con su madre y todo, pero ya son muchos casos del mismo, que pues no sé qué esperan para tomar cartas en el asunto.
8: Que hay mucha falta de luminosidad, farolas apagadas, y de pronto esto hace que motive para que la gente pedógeno pues aproveche, pero hasta la autoridad es las que tienen que tomar las cartas en el asunto y ver qué es lo que pueden hacer, ¿no?
7: La chuchería han robado ayer y tenemos un vídeo. Tocamos madera. También están, pues eso, andando con billetes falsos de 50 euros. Es que es todo un poco que andamos nerviosos.
1: Y cerramos con un apunte en tráfico. Hay retenciones en la A1 por obras en la zona de Abetxuko, en sentido Donostia. Hay un carril cortado, así que paciencia si circulan por ese punto. Retenciones por obras en la A1 a la altura de Abetxuko, en sentido Donostia. Más noticias dentro de una hora aquí en Radio Euskadi. Pueden seguir informadas en todo momento a través de la aplicación Orain. 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

0: Ya saben, la hora de las 11, que siempre la empezamos con música, en este caso la música de los navarros Thatchers. El Tiro de Iruña, surgido a mediados del 2018, que ya se ha convertido en uno de los nombres indispensables del rock en euskera, gracias, entre otras cosas, a canciones como este, Goizean Oskorri. Con ellos vamos a hacer una pausa para la publicidad y después hablamos del camino que tienen que hacer muchos estudiantes, profesores y trabajadores para llegar a los campus de la EHU.
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0: Con el curso recién comenzado han llegado también algunos quebraderos de cabeza para muchos estudiantes universitarios que se tienen que desplazar hasta el campus en el que cursan sus estudios. Quien tiene más suerte no tiene por qué salir de su ciudad o llegan unos minutos, pero no siempre ocurre eso. Muchos chicos y chicas se ven obligados a coger varios medios de transporte para llegar hasta la universidad. Esto acarrea madrugones, horas en carretera y quien se lo puede permitir acaba alquilando una habitación para evitarse toda esa odisea. Estos son algunos testimonios que hemos recogido entre universitarios de Bilbao.
1: Unas amigas que viven en Bermeo y en Guernica, que claro, tienen el bus cada hora, entonces muchas veces si el bus pasa hay 5 y salimos a clase hay 10, tienen que esperar o una hora o venir hasta Bilbao, de Bilbao a Abando y de Abando coger el bus a Bilbao y Guernica, entonces, o sea, a Bermeo y a Guernica, entonces pues bueno, es un poco más coñazo para ellas. Cuando entramos a las 8 de la mañana, cogen el bus a las 6:30.
2: Hay gente que se levanta muy pronto, que tiene que venir a buscarle.
3: Igual tienen que, pues, a tarde meterse antes a la cama o cosas así. Y entonces también estudian menos y el horario y todo, pues, cambia y va peor.
4: Yo tengo un amigo que está estudiando en Donosti y dice que tiene que venir todos los viernes, pero que últimamente está mirando los meses que vienen y no hay ni un autobús para poder ir. Y, pues, por ejemplo, le tiene que llevar su padre en coche y es un fastidio.
2: O sea, ¿él vive en Bilbao, estudia en Donosti?
4: Sí, eso es. Está estudiando arquitectura técnica y a la hora de tener que mirar los buses, pues en alza para ir, pues no tiene casi nada de disponibilidad.
2: ¿En el horario de bus? No sé si mira otras compañías.
4: Sí, no, no, nada, nada. Está todo ocupado.
2: O sea, que su padre va a buscarle los viernes.
4: Eso es. Y tiene que llevarle también los lunes muy pronto a la mañana.
5: Yo vivo en Ondarroa, una hora en coche, pero si quiero coger el bus tengo que estar 2 horas en el bus. Entonces, entre semana tengo un piso aquí en Deusto para evitar eso.
2: O sea, ¿tú has tenido que alquilar un piso en Bilbao porque a ti te gustaría venir todos los días desde Ondarroa?
5: Sí, pero tendría que despertarme a las 5:30 cada día y coger un bus a las 6 o algo así.
6: Si yo tengo un hermano que estudia en Leioa, para poder bajar de... Yo vivo en Algorta y él para bajar de Leioa a Algorta tiene que esperar un bus que pasa solo cada hora. Entonces, en el caso de que lo pierda, tiene que estar una hora ahí arriba esperando al siguiente.
7: Yo soy de Castro y solo hay un bus para ir hasta Castro que sale de la Intermodal y se llena siempre. Todos los días.
1: Pero sí que es verdad que los buses van petados siempre y que es horrible. Y aunque haya con frecuencia, pues es que es imposible a veces montarse y es que encima vas apretadísimo cuando estás ahí de pie. O sea, es horrible.
2: ¿Alguna vez te has planteado otra manera? No sé si compartir coche, por ejemplo.
8: Compartir coche, pero claro, o sea, es con gente que no tienes la misma carrera, entonces no hay mismos horarios siempre. Entonces se complica un poco la situación.
0: Estos son los testimonios que recogíamos entre estudiantes. Y hoy hablamos de una iniciativa que viene de la mano de la Universidad del País Vasco, de la EHU, y que está a punto de poner en marcha en todo el alumnado que lo desee y le pueda facilitar así el acceso a clase. Se trata de una aplicación que ya existe, llamada Caros, una especie de sistema como BlaBlaCar, por ejemplo, pero que pretende unir a quienes comparten destino y puedan así viajar juntos en el mismo coche. Vamos a saludar a Elisa Sainz de Murieta, directora de Desarrollo Sostenible y Compromiso Social de la EHU. Egunon, Elisa.
9: Kaixo, egunon.
0: Escuchábamos esos testimonios de chicos y chicas, de estudiantes, pero bueno, esto también afecta a trabajadores, a profesorado. Me imagino que es un tema que ocupa y preocupa y que por eso han decidido dar este paso también, ofreciendo alguna otra alternativa.
9: Efectivamente, somos muy conscientes de las dificultades que tiene el acceso, sobre todo a determinados campus. En el caso del campus de Leioa, pues moviliza casi más de 10.000 personas todos los días, ¿no? que acuden a trabajar o a estudiar al campus de Leioa. Somos conscientes de que es un problema. Yo misma soy usuaria de transporte público y he podido ver pues algunas de las situaciones que describía el estudiantado. No solamente estudiantado, creo que trabajadoras y trabajadores de la universidad también sufrimos. Y bueno, lo que estamos haciendo es, en el marco del desarrollo del plan de movilidad integral, pues lo que estamos es valorando diferentes opciones, además de las que, lógicamente, pues las instituciones responsables tendrán que analizar. Y una de ellas es precisamente pues el impulsar el coche compartido a través de una aplicación que haga fácil el poner en contacto pues a personas que pueden tener horarios similares o destinos similares.
0: Decimos que no es una aplicación creada por la propia universidad, existe, es esa Caros, pero que sí que han decidido bueno unirse y poder plantear esta opción al alumnado, al profesorado, a los trabajadores de la universidad, esta opción para que el transporte sea un poquito más sencillo, pero compartiendo coche también más ecológico, o quien no tenga coche, por ejemplo, se pueda beneficiar, ¿no?
9: Efectivamente, se trata, bueno, pues de, comentabais el tema de BlaBlaCar, bueno, esto es para trayectos más cortos, digamos, ¿no? Es una situación ideal que lo que permitiría también es reducir el número de coches que se acercan al campus, porque hay, pues bueno, por ejemplo, en el caso de Leyoa hay bastante cuello de botella, no es lo mismo las facultades que están en Bilbao, que tienen diferentes modos de transporte, y lo que queremos hacer es exactamente eso, ¿no? Poner en contacto a personas que pueden tener horarios y destinos similares, apoyarles, porque la universidad también subvenciona parte de estos trayectos para que puedan tener una movilidad pues más razonable, con menos emisiones y pues desde el punto de vista personal, por supuesto, pues que sea más compatible con los horarios de y el día a día, vamos, de las personas.
0: Claro, va a incluir además esa subvención, ¿de cuánto será o se puede avanzar ya de qué se está planteando desde la universidad?
9: Se está planteando una subvención de 90 céntimos por trayecto. Es un proyecto piloto que estamos desarrollando durante el curso 2026-27 y que se desarrollará desde ya mismo, es decir, las personas colectivos de la EHU, estudiantado, profesorado o personal de administración y servicios que nos estén escuchando, pues pueden ya descargarse la aplicación y acceder a ella y bueno, pues empezar a utilizarla. La idea es, como decía, que se desarrolle a lo largo de este curso y bueno, ver un poco pues si esto es una solución por lo menos parcial o para algunas personas para que la movilidad sea algo pues una experiencia mejor, digamos, y bueno, y valorar la experiencia que tengamos durante este curso para ver cómo continuamos a futuro.
0: Y cómo podemos, claro, esto va a ser un servicio solo para universitarios, es decir, no, pero para personal, trabajadores, profesorado, universitarios de la EHU, o puede ser que se comparta, por ejemplo, coche con otra persona que tiene que ir a Gasteiz, imaginamos, por cualquier otro motivo, o va a estar un apartado específico para la universidad.
9: La aplicación la puede utilizar cualquier persona. Lo que es la específica, o sea, lo que la parte, digamos, que apoyamos desde la universidad son los destinos de, o sea, origen o destinos que tenga, que sea un campus de la universidad. Y luego, para aquellas personas que se identifican como colectivo universitario a través del email de registro en la aplicación, pues existirá este apoyo adicional de esta subvención que mencionaba anteriormente. O sea, que lo que estamos haciendo es, bueno, incentivar un poco más al personal de la universidad, que es fundamentalmente personal y estudiante de la universidad, que es bueno, pues el que está sufriendo, digamos, un poco la dificultad de movilidad a algunos de nuestros centros, ¿no?
0: Mira, si te parece, Elisa, entre esos casos que preguntábamos a estudiantes encontrábamos un caso que yo creo que es, bueno, bastante representativo del esfuerzo que hacen muchos trabajadores también, pero por supuesto estudiantes que al final lo hacen para poder ir a la uni. Nos contaba, vamos a escuchar a un chico que nos hablaba del caso de un amigo suyo que va todos los días desde Baracaldo a Donostia.
10: Se tiene que despertar a las 5 de la mañana e irse a dormir como a las 9 porque tiene que ir a coger el bus, tiene que ir hasta desde Baracaldo hasta aquí, hasta Bilbao, coger el bus, luego el bus es hora y media hasta allí, luego creo que tiene que coger otro minibús para llegar hasta la universidad, y luego ya, pues allí ya está, pero luego tiene que comer un bocata porque, claro, no puede volver a casa para comer, entonces se tiene que hacer un bocata y luego tiene que volver a hacer la misma travesía para volver. Entonces sale a las 5 de la mañana y vuelve aquí como a las 6.
2: O sea, vive en Baracaldo, vuestro amigo.
10: Baracaldo. Y ahí está en Donosti, en la uni. Y no pillo piso, entonces tiene una odisea potente.
2: Vuestro amigo todos los días se enfrenta a horas de carretera, de levantarse antes y acostarse pronto, una vida casi monacal.
10: Sí, y eso, y a veces con atascos y así, sobre todo en las vueltas, que ha llegado a llegar bastante tarde y bueno, luego de cara a estudiar y así también es un problema.
0: Claro, Elisa, me imagino que estos testimonios los habéis tenido, por eso desde la universidad se ha decidido dar este paso. Os contaban muchos estudiantes que a veces, por ejemplo, en Donostia, lo hemos hablado antes de la vivienda, es carísima, muchos no se pueden mudar allí. ¿Os contaban esa problemática en el día a día?
9: Sí, somos, o sea, conocemos perfectamente que hay algunas conexiones que son especialmente difíciles, ¿no? Por eso la universidad está trabajando en diferentes ámbitos. Sabemos que la aplicación, pues quizás no es una solución para todo el mundo, pero es, bueno, pues una solución más que queremos poner encima de la mesa para ver si bueno, pues si puede resolver parte del problema, pero obviamente Desde los vicerrectorados de los campus están trabajando con las instituciones competentes para intentar encontrar soluciones que pueden pasar por nuevos nodos de comunicación o por nuevas líneas que permitan que, pues, efectivamente, ¿no? Que, por ejemplo, la conexión entre Vizcaya y el campus de Donosti, pues, sea mucho más ligera, ¿no?
0: Pues Elisa Sainz de Murieta, directora de Desarrollo Sostenible y Compromiso Social de la EHU, es que ricasco por haber atendido la llamada de Boulevard. Vamos a recordar esa aplicación que está en pruebas ya desde hace unos meses con el campus de Araba, pero que ahora se va a extender a los tres campus de los tres territorios, si no lo estoy diciendo mal. Es la aplicación Caros, con K. Vamos a matizarlo por si alguien empieza a buscarla. Caros, con K, es esa aplicación que además desde la universidad se va a subvencionar con una cantidad para ayudar también un poco a ese transporte. Es que ricasco, Elisa.
9: Es que ricasco, Sue. Gero arte.
0: Gero arte, va. Y esta era la iniciativa que queríamos traer aquí a Boulevard, pero ahora nos lleva a una última hora. Vamos a irnos a Iruña porque acabamos de conocer una novedad muy importante. Y es que, Ariz, se lo dejo todo a ti. Cuéntanos por qué nos vamos hasta Iruña y qué vamos a tener en los próximos meses allí en la capital navarra para que tengamos que hacer esta conexión contigo de última hora.
11: La gala de entrega de los premios Goya de la Academia de Cine Español 2027 el próximo 6 de febrero en Pamplona. O sea, que ir cogiendo, marcando fechas en el Navarra Arena. Ha sido conocer la noticia, el anuncio del actual presidente de la Academia, Fernando Méndez Leite, y ha empezado María a rular con signos de admiración y stickers de ilusión en todos los WhatsApps de Pamplona. Ya esa fecha marcada en rojo, el 6 de febrero, esa gala de entrega de los premios Goya en el Navarra Arena, la 41ª edición. Y veremos la distancia de la alfombra roja, también lo están comentando, que llegará hasta el Sadar, que está al lado del Navarra Arena, con todos los fans y cazautógrafos que se esperan. La última vez que se hizo la gala de los Goya en Iruña fue en el año 2000. Después, en los últimos años sí que hemos tenido los premios Feroz, también los premios Max, pero ahora el premio gordo con la gala 2027 de los Goya en Iruña, y una ciudad en la que se está rodando muchísimas películas, muchísimas series, también con esa ayuda fiscal, etcétera, en toda Navarra, pues de rodar a premiar de Iruña a Iruña, kilómetro cero. Ahora la pregunta es a ver quién la va a presentar, María, a ver si hay candidatos, candidatas.
0: Claro, ahora
11: y sobre
0: queda
11: todo
0: mucho.
11: Si nos tendremos que acreditar, ¿no? Para
0: eso yo creo que sí.
11: Roja.
0: Eso yo ya creo que puedes ir
11: con
0: reservando.
11: La que hemos tenido de Esther Aizpurua, claro, y tal del Cinemaldia, pues oye, un poquito de glamour.
0: Hay unas lecciones, igual te toca pedirle a Esther para que te
11: eso
0: cuente
11: sí,
0: cómo nos manejamos en este tipo de alfombras rojas. 6 de febrero, gala de los premios Goya en Iruña. Por cierto, Aritz, no sé si habéis oído algo de quinielas. Nosotros, la verdad, aquí, que sabíamos que hoy se iba a anunciar la ciudad, pero no esperábamos que fuera una de las nuestras. Nos ha sorprendido mucho. En Iruña,
11: aquí en absoluto.
0: No se
11: ha
0: oía
11: sido
0: nada.
11: Una sorpresa. Ahora entendemos por qué en la rueda de prensa del anuncio ha estado presente la consejera de Cultura del Gobierno de Navarra, Rebeca Esnaola, como anfitriona de quien va a organizar el evento, la comunidad que va a organizar el evento. Sí que lo hemos visto en previsiones, pero bueno,
0: claro,
11: para rato hemos conectado que estuviese la consejera de Cultura allí. Supondría este premio y este anuncio de que vamos a vivir aquí mismo los Goya, ¿no? En el Navarra Arena.
0: Pues sí, ya se ha confirmado, es verdad que no nos lo esperábamos, así que nos ha sorprendido a todos. Sorpresas buenas que siempre alegran el día. Esa gala de los premios Goya va a tener su sede en Pamplona, en Iruña, el 6 de febrero, así que yo creo, Caritz, que te puedes ir acreditando. Eso ya, puedes sacar el smoking y empezar con la acreditación porque creo que te vas de alfombra roja ese día. Es que recasco.
11: En Navarra Arena, de retransmitir en Rosa los Goya es diferente, ¿no? Bueno,
0: visto?
11: Ya le preguntaré a este.
0: Bueno, y al Sadar, que tú vas mucho también, y mira, sería
11: sí,
0: igual
11: también.
0: Lo estás desde fuera, pero con otra
11: por
0: vertiente.
11: Por fin veremos espectáculo cerca del Sadar.
0: Eso ya Goya. Te lo dejo a ti, la valoración. Es que ricasco, Aritz, y iremos Gracias. Contando las novedades que nos vayan llegando de estos premios Goya, como decimos, en Iruña, el 6 de febrero, la gala de los premios Goya. Y vamos a cambiar radicalmente de asunto, porque también conocíamos una última hora que nos llega desde un poquito más lejos, desde Cataluña, pero que afecta a los fármacos que ayudan o que ayudan a mitigar, vamos a decir, los síntomas de la menopausia. Y es que había cierta escasez, así que saludamos a Sonia Sainz de Buruaga, farmacéutica en Bilbao, en su farmacia Sainz de Buruaga. Egunon, Sonia.
12: Egunon, muy buenos días.
0: Hoy nos llegaba esta novedad desde Cataluña. ¿Hay aquí también esa escasez de medicamentos, de fármacos para tratar la menopausia? ¿Se está notando también en nuestras farmacias?
12: Sí, se está notando mucho, ¿no? Haber ha habido pues un cúmulo de circunstancias. La demanda ha subido porque salió un informe que realmente no es verdad que produzca esos niveles de cáncer, ¿no? Que se supone que se asociaban, ¿no?, a las hormonas, y luego aparte, pues bueno, un dispositivo que era muy fácil de aplicar, pues bueno, pues falla, y ya sabéis que los medicamentos, pues es costoso eso de volver a empezar a fabricar por el tema de seguridad y por toda la planificación que conlleva.
0: Y la novedad de hoy es que Cataluña ha decidido que las farmacias catalanas puedan elaborar estos fármacos. ¿Esto qué supone? O explícanos un poco, ¿cómo es que las farmacias puedan elaborar los fármacos? ¿Quién decide este paso? ¿Qué hay en torno a ello?
12: Bueno, a ver, como ya sabéis, sigue existiendo, ¿no?, de toda la vida la formulación magistral, ¿no?, que es la que son medicamentos individualizados que los farmacéuticos preparamos, ¿no?, con una receta médica específica para cada paciente. Sí que es verdad que esto solo se puede hacer en el caso de que no exista a nivel industrial ya el fármaco comercializado, como es este caso, ¿no? Entonces, en este caso, como las hormonas ya estaban ahí, en parches, en spray, en comprimidos, etcétera, pues entonces no podemos fabricarlo. Debido a esta escasez que está habiendo por el desabastecimiento, porque la demanda ha subido mucho, y lo que he dicho, ¿no?, pues el spray pues ha tenido un parón radical por problemas con el dispositivo, que no con la medicación, no con el principio activo, pues entonces, bueno, pues Cataluña ha decidido que deja, ¿no?, durante este tiempo, hasta que se vuelva a recuperar el mercado de una forma normal, pues poder hacer esas fórmulas magistrales pues ad hoc para cada paciente, ¿no? Pues ¿por qué? Pues porque así por lo menos los pacientes no se quedan sin medicación, ¿no? Y las mujeres, pues ya sabéis que en la menopausia, pues bueno, esta terapia hormonal, pues bueno, ayuda muchísimo con todos los síntomas asociados, ¿no? Incluso el riesgo cardiovascular, pues lo que es el insomnio, los sofocos, etcétera.
0: Y podría ser también que veamos aquí en nuestro entorno que haya que dar ese paso, vista la escasez, que Euskadi decida aprobarlo también y que empecéis a elaborarlo las farmacias.
12: Pues puede ser, realmente a mí también me ha pillado de sorpresa, ¿no?, cuando me habéis comunicado la noticia, no la había leído aún, que estamos en la farmacia, pero sí, sí puede ser. O sea, esto al final son medidas temporales, ¿vale? Hay que recordar que son medidas temporales, pero que se suelen poner en marcha pues en estos casos, ¿no? Nosotros en estos momentos, parece mentira, ¿no?, pero tenemos cola, ¿no?, de pacientes que nos dicen, oye, por favor, avísame, Sonia, cuando llegue la medicación, porque la necesito, ¿no?, que lo estoy pasando mal. Así que, bueno, pues es una medida temporal, volvemos a decirlo, pero que sí, que se podría dar. Esto al final lo decide cada comunidad autónoma, porque ya sabéis que, bueno, pues la transferencia ya la tienen las comunidades autónomas, ¿no?, de estas decisiones.
0: ¿Y hay alguna previsión de cuándo se puede normalizar el suministro de esta medicación, o qué os dicen desde las farmacéuticas?
12: Pues a ver, las farmacéuticas han dicho que a partir de noviembre se supone que esto mejora, ¿no? La verdad es que tener en cuenta que las medicaciones, todos los medicamentos, ¿no?, se planifican a largo plazo, porque realmente la fabricación no es que sea compleja, pero sí que lleva muchísima seguridad, muchísima limpieza, muchísimo control de calidad. Entonces no se puede coger y decir, bueno, pues venga, volvemos a fabricar otro lote, ¿no? O sea, hay que esperar a la cola, ¿no? Entonces, bueno, nos han dicho que en noviembre se puede empezar a restaurar, y habrá que fiarse, por lo menos, ¿no?, por ahora. Si no hay ningún otro problema, pues yo doy por hecho que en noviembre empecemos a ver que vuelve a abastecerse. El problema también es que, claro, tampoco es de un día para otro, ¿vale? Entonces, bueno, pues la demanda, claro, si sigue aumentando, además como está aumentando, pues hombre, pues no se va a solucionar en 2 semanas.
0: Claro, que habrá que empezar a cuando las farmacias vayan poco a poco recuperando el suministro, y las farmacéuticas, quiero decir, y luego ya cuando os va llegando a vosotros, cuando se empieza a vender, bueno, que hay ahí también unos días o un par de semanas, como nos decías, hasta que todo vuelva a la normalidad. Pues estaremos pendientes de ello. Esa era la medida, la última hora que conocíamos desde Cataluña, de allí sí se van a poder las farmacias empezar a elaborar este fármaco, esta medicación. Y de momento, pues veremos si la decisión se acaba extendiendo. Sonia Sanz de Buruaga, farmacéutica, en su farmacia en Bilbao. Es que ricasco por habernos atendido la llamada de Boulevard, como siempre. Y quedamos pendientes a ver de cuándo se empieza a recuperar el suministro. Es que ricasco, Sonia.
12: A vosotros, ya os avisaré. Saludo.
0: Exacto. Nosotros estamos a puntito de llegar a las 11:30 de la mañana y ya saben que ahora hacemos esa pausa para mirar la actualidad en carreteras, también para conocer cómo está yendo la mañana en los diferentes territorios. Y después vamos a hablar de sanidad, pero de animales, porque tenemos a una veterinaria que nos viene a visitar y vamos a hablar muchos asuntos con ella. Ahora ya lo verán en unos minutos.

0: Área de servicio. A esta hora el tráfico sin incidencias, según nos dice la Ertzaintza, se circula sin problema en la red viaria vasca, así que así siga, porque es verdad que para hoy ya se prevé que pueda llover en algunos momentos, no tanto a la mañana, pero sí por la tarde. Vamos a ver cómo está yendo la mañana en distintos puntos de nuestro territorio. Nos vamos a ir, primero vamos a comenzar en Vizcaya, en Foro hasta Juan Terol. Cuéntanos, Juan, ¿qué día tenéis por allí a esta hora?
1: Bueno, pues a esta hora, María, 21 grados, corre una pequeña brisa, el cielo se va despejando. Estaba mirando yo para arriba y digo, ¿lloverá o no? Se lo vamos a preguntar a Roberto, vecino de Forua. Egunon, Roberto, ¿va a llover hoy aquí?
2: Teóricamente, te has dicho tarde-noche, sobre la noche. Nosotros aquí le controlamos el agua, las nubes cuando vienen, de la parte de Munguía.
1: Y usted me decía que puede llover aquí y en Bermeo o al revés.
2: Eso es, aquí puede llover y en Bermeo o normalmente pues en la costa siempre más que aquí.
1: Bueno, es que el casco, Roberto, eso sí, los paraguas y los chubasqueros preparaditos, y vemos que la gente pasea a estas horas con manga corta porque es, bueno, pues un día muy agradable, María.
0: Pues ese meteorólogo que te has buscado, Juan, allí en Foro, es que ricasco. Vamos a irnos hasta Donostia, Esther Aizpurua, cuéntanos cómo está la mañana por allí.
3: Bueno, pues aquí no tengo informantes como Juan, pero sí podemos decir que ha refrescado un poquito. Seguimos teniendo calor para el tiempo en el que estamos y el momento en el que es. 23 grados, nada comparado con los 26 gradazos que teníamos hoy a las 7 de la mañana, que he mirado dos veces diciendo no puede ser. Uh-huh. Bueno, pues parece que está ya refrescando, el tiempo vuelve, podríamos decir, a su ser, avecinando, anunciando esa lluvia que dice Euskalmet llegará por la tarde, el cielo absolutamente encapotado y los pájaros cantando. Entiendo que felices, porque por fin, dicen, llega la lluvia, llega ya el otoño, porque seguimos inmersos en este veroño con sandalia y camiseta de tirantes, María.
0: Pues sí, ya va llegando ese fresquito, es que recasco, oh. Esther, aunque todavía seguimos con la sandalia, como tú cuentas. Sí. Vamos a irnos hasta Vitoria-Gasteiz, a ver si por allí está refrescado ya un poco más. Sonia Hernando, cuéntanos, ¿estáis todavía pues con la sandalia o con la bota?
4: Aquí no refresca nada, 20 grados hacía esta mañana y ahora ya vamos por los 25-26 y esa sensación además de bochorno, de cielo pesado, y aunque tenemos pocas nubes, porque se ve el cielo completamente azul, se ve el sol perfectamente, pero sí esa sensación que suele acompañar a los cielos cubiertos y cuando hay bochorno, pues esa es la sensación que ahora mismo tenemos. Aquí los pájaros no cantan de momento, canto yo en cuanto empiece a llover, eso lo prometo, pero de momento así estamos.
0: Perfecto, es que recasco, Sonia, y vamos a acabar esta ronda en Iruña, que creo que la temperatura allí ha subido con este anuncio de los premios Goya, pero vamos a mirar al termómetro. Aritz Aguirre, ¿cómo está yendo la mañana por allí?
5: Pues como en Gasteiz, pero sin sol. Aquí tenemos también bochorno y todo el cielo plagado de nubes, algún claro pero muy tímido, y en general este día de bochorno aquí en la calle Paulino Caballero el reloj marca 23 grados y por tanto los pájaros no cantan porque las nubes no se levantan. Sí que la gente ha elegido pantalón largo, yo creo que está diciendo que pedía el día igual pantalón corto, manga corta y la chaqueta bajo el brazo porque es imposible ponérsela.
0: Pues ahí está también ese recorrido que nos has hecho, Aritz Aguirre, eskerrik asko. Y antes les decíamos que no había incidencias en el tráfico, pues sí, atención, porque nos escribe un oyente. Hay problemas en el tráfico en los túneles de San Mamés, en la entrada hacia Bilbao. Al parecer habría un carril cortado también, nos dicen ha pasado una ambulancia por allí, así que mucha atención porque hay algún problema de tráfico hasta ahora en los túneles de San Mamés, en la entrada, digamos, hacia Bilbao. Con ello, con esa última actualización, vamos a hacer una pausa para la publicidad y ya después abrimos ese espacio para hablar sobre veterinaria y también cómo humanizamos a los animales y las consecuencias que esto tiene para ellos.
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0: Once y 37 minutos de la mañana y lo avanzábamos. Vamos a hablar. Estamos teniendo una semana.

0: Sí, tenemos muchos, muchos animales con sobrepeso y justamente en 2025, en un simposio internacional, se presentó ahí un estudio recopilando 8 países y aproximadamente el 40% de perros y gatos sufren sobrepeso u obesidad. Uh-huh. Ya no nos metemos en animales exóticos que también sufren este problema. Y claro, lo más interesante de este tema era preguntando a los tutores de por qué creían que tenían ese sobrepeso. Y casi la mitad era porque les alimentaban de más, uh-huh, y casi la otra mitad era hacen poco ejercicio. Claro, las dos cosas vienen por problemas directamente relacionados con cómo les tratamos a ellos. Uh-huh. Y ya el colmo de por qué sobrealimentamos a nuestros animales, y la gran mayoría era porque así les hacemos más felices. Porque es un miembro de nuestra familia. Uh-huh. Para quererle bien, le tengo que alimentar, le tengo que dar eso que le gusta.
1: Uh-huh. Claro, y al final es casi porque tratamos como humanos a los animales. No sé si vosotros cuando veis en consulta la sobrealimentación, cuando os llega un animal al que hay que controlarle un poquito la alimentación, ¿suele ser más por las cantidades pautadas que le damos? O se me ocurre, por ejemplo, eso de estar en la mesa e ir dándole ese pica-pica, que a veces ahí puede estar igual el problema, que le damos comida nuestra a los animales para intentar tenerles contentos.
0: Ese es uno de los puntos clave de, pues al final, pues el animal de compañía es un miembro más de nuestra familia y nos relacionamos con ellos y les damos lo mejor. Entonces, si yo estoy comiendo en la mesa esto tan rico, ¿por qué no se lo voy a dar? Uh-huh. Y sé que puede tener algo sobrepeso, el veterinario me lo ha dicho, estoy totalmente concienciado con el problema, pero calculo la ración, calculo las chuches, pero en ese punto uh-huh, hay alguien de la familia que no está tan concienciado, entonces le da ese punto extra y ahí se nos descontrola el tema. Uh-huh.
1: ¿Cómo podemos detectar si nuestro animal tiene sobrepeso? Imagino que pesándole es lo más sencillo, pero se ven también, por ejemplo, animales que tienen dificultades para andar, para moverse, ese tipo de cosas también tendríamos que estar atentos.
0: Ese tipo de cosas es súper importante y sobre todo según van pasando los años. Es decir, cuando nuestros animales de compañía se van haciendo más mayores, sus necesidades de movimiento siguen siendo relativamente las mismas, pero el animal va a querer moverse menos. Entonces, claro, tenemos que hacer un esfuerzo. Hay que adaptar las necesidades calóricas, esa ración de comida, a cuánto está gastando en sus paseos, en su ejercicio.
1: Uh-huh. Y al final esto lo decíamos, nos derivaba de este asunto a esa sobrehumanización de los animales. Me imagino que eso lo veréis mucho vosotras en la veterinaria. ¿Cómo consideramos a los animales? ¿Qué peligros tiene, no solo en cuanto a la alimentación, pero tratar a un animal como un humano?
0: A ver, el humanizar es algo totalmente normal y en parte necesario en nuestra relación con nuestros animales de compañía. Necesitamos esa empatía, necesitamos ese cariño, ese vínculo tan importante de forma recíproca, tanto el amor que les damos a ellos y nos dan ellos a nosotros. Pero claro, en el momento en el que estamos interpretando sus necesidades en relación a las necesidades que tenemos nosotros, ahí es cuando esa humanización se vuelve un problema. Uh-huh. Si yo estoy malinterpretando lo que a mí me apetece, es lo que le va a apetecer al animal. Uh-huh. Entonces, claro. Domingo a la tarde, llueve, hace malo, a mí me apetece estar en el sofá tranquilamente. Al perro, ¿por qué le va a apetecer salir? Si es que está lloviendo. Uh-huh. Pues igual al perro le da igual y es feliz saltando los charcos, uh-huh, aunque luego le tenga que lavar.
1: Claro.
0: Entonces, ahí se complica y en esa humanización, ya sin tener nada que ver con el sobrepeso, hay gatos que igual el contacto físico directo, ese achucharles, ese mimarles, que a nosotros nos hace muy felices, igual al gato no le hace tanta gracia. Uh-huh. Y en animales exóticos como un conejo o un hámster, la cosa se nos complica muchísimo más. Uh-huh. Porque encima son animales, por ejemplo, los conejos, que la naturaleza, por su conducta, cuando entran en pánico se quedan quietos. Entonces, mi conejo es súper feliz cuando le achucho, se queda quietecito, quietecito, ¡qué majo! No, está en pánico. Uh-huh. Entonces, esa interpretación de su comportamiento es lo que se vuelve peligroso de esa humanización.
1: ¿Os pasa mucho que eso, cuando os viene alguien a preguntar eso mismo que nos decías del conejo, conductas que pensáis?

0: pensamos que son, yo qué sé, se queda quieto porque está muy contento y está muy calmado, y vosotras detectáis que no es así. Y hay que hacer mucha labor también con quienes tenemos animales de enseñar y también mucha pedagogía en esta humanización que hacemos de ellos.
1: En esa humanización y en esa interpretación de toda conducta habitual o no habitual que tienen nuestros animales de compañía. Y esa es la gran labor que tenemos los veterinarios de prevención. No es solo curar al animal enfermo, sino esa parte de educación a los tutores para que luego no vengan los disgustos. Si yo, por ejemplo, vuelvo de un fin de semana que he estado fuera y mi gato ha hecho pis fuera del arenero, es que se ha vengado, es que está enfadado. Igual no se está enfadando. Igual es que ha estado con muchísimo estrés y es un inicio de una infección, una cistitis, una infección de orina. Entonces, yo lo estoy interpretando de una forma y es totalmente equivocada. Entonces ahí es cuando se vienen los problemas más graves ya de enfermedades.
0: Claro, porque esto al final, como lo que decías de vengar, muchas veces nos pasa eso, que interpretamos conductas humanas. Los animales se vengan o se enfadan o tienen este tipo de conductas humanas que muchas veces decimos, ha hecho esto porque se ha enfadado. O la mayoría de veces no es por eso. Y es
1: a
0: más...
1: ver, en parte sí que hay comportamientos de pues eso, el perro puede estar más triste si te vas, y hay que ayudarle a entender para que no se produzca esa angustia. No te hace pis en la alfombra porque está enfadado, sino igual porque está angustiado. Entonces hay que intentar entender esa conducta para intentar ayudarle. Ladra para llamar la atención. No tiene por qué. Llamar la atención puede ser, pero igual hay otros agobios que tiene ese animal que tenemos que intentar reconducir.
0: Volviendo al tema de la alimentación, porque, por ejemplo, lo que decíamos, vosotras estáis especializadas también en animales exóticos. Algunos ejemplos que nos has dado, loros, conejos, ¿qué cosas tendríamos que tener en cuenta para quien tenga uno y lo esté escuchando en casa? ¿Cómo se deben alimentar? ¿Qué hay que tener en cuenta? Porque a veces igual, por creer que les estamos cuidando, les estamos alimentando mal y no es lo que se debería. ¿Algunos tips que nos des para tenerlo en cuenta?
1: A ver, yo creo que en animales exóticos una de las cosas más claves es entender que no son animales que lleven con nosotros tanto tiempo. No están tan domesticados, por decirlo de alguna forma. Entonces, ¿cómo puedo saber que mi animal exótico está en las mejores condiciones? No hay una norma básica. Entonces, ¿cómo vive en la naturaleza este animal exótico que ahora es nuestro animal de compañía? ¿Cómo vive en la naturaleza y cómo puedo adaptar esas necesidades a nuestra casa? Hay animales que es más sencillo y animales que es súper complicado. Entonces, en loros, sus necesidades en vida silvestre es imposible que las tengamos en cautividad. Entonces, vamos a intentar reconducir esa dieta, que no sea tan alta en grasa, intentar que ya no solo lo que come, sino cómo lo come, no ponérselo en un bol para que así ensucie menos. Las aves, las citácidas, los loros tienen que hacer forrajeo. Esa es la clave de su comportamiento. Y el forrajeo es esa búsqueda de comida, que es lo que hace en la naturaleza y es en lo que más invierte en tiempo. Entonces, ¿cómo puedo arreglármelas para que en casa fomentemos ese forrajeo? Hay muchas formas y eso el veterinario especializado os va a ayudar y os va a orientar. Pero hay que intentar entenderles. Hay que no interpretar lo que nosotros necesitamos como lo bueno para ellos, aunque para nosotros le estemos dando lo mejor.
0: Claro, mira, y por ejemplo, un oyente que sé que es uno de los puntos que tenías tú previsto hablar, los perros pasear, quiero decir, el llevarles a veces cogidos, por ejemplo, llueve y no quiero que mi perro se le moje las patas porque entro a casa y es más incómodo, o son pequeñitos y creo que no hace falta que anden. Y es que nos escribió un oyente, por ejemplo, los cochecitos, que es verdad que cada vez se ve más perros en cochecitos. Este tipo de conductas, ¿qué peligros tienen realmente luego para el animal que puede estar sufriendo porque nosotros le metemos en un coche o le llevamos a UPAs?
1: A ver, ver, aquí hay un punto importante con el tema de los cochecitos, que muchas veces a los que no estamos tan metidos en el mundo animal podemos malinterpretar ese cochecito. Uh-huh. Hay animales geriátricos que necesitan ese cochecito, porque le quiero llevar al parque, y si en ese recorrido hasta el parque mi perro ya está agotado, para cuando llegue al parque no va a querer relacionarse con otros perros y va a estar mucho más triste. Entonces, si es a modo de apoyo para llegar a los sitios, pues ese cochecito igual le está salvando la vida. Uh-huh. Y le va a hacer mucho más feliz. Luego está el punto de le llevo a Upitas porque es pequeño y es que los otros perros son muy grandes y es que me da miedo que le hagan daño. Tu perro necesita relacionarse con otros perros. Tu perro necesita ser perro, necesita olfatear, necesita ir por la calle e ir oliendo los pises de lo que se vaya encontrando por el paseo. Uh-huh. Entonces, ¿tengo prisa? Vale. En uno o dos paseos al día tiene que poder hacer su conducta natural. Porque si no, va a ser un perro que cuando ve a otro perro va a ladrar, se va a poner nervioso, no va a saber relacionarse. Y esto en cachorros, por ejemplo, es súper importante. Una vez que ya la pauta vacunal está completa y el veterinario te da el ok, tiene que relacionarse con otros perros. Uh-huh. Da igual el tamaño que tenga, pues relaciónate con otros perros del mismo tamaño. Uh-huh. Sí, porque si no es eso, o sea, a la larga va a tener problemas de conducta.
0: Claro, puede pasar. Vamos a hablar también porque la parte estética, que muchas veces juega en los animales y en por qué les elegimos y no. Pero a veces también nos pasa que, entiéndeme, con los animales bonitos, perros que son de raza, que son pequeños, por ejemplo, gatos que son de raza, que están muy cuidados, veis que les humanizamos todavía más. Puede ser peluquería, vestirles. O sea, un perro, por muy bonito que sea, sigue siendo perro. Creo que a veces es lo que nos cuesta ver, ¿no?
1: Ahí yo creo que sí que es verdad lo que dices, María, que cuanto más pequeño, más cookie,
0: sí,
1: más tendemos a sobreprotegerlo. Uh-huh. O sea, y esa sobreprotección al cerebro del perro no le va a venir bien. Uh-huh. Hay que adaptar su tamaño a con quién lo relacionamos y cómo lo relacionamos. No le vas a soltar en el parque de perros, en el parque de Doña Casilda, hay una zona para perros pequeños y una zona para perros grandes. No vas a meter al Yorkshire o al Pomerania a jugar con mastines. Pues no, pero en la zona de perros pequeños, suéltalo, que se ensucie, que se embarre y que haga el perro.
0: Claro, un punto está en ese, que tú que lo querías comentar también, ¿por qué elegimos a nuestros animales? ¿Ahí vosotros veis muchas familias que eligen animales que no son adecuados para su vida o que les eligen por las razones que igual no deberían ser? ¿Tú por qué les elegimos y qué deberíamos tener en cuenta ahora de elegir a los animales?
1: A ver, yo, y sobre todo con el mundo de los exóticos, ojalá, o sea, a mí una de las consultas que más ilusión me hace es cuando me viene una familia y me pide consejo antes de introducir ese animal en la familia, para saber cuál es el animal más adecuado, qué se va a adaptar a nuestra vida. No que el animal o sea, que se adapte a nuestra vida, pero cómo nos tenemos que adaptar nosotros. Y es lo que deberíamos hacer, preguntar a un profesional. En los perros, razas, no razas, adopta. Uh-huh. Hay muchísimos perros, y el lunes tuviste la entrevista con Apasos. Fomentemos las adopciones, da igual el animal de compañía que queramos introducir. Y esos profesionales, ya sea en esas adopciones o el veterinario, te va a recomendar. No hay una norma, no es complicado. Muchas veces buscamos el animal exótico, ese conejo, ese hámster, porque el niño pequeño lo quiere y pienso que así me va a dar menos trabajo a mí como madre. Uh-huh. Puede que dé menos trabajo porque no le tengo que sacar, pero tengo que entender qué necesidades tiene para que ese animal esté bien cuidado. Uh-huh. Entonces, hay que informarse bien por profesionales que nos orienten y que esa adaptación sea la más correcta.
0: Mira, nos están llegando algunas consultas que ya que te tenemos aquí vamos a aprovechar. Este puede ser un punto también de la humanización de los animales, en concreto de los perros. Cada vez les podemos llevar a más sitios. ¿Sí? Por ejemplo, nos pregunta un oyente por los centros comerciales, que es verdad que desde hace unos años se les puede llevar. Pero, ¿son adecuados todos los espacios para todos los animales? animales. O a veces también porque que nos apetece que nuestro perro venga contigo a la, con nosotros a la tarde, le estamos llevando a un sitio que a él no le gusta.
1: Ese es un punto súper importante y está muy bien que los centros se adapten a esas vidas de no tener que dejar al perro atado en la puerta, que aparte ahora ya no se puede hacer. Y está muy bien que podamos hacer un recao puntual, pero a mí me puede apetecer pasarme la tarde en un centro comercial, de tiendas, en el probador, y mi perro puede entrar. El perro se puede estresar, son muchísimos olores. No creo que sea, en mi opinión, quizás lo más adecuado para el animal. Uh-huh. Que pueda entrar en un segundo, recoger el pedido... Pues fenomenal, qué bien, está lloviendo fuera, lo puedo hacer, pero la conducta animal no le lleva a ir de tienditas.
0: Claro, una pregunta porque yo, por ejemplo, tengo perro y a veces nos pasa a los que tenemos que nos sentimos mal por dejarle en casa. Por ejemplo, tenemos que hacer una tarde, ir a algún lado y no lo sufrimos. ¿Un perro sufre cuando se queda 2-3 horas solo en casa? ¿O es mejor a veces en estas ocasiones dejarle, si está todo bien? Obviamente luego habrá casos en los que sí sufran. ¿Pero es mejor dejarle que llevarle, por ejemplo, a un gran centro comercial para que no se quede solo?
1: Gran pregunta. Depende del animal. Uh-huh. Es decir, por ejemplo, ya centro comercial o perros en conciertos, por ejemplo. Depende del individuo. O sea, hay que entender sus necesidades. Hay perros que igual en un ambiente con mucho ruido se estresan muchísimo y prefieren estar tranquilamente echando la siesta en su casa. Uh-huh. Si mi perro tiene una ansiedad por separación horrible, igual necesitas la ayuda de un etólogo clínico, de un veterinario especializado en comportamiento animal, que te ayude a que se adapte a estar solo en casa unas horas. O sea, y hay perros que están muy bien en sitios con mucho ruido o en un centro comercial, pero en tiempos reducidos y en casos muy concretos. Uh-huh. Y echando una siesta en casa va a estar más tranquilo. Uh-huh. Mi perro uh-huh. está mucho más tranquilo 3-4 horas en casa echando la siesta que conmigo en un concierto o en una manifestación o en algo donde haya mucho ruido, pitidos uh-huh. y mucho follón.
0: Y ahora voy a hacer que se sale del asunto, pero ya que nos lo escribe un oyente, te lo voy a hacer, aunque esto nos puede dar para un espacio en sí. Nos cuenta un caso, es muy típico, su hija va a dar a la luz y su perra es un poco celosa y apegada a la dueña. ¿Algún consejo que puedas dar? Es verdad que esto es muy difícil pedírtelo en un minuto y poco, pero ¿algún consejo para preparar esa llegada a casa con un bebé en perros que son un poco celosos?
1: A ver, hay que hacerlo muy poco a poco. Están los consejos clásicos que seguramente ya sepa, que son, pues eso, el segunda luz, ir llevando el que vaya a casa, ya sea pues la madre, la suegra, la pareja en un momento dado, que lleve esa ropita, ese primer pañal para que lo vaya oliendo. Otro consejo que se suele dar es que el primer contacto no sea dentro de casa, sino que sea en el exterior. Y luego la mejor recomendación es que esa persona hable con su veterinario, que es el que le conoce de toda la vida, para que le oriente mejor qué tipo de miedo, angustia, celos tiene. Uh-huh. Y muchísima paciencia y muchísimo amor, porque esa relación, si se hace bien y el vínculo es correcto, van a ser mejores amigos para siempre.
0: Pues eso ya nos puede dar para un espacio en sí de cómo sí. poder hacerlo, pero bueno, ya que nos había llegado esa pregunta, lo queríamos hacer. Sí. Joana, se nos acaba el tiempo, nos llegan algunas consultas más, pero bueno, ya iremos abordándolo poco a poco todo. Sí que hay una frase que tú me pasabas, que creo que es importante para decirla, que cuando vayamos a coger un animal nos preguntemos qué necesita él y no lo que necesitamos nosotros. Que tú me decías, esta es la conclusión y lo que nos sí. puede ayudar a que seamos todos felices en la
1: eso
0: familia.
1: Eso es lo más importante.
0: Pues vamos a quedarnos con esa frase, iremos poco a poco profundizando en el mundo animal según vaya pasando el curso. Joana Santiago, de la veterinaria Garellano, es que ricasco por haberte acercado aquí a los estudios de Boulevard y vamos hablando durante estas semanas que tenemos por delante.
1: Gracias por invitarme.

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9: Son las 12 del mediodía.
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9: Actualizamos las noticias con Maialen Galparsoro. Eguerdio, Maialen.
11: Eguerdio, María.
9: Los grupos continúan valorando y analizando la letra pequeña sobre los decretos de vivienda que tendrán que votar el viernes.
11: Hoy se ha publicado el primero de ellos en el BOE, el segundo lo conoceremos mañana. De momento el PNV se abre a apoyar los decretos y es última hora que EH Bildu da el sí. Madrid, Mikel Arregui, Eguerdion.
12: Eguerdion, sí. EH Bildu también votará a favor de los decretos aprobados ayer por el Consejo de Ministros. Lo acaba de anunciar en rueda de prensa Óscar Matute, que aunque admite que no son todas las medidas estructurales que quieren, asegura que al menos se da una salida urgente a la situación de miles de familias.
13: Es un avance insuficiente, sí, pero un punto de partida para dar el siguiente paso. Y para quienes nos conocen un poco lo entenderán mejor así. Esto es un campamento base más elevado que el que transitábamos en la actualidad, pero está lejos todavía de la cima que pretendemos alcanzar.
12: Matute también es de la opinión que el gobierno debería haber traído un solo decreto al Congreso. Aún así, lo apoyará. También parece que el PNV dará su sí al decreto que trae el grueso de las medidas, aunque de momento los yeltsales se limitan a decir que lo estudiarán. Ahora bien, a 48 horas de la votación, todavía el gobierno no cuenta con los apoyos necesarios.
9: Es que ricasco, Miquel. Y el consejero de Seguridad cree que lo ocurrido el lunes en Hondarribia es de extrema gravedad, pero pide no juzgar la actuación policial.
11: Bingen Zupiria se ha referido así a los hechos ocurridos en Hondarribia, donde un hombre fallecía tras ser abatido por un policía local por atacar con un arma blanca a un agente de la Ertzaintza. Zupiria ha pedido no hacer juicios de valor hasta aclarar lo sucedido. Izaro Baza, Eguerdion, cuéntanos.
14: Eguerdion, titulaba el consejero de Seguridad lo ocurrido en Hondarribia como un hecho trágico, lo más grave que puede ocurrir. Aún así, Bingen Zupiria quería dejar claro que el domingo se dio una situación de mucho riesgo. La policía local y la Ertzaintza explicaba no pueden permitir que una persona con un arma deambule y amenace y que genere una situación de riesgo.
15: Actuaron según su entender y según lo que su formación y preparación les indica que deben hacer. No voy a ser yo quien juzgue su actuación y creo que ninguno lo deberíamos hacer. El tema está en manos de la justicia y serán los tribunales quienes decidirán sobre esta cuestión.
14: La Ertzaintza está instruyendo la investigación y toda la información recabada será derivada a la audiencia de Irún. Será esta audiencia, reiteraba, quien aclarará lo ocurrido y si se ha producido un ilícito legal.
9: Eskerrik asko, Isaro. Y Mercedes Vitoria liderará un proyecto estratégico para que el sector de la automoción vasco se adapte a la fabricación flexible.
11: Esto es, que una misma planta pueda hacer diferentes tipos de vehículos eléctricos o de combustión. La empresa acaba de presentar el plan, que es también uno de los proyectos transformadores del gobierno vasco para la industria de Euskadi. En total, se invertirán 180 millones de euros. Escuchamos a Bert Krotmeier, director de la planta de Mercedes en Vitoria, y a Lendakari Manuel Pradales.
1: Significa que en el producto, en el futuro, fabricar diferentes tipos de vehículos en una misma planta. Desde vehículos comerciales hasta versiones más complejas y exclusivas. Así podremos responder con más rapidez a las necesidades del mercado mundial.
16: Estamos en una carrera y en esa carrera tenemos la fortuna y la suerte de contar con una referencia que es Mercedes-Benz Vitoria y toda la cadena de proveedores, en donde queremos hacer la carrera y además queremos estar entre los que van a ganar la carrera. Y tenemos que luchar por estar entre los mejores en la pole position. No nos queda otra.
9: Y conocíamos hace unos minutos que la próxima gala de los premios Goya se celebrará en Pamplona.
11: Sí, será la edición número 41 de unos premios que reúnen lo mejor del cine español y donde la presencia del cine vasco ha sido muy destacable en los últimos años. Lo ha anunciado el presidente de la Academia de Cine, Fernando Méndez Leite, junto a la presidenta navarra, María Chivite. Lo decíamos, la próxima gala de los premios Goya se celebrará en Iruña el 6 de febrero en el Navarra Arena.
9: Pues esa es la última hora y todo el resumen informativo de esta mañana. Ya saben que todas las noticias a partir de la 1 de la tarde en Crónica de Euskadi con María Cereceda. Eskerrik asko, Maialen.
11: Quiero arte.
9: Y la actualidad nos lleva también hasta el santuario de San Miguel de Aralar por un motivo, y es que hoy es el último día en el que está en funcionamiento su bar-restaurante. Saludamos a Miren Suaitza, que es la quien regenta este bar-restaurante del santuario de San Miguel de Aralar. Egunon, Miren.
17: Egunon, zer moduz.
9: Creo que no lo estoy diciendo mal, y hoy es vuestro último día allí trabajando. ¿Por qué habéis tomado esta decisión de dejar el bar?
17: Bueno, primero rectificarte que el último día que trabajamos fue ayer. Hoy
9: vale.
17: Nos toca zafarrancho de recogida y limpieza.
9: Vale. ¿Y por qué esa decisión?
17: Bueno, pues porque al final todo está más difícil. Pagas un alquiler alto, la calefacción aquí funciona con gasoil, ya sabemos al precio al que está el gasoil ahora. Las condiciones o el material de trabajo pues se va deteriorando y eso también hay que ir renovando. Es un poco un cúmulo de todo. Y aquí el factor más importante es el tiempo. Aquí trabajas en función del tiempo principalmente. Uh-huh. En verano hemos trabajado bien, pero depende cómo se presente el invierno. El invierno suele ser largo y duro.
9: Claro.
17: Entonces, bueno, pues
9: claro.
17: Pues hemos tomado esa decisión, ¿qué vamos a hacer?
9: ¿Y cómo se afronta esa decisión? ¿Se ha hecho duro hasta el momento? Me imagino que lo habéis pensado mucho, ¿no? Hasta llegar a este momento.
17: Sí, lo hemos pensado mucho, es duro. Ayer fue día de muchas despedidas y bueno, duro.
9: Duro, claro. ¿Veis alguna opción en el futuro de poder volver o si, no sé, la situación mejora, por ejemplo, el precio del gasoil, que esperemos que en algún momento baje algo y vosotros funcionáis con ese gasoil, pues por ejemplo eso, calentar el comedor, si no me equivoco, son 200 litros o algo así, con el precio que eso supone. ¿Veis alguna opción de en el futuro poder retomar la actividad y volver?
17: A ver, yo soy de las que piensa que no hay que cerrar nunca ninguna puerta. Uno no sabe las vueltas que da la vida y en ningún momento cierras la puerta a volver o a seguir aquí. Es verdad que ahora mismo estamos pensando en otro proyecto y pensando en una etapa distinta.
9: Hay otro proyecto en el futuro, no sé si podemos avanzar algo o está ahí gestándose, negociándose, pero ¿qué hay para el futuro?
17: Está gestándose y no está. Nuestra idea en un principio, y si todo va bien, es irnos de, como digo yo, de santuario a santuario, y tenemos ideas de irnos al santuario de Nuestra Señora de Codés.
9: O sea, que podía ser que os veamos en otro santuario. ¿Qué os decía la gente, Miren? Cuando ayer era el día de despedida, no sé si había mucha gente que lo sabía, porque claro, además ayer se anunció, lo anunció el párroco en la misa de San Miguel, allí en el santuario de San Miguel de Aralar. ¿Qué os decía la gente cuando se anunció y cuando os despedíais?
17: A ver, la mayoría de la gente sí lo sabía porque el día de las cruces también anunció Alfonso, el párroco, que el capellán, que íbamos a dejar el bar. Y bueno, pues toda la gente nos deseaba mucha suerte en la nueva etapa. Muchos nos dijeron que ya irían a visitarnos y finalmente íbamos a Codés. Y bueno, con mucha pena porque al final... Son años, hay mucha gente, como digo yo, fija, clientes fijos. Desde aquí, darles las gracias a todos, ante todo. Y eso, mucha pena, porque al final, aparte de la relación entre hostelero y cliente, haces amigos.
9: Claro.
17: Entonces, cuesta mucho.
9: Pues sí, habrá sido el de ayer, mejor un día duro, y hoy también, pues lo que nos decías, es que ya cerrar está cerrado y estáis allí pues con recogiendo y dejando todo, porque hoy es el último día de vosotros allí. Así que, Miren, te agradezco que nos hayas atendido la llamada de Radio Euskadi, que además me imagino que estaréis bastante atareados en el día de hoy, y también por el servicio que habéis ofrecido hasta ahora, quienes hemos estado allí en el santuario alguna vez y siempre atendiendo a quien pasaba por allí. Así que es que ricasco por el trabajo que habéis hecho y estaremos pendientes si finalmente vais a Codés, a ver si os podemos encontrar allí. Es que ricasco, Miren.
17: Pues si vamos para allí, bienvenidos seréis todos y gracias a vosotros.
9: Claro que sí. Pues ese era el testimonio. Pues bueno, si alguien tenía pensado ir al santuario de San Miguel de Aralar, que sepan que ya desde hoy no está en funcionamiento ese bar-restaurante porque ha subido todo mucho. Ella nos decía que a veces todo más difícil y sobre todo el precio del gasoil, que al final es lo que les permitía funcionar y calentar ese bar-restaurante que está por las nubes y por lo tanto no han podido resistir. Así estaremos pendientes de esas novedades que puedan llegar si finalmente se instala en el santuario de Codés. Vamos a hacer una pausa para la publicidad y después vamos a hablar también de otro negocio que termina, pero con comillas, porque no termina definitivamente. El verano se va a acabando y por lo tanto toca decir agur a los helados. Una pausa para la publicidad y vamos a escuchar al heladero.
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0: Escuchamos a Patti Smith y por un motivo. Y es que Askena Rock Festival ha decidido celebrar su 25º aniversario por todo lo alto y ha anunciado este martes, este miércoles por la mañana, el cartel completo del certamen. No uno o dos grupos, todo el cartel. Va a estar Patti Smith, por eso la escuchamos, pero también Bad Religion, Marilyn Manson, Wilco o Slash serán así los cabezas de cartel de esta edición de 2027, que se va a celebrar los días 17, 18 y 19 de junio en Mendizábal. Así que queríamos arrancar con Patti Smith, porque precisamente nos vamos a ir a Vitoria-Gasteiz a esta hora para hablar de un asunto muy distinto, y ya tendremos tiempo de hablar de la Askena. Y es que precisamente vamos a hablar de helados. ¿Serían capaces de contarnos cuántos se han comido este verano? Nosotros hacemos una apuesta. Es bastante probable que hayan comido alguno más que el año pasado. Ha hecho mucho calor y seguimos en ello. Y eso será difícil de superar. Es un clásico de estas fechas del verano. Estamos empezando, que sea tímidamente, a notar algo de los efectos del otoño. Y para algunos toca incluso cambiar de profesión, como le pasa a nuestro siguiente invitado. Hoy es su último día como heladero y en 15 días, atención, pasa a ser castañero. Sonia Hernando, creo que lo he resumido bien. Cuéntanos.
1: Sí, así lo podríamos resumir perfectamente. Hay que adaptarse a las estaciones y hay que seguir el negocio. Así que qué mejor que cuando hace calorcito, pues dar helado a la gente. Y cuando empieza a apretar el frío, que ya sabemos que aquí en Vitoria-Gasteiz normalmente hace bastante frío, pues las castañas siempre calientan bastante. Aquí estoy en el pabellón de HIC Vitoriana, la heladería artesana y castañas, que tiene ya aquí 7 furgonetas ya aparcadas. Ya las ha retirado, 7 furgonetas de helados. Le queda la última en la Florida y me decía hoy Joseba Palacios, no sé si la vamos a abrir hoy, porque ya como que la gente ya no come helados. Hola, Joseba, ¿qué tal?
2: Hola, Egunon, buenos días. Bueno, pues sí, la verdad es que estamos ahí pues un poco, que bueno, pues al final hemos decidido que vamos a abrir hoy, que es el último día, y bueno, pues una despedida de los helados para, pues bueno, para que llegue el frío y empecemos con las castañas el día 15 de octubre.
1: ¿Y tenéis helado todavía en las neveras, me decías?
2: Sí, todavía tenemos helado en las neveras, quiere decir, nosotros siempre al final tenemos que tener, porque pues hay eventos, hasta la semana pasada hemos tenido varios eventos en los que hemos asistido y tenemos que tener todo, pues las 23 sabores que tenemos que tener uno de cada, pues para poder dar a la gente.
0: Claro,
2: y eso.
0: ¿Cómo se hace, Joseba, para transformar un negocio de esta manera, bueno, podemos decir radical, aunque tú ya lo sabes hacer bien? Pasamos de helado a castañas en 15 días. ¿Cómo lo hacéis, esa transformación?
2: Bueno, es un poco locura, porque realmente nosotros tenemos que vaciar lo que es el cuarto de frío. Se vacía con lo poco que queda y se desmontan estanterías y se adapta para las castañas, porque las castañas luego las tenemos metidas a 0 grados en el cuarto frío. Entonces tenemos que desmontar, es como una locura, ¿no? Empezar a quitar, a vaciar, a guardar lo poquito de helado que queda, que intentamos que, bueno, que sea cero. Y nada, y a limpiar y a traer las castañas.
1: Y además este año os habéis estrenado con helados de hielo naturales, que han sido un auténtico furor, porque habéis vendido muchísimos. Y es más, el año que viene vas a seguir en esa línea, porque tú el negocio lo tienes metido en la cabeza.
2: Sí, no, pues fue una cosa que era otro rama de negocio. Mi idea, yo tengo una niña de 5 años y nada, pues dije, ella le gusta mucho los helados y hoy en día pues se venden con muchos helados que tienen pues muchos productos químicos en los que creo que son dañinos, ¿no? Dije, bueno, tengo que hacer algo natural. Yo viví en Panamá durante muchos años, aunque soy de aquí, soy del audio, pues dije, voy a hacer los helados del polo, el de hielo de toda la vida, pero con fruta natural. Exactamente lo que tiene es fruta natural, un 80% de fruta natural, un 20% que te agua y muy poquito azúcar. Tendrá como 10 gramos de azúcar cada paleta. Bueno, pues lo hice como un experimento para que mi hija comiera y realmente hemos vendido casi 8.000 unidades. Es decir, ha sido una brutalidad. Y la gente por la calle me decía, ¡ay, qué bien, porque mi hijo no puede comer! Porque tal. Ha sido pues mucho trabajo, porque realmente hemos empezado con las paletas como algo muy rudimentario, de las bolsas cerrarlas, ponerles el logo con el registro sanitario, pero ya el año que viene esperamos pues, bueno, mejorar bastante y ya pues expandirlos un poquito más con este nuevo helado.
0: Claro, me imagino que habéis vendido, aparte de esta novedad, helado en general mucho, porque ha sido un verano cálido. Pero ¿y cómo funcionan las castañas en cuanto a negocio? ¿Seguimos recurriendo a ellas cuando hace frío o cuesta un poquito más la venta de las castañas?
2: Pues la realidad, yo llevo en el negocio desde el 2022, que se lo compramos al señor Clementino, y la verdad es que yo he ido en manga corta a dar una vuelta por los puestos. Y la gente, a partir del 15 de octubre, yo creo que tiene ganas del olor a castaña y la compra las castañas. Pues no sé, es como una tradición, es decir, empiezan las castañas y abuela castaña, pues vamos a comprar castañas.
1: 8 furgonetas de helados, ¿cuántos trenecitos de castañas tenéis?
2: De castañas tenemos 7 trenes. Sí, sí.
1: ¿Los ubicáis casi en las mismas ubicaciones de los helados?
2: Sí, casi. Tenemos en Parlamento, frente a la tienda de Albasconia, tenemos Corte Inglés, tenemos Salburúa, Centro Comercial Boulevard, Iparralde, Avenida Gasteiz y Miranda de Ebro. Son las ubicaciones que tenemos.
0: Claro, entiendo, Joseba, a nivel empresarial esto os permite que se mantiene el número de trabajadores, se mantiene la actividad, que al final os permite tener negocio durante todo el año y no tener que subsistir solo con lo que hacéis en verano o solo en invierno con las castañas, ¿no?
2: Hombre, sí, exactamente, eso es lo que nos hace subsistir, pero si nos echaran las instituciones también un poquito más de ayuda, que yo logré que nos alargaran la temporada, porque en febrero todavía sigue haciendo frío, que sí, se podía vender castañas y podíamos ser más atractivos a la hora de hacer un contrato a nuestros trabajadores, ¿no? Y bueno, solamente logré que nos alargaran la temporada hasta el 30 de enero. No sé, insistiré y a ver si pues se puede alargar hasta febrero, quiero decir, porque realmente nosotros el tren no molesta, da también un poco vida. Nosotros los pintamos de rosa pues para darle alegría, ¿no? Ya que aquí está muy oscuro, muy gris, digo, pues vamos a poner el rosa. Y bueno, pues ahí fue una revolución. Cuando solamente era unificar la imagen, ¿eh?
1: Y además febrero, a ver, aquí sigue apeteciendo castañas.
0: Sí,
1: porque
0: sí, sigue haciendo frío,
1: sí. Precisamente.
2: Sí, pues siguen apeteciendo, pero bueno, las instituciones no me entienden bien, igual es que yo estoy equivocado, ¿eh? Quiero decir, yo el año pasado, los 15 días que se abrieron de más, la verdad es que bueno, no se vendió como igual en la temporada, pero bueno, se abrió. Lo mismo que, por ejemplo, nos influyó mucho la gran idea del ayuntamiento en poner en la Plaza España, pues lo de la Noria y el Tío Vivo, pues eso fue verdad que muy potente para nosotros también.
0: Por cierto, Joseba, bueno, creo que ha sobrado algo de helado, ¿no? Quería hacer un llamamiento, si no me equivoco.
2: Sí, mira, la verdad es que yo soy una persona que me gusta agradecer por lo que la vida me está dando, y yo siempre me gusta ayudar a alguna institución. Entonces, si hay alguna institución que nos está oyendo, yo me pongo mi furgoneta en un evento que ellos organicen y todo el helado que se venda, dono el dinero total de todo lo que se venda. Quiero decir, no sé, he llamado a veces a instituciones y no me han hecho caso, entonces igual en el medio de ustedes, pues puede que alguien me haga caso, que se pongan en contacto con ustedes, le dan mi teléfono y quedamos un día y yo regalo, y lo que se recaude, esa recaudación iría para la institución que sea.
1: Pues más o menos, ¿cuánto helado sería? Eso. Perdón, eso.
2: Sí. Pues hasta que terminemos, no lo sé. Pues no sé, si pueden ser 300, 400, 500, 600 helados, yo creo que puede ser. Es decir, pues hasta sería como una maratón hasta que se termine.
0: Pues oye, ahí está hecho el llamamiento también. Si alguna institución quiere aprovechar ese llamamiento que ha hecho Joseba, ahí está también. Vamos a recordar, Joseba Palacios, de esta heladería artesana y castañas que está en Vitoria-Gasteiz, y dentro del día 15 ya empezaremos a ver esos trenecitos, aunque él nos decía hoy todavía van a seguir vendiendo helado. Es que ricasco, Joseba, y a ver si alguna institución se anima y así surte efecto este llamamiento.
2: Vale, muchas gracias a ustedes.
0: Y es que recasco a ti también, Sonia, que nada, puedes aprovechar para un heladito todavía que hace buena temperatura, el último de la temporada.
1: El calorcito que hace.
0: Eso es, el último de la temporada. Es que recasco, Sonia.
1: A vos, gracias.
0: Y cuando son las 12 y casi 22 minutos de la mañana, nos vamos a ir hasta Forua, porque allí vamos a conocer la historia de Nerea, Arantxa y Txiar, tres mujeres de la localidad que están trabajando, podrían ser ejemplo de tantas otras en otros municipios, que se encargan de llegar a donde no alcanzan los curas, los sacerdotes, y que no dan abasto para realizar todas las labores parroquiales. Se les conoce como ospatzaileak. Además de encargarse del mantenimiento de la parroquia, también participan en las lecturas y otros cometidos en las misas. En esta labor que hacen en un municipio de menos de 1.000 habitantes, acaban de recibir el premio laboral Cutzadella en Mendik Saria. Así que vámonos hasta allí. Está con ellas Juan Terol. Eguerdión, Juan, cuéntanos, preséntanoslas.
3: Eguerdión, María. Sí, estamos aquí justo en el pórtico de la parroquia de San Martín de Tours, sobre un poblado romano. De hecho, cuando entramos en la parroquia, vemos en el pasillo central, con un cristal encima a lo largo del pasillo, esos restos de aquel poblado romano, ahora mismo cubiertos con una alfombra. La parroquia está impecable, reluciente, limpia, y esa también es tarea de estas dos mujeres que tenemos aquí. Arantxa, egunon.
4: Hola, egunon, Juan.
3: Hola, Itziar, egunon. Acércate un poquito.
4: Egunon, bye.
3: Bueno, lo primero, Sorionak, por el premio que os han dado de Ospatzalle, ¿verdad?
4: Bueno, estamos muy agradecidas de que se hayan acordado de nosotras por mediación del ayuntamiento y del alcalde. Y pues estamos muy emocionadas, contentas.
3: Bueno, María, este es el perfecto ejemplo de auzolana, porque en esta parroquia, ellas y Nerea, que la escucharemos ahora, son Ospatzalles, que nos van a contar exactamente qué es. Pero me decían, Jesús, que está jubilado, es el organista. Luego, Garbiñe pasa el cepillo. Irene también pasa el cepillo. Y claro, entre todas hacéis que la parroquia siga adelante. ¿Qué es una Ospatzalle, Arantza?
4: Bueno, una Ospatzalle... A ver, primero voy a decir que para un cristiano no hay nada como una misa y la consagración. Pero debido a la falta de sacerdotes, pues nuestra labor es, pues menos la consagración, hacemos todo. Es como, no voy a decir misa, es una uspakeysun, pero solo falta la consagración. Nosotras, las formas que damos en la comunión ya están consagradas por el sacerdote. Y bueno, pues eso es, subir esos peldaños tan duros al altar, porque cuesta, cuesta. Y bueno, pues lo hacemos con devoción y pues para la gente del pueblo, para que los domingos pues tengan pues una reunión, estar en cuadrilla. Y bueno, pues así nos reunimos, rezamos, cantamos... Y bueno, seguimos para adelante.
3: Y hacéis un trabajo que si no lo hicierais vosotras, porque me decís que no se atisba un relevo en el horizonte. Arantza lleva 25 años. Itziar, te voy a tutear. ¿Tú cuántos años llevas de Ospatzalle?
5: 20 años.
1: Ya son
3: 20
1: años.
3: 20 años.
5: Igual un poquito más, pero bueno, 20 años.
3: También os toca limpiar la parroquia.
5: Sí, sí.
3: ¿Cuántos días a la semana venís a la parroquia?
5: Pues a la una, según que si hay fiestas intermedios... Pues venimos más, otros pues a cada semana.
3: Uh-huh. Bueno, aquí, María, tenemos a dos de ellas, pero también premiada y reconocida, sí, ha sido Nerea.
6: Hola, buenos días. Yo soy Nerea Gainza, de aquí de Forua, y llevo pues alrededor de 15 años o así, más o menos, de Ospatzalle. Antes de Ospatzalle también anduve de catequista. Toda la vida he estado vinculada un poquito con la parroquia. Ahí hubo un tiempo que al tener los niños y todo, pues me desvinculé un poco y pues ahora hemos vuelto a empezar y aquí seguimos.
3: Nerea, ¿cuál es tu cometido aquí en la parroquia?
6: Pues nosotras, entre las tres, lo que hacemos es, los domingos venimos un poquito antes y lo primero que hacemos es pues un poquito la limpieza de la parroquia, desde lo que es el pórtico y todo lo demás, preparamos las cositas y dos veces al mes mínimo lo que nos toca es hacer la celebración de la palabra, porque no tenemos curas. Y los domingos que viene el cura, pues también nos toca ayudarle con las lecturas, municiones, etcétera.
3: Porque María, el cura que da misa aquí no es de Forua, como en tantos municipios, claro. Le toca recorrer varios. ¿Qué tal relación tenéis con el cura?
4: Bien, bien. Al mes dos veces viene a dar la misa. Y bueno, las Ospatzalles nos reunimos una vez al mes.
3: Todas. Las de la comarca, porque sois unas cuantas.
4: Sí, sí, todas las de la comarca, empezando por Busturia... y recorriendo toda la carretera y la comarca de Busturialdea. Y entonces, pues, una vez al mes nos reunimos y, bueno, pues Eusebio, que es nuestro párroco, con Aitor, con Ima y con Bego, pues nos preparan las reuniones y, bueno, pues allí rezamos... Oramos y también pues todas nuestras dudas, preguntas y tal. Y bueno, pues bien, bien.
0: Le quería
4: nos
0: preguntar
4: llevamos bien.
0: A Arantxa, que creo que me escucha, ¿cómo se sienten reconocidas en el pueblo o en la comarca, en Busturialdea, esas Ospatzalles que además nos contaba eso, que cada mes se reúnen? ¿Hay un reconocimiento por parte del pueblo de la labor que hacen para mantener la iglesia viva?
4: Pues sí, sí. La gente que viene los domingos a misa, pues está contenta, a misa y a la Ospakeysun. Y luego, aparte, pues ahora que nos han dado este premio a Emendik, pues mucha gente que no acude a misa, pero pues en la calle nos ha felicitado y nos han agradecido pues que la parroquia esté abierta todos los domingos y la labor que hacemos.
3: Se lo preguntamos a Itziar. Itziar, sí. ¿Tú te sientes reconocida como ospatzalle por el pueblo, por la gente? ¿Qué os dicen?
5: Uy, muchas cosas. Agradecidas, además. Nosotras muy agradecidas. Llevamos bastantes años y, oye, siempre nos miran con alegría y nos dicen, hacer más, hacer más. Pues mira, mientras podamos, haremos.
3: ¿Cuántos años más? ¿Tenéis ya una fecha fija por allí o no?
0: Eso es, ¿hay jubilación en vista?
4: No hay jubilación por ahora. Estamos tres y, bueno, Nerea es jovencita. Nosotras somos más mayores, pero como no necesitamos taca-taca, pues todavía subimos las escaleras y seguimos en ello.
3: Mira, están estupendas, María, y sobre todo también nuestro reconocimiento, porque sin ellas pues no sería posible que la labor aquí en la parroquia, por cierto, preciosa, quien quiera venir a Forua a ver la parroquia de San Martín de Tours con ese poblado romano por debajo, otro día vendremos a hablar de eso, porque en Forua hay muchas cosas,
5: y tías. Sí, hay muchas cosas, sí, que no sabíamos nosotros antes, y mira.
0: Pues sí.
3: ¿Qué cosas descubrimos, María?
0: Oye, pues sí, y al final que estos son, como decíamos, menos de 1.000 habitantes, pero son pues instituciones que hacen que los pueblos sigan vivos. Así que desde aquí también nuestro reconocimiento a Arantxa, a Itziar, a Nerea y a todos los que colaboran en una institución como es Paraforua, que es su iglesia, y que hacen que todos los domingos se mantenga viva. Es que ricasco a ellas y también a ti, Juan, que nos has acercado esta historia desde allí, desde Forua.
3: Ahora vos.
0: Agur.
4: Vale, es que ricasco.
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0: Doce y media de la mañana y por lo tanto momento de repasar. La situación en carreteras nos dicen desde la Ertzaintza, atención, en la A1 en Vitoria-Gasteiz a la altura de Abetxuko en sentido Irún. Hay retenciones en este punto, A1 en Gasteiz a la altura de Abetxuko en sentido Irún por obras en la calzada, en torno a 1,5 kilómetros de caravana, según nos cuenta la Ertzaintza. En cuanto al tiempo, pues ya saben que es un día en general más nublado de los anteriores que comparado con otros días que hemos tenido. Por la mañana menos lluvia, por la tarde eso sí ya vienen los chubascos tormentosos, según cuenta Euskalmet. Las temperaturas altas todavía, máximas en torno a los 26-27 grados, que irán refrescando ya por la tarde. Y si hacemos un repaso, cuadra perfectamente con lo que vemos hasta ahora en los termómetros, 26 grados marcan en Bayona, en torno a los 24-25 en Bilbao, en Vitoria-Gasteiz y en Iruña, y un poquito menos 23 grados en Donostia. Vamos a hablar también, porque mira, nos llegan WhatsApps que vamos recuperando cuando tenemos tiempo, que a veces no nos deja, pero por ejemplo, ya que hablábamos de lados, pues el mismo ejemplo lo debíamos tener hace unos años en San Francisco y Bilbao la Vieja. Hace más de 50 años nos decían también una castañera que era heladera a la vez y que nos dicen este oyente, los mejores helados del mundo los comía, se los compraba a ella. Y al final, pues también, mira, con ese reconocimiento a las mujeres que la Iglesia, una petición que nos llega para cuando las mujeres van a poder hacer todo lo que hacen los sacerdotes, porque teníamos el ejemplo de ellas que al final son las que mantienen viva esa Iglesia. Y también nos dicen Sorionak Sariagatik y Manol Berriaturaren familiaren izenean, pues ahí llegan esos reconocimientos para Arantxa, Itziar, Nerea y todas las que colaboran en esa iglesia de Forua. Vamos a hacer una pausa para la publicidad y después ya llega Alberto Guzmán y a ver qué cotillíos nos trae, cómo está la actualidad del mundo celebrity.
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0: No nos eches la bronca, Alberto, que llegamos un poco tarde, pero acabamos llegando. Alberto Guzmán, Eguerdión.
1: Eguerdión, queridas, queridos, ¿cómo estáis?
0: Aquí estamos ya en tu choco al calorcito, hombre, a que nos cuentes toda la actualidad. Te voy a presentar a quienes hoy hemos invitado al choco también, ¿vale?
1: Por supuesto.
0: Que hoy igual tienes overbooking. Tenemos por aquí a Marisa Ozaya, que se nos une al choco de Guzmán.
2: Hola, ¿qué tal?
0: Alex Pascual, Eguerdión,
1: Marisa.
0: Eguerdión. Y como vamos a hablar de la gran estrella que hemos tenido estos días por aquí, pues nuestra corresponsal,
1: hombre,
0: con la estrella, Loreto Larumbe. Eguerdión.
3: Eguerdión, mira, me he traído joyas.
0: Para hablar de estrellas.
3: Ahí está la joya.
1: Oye, que sepáis que hoy estoy preparando patatas con chorizo.
3: Anda, otra vez.
1: Y hay ración doble para todas y todos. O sea,
3: tú le pegas mucho a la patata con chorizo, ¿no? No
1: es como el chorizo cuando puedo, sobre chorizo. Todo.
3: Todos somos un
1: cuando me dejan, chorizo, queridas. Oye, estoy estupefacto porque, Euskadi destino hollywoodiense durante todo este mes de septiembre y me ha impactado cuando esta semana leía en la prensa de nuestra tierra que Catherine Zeta-Jones se había vuelto a enamorar y lo ha hecho de Euskadi.
0: Nada de Michael Douglas, ella sí, Euskadi, Bilbao, dice que lo tiene todo, nos ha dicho.
1: Bueno, ha dicho que es que me encanta esto de las conexiones, cómo son los artistas de revista. Dice que ha encontrado una conexión enorme entre su Gales natal y nuestra tierra. Ya sabéis que ha venido, que la tenemos, ha estado en nuestra casa durante el rodaje de Kill Jackie, que es la nueva serie de 8 episodios que protagoniza y que se va a estrenar el próximo 2 de octubre en HBO Max, con lo cual me parece un puntazo. Que Loreto, querida, ¿cómo
3: dime,
1: huele en persona?
3: Claro, ahí mira, ¿sabes qué?
4: Es la pregunta del millón.
3: Mira, a mí como me encantan los olores, los perfumes, las colonias, siempre me suelo fijar mucho en estas cosas. Entonces, cuando hice Celebrities, procuro acercarme para oler y no olí nada.
0: No.
3: No, nada. No, nada. Tengo que preguntar a gente que estuvo más cerca. Me acabaré enterando,
4: eso,
3: ¿eh?
4: Tampoco es malo.
3: Hombre, no, a mí me interesa saber, claro, ya con el nivel.
0: ¿Qué pensabas que iba a oler, Catherine? ¿Qué te imaginas?
3: Ay, no,
0: ¿tú
3: sé, Alberto, ¿qué le pega? ¿Un cítrico? ¿Madera?
1: Le pega como a un buen cóctel de verano,
3: ¿verdad?
1: ¿No? Como a una resaca mallorquina. Sabéis que ellos están enamorados,
3: sí,
1: de las,
3: sí,
1: Islas Baleares, que tienen casa desde hace muchísimos años allí, que de hecho su hija mayor habla bastante bien castellano.
3: Sí, Caris.
1: Es que quiero contar una anécdota, porque yo cuando era chiqui y antes de darme cuenta que era del Club del Pepino, estaba absolutamente enamorado de Catherine Zeta-Jones.
3: Sí.
1: Y fijaos lo que es la vida que a veces te da regalos. Fui a Londres en uno de mis primeros viajes de periodista y en una tournée que hicimos por varios medios de comunicación, aterrizamos en la BBC Radio y justo apareció por allí Catherine y vamos, se me cayeron hasta las gafas del susto. O sea que...
0: Pues espera, Alberto, antes de seguir, porque claro, si tenemos una corresponsal de las estrellas,
3: hombre,
0: ha sido Loreto Larumbe, pero la otra, la de las estrellas,
3: la buena, es ella.
0: La original, la de Brad Pitt, sí. Esther Aizpurua, Eguerdión. No te lo querías,
3: ay, que
0: perder.
3: Me río.
0: No te quería. Tú que has visto a Brad en persona, tampoco te querías perder la experiencia de Catherine, ¿no? Que al final estamos de estrella a estrella.
2: Ya me hubiera gustado, ¿eh? Ayer Loreto escuchándote decía, ay, qué bien Loreto que está ahí a nada, a unos metritos, ¿verdad, Loreto?
3: Sí, yo me tuve que poner muy atrás en la rueda de prensa, que había un montón de periodistas, repaso, porque como había que salir y entrar, claro, pues no podía estar en la primera fila, salir y entrar para las conexiones, y no quería que se me viera mucho la rueda de prensa, que había un montón de periodistas,
0: repaso,
3: porque como había que salir y entrar,
0: claro,
3: pues no podía estar en la primera fila, salir y entrar para las conexiones, y no quería que se me

0: Había
1: me pareció
0: estado...
1: muy de estrella que decir el sitio que te gustó es el Golf de Neguri.
0: Ahí voy, ahí voy.
1: Me pareció.
0: Que luego yo no
1: o sea,
0: sé si...
1: puede ser más estrella que decir
0: sí,
1: eso.
0: Sí, sí, que recorrió
1: pinchos,
0: yo que
1: ni nada.
0: Sé. Yo recuerdo en Iruña cuando estuvo Diane Kruger, sí. que estuvo rodando también, y la gente le veía en Pamplona porque uh-huh. ella iba con su hija, por lo visto también en ese rodaje pues estaba la niña, y iban a las panaderías, y entonces la gente le solía ver por los sitios. A Catherine Zeta-Jones yo creo que no le vio casi
1: no le
0: nadie.
1: Hemos visto, no, la verdad.
0: Salvo los
2: es
0: que juegan al golf.
2: Ella.
0: Sí, hombre, con lo cual, no sé.
2: Me hace mucha gracia detalle. Porque para haberse dejado ver poco, ha contado en esa magnífica rueda de prensa
0: eso
2: y durante
0: es.
2: Su estancia en Euskadi que se ha enamorado de la tierra porque encuentra similitudes entre el paisaje de Euskadi, sí. de su Gales natal, el verde, las montañas, las playas, las bahías que le han resultado especialmente familiares y me fascina esa defensa del euskera que ha hecho porque recordad que esta serie, Kill Jackie, es la primera vez en toda su extensa carrera cinematográfica, que ya hemos comentado Chicago y otros peliculones que ha hecho, en los que utiliza el acento galés
0: ¿sí?
2: En, la, en la serie, que no lo había utilizado nunca.
0: Sí, y es verdad, y tiene el acento galés es más melódico
1: sí.
0: Y eso implica que podemos entenderle mejor cuando habla inglés.
1: Se
0: ¿no?
1: le entendía bien.
0: Y se le entendía yo creo que mejor. Claro, ella tiene ese acento galés. Hoy me ha aprendido, por ejemplo, buenos días. Digo, esto me lo podía haber aprendido ayer, pero me lo ha aprendido hoy. Que se dice Boreda. Boreda.
1: Hombre, habría quedado muy bien si que la saludes tú en galés.
0: Lo
1: o sea,
0: sé,
1: ella...
0: pero ya, no bueno. estuve rápida.
1: Bueno,
0: yo,
1: no pasa nada, no pasa nada. No, lo hacemos
0: no sé
1: hoy
0: si,
1: desde
0: no sé
1: aquí.
0: Si habla gaélico también, no lo ya. sé. Bueno,
3: oye, yo quería
0: ¿no?
3: preguntar a Alberto, a ver si allí cuando llegan las grandes estrellas por Madrid, que a lo mejor están más acostumbrados, si también se les agasaja tanto, porque luego no me extraña que llegan Katherine, sí. Brad Pitt, que aquí se sienten como en casa, encantados,
0: claro,
3: enamorados.
0: Se les cuida muy bien.
3: Pero perdemos un poco la cabeza con tanto regalo, con tanto agasajamiento a estos famosos que los visitan, ¿no, Alberto? Allí en Madrid también es una cosa tan frecuente que se les dé todo lo que quieran.
2: Yo creo, Alex, querido, yo creo que aquí se está más acostumbrado a ver a grandes famosos, ¿no? A personajes, pues cualquier jueves, viernes o miércoles que pases por la Gran Vía hay un gran
3: yeah.
2: estreno. Ayer, por ejemplo, fue el estreno de la nueva serie de Rafael y había muchísimos personajes famosos. Pero sí que es cierto que cuando te juntas por la calle, yo recuerdo la primera vez que fui a La Moraleja a hacer un reportaje y me topé de frente con Anita García Obregón, Anita la Fantástica, que claro, te llevas un shock brutal y la gente pues se acerca, se hace fotos. Mira, hay una anécdota muy interesante que siempre la solemos comentar, por ejemplo, la comenta mucho María Eugenia Yagüe, ya sabéis, una de las grandes periodistas de la Crónica Social, que hace unos años hizo un experimento social, no me refiero a Gran Hermano, sino a un experimento real,
3: de verdad,
2: en el que sentaron en una terraza de una famosa cafetería a Cristiano Ronaldo, así pues normal, con gafas de sol, con visera, que se le podía reconocer perfectamente, y en creo que fueron 35 minutos que estuvo con el café y el croissant, se le acercaron más de 120 fans para saludarle y hacerse una foto con él.
0: Ya.
3: Aquí somos más respetuosos.
1: Sí. Se dice que sí.
3: Claro, digo, porque igual Cristiano Ronaldo es un demasiado, pero no sé.
0: No, pero Bruce Springsteen también ha venido a Donostia sí. no sé cuántas sí. veces y él decía, yo voy a la playa, estoy allí.
3: Mira Rondo Blum, que salía...
0: Eso es.
2: Oye, y acordaros de esa gran anécdota y de esa gran leyenda que se cuenta de cuando estuvo en Donostia, en el Cinemaldi Meryl Streep, que a ella siempre le ha gustado pues, conocer las ciudades tranquilamente, ¿no? Salir a pasear, más allá de ser una superestrella del séptimo arte. Y hay un rumor que a mí siempre me ha fascinado, de que hubo una vez que se puso un pañuelo en la cabeza, unas gafas de sol, en plan Thelma y Luis, y que se fue por Donostia de pinchos y que prácticamente nadie la reconoció.
1: Esther, ¿tú qué? ¿Habías oído el rumor por ahí? ¿O lo tienes confirmado?
4: Yo ese rumor no lo he escuchado, pero ¿cuántas veces pienso si yo fuera Brad Pitt saldría? Porque tienen salidas especiales para ellos, no la principal y la evidente en la que todos les estamos esperando, pero cuando quieren ir de incógnito, que es lo que hace Bruce Springsteen, porque sale mucho a correr y va a la playa, sí. él no sale por la puerta principal y le ve todo el mundo, ¡ahí va Bruce! No, sale por un lateral, o sea, tienen sus escondites especiales para salir, mucho más desapercibidos.
2: Total.
4: Entonces tú ves a un señor con sus gafotas de correr o lo que sea que lleven su visera, es muy difícilmente reconocible. ¿Y cuántas veces he pensado, yo si fuera Brad Pitt o Meryl Streep, estos rostros tan reconocidos, me pondría cualquier peluca, cualquier gafota de miope o lo que fuere, para no estar reconocible y darme un paseo por lo viejo tranquilamente? Y seguro que lo hacen.
1: Es que yo creo que
4: hay
1: lo
4: rumores.
1: Hacen
4: es que
1: hay
4: si no, como este que
0: ¿en
4: contaba
0: qué mundo
4: Alberto,
0: vives, ¿no?
4: Yo entiendo que sí,
2: y luego
4: pero
2: hay
4: es que
2: decir...
4: si no entras.
0: Claro.

0: Y luego hay que señalar, y vamos a ser un poquito revoltosos en estas horas de del mediodía, de que algunos famosos, guión famosas, sin preparar, sin la laca, sin esa ropa de famosos,
1: también
0: no son tan fáciles de
2: reconocibles, ¿no? Que por cierto, Alberto, ya que estamos hablando de famosos, de celebrities, oye, tú como Navarro, que vais a tener los Goya el 6 de febrero ahí en Iruña, en el Navarra Arena.
0: Yo te digo una cosa, querida, llevo media hora gestionando por grupos de WhatsApp esas entradas para las fiestas jugosas.
2: Ay, a ver si las consigues alguna también.
0: Hombre, yo estoy... las que consiga las repartimos entre todos,
3: sí,
0: y todas.
3: Sí, sí, sí.
0: Porque ya sabéis que se dice que después de la gala de los Goya hay la fiesta oficial, que esa es un verdadero aburrimiento, y luego la alternativa es que es en la que sueltan los salseos, las jugosidades. Y a mí que el próximo 6 de febrero... mi tierra, mi Navarra, acoja el Navarra Arena, la edición de los Goya 2027, me parece un puntazo. O sea, vamos, es que cuando me han llegado el aviso urgente, os juro que he pegado hasta un grito, que estaba repostando gasolina y...
4: Ahí se te ha caído las gafas, los dientes y todo.
2: Sí, es que, sí, sí. Tú irás como espectador, Alberto, o irás para trabajar también, y esa otra parte pues del cotillo que también hay en una ceremonia en la que se habla de cine, pero bueno, también se habla de otras cosas.
0: Me ha tocado trabajar en dos galas de los Goya. A una fui como periodista, como reportero, para hacer entrevistas a los galardonados. En otra gala estuve acompañando a Mafalda Carbonell y a María Arellano y a Pablo Carbonell, que son muy amigos, ya sabéis, son actores, su hija también es actriz, y os puedo asegurar que es mucho más divertido estar de periodista esa noche, porque claro, puedes entrar, salir. Hay que tener mucho cuidado con las copitas de champán, porque llegas tú a las 8:30 y ya te dan un recibimiento, y si no te controlas acabas ponchis ponchis para antes de que empiece la gala. Pero es súper entretenida, y además, claro, date cuenta que tú estás ahí, primero en la alfombra roja, que es maravillosa cuando desfilan todos y todas, y luego cuando termina la gala, como atiendes a los ganadores que están eufóricos, pues aprovechas para preguntar aquello que nunca te has atrevido a preguntar, y generalmente contestan.
2: Oye, Pablo Carbonell...
4: Hablando de preguntas indiscretas, hay algo que no os he contado del cine mal día, que no sé si trascendió o no, quizá en redes. El día que vino Brad Pitt y concluyó ya su multitudinarisísima rueda de prensa, ya salía, se vuelven a acercar todos los fotógrafos, y algún periodista ya como más tranquilo diciendo, ya terminó la rueda de prensa y ahora suelto lo que quiero, y se le acercó un joven periodista, no recuerdo el medio, y le dijo, Brad, do you know Macoque? Macoque, porque claro, se comentaba, se decía,
2: hay novedades con ese
4: cara
2: caso.
4: De Brad, la cara de Brad fue como diciendo, yo pensando, pero qué atrevimiento, cómo se hace, y reincidía. ¿Ah, sí? El joven periodista, Brad, do you remember Macoque? Macoque. Y Brad al principio se le quedó mirando como diciendo, no te creo que me haces esta pregunta. Estaba firmando algún autógrafo en ese momento, y todo esto fue en la sala de prensa, y bueno, yo, como lo comentaba, no sé si ha trascendido, ¿no? Ahí quedó.
0: Sí,
4: fue un comentario.
0: Pero ya sabes que es, la cuestión es que Macoque lleva contando toda la vida que sí. En los años 90, durante la Seminci de Valladolid, pues tuvo un apretón de fin de semana con Brad Pitt, lo ha contado muchísimas veces.
4: Se lo ha contado mil veces, sí.
0: Claro, siempre
4: no, digo,
0: que regresa Brad
4: Pitt.
0: Si
4: el tema de la pregunta periodística trascendió, sí. O no.
0: Sí, sí, sí. Lo recogió la revista del saludo, la revista Hola.
4: Eso
0: también.
4: Es.
0: Creo,
4: mira,
0: que semana. Sí. Y me gustaría recordar, compañeras, que ya en el año 2021, cuando estaba Macoque en Sálvame, el programa se puso en contacto con su gabinete de comunicación en Los Ángeles, y el propio gabinete de comunicación de Brad Pitt negó que conociese a Macoque y que hubiesen tenido en los 90 un apretón en Valladolid.
2: Oye, pero consiguió enredarle sí. En el tema, porque ¿no?
5: Sí,
2: que
5: sí,
2: tuviera
5: sí.
2: Que responder la oficina de Brad Pitt a un
5: claro.
2: Rumor yo... que es tan menor, ¿qué nos importa sí. Si ha estado con Macoque o no?
5: Pero de todas formas...
0: A mí me importa.
2: Quiero decir, hace poco ha salido una de las hijas de Bertín Osborne diciendo que Macoque no estuvo esa noche, que ella estuvo allí bailando con Brad Pitt, y que en realidad él con quien estuvo es con Marc Saura, creo que es.
5: Pero
2: eso Alberto,
5: o sea,
2: lo controlará.
5: Con
2: esto hace 2 días.
0: Eso es exactamente así como lo acabáis
4: de
0: contar.
4: Lo de Mar parece confirmado, ¿no, Alberto?
2: Hay fotos, sí.
0: Exactamente, sí, Mar. Lo que pasa es que Mar ahora es mucho más discreta que Macoque. No está los fines de semana en fiesta, que hay que rellenar un programa de 4 horas, con lo cual no lo ha contado. Macoque, con el que se dice que sí que tuvo, bueno, pues un digamos una verbena, fue con Julio Iglesias, cuando era, acordaos que Macoque se hizo conocida antes de ser colaboradora en Telecinco,
2: con, y la bolita.
0: Con Matamoros, porque fue azafata del telecupón.
1: Sí.
2: O sea que al final, claro, tenemos Julio Iglesias, decías. Yo había otro, lo estuvimos recordando. Era Ana Obregón también la que con quién había estado. O había hecho una paella, algo, no había también algo.
4: Y lo comentamos el otro día.
0: Bueno, con Ana Obregón, en sus memorias que presentó en 2007, contó.
2: Es que ya no sé si lo hemos comentado en antena.
0: Que le hizo una paella a Steven Spielberg. Y os quiero recordar que así como eventos gastronómicos, también está confirmado que Tony Genil le hizo unos macarrones con chorizo a Michael Jackson.
2: No lo dijiste, sí.
4: Pero no sabemos si el original o una copia de Michael Jackson, ¿no? Ahí quedó la cosa.
2: Bueno, vamos a hablar de...
0: No sabemos si era el de Benidorm o el real.
2: No nos va a dar tiempo, como siempre nos pasa con Alberto, que todos los temas que él nos propone se nos quedan la mitad fuera. Entonces os voy a dar a elegir. Mira, me viene muy bien decir compañeros de la mesa. Ah. ¿Qué preferís hablar, de Mary Poppins o de compañeros?
3: Ah, yo de Mary Poppins.
2: Mary Poppins, ya, dice Marisa. Loreto, yo sí que de compañeros.
5: Bueno, compañeros.
4: Yo de compañeros.
2: Compañeros, venga, Esther, ¿tú qué prefieres?
4: Yo chinchiribin, chinchiribin.
2: Oye,
4: siempre.
2: Que nosotros también podemos cantar, ¿eh? No te fallaré. Venga, Alberto, elige tú, Mary Poppins o compañeros, te toca a ti.
0: Venga, vamos con Mary Poppins, que ya tenemos tiempo de hablar de compañeros.
2: Venga, pues vamos a situar el tema. Ahí está, Mary.
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2: ¿Qué hablamos de Mary Poppins? ¿Por qué sacamos hoy Mary Poppins?
5: ¿Cómo suena viejo esta canción, de verdad, ¿eh?
2: Cuéntanos.
0: Alex Pascual, un respeto a Mary Poppins, por favor.
5: Parece que se produce todavía en disco, en vinilo.
0: Vamos a hablar.
3: ¿Y qué hay de malo en eso?
5: Nada.
3: Lo bueno perdura.
4: Que sigue estando Julie Andrews.
2: Eso sí.
4: Que vive, ¿no? Si no estoy equivocada.
5: Y el desollinador, que tiene 100 y pico años.
2: Ah, mira, eso no sabía.
3: A ver, cumplió en diciembre 100 años.
5: 100 años, fíjate, y está estupendo el señor, ¿eh?
3: Claro, porque ha bailado toda su vida.
2: Claro, ya. Es que hay que bailar.
3: Esa es la clave del éxito.
2: ¿Y por qué nos hablas de Mary Poppins, Alberto? ¿Qué pasa con Mary Poppins?
0: Pues yo que soy fan de Mary Poppins, lo digo en plural, porque ya sabéis que como afirman las madres, las cosas importantes como pizzas y taxis se dicen en plural. Yo que soy fan de Mary Poppins. Bueno, pues vamos a ver a Mary Poppins próximamente en una serie de televisión y concretamente vamos a ver, compañeras, el lado oscuro de Mary Poppins, porque prepara, como digo, su regreso a la pequeña pantalla para explorar el lado más misterioso, más surrealista y más inquietante de las novelas escritas por Pamela Travers, más allá de la versión de niñera británica dulce que conocimos en el año 64 a través de Disney, claro. Y también la secuela que vimos en 2018 protagonizada por Emily Blunt, pues están trabajando ya una grandísima productora en recuperar a Mary Poppins para una serie de televisión, pero con menos azúcar y más misterio. Quiero decir que la serie va a estar centrada más en esas 8 novelas en las que muestran a una niñera con carácter, ¿no? Presumida, cortante y bastante menos complaciente que Julie Andrews. Y bueno, pues es uno de los grandes proyectos audiovisuales que se esperan para los próximos meses.
4: Pues es interesante, porque ese es el original. Claro. Es que los libros hablan de esa niñera estricta, seria, fría.
2: Borde.
4: Luego llega Walt Disney y claro, ya sabemos que le pone azúcar por aquí, por allá. Y es lo que hace con los cuentos.
3: Así que va a ser más la mano que mece la cuna.
4: Sí,
3: que
4: tiene pinta. Qué Mary Poppins.
2: Qué bien, qué ganas de ver.
0: Me gustaría recordaros que, fíjate, Disney, el propio Disney, Walt Disney, tuvo que insistir cerca de 20 años a Pamela Travers para que le cediera los derechos de los libros, porque se negaba en rotundo en llevar al cine a su niñera favorita. Lo hacía porque, por ejemplo, odiaba los dibujos animados, con lo cual imaginaros el enfado que obtuvo cuando vio el resultado que había hecho Disney de la película de Mary Poppins, a pesar de que la película tuvo 5 Oscars y es un clásico eterno que lo emiten siempre todas las Navidades, o sea, después del turrón vemos todos Mary Poppins en la tele,
2: sí.
0: Pero claro, el regreso, como decimos, todavía se está desarrollando, faltan el reparto, la plataforma y la fecha de estreno, pero se van a centrar Mary Poppins en esos 8 libros que escribió Pamela Travers, como decimos, en una niñera que era, bueno, pues una mujer de carácter inquietante y en ocasiones con bastante mala leche.
2: Pues a ver cómo sale eso de quitar el azúcar también, porque es verdad que Loreto nos decía tiene ganas, pero bueno, quienes lo, claro, cuando es parte de tu infancia y de repente te muestran que no era tan bonito,
4: pues deja de serlo. O la infancia se va a quedar, pero es que ya estoy en edad adulta.
2: Ya, eso es verdad también.
4: Igual quiero otro.
2: Yo reconozco que me da un poco de
4: penita.
2: Sí, me da un poco de penita. Bueno. Sí, yo era muy de Mary Poppins, ¿eh? Creo que la podía ver en una tarde 6 o 7 veces, la verdad.
4: ¿Sí?
2: O sea, mi casa Mary Poppins. Sí. Ya sabes cuando los niños tienen una obsesión que
4: sí,
2: una pues la mía era Mary Poppins, la mía sí era Mary Poppins. Entonces sí me da un poco de penita que se le quite como ese punto de la niñez. Ya. No sé, igual es el no querer aceptar que crecemos.
5: Igual
2: puede
5: te engancha también de mayor esta nueva
2: puede versión.
0: Hay un debate abierto con este tema. Sabéis que también se va a empezar a emitir a partir del 25 de diciembre la serie de Harry Potter, que dicen que va a ser muy diferente a la saga cinematográfica. De hecho, ya los royalties han eliminado las caras de los protagonistas de las pelis para que desaparezcan esos rostros y ya a partir de diciembre empecemos a ver a los nuevos protagonistas que van a conformar esa serie. Y claro, también advierte la productora que la serie va a estar mucho más apegada a los 8 libros que escribió J.K. Rowling y que no va a ser un mundo tan polite y tan infantil como fueron las primeras películas de la saga, una de las sagas más vendidas en el cine de la historia.
2: Claro, que al final eso, cómo eso luego se reinterpreta y cómo se recuperan estos clásicos. Mira, déjame porque antes justo habíamos cambiado el tema, pero creo que está bien cuando hablábamos de las estrellas que salen, sí, y cómo se nos dicen. Cuando se rodó la película de James Bond en Bilbao, sí, Robert Carlyle vestido con unas gafas de aro, una sudadera azul y unas zapatillas, pasó por en medio de toda la nube de periodistas que rodeaban a Pierce Brosnan y ninguno se dio cuenta. Solo los que trabajábamos en el Hotel Carlton nos dimos cuenta. Se paseó por todo Bilbao y dijo que no tuvo que firmar más que media docena de autógrafos. Que al final, pues ahí ese ejemplo, digo, lo voy a leer porque al final está interesante de cómo los trabajadores de hoteles se enteran de todo.
5: Pero esto no sé si es más un poco por la vergüenza que le puede dar a la gente pedirlo o porque realmente la gente en Bilbao dicen, los famosos,
2: es verdad, siempre se dice,
5: que pasan un poco, o sea, un poquito más respetuosos, que nos da un poco apuro pedirle a alguien así un autógrafo cuando está tranquilamente. Si está firmando, pues vas y te acercas. Pero la cosa, lo difícil aquí es, lo que odian todos es que alguien le pida, porque en cuanto va uno, van todos.
1: Todos, sí.
5: Pero si no le pide, como que la gente le cuesta un poquito, es más reacia.
1: Oye, yo vi a Pierce Brosnan en París.
5: A todo el mundo.
1: En París. Sí, en París. Una que es muy fina. Entonces, no, iba en familia. Oye, no le molestó nadie. Nadie.
2: Sí, que al final también está ese punto que a veces ves a las estrellas, no quieres molestar y dices, bueno, pues le dejo. Oye, por cierto, tengo que hacerte una pregunta, Alberto. ¿Se te está quemando el choco? Porque estamos escuchando una sirena. ¿Está todo bien por ahí?
5: El detector de humo.
4: Soy yo.
2: Vale.
4: Es una máquina que está por aquí en Miramón trabajando. Esto lo escucháis de fondo,
0: no me asustéis porque tengo las patatas y el chorizo chop, chop, chop en su punto. No se me pasen.
2: He dicho, lo tengo que comentar porque igual hay oyentes que están escuchando esta sirena que da vueltas. Y digo, vamos a comentarlo porque alguien se preguntará qué es.
4: Que no se quema nadie.
2: No se quema nadie.
4: Aquí no estamos quemados. No,
2: todo bien, señoras. Todo bien. Pues nada, Alberto Guzmán, te dejamos ahí al chop chop, que no se queme nada, que seamos, estemos todos tranquilos. Y el miércoles que viene.
0: Ahora reparto.
2: Eso es. El miércoles que viene nos volvemos a colar con tu choco, que nos ha quedado muchos temas pendientes. Es que ricasco, Alberto.
0: Es que ricasco, un besazo a todos.
2: Igualmente.
0: Y
2: aquí a los compañeros, se nos ha quedado el tema de compañeros, lo recuperaremos.
5: Para la próxima.
2: Eso es, que sé que hay muchos fans por aquí. Marisa Zaya, Alex Pascual, Loreto Larumbe y Esther Aizpuru. Es que ricasco por haberos venido al Choco. Nosotros ya nos despedimos, ya saben que se va acabando Boulevard. Ahora llega Crónica de Euskadi con toda la información. Nosotros regresamos mañana a partir de las 10 de la mañana. Ondo y San Agur.

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0: Es la 1:00 p.m.
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0: Arratsaldeon, la buena salud, la creciente presencia y la proyección del cine vasco son una evidencia. Nuestro cine y nuestro país como escenario han ido ganando peso en los últimos años y cuando apenas hemos cerrado Cinema al Día, se ha dado a conocer que la próxima gala de los Goya se celebrará en Pamplona. La Academia Española del Cine ha elegido una de nuestras capitales para acoger la principal entrega de premios a nivel estatal. Maider Martín, Arratsaldeon.
2: Arratsaldeon, sí, Iruña celebrará la gala de entrega de los premios Goya 2027 en el Navarra Arena el próximo 6 de febrero. Lo acaba de anunciar Fernando Méndez Leite, presidente de la Academia de Cine Español, así de tajante.
3: Estos van a ser los Goya de Navarra.
2: El director de la Academia de Cine llevaba años empeñado en que la gala viajara a nuestro país. Lo corroboró en cultura.eu.
0: ¿Se hará realidad esto algún día?
4: Seguro, seguro, porque yo estoy emperrado en ello.
2: En rueda de prensa, Leite ha defendido el valor del territorio navarro como fundamental para el cine.
3: Con clásicos como Tasio de Moncho Armendáriz o la estupenda y emotiva Secretos del Corazón.
2: Nominada esta última a los Oscar, veremos si en esta edición 41 la potencia del cine vasco se evidencia una vez más como ocurriera, por ejemplo, en la gala anterior en la que Los Domingos de Ruiz de Azúa arrasó. Recuerden, esta próxima gala de los Goya el 6 de febrero en el Navarra Arena de Iruña.
0: Eso será en febrero, pero tenemos que seguir hablando de vivienda. Hoy tenemos ya el detalle de los reales decretos aprobados por el gobierno que buscan a contrarreloj los apoyos necesarios. El primero ya se ha publicado en el BOE. Sabemos en qué se concreta el veto a la compra de pisos por parte de fondos buitre, la prohibición, pero también los supuestos de paralización de desahucios hasta 2030 o los casos en los que se prorrogarán los alquileres los próximos 2 años. Pero también está esa propuesta de que los propietarios indemnicen a los inquilinos si no renuevan el contrato con margen o causa justificada, Irache Ruiz.
5: Para frenar la especulación, sí, los fondos de inversión no podrán comprar pisos a un precio inferior al 70% de su valor de tasación en el mercado. Esto durante los 2 próximos años. Además, se extiende a 4 años la prohibición de los desahucios de personas vulnerables y, como novedad, los gobiernos autonómicos serán corresponsables fiscales de la deuda de quien vaya a ser desalojado y no tenga una alternativa habitacional. Por otro lado, se les pone un tope a los alquileres por habitaciones y se les sube el IVA a los pisos turísticos y la medida que podría decaer, lo decías, plantea el alquiler indefinido y el pago de 12 meses de alquiler por parte del dueño al inquilino si éste le rescinde el contrato sin justificación.
0: Todo esto se aplicaría, ya saben, siempre que esos decretos sean convalidados en el Congreso. La votación será el viernes y todavía no están claros los apoyos. El gobierno trata de convencer a la mayoría de investidura y fía todo a esas menos de 48 horas que quedan ya para convencer a todos. La propia división en 2 decretos está generando un intenso debate en Madrid. EH Bildu ya ha confirmado su sí, pero PNV y Junts lo están estudiando sin desvelar todavía el sentido de su voto y Podemos insiste en unificar ambos decretos. Escuchamos a Óscar Matute, Maribel Vaquero y Jone Belarra.
6: Esto es un campamento base más elevado que el que transitábamos en la actualidad, pero está lejos todavía de la cima que pretendemos alcanzar.
7: Nos preocupa y mucho que tras 8 años de gobierno de coalición se legisle a golpe de decreto ley en un tema tan serio como la vivienda.
8: Si de verdad quieren hacer algo para frenar el problema de la vivienda, traigan el decreto completo, que ya es de mínimos. Si no lo hacen por amor, háganlo por lo menos por interés electoral.
0: El consejero vasco de vivienda adelantaba ayer que esta nueva normativa ampararía soluciones para casos como el de los 8 en Erandio y la consejera navarra ha dicho también que ampararía la recompra de las viviendas que el fondo Testa quiere desalojar allí. Hemos consultado también a expertos. Enseguida se lo contamos.

0: El policía local que disparó al hombre que murió el lunes en Hondarribia ha sido apartado del servicio y la causa está ya en tribunales. Los juzgados de Irún llevan esa investigación. Hoy el sindicato Euspel, que lleva su defensa, ha confirmado la versión de ese agente que disparó, dice, porque el hombre iba a atacar a una compañera a la que vio en grave peligro de muerte. El consejero de seguridad no ha querido valorar la actuación policial, ha pedido, de hecho, no hacer un juicio público a la espera de esa investigación judicial, pero ha trasladado sus condolencias a la familia y a la comunidad del fallecido y ha reconocido que es la situación más grave que puede darse tras una intervención policial. Venga, Zupiría.
1: No voy a ser yo quien juzgue su actuación y creo que ninguno lo deberíamos hacer. El tema está en manos de la justicia y serán los tribunales quienes decidirán sobre esta cuestión. Y creo que deberíamos tener mucho cuidado todos y no hacer juicios de valor premeditados porque no van a ayudar en nada a aclarar este asunto.
0: Mercedes Vitoria va a liderar un proyecto estratégico para que el sector de la automoción vasco se adapte a la fabricación flexible. Esto es, que una misma planta pueda hacer distintos tipos de vehículos, eléctricos o de combustión. La empresa acaba de presentar ese plan, que es también uno de los proyectos transformadores del Gobierno Vasco para la industria de Euskadi. En total van a invertirse 180 millones de euros. Bernd Krottmayer es director de Mercedes Vitoria y Manuel Pradales, Lendakari.
2: Invertimos en Vitoria porque queremos asegurar que nuestra planta siga siendo una de las más competitivas del grupo Mercedes-Benz. Y para conseguirlo, la flexibilidad es clave.
3: Estamos en una carrera y tenemos la fortuna y la suerte de contar con una referencia que es Mercedes-Benz Vitoria y toda la cadena de proveedores, en donde queremos hacer la carrera y además queremos estar entre los que van a ganar la carrera.
0: Y los océanos absorbieron el año pasado tanto calor como el que consume toda la humanidad en 40 años. Es la principal conclusión del último informe del programa europeo Copernicus, que advierte de que el calentamiento del agua ya está alterando los ecosistemas, alimentando olas de calor marinas y acelerando la subida del nivel del mar. Naroa Torralba.
4: Los océanos absorbieron en 2025 unos 23 zetajulios de energía. Son 23.000 trillones de julios, una cifra difícil de imaginar. Para hacerse una idea, la humanidad consume al año algo más de medio zetajulio. Julio, sumando petróleo, gas, carbón y electricidad. Así que los mares absorbieron en un solo año tanto calor como el que consume el mundo entero en 40 años. Ese calor, que no deja de acelerarse desde los años 60, alimenta las olas de calor marinas y las tormentas. En el Mediterráneo en 2024, el agua estuvo más de un grado por encima de lo habitual, con olas de calor récord de más de un mes.
0: Y además hoy se ha presentado el cartel completo del Askena Rock Festival.

0: Un cartel para celebrar el 25º aniversario de esta cita en Gasteiz, que reúne a cerca de 60 artistas encabezados por Patti Smith, Bad Religion, Marilyn Manson, Slash y Wilco, entre otros grupos de Euskal Herria. Estarán también The Crichton o Marte Lasarte. El festival será los días 17, 18 y 19 de junio en Mendizabala. Las entradas están ya a la venta.
1: No creo que haya muchos festivales en el mundo que puedan albergar un cartel que incluya a Slash de Guns N' Roses, por ejemplo. Billy Bragg es un cantautor que está en las antípodas con uno de los discursos más potentes que ha habido nunca en la historia. Calavento, una de las bandas de pop más potentes del estado ahora mismo. O podría decir cualquier cosa, Sixteen Horsepower, ¿no? Es una banda que no tiene nada que ver con ninguna de ellas.
0: Titulares también del deporte, César Pérez Cazorla, Arratsaldeon.
2: Arsenal María, dos equipos vascos son hoy protagonistas en Europa. En fútbol, la Real Sociedad femenina juega en Zubieta ante las escocesas del Hearts, al equipo Churdín, que vale ganar por un gol para meterse en octavos de final de la Europa Cup, la segunda competición continental después del empate a cero de la ida en Edimburgo la semana pasada. Desde las 7 menos cuarto podrán seguir aquí el partido en directo en Radio Euskadi, especial Kirol Festa desde Zubieta. Y en balonmano también, este miércoles, cita europea para Bidasoa, primera jornada de la fase de grupos de la EHF. A las 9 menos cuarto de la noche comienza el partido entre Irudek Bidasoa Irún contra el Hafnar Jordur de Islandia en el polideportivo de Artaleco.
0: En cuanto al tiempo, hemos comenzado el día con temperaturas suaves y cielo nublado, pero a partir de la tarde volverán las tormentas y se espera una bajada de las temperaturas, sobre todo en la vertiente cantábrica. Las máximas van a rondar hoy los 25-28 grados, con mínimas al final del día. A esta hora tenemos 24 grados en Gasteiz y en Bayona, 23 en Iruña, 22 grados en Bilbao, 21 en Donostia. 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José Ignacio Revuelta e Iker Arana están en la dirección técnica, Ane Azú en la coordinación.
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0: Vamos ya con esa letra pequeña de los decretos que todavía deben aprobarse. El primero ya se ha publicado esta mañana en el Boletín Oficial y acota por primera vez la figura de los fondos buitre, aquellos que compran vivienda a precios bajos para subir luego los alquileres y revender los pisos cuando estos finalizan. Limita su actividad en los próximos 2 años. Tendrán prohibida la compra de vivienda para la especulación, Irache Ruiz.
4: Sí, el Gobierno comienza reconociendo que un fondo buitre es una entidad que compra inmuebles o carteras de hipotecas impagadas a precios muy inferiores a su valor real para maximizar su rentabilidad mediante alquileres elevados. Pues bien, una de las principales medidas del decreto prevé limitarles la compra de pisos hasta 2028. En este tiempo no podrán adquirir viviendas por un precio inferior al 70% del valor de tasación de mercado de esos inmuebles. La excepción, las operaciones destinadas a vivienda social o residencias de ancianos.
0: La prohibición de los desahucios a personas vulnerables se extiende también hasta 2030, pero se contemplan otros supuestos de paralización de esos desahucios con cargo en algunos casos a las instituciones.
4: Durante los próximos 4 años se prohibirán los desahucios de personas vulnerables. Los jueces deberán paralizar un desalojo cuando éste lo haya reclamado un fondo de inversión y siempre y cuando los inquilinos no dispongan de una alternativa habitacional. Y a partir de ahora, cuando un gobierno autonómico no ofrezca una alternativa a una persona vulnerable, deberá asumir el pago de las cantidades pendientes. Eso sí, el Estado le compensará. Tendrán 2 meses para gestionar su corresponsabilidad fiscal en los casos de desalojos.
0: Con estos reales decretos se intensifica también el control sobre los alquileres turísticos de temporada o los pisos que se alquilan por habitaciones.
4: Para frenar una merma en la oferta de residencia habitual, el decreto establece un régimen fiscal específico para los pisos turísticos e introduce un nuevo impuesto mediante un IVA del 10% para que tributen como un negocio y estos podrán arrendarse por un plazo máximo de 1 mes. Además, podría parecer una obviedad, pero se comenzará a regular que la suma del pago de un piso por habitaciones no supere el precio del piso al completo. En las zonas de mercado residencial tensionado, esa renta total deberá respetar las limitaciones de precios previstas. Y respecto a los alquileres de temporada, se deberá incorporar la causa que motiva el desplazamiento temporal del inquilino. La estancia nunca podrá ser superior a los 12 meses.
0: Para los que ya tienen un alquiler en vigor, los contratos que venzan hasta finales de 2028 se van a prorrogar automáticamente y se plantean también bonificaciones para esos inquilinos y para pequeños propietarios que bajen los precios.
4: Sí, si tienen un alquiler en vigor y que aún puede extenderse 2 años más, sepan que se les prorrogará automáticamente por 2 años también. Se les descongelará la actualización de las rentas. Será necesario haber pagado el alquiler rigurosamente los últimos 8 meses. La excepción, que el propietario necesite recuperar esa vivienda para algún familiar. Asimismo, para incentivar las bajadas de alquiler, se ampliarán las deducciones hasta el 100% siempre que el propietario reduzca la renta más de un 5%.
0: Y terminamos con la medida más controvertida, Irache, incluida en ese segundo decreto que recoge las propuestas de Sumar y que a priori cuenta con menos apoyos, es la compensación a los inquilinos cuando sea el propietario quien decida no prorrogar un alquiler que podía ser prorrogado y lo haga sin margen o sin causa justificada.
4: Sí, es la medida que podría decaer, una especie de alquiler indefinido. Establece que el casero tendrá que indemnizar con 12 mensualidades al inquilino si decide no renovarle el alquiler sin justificación. El objetivo de la medida es doble: por un lado, pagar entre ambas partes el coste de la extinción del contrato, que hasta ahora recae en el inquilino; por otro lado, se busca disuadir a los arrendadores de que finiquiten los contratos para volver a alquilar el piso, pero más caro.
0: Esta es la propuesta. Todo esto se aplicaría, ya saben, siempre que esos decretos sean convalidados en el Congreso. La votación será el viernes y todavía no están claros los apoyos. El Gobierno está tratando de convencer a la mayoría de investidura y fía todo esas menos de 48 horas que quedan ya para convencerlos. La propia división en dos decretos está generando debate en Madrid. EH Bildu ya ha confirmado su sí, pero PNV y Junts lo estudian sin desvelar todavía el sentido de su voto, y Podemos insiste en volver a unificar esos decretos, Mikel Arregui.
5: Sí, que el Gobierno traiga las medidas en dos decretos no ha gustado a los grupos. Algunos llamados a apoyarlos, como Podemos, amenazan con tumbarlos si el Gobierno no los unifica en un único texto. Yone Belarra.
6: Bueno, yo creo que lo que tienen que hacer, ya saben lo que es, retirarlo y traerlo entero, que es lo que está pidiendo el movimiento social.
5: Ahora bien, Podemos no aclara si está dispuesta o no a llevar hasta el final sus amenazas y tumbar el decreto con medidas ya acordadas con otros grupos. Entre ellos está el PNV, que no aclara su posición.
7: Hemos recibido el texto esta madrugada, tenemos que leerlo detenidamente.
5: Pero sí lo hace EH Bildu, que junto a Esquerra anuncia votarán que sí a los dos textos. Óscar Matute decía que no son las medidas estructurales que ellos quisieran, pero recuerda que mejorarán la vida de miles de familias.
8: Esto es un campamento base más elevado que el que transitábamos en la actualidad, pero está lejos todavía de la cima que pretendemos alcanzar.
5: En esta situación, el Gobierno todavía no tiene ligados los apoyos necesarios. Las miradas vuelven a posarse sobre Junts, a los que la ministra de Vivienda, Isabel Rodríguez, pide que actúen con responsabilidad.
9: Bueno, hay que trabajarlo, pero yo confío en todos los grupos y en la mayoría está acá. Pido los votos para los decretos.
5: El Gobierno confía en aprobar el paquete de medidas a pesar de que sabe que no contará con el respaldo del PP y de Vox, que esta mañana calificaban de tramposo el movimiento de dividir las medidas en dos decretos diferentes.
0: Ayer ya lo apuntaba desde bien al consejero vasco de Vivienda. Hoy expertos consultados por Radio Euskadi han valorado que estos reales decretos presentados podrían frenar, al menos temporalmente, la expulsión de vecinos cuyas viviendas pertenecen a fondos buitre también aquí. Es el caso de los 8 en Erandio, Iñaki Larrañaga.
10: Sí, vecinos como los de Erandio, con sus pisos en manos de un fondo buitre, podrían verse beneficiados como mínimo con 2 años de blindaje de alquiler. Lo afirma Edmundo Rodríguez, portavoz de Jueces y Juezas para la Democracia en Boulevard, en Radio Euskadi.
11: ¿Existe alguna esperanza de que, por lo menos, si hubiera necesidad, petición del propietario de lanzamiento, se pueda aplazar hasta finales de 2028 y a partir de ahí tratar de ver, en función de ese contrato, si las nuevas previsiones del Real Decreto les amparan? Porque la verdad es que tienen alguna regulación que puede ser esperanzadora.
10: Y los límites a la compra por parte de fondos oportunistas lo ve con buenos ojos el abogado especialista en vivienda Manuel Gabarre, pero lamenta que llega a destiempo.
12: Debería limitar que estos fondos adquieran nuevos paquetes de vivienda. El problema es que digamos que el mayor daño ya está hecho.
10: A las instituciones, los jueces piden implicación para que la ley se pueda aplicar de forma rigurosa, por ejemplo, a la hora de establecer quién es y quién no una familia vulnerable. Magistrado Edmundo Rodríguez.
11: El tribunal tiene que tener un informe de vulnerabilidad que nos tienen que facilitar los ayuntamientos, las diputaciones, y la verdad es que están absolutamente desbordadas estas instituciones, y al final lo que recibimos es un folio donde en 2 líneas se nos dice pues que han hablado con esta familia o esta persona que es arrendataria, que no tiene una alternativa habitacional, y es lo único que nos dicen.
10: Del decreto sí ponen en valor que quienes comparten piso y alquilan solo una habitación ya no van a estar tan indefensos.
0: En Navarra, la consejera de Vivienda ha dicho también que esta nueva normativa ampararía la recompra de pisos que ella misma ha planteado esta semana para dar una solución a los vecinos de Chavacoiz que el fondo Testa quiere desalojar. También en Boulevard hemos hablado con 3 de esas familias, se muestran esperanzadas en que la movilización social impulse a los partidos y a los gobiernos a buscar soluciones a estas situaciones. Aritz Aguirre.
13: Kelly Nieves y Sergio, inquilinos en el barrio de La Rochapea, asisten con angustia y ansiedad ante cada carta que llega a algún vecino con remitente de Testa que le recuerda que se le acaba el contrato de alquiler y no le van a renovar.
14: Que ya hay gente que se ha tenido que ir. Si me tengo que ir de aquí, ¿a dónde? Con los alquileres, ¿cómo están?
13: Por ello esperan que los nuevos decretos les blinden ante posibles desahucios.
15: Y se están anunciando ya los pisos que han quedado vacíos, en Idealista o en Venta, ¿no?
14: Se habían ido unos inquilinos y pusieron las puertas esas de acero, las blindadas, antiocupas.
13: Y constatan la presión que ejerce el fondo, que ha reducido el mantenimiento y limpieza de las zonas comunes de las casas.
14: Garaje, limpieza, pues han ido dejando de hacer.
15: Que hay una gotera, no sé qué, tienes que mandar varios emails, se desentienden.
13: Muestran dudas y sentimientos encontrados ante la decisión del gobierno de Navarra de recomprar a los fondos esas viviendas. Por un lado les alivia, por otro sienten rabia de que los fondos vuelvan a recibir dinero público.
14: Yo cruzaba los dedos y que nos podamos quedar aquí, que lo que vemos mal es que vuelvan a comprar algo que ya estaba pagado.
15: Es que al final no dejan de hacer negocio.
13: Los vecinos afectados se movilizarán con una manifestación el próximo 17 de octubre en Pamplona.
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0: En Hondarribia seguimos atentos a la investigación que lleva a cabo la Ertzaintza sobre la muerte de Babacar, el hombre de 46 años que el pasado lunes fue disparado por un agente de la Guardia Municipal tras amenazar a varias personas con un cuchillo en la calle. El agente que disparó ha sido apartado del servicio y ha declarado ante el juez, y el sindicato que le representa ha confirmado que disparó al ver que el hombre atacaba a una compañera, la que vio en grave riesgo de muerte, Olaya Oyarzún.
16: Sí, mientras prosigue la investigación, el agente de la policía local que efectuó los disparos contra Babacar Bele ha declarado que el agente de la Ertzaintza que estaba siendo amenazada por el hombre corría un grave riesgo de muerte. Así lo ha contado en declaraciones a Euskadi Irratia Julio González, secretario general de Euspel.
17: Vio como una persona de gran volumen acometía la carrera contra su compañera y tuvo que hacer uso de su arma de fuego porque entendió que había un grave riesgo de muerte.
16: Al policía implicado se le ha apartado del servicio y se le ha retirado el arma reglamentaria. Eso sí, desde Euspel aclaran que se debe a una cuestión de protocolo y que responde a una cuestión psicológica de la gente.
17: Todos los cuerpos policiales, cuando hay un enfrentamiento o se hace uso del arma, y en este caso más cuando por desgracia ha habido un resultado de muerte, lo que se hace es apartar a los compañeros de servicio, más en cuidados de prevención psicológica y emocional que porque se le declare culpable o inocente, vamos.
16: Ahora la Ertzaintza, cuerpo sobre el que recae la investigación, sigue recopilando todas las cámaras de seguridad de la zona que puedan determinar cómo ocurrió el episodio que acabó con la vida de Babacar Bele, el hombre de 46 años abatido en la tarde-noche del lunes por un policía local. El sindicato ERNE va un paso más allá y pide la dimisión de Igor Emparan, alcalde de Hondarribia, por el nulo respaldo que, dicen, han recibido por parte del ayuntamiento.
0: El consejero de Seguridad ha hablado por primera vez esta mañana de esta investigación, sin entrar a valorar por prudencia, decía, la actuación policial. Mingan Zupiri ha reconocido que lo ocurrido es de extrema gravedad y ha confiado en que la investigación abierta en los juzgados de Irún determine qué ocurrió. Isarbaza.
18: Hecho trágico, lo más grave que pueda ocurrir, así ha titulado el consejero de Seguridad lo ocurrido en Hondarribia, ha trasladado sus condolencias e insiste que el domingo se generó una situación de mucho riesgo ante la que la Euskal Policía tiene que intervenir. Mingan Zupiri.
19: Ni la Policía Municipal ni la Ertzaintza pueden permitir que una persona armada deambule por el centro de una ciudad amenazando a la gente y creando situaciones de mucho riesgo.
18: La Ertzaintza está instruyendo la investigación y toda la información recabada será derivada a la audiencia de Irún. La justicia tendrá que aclarar lo ocurrido, por ello el consejero pedía no caer en juicios de valor.
19: No voy a ser yo quien juzgue su actuación y creo que ninguno lo deberíamos hacer. El tema está en manos de la justicia y serán los tribunales quienes decidirán sobre esta cuestión. Y creo que deberíamos tener mucho cuidado todos y no hacer juicios de valor premeditados porque no van a ayudar en nada a aclarar este asunto.
18: Recalcaba que será la audiencia de Irún la que tenga que dirimir si se ha producido un ilícito legal.
0: Por cierto, que el Tribunal Superior de Justicia del País Vasco ha desestimado la querella interpuesta contra este consejero de Seguridad del Gobierno Vasco por los incidentes registrados en el aeropuerto de Bilbao en mayo de este año con motivo de la llegada de los integrantes de la Global Summit Flotilla. Concluye que los hechos respecto a esta persona forada en ningún caso revisten caracteres de ningún delito a los que se refieren en esa querella. Sevilla. También en tribunales hoy declaran los juzgados el mando de la Ertzaintza que supervisaba a quien disparó e hirió con un proyectil de FUAM a Iker Arana. Fue en el desalojo del barrio bilbaíno de Recalde en abril del año pasado. A las puertas de los tribunales, tanto la víctima como la plataforma que lo apoya han denunciado la impunidad, dicen, de los agentes, porque el mando de la Ertzaintza no declara como acusado, sino como testigo, Xavier Madariaga.
20: Sí, el agente al mando del operativo declara hoy como testigo, pese a que la acusación particular ha pedido que lo haga como acusado. Y esta decisión, asegura Iker Arana, cierra puertas a la investigación.
21: Para nosotros, esta persona, este Ertzaintza, sí que tiene cierta responsabilidad, ya que al fin y al cabo fue él el que ordenó coger las escopetas y que dispararan a su criterio. Y bueno, esta decisión nos cierra todas las puertas a que pueda haber más investigados, aparte del Ertzaintza que efectuó el disparo.
20: Iker, que parece perdió un testículo por el disparo de un único agente investigado, han denunciado a la entrada de la declaración ocultación por parte de los agentes. Arana habla de falta de transparencia porque asegura ni Ertzaintza ni la jueza de instrucción le han dado acceso a las grabaciones de las cámaras personales de los agentes. Hoy, frente a los juzgados, ha estado la plataforma Justicia Arana Arentzat, una veintena de personas denunciando la impunidad con la que actúan los agentes.
22: Erabaki hau era batean bakarrik ulertu daiteke eta da, hain zuzen ere, poliziak daukan impunitatea eta poliziaren eta botere judizialaren arteko konibentzia.
20: Febrero pasado, esta misma plataforma difundió un vídeo desmintiendo la versión del agente investigado. Para su abogado es inocente y pide el archivo del caso, mientras el departamento que dirige Zupiria se ha desmarcado de esa estrategia de defensa y asegura estar colaborando con la justicia para aclarar lo ocurrido. Año y medio después, el caso sigue en fase de instrucción.
0: En Navarra continúan detenidos a la espera de pasar a disposición judicial dos hombres, uno de 20 años que agredió con un arma blanca a un compañero de clase en un instituto de Pamplona, otro, un varón de 72, que ha sido detenido en las últimas horas tras el incidente ocurrido ayer en el casco viejo que obligó a acordonar la zona ante la sospecha de que pudiera haber estado allí atrincherado Jener Angoa.
23: Este hombre de 72 años ha sido detenido de madrugada por un posible delito de violencia de género, después de que al parecer amenazara a su pareja con una escopeta en el interior de un domicilio de la calle Mercaderes de Pamplona. Ocurrió ayer por la mañana, la mujer consiguió huir y alertó de lo sucedido. La policía foral acudió, acordonó la zona ante las sospechas de que el hombre pudiera estar atrincherado, pero constató que la vivienda estaba vacía. El hombre ha sido localizado y detenido esta madrugada, después de que se haya entregado en un punto de la comarca de Pamplona, acordado con la policía tras una mediación telefónica. Por su parte, el joven de 20 años, detenido tras agredir con un arma blanca a un compañero de clase menor de edad en un instituto de la Chantrea, continúa en dependencias de la policía municipal a la espera de pasar a disposición judicial esta tarde o mañana. La víctima, por su parte, continúa hospitalizado, recuperándose de las heridas que sufrió en el abdomen.
0: Y la Ertzaintza está investigando también la caída ayer de una chica desde un quinto piso en un patio interior en el casco viejo. Trata de determinar cómo y por qué cayó. La mujer resultó herida de gravedad, está hospitalizada. Su declaración será clave para esclarecer lo ocurrido. Mercedes Vitoria lidera un proyecto estratégico para que el sector de la automoción vasco se adapte a la fabricación flexible de eléctricos y combustión en una misma planta. La empresa acaba de presentar el plan, que es también uno de los proyectos transformadores del Gobierno Vasco para la industria. En total se van a invertir 180 millones de euros, Rodrigo Manero.
24: Sí, Mercedes-Benz va a seguir adaptando su planta de Vitoria, donde ha invertido ya 1.000 millones de euros para fabricar sus nuevos modelos de furgonetas. Ahora hay que hacer posible que en una misma instalación se hagan todas las variables que piden los clientes, eléctricas, de combustión, básicas, industriales o de lujo. Así lo ha explicado su director, Bert Kronmayer.
25: Transformar nuestras líneas de producción y hacer que nuestra fábrica sea más flexible. Fabricar diferentes tipos de vehículos en una misma planta, desde vehículos comerciales hasta versiones más complejas y exclusivas. Así podremos responder con más rapidez a las necesidades del mercado mundial.
24: Esto va a requerir de nuevas máquinas y soluciones tecnológicas que Mercedes va a desarrollar junto a 11 empresas vascas, el clúster ACICAE y los centros de I+D de Euskadi. El gobierno vasco también colaborará y en total se invertirán 180 millones de euros de fondos públicos y privados. El objetivo es beneficiar a todo el sector de la automoción y que se adapte a un mercado cada vez más exigente por la competencia asiática. Y Manuel Prada, Lendakari.
26: Estamos en una carrera y tenemos la fortuna y la suerte de contar con una referencia que es Mercedes-Benz Vitoria y toda la cadena de proveedores. Además, queremos estar entre los que van a ganar la carrera y tenemos que luchar por estar entre los mejores en la pole position.
24: Este liderazgo es clave porque Mercedes genera en Euskadi 40.000 empleos directos e indirectos.
0: En ese acto en Mercedes, el diputado general Ramiro González ha confirmado que volverá a ser el candidato del PNV a la diputación. Optará de nuevo a dirigir la institución foral en los comicios de mayo. Isaro.
18: Por cuarta vez, sí, el actual diputado general de Araba, Ramiro González, será el candidato del PNV para la diputación foral alavesa. González se mostraba agradecido en ese acto.
1: Tremenda fuerza y tremenda ilusión. Si no, no hubiera aceptado esta propuesta del Araba Burubatzar. Lo he hecho porque creo que tengo proyecto, tengo energía y tengo ganas de continuar 4 años más. El PNV va con todo a estas elecciones.
18: Lleva al frente de la diputación alavesa desde 2015. 11 años, si es reelegido, se marca como prioridad dar un impulso a la economía alavesa.
1: Pilotar la transformación de nuestra economía y de nuestra industria en un momento especialmente convulso del conjunto de la economía mundial. A eso me estoy dedicando y a eso me quiero dedicar.
18: Las bases ahora tendrán que ratificar la decisión tomada por la dirección del PNV. El proceso interno se abre a partir del 19 de octubre.
0: Y a partir de mañana Osakidetza comienza a asumir las interrupciones voluntarias del embarazo farmacológicas. Hasta ahora, el 90% de los abortos se derivaban a clínicas privadas. Tras su compromiso de gestionarlos todos progresivamente, se da ya un primer paso. Desde este jueves se pone en marcha un plan piloto en 5 OSIs para esas interrupciones farmacológicas. Natalia Serrano.
2: Eso es, mañana comienza esta primera fase. Mañana Osakidetza empieza a asumir abortos farmacológicos en 5 comarcas sanitarias. Se trata de un plan piloto que se va a analizar luego posteriormente a lo largo de diciembre. El objetivo, la idea es extender a todos los ambulatorios de Osakidetza en 2027 esta interrupción voluntaria del embarazo de manera farmacológica.
4: El objetivo es desarrollar un poco la capacidad propia dentro de Osakidetza. Disminuyendo un poco de forma progresiva y organizada esa derivación a centros concertados.
2: ¿Qué deben hacer las mujeres que quieran entrar en ese proceso? Pues la puerta de entrada es pedir cita con su matrona. Ainara Alutiz es responsable de matronas de Osakidetza.
4: La mujer va a solicitar una cita prioritaria con la matrona en su centro de salud. En el caso de las mujeres que cumplan los criterios para una interrupción farmacológica, que sería menos de 10 semanas de gestación, durante el piloto se realizarán dentro de Osakidetza.
2: Decíamos que esta es una primera fase del compromiso del Gobierno vasco de gestionar todas las interrupciones voluntarias del embarazo en Osakidetza, pero siempre ha dicho de manera progresiva. Posteriormente quedará para otras fases las interrupciones quirúrgicas. Actualmente, de los 4.200 abortos voluntarios al año en la comunidad autónoma vasca, el 90% se derivan a clínicas privadas.
0: Las farmacias vascas también están notando ya la escasez de medicamentos para la terapia hormonal sustitutoria de mujeres en menopausia por el aumento de la demanda y un fallo en el dispositivo de spray, uno de los más utilizados. Cataluña ya permite a las farmacias elaborarlos temporalmente como fórmulas magistrales y los laboratorios prevén que el suministro se normalice a partir de noviembre. En Bilbao, la farmacéutica Sonia Sae de Buruaga nos decía en Boulevard que aquí hay pacientes esperando.
6: Nosotros en estos momentos, parece mentira, ¿no? Pero tenemos cola, ¿no? De pacientes que nos dicen, oye, por favor, avísame, Sonia, cuando llegue la medicación porque la necesito, ¿no? Que lo estoy pasando mal. Así que, bueno, pues es una medida temporal, volvemos a decirlo, pero que sí, que se podría dar. Esto al final lo decide cada comunidad autónoma porque ya sabéis que, bueno, pues la transferencia ya la tienen las comunidades autónomas, ¿no? De estas decisiones.
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0: 1:30 de la tarde, seguimos en Crónica de Euskadi.

0: 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Olatz Príncipe, arratsaldeon.
1: Arratsaldeon. Durante la tarde el tiempo empeorará, llegará un frente frío que traerá chubascos tormentosos. No se descarta que en algunos puntos sean más intensos, sobre todo en el norte de Navarra. El viento del norte se extenderá por todo el interior y con esta situación el ambiente refrescará. De hecho, las temperaturas mínimas del día se registrarán al final. Y mañana las temperaturas descenderán notablemente y será la jornada más fresca de la semana. Las máximas se moverán entre los 18 y los 22 grados. El viento soplará del norte, se hará notar y aportará abundantes nubes que dejarán lluvia, sobre todo durante la primera mitad del día y en la vertiente cantábrica. En el litoral los chubascos serán más intensos y durante la tarde la lluvia será más ocasional y en el sur tenderá a remitir. Por lo tanto, esta tarde esperamos chubascos tormentosos y el jueves será una jornada mucho más fresca con chubascos sobre todo durante la primera mitad del día.
0: Y tenemos sobre la mesa un nuevo informe sobre el calentamiento global del programa europeo Copernicus. Los océanos absorbieron el año pasado tanto calor como el que consume toda la humanidad en 40 años. Ese calentamiento ya está alterando ecosistemas, alimentando las olas de calor marinas y acelerando la subida del nivel del mar. Naroa Torralba.
2: Los océanos absorbieron en 2025 unos 23 zetajulios de energía, tanto calor como el que consume el mundo entero en 40 años. Lo recoge el décimo informe sobre el estado del océano de Copernicus, que concluye que ese calor no ha dejado de acelerarse desde los años 60. Ese calentamiento alimenta las olas de calor marinas e intensifica las tormentas en el Mediterráneo en 2024. El agua estuvo más de un grado por encima de lo habitual, con olas de calor de más de un mes. Y buena parte de ese calor se esconde bajo la superficie, así que el problema es mayor de lo que parece. Además, los cambios no se quedan ahí. El nivel del mar sube cada vez más rápido, casi 4 milímetros al año de media desde 1999 y más de 4 desde 2012. Los océanos son hoy un 17% más ácidos que hace 40 años. Lo resumía el director de Mercator Ocean, Pierre Baurel, en el informe. El océano se está transformando ante nuestros ojos y lo que ocurre en el mar acaba llegando tarde o temprano a tierra firme.
0: En carreteras estamos ahora mismo pendientes de un grave accidente entre dos turismos en la Vizcaya 636 a la altura de Balmaseda, que ha obligado a cortar esa carretera en ambos sentidos. Los bomberos están en el lugar para intentar escarcelar a uno de los pasajeros del vehículo, también el helicóptero de Osakidetza. Mucha precaución si se acercan a esa zona, Vizcaya 636 a la altura de Balmaseda, totalmente cortada en ambos sentidos. Atención también a la 1 en Gasteiz a la altura de Abetxuko en sentido Irún. Las obras en el lugar están generando retenciones de unos 2 kilómetros en ese punto, ténganlo en cuenta. Y a partir de las 2:15, Kirol al Día, deportes en Radio Euskadi. Vamos ya con un avance de esos contenidos con César Pérez Gazola, arratsaldeon.
3: Arratsaldeon, don María. Dani Vivian, el defensa del Athletic, es uno de los tres jugadores de campo del equipo rojiblanco que aún no han debutado con el Intercity en lo que llevamos de temporada, en este primer mes de competición. Los otros dos son Rego y Beñat Prados. La parte final de la temporada pasada, Vivian jugó lesionado, decidió no parar y eso, por ejemplo, le costó no ir al Mundial. El defensa gasteiztarra esta mañana se ha sincerado así en Lezama.
4: Desde el momento en el que se decidió junto al servicio médico de hacer lo que íbamos a hacer, yo sabía lo que eso podía acarrear. Pero bueno, como te he dicho, muchas veces uno tiene que sacrificarse de esa manera, saber que el club está por encima de cada uno de nosotros. Y bueno, en base a eso, dolido por un lado por esas críticas, bueno, pues si las hubo, sí. Pero satisfecho y orgulloso de lo que hice, pues también.
3: Más fútbol. La Real Sociedad Femenina juega hoy en Zubieta ante las escocesas del Hearts. Al equipo Xurdín lo vale ganar por un gol para meterse en octavos de final de la Europa Cup, la segunda competición continental. Empataron a cero en la ida en Edimburgo, aunque fueron claramente superiores. Esta temporada, la Real, el equipo de Donostiarra, aún no ha ganado ningún partido. Ya van siete en lo que llevamos de curso. Gorka Álvarez, míster de la Real.
5: Conocer lo mismo no vale, porque estaríamos en un empate a cero, ¿no? Y al final sí que es cierto que el equipo fue dominante, que el equipo llevó el plan de partido pues a la perfección casi, ¿vale? Pero no entró el balón. Entonces es un tema que se está repitiendo de alguna manera, exceptuando este fin de semana, y siempre hay matices a mejorar y tenemos que intentar, sobre todo en esa fase ofensiva donde llegamos con muchísima gente, pero llegar un poco más ordenadas, llegar con mejor criterio, y esa toma de decisión de último tercio tiene que ser más clara.
3: 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Un apunte más de fútbol, porque el Sestao River está a un solo partido de poder jugar la Copa y además hacerlo recibiendo un equipo de primera división en Las Llanas. Para cumplirlo deberá ganar hoy esta tarde en el campo verdinegro al Terrassa. El partido comienza hoy a las 7:30 de la tarde. En balonmano este miércoles, cita europea para Bidasoa, primera jornada de la fase de grupos de la EHF. Los irundarras quieren comenzar con buen pie y volver a hacer una temporada brillante en Europa, en el continente, algo por cierto que han hecho el equipo de Mozas los últimos dos años. Alex Mozas, técnico entrenador de Irudek Bidasoa Irún.
6: Sí, nosotros queremos pasar este grupo que es un poco engañoso, porque es verdad que los nombres no son tan de tanto postín como el año pasado, pero la calidad de los equipos es muy, muy alta. Tenemos que ganar aquí este partido sí o sí. No hay... O sea, si no ganamos, se va a complicar mucho el pase, y por eso es tan importante el partido, que el pabellón esté como está en los grandes momentos, en los que yo he vivido, de partidos como Benfica, como Limoges, como San Rafael el año pasado, que nos empujaron a ganar a equipos de un alto nivel.
3: Esta noche desde las 9:45, Bidasoa Irún, Hafnar Jordur de Islandia en Artaleku. En baloncesto, segunda derrota anoche de Baskonia en la Euroliga. Perdieron por 23 puntos los de Galbiati, 111-88 la pista del Valencia Basket, ofreciendo una pobre imagen. Ahora mismo el conjunto gasistarra no está para competir en la máxima competición continental de baloncesto. Nunca tuvieron opciones, siempre estuvieron por debajo de su rival, por detrás en el marcador, en un partido muy flojo a nivel defensivo. Dos partidos en la Euroliga, dos derrotas. Les hizo 106 puntos la semana pasada Olympiacos, anoche el Valencia 111. Pablo Galbiati.
7: Hoy falta energía, seguro, contra una escuadra con mucho talento que ha mostrado todo el talento en la cancha. Nosotros con muchos jugadores sin energía, no puede pasar.
3: Y esto no para. El viernes, pasado mañana, visita del Armani Milán al Buesa, un equipo, por cierto, que anoche ganó en la Virtus de Bolonia en la Euroliga. Podría debutar con Baskonia en su último fichaje el pívot brasileño Marcio Santos. Y en ciclismo, hoy cuarta etapa esta mañana, el Tour de Langkawi en Malasia. El ciclista alavés del Caja Rural, Javier Ibáñez, ha sido segundo, ha estado cerca de ganar en la etapa. Ha sido, como digo, finalmente segundo Ibáñez. Séptimo entrado, Mikel Retegi, el corredor del Kern Pharma.
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0: Estamos atentos también a lo que ha ocurrido con un avión que volaba de Dubái a Israel. Ha sido desviado a Arabia Saudí después de que se haya producido un incidente con uno de los pilotos que habría sido apuñalado. Israel investiga si se trata de un intento de secuestro. ¿Qué es lo que sabemos de ese incidente? Óscar Pérez, arratsaldeón.
1: Arratsaldeón, pues como dices, que el avión había salido de la capital de Emiratos rumbo a Tel Aviv. En un momento dado ha habido un incidente a bordo que ha implicado a los pilotos. En un principio se había hablado de un enfrentamiento entre piloto y copiloto. Algunos testigos han hablado de que han visto a uno de ellos sangrando, que podía haber sido apuñalado.
2: A lot of blood around. She said it's crazy, crazy time. It's very hard.
1: Ellos sangrando, que podía haber sido apuñalado.
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0: de Andy Burnham. El primer ministro británico ha mencionado esa posibilidad esta mañana ante los problemas que se han generado en los 10 años que se acaban de cumplir desde el referéndum que supuso la salida británica del club comunitario.
1: En una entrevista en la BBC, Andy Burnham ha vuelto a hablar claro sobre su visión acerca del Brexit.
2: Brexit has caused more harm than good.
1: El Brexit ha provocado más daño que beneficio y creo que eso piensa el 60% de los británicos, así que la cuestión es qué hacemos ahora, ha planteado el primer ministro. Él mismo luego ha hablado sobre las opciones, entre las que ha mencionado llegar hasta el final y regresar a la Unión.
3: Podríamos quedarnos como estamos o podríamos analizar lo que George Osborne ha dicho sobre una unión aduanera o lo que los liberales demócratas plantearon en su conferencia sobre el mercado único o incluso optar por una solución definitiva. Lo que quiero decir es que no basta con dejar esa cuestión en el aire. Debemos tener claro hacia dónde queremos que vaya Gran Bretaña en la próxima década. El país no puede permitirse otra década como esta última. Ha habido demasiada deriva, demasiada división.
1: La opción de regresar a la Unión Europea cuenta con el apoyo de buena parte del Partido Laborista, el Liberal Demócrata y el Partido Nacional Escocés, mientras que se oponen el Partido Conservador y el Populista Reform UK.
0: Pues en el Reino Unido, de momento, la Unión Europea sigue adelante dando pasos para mejorar la comunicación entre los servicios de emergencia de los 27.
1: Sí, hoy han presentado su intención de poner en marcha un sistema único y coordinado entre los socios para mejorar la comunicación cuando se producen catástrofes o situaciones de emergencia. Bruselas, Aitor Sagarzazo, cuéntanos, arratsalde on.
4: Arratsalde on, sí. La Comisión Europea ha propuesto crear un sistema europeo de comunicaciones críticas. Gracias a este, aquellos que responden primero en situaciones de crisis, como bomberos, servicios médicos, policías o trabajadores de protección civil, tendrán la opción de comunicarse de manera transfronteriza. El objetivo es establecer una comunicación rápida y segura entre ellos cuando se caen las redes, porque es habitual que los sistemas que tienen hoy en día los estados se caigan en las fronteras. Así lo cuenta la vicepresidenta Jenna Virkkunen.
5: When such crises occur, we need fast, reliable and secure communication.
4: Aún así, más que crear un único sistema, lo que propone la Comisión es que los sistemas estatales sean interoperables, pasándose a la tecnología 5G y con ayuda de los satélites de la UE. Además, los componentes críticos los crearán compañías europeas para reducir la dependencia de tecnologías extranjeras. La intención es que para el año 2030 una docena de estados ya estén conectados, todos para 2036, pero antes esta propuesta de la Comisión deberá ser negociada por los 27 estados y el Europarlamento.
0: Además, la inteligencia artificial sigue siendo noticia. Donald Trump ha organizado la pasada noche una reunión con 30 líderes de compañías tecnológicas y ha firmado con ellos un documento en el que se comprometen a autorregularse.
1: Sí, es un paso más en esa idea que tiene Trump de que no debe haber frenos en el desarrollo de la IA, por eso con 30 de los CEOs de las compañías tecnológicas más poderosas ha firmado ese documento que establece que las empresas son responsables de garantizar su propia seguridad. Mientras tanto, otra noticia inquietante ha surgido en China. Un grupo de investigadores ha conseguido que una inteligencia artificial ofrezca instrucciones para crear armas biológicas. Corresponsal en Pekín, hola Turquía, cuéntanos.
6: MindGuard ha conseguido saltar los filtros de la aplicación china Kimi y llevarla a informar sobre cómo fabricar armas biológicas o planear asesinatos. Era un test y Kimi no lo ha pasado. Estas aplicaciones tienen sistemas de seguridad para evitar que den este tipo de contenido, pero MindGuard ha demostrado que es posible llevar a esos sistemas de seguridad al fallo y que así la inteligencia artificial se convierta en una fuente de información peligrosa. Los expertos denuncian que esta información podría ser utilizada por grupos extremistas o terroristas para desarrollar, en este caso, armas biológicas. La empresa china Moonshot, desarrolladora de la aplicación Kimi, ha informado de que van a llevar a cabo una revisión interna. Pero la preocupación va más allá de este caso concreto. Y cada vez son más los que dudan de la fiabilidad de la inteligencia artificial. Cada vez hay más alerta también porque se ha demostrado que la inteligencia artificial tiende a falsear la información. Tanto las aplicaciones chinas como las estadounidenses han fallado en pruebas para demostrar su fiabilidad. Normalmente, cuando se les pide una información a la que no tienen acceso, la fabrican, la falsean y lo vuelven a hacer aunque se les pida que no lo hagan.
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0: 1:44 minutos de la tarde, se cumplen 2 meses de la entrada masiva de migrantes en Ceuta, con la emergencia aún sin resolver, con la llegada del mal tiempo. Muchos migrantes han emprendido esta semana el regreso voluntario a Marruecos. Hoy el presidente de la ciudad autónoma, Jesús Vivas, ha comparecido como testigo ante la jueza que está investigando esa entrada en la Audiencia Nacional en Sevega.
8: Sí, hace unos instantes salía el presidente ceutí Juan Jesús Vivas de la Audiencia Nacional. Es el primer alto cargo en testificar por la crisis migratoria ante la jueza Tardón, encargada de investigarla. Ha sido una declaración larga de cerca de 2 horas y media. A su salida, Vivas ha dicho que no ha declarado nada nuevo ante la jueza.
9: Todo lo que yo le he

0: Contado a su señoría se corresponde con el relato que ustedes conocen y que yo públicamente he puesto de manifiesto. No ha habido nada nuevo. He procurado ser honesto.
1: Asegura Vivas que en los días previos a la entrada masiva de migrantes a la ciudad autónoma ya había goteo de llegadas y que trató de comunicarse hasta en 10 ocasiones con Moncloa, de las que solo obtuvo respuesta en 3, y que sus peticiones y que ante sus peticiones el gobierno no actuó.
0: Que se decretara la emergencia nacional y no se hizo. Pedíamos que hubiera un mando único y no se hizo. Y pedíamos que hubiera un refuerzo significativo de los cuerpos y fuerzas de seguridad. Puede que hubiera un refuerzo, pero desde mi modesto punto de vista no fue significativo.
1: Se cumplen 2 meses de esa entrada masiva de migrantes a Ceuta. Los ceutíes siguen reclamando volver a la normalidad, mientras miles de migrantes continúan en las calles. Amnistía Internacional, en un informe, ha denunciado torturas y trato denigrante por parte de las Fuerzas Armadas a migrantes en Ceuta. La organización habla de palizas, acoso, humillaciones, hasta robo de dinero y torturas de roturas de teléfonos móviles. Defensa ya ha anunciado que va a remitir el informe tanto a la Fiscalía como al juzgado de Ceuta y ha instado al mando de operaciones a investigar y aclarar posibles responsabilidades.
2: En el último pleno de Política General de Vizcaya, que se celebra desde primera hora en Juntas de Guernica, Elizabeth Echanove ha tendido la mano a todos los grupos para alcanzar 4 nuevos acuerdos en lo que resta de mandato: cuidados, territorio, convivencia y oportunidades. Una política pactista que ya anunció en el discurso de la recepción de San Ignacio. Su socio de gobierno dice que desde la lealtad seguirán siendo exigentes, mientras que la oposición habla de un mando fallido y de políticas contradictorias. Irache Martínez, Arratsaldeón.
3: Arratsaldeón, la diputada general de Vizcaya, Elizabeth Echanove, recupera el espíritu pactista anunciado en el discurso del Día de San Ignacio y propone a todos los grupos 4 grandes pactos que no se resuelven en un solo mandato: cuidados, territorio, convivencia y oportunidades.
4: Les hago una oferta. Súmense a lo que ya estamos haciendo, porque lo que viene no cabe en un mandato ni lo resuelve un partido solo. Que las oportunidades lleguen a cada rincón de Vizcaya y no solo a unos pocos. Eso es lo que tenemos que empezar a construir hoy, sumando a la vizcaína.
3: Y tras las discrepancias respecto a las nuevas medidas fiscales, lanzaba un mensaje a su socio de gobierno: gobernar en coalición es acordar, ceder cuando toca y sostener lo acordado también cuando resulta incómodo. Para mí, decía Echanove, gobernar en coalición es ser leal a la palabra dada, un principio al que nunca ha fallado, decía. Le contestaba en una primera valoración del discurso el portavoz del PSE, Goyo Zurro.
5: Si las socialistas no formamos parte del gobierno a cualquier precio, así que desde la lealtad seguiremos siendo exigentes en cada una de las materias que se propongan.
3: La oposición habla de mandato fallido y políticas contradictorias. Iker Casanova, EH Bildu, Raquel González, PP, Eneritz de Madariaga, El Carrequín.
6: El Guggenheim de Bilbao se supone que es un barco de titanio y este proyecto también era un barco, lo que pasa que era el Titanic.
7: Y de nuevo volvemos a oír las mismas cosas: Recalde, AVE, y una nueva promesa de una reforma fiscal igual que la anterior, que ya antes de salir a la palestra ya está descafeinada.
8: Una reforma que ha sido plenamente de izquierdas y que al mismo tiempo salga a decir que nuevamente va a poner en marcha otra serie de medidas que van justamente en la dirección contraria.
3: El pleno continúa.
2: Hemos perdido esa conexión con el pleno de Juntas de Guernica. El gobierno vasco va a recuperar el plan de construcción de 3.000 viviendas en Antondegui, una loma en el barrio de Martutene, entre el barrio de Martutene y Astigarraga. El avance del plan general de ordenación urbana que revisa el ayuntamiento plantea recalificar esa zona como terreno rural, pero el departamento de vivienda propone convertirlo en un ecobarrio. Lo ha comentado el consejero de viaje en Viena. Ahí nos vamos, Iñaki Urresola, Arratsaldeón.
9: Arratsaldeón, Antondegui es un espacio verde y rural de casi 1 millón de metros cuadrados en la cual el Plan General de Donostia de 2010, que actualmente está en vigor, prevé construir viviendas. No obstante, el ayuntamiento está revisando el plan y se abrió la puerta a la desclasificación del terreno. El consejero de vivienda, Denis Itxaso, asegura que no se puede dejar escapar la oportunidad de construir en la que es una de las mayores reservas de suelo de la ciudad.
10: Si uno se cree que hay una emergencia habitacional, si uno se cree que la vivienda es una prioridad, entonces hay que poner sobre la mesa este tipo de proyectos. ¿Por qué ha invertido el gobierno vasco este dineral en suelos residenciales? Porque el ayuntamiento dijo que ese era un suelo urbanizable.
9: El gobierno vasco quiere construir 3.000 viviendas. El 62% serían VPO, el 25% tasadas y las restantes libres. El consejero ha pedido colaboración al ayuntamiento de Donostia.
10: El problema puede tener solución, pero hay que ponerse a la tarea, y no es una tarea que una institución por sí sola pueda hacer. Necesitamos todos los hombros. hombro con hombro, en la misma dirección.
9: Ha dicho que ayer habló personalmente con el alcalde de Donostia, Jon Intxausti, y que tuvo una buena primera reacción.

0: La edición número 41 de la Gala de los Goya se celebrará por primera vez en una de nuestras capitales. Será en Iruña el próximo 6 de febrero. Maider Martín, arratsaldeón.
1: Arratsaldeón, Berriro. María toma el relevo a Barcelona y no podemos decir que de alguna forma no nos lo esperábamos, porque ya nos lo adelantó más o menos el presidente de la Academia de Cine, Fernando Méndez Leite, en una entrevista que le hicimos en cultura.eu hace unos meses. Itziar Lumbreras, arratsaldeón, cuéntanos.
2: Arratsaldeón, pues sí, el anuncio ha sido toda una sorpresa. El presidente de la Academia de Cine, Fernando Méndez Leite, lo daba a conocer esta mañana desde Madrid.
3: Estos van a ser los Goya de Navarra y se van a celebrar en el Navarra Arena de la ciudad de Pamplona el 6 de febrero de 2027, si Dios quiere y la Virgen nos acompaña.
2: La gala número 41 de los premios Goya, los más importantes del cine estatal, se va a celebrar en Pamplona el 6 de febrero de 2027. El pabellón Navarra Arena, con capacidad para más de 13.000 personas, se acogerá a la gran gala y será la primera vez, como hemos dicho, que los Goya se entreguen en Euskal Herria. Lo cierto es que Méndez Leite ya lo había dejado caer, de algún modo, en una entrevista en cultura.eu justo antes de la última gala en Barcelona.
3: Por fin nuestra gala, nuestra fiesta, va a viajar al norte de España, que lo llevamos intentando muchos años. Lo más arriba que hemos llegado hasta ahora ha sido a Valladolid. Nos vamos a una tierra de cine.
1: Oiga, Fernando, y es que en 40 ediciones ni Bilbao, ni Donostia, ni Pamplona, ni Vitoria ha acogido nunca una gala de estos premios de los Goya. ¿Se hará realidad esto algún día?
4: Seguro, porque yo estoy emperrado en ello y lo voy a dejar de testamento.
2: Bueno, pues ya lo han escuchado, ya es una realidad. Iruña será la capital del cine el 6 de febrero de 2027.
1: Son muchas las preguntas en torno a este anuncio, pero de momento solo tenemos esos datos que nos cuentas. Iruña, 6 de febrero, Navarra Arena. ¿Ha dicho por qué ha elegido Pamplona para esta 41 edición, Itziar?
2: Bueno, pues lo decía el presidente de la Academia, Navarra es tierra de cine.
3: A lo largo de los años, Navarra ha sido escenario de obras fundamentales con clásicos como Tasio de Moncho Armendáriz, rodada en la Sierra de Urbasa, o la estupenda y emotiva película también de Moncho, Secretos del Corazón, que fue nominada al Oscar a Mejor Película Extranjera.
2: Y también ha recordado a artistas y creadores como Nacho Nimri, Félix Vizcarret, Alfredo Landa, Fernando González Molina, Carlos González, Ana Diez o Raúl de la Fuente, entre muchos otros. Gran satisfacción también en el gobierno de Navarra, por lo que supone que Iruña sea elegida como sede de la gala de los Goya. Escuchamos a la presidenta María Chivite.
5: Nos estamos posicionando como una región de referencia para el cine y es que los rodajes nacionales e internacionales han convertido a Navarra en un espacio estratégico para la industria.
2: Bueno, pues el siguiente paso es ya saber quiénes son los nominados de los Goya 2027. Se darán a conocer el 15 de diciembre y poco después, el 11 de enero, se celebrará el tradicional encuentro de los nominados, una fiesta previa a la entrega de los premios. En todo caso, las quinielas ya han empezado y suenan con fuerza películas como La bola negra, de Javier Ambrós y Javier Calvo, El ser querido, de Rodrigo Sorogoyen, y Amarga Navidad, de Pedro Almodóvar. Y desde casa, pues también podrían ser Sacamantecas, de David Pérez Añudo, o Iñurri y Chuac, de Igor Legarreta.
1: Es que ricas cuitear.
2: Gero arte.
1: Pero en cultura no solo vivimos del cine, aunque últimamente no lo parezca. Nos vamos a Gasteiz para corroborarlo. El Festival Azkena Rock ha presentado por primera vez el cartel al completo para celebrar su 25 aniversario. Un cartel que reúne a cerca de 60 artistas y que encabeza esta que suena Patti Smith, también Bad Religion, Marilyn Manson, Slash o Wilco. El festival será los días 17, 18 y 19 de junio en Mendizábala y los bonos ya están a la venta. Maite Lustiza.
6: Grandes nombres en Azkena Rock para celebrar un cuarto de siglo.
7: Tenemos a Patti Smith, que es una leyenda viva, ¿no? Al mismo tiempo tenemos a Slash, tenemos a Bad Religion, tenemos a Marilyn Manson. Son todos sonidos muy, muy diferentes, pero que creemos que pueden seducir a muchas audiencias.
6: Llave de la Cavada, programador de las tours, destaca la variedad en las propuestas. Hay leyendas, talento emergente y posibles sorpresas.
7: Tenemos a Wilco, que tiene una relación también bastante estrecha con el festival, y tenemos un anhelo personal, y es que como está Billy Bragg, igual hacer algo juntos. No hay nada preparado, pero bueno, nosotros se lo vamos a dejar caer.
6: Mendizábal contará además con un nuevo escenario.
7: Se llama Straw House y lo que va a albergar es artistas en su lado más amable, con sonidos acústicos, formaciones muy reducidas.
6: Entre los grupos de Euskal Herria, de Clayton, Bark, Martelas Arte, Tulsa y All Time Spooks. Los asistentes a las anteriores ediciones ya pueden adquirir sus bonos a precio reducido y la venta general también está abierta a precio promocional.

0: Esta tarde en el Teatro Musique Barri de Getxo va a dar comienzo la nueva temporada de las artes escénicas para Vizcaya, Guipúzcoa y Araba. Una nueva temporada en la red de los casi 50 teatros que aglutina Sarea y con una previsión de unas 2.000 funciones, de las que el 40% serán en euskera. Goizalde Landabaso ya está sentada en uno de los cómodos asientos de nuestros teatros.
1: Entras en un teatro, ocupas un asiento y esperas a que se apaguen las luces y se abra el telón. A partir de ahí comienza la magia. Pero hasta ese asiento en el que te has sentado, nos sentamos, hay horas, días, meses, incluso años de trabajo invisible. Y ahí está el teatro, siempre a la espera de ofrecer un refugio físico y mental, y más si cabe en estos tiempos que también son de desasosiego. Ana López es la directora de Fomento de la Cultura en el Gobierno Vasco.
2: Bizigaren momentu kritiko hauetan dala babesleku bat. Nik esango nuke arnazgune bat dala elkarrekin egoteko, sentitzeko, hausnartzeko. Ze taulan gertatzen dena normalean da egunerokotasunaren islada bat.
1: Sobre la importancia de ir al teatro, desde Sarea han ideado una campaña que se llama Antzerkia y de la que esta tarde se hablará y, por supuesto, se presentará.
2: Lelo bat aldarrikatzeko arte zenikoetako denboraldia martxan jarriko dela, eta topagune bat bilatzeko aitzakia ere izango dela.
1: Volvemos al asiento en el teatro. Ha finalizado la función, se han encendido las luces. La calidad y el tiempo de los aplausos nos señalarán si ha estado bien o mal. Y menos mal, porque ser capaz de discernir si ha estado bien o mal es señal de sentido crítico, algo que se aprende en la cultura, en el teatro también, y que sirve para la vida y para eso que nos empeñamos en llamar futuro.
0: Todos los temas musicales que les hemos pinchado en este informativo cultural son de artistas que van a sonar en el 25 aniversario de la escena rock. Slash, Smith, Wilco, pero para terminar déjenme hacerlo con una voz inconfundible de nuestro país, a ver si la reconocen.

0: Sí, es inconfundible, ¿verdad? Iñaute Lorrieta acaba de presentar Erreka, el segundo adelanto del nuevo disco que publicará próximamente, Festina Lente. Además, Lorrieta ha anunciado también las primeras fichas de la gira de presentación del disco y del 30 aniversario de su trayectoria. El 28 de diciembre en la central de Iruña, después llegará a Bilbao, Gasteiz y Donostia en enero, Azpeitia en febrero y estará en el Atabal de Biarritz el 12 de marzo. Pueden consultar todas las fechas concretas en sus redes y recuerden, las entradas salen a la venta el jueves, día 1, o sea, mañana a las 10. Apúntalo, María.
1: Lo apunto. Venga, con ello nos quedamos hasta las 2 de la tarde, más a partir de las 3. Gorarte, Maider.
0: Bye.

0: Son las 2 de la tarde.
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0: Seguimos en esta crónica de Euskadi, hora y cuarto de información en directo para ustedes. En 15 minutos repasamos lo principal de esta jornada y empezamos pendientes del tráfico hasta ahora y de ese grave accidente que ha obligado a cortar la Vizcaya 636 a la altura de Balmaseda. Alex Peral, arratsaldeon.
2: Arratsaldeon bai, así es, hablamos de un grave accidente entre dos vehículos en ese punto en la Vizcaya 636 a la altura de Balmaseda que ha obligado a cortar totalmente la vía en ambos sentidos, según nos informa la Ertzaintza. Hasta ahora los bomberos están intentando escarcelar a uno de los conductores, el otro también se encuentra herido a la espera de que el helicóptero de Osakidetza allí presente los traslade al hospital de Cruces. Por tanto, mucha precaución en esa zona, Vizcaya 636 en Balmaseda, porque la vía se encuentra totalmente cortada. Y también les informamos de otro accidente, esta vez en Navarra, donde un hombre de 55 años ha resultado herido y trasladado al Hospital Universitario de Navarra. El incidente se ha producido en la Navarra 624 a la altura de Peralta, lugar donde el vehículo en el que conducía este hombre se ha salido de la calzada con posterior vuelco en tonel. Hasta allí se han tenido que desplazar bomberos y personal sanitario. Como decimos, el hombre ya ha sido trasladado al hospital. Y finalizamos pidiéndoles atención en la A1 en Gasteiz, en Abetxuko sentido Irún. Las obras que se están realizando en la calzada generan ya retenciones de hasta 2 kilómetros.
0: Esa es la última hora, iremos actualizando la información, pero seguimos hablando de vivienda porque ya conocemos la letra pequeña de los reales decretos que aún deben aprobarse en el Congreso y que quieren sofocar la movilización social en torno a un problema cada vez más global. El primero ya se ha publicado esta mañana en el Boletín Oficial, acota por primera vez la figura de los fondos buitre y limita su actividad los próximos 2 años. Contempla además la prohibición de desahucios a personas vulnerables hasta 2031, pero también otro supuesto de paralización de desahucios con cargo en algunos casos a las instituciones, Irache Ruiz.
3: Sí, una de las principales medidas del decreto prevé limitarles la compra de pisos a los denominados fondos buitre hasta 2028. En este tiempo no podrán adquirir viviendas por un precio inferior al 70% del valor de tasación de mercado de esos inmuebles. La excepción, las operaciones destinadas a vivienda social o residencias de ancianos. Además, durante los próximos 4 años se prohibirán los desahucios a personas vulnerables. Los jueces deberán paralizar un desalojo cuando éste lo haya reclamado un fondo de inversión y siempre y cuando los inquilinos no dispongan de una alternativa habitacional. Y a partir de ahora, cuando una comunidad autónoma no ofrezca una alternativa a una persona vulnerable, deberá asumir el pago de las cantidades pendientes. Eso sí, el Estado le compensará. Tendrán 2 meses para gestionar su corresponsabilidad fiscal en los casos de desalojos.
0: Este movimiento normativo pretende también dar más seguridad a quienes viven de alquiler. Para quienes ya tienen un contrato en vigor, este se prorrogará automáticamente si vence antes de que termine 2028 y se plantean bonificaciones por esos pagos del alquiler y también a pequeños propietarios que bajen los precios. La medida más controvertida, Irache, está incluida también en un segundo decreto que todavía va a publicarse mañana, es la compensación a los inquilinos cuando sea el propietario quien decida no prorrogar un alquiler que podía ser prorrogado sin margen y sin causa justificada.
3: Sí, si tienen un alquiler en vigor y que aún pueda extenderse 2 años más, sepan que se les prorrogará automáticamente por 2 años. También se les congelará la actualización de la renta. Será necesario haber pagado, eso sí, el alquiler rigurosamente los últimos 8 meses, la excepción que el propietario necesite recuperar esa vivienda para algún familiar. Asimismo, para incentivar las bajadas del alquiler, se incrementarán las deducciones hasta el 100% siempre que el propietario reduzca la renta más de un 5%. Pero esta prórroga no debemos confundirla con la prórroga o el alquiler indefinido que podría no llegar a aprobarse y que establece que el casero tendrá que indemnizar con 12 mensualidades al inquilino si decide no renovarle el alquiler sin justificación. El objetivo de la medida es doble: por un lado, pagar entre ambas partes el coste de la extensión del contrato, que hasta ahora recae en el inquilino, pero por otro lado se busca disuadir a los arrendadores de que finiquiten los contratos para volver a alquilar el piso, pero más caro.
0: Todo esto se aplicaría, ya saben, siempre que esos decretos sean convalidados en el Congreso. La votación será el viernes y todavía no están claros los apoyos. El Gobierno trata de convencer a la mayoría de investidura y la propia división de esos decretos está generando debate en Madrid. EH Bildu ya ha confirmado su sí, pero PNV y Junts lo estudian sin desvelar todavía el sentido de su voto y Podemos insiste en volver a unificar esos 2 decretos, Mikel Arregui.
4: Así es, Podemos amenaza con tumbar los 2 decretos aprobados ayer en Consejo de Ministros. Jone Belarra pide su unificación en uno solo porque cree que el gobierno quiere apagar las protestas en la calle.
5: Si de verdad quieren hacer algo para frenar el problema de la vivienda, traigan el decreto completo, que ya es de mínimos. Si no lo hacen por amor, háganlo por lo menos por interés electoral.
4: Podemos. Podemos se queja de que el gobierno haya dejado en un segundo texto la prórroga automática de todos los alquileres, medida exigida por el sindicato de inquilinas y que difícilmente tendrá el apoyo de grupos como Junts o el PNV. Los yeltzales esperan tomar una decisión.
6: Hemos recibido el texto esta madrugada, tenemos que leerlo detenidamente.
4: Pero el que sí la ha tomado es EH Bildu, que junto a Esquerra anuncia votarán que sí a los dos textos. Óscar Matute decía que no son las medidas estructurales que ellos quisieran, pero recuerda que mejorarán la vida de miles de familias.
7: Esto es un campamento base más elevado que el que transitábamos en la actualidad, pero está lejos todavía de la cima que pretendemos alcanzar.
4: En esta situación, el gobierno todavía no tiene ligados los apoyos necesarios, aunque la ministra de Vivienda, Isabel Rodríguez, confiaba hoy en que los decretos salgan adelante.
8: Bueno, hay que trabajarlo, pero yo confío en todos los grupos y en la mayoría está acá. Pido los votos para los decretos.
4: El PP y Vox votarán que no. El apoyo a los decretos sigue pues en el aire. Veremos lo que dice Pedro Sánchez, que a esta hora comparece en Moncloa junto con el presidente francés Emmanuel Macron.
0: En Hondarribia seguimos atentos a la investigación que lleva a cabo la Ertzaintza sobre la muerte de Babacar Vele, el hombre de 46 años que el pasado lunes fue disparado por un agente de la Guardia Municipal tras amenazar a varias personas con un cuchillo. El agente que disparó ha sido apartado del servicio, ha declarado ante el juez y el sindicato que le representa ha confirmado que disparó al ver que el hombre atacaba a una compañera, la que vio en grave riesgo de muerte. El consejero de seguridad ha hablado esta mañana de esa investigación sin entrar a valorar la actuación policial por prudencia. Ha dicho, vengan su piría reconocido que lo ocurrido es de extrema gravedad y ha confiado en que la investigación abierta en los juzgados de Irún determinen qué ocurrió. Isaro Baza.
9: Hecho trágico, lo más grave que pueda ocurrir, así ha tildado el consejero de seguridad lo ocurrido en Hondarribia. Insiste, eso sí, que el domingo se generó una situación de mucho riesgo. La policía municipal y la Ertzaintza añadía, no pueden permitir que una persona deambule y amenace con un arma blanca. La Ertzaintza está instruyendo la investigación y toda la información recabada está siendo derivada a la audiencia de Irún. Por ello, el consejero pedía no caer en juicios de valor. Vingen Zupiría.
10: No voy a ser yo quien juzgue su actuación y creo que ninguno lo deberíamos hacer. El tema está en manos de la justicia y serán los tribunales quienes decidirán sobre esta cuestión. Y creo que deberíamos tener mucho cuidado todos y no hacer juicios de valor premeditados porque no van a ayudar en nada a aclarar este asunto.
9: Según fuentes sindicales, se ha apartado del servicio al policía implicado y se le ha retirado el arma reglamentaria. Esta agente declaró ya ayer y explicó que disparó para proteger a su compañera, porque entendía que la Ertzaintza que estaba de servicio corría un grave riesgo de muerte. Lo contaba Julio González, secretario general de Euspel en Euskadi Irratia.
11: Pues la gente ha explicado que vio como una persona acometía la carrera contra su compañera, que seamos distintos cuerpos, y tuvo que hacer uso de su arma de fuego porque entendió que había un grave riesgo de muerte.
9: La encargada de dirimir si hay delito o no en la actuación de esta gente ahora será la audiencia de Irún.
0: Hoy también ha declarado en los juzgados el mando de la Ertzaintza que supervisaba quien disparó e hirió con un proyectil de FOAM a Iker Arana. Fue en el desalojo del barrio bilbaíno de Recalde en abril del año pasado. A las puertas de los tribunales, tanto el propio Arana como la plataforma que lo apoya han denunciado falta de transparencia en un caso aún en fase de instrucción en el que ni la Ertzaintza ni la jueza han dado permiso a la acusación para acceder a las cámaras personales de los agentes. Sobre todo denuncian la impunidad, dicen, de la Ertzaintza porque el mando encargado del operativo no declaraba como acusado, sino como testigo. Iker Arana.
12: Para nosotros, esta persona, este chana sí que tiene cierta responsabilidad, ya que al fin y al cabo fue él el que ordenó coger las escopetas y que dispararan a su criterio. Y bueno, esta decisión nos cierra todas las puertas a que pueda haber más investigados, aparte del chana que efectuó el disparo.
0: Mercedes Vitoria liderará un proyecto estratégico para que el sector de la automoción vasco se adapte a la fabricación flexible. Eso es, que cada planta pueda hacer distintos tipos de vehículos eléctricos o de combustión. La empresa ha presentado esta mañana ese plan. También es uno de los grandes proyectos transformadores del gobierno vasco para la industria, en el que se van a invertir en total 180 millones de euros, Rodrigo Manero.
13: Sí, Mercedes-Benz va a seguir adaptando su planta de Vitoria, donde ha invertido ya 1.000 millones de euros para fabricar sus nuevos modelos de furgonetas. Ahora hay que sacar de una misma cadena todas las variables que pidan los clientes, eléctricas, de combustión, básicas, industriales o de lujo, y hay que ser flexibles, según su director, Bert Grondmeier.
14: transformar nuestras líneas de producción y hacer que nuestra fábrica sea más flexible. Así podremos responder con más rapidez a las necesidades del mercado mundial.
13: Esto va a requerir de nuevas máquinas y soluciones tecnológicas que se van a desarrollar junto a 11 empresas vascas y los centros de I+D. El gobierno vasco también colaborará y en total se invertirán 180 millones de euros de fondos públicos y privados para beneficiar a todo el sector de la automoción. Y Manuel Pradales, Lendakari.
15: Estamos en una carrera y tenemos la fortuna y la suerte de contar con una referencia que es Mercedes-Benz Vitoria y toda la cadena de proveedores. Y además queremos estar entre los que van a ganar la carrera.
13: Esta adaptación para el sector de la automoción es clave para responder a la creciente competencia asiática.
0: En ese acto, el diputado general Ramiro González ha confirmado que volverá a ser candidato del PNV a la Diputación alavesa, que optará por cuarta vez a dirigir la institución foral en los comicios de mayo.
16: Tremenda fuerza y tremenda ilusión. Si no, no hubiera aceptado esta propuesta del Araburu Bachar. Lo he hecho porque creo que tengo proyecto, tengo energía y tengo ganas de continuar 4 años más. El PNV va con todo a estas elecciones. Pilotar la transformación de nuestra economía y de nuestra industria en un momento especialmente convulso del conjunto de la economía mundial. A eso me estoy dedicando y a eso me quiero dedicar.
0: 2:10 de la tarde. Estamos hablando todos estos días de las consecuencias de la subida de los precios de la energía y de la alimentación. Hoy tenemos una más, el riesgo de cierre de pequeños negocios y comercios, incluso los más simbólicos. Por la carestía de la vida, ha cerrado el bar-restaurante del Santuario de San Miguel de Aralar, anexo al refugio. Una noticia que ha penado a cientos de mendizales, ciclistas y domingueros que realizan allí una parada o encuentran el final del camino. Aritz Aguirre.
17: Ni el Arcángel San Miguel salva la subida de precios. Miren, Bioza Zulaika regentaba hasta ayer el bar-restaurante del santuario.
18: Todo está más difícil. Pagas un alquiler alto, la calefacción aquí funciona con gasoil, ya sabemos al precio al que está el gasoil ahora.
17: Y es que solo para calentar el comedor de 120 personas necesitan 200 litros de gasoil. Subida de la energía, de la alimentación, es la tormenta perfecta para un bar que debe llevar toda la comida y bebida hasta la cima de Aralar. Y el fin de semana se llena de gente hasta la tarde, pero ¿y el resto de días?
18: Trabajas en función del tiempo. En verano hemos trabajado bien, pero el invierno suele ser largo y duro.
17: Un cierre que supone una gran pérdida práctica y simbólica para toda la gente que se acerca hasta el santuario, andando en bici o en coche.
18: Con mucha pena, porque al final son años, hay mucha gente fija. Aparte de la relación entre hostelero y cliente, haces amigos.
17: El anuncio del cierre también ha sido singular. Lo hizo el capellán Alfonso García Andía en la misa del día de San Miguel, implorando al santo a que medie para que llueva y ya en un plano más terrenal para que se vuelva a abrir el bar.
0: Y enseguida vamos con la previsión del tiempo, pero tenemos sobre la mesa un nuevo informe del calentamiento global del programa europeo Copernicus, que nos alerta de que los océanos absorbieron el año pasado tanto calor como el que consume toda la humanidad en 40 años, Narua Torralba.
19: En 2025 los océanos absorbieron unos 23 zetajulios de energía, tanto calor como el que consume el mundo entero en 40 años. Lo recoge el 10º informe sobre el estado del océano de Copernicus, que concluye que ese calor no ha dejado de acelerarse desde los años 60. Ese calentamiento alimenta las olas de calor marinas, intensifica las tormentas. En el Mediterráneo, en el 2024, el agua estuvo más de un grado por encima de lo habitual, con olas de calor de más de un mes. Y buena parte de ese calor se esconde bajo la superficie, así que el problema es mayor de lo que parece. Además, los cambios no se quedan ahí. El nivel del mar sube cada vez más rápido, casi 4 milímetros al año de media desde 1999 y más de 4 desde 2012. Los océanos son hoy un 17% más ácidos que hace 40 años. Lo resumía el director de Mercator Ocean, Pierre Baurel, en el informe. El océano se está transformando ante nuestros ojos.
0: Estamos en un día de cambio de tiempo. Vamos con la previsión de Euskalmet. Olatz Príncipe, Arratsaldeon.
20: Arratsaldeon. Durante la tarde el tiempo empeorará, llegará un frente frío que traerá chubascos tormentosos. No se descarta que en algunos puntos sean más intensos, sobre todo en el norte de Navarra. El viento del norte se extenderá por todo el interior y con esta situación el ambiente refrescará. De hecho, las temperaturas mínimas del día se registrarán al final. Y mañana las temperaturas descenderán notablemente y será la jornada más fresca de la semana. Las máximas se moverán entre los 18 y los 22 grados. El viento soplará del norte, se hará notar y aportará abundantes nubes que dejarán lluvia, sobre todo durante la primera mitad del día y en la vertiente cantábrica. En el litoral los chubascos serán más intensos y durante la tarde la lluvia será más ocasional y en el sur tenderá a remitir. Por lo tanto, esta tarde esperamos chubascos tormentosos y el jueves será una jornada mucho más fresca con chubascos sobre todo durante la primera mitad del día.
0: Y cerramos actualizando la información sobre ese grave accidente en la Vizcaya 636, Alex Peral.
2: Sí, la última hora, según nos informa la Ertzaintza, es ese accidente que recordemos en la Vizcaya 636 a la altura de Balmaseda, entre dos vehículos donde la policía local ha empezado a dar paso alternativo en esa zona. Por tanto, empiezan a generarse retenciones en ese punto. Recordemos que los dos heridos, el conductor de cada vehículo, han sido trasladados al Hospital de Cruces en helicóptero. Y también les contamos otro accidente de los últimos minutos en la Vizcaya 2701 en Sopuerta, sentido Zalla. El conductor de una motocicleta ha resultado herido tras golpear contra un coche. Será trasladado en breve al hospital.
0: Gracias, Alex. Gracias a ustedes por elegir un día más en Radio Euskadi y Radio Vitoria para informarse. José Ignacio Revuelta e Iker Aranaz han estado en la dirección técnica. Ane Azú en la coordinación. Besterik ez, bihar arte.
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21: 2:15 de la tarde, Arratsaldeon. Bienvenidas, bienvenidos a esta primera edición de Quirol al Día, la sintonía deportiva de Radio Euskadi. Es miércoles 30, último día de septiembre, en el que la Real se juega su continuidad en la Europa Cup femenina. El equipo Churiorden está obligado a ganar esa tarde en Zubieta al Hearts escocés. Día también de la Vuelta a Europa del Bidasoa Irún. Y día en el que hemos escuchado a Dani Vivian, al central del Athletic, recuperado ya de la lesión que le ha impedido debutar en lo que va de temporada. Comenzamos.
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21: La Real se juega hoy su continuidad, su futuro en Europa ante el Hearts en el partido de vuelta de la segunda eliminatoria de la Europa Cup. En Zubieta está obligado a ganar el equipo de Gorka Álvarez después del empate a cero de la semana pasada en Edimburgo. Se busca y se necesita además un punto de inflexión y ojalá la primera victoria de la temporada para seguir adelante en el torneo continental. Hoy hemos escuchado a Dani Vivian, al central del Athletic, sobre la lesión que no le ha permitido debutar de momento en lo que va de competición. Una lesión en el aductor que empezó en el mes de enero, pero que hizo que Vivian siguiera jugando como un sacrificio, dicho por el equipo, que estaba en una situación realmente delicada. Sacrificio del que se siente orgulloso, pese a que su rendimiento descendió mucho en ese tramo de la temporada y que también le prohibió, por cierto, de jugar el Mundial. Ahora está ya en condiciones y preparado para cuando lo estime oportuno el técnico Edin Terzic. Además, hoy el Sestao River busca plaza en la Copa del Rey. Esta tarde se juega en Las Llanas el partido de los cuartos de final de la Copa Federación. Lo hace el equipo verdinegro contra el Tarrasa. Si gana el conjunto Héctor Urquía, entrará de lleno en el sorteo de la primera ronda de la Copa, que se va a efectuar este próximo lunes, para jugar seguro contra un primera y, ojo, en el sorteo con criterio de proximidad geográfica, esto es, con un equipo más o menos cercano. El conjunto femenino de Osasuna está ya en la siguiente ronda de la Copa. Ayer vencía por 0-1 al Huesca y el lunes entrará en el sorteo de esa Copa de la Reina en la siguiente eliminatoria junto al Eibar y a las gloriosas al Deportivo a la vez. Además, Bidasoa Irún comienza esta noche la Liga Europea de Balonmano en Artaleco contra el Hafnarfjordun islandés, a mantener el buen tono de ese inicio de curso con 3 victorias en los 3 partidos jugados hasta ahora en la Liga Sobal. Se ha apartado el material para la final del Masters CaixaBank Serie B, que se va a jugar el próximo sábado, este sábado en Zalla, Erik Jaca y Erkaitz Ezkuza contra Peio Etxeberria y Unax Landa. Ángel Larrañaga va a ser el nuevo preparador de Donostiarra Femenina, se ha sabido hoy mismo. Llega desde Orio B para intentar lograr el próximo año el ascenso de categoría. Y en el Tour de Langkawi, en Malasia, cuarta etapa hoy con final en alto. Y Javi Ibáñez, a la vez de Caja Rural, que ha sido segundo detrás del ruso Peter Rikunov. Además, ya es definitivo, Tadej Pogačar no va a estar en los europeos de Eslovenia, tampoco en el de Giro de Lombardía, después de que su equipo haya dicho que no, que lo que toca es descansar y recuperarse de la caída que sufrió en la Vuelta a España. Esto y alguna cosa más hasta las 3 de la tarde en Quirola al Día, como siempre con los mensajes que esperamos desde ya en el 688-840-840. 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

0: 2:20 de la tarde, comenzamos a repasar esta jornada, 30 de septiembre, aquí en Quirol al Día, en la sintonía deportiva de Radio Euskadi, con esa música que deseamos siga sonando durante unas cuantas semanas más en Zubieta, y que significaría que la Real continúa adelante en la Europa Cup femenina. Para ello tiene que ganar hoy al Hertz, cosa que no pudo hacer la semana pasada en Edimburgo, pese a merecerlo, porque si no gana, se acabó ya el caminar europeo de la Real, y no queremos que sea así en esta competición. Mikel Baena, ¿qué tal? Arratsaldeon.
1: Hola, Edu, Arratsaldeon.
0: Se fue superior al Hearts la pasada semana en Escocia. El equipo tuvo que ganar un partido que no fue capaz de ganar, así que lo que no resolvió en esos 90 minutos tiene que resolverlo esa tarde en Zubieta a partir de las 7.
1: Eso es, tenemos cita ahí de las grandes en la ciudad deportiva Txuri-Urdin. La Real afronta el partido de vuelta de esta segunda eliminatoria previa de la Europa Cup con el resultado muy abierto, ya que en la ida, como dices, en el campo del Hearts terminó sin goles, y eso que las donostiarras tuvieron más del 90% de posesión, desaprovecharon incluso un penalti en el descuento y lanzaron a la portería rival hasta en 22 ocasiones. Con estos números es muy raro no ganar, aún así la realidad es que hoy deben tener más acierto para avanzar a los octavos de final de esta nueva competición, que obviamente no cuenta con el cartel de la Champions, pero entre sus participantes destacan clubes históricos como el Ajax, Rangers, Frankfurt o el bicampeón del máximo torneo continental femenino, el Wolfsburgo alemán. Para el encuentro de esta tarde-noche no están disponibles las lesionadas Ayara Aguirre-Zabala, María Molina, Arola Aparicio y Carlota Chacón, que recordemos se rompió el ligamento cruzado de su rodilla en tierras escocesas. Por su parte, regresa a la lista de 20 jugadoras la guardameta Alasne Estensoro, flamante campeona del mundo sub-20 el domingo pasado frente a Corea del Norte en Polonia. El equipo dirigido desde el banquillo por Gorka Álvarez parte como favorito ante el vigente campeón de la liga escocesa, aunque el técnico Lasarte Arra cree que lo que hicieron la semana pasada en Edimburgo no será suficiente.
2: Con hacer lo mismo no vale, porque estaríamos en un empate a cero, ¿no? Y al final sí que es cierto que el equipo fue dominante, que el equipo llevó el plan de partido pues a la perfección casi, ¿vale? Pero no entró el balón. Entonces es un tema que se está repitiendo de alguna manera, exceptuando este fin de semana, y siempre hay matices a mejorar, y tenemos que intentar, sobre todo en esa fase ofensiva donde llegamos con muchísima gente, pero llegar un poco más ordenadas, llegar con mejor criterio, y esa toma de decisión de último tercio tiene que ser más clara.
0: Y para ganar el partido, que hace falta ya, después de que la Real todavía no conozca la victoria en esta temporada. No lo ha ganado ningún partido en la Liga, tampoco lo ha conseguido hacer en Europa. Miguel Llorente, ¿qué tal? Arratsaldeon.
3: Caixo, arratsaldeon, Edu.
0: Ya decimos que lo que no supimos hacer la semana pasada, que es ganar a un equipo, no diré débil, pero sí inferior a la Real, como es el Hearts escocés, hay que lograrlo hoy, sí o sí. No hay vuelta de hoja porque ya son los últimos 90 minutos, y esperemos que se lo sean 90 además, para seguir adelante en Europa, no queda otra.
3: Sí, está claro. Yo creo que la semana pasada, mirando los números, pocas veces se ve una superioridad tal, ¿no? Tanto en ocasiones como en posesión y en juego, ¿no? Entonces, bueno, faltó el gol, incluso un penalti fallado en el minuto 91 por parte de Nereiz Aguirre. Pero bueno, yo hoy espero que sea un punto de inflexión, porque el equipo necesita ganar, ¿no? Necesita cambiar esta dinámica, que son 7 partidos de competición, tanto en Liga como en Champions, con 5 derrotas y 2 empates. O sea, yo creo que hoy es el día idóneo para ganar, para cambiar un poquito la dinámica de resultados y evidentemente pasar a la siguiente eliminatoria de Europa.
0: Veremos cómo va el partido, porque siempre es bueno en cualquier enfrentamiento marcar pronto, pero hoy lo sería posiblemente, Mikel, todavía un poco más, para que no pese la ansiedad, ¿no?, en el equipo de Gorka Álvarez, porque es evidente que cuando no has ganado todavía, cuando tienes el recuerdo de lo que pasó la semana pasada en Edimburgo y cuando miras a los números de la competición liguera, por ejemplo, todo aquello que sea ir avanzando en el partido sin plasmar en el marcador la superioridad que seguro vamos a tener en el campo sería bastante negativo, ¿no?
3: Sí, está claro, pero yo creo que no tendría demasiada prisa, ¿no? Ya se vio la semana pasada la superioridad que hay entre, bueno, la superioridad que tiene la Real respecto al Hertz, y yo creo que hoy en Zubieta, con un terreno de juego en perfectas condiciones, sí, de hierba natural, con el público a favor, yo creo que antes que tarde llegará ese gol tan necesario para ponerse por delante, que yo creo que eso facilitaría mucho, ¿no? Pero bueno, yo creo que hay que tener calma, porque muchas veces las precipitaciones te hacen cometer errores, y yo creo que sería algo muy negativo cometer algún error y ponerte por detrás en el marcador y tener que remontar, ¿no? Entonces, bueno, yo creo que el partido es muy largo, 90, 95 minutos, y hay que tener esa calma, esa paciencia, hay que tener secuencias largas con balón, como tuvieron la semana pasada en Edimburgo, y yo creo que el gol va a ser cuestión de tiempo.
0: Todos esperamos además, Miquel, que el de hoy sea ese partido que solemos decir como bote de ketchup, ¿no? Que cuando le quitas el tapón, hay momentos en el que no sale, pero cuando le quitas la tapa del todo, aquello no deja de echar salsa, ¿no? Para que de una vez por todas este equipo pueda también trasladar a los resultados lo que hace en el campo, que no es que sea malo, lo que hasta ahora ha sido es insuficiente para ganar, pero malo no es, la sensación del equipo no es mala.
3: Sí, sobre todo liberarte mentalmente, ¿no? Porque en estos momentos yo creo que la cabeza juega un factor importante, ¿no? Y muchas veces pues te bloqueas, te entran las prisas, pero bueno, yo creo que en estos momentos el equipo, es verdad que el día pasado en Liga también contra el Real Madrid recibieron un golpe duro, porque tras empatar a 3 prácticamente en el minuto 90, luego te meten 2 goles en la prolongación y pierdes 3-5, pero yo creo que el desempate hubiese sido anímicamente importante, pues recibes otro golpe. Pero bueno, esto es el deporte de alto nivel, ¿eh? Recibir sí, golpes, sí. Tener que recuperarte, levantarte de un día a otro, casi sin tiempo a lamentarte, ¿no? Pero bueno, yo creo que el equipo se está estabilizando poco a poco. Creo que hay jugadoras como Ainhoa Marín, que la han convocado para la selección absoluta esta semana, como Cecilia Marcos, que están a un nivel en estos momentos alto. Entonces yo creo que el equipo es capaz de demostrar y va a demostrar de que es superior al equipo escocés y yo estoy convencido que pasarán de ronda.
0: Irás luego a Zubieta, ¿no? Para contarlo aquí en Radio Euskadi, ¿o qué?
3: Sí, sí, sí. Iremos a Zubieta, esperemos que la gente se anime también, el público se anime, porque en estos momentos de dificultad yo creo que el empuje de la gente es más importante de lo que mucha gente se piensa.
0: Hasta la tarde, Miquel. Un abrazo.
3: Venga, es que recasco, abur.
0: Miquel Llorente y Miquel Baena, que también será quien esté para
1: estamos contarnos
0: aquí.
1: Los dos.
0: Los dos convocados, dos Miquel, aquí en Radio Euskadi, a partir de las 7:45, especial Kirol Festa, con este partido de la Real. Hablaba Miquel Llorente del apoyo de la afición, Baena, y a eso también se refiere Gorka Álvarez, ¿no? A lo que necesita hoy también su equipo por parte de la gente que vaya a Zubieta.
1: Sí, habrá un gran ambiente en Zubieta y en cuanto a información de servicio para la gente que quiera acudir en transporte público, comentamos que esta semana se ha estrenado la línea de autobús BU15 que conecta la capital guipuzcoana con las instalaciones realistas. La parada está ubicada en Anoeta, en el paseo de Zorroaga, muy cerca del estadio, y la frecuencia es cada hora, hay media para ir y hay 8 hasta las 10 para volver. Gorka Álvarez espera que la afición les arrope hacia la victoria y puedan darle de esa forma la vuelta al irregular inicio de temporada que están firmando.
2: Bueno, un mensaje de positivismo lo primero, ¿no? Y lo segundo de que vengan a Zubieta, porque creo que el grupo lo merece sobre todo, ¿no? En este inicio de temporada con baches, con curvas, con tropiezos, creo que el equipo está trabajando a un nivel increíble, la implicación y el compromiso que tienen es de 10.
0: Pues ese compromiso de 10, vamos a ver si se plasma hoy en la victoria que hace falta sí o sí ante el Hearts escocés para estar en la siguiente ronda de esta competición continental, de esta Europa Cup en la que está jugando la Real. Miquel, hasta la tarde.
1: Gerarte, Agur.
0: 7:45, ya sabéis, aquí en Kirol Festa, en Radio Euskadi, especial con este partido, también con lo que haga, por ejemplo, luego lo contaremos, Bidasoa Irún en su regreso a Europa esta misma jornada, con lo que pueda pasar también en las Llanas, con el River. En definitiva, un programa que os invito a que no os perdáis. Desde las 7:45, Kirol Festa aquí en Radio Euskadi. Ahora son las 2:28. Más de fútbol femenino que tiene que ver con Osasuna, que ayer lograba derrotar al Huesca por 0-1 y meterse, por tanto, en la siguiente ronda, en la tercera ronda de la Copa de la Reina. El sorteo será este próximo lunes y el conjunto femenino rojillo va a estar en el bombo junto al Eibar y al Alavés Gloriosas. Todavía no entran en competición ni Athletic ni Real Sociedad, lo harán más tarde. Pero el Eibar y el Alavés sí que están juntados a Osasuna, como decimos, en ese sorteo copero. Miramos a los equipos de Primera División, de momento de pausa, entrenando, eso sí, pero sin competición este próximo fin de semana. Lo más parecido va a ser la final de los Galerías de Apela, que van a jugar este próximo viernes, pasado mañana, en Anoeta, la Real y la Athletic. Un partido al que vamos a ver si llega a tiempo a Dani Vivian, que todavía no ha podido debutar esta temporada, pero que ya está recuperado de una lesión en el aductor que le trae por la calle de la amargura desde el mes de enero de este año 2026 y que le ha impedido, como decimos, debutar en lo que va de campeonato. Ha hablado hoy en Lezama el jugador alavés de cómo es esa lesión y de cómo le ha imposibilitado o le ha dificultado mucho incluso entrenar y estar en condiciones para jugar partidos.
4: Tuvo una descompensación de, pues igual de la exigencia de tanto partido, al final de donde tira todo eso es como una bisagra. Entonces tuve una pequeña rotura ahí que me, bueno, pues al final te va produciendo dolor en el abdomen, te va produciendo dolor en el otro aductor, y bueno, para recuperar eso pues hace falta muchísimo ejercicio, tratamiento y mucho trabajo para poder volver a ponerse como lo que el cuerpo necesita.
0: Una lesión muscular que derivó en una pequeña rotura que le ha tenido parado desde que acabó la pasada campaña, una temporada en la que Vivian jugó, en la que estuvo por debajo del nivel habitual de un futbolista de talla internacional y en la que hay razones que explican ese porqué. Hoy ha hablado Vivian de lo que tuvo que hacer o de lo que decidió hacer junto a los servicios médicos del club y al propio vestuario rojiblanco para no dejar colgado a un equipo que estaba jugándose muchas cosas. Vivian ha reconocido que se sacrificó por el equipo la temporada pasada pese a jugar con esas molestias, con esos dolores muy, muy imposibilitantes, pero que había que hacerlo por un bien mayor, que era ayudar al Athletic.
4: En ese momento el equipo tenía la situación que tenía, se decidió no parar y bueno, al final es algo que había que hacer, es algo que creo que había que poner el todo para poder estar ahí. Durante las semanas la verdad que sufría mucho en los entrenamientos, casi sin poder completarlos, para poder llegar bien al partido. Bueno, al final yo me debo al club, me sacrifiqué por ello y bueno, que con eso igual pues no pude estar a mi 100%, pues quizás sí. Pero hay momentos en los que uno tiene que saber que su 80 sea su 100.
0: Vivian, que jugó con molestias, con dolores, con dificultades para entrenar y para llegar a tiempo a los partidos, infiltrado con antiinflamatorios en más de una ocasión y evidentemente con un nivel inferior al que habitualmente ofrece un jugador de garantías, un futbolista, como decimos, de talla internacional. Un Dani Vivian que fue criticado por ese bajo rendimiento por muchos aficionados del Athletic que seguramente desconocían la gravedad o el alcance de esa lesión, de esa dolencia que le impedía rendir al 100%. Unas críticas que Dani Vivian acepta, aunque no le gustan, evidentemente, pero que pone muy por debajo de lo que él hizo para seguir jugando con el Athletic.
4: Yo nunca soy de leer ni de preguntar mucho cómo se me ve. Creo que yo soy justo conmigo, sé cuándo estoy mejor o peor. Y son situaciones difíciles, son situaciones complicadas. Pero yo, desde el momento en el que se decidió junto al servicio médico de hacer lo que íbamos a hacer, yo sabía lo que eso podía acarrear. Pero bueno, como te he dicho, muchas veces uno tiene que sacrificarse de esa manera, saber que el club está por encima de cada uno de nosotros. Y bueno, en base a eso, dolido por un lado por esas críticas, bueno, pues si las hubo, sí. Pero satisfecho y orgulloso de lo que hice, pues también.
0: Una lesión que, por cierto, reconocido Vivian, no tenía una solución quirúrgica, es decir, no se contempló porque no tenía ese camino, no era el válido, digamos, pasar por un quirófano para solventar esa dolencia. Y una lesión que también hizo que el rendimiento de Vivian fuera inferior al habitual y que seguramente complicó, eliminó la posibilidad de que el jugador a la vez estuviese presente en la lista de Luis de la Fuente para participar en el Mundial de Estados Unidos, México y de Canadá, pese a que era un habitual en las citaciones del técnico de Aro. Una ausencia que Vivian encajó de la mejor manera posible, consciente de que su rendimiento no era óptimo y de que no era siquiera bueno para jugar un Mundial, pero pensando ya en volver a estar a su mejor nivel para, ¿por qué no?, jugar próximos torneos.
4: Creo que un jugador tiene que tener ambición. Siempre la he tenido, siempre espero tenerla. Claro que dolió, claro que trabajé mucho también para poder estar ahí, pero bueno, quizá yo no estaba en ese momento en mi mejor versión. A la selección, como siempre ha quedado claro con Luis, van los que están en su mejor momento. Y bueno, un momento duro, un momento difícil, pero también me ayuda a aprender, me ayuda a recapacitar en muchas situaciones, pero bueno, con la ilusión de poder llegar al siguiente.
0: Y algo que no le ha faltado a Vivian en este periodo de ausencia de la competición, entrenando al margen del grupo, aunque ya lo hace de forma regular con el resto del equipo y está en disposición de empezar a jugar cuando esté el ciclo estime oportuno, ha sido precisamente el apoyo y la tranquilidad que ha transmitido siempre el nuevo técnico del Athletic.
4: A mí me gusta entrenar, a mí me gusta prepararme. Sé que luego la temporada es muy larga y que me hace falta esa preparación, o a todos nos hace falta, pero sí que he tenido todo el apoyo por parte del cuerpo técnico y en especial de Edin. Me entendió desde el primer momento. Al él habernos seguido tanto el año pasado, sabía en la situación en la que yo estaba, entonces no le pillaba de nuevas, por así decirlo. Supo entenderme, supo aconsejarme, supo darme confianza y yo lo he recibido muy muy bien. Creo que un jugador siempre quiere el apoyo de su entrenador, el cariño, y lo he tenido.
0: Después de un verano que Vivien ha reconocido como raro por aquello de no haber podido entrenar en pretemporada con sus compañeros, ha asegurado también el Alavés que le ha venido francamente bien este parón liguero, estas tres semanas, para terminar de ponerse a punto y para estar en disposición de jugar cuando Terchik lo estime oportuno. No se ha decidido todavía si será este próximo viernes en esa final de la Euskadi Chapel ante la Real o si habrá que esperar ya hasta el próximo compromiso liguero, hasta que vuelva la competición liguera la semana que viene ya en el partido, por ejemplo, ante el Rayo Vallecano. Veremos, pero Vivien está ya para volver y para empezar a jugar, cosa que todavía no ha podido hacer. Miramos a la segunda división, al mejor equipo vasco del momento, sin duda, que es la Sociedad Deportiva Eibar, que está en lo más alto de la tabla y que además hoy sonríe porque ha recuperado ya para la causa, o al menos en primera instancia, a un futbolista que tiene que ser muy importante. César Pérez Gazola, arratsaldeón.
5: Hola Edu, ¿qué tal? Arratsaldeón.
0: No eres tú ese futbolista que ya te gustaría, es Perun Olaskoain, que había vuelto a trabajar ya con el grupo, todavía no está para reaparecer, seguramente no lo haga este fin de semana ante el Albacete, pero es una buena noticia ya, ver de nuevo al jugador guipuzcoano en marcha.
5: Sin duda, ¿no? El buen momento del Eibar, 6 victorias consecutivas, se ha unido hoy, como decías, el hecho de que Perun Olaskoain, el guipuzcoano, un jugador básico en ese equipo seguro, y que aún no se estrena esta temporada con Joaquín Arambarri, está ya de vuelta, y su reaparición, como apuntabas, parece cercana. Segundos en la tabla, récord histórico de victoria, 6 en el fútbol profesional, 18 puntos sumados, todos los últimos 18 en juego, un altísimo nivel defensivo sobre todo, un equipo vertical y con muchísima pegada. Han hecho los armeros 15 goles en 7 partidos, el equipo más goleador de la categoría. Hoy en Areitio ha puesto voz al buen momento del equipo de Joaquín Arambarri, uno de los jugadores más en forma, Álvaro Rodríguez.
6: Creo que estas victorias también ahí dentro se están viviendo con mucha naturalidad, sin creernos que somos nadie que no somos y sin pensar y sin tampoco hacernos de menos. Ahora mismo somos lo que somos, es evidente que estamos en un buen momento, pero a partir de ahí ya está. Cada partido va a marcar en el nivel que estamos ese día. La energía que tiene este equipo, que yo creo que se percibe desde fuera, de compañerismo, de trabajo en equipo, de que bueno, hay veces que nos salen mejor las cosas a nivel futbolístico y se ven desde fuera y otras veces nos cuestan un poquito más, pero la energía siempre está siendo muy buena y por suerte los resultados están saliendo a nuestro favor. Creo que hay un muy buen momento de muchos jugadores y cuando eso pasa al final pues es más sencillo ganar partidos.
5: Bueno, pues Álvaro iba ya a 2 goles, hizo el gol de triunfo ante el Real Valladolid en Ipurúa y el domingo también hacía el 2-0 ante el Unión Deportiva Las Palmas, también el gol que conseguí en casa. Después de la primera derrota ante Tenerife, la derrota inicial de esta temporada, han lanzado el equipo 6 triunfos consecutivos en casa, Valladolid, Granada y Las Palmas, y fuera el Dense, Celta B y Andorra. Además, el equipo ha dejado la puerta a 0 en 4 partidos. Yo en mi Maguna Goitia, su defensa está en un altísimo nivel. Además, ante la Andorra, por ejemplo, y ante el Granada, no recibían gol, pese a estar con uno menos. Álvaro.
6: Entonces hay que darle muchísimo valor a lo que estamos haciendo, pero por supuesto, sabiendo que igual que muchos partidos de momento han salido cara, en algún momento podrían haber salido cruz, y hay que seguir trabajando de la misma manera, como lo estamos haciendo desde el principio, ni más ni menos, ni cuando perdimos contra el Tenerife, ni ahora. Yo creo que la mentalidad del equipo es que está siendo la misma.
5: Álvaro Rodríguez, que está haciendo una buena pareja en esa banda derecha junto a Duárez, se va a medir este fin de semana por todo el Albacete, su ex equipo, el único clasificado a día de hoy en la tabla de segunda división. Conoce Álvaro el vestuario, conoce cómo es la plantilla de Joaquín Arambarri y tiene claro que este equipo, el Eibar, no va a morir ni mucho menos de éxito.
6: Que este equipo tiene mucho nivel, que además tenemos alguna baja muy importante de jugadores que apuntan a ser claves en el equipo y que están volviendo, con lo cual esto lo que tiene que hacer es que seamos todavía más completos. No digo que cuando lleguen las bajas y que vamos a ganar todos los partidos porque estemos todos, eso no va a pasar. Es evidente que cuanto más ganas, más cerca está el momento en el que pierdes, en el que vas a perder un día vas a perder. Pero creo que somos un gran equipo y creo que morir de éxito no es algo que la mentalidad de este equipo permita, me parece.
5: Bueno, pues se lo tiene claro Álvaro, a por la 7ª consecutiva, este fin de semana ante el Albacete en el Carlos Belmonte, el equipo donde está Corpas, el ex del Eibar. Ahora, Edu, 3 de los 4 próximos partidos, el conjunto de Arambarri va a jugar lejos de Ipurúa, Albacete, Oviedo y también el partido frente al Córdoba.
0: Casi nada, y el lunes conocerá a su rival en la primera ronda de Copa, que también está en el sorteo del torneo del CAO. César Esquerri Casco.
5: Suri.
0: Un vistazo rápido al panorama de partidos internacionales jugados ayer y que nos lleva, por ejemplo, a la victoria con goleada de la selección española 4-1 ante Croacia en Sevilla, con gol de Nico Williams, con presencia en el equipo titular de Unai Simón, de Mikel Oyarzabal y presencia en el partido de Martín Zubimendi, que también fue titular junto a Mikel Merino y al propio Nico Williams, que volvió a marcar además un gran gol. El delantero del Athletic satisfecho por haber visto portería de nuevo con el equipo de Luis de la Fuente. Le escuchamos.
7: Sí, no, la verdad es que muy contento por haber tenido el gol. Creo que tengo que seguir así, trabajando así, con confianza. Obviamente, al final, a todos jugadores nos gusta meter goles. Esto nos da mucha confianza para el futuro y espero seguir así.
0: Un partido en el que no participó Aymeric Laporte, tampoco lo hizo Lucas Usic, el jugador de la Real, y el que sí apareció fue ante Budimir en la segunda mitad de este España 4, Croacia 1. Además, buena noche para Ori Oskarsson, que marcó un tanto y asistió también en la victoria de Islandia ante Luxemburgo. No jugaron, por ejemplo, Roxon, que no participó en el partido entre la selección de Ghana y la de Gambia. Tampoco lo hizo Mamadou Sarr en el encuentro entre Etiopía y Senegal, y sí lo hizo, y con nota, Álvaro Yalo, el otro extremo del Athletic, anotando un gol en la victoria de Guinea-Bissau ante Nigeria. También jugó Bilekoski, el central del Deportivo Alavés, en el partido entre Finlandia y Bielorrusia. Y esta tarde tenemos cita gorda en Las Llanas, porque el Sestao River se va a jugar su pase a las semifinales de la Copa Federación. Eso ya en sí mismo es mucho, pero es que el premio que va añadido a esa clasificación para las semis de este torneo es todavía más gordo. Gorka Saavedra, ¿qué tal, Arratsaldeón?
8: ¿Qué tal, Eduardo Arratsaldeón?
0: Porque lo que va parejo... Pero es que el premio que va añadido a esa clasificación para las semis de este torneo es todavía más gordo. Gorka Saavedra, ¿qué tal, Arratsaldeón?
8: ¿Qué tal, Eduardo?

0: Final de la Copa Federación contra el Tarrasa, es octavo en el grupo 3 de la Segunda Federación, el River es tercero. En el grupo 1, el sorteo el próximo lunes, Ángel Castro, presidente del River, nos ha contado qué le gustaría en el sorteo, también qué supondría avanzar de ronda. Eso sí, ha reiterado muchas veces que para el lunes estar pendientes de las bolitas y de la suerte hay que ganar hoy.
1: Primero hay que ganar el partido, pero bueno, si se pasa, pues ya sé que fuese Atleti, nuestro rival. Un año más, ya llevamos dos partidos contra Atleti, ya sería la tercera vez, pero bueno, primero hay que ganar hoy y luego ver lo que pasa. Primero hay que ganar hoy. En términos económicos, pues ya jugar la Copa del Rey ya son 35.000 euros, llegar a semifinales ya son mínimo 16.000, si quedas un campeón son 35.000, si ganas la Copa Federación son 90.000, y luego tenemos la taquilla contra un equipo de primera división, que puede ser, pues depende de quién toque, pero una taquilla muy, muy importante. Empieza a sumar y mira a dónde nos vamos. Ganar hoy sería el gordo de día, vamos, no hay ninguna duda.
0: Bueno, pues al Sestao River el gordo le puede tocar en pleno mes de septiembre y prácticamente todos todavía en pantalón corto. Más allá de estar en Copa, Edu, como decías, en juego el pase a semis de la Copa Federación, donde el rival en esas semifinales podría ser el Salamanca de Iker Muniain. El partido a las 7:30 de las Llanas y allí estará Radio Euskadi.
2: Y no olvidemos además de que si sigue avanzando rondas, las semifinales las jugaría también en casa, partido único, y una hipotética final también en las Llanas, porque el sorteo deparó esa categoría de local para el Sestao River en caso de superar estas eliminatorias a partir de las 7, y estaremos contándolo aquí en Radio Euskadi. Ojalá el pase del River a la siguiente ronda de la Copa. A la primera ronda de la Copa, de hecho. Gorka, eskerrik asko. 2:42. Cerramos con el fútbol, con este repaso a lo que va a pasar esta tarde en el partido de las Llanas. Y a la vuelta de publicidad hablamos de baloncesto en primera instancia para recordar la derrota, una más, de Baskonia anoche en la Euroliga.
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Quedan 16 para las 3 de la tarde. Seguimos en Quirola al día, en la sintonía deportiva de Radio Euskadi, hablando de baloncesto y de la derrota segunda en dos partidos para Cosner Baskonia en la Euroliga. Ayer en el Roch Arena, ante el Valencia Basket, y de nuevo por una diferencia considerable de puntos. 23-111-88, la victoria para el conjunto taronja, que, digamos, plasmó sobre el parque del Roch Arena las diferencias que hay ahora mismo entre dos equipos. Uno, construido, hecho y trabajado, y otro todavía en fase de construcción, aún sin piezas importantes en su equipo y con algunas que tienen que ser importantes que no acaban de funcionar del todo. El encuentro fue malo desde el primer instante para el equipo de Pablo Galiotti, para Baskonia. Valencia Basket ya tomó ventajas claras en el primer cuarto, se fue al final del PS primer parcial con un más 16, 26-10, que aumentó todavía en el descanso, 52-33, no hubo opción en la segunda parte para que el equipo gasteiztarra se metiese de lleno en el partido y para que redujera diferencias, pese a la buena actuación, por ejemplo, de Kenneth Farid, que se fue hasta los 15 puntos y 5 rebotes, el único pívot que ahora mismo tiene en su plantilla Baskonia, a la espera de la incorporación, se espera ya de inmediato también, del brasileño Marcio Santos, fichado, pero todavía sin poder jugar. Al final, 111-88, derrota por 23, y Paolo Galbiati, que reconocía al término del partido que su equipo no había tenido

0: tenido la energía que hacía falta para competir bien en Euroliga ante un rival como Valencia Basket.
1: Supercopa empezó muy bien, Panathinaikos Olympiacos bien y domingo bien. Hoy falta energía, seguro, contra una escuadra con mucho talento que ha mostrado todo el talento en la cancha. Nosotros con muchos jugadores sin energía, no puede pasar.
0: Jugadores sin energía, jugadores que todavía no han cogido el punto óptimo de competición y jugadores que en definitiva encadenan la segunda derrota en la Euroliga después de la inicial ante Olympiacos la semana pasada, 89-106, cayó por 17 el Baskonia. En un arranque de competición europea que recuerda bastante al del curso pasado. Se perdieron muchos partidos y por diferencias de puntos muy notables en la primera fase de la competición, lo que hizo que Baskonia no tuviera opciones, mediada ya la fase regular de la Euroliga, de meterse en la pelea siquiera por los 10 primeros puestos. Y eso nos llevó a ver a los de Vitoria muy abajo en la tabla prácticamente en todo momento. Esto no para y dentro de esa fase de puesta a punto de los jugadores azulgrana, lo que toca es centrarse ya en intentar derrotar este próximo viernes al Olimpia Milán a partir de las 8:30 en el Wes Arena, en la segunda cita con Europa de esta semana para el equipo de Paolo Gariote, que sigue estando en una situación delicada, habida cuenta de que Baskonia en Europa de momento no ha hecho más que perder dos partidos, dos derrotas y además de forma significativa, no solo por el marcador, sino por las sensaciones dejadas sobre el parqué, tanto del Wes ante Olympiacos como del Roche Arena ayer ante el Valencia Basket, y que fue capaz de ganar los días San Pablo Burgos in extremis en el estreno de la Liga CB el domingo. Vamos a ver cuál es el futuro de Galbiati y sobre todo cuál es el futuro de este Baskonia que de momento no termina de carburar en este arranque de competición. Ayer derrota ante Valencia, el viernes partido de nuevo de Euroliga contra Olimpia Milán en el Wes Arena. Y en Europa entra hoy Bidasoa Irún, un habitual también de los torneos continentales en lo que al balonmano se refiere, esta vez en una competición distinta al curso pasado, no es la Champions, es la Liga Europea, pero en todo caso con ganas de hacer camino en un torneo en el que los rivales tampoco son tan potentes seguramente como el año pasado, pero que no dejan de ser rivales de mucha entidad. Hola, Foruria, ¿qué tal? Arratsaldeon.
2: Arratsaldeon, Edu.
0: Por ejemplo, el equipo al que se va a enfrentar hoy, el cuadro guipuzcoano, que espero hayas aprendido, seguro, seas capaz de pronunciar mejor que yo, y si no lo dejamos en las iniciales, que es como se le conoce casi por todo el mundo a este equipo, ¿no?
2: Mejor lo dejamos en las iniciales, ese nombre de HB, si te parece, los vamos a llamar, o como prefieras, Hafnar Fjordur, pero
0: vale,
2: bueno, lo podemos decir una vez, pero más de una vez.
0: ¿Cómo te llamas? ¿Cómo?
2: Se vuelve complicado, pero como decía, los guipuzcanos que afrontan el partido esta noche con la intención de empezar con victorias su andadura en la HF esta temporada. Será la tercera vez que disputen la competición a las órdenes de actual técnico Alex Mozas. El año pasado en Europa consiguieron alcanzar la main round y hace dos se quedaron a las puertas de la Final Four. Hoy su rival será el equipo islandés, cuyo nombre pues se nos hace muy difícil de pronunciar. El capitán del Bidasoa Irún, Gorka Neto, asegura que el equipo está con muchas ganas de afrontar el reto y destaca el juego directo que tienen los islandeses.
3: Es algo muy especial, además, empezar en Artaleku contra un equipo islandés que ya, como he dicho, es un juego un poco diferente, un juego muy directo.
4: Por su forma de jugar van a seguramente marcarnos muchos goles y es algo que realmente tenemos que asumir y quizá no entrar en su juego de ir a demasiados goles, pero sí estar concentrados en no fallar arriba.
2: El grupo de Bidasoa alberga también al Imos francés y al Marítimo de Madeira portugués. Se clasifican dos de los cuatro equipos y los guipuzcoanos son, junto a los galos, uno de los favoritos para acceder a la siguiente fase. Mozas cree que aunque el de hoy sea el primer partido, será vital conseguir la victoria.
5: Sí, nosotros queremos pasar este grupo, que es un poco engañoso, porque es verdad que los nombres no son tan de tanto postín como el año pasado, pero la calidad de los equipos es muy, muy alta. Tenemos que ganar aquí este partido sí o sí. No hay, o sea, si no ganamos se va a complicar mucho el pase y por eso es tan importante el partido, que el pabellón esté como está en los grandes momentos, en los que yo he vivido, de partidos como Benfica, como Limoges, como San Rafael el año pasado, que nos empujaron a ganar a equipos de un alto nivel.
2: Los irundarras llegan al choque habiendo ganado los tres partidos que han disputado hasta la fecha en Liga. Los islandeses cayeron por la mínima ante el líder de su liga el pasado jueves en un partido muy exigente. Edu, todo preparado en Artaleku ya para ese choque que arrancará a las 9:45 de la noche.
0: Estarás por ahí para contarlo.
2: Ahí, ¿no? Estaremos para contarlo todo.
0: Por ahí estará Las Furri para contarlo aquí en Radio Euskadi. Lo que pasa en este Bidasoa Irún HF o Hafnarfjordur, como queráis, aunque lo de HF es un poco más cómodo para todos. Así que nada, hasta dentro de un ratito, Lach.
2: Quiero arte, Agur.
0: Vamos a Frontón. Ya sabéis que sorteamos aquí entradas en Radio Euskadi para las semifinales del Masters CaixaBank de Serie A, que van a jugarse este próximo viernes, pasado mañana por la tarde-noche, noche más bien, en el frontón Navarra Arena. Hay mensajes que llegan ya al 688-840-840 que dicen por aquí: «Aupa esas nescas de la Real, a ver si pasan en Europa y consiguen su primer triunfo. Y ya de paso, si llega Ezcurdia a la final, doble alegría». Ezcurdia a la final de este Masters CaixaBank de Serie A. Hoy se ha apartado el material para el Masters, para la final del Masters de Serie B, que va a jugarse el sábado en el frontón Mimetis de Zalla. Frente a frente, Eric Jaca y Erkaitz Ezkuza contra Peio Etxeberria y Unas Landa. Esto es, dos zagueros muy jóvenes, pero con mucha proyección, y dos delanteros de mucho cartel que están jugando el Serie B porque no hay hueco para todos en el Serie A. Encajándolo además con mucha deportividad, tanto Eric Jaca como Peio Etxeberria, que se han lucido en este campeonato. Fundamentalmente, Eric Jaca, que además había sido duda, más o menos, de cara a la posible final. Hoy ha estado en Zalla, apartando de material. Ha reconocido que se encuentra físicamente en condiciones de afrontar un partido en el que reconoce el delantero que hay más que perder que ganar para su pareja, y que el favoritismo corresponde a Peio y a una Sandra Eric Jaca.
6: Bueno, final complicada. Al final hay que tener en cuenta que la pareja de Peio y Unash, pues ya desde el que se presentó el campeonato se vio que era la favorita número uno. Han tenido, pues bueno, alguna que otra, algún que otro problema en la primera liguilla, pero bueno, en semifinales ya se vio el nivel que dieron. Han llegado a su pico de forma cuando había que llegar y ahora es difícil pararles, ¿no? Pero bueno, lo dicho, creo que tenemos poco que perder. La presión es para ellos y vendremos a por todas el sábado.
0: Jaca y Ezkuza ganaron 4 de los 6 partidos jugados en esa fase inicial. Para Peio Etxeberria y Unas Landa, el contador se quedó en 3 victorias. Y el delantero de Senots, que no termina de aceptar la condición de favoritos que le traslada a su rival y que piensa que esto hay que demostrarlo, para bien o para mal, en la cancha.
7: Bueno, es fácil etiquetar, ¿no? En todo caso, serían ellos que han estado en todo momento ahí adelante. No ha habido duda de han llegado a la final por totalmente méritos del principio. Nosotros hemos tenido más dudas al principio, pero bueno, llegamos bien a lo importante, que es la final, y la verdad que es un partido abierto.
0: En la fase inicial de este Masters Serie B, ambas parejas se enfrentaron. Fue en la jornada inaugural, allá por el mes de julio, han pasado ya bastante tiempo, con victoria entonces para Jaca y Ezkuza, 22-18, ante Peio y Unas Landa. Veremos lo que pasa este próximo sábado, desde las 5:15, cuando va a arrancar el festival del frontón Mimetis en Zalla, con esa final del Masters Serie B. Y también para el sábado por la tarde, la final del individual de remonte en Galarreta. Una final inédita que van a disputar Xavi Azpiroz y Endika Barrenechea. Nunca se han visto en un partido como este los dos, digamos, frente a frente. De hecho, para Azpiroz va a ser la primera final del torneo individual, su primera final en un campeonato uno contra uno. Anoche, en Quiroga Agua, aquí, en la sintonía deportiva de Radio Euskadi, Azpiroz hablaba de ese partido y del rival, un Endika Barrenechea al que tiene mucho respeto por su trayectoria, por su recorrido en esta competición individual.
8: Sabemos, ¿no?, lo que juega Barrenechea, lo que ha sido Barrenechea. Creo que antes han dicho, ¿no?, ha sido va a ser la séptima final del mano a mano, y bueno, se ve el nivel que tiene, se ve la rotura que te puede hacer en un momento Barrenechea, y bueno, la exigencia pues la veremos el sábado, con todos los nervios al aire, con todo vestido de blanco. Es muy diferente del entrenamiento, la verdad.
0: Séptima final en 10 años, en las últimas 10, para Endika Barrenechea, que ha sido evidentemente el gran protagonista de estos partidos decisivos, estos partidos por la chapela en los últimos años, y que habla también del encuentro, de ese partido del sábado por la tarde en Galarreta, de cómo va a ser enfrentarse a Azpiroz y de lo que va a tener enfrente para intentar volver a ser campeón.
9: Preveo una final muy complicada porque Xavier Azpiroz es un jugador que defiende mucho, que mete mucho. Eso es muy frustrante cuando estás venga a atacar y siempre la pelota termina entrando. Al final te lleva a cometer o arriesgarte más, y el arriesgarte más a veces conlleva que cometas más errores. Por lo tanto, preveo una final muy complicada, igualada hasta la parte final. Y al final yo creo que van a ser los pequeños detalles y cómo nos encontremos de confianza, sobre todo en esos últimos tantos, para que uno de los dos se lleve la chapela.
0: Barrenechea Azpiroz, la final del individual de remonte este próximo sábado en Galarreta. Para Endika va a ser la séptima de las últimas 10. Para Azpiroz, la primera debutante en ese tipo de compromisos. Quedan 5, un poquito menos, para llegar a las 3, pero aún tenemos cosas que contar.

0: con otro protagonista que se pasó anoche por la sintonía deportiva de Radio Euskadi, por Quiroga Uva, que es Beñat Fernández, el flamante campeón de la Red Bull MotoGP Rookies Cup, esto es, de la competición antesala del Mundial de Motociclismo, al que va a estar o al que va a entrar el próximo año para competir en la categoría de Moto3. El joven piloto de Andoain, 19 años, que mantiene esa estirpe, esa saga de pilotos vascos que poco a poco van teniendo presencia dentro del Mundial y que toma también el relevo de quien ahora es su mentor, su manager, o mucho más que un manager, porque quien lleva la carrera de Beñat Fernández, tanto en la pista como fuera de ella, es un tal Efrén Vázquez. Sobre él hablaba anoche Beñat aquí en Quiero lo Cabo, en Radio Euskadi.
1: Sí, sí, sí. Es un honor, ¿no? Estar con alguien que sepa tanto de este mundo y, a ver, aunque algunas veces me sienta presionado, algunas veces me empujen un poco, yo creo que es lo necesario, ¿no? Porque al final, ¿quién va a saber más que él, ¿no? Cómo funciona este mundo y lo que tienes que llegar a hacer para seguir y evolucionar en ese mundo, ¿no? Y no es solo un manager porque, joder, hay veces que salgo a entrenar con él en bici o lo que sea y me quedo en su casa a comer y la verdad que estar ahí con toda la familia al final también en la mesa y no es solo un manager.
0: Algo más que un manager, algo más que simplemente un director de carrera, es de carrera profesional, se entiende, ese Efrén Vázquez, para un Beñat Fernández que, como decimos, va a competir ya el próximo curso en el Mundial de Moto3 dentro del conjunto Level Up MTA con una KTM, con la nueva montura que va a tener la próxima campaña. Feliz además, Beñat, porque va a un equipo en el que priman otras cosas aparte de los resultados puramente deportivos.
1: Es un equipo que no lleva tanto tiempo en Moto3, pero sí que los resultados han acompañado mucho y han tenido pilotos que han podido destacar y estoy contento, ¿no?, con el equipo porque se les ve serios, que se les ve que priorizan el rendimiento antes de lo económico, así que eso es importante también en un equipo.
0: Beñat Fernández, que va a Moto3 la próxima temporada, pero al que aún le queda una carrera dentro de ese Red Bull MotoGP Rookies Cup, la que va a disputar dentro de un par de semanas en Jerez, para poner punto final a su andadura en una competición de la que ya es campeón y que le permite entrar en el Mundial de Motociclismo de cara a la temporada que viene. Un par de puntos antes de marcharnos en ciclismo. Hoy hemos tenido etapa en el Tour de Langkawi en Malasia, la cuarta jornada que ha acabado en alto, con victoria para Peter Rikunov, el corredor ruso del conjunto Wiltop. Javi Báñez, el alavés de Caja Rural, ha sido segundo en la meta a 3 segundos. Se mantiene como líder Lennart Jas del conjunto Tudor, con Abel Balderston y Jan Castellón, la dupla del Caja Rural, segundo y tercero respectivamente en el podium. Por cierto, que ya es definitivo que Tadej Pogačar no va a estar en la línea de salida de los campeonatos de Europa en Eslovenia esta misma semana y tampoco en el Giro de Lombardía. Tenía la ilusión, el deseo, ex campeón del mundo, habrá que decir ya, de volver a la competición tras la caída que sufrió en la Vuelta a España, pero su equipo, el UAE, ha decidido que no, que lo mejor es que pare, que se termine de recuperar y que llegue en condiciones al inicio de la próxima temporada. Y como os hemos comentado también en el arranque del programa, ya es oficial también quién va a ser el nuevo preparador de la trenera de Donostiarra en categoría femenina, en Calle Arriba. Va a ser Ángel Larrañaga, después de un ciclo muy exitoso y muy largo además en Orio, en la última campaña dentro del segundo equipo de Orio B. Bueno, pues Larrañaga que da el paso, que da el salto a Donostiarra para hacerse cargo de su trenera femenina e intentar conseguir el ascenso de categoría. La próxima temporada abogará en la Liga ETE y lo que va a buscar, evidentemente, es el ascenso, el retorno a la Liga Euskotren. Con este apunte nos vamos, son las 3 de la tarde, tiempo de noticias en Radio Euskadi. Maider Martín, que aparece ya con todo el equipo de Cultura.eu, y me recuerda que es hora de marcharse. 7 menos cuarto, la cita con Kirol Festa, no os lo perdáis, con la Real jugando ante el Hearts, con Bidasoa Irún, con el Sestao River, en definitiva, con todo lo que hay que contar a partir de las 7 menos cuarto aquí, en Radio Euskadi. Hasta luego.

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1: Las noticias de las 3 a Arratsaldeon. Arrancamos mirando a las carreteras. Hay dos puntos a tener en cuenta a esta hora. Si nos escuchan al volante, la Vizcaya 636 en Balmaseda. Hay retenciones en ambos sentidos por paso alternativo. Ha habido un accidente entre dos vehículos a la una de este mediodía y continúan las labores de limpieza en la zona. Recordemos que las dos personas heridas en ese accidente, el conductor de cada vehículo, ya han sido trasladados al hospital de Cruces en helicóptero, y además en la A1 en Gasteiz, sentido Irún, hay 2 kilómetros de retenciones por obras que mantienen un carril cortado. Más noticias. Hoy hemos conocido los detalles del Real Decreto de Vivienda, que concreta limitar a los fondos buitre la compra de una vivienda hasta 2028. No podrán adquirir la vivienda por precio inferior al 70% del precio de tasación de mercado. Se vetan los desahucios vulnerables hasta 2030. El decreto cuenta también con la regulación de los alquileres de temporada y la prórroga extraordinaria de los contratos de alquiler, un decreto que se debatirá en pleno extraordinario este viernes. EH Bildu ya ha anunciado que lo apoyará, mientras que EAJ sigue estudiando el documento. Hoy los hemos escuchado en el pleno de control en el Congreso de los Diputados, en el que la vivienda ha acaparado toda la atención. Mikel Arregui, cuéntanos.
2: Arratsaldeon, pues Pedro Sánchez confía en que el Congreso convalide el próximo viernes al menos el decreto con el grueso de medidas para paliar la crisis del alquiler. En su comparecencia junto a Emmanuel Macron ha asegurado que le gusta que los fondos buitre le vean como a un traidor.
3: Y ya le digo que soy razonablemente optimista sobre la convalidación. He escuchado al PP decir que soy traidor también en esto. No sé muy bien yo qué significa ser traidor. ¿A quién? ¿A los fondos buitre que especulan con la vivienda? Pues sí, me gusta ser traidor a ese tipo de intereses. ¿Qué quiere que le diga?
2: Esto en Moncloa, mientras que en el Congreso los grupos llamados a apoyar al gobierno siguen dando largas. Junts no aclara el sentido de su voto.
4: Son 200 páginas y las estamos analizando, pero sí que os volíem començar a orientar.
2: Se excusa diciendo que son más de 200 páginas que lo tienen que estudiar porque han descubierto, dice, que con este texto, por ejemplo, los inquilinos tendrán prioridad para comprar un piso ante los herederos del inmueble. Aún así, Junts no aclara lo que hará, tampoco lo hace Podemos, que mañana irá a la acampada en Sol para recabar la opinión del sindicato de inquilinas.
1: Es que ricasco, Mikel, y aquí en casa, a partir de mañana, Osakidetza comenzará a asumir las primeras interrupciones voluntarias del embarazo farmacológicas, tras el compromiso del Gobierno vasco de gestionarlos todos progresivamente en Osakidetza, y es que hasta ahora el 90% de los abortos se derivaban a las clínicas privadas. Se da el primer paso y este jueves se pone en marcha un plan piloto en 5 OSIs. El objetivo es que este tipo de interrupciones farmacológicas se realicen en todos los ambulatorios antes de que finalice 2027.
5: El objetivo es desarrollar un poco la capacidad propia dentro de Osakidetza, disminuyendo un poco de forma progresiva y organizada esa derivación a centros concertados.
1: Eso es todo. Más noticias dentro de una hora aquí en Radio Euskadi. Mientras, pueden seguir informados en todo momento a través de la aplicación Orain.

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3: Hola amigas, amigos, bienvenidas a la Casa de la Cultura. Oigan, espero que no dejaran demasiado lejos la pajarita de Cinema al Día, porque en nada nos la tenemos que volver a poner.

0: El cine, que goza de muy buena salud en nuestro país, las películas Made in Euskadi, nuestros territorios como escenarios, lo demuestran bien. Y hace nada, hace unas horas, hemos conocido además que la próxima gala de los Goya se va a celebrar en Iruña. No hagan planes, para el 6 de febrero, en el Navarra Arena, es donde se va a celebrar esta gala por primera vez en nuestro país. Lo anunciaba esta mañana Fernando Méndez Leite, presidente de la Academia de Cine Español, así de tajante.
1: Estos van a ser los Goya de Navarra.
0: El director de la Academia de Cine llevaba años empeñado en que la gala viajara a nuestro país. Nos lo corroboró hace unos meses en Cultura.eu. ¿Se hará realidad esto algún día?
2: Seguro, seguro, porque yo estoy emperrado en ello.
0: En rueda de prensa, Leite ha defendido esta mañana el valor del territorio navarro como fundamental para el cine.
1: Con clásicos como Tasio de Moncho Armendáriz o la estupenda y emotiva Secretos del Corazón.
0: Que fue, seguro que lo recuerdan, nominada a los Oscar. Veremos si en esta 41 edición de la Gala de los Goya la potencia del cine vasco se evidencia una vez más, como ocurriera, por ejemplo, en la anterior, en la que Los Domingos de Ruiz de Azúa arrasó. Bueno, recuerden, esta próxima Gala de los Goya, se lo estamos contando hoy, se celebrará el 6 de febrero en el Navarra Arena de Iruña.

Para eso quedan unos meses y ya que estamos de adelantos, déjenme contarles que los que han sonado Wilco y el que lo hace ahora es Slash estarán los 17, 18 y 19 de junio en Mendizábala de Gasteiz. La gran dama del protopunk, Patti Smith, Marilyn Manson, Bad Religion, Bark y muchos más también se pasarán por esta cita en la que se conmemora que el rock lleva 25 años de pura vida en el Azkena, Azkena Rock Festival. Dicho lo cual, en Estudios de Gasteiz nos está esperando la flamante ganadora del Premio Nacional de Poesía Joven Miguel Hernández, Esane Zubeldia Magriñá. Así que, bueno, ese es su heterónimo, pero ahora entramos en harina. No la hagamos esperar demasiado. Un poco de publi y arrancamos.

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0: La escritora hondarribitarra Ane Zubeldia Magriñá está que gana premios. Esta poeta va a recibir el Premio Nacional de Poesía Joven que otorga el Ministerio de Cultura por su obra Contra. El poemario habla por sí mismo, pero está tejido de silencios y lo está desde el principio. Este es el poema que da título al libro.
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0: El jurado de este premio de poesía joven ha considerado que Contra merece los 30.000 euros porque tiene la inusual intensidad plástica con la que la autora explora la versatilidad, la fricción y la quietud del cuerpo mediante un lenguaje experimental que deconstruye y subvierte la lógica de la razón. Contra se ha publicado en 2025 en la editorial Susa. Y detrás de Ane Zubeldia Magriñá, que no es más que su heterónimo, se esconde Ane García López. Y Ane García López se esconde a su vez tras el micrófono del estudio que la alberga en Radio Euskadi. Arratsaldeon, Ane.
3: Arratsaldeon.
0: Oye, ¿dónde estabas cuando recibiste esta noticia?
3: Pues estaba en Rentería. En Orereta, en una reunión de trabajo con Eide Radelech, mi compañera de Mejillón Tigre, y Arkaitz Cano, otro escritor de renombre de aquí. Pues estamos preparando un recital para dentro de unas 3-4 semanas y justo terminamos la reunión y nada, recibí la llamada y estaba en una terraza tomándonos algo y nada, pues... No sé lo que hice.
0: ¿Recuerdas las caras de tus compañeros?
3: Bueno, esa mañana a Eider ya le había dicho yo ya sabía que el jurado se reunía ese día y estaba pues un poco con la mosca detrás de la oreja, pero a ver, con estas cosas no te lo puedes esperar nunca, no sé cómo. Yo pensaba que era muy difícil que me dieran el premio, pues porque nunca se había premiado una obra en euskera.
0: Claro.
3: Y me parecía muy difícil. Y esa mañana pues le dije a Eider, estoy un poco nerviosa, no sé qué. Le rezamos un poco a la poeta Safo.
0: ¿A quién si no, verdad?
3: A quién si no. Ajá. Y parece ser que Safo hizo, desde allá donde está, algo hizo.
0: Hizo su trabajo, que es ponerte sí. A ti también en el Olimpo, ¿verdad? Contra. Cuando miraba la portada de tu poemario, pensaba... ¿Qué de contra somos los vascos, no? ¿Qué de querer cambiar las cosas? ¿Qué de ir a contracorriente? Parece que la imagen de la portada de este libro es algo así como agua sobre, creo que sobre piedra, sí. Tú me corregirás si no. Sí. ¿Qué de ir a la contracorriente para que todo sea distinto? Pero tu poemario Contra es mucho más delicado, ¿no? No es contra de Talca.
3: Sí. Al final, yo creo que en alguna entrevista también lo he dicho, escribir consiste en cuidar el lenguaje, más que en ninguna otra cosa para mí. Y entonces cuidar el lenguaje, entre muchas otras cosas, consiste en encontrar a las palabras nuevos significados, erzberriak, o sea, nuevos filos o nuevas, nuevas acepciones. Y entonces yo... eso mismo que has dicho tú, ¿no? Que de estar en contra somos los vascos. Yo, depende en qué situación de mi vida, puedo ser mucho más confrontativa o, bueno, incluso dogmática en algunas ocasiones. Pero me parecía que esa palabra, en ese sentido, en el sentido del choque,
0: sí.
3: Había perdido un poco el interés, porque estamos en una época donde los discursos se están tensando mucho y se están como volviendo muy rígidos. Y entonces quería buscarle a esa palabra, a contra, otra acepción, otro significado. Y entonces, pues un día, porque estas cosas pasan así mientras haces la compra o la colada o algo muy normal, tuve esta pequeña gran epifanía que era que estar en contra era también tocar, estar en contacto. Y entonces se abrió todo,
0: ¿no?
3: Eso.
0: Como dice el jurado.
3: Eso es. Es más... y esa fricción, aunque es más sutil, también nos da forma y también revela más cosas, ¿no? El poemario está atravesado por la danza también, porque ha sido siempre una de mis grandes aficiones. Y desde hace algunos años bailo danza contemporánea. Y en los ejercicios que he hecho con mis compañeras, muchas veces para buscar el equilibrio junto a otra persona tienes que estar contra ella, negociando tu peso con el peso de la otra persona, sí. Y estando en contra y sujetándote a la vez. Entonces, esa negociación me parecía mucho más interesante como concepto hoy en día, más que la confrontación directa, hablando de poesía, quiero decir. Hay cosas de las cuales hay que estar en contra así frontalmente, pero creo que en las relaciones interpersonales, pues esa otra acepción es más interesante, sí.
0: Claro, porque estar en contra es también estar a favor de todo lo demás, ¿no?
3: Sí, también es estar negociando... Pues eso, el propio peso con el peso de lo otro, sí. Y también aceptando una dependencia. Quiero decir, si construimos nuestro propio discurso solamente en contra de ciertas cosas, dependemos mucho de eso otro, de que eso que no nos gusta siga existiendo, con lo cual depende en qué situaciones se puede perpetuar o retroalimentar algo que no es, no sé si productivo, pero bueno, que no va más allá.
0: Decías tú, bueno, desde el principio el libro está atravesado por la danza, está dedicado a todos tus compañeros de baile, habrás tenido un montón, supongo, más si la danza es, como nos decías, una de tus pasiones, y la danza también es algo muy plástico, como este libro, ¿no?
3: Sí, al final yo creo que la danza dentro de las artes escénicas y la poesía dentro de la literatura, bueno, a mí me parece que son hermanas, sí. En cierto sentido, sí. Porque son muy abstractas son de lo más abstracto que hay dentro de esas disciplinas más amplias y también a la gente le causan una especie de, no sé si decir rechazo o, bueno, incomprensión a la hora de aproximarse a ellas. Entonces creo que tienen mucha relación y yo he aprendido mucho sobre la escritura mientras bailaba. Ya sea en clases o ya sea de parranda o con amigas o de manera más informal también. Pero sí, creo que la manera de habitar el cuerpo que tienen los bailarines, las bailarinas, es una fuente de aprendizaje para cualquier escritora muy rico.
0: ¿Qué has aprendido bailando de las palabras?
3: muy buena pregunta. Yo creo que he aprendido cómo estar con algo, simplemente estar. Y también muchas veces cuando bailas, igual estás improvisando con compañeras o lo que sea, no es siempre lo mejor no es siempre estar como muy atenta, sino dejar la mirada un poco, ¿cómo se dice? La uso a euskera, como un poco vaga, así, como los ojos medio cerrados, sí. Y entonces es más fácil recibir. Y yo creo que con la escritura sucede lo mismo. Hay un poema en el poemario que, bueno, utilizo un poco para reírme de mí misma también, que es sobre una vez que fui a terminar el libro al espacio Azala de... aquí en Araba, y necesitaba escribir un par de poemas más para terminar, tal, no sé qué. Y estaba como muy obsesionada con encontrar un poema. Entonces salí a andar y yo estaba buscando un poema, pero buscando un poema demasiado atentamente, sí. Mirando a todas partes, viendo a ver si encontraba algo poético, y al final me caí y me torció el tobillo.
0: Orcatilla mundubat.
3: Y entonces, pues eso, no siempre esa búsqueda es como... muy, muy atenta en la danza, ni en la danza ni en la escritura. Hay que estar atento, pero de una manera como suave. Sí, no sé cómo explicarlo.
0: Lo estás explicando muy bien. Y creo que este cuidar que tienes de las palabras y de la danza habla mucho de cómo tú eres, ¿no? Te define. ¿En algún momento tú sabes estar en contra haciendo tu peca?
3: Sí,
0: ¿no? Vale. Ese tono de voz ya me lo ha dicho todo.
3: Sí, al final, claro, este libro sucedió a la par que yo estaba haciendo recitales con Mejillón Tigre junto a Eider. Y en Mejillón Tigre, pues, si los oyentes y las oyentes conocen nuestro trabajo, pues es una cosa más frontal,
0: más punky, ¿no?
3: Más punky, más sí. Mucho más discursiva, mucho más cañera, sí, mucho más confrontativa en ese sentido. Nosotras le llamamos popesía también.
0: Ah, sí,
3: porque, sí. Bueno, porque alimenta otra cosa, que también está muy bien, ¿eh? No, o sea, las comparo para que se vea que dentro de una misma persona habitan diferentes maneras de escribir, diferentes maneras de estar en contra. A ver si voy a parecer yo muy zen en esta entrevista. Y luego los de casa me dicen, ¿pero de qué vas?
0: Ese retrato no ha sido nada acertado. Que nos pregunten a nosotros, ¿no?
3: Lo que quiero decir es que este libro sucedió a la par que esos recitales. Sí. Entonces, creo que a mí me sirvió mucho tener públicamente una imagen más contestataria, más confrontativa, para luego poder escribir esto con más calma. Porque si no, es verdad que algunas veces cuando escribo, y esto es una conversación que he tenido con muchas amigas que también escriben, hemos sentido una presión por endurecer nuestra voz, por escribir de manera muy política, explícitamente política. Y eso muchas veces es una presión y no es lo mejor para la propia escritura. Entonces, tener esa vía de Mejillón Tigre me vino muy bien para decir, bueno, yo ya todo lo que tengo que decir a nivel discursivo, a nivel punk, lo dejo dicho. Y entonces luego saco este poemario como suave y contemplativo, que para mí también es muy político, pero de otra manera.
0: Ajá. ¿Por qué sales a la vida literaria desde un heterónimo?
3: Me gusta jugar al despiste y luego, lo cual para las periodistas es un poco el jaleo, ya lo sé.
0: Un poco, pero sí.
3: Pero bueno.
0: Pero nos gusta también, sí, el juego, ¿eh?
3: Hay dos razones. Mi hermano dice que es porque García López me parece poco original. Y eso tiene algo de cierto.
0: ¿Ah, sí?
3: Uh-huh. Sí, bueno, sí, siempre lo he pensado. A mis padres les he solido decir, me ponéis Anne con estos apellidos, pero bueno. Y luego, pues, Zubeldia Magriña, al final son los apellidos de mis dos abuelas, las cuales las dos escribían. Uh-huh. Sobre todo mi amoña de Hondarribi, Lourdes Zubeldia, fue una escritora, aunque ella nunca se consideró como tal. Tiene muchos, bueno, escribía crónicas del pueblo, viejas historias, canciones, poemas, y ella nunca se consideró escritora, y nada, me parece una bonita manera lo de cambiarme los apellidos, porque así puedo reivindicar a mi abuela también, de paso, cuando me preguntan por los apellidos, pero bueno, me parecía un homenaje muy bonito llevarlas a las dos, a las portadas de los libros, y eso.
0: Claro. Oye, ¿y tú te consideras escritora?
3: Pues tengo que decir que desde el lunes un poco más, tristemente, ¿eh?
0: ¿Por qué tristemente?
3: Porque a veces necesitamos como de reconocimiento, sí, externo para, sí, llamarnos eso. Pero bueno, creo que la palabra escritora es verdad que encierra un sentido, no sé, como más, pues eso, de libros, sí, de promo de libro, de tal. Yo me dedico a escribir desde hace mucho. Lo que pasa que he escrito cosas como guiones, como textos para exposiciones, o sea, encargos ajenos, que es muy divertido hacer también. Y no sé si eso entra dentro de la como del término escritor, ¿no? Pero bueno, sí, creo que lo soy. A día de hoy ya creo que no lo puedo negar.
0: Ajá. ¿Eres un artista total? Lo digo porque también estuviste con Íñigo Muguruza en Lurra.
3: Sí, es verdad que, bueno, toco muchos palos, a veces demasiados. sí, en su época estuve con Íñigo en el grupo. Bueno, Íñigo fue mi profesor de música en la Escuela de Música de Irún. Sí. Y él ya tenía en mente el proyecto Lurra, entonces, bueno, me propuso participar. Yo no era nada consciente de quién era él, ni de hasta dónde llegaba su nombre. Me subí al tren y aprendí mucho, bueno, con esa oportunidad, ¿no? Siempre digo que él me abrió muchas puertas y fue muy generoso conmigo, y haberle conocido para mí es un placer. Y pues eso me ha abierto muchas otras puertas. Todavía no sigo en el mundo de la música como con una dedicación muy grande, pero bueno, de vez en cuando hago alguna colaboración. Sigo cantando, eso sí, me encanta. Y luego pues también pues eso, la danza siempre ha atravesado mi vida, y en los últimos años también he participado en algunos proyectos escénicos. Ahora mismo estoy con una obra de teatro y con una pieza de danza, y todo eso pues alimenta lo que hago. La multidisciplinaridad es a ratos una bendición y a ratos una maldición. No se la recomiendo a todo el mundo, pero bueno, es verdad que como alimento, pues eso, me alimenta mucho.
0: Eres una mujer de muchas pasiones, ¿no? Escribir, cantar, bailar.
3: Sí, sí. A mí me ha costado como cogerle la medida a cuánto dedicarle a cada cosa, ¿no? Pero bueno, es verdad que en los últimos meses sí que veía que la escritura era más mi camino. Y bueno, pues eso, estos proyectos escénicos siguen y estoy activa en ellos, pero bueno, de cara al futuro sí que veo que la escritura es algo que me hace muy feliz y que igual es hora de marcar un poco las prioridades y bueno, pues premios como esto también me ayudan a eso, ¿no? Como a decir, bueno, este es el camino, ¿no?
0: Cuando nos hablabas de Orkatilan Mundu Bat nos decías que ibas caminando ahí buscando ese poema que te faltaba, ese par de poemas. ¿Tú tenías claro que Contra iba a ser un poemario?
3: Sí.
0: ¿Que lo ibas a publicar?
3: Sí, sí, sí, lo tenía bastante claro. Lo de publicar, no publicar, también ha sido como una batalla interna que he tenido durante años, ¿no? Antes del primer poema, del poemario, viene una cita de Henri Michaux que dice: decir, tú también quieres decir, decir el qué, ¿no? Si no tienes, como diciendo, no tienes nada que decir. Y he pasado años pensando, no que no tenía nada que decir, sino que, bueno, publicar es un acto que implica también una responsabilidad para con las personas que me van a leer. O sea, al final me van a dedicar su tiempo y yo quiero darles algo que les puede gustar o no, pero bueno, por lo menos que esté trabajado, ¿no?
0: Me pareces una mujer muy responsable también, ¿no? Contigo, con los demás. Hablas de la importancia del cuidar las palabras, de la responsabilidad que tienes con el idioma, con que al final se está creando constantemente, ¿no? Y hablas también de la responsabilidad con lo que ofreces a los demás.
3: Sí, es que vivimos en un momento también que abundan mucho todo tipo de productos culturales, lo cual está muy bien, no voy a decir que no. Pero creo que, no sé, a veces esa sobreabundancia a mí me carga y luego pienso, o yo muchas veces para mí pensaba, ¿por qué quiero publicar esto? Porque quiero estar yo, quiero figurar, quiero salir en la radio, en el periódico, en donde sea, o de verdad esto es algo que debe ser compartido, ¿sabes? Y no, igual no todo tiene que ser compartido o no a una escala grande. Creo que eso es también, bueno, no sé, son mis reflexiones, no sé si tienen mucho sentido para el resto de la gente, pero bueno, con esto quiero decir que me tomo muy en serio el trabajo, ¿no? Me parece que es un trabajo. Y en ese sentido que no sirve cualquier cosa, no sirve solo hablar de las propias vivencias. Creo que hay que ir más allá y pensar que, bueno, a ver en qué podría contribuir esto a una conversación más grande, ¿no?
0: Sí. Ya, ya. Vaya que te preguntas cuánto de ego hay, ¿no?, en querer publicar y cuánto de ofrecimiento al otro en el objeto artístico que estás creando. Me parece muy interesante y no sé si todos los creadores se plantean esto. No lo sé. Y, por cierto, este premio te ha llegado a contrapié, ¿no? Porque tú ya estabas en otra cosa. Has publicado el libro de relatos Tato Renuda Neskara, Hemen Biziko, y de repente, toma, 30.000. Te llama no sé quién, Bustinduy, ¿quién te llamó? Y te dijo, hola, este premio es para ti.
3: A ver, que María José Gálvez puede ser.
0: Vale.
3: Espero que ese sea el nombre. Lo he
0: si no,
3: lo he mirado
0: no
3: va
0: a escuchar,
3: antes.
0: Yo creo.
3: Vale, bueno, espero. Si me está escuchando, perdón, si no es así. Pero ella era como la presidenta del jurado. Pero bueno, estaba en altavoz. Sí. Creo que había más miembros, no sé quiénes, pero bueno. entre el jurado también estaba Alana Portero, que es una escritora que admiro un montón. Y eso también fue un regalo, como pensar... No sé si le habrá gustado, espero que sí, pero lo ha leído. ¡Qué pasada! Y nada, pues... A ver, la verdad, pues el dinero pues está muy bien, la verdad.
0: Está muy bien porque soy traductora autónoma,
3: eso,
0: ¿no?
3: Es. Soy traductora autónoma, llevo 2 años de mucha tralla laboral, pues porque compagino la traducción con el teatro y con la pieza de danza. Que, bueno, voy a decir los nombres, que parece que lo estoy escondiendo, pero Promesa y Chiquiena se llama la obra de teatro, uh-huh, y la pieza de danza se llama M. Alegin Infinituat, junto con Arantxa Iglesias. Y bueno, venía de 2 años con mucha tralla, con intención de bajar un poco el pistón, y al final pues un colchón así viene muy bien para tomar decisiones de manera tranquila y para seguir escribiendo. No tengo grandes sueños, quiero decir, ayer estuve mirando vuelos a Japón, pero luego decidí que no voy a ir.
0: ¿Y eso?
3: Pues no sé, dije, a ver, quiero ir, pero prefiero guardarme este dinero para escribir. Entonces, a ver, lo celebraré, iré a algún restaurante así guay para celebrarlo, pero bueno, al final es verdad que cuando eres autónomo nunca se sabe cuándo vendrá bien, y tener esa tranquilidad económica, pues la verdad es que no tiene precio.
0: Bueno, pues aquí está ella. ¿Cómo te llamo? ¿Ane Zubeldia o Ane García?
3: Como quieras. Bueno, ahora con el libro Zubeldia igual.
0: Vale, la señora Ane Zubeldia es una mujer precavida que piensa en el futuro, que es punky, con mejillón cebra y zen.
3: Tigre.
0: Ay, y venga ya, tigre, hay que quererme, ¿eh? Y que es zen cuando escribe contra... y de la que vamos a ver seguro muchísimas más aristas, poco a poco. No sé si Datorre Nudan Eskara Hemen Biziko era hacer camino para la novela. Había que preguntarlo, Ane.
3: En principio, no. No me veo de novelista, pero no voy a decir de este agua no beberé. Uh-huh. Pero la verdad es que con la poesía y con el relato estoy muy, muy a gusto. Son formatos que me gustan mucho. A mí me cuesta mucho escapar de la poesía. El libro de relatos es también muy poético. De hecho, pues me tuve que trabajar el que sucedieran cosas. Porque claro, como poeta, pues muchas veces te quedas en la imagen. Igual la imagen es preciosa, pero un relato requiere que haya pues un conflicto o algo, ¿no?
0: Sí,
3: sucesos.
0: Sí.
3: Y de momento, pues no tengo en mente... escribir novela, pero quién sabe.
0: Eso es, quién sabe. Dejamos esa puerta abierta y a por lo que venga. Ha sido un placer, Ane Zubeldia Magriña, charlar contigo. Yo no te he visto en Mejillón Tigre, tengo muchas ganas de verte. Esa versión punky, de momento la más zen, la más contemplativa, este contra, me ha encantado. Y hasta la próxima, que seguro que la habrá.
3: Bye. Es que el casco.
0: Mucho andibata. Bye,
3: agur.
0: Vaya, ya está Itxaso Mendiluze mandándonos el WhatsApp, pero que estamos en antena. ¿Qué quieres, Itxaso?
4: Arratsaldeon, hoy os hablo desde un lugar privilegiado, diría yo. Estoy en Angurreta Robia Arte Espacioa, a los pies del Parque Natural de Urkiola, en Mañaria. Es un lugar peculiar para hablaros de arte, pero se trata de una antigua cantera que ha sido transformada en un lugar de experimentación artística. Así que privilegio para mí hoy estar aquí y contaros un poquito lo que veo y lo que vamos a ver, ¿vale? Estoy en una instalación que han hecho Irache Jaio y Klaus Van Gorkun. Han colocado en una de las terrazas de la cantera, han colocado 3 bloques enormes de piedra procedentes de las canteras de Vizcaya, una de Marquina, de Ereño y la otra de aquí, de Mañaria. Y bueno, son 3 tipos de piedra decorativa muy importantes en Vizcaya.
0: Ay, cómo nos gusta jugar con nuestra galerista, nuestra experta en arte, Itxaso Mendiluze, que hoy nos habla de esas instalaciones que se encuentran en Mañaria, en Angurreta, Arrobi Arte Espazioa.

0: Los Viernes Flamencos, un ciclo que cumple 30 años y que cuenta uno más con una programación de lujo. Y han pasado por allí La Pulga o el proyecto de la compañía Empaque, que aúna circo y flamenco. Y pasado mañana llega ella, Ángeles Toledano, una mujer que combina sus raíces con un espíritu contemporáneo muy fuerte y que llega, eso, pisando con garra al panorama musical. Ya la escuchan. Ángeles Toledano, buenas tardes, ¿cómo estás?
1: Muy buenas tardes, muy bien. Estoy muy contenta de estar aquí este ratito de tarde con vosotras.
0: Oye, qué ilusión me hace, porque además creo que estás en la grabación de un nuevo videoclip y lo has parado para atendernos.
1: Sí, sí, sí. Ahí estamos, trabajando como siempre, diariamente.
0: Pues mil gracias. A Baracaldo vienes con tu álbum Sangre Sucia. Ha sido el primero de estudio y ha estado nominado, ojo, a la última edición de los Grammy Latinos como mejor álbum flamenco. Ahí es nada. Eso tiene que dar un buen chute de confianza, ¿no?
1: Bueno, sí, bueno, más que confianza, como de ganas de seguir trabajando y de sentir que en el otro lado del charco también hay gente que está recibiendo lo que hacemos. Pero sí, la verdad que también es un chute de confianza, de saber que estamos en la dirección en la que queremos estar y haciendo lo que queremos hacer.
0: El álbum cuenta con distintos palos de flamenco, desde esa alegría con la que hemos empezado, bulería, también seguirillas especiales que te enseñó tu abuelo, ¿no? ¿Cómo lo has concebido?
1: Pues salió, la verdad, como muy, aunque muy pensado, pero también hay una parte muy espontánea, porque al ser nuestro primer disco teníamos muchas cosas que queríamos contar y que quería contar, como mucho acumulado, ¿no? Entonces, en lo que es el trabajo en estudio ha sido muy orgánico, muy espontáneo y muy intentando alejarnos de la pretensión de querer llegar a un nivel, sino disfrutar y dejar plasmado la fotografía de quién somos en este momento.
0: Has hecho también versiones, ¿no?, con DJ Dalila.
1: Sí, bueno, Dalila es una maravillosa música, productora y DJ, a la cual admiro un montón y quiero mucho, amiga también, tuve la suerte de que me dijera que sí para este remix y la verdad que lo llevamos siempre en los directos, el que hacemos.
0: ¿Ha habido algún purista que te haya tirado de la oreja con esto de meter, no sé, a una DJ en un disco de flamenco?
1: Sí, sí, sí, claro que lo hay, mucho. La gran mayoría. Claro.
0: ¿Y tú qué les
1: sí.
0: dices?
1: Nada, o sea, yo estoy de acuerdo con ellos. O sea, estoy de acuerdo, ya no es lo que, o sea, no es lo que ellos esperan. Pero bueno, es que al final esto es avanzar y dejando atrás a gente que no está de acuerdo.
0: Me gustó mucho que te leí algo así como que la pureza siempre va a estar en el debate, ¿no? Eso lo has dicho tú, sí, y me parece que es algo maravilloso.
1: Sí, yo creo que sí, siempre va a existir. Creo que tiene que existir un centro para que existan las periferias siempre, ¿no? Para que exista la gente que se sale de lo que es lo puro o lo verdadero, tiene que existir lo verdadero. Entonces yo abogo mucho porque eso siga existiendo siempre. El debate también va a seguir existiendo porque hay gente que come de eso, o sea, hay gente que se dedica a soltar por la boca, pues, gloria bendita.
0: No hay demasiadas voces femeninas del flamenco. ¿Y tú ahora qué? ¿Te sientes una referente?
1: Bueno, siento que hay muchas niñas que se fijan en lo que estoy haciendo y me da muchísima alegría que se animen también a agarrarse al cante de un lugar más, bueno, pues más contemporáneo y con una mirada más en el presente y en lo que estamos viviendo ahora. Creo que eso es, bueno, pues más contemporáneo y con una mirada más en el presente y en lo que estamos viviendo ahora. Creo que eso es

0: Y nada, es un nuevo formato que llevamos presentando durante todo este verano. Así que Baracaldo va a tener también como esa, bueno, esa oportunidad de ver esta parte nueva de Sangre Sucia.
1: Oye, qué ganas de verte en directo. ¿Y qué estás grabando del nuevo videoclip? Antes de despedirnos, ¿en qué escena estás?
0: Bueno, no pertenece a mi proyecto, estoy en un proyecto paralelo, pero que no obviamente no puedo comentar mucho, nada por así decirlo, pero de lo nuestro, pues estamos en un comienzo, estamos en un kilómetro cero de nuevo.
1: Se ríen los técnicos, dicen, ay, por preguntona sí. Te ha pasado eso, por preguntona. Pues nada, no pregunto más. Disfrutaremos muchísimo de ti, de tu arte, con Benito Bernal a la guitarra pasado mañana, Ángeles sí. Toledano, en el Teatro Baracaldo, en los Viernes Flamencos. Y qué alegría.
0: Qué bien, qué alegría la mía. Alegría la mía. Muchísimas gracias.
1: A ti, un abrazo fuerte.
0: Chao.
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8: Bueno, ya estoy aquí junto a los bloques de piedra y ahora que estoy cerca me doy cuenta que uno de los lados de cada una de las piedras ha sido pulido, ¿no? Se puede ver un poco el resultado del color que hizo famosas estas piedras. Está el rojo en la piedra de Ereño, el gris en la piedra de Mañaria y el negro en la de Marquina, ¿no? Eran las características propias de esta piedra una vez pulidas y utilizadas en su función arquitectónica, ¿no? La verdad es que es muy curioso verlos tan pulidos y tan planos en esta naturaleza que me rodea.
1: Si mañana me muero, te habré dicho que te quiero. Es uno de los temas de Rocío Saiz, cantante, actriz, DJ y divulgadora, activista, que viene enmarcada en el Festival Tracking Bilbao. Actúa mañana a partir de las 8 en la sala BBK. Rocío Saiz, Arratsaldeón, buenas tardes. ¿Cómo lo llevas?
9: Buenas tardes.
1: Oye, ¿con cuál de tus facetas artísticas vas a intentar ganarte al público de Bilbao? ¿Con qué nos vas a poner a bailar?
9: Bueno, pues yo creo que un poquito de tecnazo popero y un poquito clase de aeróbic, pero vamos, que es que el público de Bilbao, amor, me lo tengo que ganar. Me ganan ellos, pero es que viva Bilbao, ¿sabes? Siempre que voy, nunca piso el hotel, la verdad.
1: Eso es que te lo pasas bien, ¿no? ¿O qué, Rocío?
9: Bilbao es increíble, o sea, yo creo que la gente, la energía, las ganas que tienen allí también de guerrear, de cambiar el mundo, yo es que siempre quiero ir al norte, o sea, si pudiese, he estado un tiempo viviendo en Donosti, que ya sé que no es Bilbao, pero estuve estudiando ahí hace poco documentales, que Bilbao es una cosa increíble, te juro.
1: Ay, pues chica, muchas gracias por la parte que nos toca, ¿eh? Es que ricasco. Hablando de que estuviste hace poquito en Donosti, también estuviste hace nada en Bilbao, en junio, ¿no? Estuviste en el Bilbao Vizcaya Arro.
9: Sí, estuve en El Orgullo y bueno, he tenido la suerte, la inmensa suerte, la grandísima suerte de actuar muchas veces en la Pimpi, que yo creo que es una de las mejores historias que he tenido en mi vida cada vez que voy a la Pimpi, porque también voy a la Pimpi un día y salgo a la semana siguiente. Como tenéis 15 días de fiesta, me da tiempo a quemar a la ¿cómo se llama?
1: Marijaya.
9: A Marijaya, ¿sabéis? Que la pobre 15 días sufriendo, a ver si la queman ya.
1: Con las manos ahí arriba, agujetas.
9: Bueno, con las manos el drama. Que me quemen.
1: Por favor, quemadme ya que no puedo. Rocío, estamos en septiembre, has estado en las pasadas fiestas de Bilbo en la Pimpi.

0: No, este año no,
1: Ah.
0: estuve en el anterior, que estuve en la chimparta feminista también.
1: Ay,
0: Nada, es que justo me ha pillado, me va haciendo. No, pero estuve como persona, no como artista. Estuve
1: ay. Me
0: ahí.
1: gusta.
0: Claro. Sí, porque tengo un montón de amigas en Bilbao maravillosas, entonces siempre que puedo intento escaparme, porque es muy divertido. O sea, tenéis una cultura y una. Bueno, y sobre todo una energía, ¿no? Que cuando vas a Bilbao. Yo, cada vez que alguien te dice, hostia, qué guay Bilbao, y es un sitio que merece mucho la pena ir, para lo que sea. Para tener rupturas, para enamorarse, para desenamorarse,
1: A ti te han pasado
0: lo que haga
1: cosas en
0: falta.
1: Bilbao, ¿eh? Te preguntaba si habías venido en estas últimas Bilbo Cojayac, que en estas últimas fiestas, para saber si ya se te había desprendido del cuerpo la brillantina de la Pimpi, que ya sabes que se trabaja muy bien en Bilbao.
0: Me encanta porque es verdaderamente es un dicho que se escucha por todo el país de oye,
1: Así,
0: te
1: ¿eh?
0: sigues teniendo purpurina de la Pimpi. Yo he llegado a echármela en el cubata. O sea, casi esto yo no sé cuándo lo escuche la gente, pero
1: ¿Por qué no?
0: llega un momento en el que ya tiene la purpurina dentro metida en el cuerpo. Y da mucha alegría, ¿eh? Cuando deshaces la maleta y dices, hostia, tengo brillantina de la Pimpi.
1: Eso significa que he sido feliz.
0: Eso
1: Y
0: ha sido muy feliz.
1: en este caso, tú vienes a la sala BBK y has dicho que nos vas a hacer un poquito tecnopop, clase de aeróbic de la buena, y además con la Basu, con un poco de rap
0: Pues,
1: también.
0: sí, increíble. Y además yo no la conocía y cuando me la propuso el festival, bueno, que es el Festival Tracking Fest Bilbao, que por cierto es una iniciativa increíble, que no sé si habéis visto el resto de la programación, que también
1: Sí,
0: está
1: sí, sí.
0: el podcast de La Galerna. Y unas, o sea, ayer estuvo Pizza Movies, que es una película de Carlo Padial que es increíble. Hace una
1: Estuvo Carlo
0: programación
1: aquí.
0: maravillosa. ¡Ah, qué guay, qué guay!
1: Sí.
0: Pues uno de los organizadores también estaba, es uno de los productores de Alauda de los domingos.
1: Claro, Borja Crespo, que es nuestro
0: Borja
1: colaborador.
0: Crespo, Borja Crespo. Ah, no sabía que era
1: Claro,
0: tu colaborador. Pues
1: Borja. Somos
0: maravilloso, maravilloso.
1: gente muy bien conectada en cultura.eus.
0: Joder, ya te digo, pues desde luego.
1: Y me decías que no te
0: Pues
1: conocías con la Basu, ¿no?
0: no me conocía con la Basu y yo que además siempre he hecho, bueno, pues he hecho una historia un poco más popera Casa Azul, ¿no? Que parece
1: Sí.
0: que el pop está súper denostado en este país cuando para mí es como el idioma universal porque te pueden gustar todos los, bueno, todas las formas musicales, ¿sabes? Pero creo que el pop, el que nos ha hecho bailar debajo de esa bola de espejos, ¿no? Porque
1: Sí.
0: para mí la pista de baile es súper política y creo que el poder mezclar dos géneros tan diferentes y a la vez tan iguales, ¿sabes? Me parece un fiestón. Es decir, si no te gusta una cosa, te gusta otra. Pero vente porque el fiestón va a estar asegurado, ¿sabes? Y sobre todo porque ha llegado un punto en el que están las cosas tan difíciles y tan jodidas que es súper importante que no nos quiten la capacidad que tenemos de bailar, de ser fe y de ser felices. Porque al final estamos todo el día peleando para poder tener un mundo menos gris, porque cada vez es más gris, y merece la pena tener un poco de descanso para poder seguir luchando, ¿sabes?
1: Claro, eso es hacer política también, ¿no? Bailar, que no nos quiten las ganas.
0: Hombre, ya decía el Mago Mal, ¿no? Que bailar sea nuestra revolución. No hay
1: Ahí te
0: nada
1: quiero ver.
0: más, no hay nada más disruptivo que una mujer, una lesbiana, un maricón, una heterosexual, una bisexual, una trans bailando, ¿sabes? Que cualquier persona bailando, y bueno, ya si te estás besando mientras bailas, es algo increíble. Porque al final
1: Claro que sí.
0: lo que quieren es quitarnos nuestra capacidad de ser felices. Para mí el estado del bienestar es eso, es llegar a esa pista de baile independientemente de que evidentemente luego salgamos ahí fuera y ya te digo, yo vengo de la acampada Sol y estoy deseando poder meterme en el concierto y poder volver a la acampada y decir, oye, que dentro de esa acampada, por ejemplo, puedes ver cómo está todo el mundo sonriendo. O sea, esta felicidad, esta sonrisa que no nos la quite nada, ¿sabes?
1: Oye, ahora que me la estás sirviendo en bandeja, me hablas de que has
0: Vale.
1: estado en Sol, de que vas a volver una vez terminada, bueno, pues tu cita con Tracking Bilbao y después de haber puesto
0: Que
1: a
0: ojalá no
1: bailar a
0: haya que
1: medio
0: volver,
1: Bilbao.
0: porque que ojalá no haya que volver, porque eso quiere decir que hemos conseguido que por lo menos se apruebe el decreto, que
1: Eso
0: estamos hoy
1: es.
0: pendientes, claro.
1: ¿Crees que estamos en un momento en el que es especialmente importante la lucha social?
0: Bueno, es absolutamente necesaria. Yo me acuerdo que estuve acampada en el 15M y fue uno de los mejores momentos de mi vida, pero ya no por eso, es que nos atraviesa a todos. O sea, que la gente que pueda tener más posibilidades, no es mi caso, a la gente que tenemos menos, pero nos atraviesa a todos. Igual que el tejido cultural de las ciudades, ¿no? Al final, ¿contra qué van? Pues contra lo vulnerable. Y dentro de esa vulnerabilidad es la cultura, porque la cultura define un pueblo. ¿Y qué es la cultura? La música, el arte, las artes visuales, el teatro, etcétera, etcétera. Y todo eso tiene que ver con lo que hacemos. Al final nosotros los artistas lo único que intentamos es que te olvides un poco más de lo que... Un poquito, aunque sea 10 minutos, de lo que está pasando. Pero tienes que involucrarte. O sea, yo no entiendo la cultura sin la política. Yo no entiendo la cultura sin el pensamiento crítico. Igual que este festival, puede haber momentos muy lúdicos, pero también muy guerreros, ¿no? Si te vas a la Galerna y te están diciendo, oye, tío, que hay que luchar contra el heteropatriarcado, es porque esto sigue existiendo. El día que no tengamos que luchar por nada será el día que hayamos vencido, pero bueno, ojalá, ojalá.
1: Parece que, bueno, que para eso queda en este momento, ¿no? En el que la derecha escala posiciones, no la derecha, sino la ultraderecha.
0: La ultraderecha, sí, porque yo diré lo mismo, se puede ser de derecha y tener un pensamiento conservador, pero no, respetar los derechos humanos, hay una cosa que se tiene que respetar a nivel global y que para eso, ¿no?, se supone que nos gobiernan, y es pues tener unas cosas mínimas, derecho a la vivienda, derecho a la sanidad pública, etcétera, etcétera, como creo que tú ya sabes.
1: Oye, y por tu parte, por la parte de los artistas, no por la tuya en concreto, ahora que hablamos de derechos sociales, de apuestas, de posicionamientos, de ir o no ir a Sol, ¿hay también postureo entre los y las artistas?
0: Bueno, a ver, evidentemente eso no lo podemos evitar, ¿sabes? Pero, ¿qué te voy a decir? Pero al final...
1: ¿Hay eso de estar un minuto, sacarse la foto y apuntarse el tanto?
0: Yo personalmente, y pongo la mano en el fuego por mis compañeras, compañeres, creo que no. O sea, lo que tiene que ver con artistas. Creo que puede ser más a nivel político que venga una persona de un partido X, porque a mí me ha pasado venir con la pancarta del orgullo, hacerte tus 5 horas andando a 50 grados bajo cero y ver que la... bajo cero no, sobre cero, en julio, ¿no? Y ver que la gente coge, te hace codos, hace la foto y se va. O sea, pero sí creo que los artistas y las artistas que están involucrados, de los que yo conozco a nivel artismo hace muchísimos años, están más que metidos. Y sobre todo hay una cosa, el otro día yo iba en la mani de Mari Carmen y vino una señora y me dijo, menos mal que salís los jóvenes, que parecéis lechugas. Luego esta señora, parecéis lechugas, me dijo. Luego esta señora me contó que había estado dentro de la Dirección General de Seguridad, que es el sitio donde tiene Ayuso el chiringuito, donde eran celdas y donde ha masacrado muchísima gente. Pues verdaderamente hay mucha gente joven, y mucha gente joven que no es artista, sino que tiene que ver mucho con lo social. Y también el hecho de que lo artístico, ¿no? Porque yo ahora te puedo decir que soy artista después de 18 años, pero me costó mucho decirlo. Pero que quien está empujando son los jóvenes. Y eso es una alegría. Y eso, o sea, ellos no te van a dejar tener ese postureo, saben perfectamente quién está dentro y quién está fuera. Pero ya te digo, creo que ese postureo está más, pues bueno, pues por que tienen que ver más con la política, sí. Porque al final el artista, no existe tanto un artista con privilegios, verdaderamente, ni el que más conciertos hace ya se puede llamar privilegio, ¿sabes? O sea, está todo el mundo muy jodido. Al final esta clase media, como pasó en Chile, por ejemplo, va a desaparecer, yo estoy convencida. Si es que no ha desaparecido ya.
1: Ahora que nos haces esta pregunta, tú eres cantante, actriz, DJ, divulgadora, activista, lo dejas más que claro. También eres escritora, tienes publicado un libro, Que no se te note. Y nos decías en las presentaciones del libro algo que me gusta mucho, que es que el arte debe generar preguntas.
0: Sí.
1: Tú logras, a través de tu música, hacernos preguntas, generarnos reflexiones para que luego nos dejemos de la piel en la pista de baile y en la vida.
0: A ver, yo lo intento. Creo que no hay nada más sexy que dudar, ¿sabes? Creo que la duda es algo que nos permite tener ese pensamiento crítico, desarrollarlo, y no hay nada más un poco sexy que sentar cátedra, ¿sabes? Creo que hacernos preguntas, no solo a nosotros, a los demás, y generárnosla y no dar las cosas por hecho, es algo que es una virtud, ¿sabes? Porque creo que ahí es donde cae precisamente la derecha, en que tú te coges, te llega una fake news y te la crees. En vez de coger y desarrollar ese pensamiento crítico y decir, bueno, evidentemente hay cosas que son claras, tú no puedes estar haciendo un debate sobre si la Tierra es plana, porque es de primero de unidad, ¿no? Pero, es que, por llamarlo de alguna manera, pero todo lo que tiene que ver con la cultura te hace generarte preguntas, y generarte preguntas es algo muy rico y muy, de verdad, es muy sexy, igual que leer, es muy sexy. Pero cerrar debates es algo que no es bonito, no es interesante. Yo lo intento con la música. Y muchas veces cuando estoy escribiendo letras o estoy escribiendo el libro, bueno, al final todas las cosas que dices que hago las atraviesa esa precariedad, ¿sabes?
1: Claro.
0: Pero toda, todas esas preguntas que te haces, yo hay muchas que todavía no sé responder, pero cuando voy a presentar el libro, las canciones o lo que sea, y esta gente me hace esa misma duda, o sea, me he dado cuenta de que bueno, yo qué sé, ¿no? Pues al final todos nos atraviesan, o sea, independientemente de tu orientación sexual o del partido al que votes, a todo el mundo nos atraviesa el amor y la muerte. O sea, son dos cosas universales. Pues, ¿por qué te preguntas sobre la muerte pero no te preguntas sobre el amor, que parece todo malo, ¿no? ¿Por qué no piensas que igual es mejor dejar a una persona si ya no la quieres que mantenerla y tirar de inercia toda la vida, ¿no? Pues son preguntas que parecen muy básicas, que yo me hago cada vez que hacemos algo artístico, pero que la gente no se las hace. Es como, me tiro 50 años con una persona, venga, pues para adelante, aunque no me quiera. Pues eso tampoco es. Me tiro 50 años en el mismo sitio viviendo. O, por ejemplo, cuando alguien te dice, oye, ¿por qué no has vivido en más países? Pues igual no te apetece, ¿sabes? O sea, yo creo que el escucharnos y el valorar nuestras dudas es algo tremendamente, bueno, a tener en cuenta, ¿no?
1: Pues, Rocío Saiz, bailemos con dudas, ¿eh? Entra aquí en Bilbao al ritmo tecnopop que tú nos vas a marcar, porque somos gente sexy, bailamos con dudas, ¿te parece?
0: Oye, me encanta lo de bailar con dudas. Creo que es una gran descripción para ponerse en un Tinder, en un Hinge, en una aplicación. O sea, yo bailo con dudas. Me parece fantástico.
1: Te
0: o sea,
1: lo cedo. Bailo con dudas. Busco a gente que también lo haga.
0: ¡Ay, qué guay! ¡Guau! Me encanta. O sea, sí. Y luego me escribe la gente y me dice, hola, me mandan pantallazos y me dicen, me he puesto a bailar con dudas en el Tinder. Me parece fantástico, ¿eh? Que esto sirva. Que se vengan a bailar con dudas, por favor.
1: Claro que sí, así lo haremos. Olatz y yo, las primeras, ¿eh? Un abrazo fuerte, Rocío.
0: Por favor, un abrazo enorme, muchísimas gracias.
1: Hasta la próxima.
2: He paseado un poquito y es verdad que la percepción ha cambiado completamente. Nada es igual dependiendo del lado en el que vea los tres bloques de piedra. Así podría decir que lo rural o natural pasa a ser monumental de repente, y también la transformación simbólica de la piedra, ¿no? Me transporta un poco a otro contexto. Es casi el momento previo a formar parte de la arquitectura monumental y ornamental, y yo me convierto en testigo de ese momento. Entonces, bueno, en este contexto tan natural, la verdad es que es un viaje más que en el tiempo, en el espacio, ¿no? La piedra de gris mañaria que se conoce, yo creo que su representación más famosa o, bueno, más sonada es la que se encuentra en la capilla del Palacio Real de Madrid, cuando Fernando VI encargó 22 columnas, ¿no?, a esa capilla. Y bueno, si tenéis oportunidad de verla, os invito a que lo hagáis. Os dejo aquí, me quedo un ratito más en la naturaleza. ¡Agur! Sexo desenfreno, amor
1: y descontrol. Ay, qué de gente maja hemos tenido en el programa. Anne Zubeldi, Ángeles Toledano, Rocío Saiz, nuestra galerista Itxaso Mendiluce, que ha estado viendo las instalaciones en Mañaria, en Angurreta Espacioa. Y ustedes, al otro lado de la radio, al otro lado de los cascos, les esperamos mañana en el mismo sitio, a la misma hora. ¡Viva la cultura! ¡Viar arte!
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1: Son las 4. Buenas tardes. El consejero de Seguridad, Bingen Zupiri, ha insistido en que la Ertzaintza controló inmediatamente los incidentes en el parque de Doña Casilda en Bilbao el pasado 19 de julio durante la final del Mundial de Fútbol, y ha asegurado que la policía autonómica no tenía constancia de llamamientos a boicotear el visionado del partido. Así lo ha manifestado durante la Comisión de Instituciones, Gobernanza Pública y Seguridad celebrada en el Parlamento Vasco, donde ha acudido para informar a petición del Partido Popular sobre los dispositivos de seguridad diseñados por el Departamento de Seguridad con ocasión de la celebración de la final del Mundial.
2: No voy a ser yo quien juzgue su actuación y creo que ninguno lo deberíamos hacer. El tema está en manos de la justicia y serán los tribunales quienes decidirán sobre esta cuestión. Y creo que deberíamos tener mucho cuidado todos y no hacer juicios de valor premeditados, porque no van a ayudar en nada a aclarar este asunto.
1: Esto es lo que decía Bingen Zupiri antes de que el Tribunal Superior de Justicia del País Vasco desestimara la querella contra él por los incidentes con la Ertzaintza en el aeropuerto de Bilbao a la llegada de los integrantes de la Gloma Sumut Flotilla. El Tribunal Superior de Justicia del País Vasco considera que los hechos respecto de la persona aforada en ningún caso revisten ningún delito a los que se refiere la querella interpuesta por la Delegación Vasca de la Flotilla. Los querellantes tienen aún opción de recurso contra el auto. El presidente del Gobierno español, Pedro Sánchez, se ha mostrado razonablemente optimista sobre la convalidación de los nuevos decretos de vivienda el próximo viernes en el Parlamento, y ha añadido que le gusta ser traidor contra los intereses de los fondos buitre que especulan con la vivienda.
3: Y yo creo que hay, bueno, pues mucha expectativa al respecto. Se ha trabajado mucho los dos decretos, particularmente uno que llevamos muchos meses trabajando en él, y yo espero que puedan ser convalidados el próximo viernes.
1: Reunirá mañana con el sindicato de inquilinos de cara a definir el sentido de su voto a los dos decretos de vivienda que se someterán a convalidación del Congreso, dado que ligará si los apoyo o no en función del criterio que marque este colectivo. Y la secretaria general de Podemos, Jone Belarra, ha insistido en demandar al Ejecutivo que retire ambos textos y apruebe un único decreto que incluya las actuaciones para avanzar hacia el contrato indefinido de alquiler.
4: Bueno, yo creo que lo que tienen que hacer ya saben lo que es, retirarlo y traerlo entero, que es lo que está pidiendo el movimiento social.
1: La Sala de lo Civil y Penal del Tribunal Superior de Justicia de Navarra ha confirmado la condena a 5 años y 1 día de prisión impuesta el pasado marzo por la Audiencia Provincial a un acusado que realizó tocamientos a una niña de 9 en una localidad de Tierra Estella. Según recoge la sentencia, que puede ser recurrida ante el Supremo, el inculpado, autor de un delito continuado de abuso sexual sobre una menor de 16 años con la circunstancia agravante de prevalimiento por la relación de parentesco, es el esposo de la tía abuela, no podrá comunicarse ni acercarse a la víctima a menos de 300 metros durante 8 años. Además, el procesado deberá cumplir una medida de libertad vigilada a ejecutar con posterioridad a la pena privativa de libertad de otros 5 años, y en concepto de responsabilidad civil indemnizará a la menor con 6.000 euros por el daño moral. Y a partir de mañana, Osakidetza comenzará a asumir las primeras interrupciones voluntarias del embarazo farmacológicas. Hasta ahora, el 90% de los abortos se derivaban a clínicas privadas, pero tras el compromiso del Gobierno Vasco de gestionarlo todos progresivamente en Osakidetza, se da el primer paso y desde este jueves ya se pone en marcha un plan piloto en 5 OSIs para las interrupciones farmacológicas. El objetivo es que este tipo de interrupciones se realicen en todos los ambulatorios antes de que finalice 2027. Ainara Luti, responsable de matronas de Osakidetza.
5: El objetivo es desarrollar un poco la capacidad propia dentro de Osakidetza, disminuyendo un poco de forma progresiva y organizada esa derivación a centros concertados.
1: Y en carreteras, precaución en la Vizcaya 636 en Balmaseda por la avería de un camión que ocupa el carril derecho sentido Bilbao. Además, las obras de la A1 en Gasteiz provocan retenciones puntuales. Ahora está inhabilitado el carril izquierdo. Es todo. Más noticias a las 5.

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17: Son las 4 y 7 minutos de la tarde.
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17: El 20 de octubre se cumplirán 15 años del final de ETA, 15 años ya, del anuncio del cese definitivo de su actividad armada. La noticia más esperada en nuestro país, que supuso un antes y un después en nuestra historia. Dejamos de naturalizar la violencia y empezamos a convivir como nunca lo habíamos hecho. Quizás también a olvidar, pero al menos cambiamos las armas por las palabras.

Arratsaldeon, el mejor ejemplo de esas localidades que pasaron del terror al esfuerzo por una convivencia real es Errenteria. Allí mañana el periodista donostiarra Ander Izaguirre va a presentar La mochila, vida de Muñagorri, un libro de 407 páginas al que su autor ha dedicado 8 años de trabajo. Un libro que tiene sin duda una vocación de permanencia. Ojalá sea leído por quienes vivimos en tiempos de paz, pero también por quienes vivimos en tiempos de ETA y también por quienes han nacido y nacerán en estos tiempos de paz, para que no se olvide y sobre todo para que no se vuelva a repetir algo similar. Enseguida saludamos a Ander y Alberto, que nos adelantan hoy esa presentación en los estudios de Radio Euskadi. Además, rápidamente os cuento que a las 4:30 se estrena hoy en el Pentsaleku Andoni Luis Aduriz, el chef del Mugaritz, precisamente en Errenteria. Reuniremos a Aduriz con nuestro compañero Mikel Ayestarán para abordar el genocidio en Gaza. Y es miércoles, así que tenemos Distrito Clima con Santi Gaztelumendi en pleno veranillo de San Miguel. Hablaremos del calor que estamos sufriendo y nos contará cuándo por fin volverán las lluvias, porque estamos sufriendo una sequía severa y necesitamos la lluvia como agua de mayo. 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Comenzamos.

0: Ander Izaguirre, Kaixo, Arratsaldeon.
1: Kaixo, Arratsaldeon.
0: Bueno, sorionak por el libro, lo primero.
1: Muy bien, gracias, Javier.
0: Y no sé si estás con nervios o con ganas de presentarlo mañana.
1: Las dos cosas.
0: Las dos cosas.
1: Es al final de un camino largo y un gusto estar aquí con Alberto, con el que hemos hecho todo este camino.
0: Porque La Mochila parte y narra la historia bien contada de Alberto Muñagorri, el niño de 10 años gravemente herido en un atentado de ETA en Rentería en 1982. Le amputaron una pierna, perdió un ojo y sufrió graves heridas. Seguro que lo recuerdan. El niño que dio una patada a una mochila en plena calle. Pues no, Muñagorri nunca llegó a dar esa patada, a chutar esa mochila, aunque la ha acompañado siempre. Explotó, pues cuando estaba programada, a las 12 del mediodía, justo cuando Alberto pasaba por allí corriendo. Arratsaldeon, Alberto Muñagorri.
2: Arratsaldeon, Xavier.
0: Probablemente eran ya las fake news de los 80, ¿no? Porque esa patada a la mochila te ha acompañado toda la vida, ¿verdad?
2: Pues sí, es algo que, bueno, y seguramente me va a seguir acompañando, aunque tú bien has dicho que no le di ninguna patada, es algo que me ha acompañado pues hasta el día de hoy y bueno, pues seguramente me va a seguir acompañando, pero bueno, a partir de este libro, pues bueno, ahí ya va a estar el relato y la gente va a saber que esa explosión no se produjo porque un niño de 10 años le diese una patada, sino porque pasaba por allí y bueno, pues a alguien se le ocurrió dejar dentro de esa mochila medio kilo de goma 2 y bueno, disponerla para explotar a esa hora.
0: Ahora hablaremos de las horas previas a esa explosión y de los más de 40 años de después. Pero lo primero, ¿qué te ha parecido el libro? Así en una frase, Alberto.
2: Jo, pues a mí me ha parecido, no sé, un poco... una frase, podríamos decir, ha clarificado mucho todos los obstáculos que tiene una víctima, en este caso una víctima de ETA, una víctima superviviente porque yo siempre suelo decir que, bueno, que después de un atentado empieza verdaderamente la carrera llena de obstáculos, ¿no? Uh-huh. Y siempre nos queremos o nos quedamos en una fecha en concreto o en unos periodos muy cortos y luego en el caso de los heridos, por ejemplo, pues siempre esas secuelas te acompañan de por vida. Y el libro ha sido capaz de reflejar todo ese trayecto de visitas a los médicos, de operaciones y demás.
0: Ander, tú eras uno de esos niños a los que les advirtieron de que las mochilas no se chutan. ¿Por qué decidiste contar la historia de Alberto?
1: Bueno, yo tenía hace 10 años una lista de historias relacionadas con atentados terroristas, con toda la violencia que vivimos aquí, pues cuando los que éramos niños de los 80, una de ellas era Alberto Muñagorri. Coincidió, bueno, nos conocimos en el 18, porque Alberto también justo en esa época estaba buscando a alguien, quería escribir el libro de su vida. Yo ya cuando hablé con él un par de veces y dimos un paseo por Rentería, él me iba explicando, bueno, todos los escenarios de su infancia, juventud. Yo me di cuenta de que, joder, que con contar la historia de Alberto se podían contar 50 años de nuestra historia de violencia, ¿no? Uh-huh. Y era aquel niño en blanco y negro, para mí era un nombre pues casi mítico, ¿no? Alberto Muñagorri, el chaval de Rentería, el de la patada, que no era una patada. Uh-huh. Y verlo ya adulto y con toda la vida que nadie sabía que había sido de él en su entorno, ¿no? Pero eso es algo que pasó con muchas víctimas que quedaron en la sombra, nadie sabía que había sido de ellos. Y me parecía que lo que Alberto quería hacer, creo yo, era, hasta entonces su historia se la había escrito aquel que puso esa bomba en la calle, porque solo se hablaba de eso. Y Alberto, yo creo que llegó al año 18 diciendo, bueno, yo quiero contar mi historia, ¿no? Que es una historia muy, muy llamativa y sí. Yo llena de detalles y de episodios en los que se cruzan todo lo que fue pasando por aquí.
0: Las horas previas, desde luego, son brutales. Olvidamos muy rápido, muchos ya no recordábamos, ¿no? Que esa bomba fue colocada, bueno, evidentemente por ETA, que hay que decirlo así, la noche anterior, y que la policía pues no hizo su trabajo, por decirlo finalmente, ¿no, Ander?
1: Sí, la bomba la dejaron por la noche en la puerta del local de Iberduero. En aquella época ETA atentaba contra Iberduero porque estaban construyendo la central nuclear de Lemoiz. Y la policía municipal la vio y hubo ahí un cruce de llamadas con la Policía Nacional para que fueran a mirar si era sospechosa, pues si era peligrosa. Hubo un caos de llamadas, de idas, venidas, acordonaron la zona, pero luego a las 6 de la mañana ya levantaron el cordón hubo gente que movió esa mochila, no explotó en el mismo lugar donde la dejaron, unos metros más allá, es decir, que pues, otro argumento para decir que no fue la patada lo que la activó, sino que estaba programada una hora y seguramente para medianoche y por algún error explotó justo al mediodía, ¿no? Entonces ahí hubo un caos, luego la familia de Alberto ganó un juicio por negligencias policiales, ¿no? Y bueno, pues sí, pasó eso también y era una época muy confusa, los policías nacionales decían que quizá era una trampa y no querían ir. Luego dijeron que, bueno, que ya habían mirado a los municipales y que no era nada sospechoso. Los municipales decían que nunca habían dicho eso. Bueno, hubo mucha controversia con lo que pasó esa noche.
0: Sí, pero la cosa es que esa mochila ahí se quedó y a las 12 del mediodía, cuando Alberto pues, salía corriendo como cualquier otro chaval, pues a las 12 en punto explotó.
1: Y perdón, Xavier, otro detalle importantísimo es que nadie avisó. O sea, sí. La persona que puso esa explosión en una mochila en plena calle no avisó ni en el momento, ni según iban pasando las horas, durante la mañana siguiente, que eso es algo que Alberto le reconcome mucho, ¿no? Sí. Porque cómo puede ser que nadie avisara de nada, ¿no?
0: De esa persona también queremos hablar, ¿no? Y no vamos a adelantar el último capítulo del libro, que te deja pues un tanto congelado. Pero es así, este caso no fue juzgado y Alberto, tú sospechas quién puso esa bomba, ¿no?
2: Sí, bueno, en lo que es en el pueblo y pues en mi entorno familiar, bueno, pues se sonaba un nombre de la persona que podía haber podido colocar esa bomba, una persona que, bueno, que si yo no estoy equivocado, pues es una persona que veo en el pueblo habitualmente, que bueno, que nunca nos hemos dirigido la palabra, pero bueno, ronda ese nombre en mi cabeza, que puede que sea o puede que no sea. Uh-huh. Pero bueno, es un poco lo que yo desde pequeño, pues en el entorno familiar sonó ese nombre.
0: Os cruzáis por Rentería, él evita mirarte, evita hablar contigo, aunque creo que con su hijo, por ejemplo, sí hablas a veces, ¿no?
2: Sí, bueno, con familiares suyos, sí.
0: A través del libro conocemos a tu madre, Alberto, que es una santa. ¿Qué fue para ti?
2: Pues yo siempre lo digo. Ella me suele decir que no se lo digo muchas veces a ella personalmente. Yo creo que sí, ¿no? Seguramente no las suficientes. Pero para mí, mi madre, bueno, pues es el pilar y el motivo principal de cómo estoy ahora, sobre todo de haber salido de aquella terrible experiencia como he salido. Y sobre todo para, pues bueno, conseguir todas las cosas que he conseguido. Su objetivo, siempre me lo repetía, pero eso a un niño de 10 años le suena un poco, bueno, pues no sé, un poco raro, ¿no? Me decía que no debía odiar y que tenía que ser feliz y no odiar y ser feliz, no odiar y ser feliz. Y yo creo que gracias a mi madre, a su fortaleza, a su mano dura, pero con envuelta en cariño, pues he conseguido ser lo que soy, y siempre lo digo, que estoy aquí gracias, pues bueno, a los médicos que me salvaron la vida, y estoy así aquí gracias al amor, al cariño de mi madre y a su fortaleza, ¿no? Y ¿tú? Estoy seguro que si no llegase por ella, ni la mitad de las cosas que he hecho pues en este camino que emprendí a favor de la paz y de la convivencia, pues habría llegado a su cauce.
0: Sí, sí. ¿Tú no odias a la persona que puso esa bomba?
2: No, no. Yo creo que el odio es una mochila, nunca mejor dicho, que pesa mucho, y eso lo aprendí rápido, a desprenderme de ese odio.
0: ¿Qué te gustaría decirle a la persona que puso esa bomba?
2: Pues sobre todo tengo más que decirle, más...
0: Escucharle.
2: Escucharle. Más que decirle, escucharle. Sobre todo escucharle... cómo me viene, con qué discurso me viene. Siempre digo que si me viene con un discurso de justificación, la conversación se va a acabar muy rápido, pero si me viene, pues bueno, con arrepentimiento y bueno, pues que ha tomado conciencia del daño, en este caso, que me causó a mí, pues bueno, pues podemos seguir caminando juntos, ¿no? Pero sobre todo también me gustaría que me aclarase muchas dudas. Como habéis comentado, pues... qué hizo después de las horas en las que puso la bomba, qué pensó cuando se despertó y vio que la bomba no había explotado, si tuvo alguna intención de avisar a alguien, o no sé, muchas dudas que me siguen dando vuelta por la cabeza.
0: En el libro se relatan también encuentros, dos encuentros que has mantenido con miembros de ETA arrepentidos, con un preso en la cárcel, en Logroño, creo recordar, con Ismael, y también con Urrúsolo Sistiaga. Esos encuentros, esas experiencias, ¿qué supusieron para ti?
2: Pues, a ver, te voy a decir que a veces en todo esto pues empiezas un poco con contradicciones, ¿no? Si va a ser bueno, si no, pero para mí fue algo gratificante, es decir, ver qué personas que bueno, pues en su día hicieron cosas terribles, pues como he dicho antes, han tomado conciencia del daño causado, hacen en la medida de lo posible o de sus circunstancias una aportación a que eso no vuelva a ocurrir. Y yo la verdad es que sentí, bueno, pues en muchos momentos paz y tranquilidad, ¿no? Sentí paz y tranquilidad de ver que bueno, que las segundas oportunidades pues a veces sirven para algo.
0: Te llegaron, cuando estabas en el hospital, cuando eras ese niño de 10 años, te llegaron muchísimas muestras de cariño al hospital, regalos, famosos que fueron a verte, Chanquete, de sí. Verano Azul, los futbolistas de la Real, del Athletic, de la selección española. Pero en Herrentería la mayoría cayó, ¿no?
2: Sí, sí, a ver, no, yo estoy seguro que, bueno, y tengo la seguridad de que hubo muchas personas de Rentería que también mostraron su apoyo, ¿no? Pero hay un dato evidente, que es en la manifestación que se celebró ese 26 de junio después del atentado. Habían diferentes, dos manifestaciones al final, pero una manifestación a favor de la paz, que al final había 50 personas, ¿no? Es decir, evidentemente... hubo gente que nos arropó, pero nosotros, yo siempre lo digo, que bueno, pues sentí soledad en Rentería, ¿no? Las cartas principalmente que venían al hospital eran cartas, pues bueno, principalmente de fuera de Euskadi, del extranjero y demás. Yo siempre le tengo que decir que lo que pienso es que, bueno, pues el pueblo de Rentería, no sé si por miedo, por no sé el motivo, pues miró un poco para otro lado.
0: Os indemnizaron, obviamente, y mucha gente se acercaba como con una especie de envidia, ¿no?
2: Sí, bueno, ese comentario, bueno, es que la tuvo que escuchar muchas veces mi madre, ¿no? De que bien se ha quedado tu hijo con todo el dinero que le han dado. Yo también he tenido que escuchar muchas veces comentarios de que tengo la vida resuelta, de que bien me va, cuando la gente, bueno, yo creo que es un poco un pecado humano que hay por ahí, que no sé, pero que bueno, la gente muy a la ligera dice muchas, muchas cosas.
0: Sí, a la gente se le olvida que te falta un ojo, que todos los días te pones, te quitas la prótesis, que has estado yendo al médico, pues bueno, o sigues yendo, ¿no? Sigo prácticamente.
2: La canción de mi vida son los hospitales.
0: Sí. Algunos es verdad que te han pedido perdón después. Qué bonita esa carta de un vecino, de Andoni Aguirre Gómez Corta, también. Y por supuesto también al final yo creo que con el nuevo tiempo que estamos viviendo mucha gente se ha atrevido, ¿no? A gritarte ese Aupa Alberto mientras corrías, fíjate, y se te ve corriendo, ¿no? Corriendo una maratón y bueno, todo el mundo digamos que tiene también derecho a esa segunda oportunidad, incluso a toda esa gente que después te ha dicho lo que quizás antes te quiso decir y no se atrevió, ¿no?
2: Sí, yo percibí que a raíz del fin de ETA hubo muchísima gente que se me acercó y me dijo que sentía mucho no haber estado pues a nuestro lado y joder, yo al final eso lo agradezco, ¿no? Y entiendo muchas veces que alguien no se acerque a una víctima o una persona que ha sufrido, pues no sé, un acto traumático, pues igual porque no sabe qué decirle, porque piensa que va a hacerle daño. Y yo siempre digo que a veces no hace falta decir nada, sino dar una mano, un apretón, una mirada y bueno, pues yo creo que muchas de esas cosas faltaron en aquella época y bueno, pues vinieron con el tiempo, bienvenidas sean, y yo soy súper agradecido a que todas esas personas, bueno, pues en este momento pues estén conmigo y con las víctimas del terrorismo.
0: A partir de la historia de Alberto, Ander, narras otras muchísimas historias violentas que hemos sufrido en este país, del terrorismo de ETA, del GAL, hablas de las torturas, de los asesinatos policiales. ¿A cuántas personas has entrevistado? ¿Con cuánta gente has hablado?
1: Uf, no sé, con la familia de Alberto, con sus amigos de juventud, que pintan una faceta muy interesante de Alberto, ¿no? Como es ese chaval que en la adolescencia pues tú te puedes imaginar que está complejado en un rincón y es lo contrario, es todo vitalidad y juerga y da una visión mucho más rica de lo que es una víctima, ¿no? Que a veces solemos encasillarla en un pobrecito que se queda en el rincón y no es así, ¿no? Y he entrevistado pues bueno, a mucha gente que ha tenido Alberto alrededor para explicar todo lo que ha pasado, en este caso en Rentería, pero como espejo de todo Euskadi, ¿no? Yo qué sé, pues y luego le he acompañado a Alberto a muchos sitios, a las charlas que dan los colegios, he hablado pues con estas personas con las que se reunía Alberto en las cárceles, con miembros arrepentidos de ETA, con gente de distintos partidos políticos que organizaron en Rentería un proceso muy interesante durante unos años, ¿no? Sabéis que hubo encuentros discretos entre distintas víctimas, gente de distintos partidos políticos, hubo, bueno, una apuesta por la convivencia bastante llamativa en un pueblo que había sido justo todo lo contrario. Al final, todo lo que ha tenido Alberto alrededor ha sido una riqueza, incluso el asunto de la heroína, ¿no? Que también atravesó Rentería, o sea, todo lo tiene cerca Alberto, ¿no? Mucha gente ha sufrido muchas cosas. Y yo quería hacer eso, o sea, dos cosas este libro. Uno, la biografía de Alberto Muñagorri, que es impresionante. Y luego, un repaso a 50 años de lo que hemos tenido alrededor. Y todo eso está todo muy cerca de Alberto y todo atravesado en su vida.
0: Agradecerte también la mención que haces a una gambara que hicimos en Radio Euskadi en 2013, allí en Rentería, con Julen Mendoza, con Nayara Zamarreño, Imanol Aizkorreta y Chema Herzog.
1: Pues déjame decirte, Xavier, sí, que eso es un papel muy importante. Ahí había gente dispuesta a hablar y a reunirse y tú entrevistaste allí, pues si no recuerdo mal, bueno, los acabas de mencionar, ¿no?
0: Sí, sí.
1: Gente de Bildu, del PP, una hija de un concejal del PP asesinado, que Nayara... No, nunca había hablado en público. Ella dice, yo en mi pueblo para sobrevivir lo que hacía era agachar la cabeza y silencio, silencio, silencio. Dice mucho eso. Y fue contigo, Xavier, cuando Nayara, escuchando otros testimonios, levantó la mano y habló por primera vez. Eso, sí, que el periodismo haga ese trabajo, creo que también es hay que destacarlo.
0: Sí, y por tu libro me he enterado que Julen Mendoza, el alcalde de Bildu, y Nayara Zamarreño ese día hablaron por primera vez, se hicieron amigos y que hoy sus hijos juegan juntos. Que eso, sí, ese es el símbolo, ¿no? De lo que hemos vivido y de lo que estamos viviendo, ¿no?
1: Sí, ojalá más historias de estas, ¿no? Hay luz en el libro, o sea, en el libro es a ratos muy oscuro y muy duro, porque lo que le pasó a Alberto Muñagorri no se puede frivolizar, es una cosa muy seria, y lo que pasó en ese pueblo tantos años como en otros es muy duro, pero hay luz. Yo he hecho entrevistas a gente, es que yo iba con un poco de recelo, pues gente que igual, gente que había estado en ETA o que había estado cerca, yo pensaba que igual podían decir cosas un poco duras o que podía ser un roce de entrevista o una entrevista un poco desagradable o tal, y me he encontrado con gente que ha reflexionado, que ve las cosas de otra manera, que se ha arrepentido de ciertas cosas, que se quiere acercar a Alberto. Bueno, hay muchas cosas para mejorar, pero yo creo que hay luz en la historia de Alberto. Sí. Él es la gran luz.
0: Sí,
1: ¿no?
0: Sí, sin duda. ¿Quién os gustaría que leyera este libro, Alberto?
2: Pues... Hombre, me gustaría que le leerían todas las personas, es decir, y sobre todo personas que pues no sé, que siguen un poco igual atascados en su historia y que encasillan a las personas encasillan lo que esa persona parece que ser, que piensa, es decir, por ejemplo, yo soy una víctima del terrorismo de ETA, pero una víctima del terrorismo de ETA con su criterio, con su punto de vista y con su libertad de decir lo que quiere, ¿no? Entonces yo creo que es importante que en el libro quede reflejado también que, por ejemplo, no todas las víctimas pensamos igual y que seguramente no todas las personas pues de lo que denominamos izquierda abertzale piensan igual y que bueno, que tenemos que aprender pues a acercarnos y a romper silencios. Y entonces, bueno, yo siempre digo que si el libro sirve para romper ciertos silencios que todavía creo que existen, pues estupendo. Y si a la persona que lo lee le sirve, pues encantado de la vida.
0: ¿A ti, Ander?
1: Pues ojalá lo leyera también gente joven, ¿no? Bueno, queremos que lo lea todo el mundo, obviamente, para eso lo hemos publicado. Pero bueno, sabemos de algún grupito de gente joven que les han, bueno, propuesto leerlo. Y porque una cosa muy llamativa que hace Alberto es ir a los colegios a dar charlas. Yo he ido con él tres o cuatro veces y es impresionante porque muchos no saben muy poco, pues sigue siendo un tema incómodo en las familias. Saben poco, pero tienen una curiosidad enorme y le hacen preguntas muy espontáneas a Alberto. Esos encuentros son una maravilla y ojalá hubiera más.
0: La mochila, vida de Muñagorri, escrito por Ander Izaguirre. Mañana la presentación en el Centro Cultural Niesen de Rentería. Es gratuito, pero hay que conseguir invitaciones online en sarrerak.errenteria.eus o en Lekuona Fábrica o en Aldakonea Liburutegia. Ander, un placer como siempre charlar contigo, Eskerrik asko.
1: Gracias, Xavier, un
0: y Alberto,
1: gusto.
0: Alberto Muñagorri, un placer también haber charlado contigo esta tarde.
2: Eskerrik asko, Xavier.
0: Nos llegan, por cierto, muchos mensajes aquí en el 688-840-840, como estas de cariño y recordando, ¿no?, aquella historia que algunos ya casi habían olvidado. Llegamos así, a las 4:30 de la tarde.
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0: Conectamos con el gabinete de prensa de la Archancha, José Arratsaldeón.
4: Hola, Arratsaldeón.
0: ¿Algún problema hasta ahora en carreteras?
4: Pues dos puntos a tener en cuenta. En la A1, en el término de Gasteiz, a la altura del barrio de Abechuco, aquí se están llevando a cabo unas obras de asfaltado en la carretera. En estos momentos está cortado el carril izquierdo en sentido hacia Irún y genera retenciones de alrededor de un kilómetro de longitud. Y por otro lado, en la carretera Vizcaya 636, en Balmaseda, en este caso se trata de un camión averiado, ocupa el carril derecho y se está a la espera de grúa.
0: Muy bien, es que recasco, José, en Gerarte.
4: Un saludo, agur.
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0: La inteligencia artificial, que parece que se va a cargar uno de cada tres empleos. El actor de teatro no será.
6: Creo que nos vamos a salvar, porque siempre el teatro ha estado en crisis. Cualquier cosa que venía tambaleaba el teatro. Los multicines, los karaokes, los bingos. Se cerraban teatros para hacer bingos. Y ahora se está convirtiendo en el último reducto de la verdad. Cuando no sabes si la imagen que estás viendo es real o no lo es. Y hay que tener tantas dudas de todo lo que te enseñan, que de pronto pagar una entrada, se apague la luz, que se levante el telón y que tú puedas ver en primera persona y recibir la verdad de un intérprete que te está contando una historia. Ahí sabes que esos sentimientos son de verdad. El teatro, que parece que es el templo de la mentira, se ha convertido en el último reducto de la verdad.
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0: Ander Iribar, arratsaldeón.
1: Arratsaldeón.
0: Bueno, vamos rápidamente con nuestro avance del crucigrama sonoro. Ya sabéis, a partir de las 6:30 de la tarde tenemos en juego una comida o cena para dos personas en el Euskalduna by Echanove, en el Palacio Euskalduna. ¿Qué hay que hacer? ¿Qué tenemos que hacer?
1: Pues lo de siempre, contactar con este programa, con esta emisora a través de nuestro WhatsApp. Y solamente hay que poner dos cositas. Quiero participar. No hay que contestar, no hay que preguntarnos nada, no hay que enviarnos un bizum. No queremos más que eso. Quiero participar.
0: Ya está, 688-840-840. Escribís y os llamamos a las 6:30 y respondéis a las preguntas de Ander.
1: Quedó ayer una abierta muy interesante. Una palabrita, una localidad, 8 letras. Primera parada de Metro Bilbao en Sestao. Si viajas hacia Santurtzi, dimos la primera de las 8 letras, la U de Uruguay, y no es Usán solo.
0: Vale, esa es la pregunta abierta y abrimos una cerrada ya que estamos.
1: 12 letras, saturación, congestión, abarrotamiento.
0: Vale, pues apuntado, queda 688-840-840. Es que ricas, Juan Der.
1: Qué suerte.

0: Y abrimos hoy nuestro Penchalecu con nuevo colaborador. Va a estar esta temporada con nosotros cada 15 días, el chef Andoni Luis Aduriz. Arratsaldeon, Andoni, bienvenido.
1: Arratsaldeon.
0: Bueno, es uno de los chefs más influyentes, creativos, vanguardistas del panorama gastronómico internacional, al frente del Mugaritz de Rentería, con 2 estrellas Michelin. Es un punto de encuentro entre la cocina, la filosofía y también la cultura. Andoni es autor de varios libros, el último presentado este año, No sé y otras certezas. Aquí nos conocimos. No sé si me dejó algo, Andoni. Bueno, seguro.
1: Bueno, pues tengo un currículum asombrosamente, es que apabulla. Y yo digo, esto solo significa que te has hecho mayor.
0: y que te has hecho, pero bien. Y hay que hacerse bien también mayor.
1: Sí,
0: ¿no?
1: está claro.
0: Hablando de tu identidad, por cierto, hay algo que mucha gente confunde y que tiene que quedar claro, que para eso está la Radio Pública Vasca. Luis es tu apellido.
1: Sí, la gente siempre ha pensado que tengo un nombre así compuesto, estilo
0: Luis.
1: Claro,
0: sí.
1: Latinoamericano. Y no, Luis es un apellido que viene de la Ribera de Navarra. Mm. Entonces toda mi familia de Luises, cuando ven por ahí que sale mi nombre y muchas veces me quitan el Luis, dicen, ¿qué le habremos hecho a este hombre?
0: Pues ahí está, que quede claro que Luis es el primer apellido de Andoni Luis Aduriz. Oye, ¿qué te hizo decir que sí cuando te propuse participar aquí al Penchalecu, hacer razonadas de cualquier tema?
1: Pues mira, una mezcla de cosas. La primera es que me acompañáis desde hace mucho tiempo en mi vida, porque yo escucho la radio cuando voy en el coche. Uh-huh. Y os suelo escuchar y sois parte de mi familia. O sea, de hecho creo que os escucho más a vosotros que a mis primos. O sea, esto sí, va a empezar, ¿no? Esto es lo que tiene la radio. La segunda, que soy un inconsciente. Soy una persona bastante inconsciente y no me ha ido mal siendo inconsciente. Y luego, para mí es un reto. Es un reto poder hacer algo distinto. Y algo que a título personal creo que me puede exigir, y eso ya me gusta.
0: Nos gustan a nosotros también los retos, así que nos unimos. Bueno, enseguida vamos con el tema de hoy, pero antes cuéntanos algo del viaje de trabajo a México que acabas de hacer, que has estado por allí unos cuantos días y creo que ha sido una maravilla, ¿no?
1: Bueno, tengo la fortuna de que pudimos abrir un proyecto nuevo en un lugar realmente extraordinario. Y generalmente, para que la gente entienda, hay muchos restaurantes en este lugar, pero siempre la propiedad ha tratado de señalar o resaltar la cultura mexicana, ¿no? Éramos los primeros que aterrizábamos allí desde fuera, y yo dije, ¿qué puedo hacer para poder estar aquí sin dándole un encaje natural, ¿no? Y dije, ya está, pues mira, el relato del restaurante va a ser el Galeón Manina, que bueno, que lo crean unos guipuzcoanos, ¿no? Dan la tornavuelta y en realidad son los orígenes, los inicios de lo que ha sido la globalización en toda la expresión del término, tanto económica como cultural. Porque se da la circunstancia de que hay en México ingredientes y elaboraciones que provienen de Filipinas y a la inversa. Entonces, nada, dijimos, bueno, pues vamos a hacer una cosa a tres bandas: Euskadi, México, Asia. Y en eso estamos.
0: Qué bueno, vaya fusión, ¿eh? Pero es que eso es el mundo, ¿no? Fusionarse.
1: Bueno, yo creo que mientras sea en un proceso natural y lo suficientemente, nos dé tiempo a digerirlo, no está mal. Uh-huh. El problema es que ahora no digerimos nada.
0: Sí, es verdad.
1: Nos atropellan las cosas.
0: Vivimos en un mundo en el que hay poca digestión, ¿no? Y precisamente queremos hablar contigo del genocidio en Gaza. Quienes te seguimos en redes sociales sabemos que estás muy concienciado con este tema. No hay día que no lo denuncies, que no publiques algo.
1: Bueno, sucede que yo siempre me he llevado muy mal con lo que he considerado que eran injusticias, ¿no? Y esta es una injusticia especialmente dolorosa, porque es un conflicto que a mucha gente no le interesa resolver. Es un conflicto que al final golpea de lleno a una población civil, y básicamente, a título personal, yo pensaba, mira, yo si hubiese estado en Europa en los años 30, 40, yo hubiese visto cómo golpeaban y exterminaban a una población simplemente por tener una religión, yo me hubiese enfrentado de la misma manera. Me llama poderosamente la atención que hoy en día la gente mire para otro lado. Y quizá esto es curioso porque nada sale gratis, y seguramente posicionarte siempre al final asumes unos riesgos, sabes que vas a perder oportunidades, amistades, y en los tiempos que corremos seguramente quizá vete a saber qué cosas, pero Yo pensaba, si el día de mañana mi hijo me dice, tú estuviste allí y no hiciste nada, no puedo contra eso. Creo que tenemos que significarnos, sinceramente. Tenemos que llamar a las cosas por su nombre y tenemos que ponernos en el lado de la razón y yo creo que de la paz, en realidad, ¿no? Y por eso, como vemos cómo hay en este lugar una expresión de la sinrazón llevada a los extremos más desgarradores, pues dije con todo para adelante y lo tengo que contar.
0: ¿Qué sientes cuando ves las imágenes que nos llegan? Bombardeos, niños heridos, muertos. Tienes un hijo, o sea que a veces hasta igual lo piensas también, ¿no?
1: Siempre pienso que las guerras son la expresión más grande de la incompetencia humana, ¿no? Siempre lo he pensado. Todas las guerras son devastadoras porque se abren espacios de oportunidad a que toda una colección de psicópatas que están camuflados en el día a día en las sociedades, pues campen a sus anchas, ¿no? Estamos viendo rasgos de maldad absolutamente inimaginables. Cuando crees que ya lo has visto todo, se suman nuevas colecciones de horror. Yo, que soy una persona que siempre me he considerado o he tratado de apelar a que la gente estimule su curiosidad y de ahí luego nace la creatividad, al final dices, bueno, el ser humano lo más tradicional que tiene en toda su evolución es la creatividad. Por eso pintábamos en cuevas y por eso hemos llegado desde donde hemos llegado, ¿no? Después de 3 millones de años de industria lítica, ahora somos capaces de tener inteligencia artificial. Pero con todo, es cierto que hay una expresión de la creatividad asociada a la maldad que quizá es tremendo. El ser humano es muy creativo en la maldad.
0: Mm-hmm. Tú conoces la serie Menú de Gaza, el proyecto de Mikel Ayestarán, con el que ganó, por cierto, el premio Ortega y Gasset 2025 a la mejor cobertura multimedia en el diario El País. Mikel Ayestarán, nuestro compañero, publicó una serie de imágenes en Instagram que documentan la hambruna a través de los platos de comida de la familia de Amal, amigo de Mikel, palestino, que cada día le enviaba lo que iba a comer, lo que había preparado para su familia ese día, ¿no? ¿Qué te pareció? ¿Qué te parece esa?
1: Bueno, me pareció fantástico porque para mí representa... siempre he pensado que a veces el periodismo parece que no tiene que estar como en una neutralidad, contar las cosas y ya, ¿no? Y hay muchas formas de señalar con mucha inteligencia algo que es insufrible e inaceptable y con mucha valentía. Fíjate, todos los periodistas que no mueren precisamente por contar cosas. Yo cuando vi esto de Mikel, o sea, yo me dije, wow, qué inteligente, qué bien llevado, y bueno, a mí me conmovió profundamente.
0: Vamos a saludarle.
1: Dije, wow, qué inteligente, qué bien llevado, y bueno, a mí me conmovió profundamente.
0: Vamos a saludarle. Mikel Ayestarán, Kaixo, arratsaldeon.

0: esa corazonada y se ha cumplido. Y también tenía muy claro que por mucho ejército de última generación y armas inteligentes y demás, iban a recurrir a una estrategia medieval, ¿no? Como es el cerco y el uso del hambre y la sed como armas de guerra. Y por desgracia, pues muchas cosas normalmente no suelo acertar, pero en esto acerté, ¿no? Con lo cual yo todos los días llamaba a Kayet y mi pregunta no era sobre Hamás, ni sobre Israel, ni sobre los bombardeos. Yo le preguntaba por la comida, ¿no? Cómo estaba, si habían podido comer o no. Y como no le creía, le puse como reto diario que me enviara la foto del plato que ese día habían podido llevarse a la boca, ¿no? Y empezó así. Él al principio era muy reacio porque dentro de la situación complicada que había en Gaza, al menos ellos tenían un plato, otros muchos no lo tenían. Y era reacio, ¿no?, a compartirlo, pero después poco a poco se dio cuenta que no era una exhibición, digamos, de opulencia, sino todo lo contrario. Poco a poco también vio que la serie era una forma, digamos, inteligente de poder superar la censura, que la ha habido y durísima. Se han borrado fotos y vídeos de Gaza, sobre todo de periodismo ciudadano, en unas cantidades que no podemos imaginar. Ha habido un filtro de la red muy fuerte. Esto no lo han tocado. Esto ha superado, digamos, toda la censura y al final pues ha conseguido, yo creo, que el objetivo, ¿no?, que era denunciar sobre todo el uso del hambre como arma de guerra. Y bueno, pues ahí está esa serie, ¿no?, que para mí desde luego ha sido o está siendo el proyecto más importante de mi vida.
1: Está siendo, porque además creo, no sé hasta dónde se puede contar, pero que lo estáis convirtiendo en un documental, ¿no, Miquel?
0: Sí, el Menú de Gaza, digamos, cuando se acabó, esta es una típica serie que nació para morir, lo antes posible, ¿no? En cuanto hubiera un alto el fuego, por desgracia el alto el fuego no llegaba, pero la familia al final pudo salir y cuando la familia salió decidimos, hace un año, pues decidimos ya poner fin a la serie, ¿no? En este año que llevan en España, lo que hemos hecho es pasar, lo primero, esta serie de Instagram la hemos pasado a formato libro, en un menú, que es el típico menú palestino. Yo creo que es un formato muy, a mí me parece un libro muy bonito y muy, muy duro, ¿no? Y ahí está, ya disponible también en formato papel. Y el siguiente paso natural era hacer un documental, ¿no?, con lo que ha sido su experiencia en Gaza y con lo que supone salir de Gaza, ¿no? Porque es verdad que ellos han salido del infierno de Gaza, están en España, no todos, porque perdieron a su hijo mayor, a Omar, pero el resto de la familia está allí, ¿no? Con lo cual es un vivir sin vivir, ¿no? Es un Dr. Jekyll y Mr. Hyde, están aquí. Pero me gustaría que vierais, ¿no?, lo que supone esta separación, lo que supone que tú tengas ahora para llevarte a la boca lo que tú quieras en la mesa y sabes que tus hermanos, tus sobrinos y demás no lo tienen, ¿no? Está siendo muy interesante, la verdad, todo este año de grabación, de trabajo con ellos y el probar el formato documental, yo no lo había probado hasta ahora, la verdad es que estoy aprendiendo un montón.
1: Con lo poco que tenía, Kayet se esforzaba por dar un buen menú a su familia, ¿no? Y eso, Andoni, desde luego que hay que valorarlo también, y a veces la comida, lo has escrito tú, es un refugio, ¿no?, en estos momentos.
2: Sí, es un refugio, pero sobre todo también es un, de alguna forma, es un ejercicio también de contarte, que no se te olvide lo que tú eres, ¿no?, a través de platos que te dan identidad. Es una de las cosas que más identidad te genera y sí, seguramente cada plato que subía Miquel a las redes, yo pensaba, mira, esto es un ejercicio más de tratar de hacer o de conquistar un poco de normalidad dentro de una situación absolutamente inimaginable, ¿no?
1: Miquel, antes decía Andoni, cuando la historia no se evalúe, yo podré decir que por lo menos lo denuncié, ¿no? Y hay gente que quizás no se atreve porque puede tener un coste, ¿no?, de alguna manera, el ir contra Israel o contra Estados Unidos. ¿Qué opinas sobre eso, Miquel? Porque no sé si compartes que para algunas personas no es fácil denunciar esto y que cuando la historia no se evalúe quizás tengamos que decir no estuvimos a la altura a la hora de denunciar ese genocidio, ese infierno, o por lo menos nuestras instituciones no lo estuvieron.
0: Yo hablo en primera persona y la verdad es que yo pasé 8 años de mi vida en Jerusalén y me parece la mayor tumba del periodismo, ¿no? Empezando por mí mismo. Estás allí y yo lo he intentado en todos los formatos y no he sido capaz, ¿no?, realmente de mostrar al mundo ni mínimamente lo que supone una ocupación en marcha en pleno siglo XXI y ni qué decir la situación en Gaza, ¿no? Es una auténtica tumba.

0: el periodismo, ¿no? Y repito que empiezo por mí mismo, ¿no? Y después el tema de posicionarse, no posicionarse. Aquí muchas veces esto, la gente se piensa que esto es como los equipos de fútbol, ¿no? Que te pones una camiseta, te pones la otra, eres bueno, eres malo. No sé. Yo la verdad es que no quiero juzgar, no soy nadie tampoco para juzgar a nadie, ¿no? Por las decisiones que toma. Yo lo que sí veo es que hay mucha gente que simplemente prefiere mirar al otro lado. Y me ha pasado con muchos colegas que llegaban ahí de corresponsales con una serie de prejuicios previos y no querían bajarse de esos prejuicios previos o de esos pensamientos previos, ¿no? No querían ver lo que había allí, ¿no? Pero solo es suficiente con ir y abrir los ojos, ¿no? Y pasarte ahí un par de días para que uno pueda sentir lo que es una ocupación en marcha en pleno siglo XXI. Y lo más fuerte de todo es que no pasa nada, no pasa nada, es una impunidad absoluta. Es un desprecio absoluto a lo que son los derechos humanos y sobre todo el derecho internacional, ¿no? No existen, es pura ficción ahí, ¿no? Y sobre todo, como comentabais antes, ¿no? No hay una voluntad política, ¿no? Para que esto se detenga y por eso pues ha pasado lo que ha pasado.
1: Por cierto, Miquel, acabas de volver de Cuba, donde nos has retratado las colas del hambre también, ¿no? Y otra vez ahí volvemos a hablar del alimento, que desde luego que falta, escasea. ¿Cómo vuelves de Cuba? ¿Qué impresiones te has traído?
0: La verdad es que yo llevaba 20 años sin pisar la isla. Antes había estado en un par de ocasiones recorriendo de punta a punta, en bicicleta, con peso cubano, sin peso cubano, de todas las formas, como viajero. Pero esta vez, pues lo que me he encontrado es una. La primera sensación es que te encuentras una isla, sobre todo una Habana semidesierta, ¿no? Con muy poca gente, porque no hay turismo y porque ha habido una emigración muy fuerte, ¿no? En los últimos años. Y después, pues mi sorpresa ha sido encontrarme con unos restaurantes increíbles, con unas tiendas perfectamente surtidas con todo tipo de alimentos que os podéis imaginar, lo más lujoso que os podéis venir a la cabeza, champanes, vinos y demás, todo llegado desde Miami, pero todo a precio de dólar, claro. Entonces, hay un bloqueo, digamos, a las instituciones, pero hay una apertura cada vez más fuerte a todo lo que es el sector privado. Entonces, ahora hay cosas que comprar, pero no hay dinero con el que comprar esas cosas, ¿no? Con lo cual, se ha pasado de la frontera de la pobreza a la frontera de la miseria, ¿no? Y la gente tiene hambre. Con lo cual, era muy impresionante el comedor este en pleno centro de La Habana Vieja, en un sitio pues tan colorido, tan folclórico, donde antes íbamos a hacer fotos de determinados sitios y bares y demás, pues que eran emblemáticos, pues ahora te encuentras con gente que tiene hambre y tienen una comida al día gracias a una de estas ONGs que está trabajando contra el reloj. Para que os hagáis una idea, era una organización que repartía antes 700 comidas y ahora está repartiendo más de 14.000. Y esto no para, ¿no? Porque está llegando la gente de las provincias y no tienen absolutamente nada, no pueden comprar esas comidas a precio de dólar.
1: ¿Y quién compra esas comidas a precio de dólar? Porque tampoco hay mucho turismo ahora, creo, en Cuba, ¿no?
0: Claro, es el cubano que viene de Miami. El
1: El
0: cubano que viene
1: cubano
0: de
1: de
0: Miami
1: Miami.
0: o el cu O el cubano que está en Cuba y recibe remesas del exterior, ¿no? No sé, pues el precio de un café, el café de un café cortado ahora mismo en La Habana son 2,5 euros, 3 euros, ¿no? Para que os hagáis una idea. Y lo puedes encontrar, y en cafeterías, pues mucho más pijas y más cools que las que tenemos nosotros en Bilbao, por ejemplo. Eso es algo que me llama mucho la atención. Antes no lo había, pero bueno, en su contra, pues han desaparecido las bodegas, han desaparecido los mercados colectivos, y cuando encuentras uno, ya está reconvertido y está todo a precio de dólar, ¿no? Con lo cual, pues un sueldo básico de un cubano son 3.000 pesos y ahora mismo una botella de aceite de girasol cuesta 4.000. Con lo cual, es realmente invivible, ¿no? Para la mayoría de la población.
1: Tremendo, Andoni, los contrastes también.
2: Bueno, la sensación es que hay gente que ya está preparando, poniendo en la posición de salida para cuando pasen cosas. Ellos ya están allí, ¿no? Y además entiendo que en uno de los sectores que traccionará más recursos, ¿no? En el momento de entreturismo, bueno, ahora hay gente ya que estará ya ahí instalada, ¿no? Es lo que pinta.
1: Pues Miquel, ahí estarán, un placer como siempre y seguimos en contacto.
0: Agur, agur.
1: Ahora.
2: Agur.
1: Bueno, y por último, Andonit, que te quería preguntar por vivienda. Estamos hablando últimamente mucho de los desahucios que han vuelto, de esos dos decretos, Mari Carmen, de esa oposición que no acaba de dejar claro, ¿no? Si se podrá aprobar uno o los dos decretos este viernes. es la principal preocupación de la ciudadanía y estamos viendo imágenes pues, que creíamos que ya no pasaban, ¿no? Y sí, sí que están pasando.
2: Bueno, pues también tendremos que hacer una reflexión colectiva para saber a qué se ha debido todo esto. Yo, por ejemplo, no tengo toda la información como para tener una posición clarísima o unas ideas clarísimas. Lo que sí sé es que, lógicamente, hay gente que pues, tiene más de una vivienda pues, porque la ha heredado porque, y tienen derecho de poderla tener, pero por otro lado también pienso que hay gente que tiene muchas viviendas y quizá debería pagar de forma escalonada en virtud de las que tiene. No lo sé, se me ocurre, ¿no? Usted puede tener 100 viviendas, pues las tenga, pero usted cada vivienda que tiene, la primera donde usted vive muy bien, la segunda paga un poco más. Eso, más seguramente muchos más problemas estructurales. Lo que no tiene sentido es que estemos en un momento donde hay muchas personas que no tienen ninguna esperanza de poder tener una vivienda. Y en la época de mis padres, que venían de una transición, pudieron tener su vivienda. ¿Qué ha pasado?
1: Es un derecho constitucional, ¿no? Que a muchos se les olvida. Bueno. Y parece que para muchos solo es un derecho a hacer sí. Negocio y a especular, ¿no? Pues Andoni Luis Aduriz, que va a estar con nosotros cada 15 días aquí, hoy en el estudio, y te agradezco mucho que hayas venido. Otras veces pues tendrá que estar viajando porque tienes muchos viajes. No sé si tienes algún plan ahora mismo en mente de moverte por fuera de Euskal Herria. O...
2: Sí, en nada, mira, recojo la medalla de Bellas Artes. Bueno, empieza el Congreso San Sebastián Astronómica, sí, importante. Sí, sí, sí. Después tengo que ir a recoger la medalla del Círculo de Bellas Artes, que por primera vez en la historia se la dará un cocinero después de 128 años. Después tengo, creo que un viaje a China. Antes de que termine el año tengo también que pasar por México otra vez. No sé, tengo unas cuantas cosas.
1: ¿Has podido estar por el Cinemaldi con Subijana, Arguiñano, los cocineros protagonistas?
2: Me tocó estar antes participando jurado en un concurso de cortos. Uh-huh. Y no, todo lo demás me lo he perdido.
1: Has estado viajando, bueno, sí. Ya tendrás tiempo de verlos.
2: Claro que sí, todos.
1: En casa. Andoni Luis Aduriz, es que ricasco. Gracias por estar con nosotros. Agur.
2: Agur.

Y así, con la voz de Silvio Rodríguez, vamos a llegar a las 5 de la tarde, momento de actualizar la información. Después tenemos el diálogo de besugos y a partir de las 6 ya os adelanto que vamos a adelantarnos a la presentación del documental Lehenengo, Eusko Jaurlaritza, Eusko Lur Gainean Zutunik, que se estrena a las 7 de la tarde en la sala Multivox de EITB. Un viaje en el tiempo, vamos a irnos a 1936, una obra dirigida por Maite Ibáñez que reivindica los principios de democracia, libertad y justicia social que guiaron la actuación del primer gobierno vasco, que va a cumplir el próximo 7 de octubre 90 años. Será a partir de las 6. Estaremos además con Marisol de los Toyos, nieta de Juan de los Toyos, que fue consejero de Trabajo, Previsión y Comunicaciones de aquel primer gobierno vasco. Lo dicho, llegamos a las 5 noticias y continuamos aquí en Distrito Euskadi, en Radio Euskadi.

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1: Son las 5. Buenas tardes. El gobierno español sigue hasta ahora intentando recabar los apoyos necesarios para convalidar ambos decretos de vivienda y mantiene el optimismo sobre su convalidación el viernes. Pedro Sánchez.
2: Y ya le digo que soy razonablemente optimista sobre la convalidación. He escuchado al PP decir que soy traidor también en esto. No sé muy bien yo qué significa ser traidor. ¿A quién? ¿A los fondos buitre que especulan con la vivienda? Pues sí, me gusta ser traidor a ese tipo de intereses. ¿Qué quiere que le diga?
1: Votos claves eran los de Junts y del Partido Nacionalista Vasco. El Grupo Vasco no ha valorado aún los textos ni ha avanzado el sentido de su voto porque, han explicado fuentes de la formación, quieren leer con detenimiento las propuestas y comprobar que sea viable jurídicamente. Maribel Vaquero, portavoz.
3: Hemos recibido el texto esta madrugada, tenemos que leerlo detenidamente.
1: La portavoz en el Congreso de Junts, Miriam Nogueras, ha asegurado que su formación está decepcionada y preocupada por esos dos decretos de vivienda aprobados por el Consejo de Ministros, pero ha evitado adelantar si los convalidarán el próximo viernes. Ha apuntado Nogueras que los decretos no dan respuesta a sus dos principales objetivos, proteger a las familias y detener a los fondos buitre. La portavoz ha asegurado que hay mucha tarea por hacer aún y que su formación seguirá analizando cada página de los textos para poder hacer una valoración más profunda en las próximas horas. Miriam Nogueras.
4: Són 200 pàgines i l'estem analitzant, però sí que us volíem començar a orientar del que estem veient nosaltres, els dos principals objectius en aquí. En aquest primer anàlisi queden bastant tocats.
1: Mercedes Vitoria liderará un proyecto estratégico para que el sector de la automoción vasco se adapte a la fabricación flexible. Esto es que una misma planta puede hacer diferentes tipos de vehículos eléctricos o de combustión. La empresa acaba de presentar el plan, que es también uno de los proyectos transformadores del gobierno vasco para la industria de Euskadi. En total, se invertirán 180 millones de euros, Rodrigo Manero.
5: Mercedes-Benz va a seguir adaptando su planta de Vitoria para fabricar sus nuevos modelos de furgonetas. Su objetivo es sacar de una misma cadena todas las variables que pidan los clientes, eléctricas, de combustión, básicas, industriales o de lujo, y eso va a requerir de nuevas máquinas y soluciones tecnológicas. Innovaciones que se van a desarrollar junto a 11 empresas vascas y los centros de I+D. El gobierno vasco también colaborará y en total se invertirán 180 millones de euros para beneficiar a todo el sector de la automoción. Escuchamos al director de la planta, Bert Krautmayer, y al Endacari Pradales.
6: Invertimos en Vitoria porque queremos asegurar que nuestra planta siga siendo una de las más competitivas del grupo Mercedes-Benz. Y para conseguirlo, la flexibilidad es clave.
7: Estamos en una carrera y queremos hacer la carrera y además queremos estar entre los que van a ganar la carrera.
5: Esta adaptación es clave para responder a la competencia asiática.
1: Presente en la fábrica de Mercedes-Benz ha estado también el diputado general de Álava, Ramiro González. Ha comentado sobre su designación de nuevo como candidato en las elecciones forales de mayo del año que viene, que tiene proyecto, energía y ganas de continuar 4 años más. Ramiro González fue elegido diputado general de Álava por primera vez en 2015 y fue reelegido tanto en las elecciones forales de 2019 como en 2023.
8: Pilotar, impulsar la transformación de nuestra economía y de nuestra industria en un momento especialmente convulso del conjunto de la economía mundial y europea. A eso me estoy dedicando y a eso me quiero dedicar también durante los próximos 4 años si resulto reelegido.
1: Y en Guipúzcoa, el embalse de la Ñarbe, la principal reserva de agua de todo el territorio, acaba de cerrar el año hidrológico más seco desde la sequía que afectó a Euskadi entre los años 1988 y 1990. David Beramendi.
9: Sí, no se había vivido nada igual desde la sequía de los años 88, 89 y 90. Desde entonces, este ha sido el año hidrológico con menos precipitaciones. Ha llovido un 21% menos. Iván Zubeldia, jefe de comunicación de Aguas de la Ñarbe.
10: El año hidrológico en la Ñarbe ha terminado con mucha menos lluvia de lo habitual. En total se han registrado 1.635 litros por metro cuadrado, lo que supone un 21% menos. Esto hace que sea el tercer año hidrológico más seco desde que se tienen registros en Añarbe, desde 1971.
9: El embalse está al 57% de su capacidad, algo no visto en los últimos 20 años.
10: El embalse está en este momento al 57%, lo que supone el nivel más bajo de los últimos 20 años. A pesar de todo, es una situación en la que no tenemos que tomar ningún tipo de medida. Estamos atentos, pero no preocupados. Entonces, el suministro está plenamente garantizado para los próximos meses y estamos todavía muy lejos de una situación de prealerta.
9: Las alarmas en descenderían si el embalse estuviera al 26% de su capacidad. Entonces, sí se adoptaría algún tipo de restricción.
1: En carretera se mantiene la precaución en la Vizcaya 636 en Malmaseda por la avería de un camión que ocupa el carril derecho sentido Bilbao, y además las obras de la A1 en Gasteiz provocan retenciones puntuales. Ahora está inhabilitado el carril izquierdo. Es todo. Más noticias a las 6.

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10: Las 5 y 8 minutos de la tarde.
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0: Itxaso, Tostón, Ander, Lier, ¿qué tal?
1: Muy bien. Bien.
0: Guapos y guapas.
2: Qué bien.
3: Claro. Bueno, hoy sin camisa.
0: Con camiseta. Juan Pablo Garzón, Arratsaldeón.
4: Arratsaldeón,
0: guapo. Guapos y guapas tiene un sentido,
4: sí,
0: ¿eh?
4: Sí, sí, sí, sí. Hoy os amenazo con una guía que lo que hace... Se llama High Face.
1: High Face.
0: High Face.
4: Giface.
3: Giface.
4: ¿Vale? Giface. Para que lo empiecen a buscar.
0: High de hola o high de...
4: Yo creo que high de height. O sea, que luego...
0: Ah, vale.
1: De tope, alto.
4: Sí, de tope gama.
1: Vale. High.
4: Entonces, tú le pones una selfie o te la haces desde la app y sí. Lo que hace... es que te encuentra los defectos.
0: Mira qué maja.
4: Y también las virtudes.
2: O sea, bueno.
4: A ver, pero los defectos, o sea, pero tú le pagas para que te diga los defectos. O sea, mi cuadrilla eso lo hace gratis.
3: Hasta entonces, los que no son defectos te los regala ya directamente.
4: Entonces lo que he hecho es, me he hecho una selfie, ¿sí? Pero me ha parecido poco. Y he buscado fotos vuestras.
2: Ajá, vale.
4: De dos personas de esta mesa.
1: Vale.
4: Bueno, en realidad he hecho de tres, pero una ha fallado.
0: Entonces, luego vamos, con
4: vamos a competir luego tres personas de esta mesa en guapura.
0: Y entonces te pone una nota de lo guapo lo que eres, ¿o no?
4: Te pone una nota, un porcentaje.
0: Y tu capacidad de mejora.
4: Y tu capacidad de mejora y te marca los defectos y lo que te queda bien y lo que mal y todas esas cosas.
3: Tres de esta mesa, pero contigo también lo habrás hecho.
4: No, yo...
0: Y otros dos.
4: Otros dos y yo.
0: Qué miedo, ¿no? Qué miedo y qué peligro,
2: o sea, ¿qué
0: ¿no?
2: ¿Qué opinará la IA de mí o sí, de hoy?
0: O sea, Mister
1: Distrito Euskadi. Claro.
0: Hoy en día, con la gente que ha convertido las redes sociales en el espejito de Blancanieves, como dijimos el otro día, si encima te bajas una app a la que pagas dinero para que te diga, pues no sé, que te arregles los pómulos.
4: Claro, es que claro, esa app funciona porque existe.
0: Claro.
4: Primero esa red social que te obliga a...
0: Tú lo has hecho gratis, de todas formas, ¿no?
4: Yo he pagado.
0: ¿Has pagado?
4: Vale. Pero no solo eso. Es que esta será una historia muy triste y no quiero contarla del todo.
0: Vale.
4: No solo eso, voy a decir. No solo he pagado.
0: Vale. ¿Se puede decir a quién has puesto nota?
4: No, luego.
2: Vale,
4: se me olvidan los egos.
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0: Esto es radio, no tele, no hace falta hacer cebos tan cebos, ¿eh?
4: Ah, yo quiero todo el rato ahí tener a la gente enganchadísima.
0: Fiel,
4: que no
0: la
4: hace...
0: gente es fiel a los besugos. Nuestra audiencia es fiel y comenta todo lo que decimos. Y el otro día, Lier, ¿verdad? Un oyente nos habló sobre esa, bueno, sobre bodas. Hablamos de aquella boda en Galicia. Ander nos la trajo.
4: Os estuve escuchando.
0: Sí.
6: Sí, una boda en Ourense que acabó en batalla campal cuando la novia exigió a su recién estrenado esposo la entrega de 40.000 euros procedentes de los regalos del enlace. Golpes, insultos, vajillas rotas, en la mitad del caos y el abundante alcohol, la novia presuntamente mantuvo un encuentro íntimo en los baños con un trabajador de la organización. Bueno, días después el novio rompió su silencio desmintiendo todo, dijo que no había ningún pacto, negando infidelidades, pero bueno, esto ya ha salido en redes y se ha viralizado completamente. Y hablamos aquí en el diálogo de Besugo sobre bodas atípicas, extrañas, que pudieran pasar cosas que no son lo habitual. Y también nos llegó un mensaje en el 688-840-840 de una persona que estuvo en una boda en Nafarroa en la que sacaron vaquillas. Más de una y uno terminaron destrozados, sobre todo después del pacharán.
0: Boda con vaquillas.
6: Pacharán.
3: Todo puede salir.
0: Y hemos dicho a este oyente, hay que llamarle en directo. Sí, Fermín, sí. Arratsaldeón, buenas tardes.
4: Ay, se llama Fermín, claro.
7: Arratsaldeón, buenas tardes.
0: Bueno, cuéntanos, ¿dónde fue la boda y qué pasó? ¿Cómo metieron las vaquillas?
7: Vamos a situarnos. Pues una pareja, muy amigos nuestros, que ya habían sufrido el anterior matrimonio, pues vuelven a casarse.
0: Habían sufrido. Vale. ¿Hubo cuernos en alguno de las parejas anteriores?
3: Con alguna vaquilla.
7: Que yo sepa... Oye, vaquillas ya hubo.
2: Cornamenta hubo en la boda propia.
0: Vayamos a la boda.
7: Bueno, entonces nos invitan a la rada y la obligación era ir con vaqueros. La rada es un pueblito de la Ribera, para la zona de Olite, por ahí.
0: Sí.
7: Entonces, bueno, pues bus y de Donosti salimos para allí. Al llegar allí me mosqueé porque había cuatro ambulancias ahí.
4: Eso es una boda, claro.
2: Por si acaso.
7: Y luego nos enteramos que bueno, que el gobierno de Navarra exigía pues eso, tiritas, mercurocromo y ambulancias.
0: Bueno, sí.
7: Nada, llegamos allí y se hizo un pasacalles, con todos los que íbamos en autobús y otros en coche. Y fue muy vamos, te tiraste por el suelo porque el pueblo que tendría, no sé, pues 300, 400 habitantes, pues se unió al pasacalles y todos por el pueblo, como aquella película de Pepe Isbeth de
0: Bienvenido Mr. Marcel.
7: De americanos lo recibimos con alegría, pues así parecíamos. Fuimos a un bar, solo había uno, y para hacer tiempo
6: suficiente.
7: Salimos de allí y al ayuntamiento, a la ceremonia. Ahí estaba el alcalde y no sé quién más. Era pequeñito, entraron pocos y bueno, pues se casaron y salimos de allí y pues otra vez, bueno, cohetes, el ayuntamiento era la primera, creo que era la primera boda que hacía allí. Y venga, cohetes de los de pueblo que, joder, suben y no sé cuándo van a... Bueno,
0: vamos a convite.
7: Sí, vamos ahí, vamos a la Plaza de Toros. A la Plaza de Toros no, al Invite, eso es. De ahí a la Plaza de Toros. Era una plaza pequeña de pueblo que se usa pues para ceremonias, para fiestas de pueblo, las vaquillas, y allí hacen despedidas, hacen de todo. Bueno, nada más llegar, unas chiquillas vestidas de tío Pepe, con tío Pepe y gambas y tal, a jamal y soplar. De las vaquillas, sacan dos tipos de vaquillas, unas grandes para los hombres y unas más pequeñitas para las chicas, pero que pegaban viajes a todo el mundo.
0: Pero como las vaquillas ahí, en el, o sea, estabais vosotros sí, haciendo el aperitivo ahí en una plaza de toros y sacan las vaquillas sin avisar.
1: Con la gamba y el tío Pepe.
6: Mientras reparten las croquetas.
7: No. Vamos a ver, la plaza era pequeña y tenía un pequeño tendido. El que quería se sentaba en el tendido y a reírse de los que estaban destrozados. Y al lado, pegando, había un pabellón grande donde hacían las comidas. Pero bueno, ahí de momento no fuimos. Por el tendido y por allí, pues estaban las chicas estas y las bandejas y te ponían las gambas, el tío Pepe y lo que tú quieras darle. No, ya no me acuerdo más cosas,
4: ¿Y tú saliste a la arena?
7: Seguramente. Yo salí a la noche, cuando yo tengo que estar muy borracho para hacer una burrada.
4: O sea, que las vaquillas estuvieron todo el día ahí esperando gente para
7: No. Las sacan, las meten, las guardan, sacan unas, despiertan. O sea, están saliendo y entrando, pero distintas. Y, bueno. Sí,
3: o sea, descansan después un rato y luego vuelven a salir.
7: O otras, o sacan otras.
4: Vale.
7: Después de ahí, bueno, pues a comer. El comedor eran, pues nada, unas mesas de caballetes con unas tablas y asientos corridos. Y ya no me acuerdo mucho de la comida. Lo que sí estoy seguro es que hubo cordero asado. Que un cordero que la cara de la legión... Bueno, no sé con qué...
3: ¿Con la cara de la legión? ¿Con la cara de la legión?
7: Aquí estás acostumbrado aquí a comer cordero de leche y allí vaya leche de cordero que nos dieron. O sea, enormes, eran grandes, gordos, bastos, de los que sabes a hierba, ¿sabes?
3: Era oveja.
7: Pero bueno...
4: Era vaquilla.
0: Y comisteis sin vaquillas, por lo menos, ¿no?
7: No sé, los que se comió ahí...
0: Que digo que no sacaron las vaquillas mientras comíais, ¿no?
7: No, vale. Joder, las vaquillas descansan.
0: Y vosotros.
7: Lo que sí me acuerdo, joder, sí. Hombre, estaría cojonudo que lo sacasen en el comedor con el café.
3: Sí, la verdad. Sería un puntazo. Bueno,
0: para desalojar.
7: No, perdona, no voy a decir tacos.
0: Vale.
7: Lo que sí me acuerdo del cordero, porque terminamos de comer todos el cordero, y joder, los pobres camareros, que eran 6, 8, no sé cuántos eran, les mandaron ir para que repartir las cabezas, porque cabeza de cordero, aquí no come nadie. Pues venga, a dar vueltas, a ver, ¿quiere cordero? ¿Quiere la cabeza de cordero? Joder, chaval, hazte un llavero con ella, déjame en paz. Y entonces, pues no sé quién le dijo al jefe, oye, mira, aquí estás, joder, no tenéis perros en el pueblo, pues guárdalas para Navidades, yo qué sé. Y ya se fueron. Café, copa, pacharán, tal, tal. Y entonces sacaron mariachis. Mariachis, trajeron un grupo de mariachis de Madrid. Y joder, bueno, ahí, aquello de maravilla. Buah. Y soplando. Dije pacharán, pero pacharán, gin tonic, cubatas, lo que te dé la
4: tío fe. Pepe, sí.
0: Eso es más habitual en una boda.
7: El tío Pepe ya se había marchado a la cama. Ya, el tío Pepe. Bueno,
0: y vaquillas.
7: Ya, vaquillas.
6: Otra vez vaquillas.
7: Pero claro, ya con la tensión alta. Ya no es la tensión buena que has llevado, ya es una tensión que, joder, medio pedos y ahí yo tampoco salí. porque veía unas leches que pa' qué.
1: Bien.
3: Lo que me sorprende es solo medio.
4: Bueno, ¿y el novio después... y la novia salieron a la arena con las vaquillas?
7: No. Tenían una noche con mucha pasión. No puede ser eso. Bueno. No.
0: Pero al final tú sí saliste, ¿no? Por llegar ya al momento
7: después,
0: de vaquilla contigo.
7: El siguiente turno. Después de cenar.
0: Siguiente turno.
7: Bueno, después de eso hubo una recena.
1: Madre mía, claro. Lo que se comió en esa boda.
2: Boda completa.
7: Parece que íbamos a la cola de vacaciones. Joder. Y de ahí, bueno, la cena no sé, pero si lo que sea, pues tenía patata, jamón, chorizo, pamplona, tal, ¿no? Y luego a la noche sí, ahí ya, joder.
6: Pues, otra vez vaquillas.
7: Bien. Otra vez vaquillas, pero eran vaquillas resabiadas, aquellas tenían kilómetros de fiesta de pueblos, o sea, sabías de todo. Ahí salí y yo conseguí darle tres pases a una vaquilla y no le pegó en mi vida. Y me vino uno de los que sale de todos los de la cuadrilla. Ven aquí, ven, corre, ven. Ya te vale, no des más. Te has quedado a gusto, no des más. Porque ya la cuarta, la quinta es un peligro. Ya esta tía ya te conoce y te va por ti.
0: Uy. ¿Hubo algún herido? ¿Hubo algún herido?
7: Sí.
0: Las apuladas
4: que en San Fermín, claro.
0: ¿Tu mujer?
7: Sí. Le pegó una vaquilla pequeña a un viaje y para qué. O sea que.
0: Pues vaya, broma.
7: Estuvo tres días con la cadera. Y bueno,
3: pero ¿hubo cuarto pase? ¿Hubo cuarto o no? ¿O hiciste caso a la
7: noche? Tercero.
3: Hiciste caso a la noche.
6: Había cuatro ambulancias. ¿Cuánto tuvieron que trabajar esas ambulancias?
7: Joder, ni idea. Porque tú estás dentro del. La ambulancia está afuera y no tienes ni idea si van, vienen. Aún uno sí tuvo algo en la cadera.
4: Es que habrán cobrado.
7: Porque a los dos meses le vi por Donosti y algún desvío de cadera debía tener porque iba con un pie en acera y otro en la carretera para igualar.
4: ¿Lo volverías a hacer?
7: Sí. Mira, esa boda tuvo que costar un dineral. Pero un dineral, ¿eh? Pero, joder, boda como esa no he estado nunca. Esta era boda de mucho lujo.
0: Ya me imagino.
7: Era bodas de mucho lujo, de las que hay que ir duchado y todo, ¿no? O sea, pero esta no, esta...
0: Bueno, Fermín.
7: Fermín, desmadre.
6: Una cosa, ¿qué pasó con una faja?
7: Ah, sí, joder. Pues...
0: Que el líder estuvo en la boda.
7: Sí. No me digas que la tenéis ahí la faja, ¿no?
4: No.
7: Bueno, pues al llegar aquí a Donosti, serían 3-4 de la mañana, todos íbamos de vaqueros, menos pues las señoras mayores, pues que iban, joder, elegantes, y con traje chaqueta, falda tubo y tal. Pero claro, alguna o todas llevarían faja porque aquello no cerraría. Y cuando llegó aquí una de ellas, me dijo, joder, ¿y mi faja? Oye, pues llama y a ver si está la faja. Y digo, joder, atención. ¿Pero cómo se llama a estas horas ahí a ver si está una faja? Joder, pues llama mañana o cómprate otra. Y bueno, ya estamos todos dormidos en el autobús. Y joder, fue una carcajada general de la gente, mujer aquella, teniendo a ver su faja, dónde estaba su faja. Joder.
0: La vaquilla la tendría.
7: En fin,
0: Fermín, gracias por contarnos esta historia de esta boda. Oye, y se nos está yendo de las manos las bodas con tantas vaquillas y tantas historias.
4: Historias de las bodas.
7: Perdonadme si he sido un poco pelado.
0: No, muy interesante, muy divertido.
6: No habíamos visto una boda así.
0: No.
7: Oye, al que ha dicho que guapos todos, que ha hecho abierto el programa, dile que yo también, ¿eh?
3: Tú también.
0: Oye, gracias por escucharnos, Fermín.
7: Un abrazo.
0: Bueno, aquí otro nos cuenta, Ivón, en el 688-840-840, yo fui a una boda a Zumárraga, a la ermita de la Antigua, y al cura se le olvidó venir. Tuvimos que ir a otra iglesia a casarse. Imagínate el panorama.
3: Bien.
0: 688-840-840, anécdotas de bodas, las recibimos y si queréis os pegamos un toque. Bueno, nos vamos al Zapinichazo.
1: Pues comenzamos en la revuelta porque anoche en este programa David Broncano y Ferran Adrià tuvieron una conversación juguetona en la que intentaron descifrar el origen de la palabra polla, haciendo alusión a la atomía masculina y también a los huevos que utilizamos, por ejemplo, para hacer la tortilla de patata. Esta fue la conversación tan surrealista que tuvieron.
8: ¿Los huevos no caducan?
9: Sí, hombre, coño. ¿Sale los pollos?
8: Entonces, si lo dejas, sale un pollo. Yo creo que no, ¿eh?
9: Sí, primero el pollito y después el pollo.
8: Sí.
9: El pollo no da huevos, es la polla.
8: La gallina.
9: Es la polla, exactamente.
10: La polla.
8: Bueno, y la polla, sí.
9: ¿No?
8: La polla. ¿Puede ser que la polla, el apelativo del pene... La polla de las personas...
9: No,
8: perdón. Pero me acabo de dar cuenta. ¿Puede ser que se llame polla porque está encima de los huevos?
9: ¿Ahora te has dado cuenta?
0: Sí, ya se sabía. Es un clásico. Ya se sabía, Broncano. Sí.
1: Pues ahí está.
0: ¿No lo habíais oído?
1: Broncano. No lo había oído en mi vida.
0: No, jamás.
1: Hace no mucho
0: alguien lo dijo también se montó un revuelo, pero sí, sí.
4: Pero habla muy bien de ti que nunca hayas escuchado eso.
1: No lo había escuchado en mi vida. Además, no sé. Me parece un poco surrealista la conversación.
3: Ya suerte las que va
1: duchada
0: a
3: las bodas.
1: No,
0: o sea... Es la que te viene Ferran Adrià y estás hablando.
10: Y acabas hablando de sí, de penes.
0: Es la revuelta. Es lo que...
10: Un diálogo de besugos.
1: ¿Por qué los huevos no los ponen las gallinas?
0: Depende de la edad, ¿no?
4: Polla sinónimo.
0: Es que queda muy mal llamarle gallina.
1: No, eso no es sinónimo. Porque polla es otro ave.
4: ¿Qué dices? Sí, Acabas de abrir un mundo
0: nuevo.
4: ¿Pero
0: el hijo de la gallina cómo se llama?
1: Pollito.
0: ¿Pollito?
3: La Carlia pollito.
0: ¿La hija?
1: Polluelo. No, no se dice polluelo.
0: Polluelo, sí.
1: Hombre, sí, polla, que yo sepa,
10: chita.
1: No es. No pertenece a.
0: No sé, si alguien.
1: A esta especie.
0: Gallinas, por favor, que nos escriba. 688-840-840.
1: Yo tengo entendido que la polla es un otro tipo de ave. Que no tiene nada que ver con la gallina ni el gallo. Pero bueno, oye, no
0: Eva
1: me voy a meter
0: en
1: esto.
0: Ahondaremos en eso.
1: Efectivamente.
4: Somos unos cabrones el silencio que hacemos cuando estás hablando.
1: Porque no tenéis ni idea, Venga, vamos.
0: Vamos con más animales.
1: Más animales, porque cada año en el pueblo francés de Truyes-sur-Bèze organizan un campeonato de chillidos de cerdo. Ahí está.
0: ¿Pero con cerdos reales o imitación?
1: Imitaciones. Este año se ha celebrado.
0: Como de las gaviotas, ¿no?
1: Sí, este año se ha celebrado la edición número 43. No es nada fácil, ¿eh? Porque tienes que imitar los sonidos del cerdo en distintas etapas de su vida. Nace, se reproduce.
4: Cuando es pollito.
0: Viene Zamora.
1: A ver, Tostón.
0: ¿Se queda tiene?
4: 18, cochinillo.
1: Cochinillo.
3: ¿Hay alguno cerca de la matanza?
1: Vamos a ver si tu imitación se asemeja a algunas de las voces que se escucharon en este campeonato.
3: Ronquidos. ¿Más madurito?
1: Bien, ¿cómo lo veis?
3: Sí,
1: bien,
3: muy
1: clásico, bastante logrado.
0: ¿No? Sí.
10: La granja.
0: Ander, venga, haznos un cerdo.
10: No.
0: Estás más oso últimamente.
4: Estás distinto, tío. Cerdo, tú antes molabas.
11: He cambiado, che, sí. Nervioso por el hi-fi.
0: Está madurando ahora. Oye, que dicen aquí un montón de oyentes que tienes razón. Tiene toda la razón Itxaso Güemes.
1: Gracias.
0: Porque nos mandan una foto de una polla de agua.
1: Claro.
0: Que es como una especie de...
3: A ver si van a llegar a fotopenes.
10: No recibimos.
0: Esto es fotopolla, pero del animal.
10: Es como un pato.
0: Como un pato negro con la cola blanca y el pico como rojo. Tiene un poco el pico de gallina.
1: Sí.
0: Y nos están mandando un montón de fotopollas de agua. Son animales, o sea, es así. Es como una gallina negra más sosa, ¿no? Yo diría.
10: ¿Más sosa?
0: Sí, se ve como que no...
4: No nos mola la polla
1: pues
4: de agua.
1: Pues ahí lo tenéis.
0: Dejad de mandarnos ya, por favor. Ya nos ha quedado claro, gracias.
1: Se están entrando sudores fríos, ¿eh?
0: Bueno, qué de información.
1: Es que los siguientes también están puestos, claro.
0: A ver,
1: hay que mirar bien.
0: Ojo, atención. Real Academia Española nos manda en polla, gallina joven, especialmente cuando aún no pone huevos. En el corral había un gallo y varias gallinas y pollitas. Malsonante, pene, eso es.
1: Claro, pero si la es joven gallina que no pone huevos,
0: claro,
1: no podemos utilizarlo como sinónimo.
4: Claro, como polla porque está encima de los huevos.
1: Claro. Genital masculino.
3: No tiene sentido ya.
1: No tiene sentido. Este chiste ha prescrito, o sea, se acabó con el chiste.
0: Ya va, toma esa broma.
4: Es que la Real Academia lo puede todo, tío.
1: Se acabó el chiste. Venga, habilidades, la de imitar a los cerdos, hay otras habilidades también, y de eso han hablado en Rock FM. Han planteado la siguiente pregunta. ¿Qué habilidad has perdido con el paso de los años? A ver si os sentís identificados en alguna de estas respuestas.
12: Recordar por qué he entrado en una habitación. Raúl, comer como si tuviera un metabolismo y no un contrato de permanencia con la báscula. Dice Sara, dormirme en cuanto apoyo la cabeza. Ahora necesito condiciones, silencio y una investigación previa. Salir de casa sin llevarme una chaqueta por si acaso. Dice Javi, entender a alguien que dice te lo mando por WeTransfer. Hacer una siesta de 20 minutos. Ahora me despierto 3 horas después con jet lag. María, entender por qué he abierto el frigorífico y lo peor peor es que sigo haciéndolo, cuando te quedas con cara de tonto ahí mirando. Y voy a terminar con el de Elena, estornudar sin preocuparme por si me he lesionado.
1: Ahí lo tenéis, ¿eh? Habilidades que vamos, bueno, pues perdiendo con el paso de los años. Yo creo que algunas, check, check, check, ¿no?
4: Sí, sí.
1: Venga, sí.
3: Yo esa, subirme a sitios antes con, le creo, mucha agilidad, ahora ya, uff.
1: ¿Te cuesta? ¿Qué hacer? Pues,
4: yo tenía una manera de silbar que era cogiendo los labios y hacía... Y ya no me sale. Y era muy fuerte. Era como... Y ya.
1: No, sí, ya, lo has perdido.
4: Totalmente. Sí. Y no sé por qué.
0: Zetayons tiene una habilidad parecida, ¿no, Tostón? Ayer estuvo con ella y hace un ruido curioso, ¿verdad? Aquí, hasta aquí. Por cierto, que enseguida vamos a estar con otro actor de esa serie de Catherine Zeta-Jones, el uno o único de los, el único de los pocos vascos
11: de
0: que
11: los pocos, lo veo,
0: que hay.
11: Lo estoy viendo.
0: Ah, está por ahí, sí, enseguida, y media
11: sí,
0: viene, ¿eh?
11: Se que venía ha, en patinete.
0: Catherine le ha abrazado a él. Enseguida
11: ¿qué me estás diciendo?
3: No al revés.
4: Hay que abrazarlo a él, entonces.
1: Catherine, claro.
0: A él. ¿Algún chistópolis? ¿Tenemos algún chiste por ahí?
3: Sí, tenemos.
0: ¿Tostón? Venga.
3: Y ya que está aquí nuestro compi Garzón, pues...
4: Tenías ganas de decir garzonetti, sí. Te has cortado.
3: Pues bueno, una que yo creo que te va a gustar.
4: A ver.
3: ¿Cómo se llama? Es que igual
1: te lo sabes. Hay temática hoy.
3: No,
1: no,
3: bueno.
1: No, eso es.
3: ¿Cómo se llama el Tinder argentino para hombres heteros?
4: Ni idea, boludo, pero decímelo.
3: El buscaminas.
4: ¡Qué bueno!
0: Ah, buscaminas, qué bueno. Que minas es chica, ¿no?
4: Claro, minas Argentina. Es chavala.
0: Ah, chavala. Mm.
3: Toma ya. Uno de médico-paciente, venga, va. Pues uno que va al médico y le dice: doctor, doctor, creo que soy alérgico al vino. ¿A qué vino? Pues eso, a decirle que soy alérgico al vino.
0: Muy bueno, muy bueno. deja un momento para valorar,
13: ¿no? Hay que reflexionar.
3: Claro. Estos son dos monjes en un convento, uno de ellos súper contento, le dice al otro: hermano, llevo 21 días sin fumar y creo que he perdido el hábito. Muy bien, hermano, muy bien. Pero no te vistas, si no te vistas, te van a echar del convento.
0: Perdido el hábito. Muy bien.
4: Estoy buscando una app que califique de chistes, ¿vale?
3: Vale.
1: El chistópolis.
0: ¿Qué come un león disléxico? Nos dicen aquí los oyentes. Acelga, sí, es verdad. Ese.
4: No es de gacelas.
0: Y nos dice aquí una habilidad que perdió de joven y que ahora de mayor le ha cambiado. Correr para coger el autobús, y dice que con la edad corre para ver qué autobús viene.
4: Claro.
0: Paramos un habilidad. Segundo para ir al tráfico y al tiempo. Y seguimos.
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0: Y vamos a conectar con el gabinete de prensa de la Ertzaintza para conocer la situación en carreteras. Parece que tenemos algún problema, así que antes nos vamos al tiempo. ¿Tampoco tenemos el tiempo? Bueno, pues hacemos una pausa y seguimos.
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0: Conectamos con el gabinete de prensa de la Ertzaintza. José Arratsaldeón.
15: Hola, Arratsaldeón.
0: ¿Algún problema hasta ahora en carreteras?
15: Pues continúan las obras en la A1, en el término de Gasteiz, a la altura del barrio de Abaichuco. Y estas obras están ralentizando un poco la circulación en sentido hacia Irún. Por otro lado, nos acaban de informar de un posible accidente en la carretera La Avanzada, en Leyó, a la Vizcaya 637. Al parecer estarían implicados dos turismos. No hay personas heridas, pero sí que vemos algo de retención en sentido hacia Guecho. Y finalmente, recordar la presencia de un camión averiado en Balmaseda, en la carretera Vizcaya 636. Ocupa el carril derecho en sentido hacia Bilbao y se está a la espera de grúa.
0: Muy bien, Oscar Casco, José.
15: Un saludo, Agur.
0: Euskalmet, Enekomazo, Arratsaldeón.
16: Arratsaldeón, buenas tardes.
0: Cuéntanos qué tiempo nos espera para las próximas horas.
16: Pues vamos a terminar el día con el cielo cubierto y con chubascos ocasionales que además pueden tener cierta intensidad e ir acompañados de tormenta en la mitad norte, especialmente en el noreste. El viento va a soplar del norte y el ambiente va a ser algo fresco. Así, las temperaturas mínimas de la vertiente cantábrica se van a registrar al final del día, también en algunos puntos de la vertiente mediterránea. Mañana jueves va a ser un día otoñal con un descenso acusado de las temperaturas diurnas. Las máximas se nos van a quedar por debajo de los 20 grados en bastantes puntos. El cielo va a estar cubierto durante la primera mitad del día. Lloverá algo, especialmente en la mitad norte. A partir de la tarde, el viento predominante pasará a ser del noreste. La lluvia va a ser menos probable y se van a abrir algunos claros.
0: Muy bien, escaricas con eco, bien arte.
16: Bye, Agur.
0: Agur.
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0: Y aquí seguimos en el diálogo de besugos en Distrito Euskadi, en Radio Euskadi. Ayer ya sabéis que se celebró la premier y la alfombra rosa de la serie que la actriz Catherine Zeta-Jones ha rodado en Vizcaya, Kill Jackie. Los y las fans aprovecharon para acercarse a los lugares donde iba a estar la actriz, saludarla, sacarse fotos con ella. La verdad es que ha estado muy amable. Y hoy incluso ha estado en el Corte Inglés, ¿no, Tostón?
1: Ha salido en prensa la foto y en el correo digital.
2: En la zapatería ha estado,
0: la actriz británica ha dicho, Corte Inglés.
1: Voy para allá. Eso es de los míos. Ella es galesa, pero mira, el Corte
0: pero
1: Inglés.
0: Ha dicho, voy al Corte Inglés, a ver qué pasa. Bueno, y hoy queremos hablar con otro de los actores de esta serie, que es vasco.
1: Es vasco. Son muy poquitos. Él y otro, uno de Zumárraga, también he leído por ahí que ha participado.
0: Sí.
1: Pero él lo tenemos aquí ya en el estudio, a Oihan Karramiñana. Arratsaldeon, Oihan.
3: Arratsaldeon.
1: Eres eso, uno de los poquísimos actores vascos que tiene papel en la serie. De hecho, Catherine Zeta-Jones te abraza y todo. A ti, no tú a ella, ella a ti.
3: Sí, bueno, ha sido un placer grabar esta serie. Además, bueno, rodearte de gente como Catherine Zeta-Jones, Oscar Jaenada, Daniel Ings, es un placer y un honor haber trabajado con ellos.
0: ¿Cómo llegaste a esta serie?
3: Bueno, mediante un casting con Binay, que son mis representantes. Entonces, me llegó el casting, hice la prueba y me cogieron.
1: Un salto tremendo, ¿no? Porque es que tampoco te conocemos tantas cosas. Sí te hemos visto en Ir a vaciarte, sin ser uno de los protagonistas, pero poco más, o sea, no mucho más, al menos.
3: Sí, bueno, al final Ir a vaciarte ha sido mi primer proyecto profesional y estoy muy agradecido también a Ir a vaciarte porque es, al final, el que me ha dado la oportunidad de poder empezar en este camino.
0: No sé si podemos adelantar mucho y tal. El estreno es este viernes.
1: Este viernes,
0: ya la podréis ver si queréis. Y luego también en Euskal Televista cuando la demos aquí. Pero nosotros hemos podido ver ya un poquito y te vemos que vas ahí en un patinete llevándole a Catherine detrás, agarradita a ti.
4: ¿En serio?
0: Sí, sí, sí, sí.
4: Qué buena esa serie.
0: Agarradísima.
1: Ya quiere ver la serie. Ya lo quiere ver solo.
4: O sea, te va apretando desde atrás.
0: Totalmente.
3: Sí, sí, sí. Bueno, ya se verá. Ya la gente.
4: Pero te estás
3: que lo
4: emocionando al recordarlo.
0: ¿Cómo fue rodar eso?
3: No, bueno, pues lo que he dicho antes, un placer, porque al final Catherine es una ganadora del Oscar. Es una actriz maravillosa. Es muy buena compañera. Antes he escuchado a Oscar Jaenada que decía que es muy simpática y le doy toda la razón porque grabar con ella es muy fácil. Es muy buena compañera y muy generosa. Entonces, pues, muy contento.
0: Iba a preguntar si es cercana. Claro, la has tenido pegada.
3: Sí. No, pero yo creo que en las imágenes que se vieron ayer también se demuestra, ¿no?, que Catherine es cercana, es una persona como todos nosotros y es muy simpática y muy buena compañera.
0: Pues eso está bien, porque a veces pensamos que estas grandes estrellas son un poco subiditas, ¿no?, y que van a aparecer ahí en el último momento y te van a tratar como si fueras de tercera y no, ¿no?
3: No, además, bueno, yo, como habéis dicho, estoy empezando y yo creo que al final que a los actores que estamos empezando se nos ayude, pues nos ayuda a nosotros también a enfrentarnos a la grabación. Y bien Oscar y bien Catherine, a mí personalmente me ayudaron con esa generosidad.
0: ¿Tú hablabas en inglés con ella? O
3: Sí.
0: O sea,
3: sí.
0: ¿Tienes buen nivel? O más
3: bueno,
0: o menos, ¿no?
3: Nos entendíamos y muy bien.
0: ¿Y pasabais muchas horas muertas o esperando o hablando de vuestras cosas? ¿O?
3: Al final siempre se dice, ¿no?, que el trabajo del actor normalmente es esperar a grabar y que grabar suele ser un porcentaje muy pequeño del día. Entonces, sí, bueno, estuvimos con horas de parón, pero normalmente cada uno tenía su espacio. Entonces teníamos como nuestro espacio para estar tranquilos o estar repasando o estar con el móvil.
4: ¿Y la escena del patinete cuántas veces?
1: ¿Cuántas veces te abrazó? No,
4: porque bueno, se repite mucho
3: veréis
4: en el cine, ¿no? Se repite muchas veces la misma escena.
3: Sí.
4: ¿Tú le hacías mal al propósito?
1: No. No era doble de escenas de peligro, ¿eh?
3: No. Mal a propósito nunca.
0: ¿Grabasteis muchas veces o no?
3: Sí, bueno, sí, coincidimos varios días.
0: ¿Y eres bueno en el patinete? Porque a mí me ponen en un patinete.
5: No, yo no podría. No sé a qué velocidad iría el patinete, pero cuidadín.
3: Bueno, practiqué antes de grabar un poquito porque yo no suelo andar con patinete.
4: Trabajo en globo
3: en mi vida
4: antes.
3: Diaria. No, pero practiqué antes de grabar, pues teníamos un coordinador para andar en patinete. Y con él practiqué un poquito y cómo sería la escena, de dónde entro, dónde tengo que parar el patinete y...
0: ¿Y a quién le llevabas para las prácticas detrás?
3: No, a otra chica.
0: ¿A otra chica?
3: Sí.
0: O sea, está todo perfecto.
4: Sí, sí.
1: Luego también has hablado en euskera en la serie. O sea, ayer ya comentamos aquí, porque en el segundo capítulo ya se escucha algo de euskera por parte de la que hace de secretaria de Catherine Zeta-Jones en la serie. Sí, pero tú también puedes hablar euskera. O sea, sabiendo que esta serie se va a ver en todo el mundo, hablar en euskera, ¿qué suponía para ti? ¿O no eras consciente en ese momento?
3: Bueno, yo al final creo que este proyecto ha sido grabado en Bilbao, pero como dijo el otro día Catherine, no porque les gustasen las vistas de Bilbao, sino porque está pasando en Bilbao. Y creo que la cultura vasca, como el euskera, creo que ha sido tratado muy bien porque le han dado esa presencia, ¿no?, en la serie. Y un honor poder hablar en la lengua que usamos 3 millones de habitantes.
4: Me parece súper importante. Yo he visto muchas películas rodadas en Bilbao, donde podía ser cualquier lugar del mundo. No había ninguna seña de identidad, ni en cartelería, el euskera no salía por ningún lado, ni un laburu colgado por ahí.
3: No, aquí pone Bilbao. Sí, o sea, se sabe que...
0: ¿Qué dices en euskera, Ollán?
3: Bueno, ya lo veremos, ¿no?
5: Si nos destripa la serie de repente.
3: Vale. Que la gente lo tiene que ver.
0: Claro, y eso se va a mantener en euskera en todas las versiones que se hagan, ¿no?
3: No lo sé. Ya. A lo mejor...
0: Igual te doblan.
3: Alguna... No, sí, no lo sé. Ya, eso no sé, lo desconozco.
0: Titulará, ¿no? Me imagino. Lo suyo sería, ¿no? Porque
3: sí, yo creo que habrá versiones de todo tipo. A lo mejor en algunas subtituladas en versión original, en otras dobladas, pero como en todas las series y películas que hay.
1: En la versión original se escucha, ¿eh? Ya en euskera, ¿eh?
2: Esto es un empuje. Te tienen que empezar ya a llamar, ¿no?
3: Ojalá.
2: ¿Tienes proyectos? Sí. ¿Tienes historias? ¿Se están llamando?
3: No, bueno, ahora mismo tengo una obra de teatro con... Bueno, tengo un grupo de teatro, Calte Colectivo A, y tenemos una actuación de aquí a un mes. Así que ahora mismo estamos con eso. Pero bueno, poco a poco.
2: Por el teatro habrá cachondeo también con todo esto, ¿no? ¿Qué tal, no?
3: Bueno... sí.
2: ¿Envidia? ¿Un poquito de los colegas?
3: No, ¿sí? Envidia no, siempre no, compañerismo y al final yo creo que en esta industria nos tenemos que poner contentos por lo que le sale al de al lado, más que competitividad y... Bueno, yo por lo menos soy así.
0: Pues sí, así.
2: El catering de la obra de teatro con el de catering Zeta.
1: De la premiere ayer, ¿no?
2: Ni comparación, ¿no? Vamos.
3: Bueno, diferente. Sí.
0: Oye, ¿cuándo actuáis, has dicho? ¿En el teatro?
3: 6 de noviembre en Abadiño.
0: 6 de noviembre en Abadiño, el compañero de Catherine Zeta-Jones en Abadiño. El 6 de noviembre, ahí está. ¿Y qué tal ayer la alfombra rosa y eso? Porque estuviste por ahí, ¿no?
3: Sí.
0: Wow, te sientes...
3: Muy bien. Al final, muchas veces cuando haces un proyecto... Luego, hasta que se estrena, pasa mucho tiempo. Y yo creo que pasamos por diferentes fases, ¿no? La primera es entusiasmo de haberlo hecho. Luego, la segunda, yo creo que es que se te olvida que lo has hecho, porque pasa tanto tiempo que se te olvida. Y la tercera es que cuando el proyecto se va a estrenar, vuelves a vivir la emoción que vivías al principio cuando lo estabas grabando. Entonces, ver ayer a tanta gente que no veía desde hace un año, pues te lleva a muchas emociones y muy contento.
1: Sí, seguro que hay amigos que hasta te han escrito después de verte en el tráiler, que se te ve en el tráiler ahí al final agarrando una pistola.
3: Sí, tengo amigos que, bueno, que están flipando también porque a lo mejor pues no sabían del todo que salía en esta serie. Y claro, Catherine Zeta-Jones es una actriz muy admirada por todo el mundo, entonces... Verme en la serie de Catherine Zeta-Jones, pues muchos amigos me han escrito así.
5: Igual tenías que guardarlo en secreto, porque hay muchas veces que hay que firmar, no puedo decir que participo en esta serie.
1: No, aparece en el tráiler.
0: Esperemos que no.
3: Sí, bueno, no.
5: No, pero digo previamente, el momento que estaba rodando.
3: Claro, yo cuando estaba rodando no subía ninguna publicación ni nada, porque no subía. Mejor mantener en silencio y luego, si cuando salga, ya hacerlo público.
0: Uh-huh. Pues ahí está, de ir a vaciarte... a Kill Jackie, serie del momento con Catherine Zeta-Jones. Apuntad este nombre, Ollán Carramiñán. Pues ahí está, de ir a vaciarte a Kill Jackie, serie del momento con Catherine Zeta-Jones. Apuntad este nombre, Ollán Carramiñán.

0: Oficial. Exacto. Hoy vamos a probar una app que puede servirnos a estar más guapos o más guapas.
1: Sí, o a destruirnos el ego. Se llama
2: Hype. A llorar por las esquinas, ¿no? También.
3: ¿Quién es un adefesio de esta mesa?
2: Bueno. Vamos al grano.
1: Yo he escrito muchas cosas aquí, la digo antes, ¿vale? Lo que he escrito.
0: A ver, cómo va esta app.
1: Esto
0: ¿cómo se llama?
1: Se llama High Face.
0: Vale.
1: High
0: ¿vale?
1: Face. High Face.
4: Hola, cara.
1: Eso. No, pero sí, igual
0: es
1: de...
0: H-I-F-A-C-E, por si alguien quiere cuscusear.
1: Lo que haces es, entras a la app, eliges el sexo, sea masculino, femenino, binario, o incluso puedes poner que no quieres decirlo, te haces una selfie o subes una foto y te devuelve unas fichas con puntuaciones y comentarios sobre cada zona de tu cara.
4: Uh-huh.
1: O sea, tú pones la cara, ella pone la nota y luego la vuelves a poner tú, pero la tarjeta. ¿Por qué? Tú subes una cara,
0: ¿sí?,
1: y la hace. Quieres subir otra cara, tienes que volver a pagar. Menos que al comienzo,
3: qué listillo,
1: pero pagas 12 euritos. Cada vez que pones una cara. A mí me pasó que en una de esas caras puse la de Ichazo.
2: Uh-huh.
1: Y le puso todo cero.
2: Vaya.
4: No,
1: porque
4: no,
1: había elegido... masculino al comienzo.
2: Vaya, por
1: ¿vale?
2: Dios.
0: O sea, entonces, como hombre eres feo.
2: Feo, vale.
1: Vale.
2: Como hombre es feo.
1: Y pero lo que hice mujer, al final no. Fue poner las caras de Lier, el señor Puente.
3: Vaya.
0: El señor Lier.
5: Te lo trae clarito.
3: Vaya. A ver qué dice la idea de
1: García Ramsden.
0: El mío también, ¿vale?
1: Y el mío. Vale. Voy a empezar con la de Xavier.
2: Ahora empiezan las notas, ¿no?
1: Sí.
2: Las notas.
1: Lo que hace es te da como... ¿Conocéis las cartas de Adrenalín?
5: No.
1: Las de fútbol, que dice velocidad, regate. Bueno,
0: ya,
1: esto hace lo mismo, pero con pómulo, piel, mandíbula y hasta masculinidad.
4: ¿Vale? Empecemos. Si es tóxica o no es tóxica.
3: Tiene que deconstruirse, sí o no.
1: Xavier García Ramsden tiene un puntaje de 76,3 sobre 100 en total. 76,3.
4: Muy bien.
1: Y dice que estás en el top 25 de hombres.
4: Toma ya.
2: Hombre, top 25 es mucho.
1: No explica con quién te compara.
0: Ya.
1: ¿Vale? Antes de...
0: Estoy en un top con 25.
1: Sí.
0: Con el 25%.
1: No sé cómo es el resto, pero, pero vas bien. Tus pómulos, Xavier, tus pómulos reciben un 82.
4: Toma.
0: No.
1: Dice que crean un anclaje estructural atractivo.
0: Wow.
1: O sea, tú puedes ponerlo en tu biografía.
4: Audio, ¿no?
1: Periodista, presentador y elemento de carga.
0: Claro. Anclaje estructural
1: piel,
0: atractivo.
1: Sí.
0: Muy bien.
1: En piel te da un 70.
0: Yeah.
1: La ves saludable, con algunos poros visibles, pero reconoce que la foto no tiene resolución suficiente para evaluar bien las imperfecciones.
0: Es la foto de ITV. Estaba maquillado, con lo cual, si era un 70,
5: pero
0: sin maquillaje...
1: Para cobrarme tenía
0: 40.
1: Toda la resolución completa.
5: Por el mismo precio, mándame otra.
1: Era 4K. Para cobrar.
0: Vale.
1: Te he mandado a tu WhatsApp personal también toda tu ficha porque son bastantes cosas más.
0: Vale.
1: A mí me pone un 72,5, o sea que tú me ganas por 3,8 puntos de cara. ¿Vale? En este momento me parece
3: importante...
1: ¿Tú estabas
3: maquillado en la foto?
1: No.
3: Claro, Xavi gana, pero estaba maquillado.
0: Claro.
1: También me parece importante recordar que las apps cometen errores y que la IA todavía está en
2: proceso de desarrollo.
1: ¿Vale? Vale. A ti, Xavier, te calcula un potencial de 82,4.
4: Potencial que,
0: o sea, que,
4: es,
0: puedo,
4: si te
1: que puede
4: cositas.
1: Pasar de ese 72,5 a un 82,4.
4: ¿Pero cómo pasas?
2: Que tiene un margen de mejora.
1: Luego,
2: quiero decir, ¿no?
1: Luego te dice.
0: Luego me dices, ¿no?
1: Vale, y a mí me da de un 85.
2: ¿De mejora?
0: O sea, que
1: sí.
0: Puedes mejorar muchísimo.
1: Claro, o sea que tú puedes mejorar, pero yo soy una inversión. Vale. Mi mejor nota es un 82 en masculinidad. Tú
4: Toma.
1: Tienes un 78.
0: Bueno,
1: no sabemos qué
4: si es bueno o malo.
1: Yo no sé qué significa, pero ya he conseguido que dos tipos comparemos la masculinidad.
0: Fíjate.
1: El mandíbula es acá un 78, aunque reconoce que la barba no deja verla bien.
2: Ya, claro.
1: ¿Vale? O sea, porque sugiere que debajo puede haber flacidez.
4: Oh.
1: Y ahí le ha pegado.
2: Le ha pegado duro.
1: Y las canas me hacen distinguido, según esta app. Pero las arrugas me bajan la nota de la piel a un 60.
4: ¿Pero tienes de eso tú?
1: O sea, yo estoy como envejeciendo, pero por barrios. La cabeza distinguida, la cara viejita. Y llegamos a Lier,
3: a ver,
1: el señor Puente.
3: A ver, el Benedicto de la IA.
1: Vale. Lo

0: Primero que me dices, no encontré una foto muy potable en las redes.
1: ¿Así lo dice, potable?
0: Sí.
2: Potable.
0: Pero potable. Creo que es por agua potable.
1: Time face. Claro.
0: Creo que es por agua potable. Pero me agradece que le haya mandado una selfie que te he pedido a ti, ¿vale? Te pones 73,3.
3: Muy bien.
0: O sea, entre Xavier y yo. Y un potencial de 85, como a mí.
3: Mira.
4: Inversión, inversión, inversión.
2: Bien, bien, bien.
0: Vale, o sea, tanto inversión y al final vamos a tener la misma cara. En pelo tienes un 75. Habla de una línea de cabello en maduración.
2: En maduración.
5: Parece
4: vino.
5: ¿A
4: esto?
5: Mejor o
6: está
5: peor.
6: El pelo.
5: Y a, que te tiene que crecer igual.
0: Y a tus entradas le ha puesto.
2: A mis entradas. Allá identifica entradas en mi cabeza. Muy bien.
0: Sí, gracias, le ha puesto una descripción de inmobiliaria. Dice. ¿Eh?
3: ¿Cómo?
0: Frente con posibilidades de expansión.
3: O sea, que se pueden expandir tus
4: entradas. Es urbanizable.
2: Bien, bien. Bien.
0: Tu mejor nota son los ojos. Oh. Un 78 sobre 100.
3: Ojos azules, ¿no?
2: Claro,
3: Lier.
2: Claro, sí. Claro, sí.
0: Sobre los párpados, dice
5: párpados
0: que
5: también,
0: pueden ser mía. Así por naturaleza.
3: Los tiene abiertos en la foto.
0: O por envejecimiento prematuro.
3: ¿Envejecimiento prematuro?
0: O sea, es que,
2: o sea, me está llamando viejo joven.
0: Sí, tú, es que tienes tu cara, pero podrías tener una más joven. Básicamente eso es lo que dice. 77, el masculinidad. Y te recomienda que definas más la mandíbula con ciertos ejercicios de masticado.
3: Ah, vale. Pasa que esa parte... Hay que comer más, Lier.
2: ¿Más todavía?
5: Un chocolatina.
2: Chicle.
4: Regaliz, así, van a masticar y ya está.
0: O sea, esa parte la dice en inglés. Y lo curioso de todo esto es que luego le he preguntado, y lo tengo escrito aquí, voy a buscar el chat GPT, luego le he preguntado exactamente una pregunta. ¿Tú puedes hacer lo mismo que hizo la app HiFace, a la que le he pagado? Y me dice, sí, puedo hacer buena parte a partir de una foto, describir la forma del rostro y proponerte cortes de pelo, barba, gafas o colores de ropa. También puedo generar imágenes para comparar cómo quedarían distintas opciones, aunque pueden alterar algún rasgo. O sea, que he pagado.
3: Te lo puede hacer gratis, ChatGPT.
2: Pero bueno, exactamente.
0: Bueno, soy un boludo.
2: Pones una foto a tu salón y le dices, cámbiame este salón y rediséñamelo completamente. Y te hace un rediseño fantástico.
0: Claro, pero se supone que esto, no sé, era como más guay. Pero me he equivocado. O sea que esta app yo no la recomiendo.
5: Vale,
0: o sea,
5: vale.
4: Y ChatGPT, dices, tú has pagado, pero has pagado porque te ponga nota, tal. ChatGPT también te pone notas y se lo pide.
0: Sí, te pone y te hace sugerencias. Espera, no, hay cosas que no puede, ya te digo, lo que no puede. Ah, lo que no puedes darte con rigor es una nota de belleza, un porcentaje de masculinidad o un supuesto potencial de mejora.
5: Porque es subjetivo.
0: Poner un 73,3 sería inventar una precisión que no tengo.
4: Toma ya, es que muy bien.
3: Yo una vez le puse a ChatGPT una foto con unos amigos y le dije, dime qué edad tenemos. Y nos echó bastantes más a cada uno. Le dice, estamos muy enfadados. Y me dijo, te debo una cerveza.
4: ¡Oh!
3: ¿Te
4: la ha pagado? ¿Sí?
3: No.
2: Pero entonces nada, ¿eh?
0: He sufrido la siguiente censura. Lo cuento rapidito. No sé si habéis visto en la calle Ercilla de Bilbao hay una exposición de fotos por los 50 años del periódico El País.
3: No he visto.
2: Sí.
0: Vale. Y aparece Maduro con dos policías cuando se lo están llevando de Venezuela.
3: Sí.
0: Y abajo pone captura de Maduro como pie de foto. Y alguien tachó captura y puso secuestro.
3: Ah.
0: Entonces, hice la foto y le pedí a ChatGPT que cogiera ese pie con el secuestro y lo pusiera más grande para que se vea bien. Y me dijo que no podía. Le pregunté por qué no podía y me dijo porque contenía imágenes de violencia. Le pregunté si se refería al hecho violento de haber secuestrado a Maduro y me dijo que no podía contestar eso. Le insistí en que lo hiciera y no pudo. Entonces me pasé a Gemini.
2: Vale.
0: Y le pedí exactamente lo mismo. Y Gemini me dijo, justo ahora no puedo hacer eso que me
2: justo
0: pides.
2: Ahora, ah,
3: justo
2: casualidad.
3: Ahora, me pillas en el baño.
2: Tengo el servidor ahora apagado.
3: Ya.
1: Pero qué vida tiene Garzón, man. Alucinante.
3: Yo de la IA me fío cada día un poquito menos, la verdad.
0: HiFace, nada, no paguéis.
3: Un cero. O un cero a la aplicación.
0: Sí, le puse por ahí las notas, no sé dónde las dejé.
3: Un poquito pero algo más. Sí, sí. Bueno, queremos una noticia de impacto.
1: Igualcita, Ander. No va a ser como el HiFace, pero...
3: No. Ay, ay, ay.
1: Vamos con la camiseta. Querido Garzón,
0: dime.
1: Que sé que tú eres un gran aficionado al básquetbol.
0: Uf, de toda la vida.
1: Un seguidor de Michael Jordan de toda la vida también.
0: Sí.
1: 23 años lleva retirado.
0: Como su dorsal, ¿no?
1: Eso es. Bien traído. Y ayer en concreto se celebró una subasta por una de sus camisetas. Una camiseta sudada, usada. La usó en el que fue su último anillo, el sexto anillo de los Chicago Bulls, en un partido, en concreto el tercero, que jugaba contra los Utah Jazz en 1998. Allí anotó 24 puntos y se adelantó 2-1 en la serie. Esa camiseta de Michael Jordan, ¿sabes qué precio adquirió en
0: subasta? ¿Puedo tirar una cifra?
1: Busca en ChatGPT.
0: No, pero te digo, pero millón y medio de...
5: ¿De qué? No más, 2 millones.
4: ¿Dólares será?
0: O sea, te voy a preguntar.
2: ¿Por un sudor del año 1998?
0: ¿Cuánto se pagó por la camiseta de Michael Jordan?
1: No lo cuentes, ¿eh?
0: Que usó en un partido contra Utah Jazz, bien. Convirtió 24 puntos y fue, creo, el último anillo antes de retirarse, sí. Según dice Andy
1: Last Dance, la temporada que se llamó Last Dance, el último baile de Michael.
3: ¿Qué dice? Ah, bueno, luego lo vemos.
1: ¿Cuánto crees que se pagó, Javier?
4: Una millonada, yo creo que 1,5 millones se ha quedado corto.
0: ¿Sí? ¿Corto 1,5 millones?
5: 2 millones.
0: Que está sudada, ¿eh? De ahí no puedes sacar.
2: Por eso mismo.
4: Por eso mismo.
2: Tienes sudor del 98.
3: 3 millones.
2: O de Toilette.
1: 3 millones.
4: Yo digo 7.
3: ¿Quién da más?
5: ¿Siete?
3: El de las gafas.
5: Millones.
2: ¿Siete? Pero tanto.
4: La gente está muy loca.
1: Líder Bota.
2: Menos.
1: ¿Menos?
2: Menos. 2,5, así.
3: Que lo diga la IA.
1: En dólares o lo decimos.
0: Está trabajando, sigue trabajando.
5: Sí, tiene que oler fatal, además. Fatal. Porque esos tejidos. Y no, y esos tejidos, además.
1: 12 millones.
0: ¿Qué dices, loco?
3: 12 millones.
1: 260 mil dólares. Casi 13. En
4: por el anillo,
1: euros, casi 11 millones, 10 millones 800 mil euros. ¿Qué os parece?
2: Una barbaridad.
1: Por la camiseta de Michael Jordan.
2: Es una camiseta.
1: 23 años.
0: Es de impacto,
1: retirado.
0: ¿Eh?
1: Es de impacto total.
3: A la gente le sobra mucho el dinero, ¿no? Para
1: pero
3: invertir en eso.
1: Más me ha impactado, más me ha impactado que hay otra historia de Michael Jordan que ha costado más.
4: Ostras.
1: Una tarjetita en donde firma Michael Jordan y Kobe Bryant. Ha llegado a venderse en una subasta por 12 millones de euros 900 mil. Casi 13 millones de... Perdón, dólares.
4: Dólares.
1: No de euros, dólares.
0: Sí, y esa gente estará segura que luego va a sacar por lo menos unos cuantos millones, ¿no?
1: ¿Qué haces con esa camiseta? ¿Qué haces con esa camiseta? De...
5: Pues para empezar, lavarla. Que... Porque olerá...
3: No, si la lavas ya la lía, ¿no?
2: Claro, pierde. Claro. De 12 como 6 millones a 1 millón, por lo menos.
5: Ese tejido deportivo que huele fatal.
3: Sí, sí. Como te dejes la mochila del gimnasio unas horas.
5: Claro,
3: sí, sí,
5: eso
3: sí,
5: digo.
3: Coge, aquello, coge millones podríamos ganar con eso. Millones.
1: Proponemos un reto.
2: Sudor de besugo.
3: A ver, reto, razón. Reto.
1: Que hagamos aquí una subasta un día de algo, ¿no?
3: Para el leito de maratoya, una camiseta sudada o algo. Bueno, ya lo dejamos ahí.
1: Tus, impresionante.
0: Tus tiradores, porfa.
1: Por favor.
3: Dale, líder.
2: Bueno, hablábamos del sudor del año 1998. Vamos un poquito más atrás, a una canción del año 1990. The Power, del grupo alemán Snap, del álbum World Power. La letra dice, I have got the power. Tengo el poder.
4: I have good power.
2: Efectivamente, esa es la canción. Podríamos tener...
5: Muy bien entonada, Tostón.
3: Al karaoke.
2: Podríamos tener un perro en casa también.
3: ¿Sí?
2: ¿A ver? ¿Sí? Sí, en una casa que está a 4 manzanas. Podemos entender a 4 patas o a 4 cuadras.
5: ¿A cuatro patas o a cuatro cuadras?
2: A cuatro cuadras.
3: Pues venga, vamos a ver.
6: Американская фирма Transceptor Technology приступила к производству компьютеров персональный спутник.
2: Empieza así la canción.
1: I got the power.
3: I've got the power. I've got the power. I've got the power. ¿Eh? ¿Quién te ha dicho que esto parece?
2: Ahí está, ya lo habéis oído.
1: A cuatro patas, claramente.
3: A 4 patas.
1: I got the power.
5: Esta pomporruta es un poco regulera.
2: Bueno, todos los días
0: es más ruta
5: es
0: que pompo.
5: Es un poco regulera. Pero te queremos, líder.
3: Eso es, lo has intentado. Ya, y bueno, tienes unos ojos azules.
0: Ya, no, no, todo no se puede. Bájate la mandíbula bonito, y ya.
3: Gracias.
2: Cuando practique la mandíbula.

0: Son las 6 de la tarde.
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0: Actualizamos la información de la tarde con Amaia Esteban. Arratsaldeón.
2: Sí, arratsaldeón.
0: El presidente del gobierno español se ha mostrado razonablemente optimista sobre la convalidación en el Congreso de los dos reales decretos ley de vivienda aprobados por el Consejo de Ministros.
2: Los decretos ley se llevarán este viernes al Congreso para su convalidación en una sesión extraordinaria que comenzará a las 11 de la mañana, mientras el gobierno trata de atar los apoyos necesarios para ello. Pedro Sánchez.
3: Y yo creo que hay, bueno, pues mucha expectativa al respecto. Se ha trabajado mucho. Los dos decretos, particularmente uno, que llevamos muchos meses trabajando en él, y yo espero que puedan ser convalidados el próximo viernes.
2: Podemos se reunirá con el sindicato de inquilinas y después decidirá si apoya los decretos. PNV y Junts argumentan que tienen que leérselos bien antes de decidir el sentido de su voto. En todo caso, el PNV advierte de que no se puede equiparar a los pequeños propietarios con los fondos buitre y Junts se muestra decepcionado y preocupado. Escuchamos a sus portavoces, Maribel Vaquero y Miriam Nogueras.
4: Nuestro grupo ha demostrado voluntad de diálogo, altura de miras y capacidad de negociación. Y lo subrayo, negociación. No imposición, porque hay grupos que parecen más empeñados en alimentar el desacuerdo que encontrar soluciones.
5: Són 200 pàgines i l'estem analitzant, però sí que us volíem començar a orientar del que estem veient nosaltres, els dos principals objectius en aquí, en aquest primer anàlisi, queden bastant tocats.
0: En caso de aprobarse el segundo decreto, el propietario pagaría un año de alquiler al inquilino si decide no renovar el contrato sin causa justificada.
2: La paralización de los desahucios de personas en situación de vulnerabilidad hasta el 31 de diciembre de 2030 si no hay alternativa habitacional, con lo que se amplía la vigencia del llamado escudo social y también se limita la adquisición de vivienda por parte de los fondos buitre durante 2 años si pagan menos del 70% de su valor de tasación. Una medida que se extiende a la compra de edificios enteros y que solo podrán eludir si se destinan a alquiler social.
0: El presidente de Ceuta, Juan Jesús Vivas, ha declarado a la jueza que contactó con el gobierno en los días previos a la entrada masiva de migrantes en Ceuta procedentes de Marruecos para advertir de la gravedad de la situación y que Moncloa minimizó la crisis migratoria.
2: Vivas ha declarado como testigo ante la jueza de la Audiencia Nacional, María Tardón, que investiga esa entrada masiva en Ceuta de personas procedentes de Marruecos a finales del pasado mes de julio. La de Vivas es la primera declaración en esta causa que se abrió el pasado agosto tras una denuncia de Justitia Europa.
6: Que se decretara la emergencia nacional y no se hizo. Pedíamos que hubiera un mando único y no se hizo. Y pedíamos que hubiera un refuerzo significativo de los cuerpos y fuerzas de seguridad. Puede que hubiera un refuerzo, pero desde mi modesto punto de vista no fue significativo.
2: Y Pedro Sánchez ha replicado que hubo comunicación constante, dice, entre las autoridades ceutíes y el gobierno central en los días previos a la entrada masiva de inmigrantes.
0: En noticia de esta tarde también fallece una joven herida el domingo por el toro con soga de Lodosa.
2: Una joven de 25 años, natural y vecina de Bilbao y que resultó herida ese domingo, el pasado domingo, durante el festejo del toro con soga de la localidad navarra, fallecido como consecuencia del traumatismo cranoencefálico que sufrió al ser embestida por el animal. El suceso se produjo cuando el toro se introdujo entre las gradas y los maderos y arremetió contra un grupo de espectadores. La joven se encontraba debajo de una escalera y fue lanzada por los aires por el animal.
0: Gracias, Amaia. Y vamos con la información deportiva. Hoy tenemos fútbol, noche europea. Gorka Saavedra, ¿qué tal la racha
7: León? ¿Qué tal la racha León, Xavi? Lo que nos gusta, un partido europeo. En menos de una hora va a arrancar ese encuentro en Zubieta, partido de vuelta de los 16avos de la Europa Cup. La Real juega frente al Hertz. La última hora desde las instalaciones deportivas de la Real Sociedad. Mikel Baena, hola, ¿qué tal la racha León?
8: Hola, ¿qué tal, Gorka? Arratsaldeon, saludos desde las instalaciones deportivas de Zubieta, este estadio del conjunto Txuri-Urdin, donde va a jugar la Real Femenina esta segunda previa de la Europa Cup. Ya te conocemos el 11 inicial que sacará Gorka Álvarez. Será el formado por Julia Rula bajo los palos, con Esther Laborde, Naya Pari, Claudia Florentino y Ainhoa Vicente Moraza en el cuarteto de cobertura, de derecha a izquierda, con Paula Fernández y Ainhoa Campo en el doble pivote. Las bandas serán para Ainhoa Marín y Cecilia Marcos. Enganchará Inzaguiguren arriba en punta de lanza Ava Schellenfreund. De momento poco público, está entrando poco a poco a cuentagotas a estas instalaciones Las Artearras. De momento tampoco calienta a nadie aquí. Dentro de menos de una hora, emoción europea, la viviremos aquí en Quirol Festa, en Radio Euskadi, Real Sociedad Hertz.
7: También estaremos Xavi en Las Llanas a las 7:30. Está River Tarrasa, partido de cuartos de final de la Copa de Federación. Si ganan los vizcaínos jugarán la Copa del Rey, además lo harán en casa contra un equipo de primera división. Y te cuento que a las 9:45 Vidasoa juega su primer partido europeo del curso y noticia de última hora, Jonander Albizu ha renovado con Baico hasta 2028.
0: Muy bien, pues hoy nos vamos nosotros, el equipo de Distrito Euskadi, un poquito antes, a las 7:45. Os cedemos el micro al equipo de deportes. Gorka.
7: Muy bien, Gerarte.
0: Y esta sede de ITV acoge en menos de una hora el estreno del documental Lehenengo Eusko Jaurlaritza, Eusko Lur Gainean Zutunik, una obra que recupera la historia y la acción de aquel primer gobierno vasco presidido por el Lehendakari José Antonio Aguirre en 1936, hace ahora 90 años. El propio título nos lleva hasta aquel 7 de octubre, hasta Guernica y hasta las palabras pronunciadas por el Lehendakari Aguirre al jurar su cargo.

0: Un día, el 7 de octubre de 1936, se presentó en Guernica, bajo el árbol de la tradición, un grupo de hombres elegidos para gobernar a su pueblo que había visto proclamar su autonomía unos días antes.
1: La premier, la proyección, tendrá lugar en la sala multivox de ITV, en un acto al que asistirá el lendakari Manuel Pradales y que incluirá también un coloquio con la directora Maite Ibáñez, el historiador Josu Chueca y Marisol de los Toyos, nieta de uno de los consejeros de aquel primer ejecutivo. Nos vamos a esa sala multivox de ITV y está también nuestra compañera Ane Urkiola. Arratsaldeon, Ane. Sí, Ane.
2: Arratsaldeon, bye. Aquí en el hall de ITV, Xavier, ya huele a cine y sobre todo a memoria, porque este documental llamado, como decías, Lehenengo Eusko Jaurlaritza, Euskolur gainean zutunik, no solo recupera la historia de aquel primer gobierno vasco constituido en plena guerra civil, también subrayan que reivindican los principios de democracia, libertad y justicia social que guiaron la actuación de aquel ejecutivo. Y detrás de esa historia política y también historias familiares, una de ellas es la de Marisol de los Toyos, nieta de Juan de los Toyos, consejero de Trabajo, Previsión y Comunicaciones de aquel primer gobierno vasco, y también fue teniente de alcalde de Eibar cuando la ciudad proclamó la Segunda República en 1931. Marisol de los Toyos participará, como bien decías, dentro de unos minutos en el coloquio junto a la directora del documental, Maite Ibáñez, y el historiador Josu Chueca, en torno a aquel hito histórico. Marisol, arratsaldeon.
3: Buenas tardes.
2: Bueno, imaginamos que hoy tiene que ser
1: emocionante. Ane, parece que perdemos la comunicación. A ver si podemos mejorar el sonido. Pues perdemos algo de sonido, a ver si podemos mejorarlo y recordar cómo Juan de los Toyos, su abuelo, asumió aquella responsabilidad política en unas circunstancias extraordinarias en plena guerra civil. Después llegó el exilio, que acabó marcando a varias generaciones de la familia. Nació en México, precisamente como consecuencia de aquel exilio, y no llegó a Euskal Herria hasta los 25 años. Ane, creo que ya os podemos escuchar bien.
2: Sí, hay muchísima gente y yo creo que de la emoción hemos perdido un poquito de cobertura, pero recuperamos porque estamos ya junto a Marisol de los Toyos. Arratsaldeon, Marisol, volvemos a saludarle.
3: Buenas tardes.
2: Bueno, Marisol, imaginamos que hoy tiene que ser un día realmente emocionante y también un orgullo estar aquí viendo cómo se recupera una parte de la historia que protagonizó también su abuelo. Usted nació en México en el seno de una familia ibartarra exiliada y tenía tan solo 5 años cuando murió su abuelo. Así que, si me lo permite, quiero dejar por un momento al personaje histórico a un lado y preguntarle por algo mucho más íntimo. ¿Qué recuerdos conserva de él y quién era Juan de los Toyos para aquella niña?
3: Bueno, lo primero que nos enseñó fue a ser capaces de leer, de valernos por nosotros mismos, de tener la libertad de creencia, de pensamiento, de sentir, y sobre todo valorar la democracia y la libertad, como he dicho. Como decía mi abuela, un voto es un voto y siempre lo recordaré. Fue un abuelo muy, muy bueno. A él tenía paciencia, nos hacía leer, nos sentaba en sus piernas para leer con él el periódico, que se lo leía de arriba abajo. Era muy cariñoso.
2: Marisol, ¿y qué le contaba? Sí.
1: Buenas tardes, desde aquí, desde el estudio. Buenas, Marisol.
3: Buenas tardes.
1: ¿Qué significó para su abuelo formar parte de aquel primer gobierno vasco hace 90 años?
3: Bueno, pues para él fue una gran oportunidad de poner en valor, en trabajo, todo lo que, en lo que él creía, que era la democracia, el trabajo, el sacar a los obreros adelante, dándoles educación, comentándoles que fueran a las casas de los pueblos a aprender a leer, con las obras de teatro para aprender lo que se tenía que hacer, en fin, cultura.
1: Sí, y ahora, ¿qué significa ver la historia de aquel gobierno, de su abuelo, del lendakari, también convertida en memoria colectiva a través de este documental?
3: Pues me siento muy orgullosa y muy emocionada. creo que esto es como un puzzle, que se empiezan a poner las fichas en su sitio y después saldrán más fichas para que siga esta memoria funcionando.
1: Pues Marisol de los Toyos, muchísimas gracias por haber estado con nosotros en directo y le dejamos ya porque enseguida va a comenzar ese documental y tiene que verlo a gusto y en primera fila, por supuesto que sí.
3: Vale, muchas gracias.
1: Un abrazo. Eskerrik asko.
3: Igualmente.
1: Gracias, Ana Urkiola. Quiero verte.
2: Eskerrik asko, Zuri.
1: Hacemos una pequeña pausa y abrimos nuestro distrito clima con Santi Gaztelumendi. Vamos a hacer balance del mes de este veranillo de San Miguel también, de estas temperaturas tan altas, de este calor, cuándo van a bajar las temperaturas, cuándo va a empezar a llover. Por fin, venga, enseguida se lo preguntamos.
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1: Santi Gaztelumendi, director de Estrategia y Coordinación de Euskalmet. Kaixo, arratsaldeon.
24: Arratsaldeon, ¿qué tal?
1: Bueno, ayer fue San Miguel y un año más el veranillo cumple. Estamos teniendo temperaturas muy altas anoche especialmente. No sé si tienes algún dato, pero desde luego que está haciendo mucho calor para ser 30 de septiembre.
24: Sí, como dices, veranillo, pues sí. Recordemos que la semana pasada también fue de traca. Tuvimos particularmente el día 24 temperaturas, incluso tuvimos que emitir un aviso amarillo por temperaturas altas extremas, con muchos puntos por encima de los 35 y alguno incluso por encima de 37. Como bien dices, la noche de hoy, no sé si nos asusta más que muchísimos puntos no ha bajado de 20 grados, eso acordaros que periodísticamente soléis decir noche tropical,
1: sí.
24: Pero si nos fijamos en lo que hacía a las 2-3 de la madrugada, por ejemplo, en Bilbao teníamos 28 grados a las 2-3 de la madrugada. En Donosti o en Santa Clara también 28 grados. Luego bajó hasta 21. ¿De acuerdo? Entonces esa ha sido la noche de hoy, ¿no? Pues una noche muy calurosa hemos tenido viento sur, hemos tenido masa de aire cálida y ya entendemos un poco cómo funciona el sistema, ¿no? Entonces, eso es lo que hace que esta semana hayamos tenido, pues la semana pasada tuvimos anomalía positiva importante y esta semana también respecto a temperaturas lo tenemos, ¿no? Entonces, como dices, veranillos se dan. Otra cosa es, ¿verdad?, si se dan siempre en el mismo momento, ¿no? Es decir, ¿nos funciona aquello del veranillo de San Miguel o de San Martín? Pues sí. Funciona.
1: Claro, bueno, porque parece que tiene algo de sentido.
24: Ya es otra cosa,
1: sí,
24: ¿no?
1: Sí, sí, sí. No sé si es ciencia o no, pero...
24: Sí, sí, sí lo parece. Bueno, a ver, os cuento, ¿no? Entonces, otoño está caracterizado porque tiene periodos grandes de estabilidad. El otoño es tránsito entre el verano y el invierno. Entonces tiene, sobre todo cuanto más cerca estemos del verano y más lejos del invierno, tiene muchas situaciones en las cuales pueden predominar vientos del sur y además ir acompañado de estabilidad, ¿no? Eso hace que los frentes nos queden lejos. Entonces eso provoca días estables con temperaturas elevadas. Esto sobre todo se nota en la vertiente cantábrica, ¿no? Entonces es evidente que hay periodos en otoño que nos pueden recordar al verano. De ahí lo del veranillo, ¿no? Otra cosa, como todo el mundo entenderá, es si tienen por qué coincidir con el 29 de septiembre o tienen por qué coincidir con el 11 de noviembre, ¿no? Que nos falta bastante tiempo, ¿no? El de San Martín. Bueno, todo el mundo entenderá que eso ya es otra cosa, ¿no? Pero también es verdad cómo funciona la mente humana, ¿no? Entonces, obviamente no son eventos programados, pero si suceden en esas épocas los vamos a recordar más. Entonces recordamos muchos veranillos, no son extraños. Eso ya es un fenómeno más de cómo les asignamos San Martín, San Miguel, pues nos acordamos mejor. Pueden ocurrir en otros momentos, por supuesto, pero no tiene nada de anormal. Y este año pues se está cumpliendo. Veremos en noviembre.
1: Sí, veremos, pero seguro que temperaturas por encima de lo normal nos encontramos, como seguro que nos hemos encontrado en este mes de septiembre.
24: Bueno,
1: que hoy cerramos. Haznos, Santi, un breve balance de este septiembre. Temperaturas, entiendo que por encima de lo normal.
24: Pues sí, has adivinado. Entonces, temperaturas medias, nos falta algún estadístico de hoy que no va a afectar en nada las temperaturas, igual sí a la precipitación que luego vamos a comentar, pero bueno, un día no te va a levantar un mes, ¿no? Entonces, bueno, respecto a temperaturas, que es en lo que estamos, las temperaturas medias, pues han sido muy cálidas, aproximadamente 2,5 grados por encima de ese periodo normal que usamos del 91 al 2020. Esas temperaturas medias han rondado los 19-20 grados en general, e incluso en Rioja Alavesa, en el extremo sur, pues superando los 21, ¿no? Vale, ¿esto cómo nos sitúa este septiembre? Pues es el tercer septiembre más caluroso desde que contamos 1970, ¿no? Ha quedado solo por detrás del 87 y del 2023. Entonces, si hacemos memoria, venimos de récords en verano, junio y julio récords absolutos, agosto segundo solo superado por 2003, bueno, pues ahora llega septiembre y seguimos ese tercer septiembre más caluroso, ¿no? Ya hemos visto cómo ha ido funcionando. Ha predominado han predominado absolutamente los días cálidos, ¿no? Los de anomalías positivas. Particularmente, como decíamos, día 6 o día 24, con anomalías por encima de 8 o 9 grados de lo normal, ¿no? Entonces, bueno, hemos tenido efemérides de temperaturas, hemos tenido 9 récords de mínimas más altas en septiembre, hemos tenido 22 récords de máximas absolutas de septiembre en 22 estaciones diferentes. Entonces, bueno, pues ha sido un mes, como decimos, caluroso, muy caluroso, el tercero, ¿no?
1: Caluroso y seco, porque ha llovido poco, ¿no?
24: Seco. También recordamos que hemos tenido también, vamos, estos últimos meses secos, ¿no? Entonces, catalogación de septiembre, y como os digo, sin contar hoy, que es un día en el que ha precipitado algo y todavía puede precipitar algo también, algo más, me refiero, por la noche, pero bueno, en cualquier caso, septiembre extremadamente seco. Y aquí sí hay noticia, el septiembre más seco, al menos de lo que llevamos de siglo. Y recordemos que venimos de otro mes, el anterior también fue el más seco. Vale, entonces aquí volvemos a confirmar la tendencia, particularmente en mitad sur. Os diría que salvo y con excepciones, salvo el extremo más oeste, más noroeste de la CAP, el resto tiene récords, en este caso, de escasez de precipitaciones, ¿no? Entonces, los valores más altos, oeste de Vizcaya, ahí solamente ahí se han superado los 60 milímetros, Cueto 63, el único punto en el que se ha superado. Y luego tenemos Arboleda con 51, Urduliz 44, Jarralta 42. Esos han sido los máximos de precipitación del mes. Si por contra nos vamos a la mitad sur, pues hemos tenido valores inferiores a los 5 milímetros. Salvatierra 2,9, Campezo 3,1, Moreda 4, Bechuco 4, es decir, la mitad sur muy, muy tocada, con escasez de precipitaciones. Días de precipitación muy pocos. Entonces esto nos lleva de nuevo a hablar, 39 estaciones hemos tenido récords mínimos de precipitación para un mes de septiembre, ¿no? Entonces, bueno, a nadie le extraña que los datos pues nos ubiquen. Tengo algún otro dato que puede ser interesante.
1: Cuéntanos.
24: No sé, tengo, sí, pues no sé, estaciones, por ejemplo, ¿no? Si nos fijamos en alguna estación representativa, Abechuco representativa del área de Vitoria-Gasteiz, Pagano representativo de la mitad sur, Arrasate central, Lasarte tengo representativa de Donosti. Bueno, tenemos datos francamente llamativos, ¿no? Por ejemplo, te diría, en la zona de Donosti tenemos un 67% menos de precipitación en septiembre de lo habitual. La media nos tendría que haber puesto un Lasarte en 90 litros o por encima y hemos tenido 30. Entonces ahí nos han faltado unos 60 de media. Eso es prácticamente un 70% menos de precipitación. En Arrasate la media nos habla de 68. Hemos tenido 16,7 litros a falta de computarlo de hoy. Eso de nuevo nos pone 75% menos. Y es que incluso si miramos Vitoria y miramos Páganos como representativos de Rioja Alavesa y de Llanada, pues es que tenemos datos que nos... 4 litros, entre 4 y 5 litros. Ahí lo normal tendría que ser entre 28 y 35. Entonces, en esas áreas estamos en 84 menos de precipitación y en 87 respecto a un septiembre normal. ¿De acuerdo? Entonces, recordemos que agosto también fue especialmente escaso en precipitaciones. También fue récord absoluto agosto, ¿no? Entonces, bueno, esto confirma esa tendencia de que nos falta precipitación, ¿no?
1: Sí, leemos hoy en el Diario Vasco que Guipúzcoa afronta la peor sequía desde 1989, cuando Donostia sufrió cortes de agua durante 4 meses, ¿no? Datos de URA, sí. Pero que nos sitúan en esta situación de sequía. Son otros tiempos, pero podemos hablar de sequía, ¿no, Santi?
24: Son otros tiempos, pero bueno, a ver, aquí en sequía es importante darnos cuenta que aquí tiene muchos matices, ¿no? La palabra sequía. Entonces, técnicamente hay sequía meteorológica. La sequía meteorológica tiene que ver con la escasez continuada de precipitaciones. Todo empieza por ahí, con un periodo prolongado de escasez de precipitaciones. Pero luego eso se tiene que traducir en algo más, ¿no? Que puede ser, por ejemplo, la sequía agrícola. La sequía agrícola es cuando el agua y el suelo tienen tan poca humedad que ya no se pueden desarrollar cultivos, ¿no? En nuestro caso, cultivos o otros efectos colaterales, ¿eh? Que, como digo, en nuestro caso puede ser la escasez de hierba o el forraje para el ganado, cosa que es manifiesta que está pasando, ¿no? Entonces esa es una consecuencia de la escasez de precipitaciones, sequía meteorológica, pero se manifiesta como sequía agrícola. Luego tenemos la sequía hidrológica, esa se manifiesta cuando vemos los caudales de los ríos, tienen que bajar los caudales de los ríos, ahí tienen que bajar también el almacenamiento que podamos tener, particularmente en nuestro caso en embalses y en acuíferos, ¿no? Entonces ahí nos tendríamos que preguntar, para hablar de sequía hidrológica, cómo van los ríos o cómo están los embalses, ¿no? Sequía socioeconómica. Sequía socioeconómica es cuando ya realmente empieza a afectar a la actividad del ser humano, por ejemplo, cuando no nos sale agua del grifo, ¿no? Pero son diferentes matices de algo que empieza con escasez de precipitaciones, pero que tiene muchas derivadas. Me explico. Yo me atrevo a decir que los sistemas regulados, los embalses, por ejemplo, no están dramáticamente mal, no lo están. Están ligeramente por debajo del año pasado a estas alturas. Por cierto, no me toca a mí hablar de esto, ¿eh? Pero
1: sí, es un pequeño
24: inciso.
1: Sí.
24: Me toca la precipitación, pero os diría un poco resumiendo mucho, ¿no? Entonces, os diría, sistemas regulados no parece que ahora mismo tengan problemas y tampoco, como vamos a hablar luego, de las precipitaciones que van a tener que ver, creemos que van a empezar a ser ya dentro de lo normal, ¿no? Pero claro, eso no quita para que sistemas no regulados, los que dependen más de balsas o tal, puedan afectar, como han afectado en verano, ¿eh? Puede afectar al abastecimiento. Pero lo que quería reflejar con esto es que son problemáticas diferentes. Todo empieza por la escasez de precipitación, pero tiene que ver con cómo van los ríos, con el agua que se acumula en los embalses, con cómo tengo yo la acometida de agua en mi pueblo, en mi ciudad, y eso nos lleva a que en lo que son sistemas regulados hay normalidad en los grandes sistemas, me atrevo a decir, ¿de acuerdo? Pero claro que puede haber problemas puntuales, como os digo, en zonas sobre todo no reguladas, costeras, en el sur, en zonas rurales, hay algún problema.
1: Bueno, y la pregunta del millón, ya dices, ¿no? Que parece que viene. ¿Cuándo? ¿Cuándo vuelve la lluvia?
24: Que viene, sí. Bueno, a ver, no es consuelo, pero el lunes ya precipitó algo.
1: Sí, un poquito.
24: Vale, ayer un poquito. Ayer, martes, incluso también algo menos todavía, o sea, insignificante, pero algo precipitó. Hoy tenemos este paso frontal, ¿no? Este paso frontal nos puede dejar precipitaciones, nos puede dejar 10, 15 litros, ojalá nos deje 20 en algún punto, sobre todo vertiente cantábrica este, ¿no? Pero bueno, este paso frontal nos deja una situación para el resto de la semana con cierta inestabilidad. Entonces, esa inestabilidad, tenemos algo de aire frío en altura, es una situación que no descartamos que se puedan producir chubascos tormentosos incluso, ¿eh? El viernes, incluso el sábado o incluso el domingo. Entonces, en realidad, posibilidades de que precipite ya empieza a haber. A partir de hoy ya lo hay, mañana jueves, incluso el viernes, el sábado y el domingo.
1: ¿Vale? O sea, que se va otoñizando, ¿no?, el tiempo.
24: Se va otoñizando el tiempo, sí. En lo que tiene que ver con las precipitaciones, ¿de acuerdo? Porque las anomalías de temperatura, por ejemplo, esta semana, es verdad que hacen cierto vaivén. En ese nivel de 850, que solemos decir a 1500, para ver un poco qué masas nos afectan, ahí lo normal para estas alturas, para esta semana del año, serían 9-10 grados. Y esas temperaturas las tenemos ahora bastante más elevadas. Hemos tenido por encima de 15 la primera mitad, o incluso 14-15. Eso nos dice que en superficie la anomalía puede ser de más 5 grados. Mañana baja a 7-8. Eso significa que mañana vamos a tener máximas de 20 o por debajo. No como hoy que son 25, no como ayer que fueron 25-30. ¿De acuerdo? Eso se recupera hacia el fin de semana. Y las anomalías positivas de temperatura se ven más adelante, pero también se ven anomalías positivas, o por lo menos precipitación positiva o normal, que ya sería algo, ¿de acuerdo? Nos conformaríamos con precipitaciones dentro de lo normal. Ya no pedimos mucho más.
1: Sí, sí. Suficiente. Además, luego si no llega también el trombásito y tampoco también la liamos. Así que mejor que vengan de forma normal. Sí.
24: Fíjate, la meteo adversa, ahora que dices, Javier, la meteo adversa en la todo tiene su parte positiva, ¿no? La meteo adversa en septiembre, 4 días de avisos amarillos, solamente 4 días, por temperaturas altas extremas, que fue puntual, sobre todo para la vertiente cantábrica, para la zona interior de Vizcaya y Guipúzcoa, ¿no? Que es verdad que tuvimos anomalías, pero 4 avisos. Entonces, fíjate, mes tranquilo en lo meteorológico, ¿no?
1: De octubre o incluso del otoño, ¿se puede adelantar algo? No sé si se ve alguna anomalía por ahí, Santi.
24: Bueno, pues cuando hablamos de estas cosas, ya sabes, vamos con anomalías semanales y os comento rápidamente y entramos en otoño muy rápido, ¿no? Entonces, como os comentaba, esta semana anomalía de temperatura muy por encima de lo normal, pero las precipitaciones también por encima de lo normal esta misma semana, ¿de acuerdo? La semana que viene, ligeramente por encima de lo normal las temperaturas, 0,1 grados, es decir, muy parecido. Y las precipitaciones normales o ligeramente por encima, vamos tendiendo a recuperar. La siguiente semana, del 12 al 18, temperaturas normales, precipitación ligeramente por encima de lo normal. La del 19 al 25, temperaturas ligeramente por encima de lo normal, precipitación en valores normales. Resumen de octubre, pues temperaturas por encima de lo normal y precipitaciones en valores normales o ligeramente por encima, ojalá. Miramos más adelante, ya sabemos que los modelos que nos dan pronósticos estacionales y pronósticos mensuales, pues bueno, hay que hacerles el caso que hay que hacerles, ¿no? Pero en principio noviembre nos daría temperaturas por encima de lo normal, 2 a 3 grados, volveríamos a anomalías más positivas que lo que vamos a tener en octubre, y las precipitaciones podrían situarse por encima de lo normal. Y diciembre, más lejos todavía, menos creíble, pero los modelos marcarían temperaturas por encima de lo normal y precipitaciones por encima de lo normal. Entonces, los próximos 3 meses la línea sería temperaturas por encima de lo normal y precipitaciones normales o por encima. A ver si se cumple.
1: A ver si se cumplen, porque las necesitamos. En el WhatsApp de Radio Euskadi nos dicen por aquí, ayer precipitó un poquito, pero ¿dónde? Yo vivo en Cegoitia, en Araba, y aquí no llovió nada. Es verdad que hay sitios ayer, donde no ha caído, bueno, ni una gota, ¿no? En otros caen 4 gotas, sí, literales.
24: Sí, sí, sí. Sí. Sí, sí, literal, literal. Toda esa zona ha tenido muy pocos días de precipitación y escasísima. La precipitación que ayer os he comentado, si normalmente hablamos de 0 y 10 litros cada 6 horas como algo que indica precipitaciones, la de ayer 0,1. Eso es en algún punto de la vertiente cantábrica y mínimo.
1: Claro.
24: ¿De acuerdo? Sí, sí. Es decir, probablemente, acordaros que los pluviómetros funcionan de tal manera que para que registre un pluviómetro precipitación tiene que marcar 0,1. litros metro cuadrado o milímetros. Ese es lo que cabe en la cazoleta. Si no, no se registra. Es decir, esa precipitación no aporta gran cosa, ni al agro, ni a que haya hierba fresca, ni a nada.
1: Claro, pues
24: ligerísimo lo de ayer.
1: Sí, sí, interesante ese matiz. Santi Gaztelumendi, director de Estrategia y Coordinación de Euskal Met, eskerrik asko.
24: Venga, pues agur a vosotros.
0: Área de servicio.
1: Las 6:30 actualizamos la información del tráfico. Javi González Tostón, cuéntanos.
0: Pues desde el Departamento de Tráfico de la Ertzaintza siguen pidiendo que circulemos con precaución en la A1 en Gasteiz, sentido Donostia, debido a las obras de asfaltado de la vía que están generando retenciones al tener que circular únicamente por un carril. En este momento la cola es de alrededor de un kilómetro. En la Vizcaya 636 también siguen pidiendo precaución por el camión averiado que obstaculiza la vía en Balmaseda, sentido Bilbao, aunque la grúa ya ha llegado al lugar y no tardarán en retirarlo. Y en la Vizcaya 625, en Basauri, se acaba de producir un accidente. El vehículo ha volcado, se encuentra en el arcén, no obstaculiza la carretera, no ha habido heridos, pero se pide circular con atención. Además, tenemos los habituales problemas por alta densidad de tráfico en la carretera de la Avanzada, en Leioa, sentido Guecho.
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1: Hoy hay fútbol, así que vamos a todo correr, Ander Iribar.
23: Sí, sí, porque las chicas de la Real están ya calentando y no podemos perdernos ni un minuto de ese partido. Empezamos ya porque está en juego.
1: Sí, solo de eso, es una noche. 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El viernes es el sorteo y tenemos un montón de gente esperando. A ver si entran la mitad por lo menos. Olga desde Orozco, Arratsaldeón.
23: 8 letras, pregunta que quedó ayer abierta. Primera parada de Metro Bilbao en Sestao si viajas hacia Santurchi. La primera de las 8, la U de Uruguay. ¿Puedes pedir pregunta nueva?
25: No, esta, la segunda letra, ¿cuál sería?
23: La R de Retolaza.
25: Urbinaga.
1: Buah. Correcto, Olga.
23: Correcto, no, correctísimo. Tienes un número muy bueno, ¿eh? El 13.
1: Venga. ¿Quieres doble o nada?
25: No.
1: No, por si acaso. Ayer ya perdió alguien el 13, así que ahí te lo llevas clarito para ti. Gracias, Olga.
25: Vale.
1: Agur. Mari Carmen de Arangoiti, Arratsaldeón.
26: Arratsaldeón.
23: Vamos allá, equipo Arangoiti. Esta sencilla, venga, pues. 12 letras, saturación, Jesús. Congestión, abarrotamiento.
26: ¿Pieza por?
23: La H de holgazán.
26: ¿Y me has dicho abarrotamiento?
23: Congestión, saturación, 12 letras.
26: Ostras.
23: Pedrín, que tiran con balín. Aunque en este caso nos tiran ensaladilla de carabineros, foie miquit con compota de higos y nueces, pulpo a la jusper con migajas de patatas y pimentón.
1: No te sale mientras
23: vamos a ver
1: el largo menú para darte tiempo, pues no pasa nada, Mari Carmen.
23: Vamos a ver si
26: mañana, a ver, no me
23: un
26: sale,
23: chico
26: ¿no?
23: que conoces de Arangoiti soluciona.
1: Comodín de la llamada.
26: Vamos, que tenemos ganas de ir a cenar. Ven,
23: claro. Venga,
1: claro que sí, pues vamos a ver si tu marido nos echa una mano. Máximo,
26: a ver.
1: Arratsaldeón.
27: Opa, ahí, chicos, a Rosaldeón.
23: Máximo.
27: Pues nueva.
23: Pues venga.
27: Con la H.
23: Cinco letras, esta sencilla. Vale. Cinco, solo son sí, cinco. Sí. Capital vale. del Principado de Liechtenstein. Vamos, Mari Carmen.
27: Vamos, cinco letras, venga.
23: Sí.
27: Y la primera empieza por
23: V de vertiente.
1: Nada.
23: Arangoiti, vais a pasar hambre, ¿eh?
1: Nada, sin menú, ¿eh? A cocinar. Venga.
27: Todavía nos queda el jueves y el viernes.
1: Venga, tiempo. Venga, David desde Bilbao 1 nos coge, así que Aitor desde Vitoria, Arratsaldeón.
28: Arratsaldeón.
23: Aitor Chu, tenemos dos preguntas abiertas, tú dirás.
28: Pues me voy a atrever con las dos.
23: Venga, perfecto.
6: Bueno,
23: 12 letras, saturación, congestión, abarrotamiento, primera la H.
6: Y la tercera.
23: La C de Córdoba.
6: Vale, hacinamiento.
23: Ese ahí, te apuntas, Aitor, el 14 y veo que quieres un doble o nada.
6: Sí, la segunda.
23: Capital... Baduz.
1: Baduz.
23: El 15.
1: V-A-D-U-Z.
23: Capital de Liechtenstein.
1: Aitor, has hecho doblete, os hondo.
6: Vale.
23: Aitor, veo cómo saboreas el sashimi de Corvina ya.
1: Hombre.
6: Sí, que a la tercera va la vencida. Venga.
1: Venga, a ver, venga. Venga, ahora venga. Sí, David. David desde Bilbao, Arratsaldeon.
7: Arratsaldeon.
23: David, 5 letras.
7: Vale.
23: La nación más pobre de Oriente Medio.
7: ¿Cinco letras?
23: ¿Sí? Sí.
1: Baja un poquito la radio del coche.
7: ¿Primera letra?
23: La Y de Yolanda. David.
7: No.
23: No.
1: No pasa nada.
23: ¿Perdón?
1: ¿Cómo?
7: ¿Yemen?
23: Puede ser, sí. Y es, y te apuntamos el 16.
1: ¿Doble o nada?
7: No.
1: Vale.
23: No,
1: se oye un poco
23: no.
1: Raro con un poco
23: creo
1: de
23: creo que va que... conduciendo, no sé si eso está es. Llevando además un autobús.
1: Pues
23: solo está llevando un autobús. Así que
1: atento a la carretera.
23: Tranquilo.
1: Venga, David.
23: Venga, David, 16.
1: Agur,
23: agur, hasta cuando quieras, bye.
1: Venga, nos vamos a Baracaldo. Richard, desde Baracaldo, Arratsaldeon.
8: Sí, Arratsaldeon.
23: Ese Richard, 10 letras. ¿A qué municipio vizcaíno pertenece el barrio de Goicolegea?
8: ¿De Goi?
23: Goicolegea. Goicolegea.
1: Goicolegea, con X, ¿no?
23: Bye.
1: Goicolegea, ¿a qué municipio vizcaíno pertenece este barrio? Tiene 10 letras y puedes pedir una, Richard.
8: La primera, dime a ver.
23: La L de Larrañaga.
1: Municipio vizcaíno.
8: ¿Y qué es el Arrabechu?
1: Sí, señor.
23: Pues oye,
8: ¿sí?
23: Tú mismo,
8: sí,
23: Richard.
1: Correctísimo.
23: Vas con el 17.
1: 17 para Richard. Perfecto. ¿Quieres otra venga. O te plantas ahí?
8: No, me quedo para los
1: perfecto.
8: Demás.
1: Muy bien. Bien. Gracias, Richard. Bien. Agur.
8: Bye. Agur, agur.
1: Vamos a Sopela. Mila. Arratsaldeon, Mila.
9: Opa. Arratsaldeon.
23: 5 letras, ¿qué? Mila. 5. Fritada a fuego lento de verduras.
1: Qué rico, ¿no?
23: Más rico.
1: Fritada a fuego lento de verduras.
9: Una letrita.
23: ¿Cuál de ellas? La
1: primera, por ejemplo.
9: Primera.
23: La P de Portugalete.
9: Pues pisto.
1: Correctísimo.
23: Mila, 18. Qué bien.
1: ¿A ti qué tal te sale el pisto, Mila?
9: A mí, pues un poco mal, porque no cocino nada.
1: Ah, no cocinas nada. Bueno, pues oye, mal tampoco. No te sale ni bien ni mal.
23: Pues oye. Pues
9: tengo está. A mi novio que lo hace todo.
1: Bien. Mira qué suerte, Mila.
23: Me gusta mi novio por su pistito.
1: 18. ¿Quieres doble o nada o...?
9: No.
1: Bien, pues a ver si puedes ir con el novio a que te
23: claro
1: cocine
23: que sí.
1: Iván Álvarez Iturbe. ¿Vale?
9: A ver.
1: Venga, pareja.
9: Qué agur. Ricasco.
1: Sí.
9: Agur.
1: Riberto, desde Escoriacha.
23: Roberto.
1: Aquí una letra a veces. Roberto.
23: Roberto.
8: Arratsaldeon.
23: Seguimos ahí. En clave gastronómica. 8 letras. Plato de verduras cocidas.
8: ¿Plato de verduras cocidas?
23: Sí.
8: ¿Con qué letra empieza?
23: Con la M de maravilla.
8: Vale. Menestra.
23: Muy bien.
1: Ahí,
23: Roberto, bien
1: rica también. Roberto, ¿qué tal te sale a ti la menestra o tampoco cocinas?
8: Me gusta la de la ma, que la hace fritita, rebozada, fritita.
1: Está tres horas haciendo ahí la menestra.
23: Tienes el 19, pero venga, Roberto, que tienes todavía hasta 2 premios sin gozar, ¿eh?
8: Eso es.
23: Venga.
1: ¿Quieres otra pregunta venga, o listo, listo por lo que veo?
8: No, para mañana.
1: Venga, pues, Euskadi Casco.
8: Venga.
1: Y Uri. Tenemos que cerrar ya con Iñaki, desde Durango. Iñaki, Arratsaldeon.
23: Iñaki, 9 letras. Gentilicio de Cintruénigo.
8: Gentilicio.
1: Si bien Navarra
8: yo, a ver.
1: A ver, pues piénsalo bien, ¿eh? Pide letras si quieres.
8: Vale, la última.
23: La O de oxígeno.
8: De cirbonero.
1: De Cirbonero.
23: Bueno, sí, Iñaki, señor. El 20.
1: O Cirbonera, ¿no? La mujer. Muy bien, pues ¿te quedas ahí o quieres otra?
2: Me quedo.
1: Por si acaso, pues el 20. Pues aquí cerramos. Gorka, Arantxa, Izaskun, Menchu, Jesús, Luz, Miren, Rubén. Mañana, si queréis, y todos los que queráis. Mañana, 688-840-840. Escribís, quiero participar. Os llamamos en directo y el viernes, pues si tenéis suerte, os lleváis esa comida o cena en Euskalduna Bai Etxanove. Eskerrik asko, Ander.
0: Quiero arte.
1: Y vamos ya con el resumen del programa y las opiniones de la audiencia. Lier.
5: Hemos comenzado el programa hablando del libro La mochila, vida de Muñagorri, con el escritor y periodista guipuzcoano Ander Izaguirre, que cuenta la historia de aquel niño de 10 años, hoy adulto, que perdió una pierna y la visión de un ojo por la explosión de una bomba de ETA en Errenteria en 1982. Alberto Muñagorri.
10: La bomba la dejaron por la noche en la puerta del local de Iberduero. La policía municipal la vio y hubo ahí un cruce de llamadas con la Policía Nacional. Hubo un caos de llamadas, de idas, venidas. Acordonaron la zona, pero luego a las 6 de la mañana ya levantaron el cordón. Hubo gente que movió esa mochila.
11: Yo creo que el odio es una mochila, nunca mejor dicho, que pesa mucho. Aprendí rápido a desprenderme de ese odio.
5: Arantxa recuerda perfectamente cuando le pasó esto a Alberto y cómo en las arenas nuestras madres nos decían que no tocáramos nada que hubiese en el suelo, ninguna mochila, por lo que a él le había pasado. Ana también le hemos traído a la memoria aquella historia que no se repita. Para Xavier el terror no fue solo por parte de ETA, también existió el terror de comisarías, cuartelillos, cárceles y represión. Y Chivo Loco nos manda el siguiente audio.
12: Y aunque sean fuerzas de seguridad, ni Guardia Civil ni nadie, yo no voy a reivindicar la independencia de Euskadi siempre que conlleve la sangre y la muerte de otro ser humano. Me da igual, porque no vivo en el odio, como dice el chaval.
5: Con el cocinero fundador y chef del restaurante Mugaritz, Andoni Luis Aduriz, hemos reflexionado sobre el genocidio de Gaza.
13: Todas las guerras son devastadoras porque se abren espacios de oportunidad a que toda una colección de psicópatas que están camuflados en el día a día en las sociedades pues campen a sus anchas, ¿no? Estamos viendo rasgos de maldad absolutamente inimaginables. Cuando crees que ya lo has visto todo, se suman nuevas colecciones de horror.
5: Y hemos charlado con el actor vasco Oihan Karramiñana, que ha rodado junto a Catherine Zeta-Jones en la serie Kill Jackie.
14: Es un placer porque al final Catherine es una ganadora del Oscar, es una actriz maravillosa, es muy buena compañera. Antes he escuchado a Oscar Jaenada que decía que es muy simpática y le doy toda la razón porque grabar con ella es muy fácil. Es muy buena compañera y muy generosa.
5: Juan nos pregunta cuándo se estrena la serie de Karramiñana y Zeta-Jones. ¿Será pasado?
14: Que grabar con ella es muy fácil. Es muy buena compañera y muy generosa.
5: Juan nos pregunta cuándo se estrena la serie de Karramiñana.

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Kaixo, ¿qué tal? Arratsaldeon, tiempo para el deporte, la sintonía de Radio Euskadi en este miércoles de fútbol europeo en el que la Real Sociedad va a tratar de avanzar de ronda en la Women Europa Cup. Hoy partido de vuelta de los 16avos de final. Real Sociedad Hert en las instalaciones deportivas de Zubieta, en el partido de ida empate a cero. Fue milagroso que el partido terminase así porque el dominio fue aplastante por parte del conjunto Txuri Urdin, pero las donostiarras no fueron capaces de acertar en la portería del conjunto de Edimburgo y por lo tanto se lo va a jugar todo en este partido de vuelta. Ganar para avanzar de ronda, además ganar sería el primer triunfo del presente curso para la Real Sociedad.

En este miércoles en el que el Sestao River se quiere ir de copas, hoy juega encuentro de la Copa Federación, partido de cuartos de final contra el Tarrasa. En caso de ganar se iría de copas de la del Rey. El sorteo será el próximo lunes. En caso de ganar hoy el equipo vizcaíno jugaría el torneo del CAU, además recibiendo un partido, un equipo, queremos decir, de la máxima categoría de primera división, y sería en Las Llanas, con alta probabilidad de derbi contra Athletic, Alavés u Osasuna. Veremos si el equipo del Sestao River, que ha empezado bien el curso en Liga, es capaz de ganar hoy al Tarrasa y acceder a esa Copa del Rey. El partido a partir de las 7:30. Enseguida estamos también ahí en Las Llanas.

Y miércoles en el que os cuento también otro par de cositas, una que tiene que ver con la pelota. Yonander Albizu va a seguir ligado a Baico hasta el año 2028. Yonander Albizu que ganó hace unos meses el parejas con Unai Laso y que el viernes va a disputar las semifinales del Masters CaixaBank, va a seguir ligado a Baico, al menos hasta el año 2028. Y una noticia pues que nos hace pupita y no nos gusta contar, es que Jon Izagirre, que ya sabéis, va a colgar la bicicleta a finalizar esta temporada, no va a volver a salir a la carretera en ninguna carrera. Tenía programadas en su agenda las últimas carreras del curso en carreteras italianas, también con la gran carrera del Giro de Lombardía, el Tour de Lombardía, la última gran clásica de la temporada. Bueno, pues el de Romaiztegui se ha ido al suelo entrenando cerquita de casa y se ha fracturado la muñeca izquierda. Por lo tanto, dice agur a lo que quedaba de temporada. En su programación, ya digo, tenía carreras en Italia, también iba a estar en Lombardía, pero finalmente no se va a poder despedir el bueno de Jon Izagirre sobre la bicicleta. 12 minutos para las 7 de la tarde, nos vamos a Zubieta.

0: Instalaciones deportivas de la Real Sociedad Zubieta. Mikel Baena, ¿qué tal? Arratsaldeon.
1: Hola, ¿qué tal, Gorka? Arratsaldeon. Saludos desde Zubieta, donde en apenas 10 minutos la Real Sociedad va a buscar hacer historia.
0: Bueno, pues enseguidita va a arrancar ese partido a las 7 de la tarde, el encuentro entre Real Sociedad y Hertz, el partido de vuelta, lo decimos, de los 16avos de final, en el partido de ida 0-0, y veremos qué es capaz de hacer hoy el equipo que dirige Gorka Álvarez. De momento no se le ha dado al conjunto Txuri-Urdin en este tramo inicial de curso. Cayó eliminado de la Champions League en la eliminatoria contra el Chelsea. El conjunto londinense fue claramente superior y por eso la Real está jugando esta Europa Cup, en la que en el partido de día tampoco fue capaz de ganar. Empate a cero, muchísimas ocasiones, dan 91% de posesión para el conjunto Txuri-Urdin, pero no fue capaz de entrar la pelotita, y por lo tanto la Real Sociedad, que todavía no ha ganado en este curso, en Liga también en el fondo de la clasificación, en el descenso. Y Mikel Baena, decíamos que en 10 minutos arranca ese partido en el que la Real Sociedad va a buscar el primer triunfo del curso, que eso además se supondría seguir en competición europea.
1: Sí, hola, ¿qué tal, Gorka? Saludos a toda la familia de Radio Euskadi desde aquí, desde Zubieta, donde está lloviendo. Acaba de empezar a caer algunas gotas sobre este estadio Zubieta y ya tenemos todo preparado. La Real, que busca hacer historia y que quiere avanzar en una ronda europea por primera vez en su historia. Cayó en la ronda previa de la Champions League ante el Chelsea, ahora en la Europa Cup busca eliminar al Hearts of Midlothian escocés. Conocemos ya los 11 iniciales de ambos conjuntos. Vamos rápidamente a repasarlos con el de la Real. Arrancamos, Gorka Álvarez, que sale de inicio con Julia Rula bajo los palos, Esther Laborde, Naya Pari, Claudia Florentino y la capitana Ainhoa Vicente Moraza serán las defensas de derecha e izquierda. El doble pivote lo formarán Paula Fernández y Ainhoa Campo. La banda derecha será para Ainhoa Marín, la izquierda para Cecilia Marcos. Enganchará Intza Egiguren y arriba, como única referente ofensiva, Ava Selenfreund. En el banquillo, junto al técnico Lasarte Arra, se quedan las guardametas suplentes, Alasne Estensoro y Maite Mendiburu, también el Laura Camino, Sonia Kifi, Nerea Izaguirre, Maren Lezeta, Clara Cajinova, Ani Isasmendi e Iraya Soro. Y vamos también con el 11 del conjunto visitante del Hertz. El técnico escocés Andy Thompson alinea las 11 jugadoras siguientes, son estas: Rachel Johnson será la portera, con Tony Campbell, Carly Girasoli, Erin Hasban y Lauren Wade en defensa. El tribote formado por Maddie Falton, Erin Rennie y Ellen Dolan. Las bandas para Jessica Hasban y Carly Jones. Arriba, en la punta de lanza, Mariana Speckmeyer. En el banquillo se quedan dos guardametas suplentes: Erin Anderson, Emma Thompson, Mónica Forsyth, Kyla Jardín, Jennifer Smith, Kerry Halliday, Ava Crawford, Katie Fraser, Olivia Chomzuk y Ebony Locke. Arbitrará el encuentro Lota Butorio. Apenas 5 minutos para que arranque la acción aquí en Zubieta. Se va llenando poco a poco las gradas de este coqueto estadio de Zubieta. A partir de las 7 en Kirol Festa, Real Sociedad, Hertz.
0: Mikel Llorente, ¿qué tal? Arratsaldeon.
2: Apa, kaixo, arratsaldeon, Gorka.
0: Bueno, es increíble que tengamos que contar que hoy la eliminatoria parte con 0-0, ¿no? Teniendo en cuenta cómo se dio el partido de ida en el que la Real Sociedad fue tan superior y generó tanto sobre la portería del Hertz.
2: Sí, la verdad que sí. Partido de ida, dominio absoluto en juego, en posesión, en ocasiones, incluso con un penalti en el minuto 92 a favor. Pero bueno, no pudieron materializar ninguna de esas ocasiones y bueno, veremos hoy. Esperemos que con un campo de hierba natural en un estado perfecto, que el equipo sea igual de superior y que esa superioridad luego se vea reflejada en el marcador.
0: En busca de un triunfo que de momento se le resiste a la Real, no sé si te sorprende que le esté costando tanto al equipo ganar. Es cierto, ¿no?, que el curso empezó un poco de aquella manera con el augur de Arturo Ruiz y eso seguramente coja a todo el mundo, ¿no?, con el pie cambiado, pero no sé si te está sorprendiendo que se resista tanto el primer triunfo para la Real este curso, teniendo en cuenta de lo que venimos el año pasado.
2: Sí, está claro que el inicio está siendo complicado. Son 5 derrotas y 2 empates. Es verdad que la decisión de Arturo Ruiz pues hizo daño, pero bueno, ya eso es pasado y el fútbol no te da tiempo para pensar en lo que ocurrió hace un mes. O sea que hay que arrancar, y hoy yo creo que es un día importante, tiene que ser el punto de inflexión para el equipo. Primero, pase la eliminatoria, que considero que el día de hoy es lo más importante, pero que si se consigue pues con una victoria y con un buen juego, pues muchísimo mejor.
0: ¿Cuánto te ha costado prepararte el partido? el hecho de pues ese scouting, ¿no? Esa observación que se hace del equipo rival, el Heart, en Liga Escocesa.
2: Es verdad que no tenemos demasiada información, ¿no? Incluso la semana pasada, pues por desgracia, no se retransmitió el partido por televisión y tampoco tenemos las imágenes del resumen del propio club. No tenemos muchas imágenes, entonces, bueno, tampoco es fácil sin medios conocer y hacer análisis de un equipo rival, pero bueno, como dijo Gorka ayer, yo creo que lo más importante en el día de hoy es centrarnos en lo que va a hacer en este caso su equipo, que si la Real está a su máximo nivel, estamos convencidos de que el resultado va a ser positivo y pasarán a la siguiente eliminatoria.
0: Más que nada lo digo porque esto también seguramente le pase a la propia Real, ¿no? Le haya pasado antes de iniciar la eliminatoria, que no es tan fácil el hecho de preparar los partidos contra este tipo de equipos, que no es tan fácil encontrarlos en formato vídeo, ¿no?
2: Sí, es verdad que luego los propios clubs disponen de plataformas muy potentes en los cuales normalmente ellos sí que tienen esa información, normalmente, ¿eh? ¿Por qué? Porque son plataformas a nivel mundial pues muy potentes, que tanto en el fútbol masculino como en el femenino, en diferentes categorías, pues tienes disponibilidad, no sé si de partidos completos, pero sí de acciones más destacadas para analizar pues la fase defensiva, la fase ofensiva, el tema del balón parado, que suele ser muy importante. Entonces, bueno, yo considero que el club sí que habrá tenido posibilidad de rescatar esa información.
0: ¿Qué aspecto presenta Zubieta hasta ahora, Baena?
1: Bueno, pues cuando vemos que salen ya las 22 protagonistas al terreno de juego, lideradas por el trío arbitral, el aspecto de la grada es bastante bueno, las bufandas al viento, el himno de la Real también para recibir a las jugadoras con Churdin, con la mascota, acompañando al conjunto donostiarra. Buen ambiente aquí en Zubieta, que sigue entrando gente todavía para vivir este partidazo decisivo entre Real Sociedad y Hertz. Recordemos 0-0 en la ida, a pesar de las numerosas ocasiones que tuvieron las jugadoras dirigidas desde el banquillo por Gorka Álvarez. Ahora, a ver si en este partido de vuelta el conjunto churiorden es capaz de llevarse la eliminatoria. El pasamanos ahora que va a comenzar con la capitana del conjunto visitante al frente del equipo del Hertz. Así que todo preparado aquí, Gorka, en Zubieta, para que arranque este Real Sociedad Hertz.
0: Bueno, pues veremos qué es capaz de hacer el equipo de Gorka Álvarez. Mikel, una última en clave Churiurdin, que no tiene que ver un poco con la eliminatoria. Al Asne Ascensor, ¿no? La noticia de que ha sido campeona del mundo sub-20. Representantes también en grandes competiciones de categorías inferiores en la Real Sociedad año tras año. Eso es luego a la larga significado de éxito para el club.
2: Sí, evidentemente. Eso es señal de que el club está haciendo las cosas bien. Y bueno, viene con un título bajo el brazo que la verdad que es importante, ¿no? A esos niveles, un título con la selección en un mundial, sea la categoría que sea, pues yo creo que son cosas importantes, tanto a nivel individual y luego pues lo que supone también a nivel de club, ¿no?
0: A los de Censoro, que se proclamó campeona del mundo sub-20 hace bien poquito contra Corea del Norte en esa final que se resolvió a los penaltis en los 90 minutos y prórroga 0-0 y en los penaltis 4-3. Además, ese cuarto y definitivo gol fue de Daniela Agote, jugadora del Athletic Club, que además será protagonista de la sintonía deportiva de Radio Euskadi en los próximos días en Kirol Gawa con Jagoba Arostegui. Baena, todo preparado para que arranque ese partido, 2:55 de la tarde.
1: Sí, los dos equipos ya con los ánimos previos entre ellas, entre todas las integrantes de la plantilla, también como decimos la mascota Churdin animando a las jugadoras realistas, los aplausos del público, el último aliento de la afición Churdin para sus jugadoras. Hoy el técnico Lasartearra, que hace un cambio respecto al miércoles pasado, entra en el once inicial Paula Fernández, la catalana, en sustitución, en detrimento de Clara Cajinova, la checa, que se queda hoy en el banquillo. También hay un cambio en el Hertz, entra en la punta de lanza Speck Meyer por Jardín, así que el resto son las mismas. La colegiada, como hemos dicho, es la finlandesa Lotta Buorio, de 28 años, así que todo preparado. La Real que está ya formando en el césped, todavía no están preparadas las visitantes, que parece que van a sacar de centro, sacará efectivamente el conjunto escocés de Edimburgo, de Midlothian,
0: Venga, pues enseguida con el...
1: Enseguida preparado, vamos con las noticias y contamos el inicio.
0: Eso es, enseguida con el saque inicial. Antes repaso informativo con Amaya Esteban. Amaya, ¿qué tal? Arratsaldeon.
3: Sí, arratsaldeon. El presidente del gobierno español, Pedro Sánchez, se ha mostrado razonablemente optimista sobre la convalidación de los nuevos decretos de vivienda el próximo viernes en el Congreso. Podemos se reunirá mañana con el sindicato de inquilinos de cara a definir el sentido de su voto a los dos decretos de vivienda que se someterán a convalidación. Los apoyará o no en función del criterio que marque este colectivo. El PNV no ha valorado aún los textos ni ha avanzado el sentido de su voto porque quieren leer con detenimiento las propuestas y comprobar que sea viable jurídicamente. Y desde Junts, Miras Noguera ha asegurado que su formación está decepcionada y preocupada por esos dos decretos, pero ha evitado adelantar si los convalidarán el próximo viernes. El consejero de seguridad, Íñigo Zupiri, ha afirmado que los agentes implicados en el suceso ocurrido el lunes en Hondarribia actuaron según su entender y según lo que su formación y preparación les indica que deben hacer. Zupiri se ha referido a este suceso en el que un policía municipal mató con su arma reglamentaria a un ciudadano senegalés armado con un cuchillo con el que intentó agredir a una ertzaina. Y en carreteras, precaución en la Vizcaya 625. En Basauri hay un coche volcado en el arcén sentido Bilbao. Mucha densidad también en la carretera de la Avanzada. Además, las obras de la A1 en Gasteiz provocan retenciones puntuales. Ahora está inhabilitado el carril izquierdo. Es todo. Más noticias a las 8 menos cuarto. En tiempo de descanso.
0: Gracias, Amaya. Ya juegan Real Sociedad y Gerd Baena.
1: Sí, primeros 40 segundos de juego y con noticia de última hora porque ha habido un cambio antes de comenzar el encuentro. Está jugando Laura Camino como lateral diestra, la santanderina con el 7 a la espalda en lugar de Esther Labor, de que quizás haya tenido Mikel Llorente algunos problemas físicos en el calentamiento. Por lo tanto, cambio de última hora. ¿Cómo analizas esta permuta?
2: Sí, no, la verdad que antes me he fijado en el calentamiento, estaban calentando todas las jugadoras y no nos hemos percatado de una posible lesión o algún percance.
1: Bueno, pues sacará ahora de la Real desde el costado izquierdo, saque de banda a la altura de la frontal del área, lo va a servir Ainhoa Vicente Moraza, la capitana, buscando a Ava Schellenfreund, la ex del Torreense, que vuelve a jugar con la Donostierra, pone el centro al punto de penalti, puede llegar a Cecilia, le rechace que le cae a Intza Giguren, la de Anoeta que quería poner el centro de primeras, pide en mano, no la decreta la colegiada finlandesa, será córner eso sí, el primero del partido en el primer minuto de juego, saque de esquina favorable a la Real Sociedad, Mikel Llorente, importante también hacerlo bien en las acciones a balón parado.
2: Sí, sin duda, inicio bueno, a pesar de sacar ellas de centro, enseguida la Real se ha hecho dueña de la posesión de balón y ahora primer córner, a ver si llega pronto ese primer gol que tanta tranquilidad le daría al equipo.
1: Lo va a botar Paula Fernández, la única novedad en el conjunto de Gorka Álvarez, el balón al segundo palo, se puede colar, sale con el puño la guardameta Rachel Johnson, la internacional escocesa, vuelve a la carga la Real, la centra Cecilia, el balón le cae dentro del área. En este caso, Ava Schellenfreund, la jugadora de Tracky de California, juega atrás con Cecilia Marcos, goleadora el pasado sábado ante el Real Madrid. La pone, atención, se puede colar el balón. ¡Fuera! El despeje de la zaguera del Hertz a punto estuvo de colarse entre las redes de la portería defendida por Rachel Johnson. Será córner de nuevo, el segundo del partido. 2.5 de juego, Mikel Llorente, la Real que ha salido como en la ida, a por todas.
2: Sí, la Real que ha salido apretando, buenísimo balón a pierna cambiada desde banda derecha de Cecilia Marcos, bien cerradito, dirección portería, y ese despeje al segundo córner consecutivo, vamos a ver.
1: Lo va a botar ahora desde el costado derecho la propia Paula Fernández, la jugadora catalana, el balón al punto de penalti, va hacia el remate, pedían falta la decreta, la colegiada en ataque de Ainhoa Campo, la palentina que... En el cabezazo se llevó por delante a su homólogo, en este caso a la centrocampista escocesa Maddie Fulton. Balón para el Hertz, que de momento se quiere sacudir esta presión inicial, Mikel. Bien haría porque están transcurriendo las acciones de peligro ahora mismo en su área.
2: Sí, vemos que ellas ahora en este reinicio de la falta no quieren saber nada de combinar en corto, que golpean en largo para que ocurran cosas en campo rival. Pero en este caso la Real, la verdad que el inicio está siendo muy bueno, vuelven a recuperar el balón y nada, yo creo que ellas tienen dificultades para progresar en el juego, lo que están buscando es un poco buscar esa última línea y a ver si en algún segundo balón son capaces de transitar, pero en estos momentos la Real... El inicio es muy bueno por parte
0: Mikel,
2: de la...
0: lo decía Baena, que ha empezado como en la ida, en el que la estadística al final del partido fue de 91% de posesión para la Real, 9% para el Hertz. Es un dato que llama muchísimo la atención porque es muy raro y muy difícil ver tanta diferencia en lo que tiene que ver con posesión. Incluso en un partido en el que un equipo es muchísimo mejor que otro y genera mucho más que otro, el nivel de posesión de 91%, 9%, llama muchísimo la atención.
2: Sí, no sé, a mí sinceramente esa estadística me genera dudas porque es una auténtica barbaridad, es que es casi que el equipo contrario no ha sido capaz de dar tres pases en todo el partido. Pero bueno, luego sí que vimos en el resumen que se podía haber reflejado esa situación, ¿no? Porque vimos un montón de ocasiones por parte de la Real Sociedad y ninguna por parte visitante, ¿no? Que todo ocurrió en campo rival, ¿no? Y esperemos que el día de hoy pues pase exactamente lo mismo y que se tenga más acierto, evidentemente.
1: Parece que le dura un poquito más ahora la posesión al conjunto visitante. Juega aún así en el largo Erin Hasban buscando a la delantera Mariana Speckmeyer. Es la única novedad con respecto al miércoles pasado, una jugadora nacida en Florida, pero de ascendencia alemana y con pasado en muchas ligas, una trotamundos del fútbol femenino, con pasado en las ligas islandesa o neozelandesa, también australiana, en definitiva, una trotamundos ahora en Escocia, en el vigente campeón de la liga escocesa, que ahora defiende porque ataca la Real. Por el costado izquierdo es Ainhoa Vicente Moraza, combina con Ainhoa Marín, su tocaya reciente y flamante internacional con la selección absoluta española de Sonia Bermúdez. Juega atrás la Real, es Apari con Inza y falta. Ese Ainhoa Campo quien cae al suelo, falta cometida por la jugadora palentina, falta balón por lo tanto para el conjunto visitante, la falta sobre Maddie Falton. Ahora el balón corresponderá al equipo visitante, que Mikel Llorente está bastante bien plantado, es un equipo que defiende bien, que pues, un equipo que ha conseguido defenderse de 22 tiros a puerta en el partido de ida, algo hace bien en atrás.
2: Sí, bueno, yo creo que la Real tiene que tener un poquito más de paciencia, ¿no? Yo creo que las dimensiones del campo, el estado del terreno de juego con un poquito de lluvia que ha caído está muy rápido, entonces creo que tiene que tener circulaciones un poquito más largas, tener un poquito de paciencia, porque en estos momentos yo creo que las dos jugadoras que en mejor forma están de la Real Sociedad son las dos bandas, tanto Ainhoa Marín como Cecilia Marcos, y yo creo que hay que tener paciencia hasta encontrarles en situaciones de ventaja a las dos jugadoras de fuera.
1: Ahora el saque de banda corresponde a la Real Sociedad en el sector diestro, donde lo va a poner en juego Laura Camino. Novedad de última hora en el 11, la cántabra ex de la Sociedad Deportiva Eibar, ahora jugando también en Guipúzcoa, en la provincia, pero en la Real Sociedad. Buscaba a su compañera Ainhoa Campo, despeja la zaga del Hertz, pero le cae el rechace a Ainhoa Marín, que se viene al costado derecho. Por la izquierda está Cecilia Marcos, recupera el Hertz, aunque le dura muy poquito la posesión, recuperaba Schellenfreund, puede haber peligro. Ainhoa Campo combinaba con Marín, con su tocaya, y tres Ainhoas hoy sobre el césped de este estadio de Zubieta. Recupera la capitana Lauren Wade, atrás con Erin Hasban. Hay dos también gemelas, Jessica y Erin, del 2008, ambas escocesas, lógicamente, nacidas en Escocia, internacionales ambas con el conjunto escocés. Juega por el costado izquierdo ese Mariana Speckmeyer, fuerza el saque de banda, no, finalmente la posesión que corresponderá a la Real Sociedad. Balón Churi Urdin a los 7 de partido, sigue el 0-0, Real Sociedad 0, Hertz 0.
0: En una Women Europa Cup en la que hay también el resto de partidos de las eliminatorias están en juego, salvo tres que van a arrancar a las 8 de la tarde, a las 9 menos cuarto y a las 9 de la noche. Os cuento por ejemplo que el Ajax ha perdido hoy contra un equipo de Kazajistán, contra el Aktobe, aunque el Ajax ha avanzado de ronda, a la que quiere acceder la Real Sociedad, y ya ha finalizado otro partido de vuelta. El Sparta de Praga ha ganado 0-4 al Farul Constanța rumano, y el Sparta de Praga es equipo, queremos decir, de los octavos de final.
1: Ojo, Gorka, perdón, ahora recuperaba la Real dentro del área, se le escapó la pelota a Schellenfreund, saque de puerta, ocasión no clara porque el balón se le ha escapado el control de Mikel, pero bueno, ahí ha robado bien el balón en campo rival la Real entre Schellenfreund y Inza, y ha estado cerca el gol.
2: Sí, la verdad que la Real está apretando muy alto en comparación a otros días que probablemente la estructura era de dos medios centros y una media punta. En el día de hoy vemos a Paula Fernández muy en el eje, sola delante de las dos centrales, y luego por delante estamos viendo a Inza y a Ainhoa, Ainhoa Campo, que están yendo muy alto a apretar, ¿no? Y en uno de esos robos pues ha habido una posibilidad clara de poder hacer gol.
1: Saque de banda ahora para el equipo visitante, para el Hertz. Lo va a poner en juego desde el sector zurdo su capitana Lauren Wade, la internacional con Irlanda del Norte, la ex del Reading y del Glasgow City, que busca alguna aliada. La encuentra en la figura de Carly Jones, pero recupera la Real, se la va a llevar En última instancia, en el rechace, la central, Carly Girasoli, la escocesa, la ex del London City Lionesses, el equipo de Alexia Putellas. Falta ahora favorable al conjunto visitante en campo ya de la Real Sociedad, sector diestro. Así lo decreta la colegiada finlandesa, Buorio, el balón que lo mantiene el Herzje Mikkel. Por lo menos está teniendo más posesión que lo que dicen los números de la ida hoy.
2: Sí, sin duda. Yo creo, todavía no he identificado demasiado bien, pero creo que están con una línea de tres centrales ellas, dos carriles. Eso hace de que desde banda izquierda Cecilia tenga que saltar a una de las centrales de la derecha y ahí Noa Moraza tenga que ir muy alto a apretar a donde la carril de derecha, ¿no? Y eso yo creo que les está dificultando un poco la posibilidad de llegar porque las estructuras no están emparejadas, que muchas veces eso facilita mucho la presión y en este caso creo que tienen que ajustar algún pequeño detalle desde fuera para que la presión sea un poquito más agresiva.
1: En el balón parado, la falta por mano del Hertz, recupera la Real Sociedad. Estamos allá en el 10 de la primera parte, sigue sin goles el partido aquí en Zubieta, Real Sociedad 0, Hertz 0.
0: Y decía que han avanzado ya equipos como Sparta de Praga o Ajax a la siguiente fase y que también hay en juego, hay partidos de la Champions League femenina en la que pues la Real Sociedad no puede estar porque cayó contra el Chelsea en la fase previa. El Chelsea que va a jugar contra el Lyon a partir de las 9 de la noche. En esa Champions a las 9 también el Benfica Bayern Múnich y tenemos en marcha tres partidos. El Haken 0, Juventus 0, además París FC 0, Arsenal 0 y el Barça que gana 0-1 a la Roma. De momento esos tres partidos de la Liga de Campeones en el minuto 26. Lo dicho, en la Women Europa Cup, Ajax y Sparta de Praga son equipos de octavos. Allí busca estar la Real Baena.
1: Que ataca ahora por el sector izquierdo, ese Moraza que combina por dentro con Inza atrás, esta, la de Anoeta con Naya Pari, dos canteranas jugando en Europa, el sueño de toda realista cumplido en sus figuras. Juega Moraza ahora ya en campo rival, combina en el triángulo con Cecilia y con Inza, puede poner el centro Cecilia, llega a la línea de fondo, el balón atrás, va a despejar, lo hace bien una de las gemelas, Jessica Hasban, se quita el problema de encima el Hertz, que quiere salir ahora con el balón controlado por mediación de Maddie Falton. En largo ahora buscaba la carrera de Carly Jones. No va a llegar la inglesa. Saque de banda para la Real Sociedad. A la altura del banquillo que dirige Gorka Álvarez, que ha llegado en una época convulsa, Mikel, después de la espantada de Arturo Ruiz en la Sartearra, que todavía pues, no ha conseguido la victoria. Pero bueno, que decía en rueda de prensa, ¿no?, que el equipo está trabajando bien.
2: Sí, está claro que al final todo cambio necesita su tiempo, ¿no? Aquí en el mundo del fútbol queremos inmediatez absoluta en el tema de resultados y sin embargo pues esos resultados no están llegando o está costando mucho de que lleguen, ¿no? Entonces, bueno, yo creo que hay que tener paciencia y por eso decía antes de la importancia del partido de hoy.
1: Una Real que jugará el domingo a las 7:30 en el Antonio Puchades de Valencia, después jugará dos jornadas consecutivas en casa ante Barça y Español y tendrá tres derbis seguidos en el mes de noviembre ante Athletic, Alavés y Real Sociedad. Pero eso está muy lejos ahora mismo, buscamos avanzar en Europa y avanza también Cecilia Marcos, que buscaba el centro, se le hizo corto el campo, saque de puerta para el Ejército, lo está intentando por ese sector zurdo Cecilia, que es, como dices, Mikel, junto a Ainhoa Marín, una de las jugadoras más destacadas de la Real a día de hoy.
2: Sí, sí, ahora hemos podido ver claro la estructura de línea de 5 que tiene atrás, un 5-3-2, eso libera bastante a Laura Camino y a Ainhoa Moraza, ya que no tienen ellas jugadores por fuera para apretar hasta la altura de los laterales, pero acumulan muchas jugadoras en la última línea, ¿no? Por eso decía de tener mucha paciencia para mover esa estructura de línea de 5. Y como decías, Mikel, pues el estado de forma de Ainhoa Marín, que ha sido seleccionada para la selección absoluta, y de Cecilia Marcos es importante, ¿no?
1: Uh-huh. Una Ainhoa Marín que viene procedente del Depor, donde marcó 6 goles el curso pasado. Hizo uno también ante el Chelsea en Londres y ahora busca también volver a anotar después de no hacerlo en esta presente edición de la Liga F. La Real que insiste, esto va a ser un monólogo Churi Urdin. Por el costado izquierdo Ainhoa Vicente Moraza combina con Cecilia, le va a doblar Moraza, el centro puede ser bueno a la primera, aunque le cierra bien la puerta Erin Rennie, la escocesa, que además consigue el saque de banda, no, finalmente golpeó en su figura el balón, saque de banda para la Real Sociedad, lo pone rápidamente en juego Ainhoa Vicente Moraza, jugando con a Pari, el balón llega hasta la Tolosarra en el círculo central, levanta la cabeza la canterana, juega con Camino de izquierda a derecha, pero la Real controlando la pelota, Camino que la ponía al punto de penalti, despeja la zaga del Ejerz, le cae la pelota a Paula Fernández, la jugadora catalana de San Fruitós de Bagués, atrás para Julia Rula, La guardameta que sale de su guarida, combina en corto con Moraza, de nuevo atrás para Claudia Florentino, la valenciana levanta la cabeza y opta por jugar en corto con su compañera en el eje de la zaga, con Naya Aparicio, que gana metros, conduce la pelota a campo rival hasta donde encuentra a Laura Camino, le cierran el paso, es Wade quien manda el balón fuera, saque de banda, mantiene la posesión en la Real, como decimos Mikel, esto va a ser, yo creo, un monólogo.
2: Sí, hay que tener paciencia, yo creo que tienen que trabajar bien las situaciones de dos contra uno que se dan por fuera, ellas al tener una línea de cinco y la Real jugar con lateral y con extremo, pues al final se dan unas situaciones de dos contra uno por fuera, pero hay que trabajarlas, hay que girar mucho el balón, hay que tener mucha paciencia, porque al final ellas lo que están buscando es reforzar mucho por dentro con esa línea de tres centrales, tres interiores y dos puntas, ¿no? Entonces hay que girar, hay que tener secuencias largas, secuencias seguras que no provoquen pérdidas, que luego les permita transitar con las dos delanteras que tienen. Ahora vemos otra vez aquí, Laura Camino recibe y hay que trabajar estas situaciones de fuera, otra vez girar, vemos a Ainhoa Moraza que está totalmente sola y trabajar esas situaciones de dos contra uno fuera y tener mucha paciencia.
1: Acabará llegando el premio, la insistencia de momento sigue haciéndolo la Real, 15 de juego, un cuarto de hora cumplido aquí en Zubieta, ataca por el costado izquierdo, se le va a ir largo el balón a Cecilia Marcos, saque de puerta, Real Sociedad 0, Hertz 0.
0: Las 7 y cuarto de la tarde, en un cuarto de hora arranca en Las Llanas el encuentro entre Sestao River y Tarrasa, en juego un pase a las semifinales de la Copa Federación y también un billete a la Copa del Rey, nos lo va a contar John Zubieta. Hola John, ¿qué tal? Arratsaldeon.
4: Hola, ¿qué tal? Saludos desde Las Llanas, aproximadamente un cuarto de hora para que comience el partido, partido que tiene premio porque en el caso de que gane el Sestao River se haría con una plaza en la Copa del Rey, por tanto jugaría contra un equipo de la primera división y además por el criterio de la cercanía sería con un equipo, pues por ejemplo, Osasuna, Alavés o Athletic. Y además da un paso adelante la Copa Federación, estamos en cuartos y eso es también un dinero. Hay ya alineación por parte del conjunto de Héctor Urquía con esta formación de inicio, Iruarrizaga con Peral y Rojo en los laterales, Ugarte y Efrimov en la defensa, centro del campo para Delgado, Laca y Miguelez, por la banda derecha en punta Arzak, por la izquierda Carrión y en punta Zorrilla. Ha caído un poquito de lluvia, creo que ahora también ha parado, pero en cualquier momento puede hacer acto de presencia. Y el rival, el Tarrasa, o el Tarrasa, como ustedes prefieran, equipo con muchísima solera. Hay que recordar que se fundó en el año 1906, el 1 de enero, tiene 120 años, y está como propietario mayoritario un millonario griego, Konstantinos Tsakiris, que es el que realmente pone aquí el dinero. Y en este equipo del Tarrasa hay una gran presencia, o bien de jugadores vascos, jugadores que han pertenecido a conjuntos vascos, como es el caso, por ejemplo, de Kaich Molina, de Paul Ausokoa, que es de Murueta, también Marcos Méndez, Aser Palacios de Bilbao, Jaime Barreiro y Alberto Guti, creo que no me dejo ninguno, un encuentro por tanto que tiene su premio y que vamos a ver si a partir de las 7:30 de la tarde tiene premio el conjunto Sexta Obra, o si no igual hasta tenemos emoción y vemos prórroga y penaltis.
0: Bueno, pues lo contaremos, Gerarte Zubieta. Nos quedamos en las instalaciones deportivas de la Real Sociedad, donde continúa dominando la posesión el equipo Churi Urdinbaena.
1: Sí, es un asedio constante la Real, que frecuenta las inmediaciones del área defendida por la guardameta internacional escocesa Rachel Johnson. Ahora está en campo propio, pero hacia allá va otra vez por mediación de Moraza. Combina atrás ahora, no obstante, con a par y está con Paula Fernández, viene a iniciar la jugada la catalana, la ex del Levante y del Rayo Vallecano, abre hacia la derecha el juego donde emerge la figura de Ainhoa Marín, se mete hacia dentro, traza la diagonal, la de Badalona, por dentro encuentra a Moraza que le puede pegar, Moraza, fuera, el disparo de la lateral zurda directamente desviado, pero Mikel Llorente, me indicabas que se estaba moviendo bien el equipo y que te gustaba lo que estaba
2: haciendo. Sí, la conducción de Ainhoa Marín clave para luego encontrar en el lateral dejado a Ainhoa Moraza, las tres jugadoras de ellas de dentro están haciendo unos esfuerzos increíbles para llegar a apretar, o bueno, apretar no, a incomodar a Laura Camino y a Ainhoa Moraza. Pues hablaba de paciencia, porque estamos en los primeros minutos todavía y dudo mucho que haciendo esos esfuerzos tengan capacidad de aguantar durante muchos minutos. Es verdad que la Real está teniendo posesión, les está costando hacer daño en la última línea, pero lo que hemos dicho, paciencia, buena circulación, secuencias seguras para no darles opciones a que roben y transiten.
1: Vuelve la carga ahora a Pari que levanta la cabeza, abre hacia la derecha para Ainhoa Marín, puede haber peligro, el centro, el segundo palo muy tenso, el remate, gol, gol, gol, gol, gol, gol, gol, 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gol, gol, gol, gol, gol de Laura Camino para la Real Sociedad. A los 19 de juego, derribó el muro escocés de Edimburgo la Real, la puso Ainhoa Marín y emergió la cabeza de la cántabra Laura Camino, que llegó a tiempo para entrar en el 11 y adelantar a la Real. En el 19 se adelanta a las dos tierras, gol Churi Urdin, marca Camino, Real Sociedad 1, Gen 0.
0: En el 19 se pone por delante el equipo Churi Urdin, Mikel, gran centro de derecha, y es un remate que es complicado porque el cuerpo lo tiene o le iba hacia atrás, se le queda el balón un poco delante de su posición y gira muy bien el cuello, es un golazo.
2: Sí, la verdad, en qué posiciones ha aparecido Laura Camino, ¿no? La lateral derecho en situaciones de área y un poquito pues lo que hemos comentado antes, ¿no? Yo creo que las ventajas y las superioridades se generan por fuera, y en este caso un grandísimo balón, y bueno, yo creo que se ha hecho lo más difícil, ¿no? El día pasado hablábamos de la poca efectividad del equipo y hoy prácticamente en la primera, pues bueno, te da esa posibilidad de ponerte por delante, y esto tiene que dar muchísima tranquilidad al equipo.
0: Sí, porque era lo difícil, ¿no? Abrir la lata, porque si no luego entra en esa ansiedad, te vienen los fantasmas del partido de ida, y es cuando corres el riesgo, ¿no? De que quizás te cacen una contra. Ahora el partido evidentemente es otro, con la ventaja.
2: Sí, sí, está claro, está claro. Lo más difícil ya lo han conseguido. Yo creo que se ha visto en la celebración, se han quitado un peso de encima, y ahora, bueno, pues el plan es un poquito el mismo, ¿no? Tener esa paciencia. Ellas van a tener que dar un paso al frente, y a partir de ahí pues aparecerán los espacios para, tanto con Ainhoa como con Ceci por fuera, pues puedan ir a los espacios.
1: Ojo, que puede llegar el segundo, lo intenta Laura Camino, la goleadora de nuevo, que percute para el costado derecho, la puede poner ahora la cántabra, le cierra bien la puerta Wade, el centro no obstante va hacia la frontal del área, ¡campo! Con el exterior a punto de sorprender a Johnson, el remate ha sido un tanto improvisado, pero iba con muy buena dirección, saque de puerta, cerca el segundo la Real, que ahora, como decimos, ha abierto la lata y que parece que puede tener algo más fácil el devenir del encuentro. Lo ha celebrado de lo lindo también la grada de Zubieta, precisamente con algunos de sus integrantes saltando como lo hacen en Anoeta, de espaldas al césped, integrantes de la Peña Z7 Taldea. Mikel, le contamos enseguida porque va Cecilia, el disparo arriba, lo está intentando la Real, quiere sentenciar cuanto antes. Decimos que el ambiente está siendo bueno, el de Z7 Taldea como siempre apoyando a las Churi Urdin.
2: Sí, la verdad que el apoyo de la afición es clave, ¿no? Y yo creo que a ellas ahora les está costando un poquito más, ¿no? Yo creo que el inicio de ellas no ha sido malo en comparación a lo que se pudo ver de la semana pasada, y sí que en estos momentos están teniendo más dificultad tras el gol, porque el equipo está apretando muy, muy, muy arriba y están consiguiendo robar en campo contrario continuamente.
0: Mikel, 69-31 me dice el dato desde la de las estadísticas de la posesión. No sé si ese te lo crees o no.
2: Sí, eso me creo un poquito más. Es que lo de la semana pasada es imposible.
0: Es que 91-9 es tocar el balón para sacar de portería y poco más, ¿no?
2: Sí, yo creo que la posesión, cuando vas a sacar de banda, lo que tardas en sacar, lo que tardas en sacar de puerta, pero es que esto me parece un poquito más lógico.
1: Bueno, pues se saque de puerta de nuevo favorable al Hertz, la Real, que se ha vuelto a acercar por enésima vez el Ecuador ya de la primera mitad, superado aquí en Zubieta. Recuerden que gana la Real gracias al gol de Laura Camino, 1-0 ante el Hertz. Va a sacar en largo Rachel Johnson, guardameta de tan solo 19 años, internacional absoluta con la selección escocesa, que llegó a dirigir por lo menos como segundo técnico Andy Thompson, el entrenador ahora del conjunto del Hertz, que ha llegado a sus 55 años para sustituir a la catalana de Sabadell, a Eva Olid, que fue campeona con este conjunto y que se ha ido al Manchester United, así que una también destacada entrenadora del fútbol estatal, que está triunfando en la Premier, Eva Olid, y otra, Natalia Arroyo, que estuvo aquí, conocida en Zubieta, ha sido destituida Mikel de Aston Villa en las últimas horas.
2: Sí, bueno, al final pues es el día a día, ¿no? De los entrenadores y de las entrenadoras, ¿no? Cuando los resultados no llegan, pues muchas veces se tienen poquita paciencia, porque todavía estamos en el mes de septiembre y estamos escuchando que ya hay muchísimas destituciones en las diferentes categorías del fútbol.
1: Y va la contra ahora, lo que más se ha acercado al área de Arrula, el Hertz, pero ha perdido la posesión, creo que ha sido Girasoli que se incorporaba al ataque, recupera la Real ahora por el costado izquierdo, Ainhoa Marín, que se mueve con frecuencia por el sector, ahora izquierdo, ha cambiado su posición con Cecilia, que se viene a la derecha y recibe la dorsal número 11, la máxima goleadora del conjunto Churiurdin, dispara ahora Camino, otra que ha marcado hoy, arriba su disparo, el de la Santanderina, saque de puerta, decíamos Mikel, que las jugadoras de banda son muy móviles, versátiles, ahora Cecilia por la derecha y Ainhoa Marín por la izquierda.
2: Sí, yo creo que al final están buscando un poquito con las extremos, tanto con Ainhoa como Cecilia, que se metan a posiciones interiores y que las laterales, tanto Laura como Ainhoa Moraza, hagan alto. Entonces, bueno, buscando esas situaciones interiores sí que puede ser interesante que Ainhoa Marín y Cecilia jueguen a pierna cambiada para buscar estas situaciones de tiro, ¿no? Conducción y tiro.
1: Vuelve a la carga la Real, aunque ahora va a despejar Erin Hasban al suelo. Incha recupera la Real, no obstante lo hace Campo, que dispara, no se lo piensa la Palentina, muy desviado su disparo, saque de puerta de nuevo para el Hertz, lo está intentando mucho la Real, desde lejos hay que sorprender, si no se puede llegar hasta el área, pues desde fuera.
5: Sí, no, la instrucción de Gorka Mikel es clara, acabar jugadas, están disparando desde muy lejos.
2: Sí, está claro, eso iba a comentar, ¿no? Quizás igual las últimas dos situaciones igual ha habido un punto de precipitación porque podía haber situaciones mejores, pero importante lo que has comentado, Gorka, al final finalizar jugada y que ellas no tengan ningún tipo de posibilidad de transitar, ¿no? Creo que al final finalizando jugadas les quitas mucha vida a ellas.
1: Va a sacar de banda la Real a la altura del banquillo de la Sartearra de Gorka Álvarez en corto. Moraza jugaba con Schellenfreund, que venía a recibir la delantera, centro, combina con Camino abre hacia la derecha donde encuentra a Cecilia Marcos ahora por el sector diestro, traza la diagonal a Donostiarra, cambia el sentido del juego ahora hacia la izquierda donde aparece Moraza de nuevo hacia la izquierda donde quería combinar de nuevo con Cecilia, despeja de cabeza Wade, aunque de nuevo le cae la pelota a la Real Sociedad, Paula, Camino y Cecilia de nuevo atrás, ahora la Real que le pone un poquito más de pausa y calma, está por delante del marcador obviamente y con esa tranquilidad se juega mucho más cómodo. Juega Ainhoa Vicente Moraza, la donostiarra. Segunda etapa en el Club Churiurdin para ella después de estar en el Atlético de Madrid y en el Athletic Club. Juega con Florentino. Florentino con Paula Fernández. Cierra el triángulo con Apari. Toca y toca a la Real, que si antes tenía la posesión, ahora creo que Mikel la va a tener más.
2: Sí, sin duda. Y creo que están interpretando muy bien, ¿no? El sistema rival, el 5-3-2, lo que te libera son a las dos laterales. Y se está viendo que están teniendo cada vez más participación tanto Laura Camino como Ainhoa Moraza, ¿no? Entonces, hay que llevar hasta una de las laterales y luego en ese giro tiene la capacidad la lateral alejada pues de conducir, de fijar, de dividir, incluso de centrar o incluso de finalizar, ¿no? Yo creo que tras esos primeros 5-10 minutos de mala interpretación, diría yo, en la fase ofensiva, creo que en estos momentos ya han detectado dónde están los espacios, dónde están las jugadoras libres y creo que la Real está muy bien.
1: Y ha forzado el tercer córner, ahora desde el costado izquierdo lo va a volver a poner en juego Paula Fernández, el balón al área pequeña, despeja la zaga del Hertz, el balón le cae a Inza, ¡fuera! Sin dejarla botar la de Anoeta, que golpeó de volea, se le fue su tentativa por poco, saque de puerta. Pero la Real que está rondando el segundo, Mikel.
2: Sí, lo que hemos dicho. Sobre todo importante finalizando, ¿no? Finalizando todas las jugadas y no dando ninguna posibilidad de poder transitar.
1: Ha parado de llover aquí en Zubieta, lo hacía antes del comienzo del encuentro. Ya hemos cumplido casi 28 minutos de encuentro. De momento gana la Real 1-0 gracias al gol de Laura Camino y quiere más. El conjunto dirigido desde el banquillo por Gorka Álvarez, que recupera la pelota por mediación de la valenciana de Claudia Florentino. Juega hacia la derecha para Laura Camino, que coge la moto, cruza la divisoria y se viene hacia el lado derecho donde combina con Cecilia Marcos. Cecilia que puede pegarle, Cecilia se viene hacia adentro, le pega con la zurda, muy desviado su intento, saque de puerta directamente fuera, pero aún así le aplauden porque hay que intentarlo, Mikel. Además, Cecilia está con gol, hizo uno muy bonito ante el Chelsea, lo contamos aquí en directo en Quirol Festa, marcó dos ante el Real Madrid, así que Cecilia también, después de sufrir mucho con las lesiones que ha tenido, está a un nivel espectacular.
2: Sí, la verdad que sí, ¿no? Yo, pues, cuando tuvo la desgracia de la lesión del ligamento cruzado, yo estaba en Zubieta, en aquellos momentos entrenando a la Real C, y veías cómo trabajaba en el día a día, ¿no? Ahora, a día de hoy, Los equipos femeninos tienen otro edificio diferente, pero en aquella época compartíamos tanto sección masculina como femenina el mismo edificio y le veías a Cecilia trabajar con el servicio médico y la verdad que era increíble, ¿no? Increíble qué profesionalidad, ¿no? Y la verdad que me alegro muchísimo del nivel que está demostrando en estos momentos.
1: Sí, porque si es difícil superarlo una vez, hacerlo más veces es todavía más difícil, así que tiene muchísimo mérito lo de la Donostiarra y también nuestro abrazo y nuestro ánimo a Carlota Chacón, que se lesionaba en el partido de ida, la joven riojana, que también sufre la misma lesión, así que ánimo y paciencia a recuperarse, ¿verdad, Miguel?
2: Sí, la verdad que por desgracia hoy en día en el mundo del fútbol día sí, día también nos llegan noticias de lesiones muy, muy graves. La verdad que la exigencia en el deporte profesional es muy alta, no solo los fines de semana cuando compites, sino en el día a día, en cada sesión de entrenamiento se intenta pues simular esas situaciones que se dan luego en la competición a nivel de intensidades y todo, y bueno, pues eso al final provoca pues que por desgracia hay muchísimas lesiones, ¿no?
0: ¿En qué minuto va Ena?
1: Estamos ya en el 30 exactamente, media hora de partido, suenan las señales horarias de las 7 y media, manda la Real desde el 19, gol de Laura Camino, Real Sociedad 1, GER 0.
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0: 7:30 de la tarde, confirmamos inicio de partido en Las Llanas, Estado River Tarrasa, Zubieta.
1: Acaba de comenzar tan solo 8 segundos de esta primera parte aquí en el campo de Las Llanas, una afluencia de público francamente importante. Recuerden, el Sestao River buscando una plaza para los semifinales de la Copa Federación y por ende también una plaza en la Copa del Rey con el factor cercanía para jugar contra un equipo de primera división. Acaba de comenzar el partido, medio minuto, y por lo tanto sin movimiento el marcador. Sestao River 0, Terrassa 0.
0: Baena.
2: Vuelve a llover sobre Zubieta, los 31 de partido, gana la Real, eso no cambia, 1-0 gracias al gol de Laura Camino. Y ahora el conjunto Churiburten, que tiene una falta favorable para buscar el segundo, suben al remate casi todas las jugadoras, todas en campo rival, todas las del Hertz en defensa, y cinco visitantes también realizando ejercicios de calentamiento para quizás entrar en la segunda mitad. Juega la Real, el rechace que le cae a Ainhoa Campo, despejó la zaga escocesa en la figura de Ellen Dolan, la internacional irlandesa. Saque de banda para la Real, que achucha, que insiste, que busca el segundo, que quiere sentenciar lo antes posible porque le daría una tranquilidad mayor irse al descanso con más ventaja. De momento quedan 14 minutos para llegar al tiempo de asueto. Gana 1-0 gracias al gol de Laura Camino.
0: De calor, ¿cómo vamos, Baena? Porque ayer apretaba mucho, decías que llovía, que casi ahora, tristemente, el 30 de septiembre hoy en día casi que es noticia, que llueva.
2: Sí.
0: Pero de calor, pues,
2: bueno, ahora no hace tanto calor. Yo cuando he llegado sí que tenía bastante, pero bueno, ya son las 7:30 pasadas y va refrescando un poquito, pero sí que hace calor.
0: Miquel, ¿esto también influye o puede llegar a estar influyendo en las preparaciones de los equipos? El hecho de cómo vemos que hasta prácticamente entrado el mes de octubre las temperaturas son tan elevadas y casi es como jugar en agosto. ¿Esto influye en la hora de preparar entrenamientos, etcétera, etcétera?
3: Sí, evidentemente, ¿no? Yo creo que al final el partido, los entrenamientos tienen que ser, pues, de menor intensidad probablemente. Aquí, igual en Andalucía, están acostumbrados a hacer pretemporadas, inicios de temporada, a las temperaturas que hemos tenido, pero aquí en el norte estamos más acostumbrados, pues, a lo que estamos viendo hoy, ¿no? Un cielo nublado, chispeando, un campo rápido para poder circular, que te condiciona mucho también a la hora de jugar a fútbol, tanto a nivel condicional como a nivel técnico también, ¿no? Los pases, los controles, todo va muchísimo más rápido, ¿no? Y sí, evidentemente, pues es verdad que en primera división existen esas pausas de hidratación, pero sin embargo en categorías inferiores, yo el sábado pasado presencié un partido en Gasteiz, en la ciudad deportiva del Alavés. Hacía un calor impresionante, impresionante, y en ese caso el partido no se detuvo, ¿no? Entonces, evidentemente el ritmo fue el que fue de partido y condiciona muchísimo. A la hora de recuperar esfuerzos te cuesta mucho más. Al día siguiente del partido, pues estás, el cansancio es muchísimo mayor. Necesitas más tiempo para recuperar, y bueno, pues la Real también, este equipo ha tenido esa exigencia, ¿no?, de competir cada 3 días, y probablemente pues es una de las causas también de por el que el equipo igual no está al 100% de su rendimiento.
0: Ya lo escuchábamos a Luis García Plaza hablar de precisamente, mira, un delantero escocés, Robbie Ure, que estaba en el Sevilla en el tramo inicial de Liga, que no era capaz de ponerle, o no se atrevía a ponerle, más de 25 minutos, media hora, porque le decía que this is crazy, esto es una locura, por la temperatura de Sevilla. O sea, que el calor en Sevilla, ya sabemos, lo decías tú, ¿no?, que quizás los equipos del sur están más acostumbrados, pero que los delanteros, o los delanteros no, los jugadores también lo sufren, ¿no? Como un escocés se tiene que adaptar a jugar en Sevilla, y con eso también tienen que contar los entrenadores.
3: No, ocurre. Yo el año pasado pues tuve la oportunidad de tener una experiencia en un equipo del sur, en Estepona en concreto, y pues las pretemporadas son muy duras, porque muchas veces a nivel de carga no puedes hacer la sesión que diseñas a priori. O sea, que tú diseñas una sesión de entrenamiento y cuando igual todavía te faltan 15, 20 minutos de sesión, te falta una tarea por realizar, paras el entrenamiento, porque ves que la gente está muy, muy, muy fatigada y tienes riesgo de lesión, evidentemente. Entonces, lo último que quieres es, en pretemporada, que la gente se rompa. Uh-huh.
2: Bueno, pues la Real que sigue insistiendo en estos últimos 10 de la primera mitad, ha tenido un córner más a su favor, ya lleva 4 en este primer acto, ahora busca el disparo, no lo decide ejecutar el Paula Fernández, que juega atrás con el Aura Camino, la goleadora, pone el centro, segundo palo, puede ser bueno, el balón atrás para Selen Freund, detiene la guardameta Rachel Johnson, el remate... mientras se caía de la delantera estadounidense, lo embolsó Rachel Johnson, pero buena jugada, moviendo el balón de lado a lado, Mikel, el centro al segundo palo, la dejada atrás y el remate que en posición un tanto incómoda, pero bueno, iba a portería y ha estado bien la guardameta.
3: Sí,
2: los
3: la verdad que en estos momentos la Real es muy, muy, muy superior, ¿no? Buenísimo balón de Laura Camino al área, segundo palo, y la verdad que la ocasión ha sido clara, ¿no? En estos momentos... muy, muy, muy superiores. Después del gol, yo creo que el equipo se ha tranquilizado, está circulando con velocidad, está llegando con gente área, y la verdad que el equipo está bien. A ver si son capaces de buscar
2: el segundo gol. Ahora el disparo de Paula, el rechace de Acampo con la cabeza, metió la cabeza a la palentina, el balón que no sale del rectángulo de juego, sigue el peligro, lo caza Ainhoa Marín, el centro de nuevo en segunda instancia para Inza, de cabeza arriba, el remate de la dorsal número 14 se va alto, la Real que está mereciendo el segundo y que, como decimos, Mikel, se ha quitado un gran peso de encima con el 1-0 y ahora está jugando a placer.
3: Sí, el segundo creo que está muy cerca, ¿no? Sería interesante que cayese el segundo antes del descanso, porque al final siempre que estás con el resultado... pues con la diferencia de un gol, siempre puede haber alguna acción puntual, algún balón parado, algún resbalón, algún despiste, y bueno, estaría bien el segundo antes del descanso.
2: Lo va a volver a intentar por el costado diestro Cecilia Marcos, combina con Moraza, puede golpear, Moraza levanta la cabeza, el balón que se lo quería dar a Selen Freund, demasiado largo, no se entendieron entre sí, saque de puerta, balón para el Hertz, que no parece que... se acerque demasiado a la portería, pero como dices, en una acción aislada, balón parado, pues hay que meter el segundo para dejarnos de sufrir.
3: Sí, sí, está claro. Vemos que en estos momentos otra vez Ainhoa Marín y Cecilia han cambiado de banda, está Ainhoa por derecha y Cecilia por izquierda. Yo hubiese mantenido a Cecilia por derecha, porque creo que esas conducciones de fuera adentro, a pierna cambiada, para luego poder buscar un pase filtrado o incluso un tiro a portería, creo que bueno, era una cosa importante que estaba haciendo bien el equipo, y vemos otra vez a las dos jugadoras de banda a pierna natural.
0: Mikel, si tú fueses entrenador del Hertz, ¿qué mensaje lanzarías al equipo al descanso, teniendo en cuenta que no pasan del centro del campo y llevamos 38 minutos en el que están corriendo y corriendo detrás del balón? ¿Qué mensaje se le puede dar a un equipo en esa situación?
3: Es complicado, ¿no? Yo creo que también ellas, antes de empezar la eliminatoria, serían conscientes de la diferencia que hay entre un equipo y otro. El partido de ida, pues, sobrevivieron, nunca mejor dicho. Y hoy yo considero que el mensaje en estos momentos, si van 1-0 al descanso, será la de, bueno, mantenerla ahí, no volverse locas, mantenerla ahí con ese resultado corto. Y si cabe, pues luego a partir de ahí, a partir del minuto 70-75, pues jugártela una posibilidad de empatar con un cambio de sistema o con un cambio de jugadoras, ¿no? Pero yo creo que ellas no van a cambiar demasiado el plan.
2: Vemos que hay jugadoras de los dos equipos calentando, también han salido algunas de la Real, yo creo que casi todas, 5 junto al preparador físico. Estamos ya a falta de 6 para llegar al descanso. La Real que sigue monopolizando la posesión, 1-0 gana Lasturi Urdin gracias al gol de Laura Camino, hace 20 en el 19. Ahora hay falta favorable al conjunto visitante, protesta la grada de Zubieta, la decisión de la colegiada finlandesa Uorio, balón en todo caso para el conjunto escocés de Edimburgo.
3: Ellas intentarán, Mikel, aprovechar estas situaciones,
2: sí,
3: ¿no?
2: Es,
3: tienen
2: decían,
3: una falta ahora
2: parado,
3: a 40-45 pues bueno, ahí... metros de la portería, pues me imagino que acumularán mucha gente en área, colgarán, y pues bueno, son situaciones que se dan en área, que muchas veces ocurren...
2: Ahí se igualan las fuerzas, el balón parado
3: sí,
2: al final, aunque
3: sí,
2: seas mejor
3: que se
2: o peor.
3: Puede dar un rechace, una falta un poquito más cercana y poder aprovechar una situación, hay que defender bien.
2: Vamos a ver lo que ocurre en esta acción que va a servir una de las gemelas Hasban, Jessica concretamente, lo hace muy mal, directamente a los dominios de Julia Rula, que no coge ni la pelota, que juega en corto con el pie, con la capitana, con Ainhoa Vicente Moraza, está para a Pari, combina con Claudia Florentino, la ex del Real Madrid y del Valencia, de nuevo con Apari, levanta la cabeza la Tolosarra, se la da a Moraza, toca y toca la Real, no tienen ahora prisa el equipo de Gorka Álvarez, le presiona.
3: Estamos
2: bien
3: perdido, perdona Mikel, sí. Vemos en estos momentos que ellas ya han cambiado de sistema, uh-huh. Están con línea de cuatro, están bueno. En un 4-4-2, en estos momentos la presión que tienen tanto Laura Camino como Ainhoa,
2: claro, si
3: Moraza,
2: ahora penalti clarísimo. Clarísimo sobre Intza Eguiguren. Lo comete en este caso Erin Rennie, la escocesa que vuelve desde el Spartans en su segunda etapa en el Hertz. Penalti clarísimo, ocasión buenísima para doblar la renta en este caso antes del descanso. Estamos en el 41 de juego y la Real, que tiene una gran oportunidad para poner más tierra de por medio, va a lanzar desde los 11 metros. Paula Fernández, la encargada de ejecutar las acciones a balón parado, ha puesto todos los cornes y ahora también va a golpear el penalti, una pena máxima que también marcaba el pasado sábado aquí ante el Real Madrid en esa derrota 3-5. Vamos a ver ahora si también acierta la centrocampista catalana, la colegiada que dice a las jugadoras de ambos equipos que no pueden entrar al área, a la portera que se coloque bajo los palos sobre la línea, brazos en jarra de Paula Fernández a los 41 y medio, la Real que puede hacer el segundo, preparada la catalana con la pierna derecha, va a golpear 5 a la espalda, Paula, gol, gol, gol, gol, gol, gol, gol, gol, gol, gol, gol, gol, gol, gol, gol, gol, gol, gol, gol, gol, gol, gol, gol, gol, gol, gol, gol, gol, gol, gol, gol, gol, gol, gol, gol de Paula Fernández de penalti para ampliar la renta, para doblar la diferencia aquí en Zubieta y hacer justicia. La Real está siendo netamente superior al Getafe y marca el segundo en el 42 de partido. Marca, convierte el penalti Paula Fernández. Real Sociedad 2, Getafe 0.
0: En el 42 de partido, el 2-0, Mikel, el penalti era claro, luego desde los 11 metros hay que anotarlo, 2-0 y ya calma, no voy a decir total, porque dicen que el 2-0 es el resultado más peligroso, ¿no?, en el mundo fútbol, pero prácticamente encarrilada la eliminatoria.
3: Sí, yo creo que sí, ¿no? Estábamos comentando, mira, ellas han dado un paso al frente en el momento que han cambiado de sistema y se han puesto con un 4 y han apretado más alto de lo que estaban haciéndolo durante la primera parte, pues ahí encuentras espacios para correr y ha venido la acción de penalti, ¿no? Y luego la ejecución de Paula, la verdad que muy buena. 2-0, lo que has dicho, Gorka, no podemos decir de qué.
0: Aguántame un segundo, Mikel, porque hay gol en las Llanas, Zubieta.
1: Minuto 2, barullo dentro del área. Vamos a determinar la identidad del goleador, porque ha habido un barullo y ha habido muchos jugadores. Me parece que ha sido Torrilla. En cualquier caso, lo vamos a confirmar enseguida. Gol para el conjunto de Héctor Urquía, que estaba pujando, que estaba llegando, aunque no creando ocasiones claras de gol. En cualquier caso, se adelanta el Sestao River a los 12 minutos. Aquí en las Llanas, Sestao River 1, Terrassa 0.
0: Bueno, pues se nos caen los goles a las prácticamente 8 menos cuarto de la tarde. Grandes noticias desde las Llanas. Se adelanta el conjunto del Sestao River en el minuto 12 de partido, 1-0 contra el Terrassa. En caso de ganar, avanzarían a semifinales de la Copa Federación y además también jugarían la Copa del Rey en casa contra un Primera División. 2 para el descanso en las instalaciones deportivas de Zubieta. Baena.
2: Donde reina la alegría después del segundo tanto, Churi Urdin, marcado de penalti por Paula Fernández hace apenas 12 minutos. Estamos
0: Divas de Zubieta, Baena.
2: Donde reina la alegría después del segundo tanto, Churi Urdin, marcado de penalti por Paula Fernández hace apenas...

0: Ainhoa Campo, no, Florentino que viene desde la posición de central. Gol de la Real, 45 de juego, el tercero que llega. Real Sociedad 3, Hertz 0. Aurrera, Reala,
1: aurrera, Gipuzkoa. Qué bien se va en el 1-1 en el costado izquierdo la jugadora de la Real.
0: Sí, es Campo, la goleadora.
1: Y luego como solamente tiene que empujarla a Mikel, 3-0 y finiquitado esto, ¿eh?
2: Sí, yo creo que ahora sí. Pues otra vez, ya se han dado un paso adelante, lo que hemos dicho antes, en la presión, y ahora te da posibilidades de situaciones de uno contra uno por fuera, sin ayudas, las ayudas que tenían antes con esa línea de cinco, y la verdad que la acción de Cecilia es espectacular. Ha puesto un balón por delante, pues eso, simplemente para empujar, y bueno, yo creo que ahora sí es un mazazo muy, muy, muy duro para el Hertz, y yo creo que en estos momentos la eliminatoria debería estar sentenciada.
0: Uno más se va a jugar, nos iremos hasta el 46, quedan apenas 20 segundos para llegar al mismo. La afición que sigue votando aquí, brincando bufandas al viento, bajo la lluvia en Zubieta. Evidentemente los espectadores no se mojan, las jugadoras sí, pero les da igual también. Llueven los goles en Zubieta, 3-0 gana la Real, como decimos, la eliminatoria casi sentenciada. No vamos a lanzar las campanas al vuelo, pero las Txuri Urdin muy cerquita de avanzar a los octavos de final cuando acaba la primera mitad. Con justicia, la Real se marcha con ventaja en el marcador. Han marcado en este primer acto Laura Camino, Paula Fernández de penalti, lo acaba de hacer en el descuento Ainhoa Campo tras una gran acción individual de Cecilia Marcos. Se van las jugadoras, las protagonistas, al vestuario. De momento al descanso, Real Sociedad 3, Hertz 0.
1: Pues descanso en Zubieta, gana 3-0 la Real. ¿Cómo marcha ese estado River Tarrasa, Zubieta?
3: Pues va bastante bien porque desde el minuto 12 ha conseguido el conjunto del River por mediación de Zorrilla. Estamos prácticamente en el 16 y de momento pintan muy bien las cosas aquí en Las Llanas. Estado River 1, Terrassa 0.
1: Enseguida regresamos con la segunda parte de ese Real Sociedad de Hertz y también con lo que suceda en Las Llanas, pero es tu turno para las compañeras de los servicios informativos. Gambara, de la mano de Arantxa García. Arantxa, ¿qué tal? Arratsaldeón.
4: Arratsaldeón, Gorka. La letra pequeña de los dos decretos sobre vivienda enmarca ya el alcance real de las medidas que van a votarse este viernes. Las principales: no se podrá cobrar más al alquilar un piso por habitaciones que entero. Los pisos turísticos tendrán un IVA del 10% y los alquileres por temporada van a tener que justificar una causa. Esta fórmula permite encadenar contratos y esquivar los límites de precios. Además, a los fondos buitres se les prohíbe sí comprar pisos, pero solo si pagan menos del 70% de la tasación. Y sobre la prórroga automática de los alquileres, esto va en el segundo decreto, a priori con menos posibilidades o pocas de salir adelante, el propietario tendrá que indemnizar al inquilino con un año de renta. Hay salvedades, pero, por ejemplo, vender el piso ya no libraría de tener que compensar al inquilino. El primer decreto ya está en el BOE, ya está en vigor. El de la prórroga automática de los alquileres se publicará mañana, pero los dos tienen que pasar la votación del Congreso. El que no se ratifique el viernes decaerá. Y parece que eso va a depender de Junts y Podemos. De momento, los acampados en Sol, los sindicatos de inquilinos, acaban de pedir a los partidos que voten sí a los dos decretos, Mikel Arregui.
5: Así es, el sindicato de inquilinas sale a marcar el paso de los partidos que en menos de 48 horas están llamados a convalidar los dos decretos en el Congreso. Su portavoz, Alicia del Río, pedía a los grupos que voten sí a las iniciativas del Gobierno.
6: El viernes solo hay dos opciones, o votar a favor de la vida o votar a favor de la especulación. No hay más. Y por eso les decimos, hay una mayoría social que ha hablado y ahora tenemos la oportunidad de que salga adelante el viernes el decreto de la estabilidad de las familias.
5: El anuncio de los acampados en Sol allana el camino para que Podemos, que mañana se verá con ellos, respalde las medidas. Aún así, hay dudas sobre si habrá mayoría o no. Junts juega al despiste.
7: Podem dir que la realitat és que estem decebuts i també preocupats. Preocupats
5: perquè este mediodía, Miriam Nogueras decía que están decepcionados y preocupados con la letra pequeña del decreto. No les gusta, aunque no aclaran qué es lo que van a votar. Pero a pesar de su postura, Pedro Sánchez está tranquilo.
8: Se ha trabajado mucho y yo espero que puedan ser convalidados el próximo viernes.
5: EH Bildu y Esquerra anuncian ya que votarán a favor, mientras que el PNV se reserva su voto hasta leer la letra pequeña de los dos decretos.
4: Hay mucha gente esperando a esos decretos, por ejemplo, los afectados por el fondo Testa en Iruña. Aritz Aguirre.
9: Kelly Nieves y Sergio, inquilinos en el barrio de La Rochapea, asisten con angustia y ansiedad ante cada carta que

0: Y llega algún vecino con remitente de Testa que le recuerda que se le acaba el contrato de alquiler y no le van a renovar.
1: Que ya hay gente que se ha tenido que ir. Si me tengo que ir de aquí, ¿a dónde? Con los alquileres como están.
0: Por ello esperan que los nuevos decretos les blinden ante posibles desahucios.
2: Y se están anunciando ya los pisos que han quedado vacíos, en Idealista o en Venta, ¿no?
1: Se habían ido unos inquilinos y pusieron las puertas esas de acero, las blindadas, antiocupas.
0: Y constatan la presión que ejerce el fondo, que ha reducido el mantenimiento y limpieza de las zonas comunes de las casas.
1: Garaje, limpieza, pues han ido dejando de hacer.
2: Que hay una gotera, no sé qué, tienes que mandar varios emails, se desentienden.
0: Muestran dudas y sentimientos encontrados ante la decisión del gobierno de Navarra de recomprar a los fondos esas viviendas. Por un lado les alivia, por otro sienten rabia de que los fondos vuelvan a recibir dinero público.
1: Yo cruzaba los dedos y que nos podamos quedar aquí. Que lo que vemos mal es que vuelvan a comprar algo que ya estaba pagado.
2: Es que al final no dejan de hacer negocio.
0: Los vecinos afectados se movilizarán con una manifestación el próximo 17 de octubre en Pamplona.
3: Y además una dificultad añadida para comprar casa: el Euribor ya supera el 3%, unos 90 euros más al mes para una hipoteca media. Y septiembre deja además la factura de la luz más cara de los últimos 4 años, un 28% más cara que hace un año, 104 euros de media para la tarifa regulada. Y el gobierno israelí afirma haber sufrido un intento de atentado yihadista en un avión comercial con destino a Tel Aviv. Según la versión difundida esta tarde por Benjamín Netanyahu, uno de los pilotos ha tratado de tomar el control del aparato para estrellarlo. Eder Menchaca.
4: 170 pasajeros, la mayoría israelíes, viajaban a bordo de ese avión de la compañía Fly Dubai con destino a Tel Aviv cuando de pronto la aeronave comienza a descender bruscamente. En cuestión de 2 minutos, el avión ha perdido 17.000 pies, más de 5.000 metros. Porque en cabina se estaba produciendo ese ataque, el copiloto habría apuñalado al capitán, ha dado a conocer Benjamín Netanyahu, con intención de estrellar el avión. Un intento de atentado yihadista, según el ministro de Defensa israelí. El atacante era neutralizado, el avión estabilizado por un piloto que al parecer viajaba como pasajero hasta aterrizar en Arabia Saudí. Según medios, el hombre detenido sería un ciudadano de nacionalidad omaní. El capitán del avión ya ha sido hospitalizado.
3: Y el consejero de Seguridad ha hablado por primera vez de la muerte de un hombre el lunes en Hondarribia por disparos de un policía local. El Zupiría ha defendido la actuación de los agentes en una situación que ha calificado de mucho riesgo. Isaro Baza.
5: El consejero de Seguridad admite que lo ocurrido en Hondarribia es grave, trágico, pero insiste en que los hechos generaron una situación de mucho riesgo. La Ertzaintza está instruyendo la investigación y la audiencia de Irún tendrá que determinar si hubo delito. Bingen Zupiría pedía no hacer juicios de valor.
6: Actuaron, según su entender, lo que su formación les indica que deben hacer. No voy a ser yo quien juzgue su actuación y creo que ninguno lo deberíamos hacer. El tema está en manos de la justicia.
5: Se ha apartado del servicio al policía implicado y se ha retirado el arma reglamentaria. La agente declaró ayer y explicó que disparó para proteger a su compañera, que corría un grave riesgo de muerte. Desde Euspel pide más formación para poder hacer frente a situaciones como esta. Julio González es secretario del sindicato en declaraciones a ETV.
7: ¿Dónde está la formación continua? ¿Dónde están los medios? Porque eso te da seguridad a la hora de intervenir y que es algo obligatorio.
5: La audiencia de Irún está a cargo de la investigación. Deberá aclarar si hay delito o no.
3: Y hoy ha declarado ante el juez el mando de la Ertzaintza que supervisaba el operativo en el que un joven perdió un testículo por una bala de foam durante el desalojo del barrio del barrio bilbaíno de Recalde en abril del año pasado. A las puertas de los tribunales, el propio Arana, como la plataforma que lo apoya, han denunciado falta de transparencia en un caso todavía en fase de instrucción, en el que ni la Ertzaintza ni la jueza han dado permiso a la acusación a acceder a las cámaras personales de los agentes. También denuncian que el responsable del operativo haya declarado hoy como testigo y no como imputado.
8: Para nosotros, esta persona, este Ertzaintza, sí que tiene cierta responsabilidad, ya que al fin y al cabo fue él el que ordenó coger las escopetas y que dispararan a su criterio. Y bueno, esta decisión nos cierra todas las puertas a que pueda haber más investigados, aparte del Ertzaintza que efectuó el disparo.
3: El Superior de Justicia del País Vasco ha desestimado la querella de la flotilla por Gaza contra el consejero de Seguridad por la carga en el aeropuerto de Loyu. Concluye que no se pueden imputar a Zupiría delitos de detención ilegal, lesiones y odio, como mantenían los denunciantes. El Superior se ha pronunciado solo por la denuncia al consejero por ser aforado sobre la querella contra los ertzainas que participaron en el operativo tendrá que pronunciarse un juzgado ordinario. Y Osakidetza va a comenzar a asumir las primeras interrupciones voluntarias del embarazo farmacológicas a partir de mañana. Hasta ahora el 90% de los abortos se derivaban a clínicas privadas. Mañana, 1 de octubre, se pone en marcha un plan piloto en 5 OSIs. La idea es que antes de que termine 2027 este tipo de interrupciones farmacológicas se realicen en todos los ambulatorios.
9: El objetivo es desarrollar un poco la capacidad propia dentro de Osakidetza, disminuyendo un poco de forma progresiva y organizada esa derivación a centros concertados.
3: Y el PNV ha despejado dudas, confirma a Ramiro González como candidato a diputado general, aspirará a un cuarto mandato.
10: Tremenda fuerza y tremenda ilusión. Si no, no hubiera aceptado esta propuesta de Lara Burubachar. Lo he hecho porque creo que tengo proyecto, tengo energía y tengo ganas de continuar 4 años más. El PNV va con todo a estas elecciones. Pilotar la transformación de nuestra economía y de nuestra industria en un momento especialmente convulso del conjunto de la economía mundial. A eso me estoy dedicando y a eso me quiero dedicar.
3: Y en Juntas Generales de Vizcaya, último pleno de política general de la legislatura, Iratxe Martínez.
11: La diputada general de Vizcaya, Elizabeth Echanove, propone a los grupos 4 grandes pactos: cuidados, territorio, convivencia y oportunidades.
12: No les pido que renuncien a sus ideas. Yo no voy a renunciar a las mías. Les propongo comprobar hasta dónde podemos llegar partiendo cada uno de las nuestras. Mano tendida para todo aquello que sirva a Vizcaya.
11: Y tras las discrepancias en materia fiscal, decía al PSE que gobernar en coalición es ser leal a la palabra dada. Respondía Goyo Zurro.
13: No formamos parte del gobierno a cualquier precio. Así que desde la lealtad seguiremos siendo exigentes en cada una de las materias que se propongan.
11: Aunque se mostraban favorables a pactar, la oposición habla de mandato fallido, déjà vu y políticas fiscales contradictorias. Iker Casanova y H. Bildu, Raquel González, Pepe, en Eritz de Madariaga, El Carrequín.
14: Sabine Etxea veta los acuerdos presupuestarios con Euskal Herria Bildu. Predisposición para los pactos, sí. Adhesión incondicional, no.
15: Una reforma fiscal igual que la anterior, que ya antes de salir a la palestra ya está descafeinada.
16: ¿Quieren sacar esto adelante? Perfecto, retírenla. Porque esta, nosotras, no la vamos a apoyar.
11: Echanove les pedía no presentar enmiendas a la totalidad de las nuevas medidas fiscales para no eludir el debate.
3: Y Mercedes Vitoria liderará un proyecto estratégico para que el sector de la automoción vasco se adapte a la fabricación flexible. Esto es, que una misma planta pueda hacer diferentes tipos de vehículos eléctricos o de combustión. La empresa ha presentado el plan, que contempla una inversión pública privada de 180 millones de euros en 3 años y que implicará a una docena de compañías vascas. Adaptación clave, dicen, frente a la competencia asiática. Escuchamos al director de Mercedes Vitoria y al Lendakari Pradales.
17: Transformar nuestras líneas de producción y hacer que nuestra fábrica sea más flexible. Así podremos responder con más rapidez a las necesidades del mercado mundial.
18: Estamos en una carrera y queremos hacer la carrera y además queremos estar entre los que van a ganar la carrera.
3: 3.000 personas siguen en la calle en Ceuta, muchos todavía durmiendo en las playas a pesar del frío. Unos 700 son menores y si eso no fuera suficiente, Amnistía Internacional ha presentado un informe en el que denuncia malos tratos, torturas incluso por parte de las fuerzas de seguridad en Ise Vega.
19: La organización habla de palizas, acoso, humillaciones, robo de dinero y roturas de teléfonos móviles por parte de militares a migrantes en Ceuta. En una visita a la ciudad autónoma que realizó Amnistía Internacional del 10 al 15 de septiembre, recogió los testimonios de unas 65 personas migrantes y solicitantes de asilo que detallaban esa violencia. La organización ha pedido a los presidentes del Gobierno de España y del Gobierno de Ceuta un plan urgente que proporcione ayuda humanitaria adecuada y una acogida digna. Defensa ya anunció que va a remitir el informe a la Fiscalía y al Juzgado de Ceuta y ha instado al mando de operaciones a investigar y aclarar posibles responsabilidades.
3: Y el primer ministro británico ha abierto el debate sobre el reingreso en la Unión Europea 10 años después del Brexit. Andy Barham dice que ha provocado más daño que beneficio y urge buscar una alternativa.
20: Podríamos quedarnos como estamos o podríamos analizar lo que George Osborne ha dicho sobre una unión aduanera o lo que los liberales demócratas plantearon en su conferencia sobre el mercado único o incluso optar por una solución definitiva. Lo que quiero decir es que no basta con dejar esa cuestión en el aire. Debemos tener claro hacia dónde queremos que vaya Gran Bretaña en la próxima década. El país no puede permitirse otra década como esta última. Ha habido demasiada deriva, demasiada división.
21: Too much division.
3: Para Patti Smith, uno de los grandes nombres de la escena rock que hoy ha presentado el cartel de su 25 aniversario. Patti Smith, Slash, Bad Religion, Marilyn Manson o Wilco, entre los grupos de Euskal Herria, de Clayton, Bark y Marte Lasarte. Será del 17 al 19 de junio en Mendizábal. Las entradas ya están a la venta. Y además, noticia de hoy, Iruña acogerá la gala de los Goya 2027 el próximo 6 de febrero en el Navarra Arena Itziar Lumbreras.
1: La gala número 41 de los premios Goya se va a celebrar en Iruña. El pabellón Navarra Arena, con capacidad para más de 13.000 personas, acogerá la gran gala el 6 de febrero de 2027. Será la primera vez que los Goya se entreguen en una de nuestras capitales. Fernando Méndez Leite, presidente de la Academia de Cine.
21: Que lo llevamos intentando muchos años. Lo más arriba que hemos llegado hasta ahora ha sido a Valladolid. Nos vamos a una tierra de cine.
1: De momento no hay más datos sobre la gala, pero sí sabemos que la lista de nominados a los premios se darán a conocer el 15 de diciembre. Todo parece indicar que entre los finalistas estarán La Bola Negra de Javier Ambrosi y Javier Calvo, El Ser Querido de Rodrigo Sorogoyen y Amarga Navidad de Pedro Almodóvar. Y desde casa también Sacamantecas de David Pérez Añudo podría estar entre los nominados.
3: Y terminamos con el pronóstico del tiempo. Euskal Meteo, Nico Mazo, Arratsaldeon.
22: Arratsaldeon, buenas tardes. Durante las últimas horas del día el cielo estará cubierto y se producirán algunos chubascos de carácter tormentoso, sobre todo en la vertiente cantábrica. El viento soplará del norte y las temperaturas serán bastante más frescas que el resto del día. En la vertiente cantábrica y en algunos puntos de la mitad sur, las temperaturas mínimas de la jornada se registrarán a últimas horas. Seguiremos con ambiente gris y fresco durante la primera mitad del jueves. Lloverá algo, especialmente en la mitad norte. A partir del mediodía tenderá a remitir la lluvia y se abrirán algunos claros.
3: Por cierto, que cerramos el septiembre más seco del siglo y además el último informe del programa europeo Copernicus determina que los océanos han absorbieron el año pasado tanto calor como el que consume toda la humanidad en 40 años. Copernicus advierte de que el calentamiento del agua ya está alterando ecosistemas, alimentando las olas de calor marinas y acelerando la subida del nivel del mar. Es todo, Gorka, Arratsaldeon.
23: Eskerrik asko, Arantxa, compañeras. Las 8:02 de la tarde. Enseguida estamos en esa segunda parte de Zubieta, donde la Real Sociedad gana 3-0 al Hertz. Eliminatoria de 16avos prácticamente encarrilada. Pero antes tenemos que actualizar el marcador en las Llanas porque ha empatado el Tarrasa. Zubieta.
24: Ha empatado el Tarrasa en el minuto 25. En la única jugada en la que habían llegado a la portería de Iruarrizaga ha sido una jugada, una incursión por la banda izquierda de Manuel. Típica jugada, llega hasta la línea de fondo, centra hacia atrás y viniendo en carrera, Zelma ha conseguido el empate a uno que no hace justicia a lo que estamos viendo, pero que implica o supone que vamos a ver, estamos viendo un partido típico de Copa. Aquí estamos en el minuto 31.5 de la primera parte. En las Llanas, Sestao River 1, Tarrasa 1.
23: Y en Zubieta, Mikel Baena, diluvio universal.
25: Sí, arrecia la lluvia sobre Zubieta, sobre la ciudad deportiva Lasartearra, y también ha habido cambios, tres en la Real Sociedad. Se han marchado Ainhoa Campo, una de las goleadoras, Intza Egiguren, y Ava Selenfroin ha entrado en su lugar, Clara Cajinova, Nerea Eizaguirre y la canterana Anne Isasizasmendi, también una permuta en el Hertz. Se ha marchado Tony Campbell, entra en su lugar con el dorsal número 7, Mónica Forsyth, Mikel Llorente. ¿Cómo ves estos cambios? Me imagino que el Hertz querrá reaccionar, lo tiene difícil, pero bueno, querrá irse un poquito más al ataque. Es una jugadora de banda, extremo, la de los número 7, que ahora intentaba recuperar y recupera la pelota. Así que, y en la Real, ¿qué opinas?
26: Sí, veremos un poco la estructura. Yo creo que ellas definitivamente van a pasar a una línea de 4. Y bueno, la Real mantiene la misma estructura, cambios naturales para, bueno, al final yo creo que con este resultado a favor es importante también, ¿no? Dar aire a las jugadoras por la exigencia que han tenido en este inicio liguero y que, bueno, y que estas jugadoras que han entrado ahora a la segunda parte, pues ayuda al equipo pues a mantener un ritmo medio alto, porque yo considero que tampoco hace falta un ritmo demasiado alto. Yo creo que hace falta un ritmo medio, sobre todo de mucho control, para intentar que ocurran poquitas cosas la segunda parte.
25: De momento lo que ha ocurrido es una tormenta durante el descanso. Tenemos toda la cristalera aquí empañada. Intentaremos contar lo mejor posible lo que está ocurriendo. De momento ataca la Real por el costado izquierdo. Es Cecilia que combina con Moraza. Moraza que retrasa para la última de la fila, para Julia Rula. La presión tímida de Carly Jones, la inglesa, que obliga a Rula a jugar en corto con Apari. Es La canterana que combina con Paula, esta para Florentino. Florentino hacia la izquierda, donde aparece Cecilia Marcos, coge la moto, se viene hacia el área, se frena ante la presión de su par, de Jessica Hasban. Atrás para Moraza, de nuevo Cecilia. Juega con Paula, toca y toca la Real, que vuelve a monopolizar la posesión en estos primeros 2.5 de la segunda mitad. Vuelve a tronar sobre Zubieta, ataca la Real, quiere más goles, la pone atrás para Cajino, va el remate de la checa. Será córner, el quinto del partido, el primero de esta segunda mitad. Lo va a servir desde el costado derecho el equipo local, como siempre, Paula Fernández, la especialista Mikel en esta materia.
26: Sí, la verdad que Pablo Fernández está haciendo un grandísimo partido. Ella sola jugando delante de las dos centrales, creo que le está dando muy buena continuidad al juego del equipo. Le está dando un equilibrio siempre en el eje, sin permitir esas transiciones al equipo rival. Yo creo que está haciendo un grandísimo partido, Paula.
25: El córner que le ha botado el primer palo, el rechace le cae en este caso a Ainhoa Marín, la flamante internacional con la selección española absoluta. De nuevo para Paula, el balón al segundo palo. Atención, que estuvo a punto de robarle la cartera a Pari, a la guardameta Rachel Johnson. Lo que hizo fue falta. Lato Losarra, balón en todo caso para el conjunto escocés de Edimburgo, campeón vigente de la liga escocesa, por delante del Celtic y el Glasgow Rangers, en este caso dos gigantes de la liga escocesa que vieron como el Hearts le superó el año pasado. Este año están por detrás, van terceras en la liga con 4 victorias, un empate y una derrota. El empate en la última jornada, a última hora, les remontaron ese 2-0 inicial, 2-2. Un equipo que, bueno, que lo está haciendo bien y que está apostando también por la cantera. Veo en la alineación jugadoras muy jóvenes. La que se ha marchado, Campbell, solo tiene 16 años, la portera 19, Mikel también pues está apostando por las jóvenes en Escocia.
26: Sí, la verdad que son las vigentes campeonas, pero vemos que todavía están lejos, ¿no?, de este nivel de la liga española, ¿no? Lo comentábamos también cuando la Real jugó la previa contra el Chelsea, que en ese caso la liga inglesa pues está a otro nivel, con mucho mayor potencial económico, y en este caso pues evidentemente la diferencia que hay es abismal entre la Real y el Hearts.
25: Atención, perdona, Mikel, que venía al ataque de nuevo camino, el balón de la cántabra atrás, el rechace que le cae a Moraza, sin pensárselo dejó botar la pelota y golpeó la Donostiarra directamente fuera, saque de puerta. Sigue lloviendo y de lo lindo aquí en Zubieta. Son ya 5 de juego de la segunda mitad, 50 de partido, manda la Real 3-0, y el partido que obviamente en este segundo acto, Mikel, tiene mucho menos ritmo.
26: Sí, evidentemente, tampoco interesa que tenga demasiado ritmo, lo que hemos comentado antes, que ocurran pocas cosas. Creo que es una segunda parte más de control, evidentemente sin dejar de atacar, porque bueno, esas jugadoras de refresco que han entrado también, ellas quieren demostrar que tienen esa capacidad para, por ejemplo, el fin de semana estar en el 11 titular, pero bueno, yo creo que es importante tener secuencias seguras. Otra vez vemos que Paula Fernández ahí en el eje está teniendo muchísima participación, le está dando muchísimo sentido al juego, y yo creo que es lo que hay que tener, mucho control y esperar el momento idóneo para poder ser profundas, preferiblemente por fuera.
23: ¿Con cuánto de partido, Baena?
25: Pues son ya 5 de la segunda, 50 de partido, gana la Real 3-0, Real Sociedad 3, Hertz 0.
23: ¿Cuánto de partido en las llanas, Zubieta?
24: Aquí llevamos 37 minutos de la primera parte, empate 1 en el marcador, ha estado cerquita de marcar el segundo el conjunto sextautarra, pero finalmente ha provocado un córner, ha sido un remate por parte de Carrión, uno de los jugadores destacados, y es que a base de empujar, el conjunto del Sestao está encerrando al equipo del Terrassa, aunque sin crear muchas ocasiones. Estamos en el minuto 37 y medio, en las llanas, Sestao River 1, Terrassa 1.

0: 8 y 8 de la tarde, saludamos al señor de la noche estas semanas, Yago Barostegui. ¿Qué tal, Arratsaldeón?
1: El hombre de saco de la noche.
0: Bueno, sí.
1: Arratsaldeón.
0: Arratsaldeón. Bueno, que lo decía yo a eso de las 7 menos cuarto cuando empezábamos este Quirol Festa, que teníamos que contar una noticia, pues que nos daba penita, ¿no?, contarla, porque Jon Izagirre sabíamos que iba a dejar el ciclismo profesional, el campo profesional, al finalizar esta temporada, y tenía programadas algunas carreras en Italia en este próximo mes de octubre, ya para echar el cierre, sobre todo con esa no destacadísima, la gran clásica de cierre de temporada de Lombardía. Y hoy hemos conocido que se ha caído entrenando, creo que tú tienes algún dato más de dónde ha sido, y se ha roto la muñeca y no va a poder despedirse sobre la bicicleta.
1: Sí, se había ido a Pirineos hoy mismo a entrenar, a llevar a cabo una sesión un poco intensa de cara al calendario italiano que le quedaba por delante, que culminaba con el Giro de Lombardía, que es en apenas 10 días. Y se ha caído de forma más tonta, nos ha comentado Gorka Gerkagoitia, uno de los directores del conjunto Cofidis. Le hemos robado un minuto porque estaba en el coche conduciendo y nos ha atendido para explicar un poquito lo que ha sido la caída del propio John. Ha ido al hospital por su propio pie rápidamente y le han hecho una placa en la que han encontrado una fractura en una de sus manos, con lo cual se pierde ese calendario italiano y también se pierde el final de temporada. Da por concluido, de hecho el comunicado de Cofidis dice que acaba la temporada para John Zegre, acaba por tanto su carrera deportiva, puesto que le iba a terminar con el fin del calendario, como digo, internacional en el territorio transalpino. Gorka Gerkagoitia nos explicaba así cómo ha sido el curso de los acontecimientos con la caída de John. John mismo la ha llamado por teléfono y le ha explicado cómo ha sido la historia.
0: En radio. Bueno, ahora vamos a escuchar a Gorka Gerkagoitia, que te comentaba, ¿no?, que la caída ha sido de una manera realmente tonta, pero bueno, es lo que tiene el ciclismo y la carretera, ¿no? Que la carrocería eres tú, te vas al suelo, te haces daño, te rompes la muñeca, y al final pues es una pena, ¿no?, que Jon Izagirre vaya a tener que poner fin a su carrera deportiva de esta forma. Así creo que tenemos a Gerrika, que nos avanzaba un poco pues cómo ha sido y cuál es el estado del de Ormaiztegui.
2: Pues muy triste, la verdad. Yo cuando me ha llamado a la mañana ya sabía que algo pasaba, porque normalmente un ciclista a las 10, 11 de la mañana no te llama, porque suelen estar entrenando, y bueno, seguido de caerse me ha llamado diciendo pues que le dolía, que iba para el hospital a hacer la radiografía, y viendo el diagnóstico de la fractura, los médicos del equipo viendo la radiografía pues ven que es imposible que pueda correr, y bueno, podemos decir que el final de su carrera había tocado el fin. Yo creo que hay que tener mucha precaución cuando son fracturas así en la mano. Al final es una zona muy dolorosa también, y te debo intentar hacer lo máximo por llegar, pero para no estar en condiciones también. Al final son carreras en las que llegas al 100% y todo va perfecto, o participar por participar y cogiendo un riesgo de lo perjudicial que pueda ser correr con una fractura así. Pues yo creo que la decisión se ha tomado hoy, la de no pensar en que va a correr Lombardía. O como decimos, quedan 10 días. Yo ojalá se pudiera dar un milagro y yo qué sé, no sé, pues lo guides con alguna férula, con no sé cuál, pero bueno, yo creo que no, yo creo que el equipo te ha hecho el comunicado, y tenemos que pensar que la última carrera fue del Gran Premio Pantani, sí.
0: Bueno, pues como son los corredores, también lo hemos visto con Pogacar, ¿no?, que ha forzado hasta el último momento, ha querido forzar para estar en el europeo, y desde UAE le han dicho, Cheche, que el año que viene hay más, evidentemente, más carreras, las temporadas o tu carrera ciclista no se va a acabar aquí. Le han frenado al esloveno y no va a estar en el europeo, y quizás un poco Cofidis ha tenido que hacer un poco lo mismo con Izagirre, ¿no?, que él quizás quería forzar, y le han dicho que no tiene pinta de que vaya a poder subirse a la bicicleta.
1: No va a poder, lo ha dicho el propio Gorka, lo ha dicho también el propio Cofidis en ese comunicado. Como digo, te reitero, Gorka, la idea del comunicado era que acaba la temporada para Jon Izagirre. Eso sí, una alegría dentro de la tristeza es que nos ha comentado que tenía intención antes de la caída también el propio Jon de tomar parte en casa en el ciclocross de Ormaiztegui el día 25 del mes de octubre, con lo cual, si ya pensaba que podía estar para las italianas, imagínate para su carrera de casa. Va a estar seguro en el ciclocross, seguramente con su hermano y con más gente invitada, porque es un año especial, dice Agur. y seguramente va a estar. Sí que estaba, nos ha dicho Gorka, bajito de moral, igual que hemos hablado también con Bingen Fernández, que sí que no nos podía atender, sí que hemos robado un minuto a Gorka Grecagoitia. Y está todo el entorno de John, pues lastimado y tocado, porque no es la mejor forma, es la más fea, de hecho, en una caída, decir ahora una carrera deportiva. Eso sí, lo decía el propio Garrica, lo va a despedir su carrera deportiva con una victoria, la del 12-9, que la contamos aquí, la contaste tú en antena, en el Marco Pantani, en Italia. Sí, así sí. Que, bueno, dentro de lo malo, pues, no sé, quedarnos con lo bueno, ¿no?
0: Sí, que será así, una temporada además en la que ganó el Indurain. Guerrica, que creo que la vamos a poder escuchar más amplamente sí. A la noche, que creo que has quedado con él. Y hoy también tenemos nueva ración del equipo más en forma de Euskal Herria, ¿no? En cuanto a fútbol.
1: El club más en forma de Euskal Herria, porque en chicas están que se salen. Hacía mucho tiempo, miraré el dato después, que no sumaba dos victorias de forma consecutiva en Liga F, Leibar femenino. Aritio se acaba de inaugurar, hoy han presentado el proyecto de cantera otra vez con dos equipos de los chavales esta misma tarde, y bueno, y el Eibar masculino que está coliderando muy cerquita del Castellón y ganando 6-6, en los últimos 6. Tuvo el tropiezo inicial del Tenerife, pero después ha sido todo, vamos, y da gusto verle jugar. Con lo cual, pues estamos con John Guruceta, el hermano del delantero del Athletic, que en este caso hay que hablar de John Guruceta, no de su hermano, sino
0: claro.
1: Del
0: no es el John. Hermano de, es John Guruceta delantero.
1: Es John Guruceta, nombre propio y apellido propio, porque además está que se sale, ha metido 3 goles y bueno, ha dejado atrás la lesión de aductor y está rindiendo como el resto del equipo a full, a tope, al 100%.
0: Bueno, pues parte de los argumentos, Gorka Garrigaoitia de Cofidis, para hablarnos de lo de John Izaguirre, a ver qué nos cuenta a partir de eso de las 10:00 de la noche. Y también John Guruceta, Quiroga, bueno, no se lo perdáis con él, dice el hombre del saco, yo digo el señor de la noche, Iago Barostegui, Iago, es que recaso.
1: Venga, sobre Agur.
0: Actualiza marcador en Zubieta, Baena.
3: Pues sigue todo igual, 3-0, lo que está cayendo de lo lindo es la lluvia que no para y que está afectando al estado del terreno de juego, incluso el balón que no rueda con facilidad, lo estamos viendo, que en los pases cortos se queda frenado, no avanza hasta demasiado adelante, así que difícil para la práctica del fútbol las condiciones que tenemos, está tronando también de vez en cuando aquí en Zubieta, inclemencias meteorológicas, pero alegría en el resultado, minuto casi 59 de partido, sigue ganando la Real Sociedad 3, Hertz 0.
0: Minuto y marcador de Las Llanas.
4: Ahora mismo se cumple el minuto 45, todavía no ha terminado el partido, va a haber 2 de prolongación, sigue el empate 1 el marcador cuando una semiocasión por parte del Sestao, recordemos el primer gol llegaba en el minuto 12 por mediación de Zorrilla tras resolver un barullo y llegaba en el empate en el minuto 25 por medio de Celma tras una jugada llegando al fondo de la línea para centrar y Celma en conseguir engatillar y conseguir el empate 1. Nos queda tan solo un minuto y medio para la conclusión de la primera parte. Yo creo que no se está haciendo justicia para lo que está viendo en cualquier caso, partido ciertamente igualado, y aquí en Las Llanas, a falta de poquito más de un minuto, empate 1 entre el Sestao River y el Terrassa.
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0: 8 y 20 de la tarde, seguimos Sintonía Deportiva de Radio Euskadi Kirol Festa. Os cuento que hay en marcha dos partidos de Euroliga hoy. Quedan cuatro para que finalice el primer cuarto en el Maccabi Tel Aviv 6, Besiktas 12. Y acaba de arrancar, acaban de lanzar ese balón al aire en el Panathinaikos Asbel Basket. De momento ninguno de los dos ha habido puntos. Una Euroliga en la que ayer se la pegó Hidrolindo Baskonia, cayendo contra el Valencia Basket. Además, también os cuento que esta le va a interesar a Mikel Llorente. Está en juego la Premier League International Cup, donde está el filial Txuri Urdin, los jóvenes de La Real. Ganan de momento 0-1 al Leicester, gol de Ollán Tellechea. Mikel Llorente, esta competición también sirve, ¿no?, para comparar el nivel que hay en la cantera comparado con otras canteras del fútbol europeo, que siempre suele ser un buen test, ¿no?, para ver dónde está realmente el nivel de lo que hay en casa.
1: Sí, está claro. Lo que pasa que, bueno, también es verdad que esta competición la utilizan un poco para dar minutos a aquellos jugadores que igual el fin de semana tienen menos participación, sobre todo los jugadores del Sanse. Es verdad que igual los del C sí que son un poquito más habituales, pero bueno, como has dicho tú, siempre sirve, ¿no?, para compararte con otras canteras, con otras ligas, y encima normalmente suelen jugar en escenarios espectaculares ahí en Inglaterra, o sea que bueno, creo que es un estímulo muy bueno para el jugador.
0: Hoy ganando de momento 0-1 al Leicester, Baena.
2: Sí, ojo que iba al cuarto, ha estado cerca, el centro de Cecilia se ha ido fuera, saque de puerta. Iba a decirte antes de volver que había poco que llevarse a la boca en esta segunda mitad, el aguacero que está pues mojando las ideas de ambos equipos. Ahora la Real, que ha tenido una para hacer el cuarto, pero de momento le vale el 3-0, Mikel, y el resultado es buenísimo. El sorteo, yo creo que ya podemos ir hablando de la próxima eliminatoria, sorteo de octavos de final el próximo viernes.
1: Sí, pues a ver, aquí se está dificultando mucho con la lluvia, tanto la retransmisión como el propio juego, ¿no? Menos mal que el equipo ha hecho las cosas bien la primera parte, porque no quiero pensar tener que meter un gol a la segunda parte estando el terreno de juego como está, ¿no? Que ya vemos que cuando juegan en corto, en la iniciación, el balón se para, o sea, esto se está complicando mucho, ¿no? Entonces ahora creo que tienen que minimizar riesgos, jugar mucho a la última línea y a partir de ahí, pues que ocurra, todo lo que ocurra, que sea en campo contrario. Y sí, bueno, ya hemos hablado en el descanso de que la eliminatoria consideramos que está sentenciada, y a partir de ahí, pues bueno, otra eliminatoria, y veremos el rival que toca, porque ya son rivales de una entidad importante.
2: Sí, están por ejemplo el Ajax, el PSV, el Feyenoord, el Eintracht de Frankfurt, el Wolfsburgo, campeón dos veces la Champions. En definitiva, lo comentaba antes en Quirola al día, que no es la Champions, pero equipos también de postín y de nivel históricos del fútbol femenino, Mikel.
1: Sí, sí, evidentemente. No creo que la siguiente eliminatoria haya facilidades, por decir de una manera, ¿no?, como en esta eliminatoria, ¿no? Yo creo que todo se va a igualar muchísimo más y habrá muchísima más... Habrá mucho más nivel en el equipo de enfrente.
2: Y llega el cuarto cambio, se marcha entre aplausos la autora del 2-0 de penalti, Paula Fernández, para dejar su lugar a Maren Lezeta, la centrocampista de Aretxabaleta. Así que cuarta permuta de Gorka Álvarez, que reparte también esfuerzos, como decimos, partidos bastante consecutivos. El domingo de nuevo la Real, que vuelve a competir en Liga F. También hay un cambio en el Hertz, se marcha con el 6 la centrocampista Erin Reni, que ha cometido el penalti sobre Inza, y va a entrar, si no me equivoco, Kerry Halliday, la internacional de Irlanda del Norte. Así que segundo cambio también en las filas del conjunto que dirige Andy Thompson.
0: Mikel, antes hablábamos de la oportunidad para los que menos juegan en el Sanse y también del C en esa Premier League International Cup que está jugando la Real Sociedad hoy contra el Leicester, que por ejemplo el Leicester en Inglaterra sí que hay liga de filiales. No sé tú cómo ves este tema, porque aquí hay opiniones de todos los tipos y de todos los gustos. Hay quien apostaría por hacer también aquí una liga de filiales, porque luego pues muchas veces, ¿no?, los filiales tienen más nivel y potencial que otros clubes que pueden militar en categorías como la Primera Ref, etcétera, etcétera, y eso dicen que pues priva, ¿no?, a los clubes de disfrutar de ascensos y ese tipo de cosas. No sé tú cómo lo ves el hecho de hacer una liga de filiales, si eres pro eso, si lo dejarías como está.
1: Yo sinceramente creo que para la formación del jugador es bueno encontrarse con contextos como los que se están encontrando ahora, ya sea en Primera Federación o en este caso el Sanse en Segunda División, ¿no? Porque yo creo que al final los partidos contra los filiales que ya se juegan mucho pues en pretemporadas, en torneos.
2: Ojo, Miquel, perdona, ojo, a punto de llegar el cuarto. Buena cabalgada de Ainhoa Marín por la banda derecha. Su disparo, el disparo de la jugadora badalonesa, se pues pega en el cuerpo de una zaguera. Córner de nuevo, será el cuarto de esta segunda mitad, el octavo ya para la Real, decías, Miquel.
1: Sí, hablaba de que yo creo que los contextos que se dan tanto en Primera Federación como en Segunda División son los idóneos para la formación de un jugador, ¿no? Luego para cuando quieren pues promocionarle al primer equipo, ¿no? Porque al final el contexto es que te puedes encontrar en Primera División, siempre hablamos del Getafe, ¿no? Ese equipo un poco más diferente, ¿no? Eso un filial no te da. Entonces, para la formación del jugador, cuando llega a Primera División, pues que se haya encontrado ya en esos contextos de dificultad, de equipos encerrados, con línea de cinco, con equipos que son igual no tan técnicamente buenos o no tan combinativos y a nivel de duelos pues son ganadores 100%. Entonces yo creo que para la formación del jugador yo lo dejaría como está. Y luego pues esos contextos de filiales pues los puedes buscar pues como lo está haciendo la Real ahora con otras competiciones adicionales o en partidos de pretemporada o en torneos, en ese caso para juveniles o para el propio FE.
0: Pero puedes llegar a entender el otro punto de vista en el que dicen que, joder, ¿por qué no se genera una liga de filiales? Y que,
1: sí,
0: que
1: jueguen entre ellos los Orca, clubes. Ya, pero eso te piden los que no consiguen ascender, ¿no?
0: Claro,
1: igual
0: sí, está claro.
1: De eso se queja el Nasti de Tarragona cuando no ascendió en Zubieta y subió la Real B, ¿no? Entonces, cuando a ti no te favorece, pues pides lo contrario, ¿no? Pero bueno, yo creo que esto está montado así y aquí los equipos se lo tienen que ganar en el campo.
0: De momento la Real lo que se está ganando en el campo es el pase a octavos de final. 3-0 gana en el minuto 67. Descanso en Las Llanas, Zubieta.
3: Descanso en Las Llanas después de 2 minutos de prolongación y no creo que haya sido justo el resultado. Creo que ha hecho un poquito más de merecimientos el conjunto de Urquía. En cualquier caso habrá emoción. No sé si los precedentes pueden valer para algo, pero el primer encuentro de 16avos de final de la Copa Federación también se jugó frente a un equipo catalán, lo solventó el Sestao River, pero tuvo que recurrir a la tanda de penaltis. Se llegó al tiempo reglamentario con empate a 2. Pues lo firmábamos, aunque creo que nadie está deseando que esto se apure tanto. Ojalá en la segunda parte se ventile en un partido, como decía, con muy poquitas ocasiones, con más dominio del conjunto verde y negro y ante un conjunto como el Terrassa que en los últimos minutos se ha estirado un poquitín, pero salvo el gol no ha disparado a puerta. Vamos a ver si en la segunda mitad, con la portería que tenemos además más cercana, podemos ver un fútbol más alegre y sobre todo más incisivo del conjunto verde y negro. Aquí en Las Llanas, descanso, de momento empate a 1, vamos a ver si consigue el pase a las semifinales de la Copa Federación.
0: 8 y 25.

0: ¡Hay gol en Zubieta!
1: Sí, llega el cuarto, marca Ainhoa Marín el balón que parecía que no quería entrar, pero que finalmente llorando rebasó la línea de la portería defendida por Rachel Johnson a punto de llegar al minuto 70. Y ya sí que sí, la Real sentencia completamente la eliminatoria, marca Ainhoa Marín después de otra nueva cabalgada de la hábil extremo badalonesa. 70 de partido, Real Sociedad 4, Hearts of Midlothian 0.
0: Miguel Llorente, ¿creías que se paraba en la línea o no?
2: Sí, yo pensaba que no entraba, ¿eh? Pero buen movimiento al espacio de Ainhoa Marín, que en este inicio de liga, a pesar de que el equipo no está al nivel esperado, ella a nivel individual la verdad que está dando un rendimiento impresionante.
0: Y de ahí el premio de ir a la selección española absoluta. Miquel, algunos entrenadores soléis ser seguras, pero Miquel Baén acaba de confirmar con el 4-0 que la eliminatoria está ya decidida. Ha tenido que esperar al cuarto, ¿eh?
1: Totalmente.
2: Sí, a ver, al final el mensaje de Gorka, me imagino, en el descanso habrá sido de precaución, de que hay que seguir, de que no hemos conseguido todavía nada. Me imagino que habrá sido el mensaje de mantener la portería a cero, creo que también habrá sido importante. Pero bueno, muchas veces tú quieres con un mensaje en el vestuario convencer de algo a los jugadores, o en este caso jugadoras, que ya son mayorcitos y mayorcitas, que saben ellas perfectamente de que la eliminatoria estaba sentenciada al descanso.
0: Sin duda. Quedan dos para llegar a las 8:30. A menos cuarto va a arrancar su camino europeo Bidasoa, lo que tiene que ver con la fase de grupos de la EHF European League. Lo hace en Artaleku, en casa, contra un equipo noruego, Las Fururia. ¿Qué tal? Arratsaldeon.
3: Arratsaldeon, Gorka, arratsaldeon a toda la familia de Radio Euskadi. Pues faltan exactamente 16 minutos y 47 segundos para que arranque este partido, que como bien decías, será el primero para Bidasoa Irún en esa fase de grupos de la European League contra el equipo, a ver si decimos bien el nombre porque tiene su aquel, Hafnar Hodur. A ver si.
0: Hafnar Hodur, sí. Si hay algún noruego escuchando, que nos diga si está bien. Si no, nos quedamos con Hafnar también. Equipo noruego y de nivel en este estreno, Olach, de Bidasoa en Liga, en la fase de Liga en Europa.
3: Eso es, equipo de gran nivel, que aunque decía Alex Mozas y admitía que bueno, que Limoges y ellos también por nombre son igual los favoritos en ese grupo de cuatro, es un equipo complicado y Gorka Nieto, el capitán, que destacaba que tienen un juego muy directo, capacidad de marcar muchos goles y por eso será muy importante pararlo. Es muy importante empezar ganando y empezar con buen pie este partido europeo que arrancará en apenas 16 minutos.
0: De momento hay mucha marcha en Artaleku, el día a tope.
3: El DJ a tope y la gente que poco a poco también va llenando de color, de ese color amarillo tan característico, estas gradas de Artaleku. Eso sí, hace muchísimo calor aquí dentro, y eso que fuera había 19 grados. No sabía decirte cuántos hace aquí dentro, pero hay muchísima humedad. No me quiero imaginar cómo lo pasarán los protagonistas que saltarán a la cancha.
0: Bueno, pues en un cuarto de hora confirmamos inicio. Las Gerarte. Algunos marcadores más de la tarde noche de hoy, por ejemplo en la Champions League femenina, antes mencionábamos algunos marcadores, está en el minuto 87, el Haken 0 Juventus 2, acaba de anotar el segundo, el gol del empate, el París Fútbol Club contra el Arsenal, gran partido el que se está viviendo en París, 2-2 entre el París Fútbol Club y el Arsenal, y el Barça, que se pasea ya por donde va, incluso en Champions League, 0-6 gana el conjunto de la Roma en el minuto 89. A las 9 de la noche va a jugar el que fue el verdugo de la Real Sociedad en Liga de Campeones. El Chelsea va a jugar contra el Lyon. Lo hará, lo dicho, a partir de las 9 de la noche. Y para esa hora también el Benfica Bayern de Múnich. Una pausa y seguimos en la sintonía deportiva de Radio Euskadi en Quirol Festa.
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0: En la Champions anota la Juve, el tercero, 0-3 contra el Haken. Mikel Llorente, 0-6, gana el Barça. Es tan superior el conjunto blaugrana prácticamente todas las competiciones que disputa.
2: Pues eso parece, ¿no? Creo que el inicio de liga, tanto del equipo masculino como femenino, está siendo arrollador, ¿no? Pero bueno, es verdad que las chicas tienen la capacidad de darle continuidad prácticamente durante toda la temporada y en todas las competiciones, ¿no? Entonces es un dominio absoluto el que tiene el Barça.
0: Uh-huh. Anota el segundo, la Real Sociedad contra el Leicester, Premier League International Cup. Gol de Zeizabarrena, que tiene una pinta tremenda, Mikel Llorente.
2: Sí, grandísimo jugador. Creo que ya el año pasado hizo muy buena temporada con el Sanse en segunda división. En este mundo del fútbol, en el que todos son datos, se hablan de duelos, de balones, disputas ganadas. Bueno, pues quizás que también John tiene esa virtud, pero igual no es una de sus mayores virtudes. Pero sí que en todo lo referente al juego, en entender, pues, cuáles son las necesidades del equipo, en ocupar los espacios libres, en buenas orientaciones corporales, en buena toma de decisión, siempre, casi siempre mejorando la acción de su equipo. Al final es un jugador con un valor impresionante y espero que su, entre comillas, físico, que muchas veces los clubes ponen muchos límites a este tipo de jugadores, pues en este caso John pueda seguir creciendo como futbolista y ojalá que dentro de la Real Sociedad.
0: Bueno, pues la Real Sociedad, que en esa Premier League International Cup de momento gana 0-2 al Leicester a la media hora de partido, hoy de dulce el club Churi Urdin, porque el equipo que dirige Gorka Álvarez va ganando 4-0 al Hertz en el partido de vuelta, minuto 76. En una Women Europa Cup, en la que tenemos ya clasificados a los octavos de final, donde también va a estar la Real Sociedad, el sorteo el próximo viernes. Antes comentabais algunos de los equipos, pero comento todos los que han avanzado ya de fase: el Ajax, el Sparta de Praga, el Brann, PSV, Mijava, Rosenborg, Feyenoord, Eintracht de Frankfurt y Wolfsburgo. Son los equipos ya clasificados. Mikel, aquí es un poco lo de siempre. Rival de nivel o algo lo más asequible posible para avanzar de rondas, porque hay las dos vertientes, ¿no? Jugar contra los mejores en competición europea en un año que podría ser histórico para la Real, o el hecho de que te vayan cayendo los más sencillitos para ver si es más fácil avanzar de rondas y llegar más lejos.
2: Sí, contra los mejores sí, pero cuanto
0: más lejos mejor, no, más avanzado
2: mejor. Sí, evidentemente, si al final, bueno, pues el sorteo te depara, pues no sé, un Ajax, un Wolfsburgo, pues evidentemente habrá que ir a por todas e intentar pasar la eliminatoria, pero cuanto más tarde esos equipos con ese potencial, evidentemente mejor.
1: Bueno, y ha habido más cambios también, ha agotado sus sustituciones Gorka Álvarez, ha dado entrada a la internacional chilena Sonia Kifla, es del Granada, que se ha recuperado de su pubalgia, que ya está teniendo minutos poco a poco, importante también su recuperación, y también permuta en las filas visitantes, ha entrado con el 15 Jenny Smith en lugar de Maddie Falton en el centro del campo. Sigue habiendo jugadoras calentando en el conjunto visitante, la Real ya obviamente no, una Real que no se rinde, que quiere más y que por supuesto va a buscar el quinto, lo intenta ahora por el costado izquierdo ese Cecilia con Ainhoa Marín, omnipresente la catalana, que ha hecho magia también hace unos minutos. Mikel, se ha ido de hasta tres jugadoras, ha puesto un balón atrás que por poco no se ha colado. Es una jugadora internacional de nivel máximo, lo contamos enseguida, porque el disparo desde lejos de la Real Sociedad buscaba sorprender a Johnson. Ahí córner, ya van a ser nueve, Nerea Izaguirre, la capitana ahora, la Todrosarra, que va a ser la encargada de sacar de esquina, intentaba sorprender desde lejos, lo hace también bien en esa materia la dorsal número 10, decíamos Mikel, que jugadoras de mucha calidad, ¿no? Ainhoa Marín, Nerea Izaguirre, la Real, pues en los tres cuartos de campo.
2: Sí, la verdad que los cambios está ayudando para que el equipo siga apretando en campo rival, con ritmo alto, y la verdad que, bueno, que el equipo sigue compitiendo, ¿eh? Al final, a pesar de un resultado tan favorable, vemos que están ganando esos valores divididos, que están siguiendo apretando muy alto. La verdad que la segunda parte también es muy completa por parte de la Real.
1: Quedan 11 minutos para que acabe el partido, para que la Real certifique su pase a los octavos de final. Hemos escuchado todos los posibles rivales, desplazamientos interesantes también para los aficionados que quieran acercarse a animar a las jugadoras Txuri Urdin, un equipo que sigue insistiendo y que busca el quinto. Lo hace ahora por mediación de Nerea Izaguirre, que pierde la pelota. La capitana de Tolosa recupera el Hertz, que también quiere por lo menos el gol del honor. Buscaba la carrera Carly Jones, ese balón que va a controlar sin ningún problema, lo atrapa la guardameta Tafa, y esa Julia Rula, que no ha tenido nada de trabajo esta tarde-noche. Eso es una muy buena señal, que la portera no intervenga, Miquel, porque evidentemente o vas a empatar o vas a ganar.
2: Sí, la verdad es que sí, tarde tranquila para Julia, así que en la eliminatoria de contra el Chelsea tuvo muchísimo trabajo, sí. A las espaldas de las centrales tuvo que intervenir muchísimo, casi como una tercera central, y el día de hoy, pues de momento, no está teniendo mucho trabajo, y que siga así, porque yo creo que también el mantener la portería cero creo que es importante en el día de hoy.
1: Sí, te da ese plus de confianza para afrontar lo que viene, seguir en Europa, seguir en Liga, salir ahora mismo, ocupan posiciones de descenso, es algo anecdótico, pero la Real solo lleva 12 puntos en estas primeras jornadas, 5 se han disputado ya, con 2 empates y 3 derrotas, contra Real Madrid, Granada y Logroño, los empates ante Badalona y Tenerife. Como hemos comentado, ahora vienen muchos derbis seguidos, viene el Barça, viene el Español, en definitiva la Liga F es muy complicada, pero los rivales ahora son de AUPA, Miquel.
2: Sí, pero bueno, yo creo que la victoria de hoy tiene muchísimo valor para el grupo.
0: Y quita una gran mochila, Miguel, que lleva el equipo.
2: Sí, sí, a nivel anímico lo de hoy era innecesario, imprescindible. Yo creo que a partir de ahora se va a ver otro equipo con otra alegría, con otra personalidad. Era necesario lo de hoy, ya no solo pasar la eliminatoria, sino un resultado contundente. Por eso he comentado también que se les ve con tanto hambre, ¿no? Ha hecho los cambios el equipo, y el equipo sigue apretando y el equipo quiere más.
1: Buscaba Nerea Izaguirre a Sonia Kif, la recién incorporada, la chilena, abortó la ocasión en el conjunto del Hertz por mediación de sus zagueras, despeja en este caso Jessica Hasban, no hay nadie en el ataque, iba tímidamente hacia ese balón Berry Halliway, la norirlandesa, sale del área Julia Rula para llevarse los últimos ya 7-8 minutos de partido aquí en Zubieta. La Real, que se va a llevar a la eliminatoria, va a haber un nuevo cambio en las filas del conjunto escocés, preparada una jugadora para ingresar en el césped. De momento el juego que sigue no se detiene, por lo tanto atacan además sus compañeras. Ese Carly Jones, que quería combinar con su compañera en el sector izquierdo, en este caso Kyle Erin Hasban, y se va a marchar la propia Carly Jones, aplaudiendo a sus seguidores. He visto unos 10 aficionados escoceses más o menos por aquí en Zubieta, que aplauden ahora la marcha de su delantera. Entra con el 19 Ava Crawford, la escocesa también jovencísima del 2009, para tener unos últimos minutos aquí en Zubieta. Sacará desde el costado derecho la Real Sociedad de banda. Hacia allá va el conjunto Txuri Urdin, que ahora le pone muchísima calma al partido. El resultado es muy favorable. Lo importante es que todo acabe así, que no haya sustos, que no haya lesiones, mantener también la portería cero y, por qué no, buscar un quinto tanto, que redondearía la manita. La goleada, pues evidentemente, Miquel, creemos que es justa, por lo visto hoy aquí. La Real ronda, yo creo que los datos exactos no los tengo ahora, pero ronda el 70-75% de posesión.
0: 76, sí, lo que va a ser exacto.
1: 76, pues mira, fíjate, acaban de recuperar el balón, así que ese porcentaje es el que decíamos. Así que, Miquel, bueno, pues victoria justa, vamos a decirlo.
2: Sí, nada, sin duda, muy, muy superiores en todas las facetas del juego, ¿no? Es verdad lo que hemos comentado al principio, que al equipo le ha costado un poquito detectar dónde estaban las jugadoras libres con ese sistema de 5-3-2 en el equipo rival, pero cuando han detectado y han empezado a participar tanto Laura Camino como Ainhoa Moraza con esas conducciones de Ainhoa Marín y de Cecilia Marcos, pues ahí, y el primer gol, ¿no? La clave del primer gol, que ha roto el partido, ha liberado al equipo, y evidentemente la superioridad es clarísima.
1: Se demostró en la ida, también lo está haciendo en la vuelta. La Real, que busca el quinto, recibía a Sonia Kif, el balón que se le escapa a la chilena, recupera el Hertz, que sale ahora a la carrera, pero viene atenta Julia Rula, que como en el partido ante el Chelsea ha salido de su área para llevarse esa pelota, que controlará a Cecilia, juega con Apari por dentro con Maren Lezeta, la de Arechavaleta, juega hacia la derecha, ahora está allí Ainhoa Vicente Moraza en el flanco diestro, actuaba por la izquierda, ahora se ha pasado dejando todo el carril a Cecilia, también variantes tácticas, Mikel, probando cosas de cara a lo que viene.
2: Sí, vemos ahora, es que Cecilia está haciendo un partido impresionante. Ahora estamos viéndola jugar de lateral y sigue ofreciéndose, sigue dándole buena continuidad al juego. Antes ha hecho un retorno defensivo sin balón increíble. La verdad que está haciendo un auténtico partidazo.
1: Y le quedan 5 minutos más para seguir demostrando su valía. La Real, que busca también el quinto, ese Sonia Kiev, que viene a recibir, juega atrás con Lezeta, está para Ainhoa. Vicente Moraza abre hacia la derecha, donde aparece Nerea que en el 1-2 puede poner en el centro el balón al primer palo. No llega ninguna compañera, atrapa sin problema Rachel Johnson. Juega en corto el conjunto visitante, el Hertz, que como decimos quiere el gol de la honra. Lo va a pelear hasta el final. De momento 4-0 en este minuto 85 de partido. Faitlas favorable a las visitantes ahora.
0: Con 5 para el 90. Ha tenido un par de ocasiones muy claras el Sestao River en las Llanas, John Zubieta.
6: Ha tenido ocasiones claras por mediación de Zorrilla. En una ha intervenido el guardameta Pacheco, que no había tenido mucho trabajo. Y en la salida del siguiente córner, otra ocasión para Zorrilla, pero finalmente no ha podido batir al guardameta. Ya era la jugada polémica, porque se iba Manuel, jugador del Terrassa, se iba hacia la portería, pero ha pitado una falta previa que ha impedido lo que podía haber sido el gol que desequilibrara el marcador. Estamos en el minuto 54, casi 10 de la segunda mitad. De momento persiste el empate a 1. Lo que también persiste es la lluvia aquí en las Llanas, por lo tanto, Sestao River 1, Terrassa 1.
0: Vaina, ¿sigue lloviendo en Zubieta o hay algo de tregua?
1: Ha parado un poquito, hay algo de tregua, sigue cayendo algo, pero lo que nos ha echado en el descanso ha sido, yo creo que para asustar a los que estamos aquí, truenos, lluvia, no paraba, arreciando, jarreando. Ahora está un poquito mejor, así que por lo menos para la vuelta va a estar bien, así que de momento, buenas noticias, tanto en el resultado como en lo meteorológico. Ha parado de llover, han llovido goles, así que la Real se va a llevar esta victoria en esta segunda ronda previa de la Europa Cup. Le va a colocar en los octavos de final. El sorteo, recuerden que va a ser el próximo viernes, pasado mañana, día 2 de octubre, un día en el que también el equipo masculino recibe al Athletic en Anoeta en la final de la Euskal Herria Chapela. Así que pues mucha actualidad de Txuri Urdin estos últimos días. Creo que también está jugando y ganando, como dices. He visto por aquí a algún compañero que marcaba el segundo, el sub-21 de la Real, Mikel. Así que, bueno, pues buenas noticias en definitiva para el club.
2: Sí, sí, sin duda, sin duda. Yo creo que, bueno, el partido del viernes del primer equipo, no sé hasta qué punto...
0: ¿Qué te parece que se plantee un amistoso, bueno, Euskal Herria Chapela, que no deja de
2: pues,
0: ser un torneo?
2: No sé, probablemente los protagonistas no van a decir lo que piensan, pero creo que, pues, mucha gracia no les hará. Creo yo, ¿eh? Que igual luego... Lo toman como un entrenamiento, como una oportunidad para dar minutos a jugadores menos habituales. Pero bueno, no sé, probablemente igual los técnicos prefieren hacer un buen entrenamiento antes que jugarte un partido. Al final no deja de ser un derbi, ¿no? Que tienes un riesgo de lesión o no, en un partido que yo no considero que es competición.
1: Bueno, pues lo que sí es competición es este partido que estamos viviendo y contando, narrando aquí en Zubieta, que se va a llevar la Real. Quedan 2 minutos y medio para llegar al 90, no va a haber demasiado añadido, sí que se han hecho cambios, pero yo creo que la colegiada... la finlandesa...

0: y que levanta el público de sus asientos. Estamos en el minuto 12, prácticamente 13 de la segunda mitad. Se adelanta de nuevo el Sestao River, por lo tanto aquí las llanas en noche auténticamente copera. Sestao River 2, Terrassa 1.
1: A punto de llegar a la hora de partido, anota el segundo el Sestao River para ponerse por delante en el marcador 2-1, ya lo sabéis, en caso de ganar, acceso a las semifinales de la Copa Federación y acceso al bombo del próximo lunes, 1:00 p.m, sorteo de la Copa del Rey. Un minuto pasan de las 9:45 de la noche y ya juega Bidasoa su primer partido europeo del curso LACH.
2: Pues sí, ya está en marcha este partido entre el Bidasoa y el HF. El primer ataque ha sido para el conjunto local, el disparo de Nevado que se ha marchado fuera. Ahora mismo tenemos el juego detenido por una falta. Estamos en el minuto 1:30. De momento no hay goles en Artale.
1: 90 de partido, Baena.
3: Quedan 30 segundos para alcanzar el 90 reglamentario. Estamos viendo a la cuarta colegiada, a Hanna Lahanen, con la sueca, con el cartelón preparada para indicar lo que se va a añadir. Así que tendremos algo de tiempo adicional, pero lo que está claro es que la Real se va a llevar el triunfo y el pase a los octavos de final. Quiere también ese quinto gol que redondearía la goleada. Busca ahora Kiefe, el balón filtrado muy bueno de Ainhoa Marín. Pone detrás el centro la chilena. Buscaba la internada de Cajinova. Despejó la zaga del conjunto visitante, van a ser dos más, nos iremos por lo tanto hasta el 92. En este tiempo también el Ejerz, que quiere su golito, lo evita en este caso Anne y Sasismendi, la Oña Tierra jugando atrás para Julia Rula, por ponerle un poquito el broche, el cierre al partido. Miquel Ingeniero, contamos, porque de nuevo el Ejerz que está dentro del área, quería golpear la dorsal número 14, Kayla Jardín, cayó al suelo la jugadora que fue titular el
0: partido. Sestao River, minuto mágico para el conjunto de Héctor Urquía. Nueva incursión por la banda izquierda, centro al área pequeña, para que finalmente un jugador del Terrassa, parece que en propia meta, ha anotado el gol que da una clara ventaja al conjunto verdinegro, que está viviendo unos momentos mágicos. Noche mágica, noche con lluvia, noche aquí en la margen izquierda con sabor a copa. Segundo gol de la tarde en esta segunda mitad, por lo tanto a la hora de juego, 3 goles para el conjunto verdinegro frente al Terrassa. Sestao River 3, Terrassa 1.
1: Además, con mensajes en el 688-840-840. Lluvia de goles en el norte. Hasta el final, Baena.
3: Pues precisamente quedan 40 segundos, ha dejado de llover en lo meteorológico, han llovido 4 tantos aquí en Zubieta, los 4 que le van a dar el pase a los octavos de final de la Europa Cup a la Real Sociedad. Triunfo con merecimiento, los 3 primeros han llegado en la primera mitad de obra, en este caso de Camino, de Campo y de Paula Fernández de penalti. En la segunda mitad marcaba Ainhoa Marín, por ponerle el cierre a este partido enorme de la Real, Miquel Llorente. Victoria pues sin paliativos, ¿verdad?
4: Sí, la verdad que sí. Yo creo que la misma superioridad que la semana pasada, pero en este caso con efectividad, ¿no?
3: Y final ahora sí, la colegiada finlandesa, la señora Buolio, que indica el término del encuentro con triunfo claro y convincente de la Real Sociedad, de la primera victoria para las Churiurdin de este curso, que habían sufrido en las últimas semanas, pero que se van con una sonrisa de oreja a oreja después de este gran partido que han completado. 4-0 para el equipo que dirige Gorka Álvarez, que lo celebra sobre el césped, también deportividad absoluta. Se saludan las 22 protagonistas que han terminado el encuentro, también las suplentes. En definitiva, gran alegría aquí en Zubieta. La Real está en octavos de la Europa Cup. Real Sociedad 4, Hertz 0.
1: Miquel Llorente, primer triunfo del curso, avanzas en Europa y coges moral para Liga. Hoy es un día feliz para la Real Sociedad que dirige Gorka Álvarez.
4: Sí, día creo que clave, creo que importante, creo que esto va a cambiar cosas, ¿no? Porque muchas veces el equipo puede tener capacidad técnico-táctica, pero sabemos que la cabeza influye muchísimo, ¿no? Vimos al equipo, por ejemplo, en la eliminatoria contra el Chelsea competir por muchos momentos a muy buen nivel, el día pasado también contra un Real Madrid competir a muy buen nivel, pero al final, pues bueno, la balanza, evidentemente, porque haces tú también cosas mal, cae en contra. Y bueno, yo creo que la victoria de hoy es contundente, es clara, y bueno, siguiente eliminatoria, y ahora a dar ese primer pasito con una victoria en Liga el fin de semana.
1: ¿Te apetece algún equipo?

0: Pues en concreto, ¿te atreves a decir un nombre o esperamos al viernes y después valoramos?
1: No, no, un poquito pues lo que te he comentado, ¿no? Y me gustaría que cuanto más tarde los equipos potentes de verdad, pues yo creo que mejor, pero bueno, no podemos elegir.
0: No, todavía no se puede elegir en los sorteos. Hay quien habla de siempre de bolas calientes y demás, pero nosotros no tenemos ningún tipo de posibilidad de elegir. Bueno, ha pasado el Mijava de Eslovaquia, que quizás es menos potente que el Eintracht de Frankfurt. Es líder de la Liga Eslovaca, ha ganado todo, 6 de 6. Bueno, ¿sabes, Miquel, ¿sabes cuántos goles ha hecho este equipo en 6 partidos de Liga?
1: A ver, sorpréndeme.
2: ¿Más que el Barça o menos?
0: Tendría que mirar los del Barça, pero ha hecho 46 goles en su Liga, ¿eh?
1: Bueno, no sé si no demuestra mal. Eso el potencial que tienen o el bajo nivel que tiene la liga, ¿no? No sé, eso pues genera dudas, la verdad, que esos números tan, tan elevados.
0: Bueno, pues estaremos pendientes del sorteo el próximo viernes. Miquel Llorente, eskerrik asko.
1: Bai, mi eskazuei.
0: Bai, nada, te escuchamos después con protagonistas. No sé si vas a tener que coger paraguas o no para bajar abajo.
2: Yo creo que sí, pero bueno, está cerca, así que enseguida vamos allí a recopilar voces e impresiones de las protagonistas de esta victoria 4-0 de la Real ante el Jerez. Me imagino que todas estarán muy contentas en el seno Churiurdin. Lo contamos con Iago Balosteguía a partir de las 10 en Quirola Agua.
0: Gerarte Baena.
2: Agur, Gerarte.
0: Una pausa y seguimos hasta las 9.
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0: pues Uri Tanta, que hemos tenido unas cuantas en esta tarde-noche deportiva en la que el River busca el cuarto y un Zubieta menos de media hora para llegar al 90. De momento pinta bien la cosa, aunque ahora el último equipo en tener una gran ocasión ha sido el Tarrasa.
1: Una ocasión clarísima, menos mal que Iruarrizaga ha estado muy felino en su intervención, ha evitado lo que podía haber sido el 3-2, minuto 21 de esta segunda mitad, ahora sí un poquito más tranquilos después de que del minuto 58 al 60 hayamos vivido un auténtico éxtasis con el gol de Carrión y también con el gol en propia meta, en una jugada en la que una vez más el conjunto verde y negro ha mostrado que por la banda izquierda hace mucho daño. Estamos, como decía, bien avanzada la segunda mitad. Iba a decir que el partido está encarrilado, pero viendo las cosas como son en un partido de este tipo, con muchas alternativas, pues cualquiera lo sabe. En cualquier caso, está siendo francamente mejor en la segunda mitad el conjunto local y vamos a ver si no se complica la asistencia. Ahora mismo hay una falta a favor del Terrassa, pero como decía, 3-1 para el conjunto verdinegro, que por mediación de Carrión y ese gol en propia meta, después de una buena jugada, ha establecido tierra de por medio frente a un conjunto como el Terrassa, que está tocando, está anotando el shock producido por esos dos goles, está haciendo justicia el marcador y mientras tanto ha dejado de llover. Lo que no deja de haber es ese ambiente copero, mucho público, mucho ambiente, mucho griterío aquí en la zona izquierda, en la margen izquierda, con olor a metalurgia, con olor a hierro. Se está viviendo una nueva jornada copera. Vamos a ver si consigue finalmente el pase a las semifinales de la Copa Federación y por ende a la Copa del Rey con premio incluido. 22 minutos y medio de esta segunda mitad, la cosa pinta muy bien. Aquí en Las Llanas, Sestao 3, Terrassa 1.
0: Después en Quiroga Agua, protagonistas con Miquel Baena desde Zubieta, pero vamos con la flash interview de Ainhoa Moraza con nuestros compañeros de Euskal Telebista.
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0: Bueno, las impresiones de la capitana Ainhoa Moraza después de acceder a los octavos de final de la Women Europa Cup. Veremos qué depara el sorteo que va a ser el próximo viernes. ¿Cómo ha comenzado el partido en Artaleku, en ese Bidasoa Jafnar, Olatz?
4: Pues de momento el equipo local está por detrás en el marcador, no ha conseguido adelantarse en estos
1: gol, minutos. ¡Gol, gol, gol, gol, gol, gol, gol!
0: ¡Dale, Zubieta!
1: ¡Gol del Sestao River! ¡Gol, no! ¡Golazo! ¡Golazo! Contragolpe perfectamente finalizado por Zorrilla, zapatazo y golazo que lo festeja por todo lo alto la afición del Sestao. Minuto 24 de la segunda mitad, eso está más que encarrilado, gol de Zorrilla que repite, por lo tanto, Sestao River 4, Terrassa 1.
0: Encarrilado lo ha dejado el Sestao River en el tramo final de partido. 4-1 ganan al Terrassa y salvó sorpresa. El equipo vizcaíno va a estar en el bombo de la Copa del Rey el próximo lunes. Además, avanza, eso también es importante, en la Copa Federación va a estar en las semifinales. Hola, Che, 3 para llegar a las 9. Rápidamente, cuéntanos cómo ha comenzado el partido, que justo nos ha interrumpido el gol del River.
4: Sí, pues contábamos que el Bidasoa Irún no conseguía empatar en el marcador, pues lo acaba de hacer gracias a un gol de Xavi González. De momento tenemos ese empate a 5 en el marcador, un partido que, como esperábamos, está siendo de muchísimo ritmo. No hemos visto muchos goles, pero sí muchas defensas muy buenas. El Bidasoa, que poco a poco está entrando en el partido y está consiguiendo parar al jugador número 25, a Sigurd Girsson, que ya ha hecho 3 goles. Como decíamos, estamos de camino al minuto 12. De momento tenemos empate a 5 en el marcador.

Bueno, pues dos para llegar a las 9, dos para echar el cierre a esta edición de Kirol Festa, en el que prácticamente todo lo que hemos contado de deporte en directo son buenas noticias. La Real Sociedad va a jugar los octavos de final de la Women Europa Cup, primera vez que la Real avanza en una eliminatoria europea. Además, el conjunto que dirige Gorka Álvarez ha ganado el primer partido del curso y ojalá esto le dé impulso al equipo de Xuri Urdin para cosechar grandes resultados en Liga. De momento, el Sestao River va ganando 4-1 al Tarrasa en el tramo final de partido. Veremos si no hay gran sorpresa en negativo y el River confirma la victoria. Va a estar el próximo lunes en el bombo del sorteo de la Copa del Rey. Va a jugar contra un Primera División en Las Llanas y veremos si cae un derbi hoy. Su presidente en Quirón al Día nos contaba que para ellos sería el gordo jugar un partido más contra el Atlético, un partido que ya se ha dado en recientes ediciones de Copa del Rey. Bidasoa va ganando 6-5 ahora en Artalecu. Anota el séptimo el conjunto Irundarra en Kirolgawa. Contamos el final. También ya nos lo adelantaba antes Iago Barostegui, Gorka Gerrikagoitia, uno de los directores de Cofidis, se va a pasar por la noche deportiva de Kirolgawa, así como Jon Guruceta, delantero del Eibar. Lo dicho, a las 10 de la noche, Kirolgawa con Iago Barostegui. Os esperamos a esa hora y pasamos lista. Gero arte.

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1: Son las 9. Buenas noches. El presidente del Gobierno español, Pedro Sánchez, ha mostrado razonablemente optimista sobre la convalidación de los nuevos decretos de vivienda el próximo viernes en el Congreso.
2: Y ya le digo que soy razonablemente optimista sobre la convalidación. He escuchado al PP decir que soy traidor también en esto. No sé muy bien yo qué significa ser traidor. ¿A quién? ¿A los fondos buitre que especulan con la vivienda? Pues sí, me gusta ser traidor a ese tipo de intereses. ¿Qué quiere que le diga?
1: El sindicato de inquilinos ha aceptado los decretos, por lo que se asegura el voto de las izquierdas, aunque para salir adelante necesitaría también los votos de PNV y Junts. El Partido Nacionalista Vasco no ha valorado aún los textos ni ha avanzado el sentido de su voto porque quieren leer con detenimiento las propuestas y comprobar que sea viable jurídicamente. Maribel Vaquero, portavoz.
3: Nuestro grupo ha demostrado voluntad de diálogo, altura de miras y capacidad de negociación. Y lo subrayo, negociación, no imposición, porque hay grupos que parecen más empeñados en alimentar el desacuerdo que encontrar soluciones.
1: La portavoz en el Congreso de Junts, Miriam Nogueras, ha asegurado que su formación está decepcionada y preocupada por esos dos decretos de vivienda aprobados por el Consejo de Ministros, pero ha evitado adelantar si los convalidarán el próximo viernes. Mercedes Vitoria liderará un proyecto estratégico para que el sector de la automoción vasco se adapte a la fabricación flexible. Esto es, que una misma planta pueda hacer diferentes tipos de vehículos eléctricos o de combustión. La empresa acaba de presentar el plan, que es también uno de los proyectos transformadores del Gobierno vasco para la industria de Euskadi. En total, se invertirán 180 millones de euros. Y Manuel Pradales, Lendakari.
4: Para que el corazón industrial vasco siga bombeando innovación, prosperidad, bienestar, para que siga también ayudando a revitalizar el propio proyecto europeo, tenemos que cuidar los motores industriales vascos, como Mercedes-Benz Vitoria. Y ahí es donde está el Gobierno vasco y donde vamos a seguir estando.
1: A partir de mañana, Osakidetza comenzará a asumir ya las primeras interrupciones voluntarias del embarazo farmacológicas. Desde este jueves se pone en marcha un plan piloto en 5 OSIs. El objetivo es que este tipo de interrupciones farmacológicas se realicen en todos los ambulatorios antes de que finalice 2027. Ainara Lutit, responsable de matronas de Osakidetza.
5: El objetivo es desarrollar un poco la capacidad propia dentro de Osakidetza. Disminuyendo un poco de forma progresiva y organizada esa derivación a centros concertados.
1: El Centro Nacional de Seguridad de Transporte Saudí ha asegurado que ha comenzado la investigación para esclarecer el incidente ocurrido hoy en un vuelo de Fly Dubai que hacía la ruta Dubai-Tel Aviv y que tuvo que realizar un aterrizaje de emergencia en Tabuk, en Arabia Saudí. El gobierno israelí lo ha calificado de intento de atentado. El viaje hacia Tel Aviv, en el centro de Israel, se interrumpió esta mañana cuando, según apuntó el primer ministro de Israel, Benjamin Netanyahu, uno de los pilotos del vuelo Fly Dubai, intentó estrellar la aeronave tras apuñalar a su compañero en la cabina. Netanyahu aseguraba que se trata de un incidente de seguridad extremadamente grave y ha dado órdenes a los organismos de seguridad israelíes para prepararse ante otras posibles amenazas adicionales. Y la previsión del tiempo con Euskalmet en Ecomazo, Gabón.
6: Gabón, buenas noches. El jueves el viento del norte dejará las temperaturas máximas por debajo de los 20 grados en muchos puntos y el día resultará algo fresco y otoñal. El cielo estará nublado durante la primera mitad del día y se esperan algunas precipitaciones, especialmente en la vertiente cantábrica. La lluvia solo se extenderá a algunos puntos de la Mediterránea y lo hará de manera débil y ocasional. A partir del mediodía, el viento predominante pasará a ser del noreste, remitirá la lluvia y se abrirán claros, pudiendo tener algún rato soleado en el interior.
1: Es todo. Más noticias a las 10.

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10: Los ojos del mundo os contemplan. Las esperanzas y las plegarias de las gentes amantes de la libertad en cualquier lugar marchan con vosotros. Dwight Eisenhower, comandante supremo de las fuerzas aliadas en la Segunda Guerra Mundial. Gabón, la carta que el general Eisenhower dirigió a las tropas que iban a participar en la operación Overlord es un modelo de lo que hoy llamaríamos comunicación de motivación. Un texto cuajado de referencias a la libertad, el valor y la responsabilidad de cada hombre en la consecución de la victoria frente a la Alemania nazi. La operación Overlord fue el nombre en clave de la invasión de Europa Occidental llevada a cabo por los aliados el 6 de junio de 1944, la mayor operación marítima y anfibia de la historia, más conocida como Día D, comenzó con el desembarco de Normandía, la fractura de las líneas alemanas que aceleró la derrota de los nazis. El historiador Sergio Martínez recorre en el libro Normandía 1944, guía del campo de batalla, los paisajes actuales de esta región francesa que conserva la memoria y las huellas de esta batalla. Además, el historiador Carlos Rilova nos invita a conocer a Cristina Brunetti, duquesa de Mandas, una mujer versada en diplomacia y política, admirada en su época, pero que ha pasado desapercibida posteriormente. Quizás no suene simplemente porque da nombre a un conocido parque donostiarra. Cristina Enea. Comenzamos.

0: Nos encontramos en los inicios de la Segunda Guerra Mundial. Alemania comenzó la invasión de Francia en mayo de 1940. El 14 de junio ocupaban París. Un año y medio después, en diciembre del 41, Adolf Hitler ordenó construir un cinturón de fortificaciones a lo largo de la costa atlántica, desde Noruega hasta el sur de Francia. El Muro del Atlántico, cuyas obras comenzaron a principios del 42, llegó a contar con más de 8.000 búnkers y posiciones defensivas dispuestas para rechazar cualquier invasión aliada por mar. Los países aliados, mientras, efectivamente valoraban cómo organizar la ofensiva que diera la puntilla a los nazis. Las operaciones en el norte de África y el Mediterráneo tenían su interés, pero era imperativo abrir otro frente en Europa Occidental. En este punto abrimos comunicación con Sergio Martínez, autor del libro Normandía 1944, guía del campo de batalla. Sergio es el responsable del canal Historias Bélicas que merecen ser contadas y en esta guía de viaje pues nos enseña cómo fue no solo la historia, sino cómo eran los paisajes y cómo han quedado 80 años después. ¿Qué recuerdos hay hoy en día de una de las batallas más famosas de la historia, la Batalla de Normandía de 1944? Hola, Sergio, buenas noches.
1: Hola, buenas noches. Muchas gracias por invitarme.
0: Me gustaría empezar por un contexto histórico. ¿Cómo y por qué se decide fijar para mayo de 1944 el desembarco de Normandía y por qué se elige precisamente Normandía?
1: Sí, pues realmente todo comienza cuando los Estados Unidos entran en la Segunda Guerra Mundial, tras ser atacados en Pearl Harbor por Japón en diciembre del 41. Y a partir de ahí, pues bueno, entran en guerra, como digo, y los aliados tienen dos objetivos. Por un lado está Alemania y por otro lado está Japón. Entonces, a principios del 42 se reúnen Churchill y Roosevelt para ver pues a por quién van a ir primero o a por quién van a centrar, se van a centrar al 100%, por así decirlo, y deciden que va a ser Alemania. En un primer momento, los estadounidenses querían entrar ya, querían entrar arrasando, ¿no? Siempre son muy envalentonados los estadounidenses, querían entrar por Europa ya en el 42 y tal, pero van a ser los británicos, que son los que llevan ya combatiendo contra los alemanes desde el 39, van a ser los que le paren un poco los pies y digan, hay que tener cuidado con esta gente que son muy peligrosos, lo sabemos por experiencia. Y finalmente van a decidir desembarcar en el norte de África, en la actual costa de Marruecos y Argelia, en noviembre del 42, en lo que se va a denominar Operación Antorcha, o Torch en inglés. Y realmente van a comenzar a avanzar por el norte de África, pero se van a dar cuenta de que por ahí no van a ningún lado. No es hasta mayo del 43 cuando pulsan a los alemanes e italianos de Túnez, de ahí dan el paso a Sicilia en julio, de Sicilia pasan al sur de Italia, la bota italiana me refiero, en septiembre, pero ven que por ahí no van a ningún sitio. Les ha servido para ganar experiencia en combate, para que su ejército pues pueda ir más rodado. Y a mediados del 43, cuando están viendo que la campaña en el Mediterráneo está completamente estancada, dan la decisión de decir, bueno, tenemos que entrar en Francia y tenemos que entrar a lo grande ya pues para poner fin a la guerra lo antes posible. Tenían dos opciones, uno era el paso de Calais, que realmente el paso de Calais es la zona donde menos distancia hay entre, digamos, el sur de Inglaterra y el norte de Francia, o la zona de Normandía. Finalmente, bueno, se van a decantar por Normandía porque, digamos que estaba peor defendida por los alemanes y porque precisamente era uno de los lugares por el que los alemanes a priori no esperaban el desembarco, sino que los alemanes estaban convencidos de que ese gran desembarco se iba a producir en Calais.
0: ¿Qué medios humanos y militares se desplegaron en esta ofensiva y cómo se organizó además entre los diferentes países que formaban el frente aliado?
1: Pues tenemos que tener en cuenta que, claro, en esta época es lo que se denomina como guerra total, ¿no? ¿Qué quiere decir eso? Que todas las naciones que intervienen en el conflicto tienen el 100% de su economía volcada en la guerra. Entonces, los recursos que se movilizan para la guerra son todos. O sea, todo lo que un país como Estados Unidos, el Imperio Británico, y por otra parte la Unión Soviética, que aunque la Unión Soviética no toma parte en el desembarco de Normandía, pues pueden llegar a reunir. Estamos hablando de que, bueno, pues una vez que se da la orden de comenzar a planificar este desembarco en Normandía, lo que es el Mediterráneo ya va a quedar en un segundo plano, se va a mantener con lo mínimo y se le da prioridad total a este desembarco en Francia. A partir de ahí, lo que se va a hacer es comenzar a enviar munición, comida, combustible a numerosos almacenes que se van a crear por toda la zona cercana a la costa del sur de Inglaterra. Y al final tenemos que pensar que la guerra es logística, o sea, la guerra la gana el bando que más recursos puede movilizar, ya no solo de hombres, sino de material de todo tipo. Estamos hablando de que, bueno, solo en las primeras horas del día D van a desembarcar o van a poner pie en tierra, mejor dicho, casi 1 millón de soldados estadounidenses y británicos y canadienses y parte de franceses y polacos también en suelo normando. Eso con respecto a los hombres, pero insisto, estamos hablando de que solo en el desembarco participan más de 4.000 embarcaciones, miles de aviones, todo estaba preparado para comenzar a iniciar, pues una vez que se tomase la playa, comenzar a enviar a nuevas unidades, nuevas divisiones, nuevos carros de combate, toda la gasolina, munición, comida, o sea, hasta las cruces blancas. Todo el mundo habrá visto los cementerios militares, pues cómo se comenzaron haciendo pues con cruces blancas y demás de madera, y en la actualidad ya no son de madera, sino que ya son de mármol y ya está bien hecho. Hasta eso se trajo desde Estados Unidos. O sea, no había nada que no estuviese previsto por el sistema logístico. Y cualquier cosa, cualquier objeto, por secundario que pueda parecer, todo estaba metido, hasta la cerveza. O sea, hasta millones y millones de litros de cerveza, preservativos, o sea, absolutamente todo se empezó a acumular en el sur de Inglaterra, y una vez que ya, pues, como digo, se produce el desembarco, pues todo comienza a ser bombeado a la mayor velocidad posible para poder hacer frente a lo que va a comenzar, ¿no? Porque tenemos que tener en cuenta que la batalla de Normandía no es solo el 6 de junio, o sea, el 6 de junio es cuando se desembarca, cuando se pone pie en tierra, pero a partir de ahí se inicia una batalla que dura aproximadamente 2 meses y medio. 2 meses y medio con un frente relativamente estático, donde no se producen muchos movimientos, y a partir de ahí, pues la va a ganar el bando que sea capaz de reforzarse más. Es como una balanza. A medida que va pasando cada día, el bando que sea capaz de poner más recursos de todo tipo en el campo de batalla es el que al final se va a terminar imponiendo. Y obviamente los alemanes, con una guerra de desgaste en la que se habían metido desde el año 39, y centrado principalmente en el frente oriental, pues no le van a poder dar a Normandía la atención requerida que impida que los aliados occidentales terminen abriéndose paso.
0: Tu libro está concebido como una guía de viaje y de descubrimiento de los escenarios de este gran campo de batalla. Así nos propones un recorrido por playas, por pintorescas localidades que conservan cañones y carros de combate cerca del mar, memoriales, cementerios. ¿Cómo has organizado cada capítulo? ¿Siguen más o menos un planteamiento similar?
1: Sí, a ver, yo tengo que decir que, claro, desde hace 5 o 6 años llevo organizando viajes a Normandía con los seguidores de mi canal. Porque no había ninguno. O sea, yo mismo cuando quise ir por primera vez, que desde España lo tenemos relativamente fácil, y desde el norte de España todavía más, lo tenemos relativamente fácil ir, en coche me refiero, está cerquita, busqué, dije, a ver si hay algún viaje, y la verdad es que no había ninguno, y pues después de ir yo dije, bueno, ¿y por qué no lo organizo? Entonces comencé a organizar viajes allí. Una vez que comencé a organizar viajes, dije, bueno, ¿y por qué directamente no me quedo aquí a vivir durante 4 o 5 meses al año? Y así pues también me sirve para terminar explorando cosas muy secundarias y atender sobre todo a gente que va por su cuenta y que no dispone de ningún guía. Entonces pues el libro es fruto de eso. El libro es fruto de haber atendido a más de 1.000 personas que han ido por su cuenta en los 3 veranos que he pasado allí, de conocer exactamente cuáles son las necesidades que tiene el turista medio cuando va a un sitio como Normandía, en el que, sinceramente, o sea, te pierdes de la cantidad de cosas que hay. La gente piensa, no, bueno, pues vamos a visitar la playa, el cementerio y tal, pero es que eso no es absolutamente nada. O sea, Normandía te da para estar allí semanas, si quieres. Y hablo solo de ver cosas de la batalla. Ya si quieres ver tema cultural de allí, paisajes, iglesias, monasterios, castillos, ya es inabarcable la región. Entonces, al final, la guía, más que una enciclopedia, como sí que la sabía anteriormente, que al final es pues hacer una recopilación de todo lo que hay, y ahí lo tienes, y ahora ya apáñate tú, es todo lo contrario. Es una guía que, bueno, pues que más que enumerarte todo lo que hay de forma enciclopédica, lo que te aporta es que directamente te dice lo que tienes que hacer para sacarle el mayor partido a los días que vayas a estar allí. Entonces, pues tienes un total de 4 jornadas que puedes ir siguiendo, y cada jornada pues está dedicada a una temática con un recorrido circular de principio a fin, y a lo largo de ese recorrido pues te vas empapando de toda la historia, de lo que pasó, mientras vas visitando el acontecimiento, perdón, los lugares en los que ese acontecimiento tuvo lugar, con recomendaciones de todo tipo, de distancia, de pausas para comer, de alojamiento, de todo, o sea, como debería de ser una guía, porque lo otro pues son enciclopedias directamente.
0: Eso es una guía de viaje, mucho más portable además que una enciclopedia. Hoy en día, Sergio, ¿qué queda del muro del Atlántico, al menos en esta zona de Normandía?
1: Pues queda bastante más de lo que las personas se pueden imaginar en un primer momento. A ver, ¿qué es lo que pasa? Esto, como todo, ¿no? En el momento en el que se produce una batalla, se destruye del combate cualquier resto que queda, tanto de construcción como de armamento y demás. Luego, después de la finalización de la batalla, la gente de allí, como es normal, sigue destruyendo cosas, porque al final le recuerda, mira, ¿te acuerdas 5 años cuando estábamos ocupados por los alemanes que construyeron este búnker, que desplazaron a mi madre, que no sé qué, que no sé cuántos? Entonces, la tendencia es siempre destruir para olvidar. En Normandía no fue hasta, bueno, en Normandía, como en cualquier otro punto de Europa, me refiero, no fue hasta un par de décadas más tarde cuando pues nace un poco la conciencia de decir, pues bueno, aquí pasó lo que pasó, pero no tenemos por qué destruirlo, lo podemos conservar, lo podemos visitar, podemos estudiarlo y demás, y pues se, bueno, ha quedado lo que por milagro, por así decirlo, sin que nadie lo pretendiese, pues se terminó conservando. A partir de ahí, ¿qué es lo que hay? Pues muchísimos búnker en todas las playas y posiciones de tiro y de observación de todo tipo, muchísimos complejos de baterías navales es donde se emplaza la artillería que hace fuego sobre la flota invasora. Y luego también lo que tenemos son muchísimos museos, pero muchísimos museos. O sea, yo creo que es el sitio de Europa de la Segunda Guerra Mundial donde más museo hay, con diferencia, porque yo también organizo viajes en otros lugares de Europa y no se puede comparar. Y luego lo que se ha llevado también es mucho material que no es que se quedase allí tirado, sino pues que en su día estaban en almacenes y que se han llevado carros de combate de todo tipo para colocar en rotondas y demás, y por así decirlo, adornar el paisaje. Y luego, por supuesto, ya por último, muchísimos cementerios militares, que tal vez es lo más duro de ver, que es donde pues la gente que murió, tanto los alemanes, los estadounidenses, los británicos, los canadienses, los polacos y demás, pues los gran parte de los soldados que cayeron entre junio y agosto del 44, pues siguen ahí enterrados, cada uno en su memorial, para que vaya gente de sus países o un turista medio para honrar, ¿no?, el sacrificio de los diferentes caídos.
0: Sí, los cementerios son lugares de visita obligada. ¿Qué parte de la historia cuentan y por qué hay tantas diferencias? Al menos en el libro se advierten diferencias entre los cementerios de soldados aliados y los de soldados alemanes.
1: Sí, a ver, hay bastante diferencia. Realmente el cementerio más famoso es el cementerio americano de Omaha, de Colleyville, que está en la localidad que se llama Colleyville. Realmente es el más famoso, es el que todos hemos visto en la película de Salvar al Soldado Ryan, que la rodaron allí, por lo menos la parte del cementerio. Para que los oyentes hagan una idea, pues es el típico cementerio estadounidense con las cruces blancas, con césped, con banderas, con estatuas, con placas conmemorativas y demás. Y bueno, suele ser como peliculero, pero no porque sea peliculero, sino porque estamos acostumbrados a verlo en las películas. Claro. Entonces es muy llamativo a nivel visual, pues es como estar dentro de una película. Luego tenemos el británico, el canadiense y demás, que también está muy bien, no llegan a ese nivel, ¿no?, de los estadounidenses, pero también está muy bien. Al nivel me refiero en cuanto a puesta en escena, quiero decir. Y luego, por otro lado, tenemos el alemán, que el alemán pues es mucho más solemne, más austero. Obviamente no dispone de los fondos para el mantenimiento, jardinería y demás, de los que dispone el americano, que tienen dinero y además es un país que promueve mucho, ¿no?, pues, cualquier acción, su historia, su nacionalismo y demás, cosas que a otros países pues no les pasa tanto, y pues mucho más austero, mucho más apagado y demás. Pero cada uno tiene su esencia y sin duda todos los visitantes que pueden ir allí la experimentan y la sienten. Y nunca ponen uno por encima de otro. Simplemente cada uno tiene su esencia, tiene su estética y bueno, pues de alguna manera te abraza, ¿no?, en aquello que quiere transmitir cada bando.
0: Uh-huh. Por cierto, en el libro evidentemente das muchísimas referencias históricas de los lugares que se van visitando y vas aportando información sobre lo que fue el día D y todo lo que siguió a este desembarco de Normandía. ¿Por qué Estados Unidos acumuló más de 3.000 bajas en la playa de Omaha? Es una de las preguntas también que se puede hacer un visitante.
1: Sí, sí, pues en Normandía hay un total de 5 bajas, o sea, perdón, de 5 playas. 5 playas en las que se desembarca, 2 para Estados Unidos, 2 para los británicos y 1 para los canadienses. Claro, ¿quién se lleva la fama? La de Omaha, que en este caso es una de las 2 que tenía Estados Unidos. Cuando vas allí, lo entiendes rápidamente. O sea, solo con esta de la playa se entiende, y es la propia, las propias características de la playa. Es una playa que tiene un montículo de aproximadamente 60 metros de altura, forma una pequeña bahía y, pues, a diferencia de las otras playas que son planas, quiero decir, la infantería desembarca en la playa, es completamente plana, supera la playa y ya está, y ya entra, por así decirlo, en el interior de la región. En Omaha no pasa eso. En Omaha tienes que superar la playa, que son 200 metros de arena, porque se desembarcó con la marea más baja posible para evitar los obstáculos que había sobre la playa. Pero una vez que has superado la playa, entonces tienes que superar ese montículo, que es prácticamente como si fuese una muralla. Imagínate una muralla de 60 metros de altura. No llega a ser un acantilado, pero casi. Es un montículo ascendente, 60 metros, no tan empinado como un precipicio, pero casi. Entonces, claro, eso lo que le permite a los alemanes era establecer diferentes líneas defensivas en altura y generar muchísima más potencia de fuego hacia todos los soldados que estaban desembarcando. Eso es un elemento que, obviamente, pues le da mucha ventaja a los alemanes. Y luego también, aunque es un poco más específico, que la unidad alemana que estaba defendiendo Normandía pues era una unidad más veterana, más competente, mejor equipada que las que estaban en las otras playas. Perdón, en la playa de Omaha, que he dicho la playa de Normandía. Entonces, esta unidad alemana pues obviamente tuvo un desempeño en combate en Omaha muy superior al que otras unidades alemanas inferiores tuvieron en playas como, por ejemplo, la de Utah o la de Sword.
0: Sí, los aliados fueron acumulando victorias y avanzando en lo que sería ya un camino imparable hacia Alemania y, por lo tanto, hacia el final de la Segunda Guerra Mundial. Por el camino, en estos primeros días, en esta misma Normandía que estamos visitando virtualmente, ¿cuántas ciudades, pueblos quedaron arrasados? Porque las fotos de hace 80 años y actuales van contando su propia historia a lo largo del libro y vemos antes y después muy llamativos. No hubo lugares que quedaron arrasados.
1: Pues la verdad que un sinfín. Lo bueno para Francia, o sea, en Alemania, lo que es Alemania ya en la fase final del 45, la destrucción fue total y absoluta. Pero con respecto a Francia, que es de lo que estamos hablando, de Normandía, ¿no?, de esta entrada de los aliados en Europa y de su avance, hacia la frontera alemana, hacia el Rin. Lo que es en Normandía, lo que es la región, prácticamente todos los pueblos quedaron destruidos. Hay cifras, las cifras siempre bailan, no son exactas, pero se habla de aproximadamente unos 15.000 civiles franceses muertos. Es una cifra bastante, bastante elevada. Lo que pasa es que esto tiene una lectura positiva y otra negativa. Lo que le pasó a Francia es que realmente para liberar el país únicamente se van a producir combates en Normandía. ¿Qué significa esto? Que Normandía acabó destruida, pero el resto del país se salvó, porque toda la batalla se va a concentrar en la región interna de Normandía. Y una vez que los alemanes son superados en Normandía, una vez que los aliados por fin pueden romper el frente y abrirse paso, ya avanzan sin ningún tipo de oposición hacia la frontera alemana. Y por ejemplo, ¿no? Es conocido por todo que París, que podría haber quedado destruido, finalmente se salva completamente intacto. Imaginemos, ¿no?, si los combates se hubieran producido también en París con la misma intensidad que en Normandía y se hubiera destruido pues todo el patrimonio, ¿no?, que hay en París. Entonces, una vez que termina la Segunda Guerra Mundial, todo el esfuerzo económico de Francia a la hora de reconstruir se tiene que centrar en Normandía, se dan beneficios fiscales para que empresas se establezcan allí, ¿no?, y un montón de concesiones para que la gente también quiera vivir en Normandía. Y digamos que la región se recuperó muy rápido, porque fue relativamente fácil al concentrarse todo allí. Cosa distinta hubiera sido si hubieran tenido que reconstruir todo el país.
0: Hay decenas de museos en Normandía sobre esta batalla, sobre la Segunda Guerra Mundial. ¿Nos podrías recomendar alguno en particular? Haciendo un ejercicio de
1: Sí.
0: resumen muy, muy elevado.
1: Sí. Sí, esto es uno de los principales problemas que tiene la gente cuando va allí, porque claro, es que en cada pueblo hay un museo y dice, Dios mío, ¿a cuál voy? Al final terminas metiéndote en alguno de casualidad, si tienes suerte te metes en uno bueno y aprovechas la visita, y si no, pues bueno, terminas en un museo que no es que esté mal, pero que podría haber sido mejor. Entonces, para mí, de los mejores museos es el de Saint-Mère-Église, que está en el Airborne de Saint-Mère-Église, que está en esta ciudad. Es sin duda el más completo, Airborne, o sea, es paracaidista en inglés, y luego el de Overlord, muy cerca del cementerio americano. O sea, para mí estos dos, Museo de Overlord, al lado del museo del cementerio americano, perdón, y el de Airborne de Saint-Mère-Église, son sin duda los dos más potentes que hay.
0: Ajá. Bueno, ¿y en cuántos días podríamos hacer este viaje? Porque mencionabas que semanas, por supuesto, y en cualquier sitio donde queremos pulsar bien el ambiente y recorrer todo, pues mejor si tenemos semanas. Pero bueno, pongamos que tenemos unos días. ¿Con cuántos iríamos bien?
1: Yo lo he planteado para 3 días completos y
0: Uy,
1: un extensible
0: uy,
1: de 4.
0: eso es una velocidad, vamos, supersónica, Sergio. Ostras.
1: No, no, no, créeme que lo tengo muy comprobado.
0: Sí,
1: Familia,
0: vale,
1: sobre
0: me
1: todo.
0: fío de ti.
1: Claro, a ver, aquí ya depende si vamos en familia, si es el grupo muy grande,
0: Si
1: si es
0: vamos con
1: pequeño, si
0: personas que
1: vamos solo.
0: fotografían cada piedra, por ejemplo.
1: Uf, pues eso entonces sí que puede ser un problema para personas que fotografían todo, pero no, lo que es en 3 días se ve, ojo, lo que es la parte, insisto, de la batalla. Luego, obviamente, Normandía es mucho más que eso. Normandía puedes ir al Mont-Saint-Michel, por ejemplo, tienes también multitud de castillos y demás. Entonces, yo mínimo recomiendo, si lo quieres ver todo, tanto parte batalla como parte cultural de allí, paisajística y demás, sí que te haría falta una semana. Pero lo que es puramente batalla, 3, 4 días a un ritmo bueno, entendiendo de que vas en un grupo pequeño, con la familia o hasta tú solo, o con amigos y demás, lo puedes ver todo perfectamente.
0: Ajá. Pues Normandía, el lugar en el que puedes ir a la playa y ver desde la toalla un carro de combate Sherman o una escultura que representa pues una lancha de desembarco y los hombres que desembarcaron en alguna de estas playas de Normandía. Un lugar que está en el recuerdo, plagado de cementerios que se visitan como si fueran museos, y de museos, bueno, que seguramente aparecen en cada esquina. Ya nos ha hecho Sergio Martínez nuestra recomendación particular, la que aparece en este libro, Normandía 1944, Guía del Campo de Batalla, porque una guía de viaje es al fin y al cabo este libro publicado por la editorial Despertaferro. Como todos los trabajos de esta editorial, pues con muchísimas fotos, muchas tuyas, ¿verdad, Sergio? La mayoría de las actuales son tuyas.
1: La verdad que esto es como todo, lo tengo que decir. El autor se encarga de documentarlo con fotografías, el texto y demás, pero el trabajo de maquetación que ha hecho la editorial Despertaferro en este caso es impresionante. O sea, solo basta con ir a una librería, la que sea, o tienda especializada en libros, hojearlo y a nivel de maquetación, todo fotográfico, a color, mapas impresionantes de cada acontecimiento, de cada acción, es increíble. Y sí, claro, las fotografías son mías, tomadas por mí. Lo que es ahora muy llamativo, muy famoso, que es la de el antes y el ahora, para decir, mira, aquí justo en esta posición, fíjate esta calle de esta localidad, hace 80 años, completamente destruida, y hoy en el mismo sitio. Y todavía hay elementos que te permiten identificar que efectivamente es ahí y poder comparar, es impresionante. Pues está lleno de fotos como esa también.
0: Pues esos viajes entre el antes y el después que son tan evocadores también en este libro. Sergio Martínez, muchísimas gracias. Y no sé si el verano que viene volverás a Normandía o estás ya dedicado a otras cositas.
1: No, no, sí, ya tenemos viajes planteados y sí, por
0: Muy
1: ahí
0: bien.
1: estaremos seguro.
0: Genial, gracias. Hasta luego.
1: Gracias a vosotros, hasta luego.
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0: Apuntes de ciencia.
1: Una investigadora de la EHU ha desarrollado un dispositivo de papel que puede detectar la burundanga en bebidas en apenas 10 minutos. Isabel Pobes es investigadora predoctoral del grupo Microfluidics Cluster EHU y es la autora principal de este estudio, que ofrece un método rápido, fiable, barato y fácil de usar para detectar la escopolamina y compuestos relacionados que se utilizan en agresiones por sumisión química. La burundanga tiene potentes efectos amnésicos, sedantes y alucinógenos, y la ausencia de color, olor y sabor impide su reconocimiento cuando se ingiere. El desarrollo que han conseguido se basa en un dispositivo microfluídico con un soporte de papel que cambia de color en 10 minutos en caso de que sea positivo o negativo. La tecnología microfluídica consiste en miniaturizar o simplificar procesos que normalmente se llevan a cabo en un laboratorio a mayor escala, de manera que no se necesite manipular la muestra de ninguna manera. Esto permite hacer un análisis preliminar in situ. Este estudio se enmarca en un proyecto de mayor envergadura que busca detectar la mayor cantidad posible de drogas en un mismo dispositivo, abaratando costes y automatizando el proceso.

0: Una nueva generación de historiadores e historiadoras está poniendo en valor figuras femeninas que fueron relevantes en su tiempo, pero cuyas trayectorias quedaron ensombrecidas ya en su momento y olvidadas después. Un buen ejemplo es el que traemos en el primer espacio de Eusko Ikaskuntza de la temporada. Vamos a hablar sobre una mujer ignorada hasta ahora dentro de la historia de nuestro país. Se trata de Cristina Brunetti, duquesa de Mandas, esposa del donostiarra Fermín Lasala Collado, un político, diplomático e historiador que intervino en algunos acontecimientos clave de la segunda mitad del siglo XIX y comienzos del XX, tanto en España como en Europa. Cristina Brunetti fue asesora al servicio de su marido en diferentes niveles, como explica su primera biografía recientemente publicada. Y lo dicho, es el tema que ha escogido Juan Aguirre, coartífice de esta sección de Eusko Ikaskuntza. Hola, Juan.
1: Colaborador, Eva, colaborador.
0: Bienvenido un año más.
1: Muchísimas gracias.
0: Coartífice seguro que existe, coartífice seguro que existe.
1: Sí, eso suena bastante, sí, bastante bien. Pues es un placer, Eva, un año más, la temporada número, tú llevas la cuenta, ¿número qué?
0: 17. Temporada 17, sí. Ya,
1: 17 en marcha. 17 temporadas, bueno, pues con la misma energía que el primer año, como se suele decir, aquí estamos otra vez, para traer temas como este de hoy que me parece bonito para arrancar. Y además hacerlo con alguien que es persona muy estimada, a quien hemos tenido ya aquí varias veces, y un buen amigo. Es Carlos Rilova Jericó, licenciado en Historia Moderna y Contemporánea por la Universidad Autónoma de Madrid, doctor en Historia Contemporánea por la Universidad Pública Vasca y miembro de la Sociedad de Estudios Vascos de Eusko Ikaskuntza. Carlos, en su ya larga trayectoria como investigador, ha abordado la historia cultural y social de Vasconia, también la historia militar. Cultiva la llamada nueva historia política y a él le debemos biografías de un buen número de personajes vascos, entre ellos del que vamos a hablar hoy, la duquesa de Mandas. Y antes de esta biografía escribió la de su esposo, Fermín Lasala Collado, duque de Mandas, puesto que a él le dedicó su tesis doctoral. Y bueno, es un destacado difusor de la historia y por ello mismo hace un mes fue objeto de homenaje por parte de varias instituciones que reconocieron, se dijo entonces, su trabajo de investigación, dedicación y divulgación de la historia de San Sebastián, que es su ciudad natal. Así que primeramente, Carlos, sorionak por ese reconocimiento que te vuelve un poco marmóreo. Yo ya sé que, pero hay que aceptar que las cosas van viniendo al paso de los años, ¿no?
2: Sí, me siento un poco estatua, ciertamente, sí, después del reconocimiento del Ayuntamiento de Donosti, de la Asociación 31 de agosto de 1813, que es quien organiza la reconstrucción de la batalla del 31 de agosto de 1813, no solo la reconstrucción militar, sino, bueno, organiza también un ciclo de conferencias en el que yo he participado varias veces ya y donde se abordan distintos aspectos de la historia de ese momento crítico, grave, De nuestra ciudad, de Donostia San Sebastián.
1: Pues vamos ahora con esta biografía que acabas de publicar, Carlos. Como ha dicho Eva, muchas mujeres brillantes en la historia han quedado en el anonimato por falta de reconocimiento, por falta de reconocimiento familiar, social. Sin embargo, ese no fue el caso de la duquesa de Mandas, porque fue una mujer admirada por su propio marido, desde luego, como se ve en tu libro, y además elogiada públicamente por personalidades de la época, como la escritora y protofeminista Emilia Pardo Bazán. Pero pese a esto, hasta la aparición de este libro, Cristina Brunetti ha sido una completa desconocida. Bueno, para los donostiarras se da nombre a un parque, ¿no? Cristina Enea, pero poco más. ¿Cómo se explica esto, Carlos?
2: Pues explicación no hay, son los caprichos de la historia. De hecho, todo el libro, desde su primer capítulo, comienza por esa paradoja, ¿no? Por el hecho de que tanto el duque de Mandas, consorte, no lo olvidemos, porque el título venía por parte de ella, de Cristina Brunetti, como la propia Cristina Brunetti, pues eran personajes, como bien has dicho, muy importantes. Emilia Pardo Bazán glosó las virtudes de la duquesa de Mandas, de Cristina Brunetti. Por cierto, anécdota curiosa, Emilia Pardo Bazán creo que fue, si no me equivoco, la primera o una de las primeras mujeres que tuvo coche propio de motor de explosión y carné de conducir. Bueno, pues de ahí le viene el elogio a Cristina Brunetti. pese a eso, pese a ser personas relevantes, sin embargo, pues su biografía ha tenido que esperar muchísimo tiempo. De hecho, hasta el siglo XXI, cuando ya habían pasado, si no 100 años, casi 100 años redondos de la muerte de ambos, ¿no?
0: Bueno, pues vamos a seguir avanzando en el conocimiento de esta mujer, Cristina Brunetti, que pertenecía a una familia con rango nobiliario, tanto por parte de madre como de padre, un conde italiano, representante del Imperio Austriaco en España. Siendo así, la futura duquesa conocía de cerca la vida diplomática antes de casarse con Fermín La Sala. ¿Puede esto explicar que, bueno, se movía con desenvoltura en las altas esferas de la política?
2: Sí, sí. Bueno, de hecho yo, en la biografía de ella, estudiando la figura del padre, me venía a la memoria inmediatamente Stendhal, porque es un personaje muy stendhaliano, ¿no? Muy de, pues, del estilo de los que salen en Rojo y Negro o en La Cartuja de Parma, sobre todo, ¿no? Es ese tipo de personaje de principios del siglo XIX, de la era napoleónica y posnapoleónica. Y bueno, pues realmente a medida que se va desgranando lo que es la documentación o la correspondencia de la familia sobre estos asuntos, se ve que estamos en el gran mundo, con G mayúscula y con M mayúscula, y ella evidentemente lo mismo que el resto de su familia, el resto de la progenie de este embajador del Imperio Austriaco en Madrid, pues estaban educados y educadas para entrar en ese mundo, evidentemente, y bueno, pues las redes sociales, las élites, etcétera, esto ya es algo que está bastante estudiado, y ellos son otro fenómeno más de ese mundo, ¿no? De estas relaciones entre grandes fortunas, la vieja y rancia nobleza que necesitaba acoplarse al mundo de los capitanes de industria que estaban surgiendo en ese momento, como era el caso del propio padre de Fermín La Sala y Collado, Fermín La Sala y Urbieta, un gran capitán de empresa, un Buddenbrock, por seguir con los ejemplos literarios, ¿no? Y asociarse a esa rancia nobleza, y la rancia nobleza pues encantada de asociarse con la nueva aristocracia, que era la que venía pues del mundo de la industria, sobre todo, ¿no? Y del comercio. Es ese mundo que efectivamente refleja también esa literatura como la de Stendhal, que pues había caído con la Revolución Francesa, con las guerras napoleónicas, y resurgía de este modo. Ellos son otro prototipo de ese mundo.
1: Y en el mundo más de él, ya en el mundo familiar de él, de Fermín La Sala, apuntas un dato en la biografía que es muy sorprendente. Dices que fue educado en un medio donde a las mujeres se les rendía total respeto, que eran tratadas intelectualmente como iguales a los hombres. Y esto, claro, uno lo lee y tú mismo también lo destacas, que rompe con los estereotipos habituales sobre la mujer de la época victoriana y, por extensión, sobre la mujer de la sociedad española, ¿no?
2: Sobre todo es más llamativo en el caso de ella, de Cristina Brunetti, ¿no? Pero Fermín La Sala y Collado efectivamente venía de un mundo en el cual su madre, Rita, había impuesto su voluntad a la matriarca de la casa Collado, de la casa de comercio Collado, que era una familia que provenía de Santander, se asentó aquí en San Sebastián, y bueno, pues ella quería casarse con Fermín La Sala y Urbieta, una cosa que algunos incluso dirían muy romántica, ¿no? Las cartas que se conservan ahora mismo en el Archivo General de Guipúzcoa, de ellos, del padre y del hijo, pues destacan esto, y fue Rita la que dijo que yo me quiero casar con Fermín La Sala y Urbieta, y se acabó. La suegra, la futura suegra, no estaba de acuerdo, pero ella impuso su voluntad. Ya venía de esa familia, de ese matrimonio, ¿no? Fue la madre, Rita, la que educó a Fermín, la que se encargó de su educación sobre todo. El padre lo educaba por correspondencia desde Madrid, porque ahí estaban sus negocios y sus conexiones políticas, y entre los dos, pues más o menos lo educaban. Y Fermín La Sala padre, Fermín La Sala y Urbieta, tenía total confianza en Rita, mujer de carácter, como ya veis, y así se educó Fermín. Y luego en el trato con su mujer, con Cristina Brunetti, es asombroso. Las cartas en las que se basa el libro, son en torno a unas 2000 aproximadamente, que están en el archivo del Museo San Telmo de San Sebastián, revelan, vamos, justo todo lo contrario a lo que nos ha acostumbrado la literatura y el cine, sobre todo sobre la época victoriana, ¿no? Esa sociedad embarada, llena de sucios y ocultos secretos en los matrimonios, ¿no? Entre ellos hay una relación que, bueno, realmente podría ser perfectamente precisamente de una pareja actual del siglo XXI. Muy llamativo, pero bueno, ahí está otra vez una más de las paradojas de la historia, ¿no? La investigación precisamente lo que va haciendo es ir desbrozando toda esa oscuridad o toda esa hojarasca que hay en torno a una determinada época, ¿no? Y proveyendo de ejemplos, bueno, aunque sean individuales, pues que matizan, ¿no?, esos tópicos tan pesados que a veces se quedan ahí colgados de una época, ¿no?, o de una imagen de una época.
0: Durante la última guerra carlista, el duque de Mandas sirvió en el ejército liberal y durante toda la campaña se carteó con su esposa, con la que comentaba el curso de la contienda. ¿De qué modo colaboró Cristina desde la retaguardia a la causa liberal?
2: Pues bueno, por decirlo técnicamente, como agente de contrainteligencia, es decir, o como espía, que es más...
0: ¿A la causa liberal?
2: Pues bueno, por decirlo técnicamente, como agente de contrainteligencia, es decir, o como espía, que es...

0: liberal de San Sebastián. Es decir, no eran tropas de línea de primer choque, pero bueno, sí tuvo sus riesgos el hombre, sí estaba muy bien enterado de los movimientos de las tropas carlistas, como hombre político de altura ya en ese momento, y considerable. Los generales liberales le tenían muy bien considerado, de hecho incluso lo elogiaron ante las tropas de manera informal en alguna ocasión, como se refleja en esa correspondencia, y él, claro, todo esto se lo comunicaba a Cristina, que estaba en la retaguardia, en Biarritz, donde había multitud de agentes carlistas, liberales, etcétera, y allí lo que hacía era difundir pues las famosas hoy fake news, las noticias falsas, para confundir al enemigo sobre cómo iban las cosas en el frente, ¿no? Y desmoralizar a los carlistas y que se extendiese esa idea de que, bueno, pues de que la guerra la iban perdiendo, como finalmente así fue, ¿no? También le encargaba llevar determinados legajos de correspondencia, que no sabemos exactamente qué es lo que contenían, pero bueno, también es una imagen, por seguir con los ejemplos literarios, muy del estilo del agente secreto de Joseph Conrad, ¿no? Realmente casi se puede ver a Cristina Brunetti moviéndose por Bayona, por Biarritz, dedicándose a llevar a determinados agentes ignotos, X, que no identificaríamos nunca con espías, hosteleros, por ejemplo, llevarles correspondencia, que a saber qué es lo que había ahí y, bueno, a saber qué calado tenía la misión que había cumplido Cristina Brunetti, exponiéndose a que algún agente carlista pues le ajustase las cuentas en alguna esquina oscura, ¿no? Esa fue fundamentalmente la misión de Cristina, ¿eh? De contrainteligencia, espionaje, etcétera. Hasta ese punto confiaba él en ella.
1: La Belle Époque está considerada también la era del imperialismo, porque es la época en que las grandes potencias occidentales pugnaron por repartirse, podríamos decir, el pastel de las colonias, ¿no? Y aquí, en esta etapa, en esta era del imperialismo, los duques de Mandas desempeñarían un papel que tú calificas de protagonista. ¿Cuáles fueron estas intervenciones? Y bueno, y especialmente el papel de Cristina en aquellos años.
0: En la década de los 90 del siglo XIX, como bien has dicho, Juan, pues está el imperialismo en pleno auge. Ya se ha celebrado la conferencia de Berlín de 1884-1885. Se ha llamado allí a todo el mundo que podía tener parte en esa tutela de las potencias civilizadas sobre el mundo no civilizado, fundamentalmente África. Y bueno, pues España estuvo en esa conferencia. No olvidemos también a otro ilustre que debería ser mejor conocido, como el vitoriano Iradier, que gracias a él en gran parte se tiene presencia española en la conferencia de Berlín. Y Fermín Lasala y Collado lo que hace es, junto con otros diplomáticos, pues lo que se dedica es a materializar esto frente a las dos principales potencias europeas del momento, Francia y sobre todo Gran Bretaña, que es, para que nos entendamos, pues más o menos el equivalente de Estados Unidos hoy día, pero en el siglo XIX. En ese aspecto, Fermín Lasala y Collado está dedicado a la política, aparte de los negocios, desde hace ya bastante tiempo. Negocios de un cierto toque imperialista, porque, por ejemplo, tenía inversiones en Egipto, ¿eh? Una de las grandes víctimas, por así decir, de lo que sería ese imperialismo europeo. Y aparte de esas conexiones políticas, pues lo que hace es proyectarse al mundo diplomático, y no a cualquier destino diplomático, sino, como os decía, a ese destino importante que es París y a ese destino clave que es Londres. Ahí Cristina va a jugar un papel, digamos, más secundario, que es el que le asigna el típico tópico victoriano, el de la mujer, en cierto modo ornamental, pero que está detrás de lo que hace el hombre, apoyando lo que hace el hombre, moviendo los hilos en la sombra, por así decir, ¿no? Pasando de la literatura al cine, recuerda mucho a las escenas que se ven en 55 días en Pekín, un asunto en el que intervendrá Fermín Lasala y Collado, con Cristina y Brunetti, digamos, en el banquillo, mirando a ver qué se hace o qué se deja de hacer y apoyando, ¿no? En la película pues se ven escenas en las cuales el ficticio embajador británico habla con su mujer, se confiesa, le pide consejo, etcétera, ¿no? Esa podría ser la relación existente. Bueno, podría ser, no, de hecho es la relación existente. Cristina Brunetti, pues por ejemplo, se dedica a mover los hilos para encontrarle mujer a Alfonso XIII, dentro de lo que es la nobleza británica, y moviendo la nobleza, no, la realeza en realidad, porque finalmente ya sabéis que fue pues familia real la que emparenta con Alfonso XIII, como debía de ser, ¿no? Y bueno, pues puede parecer una cosa de la prensa rosa del corazón, pero en ese momento era un movimiento político y estratégico importante importantísimo para la España que había salido de la crisis de 1898, que ellos efectivamente la ven en directo. No son los embajadores, vamos a poner por caso, pues de una pequeña corte centroeuropea, ¿no? Son embajadores en París y en Londres, que es donde se

0: mueven los hilos fundamentalmente de la política internacional en esos momentos.
1: Aún no hemos hablado, Carlos, del llamativo título de la biografía de Cristina Brunetti que ha publicado la Diputación Foral de Guipúzcoa, La duquesa y la bruja. ¿Quién es la bruja y qué posición tiene en este relato?
0: Pues es Inés Adegasen. Es precisamente quien mejor representa esa paradoja de la historia que decía al principio de la entrevista. La de, bueno, ¿por qué determinadas personas, a pesar de tener en su época un rango social muy elevado, son menos conocidas que otras? Inés Adegasen es conocidísima, quizás porque estaba involucrada en una cuestión que tiene mucho gancho o mucho morbo, como dirían algunos más escatológicos, ¿no? Que es la de la brujería. En el año 1611, el último gran proceso, por así llamarlo, de brujería aquí en las provincias vascas, en Guipúzcoa, pues es una de las acusadas y es una mujer que se resiste. Ya había pasado por las manos de Pierre de Lancre y del señor Durtubia, el temible señor Durtubia, otro paciente de nuestra literatura, en manos de Pío Baroja en este caso, ¿no? En La dama de Urtubi, ese fantástico cuento que escribió don Pío tiempo a. Y bueno, pues Inés se niega a reconocer. En 1611, estamos hablando del inicio de la gran caza de brujas que tantas muertes va a causar, se niega a reconocer, tanto ante Pierre de Lancre como ante el señor Durtubia, que ya tenga nada que ver con aquelarres ni con brujería. Luego, en 1611, en San Sebastián, vuelven a echarle encima ese San Benito, ella se resiste con mucho valor y bueno, pues despertó el interés de muchos historiadores decimonónicos, entre otros el general Arzadún y Fermín Lasalle Collado. En su correspondencia, pues aparte de todas estas cosas de las que hemos ido hablando, aparece también esta cuestión, ¿no? Del interés de Fermín Lasalle Collado como historiador con respecto a la figura de Inés Adegasen. Finalmente será el general Arzadún el que desarrolle el tema y luego lo pasa a Julio Caro Baroja, que lo proyectará a escala internacional. Hoy día es un referente toda esta cuestión estudiada por Caro Baroja. Y bueno, Fermín Lasalle Collado pues se queda en la inopia hasta que en el año 2003 aproximadamente, a mí la Universidad del País Vasco, la Universidad Pública Vasca, la Euskal Herriko Universitatea, pues me pone como tema de doctorado su vida. Y así ya nos estamos adentrando en los primeros años del siglo XXI sin que Fermín Lasalle Collado pues haya tenido un libro de los que se tenía de pie, ¿eh? Como decía algún profesor mío durante la carrera, que esos son los libros buenos, los que los pones de canto y no se caen, ¿no? Y en el caso de Cristina, pues ocurre exactamente lo mismo. Y la paradoja es ahí, el marido como investigador, como historiador, se interesa por la figura de Inés Adegasen. Inés Adegasen, muchos años antes que ellos, tiene su libro, su importancia, incluso su proyección internacional. Hoy día, por ejemplo, en cualquier universidad, si se habla del caso de Inés Adegasen, será conocido gracias a Julio Caro Baroja, que ha sido traducido a las principales lenguas, y si hablamos de Cristina Brunetti o de Fermín Lasalle Collado, probablemente sigan siendo bastante desconocidos, ¿no? Esa importancia, esa proyección internacional que tuvieron, quizás muy en la sombra, puede parecer que es muy en la sombra, pero bueno, ahí estaban, ¿no? Bueno, de ahí el título.
1: Bueno, pues hemos conocido a la mujer que da efectivamente nombre al Parque de Cristina Enea en Donostia. Es un sitio, bueno, pues muy reconocido en la ciudad y muchas personas ni siquiera sabrán, bueno, pues a quién debía el nombre. Pues ahora ya lo saben, Juan. El título del libro lo acabamos de comentar, pero por recopilar un poco los datos.
2: Pues recopilemos: La duquesa y la bruja, vida de Cristina Brunetti, 1831-1914, de Carlos Riloa Jerico. Es un libro en edición bilingüe, euskera-castellano, editado por la Diputación Foral de Guipúzcoa.
1: Muy bien. Pues gracias, Carlos, y a ti gracias también, Juan. Que vaya muy bien.
2: Eskerrik asko.
1: Buenas noches, agur.
0: Eskerrik asko y agur.

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1: Las noticias de las 10, Gabón. Esta tarde en Vitoria-Gasteiz el gobierno vasco ha entregado 22 cuadernos de memoria y reconocimiento a familiares de víctimas de ETA que fueron asesinadas entre 1985 y 1989 y cuyos asesinatos no han sido esclarecidos por completo. Acto en el que la consejera de Justicia, María Jesús San José, ponía en valor lo que recogen estos cuadernos. Las historias de estas víctimas que sirven para que los errores del pasado no se vuelvan a cometer.
2: La memoria debe formar parte de nuestra sociedad y llegar también a quienes no vivieron aquellos años, porque una sociedad democrática no puede permitirse olvidar lo ocurrido y tampoco puede transmitir una historia en la que la violencia aparezca desprovista de contexto, de consecuencias o de responsabilidades. Tenemos que ser capaces de decirlo con claridad. Matar estuvo mal, fue injusto y causó un daño irreparable.
1: El gobierno vasco hace entrega de estos cuadernos desde 2021 y con los elaborados esta tarde se han repartido ya un total de 225. En el acto llevado a cabo, además, esta tarde han participado familiares de víctimas, tres que han contado su experiencia. Han sido tres testimonios los que se han recogido esta tarde. Y continúa la carrera contrarreloj para sacar adelante los dos decretos de vivienda el viernes en el Congreso. El primer decreto ya está en el Boletín Oficial del Estado, ya está en vigor, pero el segundo, el que contempla la prórroga automática de los alquileres, se publicará mañana jueves. La pelota está, parece, en Junts y Podemos y los acampados en Sol. Los miembros del sindicato de inquilinas acaban de pedir esta misma tarde a los partidos que voten sí a los dos decretos. Esto cuando los sindicatos de inquilinas, como decimos, ya se han posicionado. Escuchamos por ello a Alicia del Río, portavoz del sindicato.
3: El viernes solo hay dos opciones, o votar a favor de la vida o votar a favor de la especulación. No hay más. Y por eso les decimos... Hay una mayoría social que ha hablado y ahora tenemos la oportunidad de que salga adelante el viernes el decreto de la estabilidad de las familias.
1: Euskal Herria, Bildu y Esquerra ya han anunciado que votarán a favor, mientras que el Partido Nacionalista Vasco se reserva su voto hasta leer, dice, la letra pequeña de los dos decretos. Y en Vizcaya hoy se ha celebrado el último pleno de política general de este mandato antes de las próximas elecciones forales. En Juntas de Guernica, Elisabet Echanove tendía la mano a todos los grupos para alcanzar grandes acuerdos en materias importantes que trascienden este mandato. Una política pactista que ya anunció en el discurso de la recepción del Día de San Ignacio. Elisabet Echanove.
4: No les pido que renuncien a sus ideas. Yo no voy a renunciar a las mías. Les propongo comprobar hasta dónde podemos llegar partiendo cada uno de las nuestras. Por mi parte, existe esa disposición sincera, existe voluntad de acuerdo y voluntad, sobre todo, de trabajo.
1: Su socio de gobierno dice que desde la lealtad seguirán siendo exigentes, mientras que la oposición habla de mandato fallido y políticas contradictorias. Y en Valencia, AEMET ha activado un triple aviso naranja para el jueves 1 de octubre en Valencia, Alicante y Castellón ante la previsión de chubascos muy fuertes que vendrían acompañados de tormenta, granizo y rachas de viento muy fuertes localmente, incluso torrenciales o persistentes. Por ello, muchos municipios están tomando ya medidas de prevención, como puede ser la suspensión de las clases escolares y también de otras actividades. Aunque la decisión se prolongará hasta esta noche, algunas localidades, como decimos, ya han comunicado que suspenden las clases. Y en carreteras, la Ertzaintza pide precaución a esta hora. En un punto, en la Vizcaya 30, en Sondica, sentido Donostia, hay un carril cortado a consecuencia de un camión averiado que obstaculiza parte de la vía. Es todo por el momento. Volvemos con más noticias a las 11, aquí en Radio Euskadi, y la información continúa en todo momento en la aplicación Orain.

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0: Opa, Gabón, bienvenidos. 5 sobre las 10, un punto de la noche. Bienvenidos, Ongi, Etorriaca, Kirol, Gawa, en esta jornada en la que os vamos a pasar a presentar los titulares de la jornada que pasan ahora mismo por el partido balonmano, por ejemplo, europeo. Primera jornada de fase de grupos de la EHF para el conjunto de Bidasoa Irún, con marcador favorable para los de Alex Mozas, que están ahora mismo 36 en su marcador, 31 para el conjunto islandés, que ahora mismo visita, como digo, la cancha de Irún, cuando quedan menos de 10 para el final del partido. Ahora enseguida nos vamos hasta el pabellón de Artalecu, 52 y medio de partido, 36 para Bidasoa, 31 para el Hafnar Hordur, el conjunto islandés nórdico que visita hoy el pabellón de Artalecu. También protagonismo en clave negativa, en este caso, lamentablemente, para Jon Izagirre, que, como sabéis, colgaba la bici al final de la presente campaña. Le quedaba por delante alguna que otra carrera, una potola, como es el Giro de Lombardía, y algunas de preparación para esa carrera importante, como digo, en el World Tour, que es el Giro de Lombardía, que suele poner el punto y final a la temporada Chirrindulari. Pues bien, Jon había marchado a Pirineos para entrenar, para preparar ese calendario italiano, mini calendario italiano que tenía por delante, y ha tenido una caída tonta que se ha traducido en la fractura de un hueso de la mano de la muñeca izquierda, que lamentablemente no le permite no solamente tomar parte en Lombardía dentro de apenas 10 días, también le deja fuera de combate para lo que quedaba de temporada, con lo cual el final de la carrera y de la temporada para Jon no ha podido ser peor. Para el de Ormaiztegi, que milita, como sabéis, en el conjunto Cofidis, dice agur a la temporada. Ganaba en Indurain en abril, ganaba el Marco Pantani apenas el 12 de septiembre, hace unos cuantos días. Eso sí, va a colgar la bici con una victoria, la que lograba, como digo, en el Gran Premio Marco Pantani, pero no puede tomar parte en Lombardía, cuelga la bicicleta con una lesión de muñeca tras una caída bastante tonta. Hablaremos de un enorme Ibar en segunda división, hablamos de fútbol masculino. Vamos a hablar con Jon Guruceta, un jugador que está viendo la luz tras una lesión que le complicó un poquito la vida la pasada campaña. Ha vuelto y ha vuelto con goles, además, con 3 en la edición del 2026-27 en la Liga en categoría de plata, y está contribuyendo de qué manera a esas 6 victorias consecutivas para el Eibar, que le coloca en segundo en la clasificación. Tan solo ha tropezado contra el Eibar en la jornada inaugural, ganaba el Tenerife en el estadio del equipo armero. Y también el deporte de fútbol, categorías inferiores, fútbol de bronce, fútbol de barro. En las Llanas esta misma noche, el Sestao Ribar ha ganado 4-1 a la Tarrasa, al conjunto catalán, en cuartos de final de la Copa Federación, lo que supone un billete asegurado ya para la próxima edición de la Copa del Rey, en la que además va a tener un premio extraordinario el equipo de la margen izquierda, que va a ser medirse contra un conjunto de primera división. Son las 19, vamos con la pregunta de la noche.
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0: La pregunta de la noche, que tiene que ver en este caso con el deporte del remonte, como hacíamos ayer. Queremos un favorito para la final del individual de remonte del sábado en Galarreta. Ya saben que el protagonismo es para Xavi Aspiroz y también para Endika Barrenechea. Una Endika Barrenechea que se pasará también por la sintonía deportiva de Radio Euskadi. ¿Cuál es el favorito para nosotros para ganar el individual de primera? ¿Aspiroz o Barrenechea? ¿Barrenechea o Aspiroz? Son las 10:09 de la noche.
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0: Favoritos del remonte de esa finalísima por la chapela entre Barrenechea y también Aspiroz a las 688-8840. Lo que hacemos ahora mismo, tiene un nombre en la noche deportiva ahora mismo, a esta hora de la noche. Tiene un nombre que es Artalecu y tiene un nombre que es Bidasoa Irún en los minutos finales del partido inaugural europeo en el pabellón de Irún. Como digo, por delante en el marcador Bidasoa, que está haciendo una buenísima segunda parte, lo que le permite mantener la ventaja con la que se iba al descanso. Hola, es Foruria, Artalecu, Gabón.
4: Gabón, Yagoba, Gabón a toda la familia de Radio Euskadi. Pues como decías, las cosas le están yendo bien, bastante bien, diría yo, al Bidasoa Irún, pero también es cierto que está sufriendo un poquito porque no logra aumentar esa ventaja que tiene en el marcador cuando ahora es el equipo islandés el que marca el gol. De momento, el equipo local, el Irundarra, que gana por 37 a 34 ante el conjunto islandés. Como bien decías, en la primera parte se han marchado por delante a los vestuarios. Los guipuzcoanos ganaban por 18 a 14 al descanso, pero con una segunda mitad espectacular han conseguido poco a poco ir abriendo brecha en el marcador, pero como decíamos, los islandeses no se rinden y están dando mucha guerra. Destacar de momento el papel que están haciendo Esteban Salinas con 9 goles y Xavi González con 8. Faltan 4 minutos para que acabe este partido. El Bidasoa Irún gana por 3 goles, 37 a 34.
0: Ahora enseguida vamos con Olaxe Foruña y la confirmación del final del partido en Artaleku, pero tenemos que hablar rápidamente de otra noticia de la jornada, que no es otra que esa caída que deja fuera de lo que queda de temporada de la cartera a Jone Zagre, al corredor Ormaiztegi, al guipuzcoano del conjunto Cofidis. Se acaba con lo que le quedaba de carrera deportiva porque tenía previsto, y de hecho lo va a hacer, deja la bicicleta al final de la presente campaña que iba a culminar con el Giro de Lombardía. Enseguida hablamos de ello. Y lo hacemos como nos suele gustar y nos gusta, de hecho, con protagonista, y no es otro que Gorka Gerrikagoitia, uno de los directores vascos del conjunto francés de Cofidis. Le tenemos al otro lado del teléfono para hablar un poquito de esa noticia tan triste, ¿no? Que Jone Zagre se tenga que ir con una fractura en la muñeca izquierda y cerrar de esta forma, poner colofón a su carrera deportiva. Gorka Gerrikagoitia, Gabón.
5: Hola, Gabón, bye.
0: Por decir algo, lo de buenas noches, lo de Gabón, porque por la tarde hemos conocido esa caída tonta de Jone Zagirre, el corredor ciclista de Cofidis, que tenía en mente acabar la temporada, su última como profesional activo de la bicicleta en Italia, con pruebas como el Giro de Lombardía, pero no va a poder ser. Caída tonta, como digo, en un entrenamiento intenso de cara a siguientes citas en el calendario, y hay una fractura en una mano que le impedirá seguramente, salvo milagro, subirse a la bici para competir con un dorsal en el final de su carrera deportiva, ¿no, Gorka? Todo no un drama, pero una noticia bastante triste, ¿no?
5: Sí, pues muy triste, la verdad. Yo cuando me ha llamado a la mañana ya sabía que algo pasaba, porque normalmente un ciclista a las 10, 11 de la mañana no te llama, porque suelen estar entrenando, y bueno, seguido de caerse me ha llamado diciendo pues que le dolía, que iba para el hospital a hacer la radiografía, y pues una noticia triste, porque como dices, contábamos con él, encima era nuestro líder para este ciclo de carreras en Italia, sobre todo el Giro de Lombardía, en el que creíamos que podía acabar su carrera, además con un buen resultado, pero bueno, pues desgraciadamente pues no, el equipo no va a poder contar con él.
0: Sí, porque él estaba tremendamente bien, porque viene a ganar hace apenas 15 días, menos incluso, una carrera también en carreteras italianas, ¿no?
5: Sí, y eso es lo único positivo de todo esto, es decir, que va a acabar su carrera deportiva con una victoria, ¿no? Va a dejar su carrera deportiva con una victoria, que es lo que yo le he dicho, quédate con eso, porque lo doy es una desgracia, y como te digo, tenía toda la motivación todavía para seguir entrenando, para hacer las cosas bien de cara a un monumento como el Giro de Lombardía, y bueno, pues desgraciadamente, pues como decimos, no va a poder ser. Él todavía dice que quedan 10 días a lo mejor, pero bueno, viendo el diagnóstico de la fractura, los médicos del equipo viendo la radiografía, pues ven que es imposible que pueda correr, y bueno, podemos decir que el final de su carrera os ya ha tocado el fin.
0: Por mucho que le pongas ganas, si el cuerpo dice que no, es que no, ¿no? Decíamos anteriormente que el día 12 de septiembre ganaba el Memorial Marco Pantani, una carrera prestigiosa en Italia de un día, y aunque tenga la férula, tenga la escayola, por mucho que eso vaya bien por dentro, no hay forma de llegar en condiciones, ¿no? Casi mejor que no subirse, ¿no? Por subirse, ¿no?
5: Sobre todo yo creo que hay que tener mucha precaución cuando son fracturas así en la mano, al final es una zona muy dolorosa también, y te debo intentar hacerlo lo máximo por llegar, pero para no estar en condiciones también, al final son carreras en las que llegas al 100% y todo va perfecto, o participar por participar y cogiendo un riesgo de lo perjudicial que pueda ser correr con una fractura así, pues yo creo que la decisión se ha tomado hoy, la de no pensar en que va a correr Lombardía, o como decimos, quedan 10 días, yo ojalá se pudiera dar un milagro y yo qué sé, no sé, pues lo guides con alguna férula, con no sé cuál, y pero bueno, yo creo que no, yo creo que el equipo te ha hecho el comunicado y tenemos que pensar que la última carrera fue la del Gran Premio Pantani, sí.
0: Bueno, comunicado, como bien dices, acaba con una frase lapidaria, que es que se pierde lo que resta de temporada. Si llega esa noticia en positivo, pues bueno, pues nos alegraremos todos, pero no es lo más indicado que vuelva John con una fractura que se ha producido, como decíamos, una caída tonta en Pirineos entrenando, de cara pues a meterle un poquito de caña al cuerpo para afrontar las carreras italianas de fin de calendario, incluido el Giro de Lombardía, pero no va a poder ser. Me imagino que habrá que hacer una fiesta en sidrería donde pida él, donde quiera él, porque es un auténtico reflejo de lo que tiene que ser un ciclista para los que vienen por detrás. Lo deja Pello, lo deja el propio John, y bueno, tendremos tiempo también para hacerle aquí un homenaje especial en la sintonía deportiva de Radio Euskadi, porque nos ha dado tanto este ciclista, que es una pena que acabe así la temporada, su última como corredor activo con el maillot de Cofidis. En este caso, esa caída le aleja del Giro de Lombardía y el resto de carreras de calendario italiano que cerraban la campaña para él. Pues Gorka, un placer contar contigo una vez más, que nos cuentes estas cosas. No queríamos evidentemente molestar al corredor, porque estará moralmente también un poquito tocado, ¿no?
5: Sí, yo le he visto tocado moralmente y es normal. Yo incluso pues muy triste, porque no quería despedir así su carrera deportiva de esta manera. Incluso habíamos pensado ese sábado a la noche hacer una pequeña fiesta en el hotel en Italia, y bueno, pues es así. Yo creo que si todo va bien, a lo mejor le demos en el ciclocross de Dormaistegui, puede ser, que esa es una de las primeras pruebas de ciclocross que también tenía la intención de correr, entonces ya no sé, en ruta, pero bueno, pues igual es la última vez que le damos de torero, como solemos decir.
0: Bueno, yo de lo que me alegro sobre todo es de que vamos a seguir hablando de John, sea bien porque tome parte en Dormaistegui, sea porque se le organiza algún evento especial como despedida, en la gurra definitivo para el bueno de John. Pues nada, Gorka, un placer como siempre, besar cada bat, taurrera, carrecas cobur.
5: Vale, suere, rongorarte, bye.

0: 17 sobre las 22 horas, sobre las 10 de la noche, hora en la que acaba el partido en Artalecu, con alegría en la escuadra local, evidentemente, porque ha ganado. Era importantísimo, lo dijo Alex Mozas en la rueda de prensa previa a este compromiso, arrancar con victoria contra el equipo irlandés, y así ha sido, Lach.
1: Pues sí, llegó a importantísima victoria para el Bidasoa Irún en este inicio de curso liguero en Europa. Finalmente los amarillos han vencido por 39 a 37 al conjunto islandés. Así que una victoria importante. Como bien decías, Alex Mozas destacaba que era vital empezar ganando hoy, y así lo ha sido. Destacamos otra vez el papel de Esteban Salinas y Xavi González, que han sido los máximos anotadores del partido con 9 y 8 tantos respectivamente. Bidasoa Irún, que ha sufrido, porque como decíamos, siempre ha ido por delante en el marcador, sobre todo a partir de esa primera, segunda mitad de la primera parte, pero los islandeses que no se han rendido, sabíamos que iban a jugar, a meter muchos goles, así ha sido, 39-37, así lo muestra el marcador, pero finalmente lo importante es que la victoria se queda aquí en Artalecu, se queda en casa para el Bidasoa Irún.
0: Bueno, pues el triunfo y los puntos se quedan en casa, los marcadores y los tanteadores, que son importantes en competición continental, como bien sabéis, fase de grupos, primera jornada, Copa EHF o European League, como lo quieran llamar. Ahora el círculo en la cancha de Artalecu con la alegría de los amarillos y azules, los de Bidasoa. Ha ganado Bidasoa, esperamos poder meter a algún protagonista en directo con Olache Foruria desde Artalecu de aquí a las 11 de la noche. Otro audio, otro sonido importante del día, sin duda, es el entrenador de la Real Femenina. 4-0 ha ganado en el Zubieta, partido de vuelta de la primera ronda de la Europa Cup en Edimburgo, en Escocia. La semana pasada empataban a cero ambos equipos, el conjunto de la Real y el Hearts, el conjunto escocés. Hoy ha mostrado menor resistencia que en el partido de ida. Ha ganado 4-0, de hecho, la Real, que había resuelto el partido ya en la primera mitad. Sonido del día tras el encuentro, Gorka Álvarez, primera victoria de la temporada. Ojo, primera de la temporada para las Txuri Urdinak. Esta noche hacían grupo al acabar el partido sobre el verde de Zubieta.
2: Estos momentos son para disfrutar, pero disfrutarlo de verdad, ¿vale? De aquí hasta la ducha, en la ducha, en el vestuario, lo que queráis, pero disfrutarlos. Estamos en octavos de final, ¿vale? Sonrisa, alegría, ¿vale? Y ya vendrá lo que tenga que venir, pero ahora disfrutarlo de verdad, ¿vale?
0: La alegría que contrasta, por ejemplo, con lo que hemos contado de Jones Egre, con esa caída. Nos llegan mensajes al WhatsApp de Radio Euskadi, uno que nos dice: favorito para la final del remonte del sábado en Galarreta, Azpiroz. Aupa, que tienes muchas opciones para la chapela de la finalísima, apelando directamente al pelotari de Wichi. Y otro que dice: qué pena lo dice Aguirre, ánimo y a por la recuperación. Uno más en torno a John, que dice: Gabón, para mí el favorito es Barrenechea, ánimo John, Saindu. Vamos con otra conexión importante de la noche en Kirol Gawa, en el Deporte Directo Radio Euskadi. La hacemos con Zubieta para conocer cómo ha sido el desarrollo de ese 4-0 goleada de la Real para meterse en octavos de final de la Europa Cup, la segunda competición continental de clubes más importante de Europa. Ahí se encuentra todavía Mikel Baena. Mikel, Gabón.
3: Hola, ¿qué tal? Gabón, Yagoba, el equipo Txuri Urdin avanza a los octavos de final de la Europa Cup tras haberse impuesto con solvencia por 4-0 aquí en Zubieta al Hertz entre la ida y la vuelta. A las donostiarras les ha costado 110 minutos derribar el muro escocés, pero una vez ha llegado el primer gol, obra de Laura Camino, todo ha sido más sencillo. Antes del descanso han marcado Paula Fernández de penalti y Ainhoa Campo, y en la segunda mitad Ainhoa Marín ha establecido el resultado definitivo bajo un intenso aguacero en las instalaciones Las Artearras. Ahora estamos pendientes del sorteo del viernes a mediodía, al que el equipo dirigido desde el banquillo por Gorka Álvarez llegará cargado de ilusión una vez que ya ha conseguido por fin estrenar su contador de victorias este curso. Enseguida te pido paso con protagonistas.
0: Enseguida vamos con protagonistas de la jornada, sin duda, en Zubieta. Ya sabéis que, pues eso, que el partido del fin de semana es importantísimo para el equipo Txuri Urdin de Gorka Álvarez. Por cierto, afeitado, dio la rueda de prensa previa al partido con barba. Hoy casi ni le reconocíamos en el banquillo con el chubasquero, porque como ha caído agua, sobre todo en la segunda parte del partido de Zubieta contra el Hertz. El chaparrón de goles llegaba en la primera mitad con el 3-0 a tiempo de Ecuador de descanso, pero en la segunda caía agua. ¿De qué qué manera. Chaparrón de goles en la primera parte, chaparrón de agua en Zubieta en la segunda. Fin de semana, recordamos la cita, porque la Real no tiene tiempo para bajar los brazos ni de celebrar demasiado este triunfo. El fin de semana, Liga F otra vez. Ahí no se ha ganado tampoco ningún partido de momento. Sí, un par de empates ha sumado el conjunto realista, pero tiene la visita a Valencia. El Valencia escolista sí que tiene 0 puntos. El equipo Che, el equipo levantinista, por los 2 de la Real. Y es importante sumar de 3 también en Liga para salir de esa situación de descenso. Ahora mismo en Liga F, a Primera Federación de la Real, algo absolutamente llamativo, porque no se lo ha merecido para nada. Una Real que ha sido dominadora en tramos muy importantes, por ejemplo, de la pasada campaña en la competición regular. Lo que pasa es que no están saliendo las cosas, no estaba teniendo suerte de cara al gol el equipo de Gorka Álvarez, repito, pero pues hoy sí que la ha tenido. ¿Y de qué manera? Porque ha metido 4 de una atacada. Creo que nos pide paso ya con protagonista el propio Mikel Baena desde Zubieta. Mikel, dale.
3: Sí, así es, Yago. Aquí estamos con una de las protagonistas de la tarde-noche de hoy. Feliz, Ainhoa Campo, ¿qué tal? Gabón, muy buenas.
4: Bueno, sí que son, podemos decir que buenas noches.
3: Porque el equipo está en octavos de final, tú además has marcado una noche redonda, a pesar de toda la lluvia que habéis tenido que sufrir sobre el césped.
4: Sí, hemos tenido la suerte por el trabajo que hemos hecho de haber un poco encarrilado el partido en esa primera parte con los 3 goles, y luego pues en la segunda es verdad que se ha puesto un poco más pesado el campo, hemos podido marcar 1 más, pero muy contentas por esta primera victoria, por el pase, por haber hecho historia y disfrutarlo.
3: Habéis demostrado ser superiores al Hertz tanto en la ida como en la vuelta. En la ida no estuvisteis acertadas de cara a portería, hoy sí. ¿Hasta qué punto os ha quitado ese peso de encima el primer gol? Porque os ha visto mucho más tranquilas a partir de entonces.
4: Sí, al final nos estaba costando meter esos goles, sobre todo en el partido de allí. Es verdad que el contexto aquí es diferente, el campo natural, campo más grande, hemos sabido aprovecharlo y por suerte ha llegado el primer gol pronto, que nos ha dado pues quizás esa tranquilidad y esa confianza de que podemos hacerlo bien, y pues hemos conseguido marcar otros 3 goles más.
3: Sí, porque el equipo lo necesitaba, ¿no? Todavía no había ganado, había caído de la Champions, en Liga estaba pues con 2 puntos solamente. Ahora este empujón le tiene que venir estupendamente al grupo.
4: Creo que era ese puntito que necesitábamos, porque es verdad que veníamos trabajando bien, teníamos sensaciones también buenas, pero no acabamos a nivel de resultados de conseguir los 3 puntos, y yo creo que lo de hoy nos tiene que servir eso, para coger confianza, para creérnoslo y para el domingo pues tener también otra victoria.
3: Se ha hecho historia, octavos de final, primera vez en la trayectoria realista que se llega tan lejos en categoría femenina, y ahora pues a continuar, ¿no? Bonito también vivir el sorteo el viernes, rivales de entidad, ilusionada, se te nota en la cara que estás contenta.
4: Sí, al final creo que es algo especial, tanto para mí a nivel personal como para el club. Se ha hecho historia, y yo creo que es algo pues que tenemos que valorar y que sobre todo que disfrutar. Y el viernes pues estaremos contentas de poder ver quién es el próximo rival y seguir ahí enganchadas.
3: A nivel personal, tú eres una jugadora ya con mucha trayectoria en la Liga F, pues vienes de haber estado en el Español, en el Depor, en el Villarreal, en definitiva en equipos punteros. ¿Y cómo estás viviendo aquí en Donosti esta etapa en la Real?
4: La verdad es que estoy muy contenta, me han acogido súper bien, jugadoras, staff, gente del club, la gente de Guipúzcoa, y ahora ya solo falta que se vayan viendo también los resultados que queremos y estar aún más contenta.
3: La última, ahora viene la Liga, el domingo hay que ganar también en Valencia para pues revertir un poquito la situación. Te veo con un golpe en el pómulo, disponible, me imagino, ¿no?
4: Sí, simplemente es algo del juego, un golpe, pero sí, disponible para el domingo para poder aportar al equipo lo que necesite.
3: Ainhoa, muchas gracias y suerte en lo que viene.
4: Es que ricas con vosotros.
3: Dejamos a Ainhoa Campo, la centrocampista palentina de la Real Sociedad, contenta, feliz después de este triunfo 4-0 aquí en Zubieta de la Real Sociedad ante el Hertz escocés.
0: Bueno, pues dejamos ya la conexión en directo con Zubieta, con el propio Mikel Baena, con ese protagonismo de Ainhoa Campo, que ha anotado el tercero de la Real en ese 4-0 a favor del conjunto Chirurdín. En el 19 marcaba camino, en el 42 Paula, en el 44 Campo, en la segunda parte Lauren, jugadora del equipo Hertz, del campeón escocés, marcaba el 4-0 en su propia portería. Seguimos escuchando a protagonistas, en este caso con otra jugadora de la Real, con las palabras en este caso de Naya Aparicio. Antes nos pide paso desde Artalecu, Olatz Foruria, con protagonista también en clave, evidentemente, de Bidasoa. Olatz, dale.
1: Pues sí, Yagoba, porque destacábamos el papel que ha tenido Esteban Salinas en el partido de hoy, máximo anotador con 9 tantos, lo tenemos aquí al lado. Esteban, sería una enhorabuena por esa victoria.
5: Bueno, muchas gracias.
1: Personalmente me imagino también contento con el papel que has hecho.
5: Sí, bonito partido. Bueno, hemos trabajado también que había a veces espacio detrás de la espalda y salió la verdad que bien. He metido bastantes goles para ayudar al equipo, así que contento por eso.
1: Ha sido un poco un partido, no sé si calificarlo como raro, pero sí en el que han pasado muchas cosas.
5: Muchos partidos dentro del partido, sí. En un momento parecía que no íbamos y que estábamos controlando el partido y después ellos nunca pararon de hacer su juego, fueron verticales en defensa, empezaron a ser más duros, el portero también de ellos empezó a parar y nosotros nos metimos un poco en ese juego y al final, pues, de 2 goles, un poco agridulce el resultado porque podíamos haberlo ganado de una renta más grande, pero bueno, es lo que hay y esta es la realidad y nos vamos ganando, que es importante, pero de 2 goles, que al final el gol a Velaje en Europa es súper importante.
1: El capitán Gorka Neto advertía también en la previa que el equipo islandés es un equipo que juega a meter muchos goles, muchísimo ritmo. Bueno, así ha sido, pero finalmente lo importante, ¿no? Haber marcado 2 más que ellos.
5: Eso es, lo que decía Gorka es verdad. O sea, tienen gol fácil, muy fácil. Allá en su liga se van al marcador muy alto. Sí que es verdad y mira aquí también. Pero bueno, al final ganamos, que es lo importante, pero con esa sensación de que teníamos que haber hecho un poquito mejor las cosas para la renta de goles.
1: Nos quedamos con esa sensación de victoria, Esteban. Eso sí, este grupo que a priori parece que Limón y vosotros vais a ser los claros favoritos, pero el resto de equipos también viene a dar guerra.
5: Sí, Europa es así. A veces los menos favoritos son los que están más arriba, los que compiten mejor también, pero hay que salir a full todos los partidos. Así está siendo el inicio de liga de nosotros, que estamos muy bien, llevamos 4 victorias y a seguir en esa senda.
1: Y para terminar, 4 victorias decías, 3 de ellas en liga este fin de semana. Otro reto importante aquí en casa, en Artaleco, en liga.
5: Es cambio de chip rápidamente para seguir en Europa, que es lo que nos da de comer para el futuro. Así que a trabajar ya contra Puente Genil, que tienen sus armas y aquí siempre hacen partido duro.
1: Es que ricasco, muchas gracias, a descansar, Esteban.
5: Muchas gracias.
1: Pues con estas palabras del máximo goleador en la jornada de hoy nos despedimos desde aquí, desde Artaleco y Agua, recordando esa victoria por 39-37 que ha conseguido el Bidasoa Irún en su debut en Europa.
0: Bueno, pues eskerrik asko, Lache, buen viaje de vuelta desde Irún, desde el pabellón Artaleku. Gabón.
1: Gabón.
0: La victoria de Bidasoa por tan solo 2 goles ha sido más amplia en el marcador, sobre todo en la segunda mitad y final del primer tramo de partido, antes de llegar al Ecuador del mismo, al descanso, bastante más cómoda la renta de la que ha gozado el equipo de Alex Mozas, que al final el equipo islandés del Hafnar Hordur ha logrado reducir a 2. En todo caso, se quedan los puntos en Artaleku, compromiso contra Puente Genil, como decía el propio Esteban Salinas, el pequeño de los Salinas, el día 3 de este mes de octubre, 8:30 en Artaleku, repite en casa contra Puente Genil. Lo siguiente en Europa, el día 6 del mes que viene, Marítimo Bidasoa en Funchal. Jugará el conjunto de Bidasoa. Y lo siguiente, partido importante también, para el propio Esteban Salinas, el día 10 de octubre juega contra su hermano, que está jugando en el Proin Sevilla. Estuvo hasta la pasada campaña también en Bidasoa, pero cambió los colores de su equipación por el Sevilla. Habrá duelo de hermanos chilenos con Esteban en Bidasoa, con su hermano en Sevilla. Antes de todo esto, de esta última comunicación con Artaleku, estábamos hablando de otra protagonista en clave de Chiurdín, la victoria de la Real, que pasa por la primera en su historia en categoría femenina de ronda europea para meterse en octavos de final de la Europa Cup. Vamos con Naya Aparicio, un sueño hecho realidad esta noche en Zubieta.
6: Bueno, pues para mí es un sueño. Al final nunca te lo esperas, nunca te lo imaginas que puedas estar compitiendo y jugando partidos tan importantes y nada, para mí es ilusionante. Queremos seguir, tanto yo que soy de la casa como todas las jugadoras que formamos parte del equipo, estamos muy muy ilusionadas con esto. Queremos seguir creciendo, estamos haciendo un buen trabajo y creo que las cosas se pueden ir mejorando poco a poco. Las sensaciones son buenas y nada, con muchas ganas.
0: Bueno, pues en breve ya el sorteo para octavos de final. Aparte de la Real, son los siguientes equipos los que se han metido: el Ajax de Ámsterdam, de Holanda, el equipo neerlandés, Sparta de Praga, el Brann, el PSV, el Mijava, Rosenborg, Vålerenga, Eintracht de Frankfurt, el Wolfsburgo alemán, seguramente el más peligroso del sorteo, el Charny polaco, Fenerbahce, Malmö, la propia Real, el Hammarby, el partido entre Sporting de Lisboa y Bromby está ahora mismo en tiempo de prolongación, pero ganaba el equipo del Bromby 1-4 en el partido de ida, con lo cual está resuelto, empate a 2 ahora mismo. En el 91 pasará el Bromby, mientras que hay otro partido en juego al que le queda algo menos de un cuarto de hora en Portugal, Torrense Kharkiv. En el partido de ida ganaba el equipo portugués por 2-1 y ahora en Portugal va ganando por 3-1, con lo cual el Torrense, que visitó Zubieta por cierto en pretemporada, también se mete en octavos de final de la Europa Cup. Son las 10:32.

0: Vamos con el barro y vamos con las llanas y vamos con el fútbol de bronce, ese que le gusta mucho ver en directo a John Zubieta, que sigue en las llanas con esa victoria 4-1 contra el Tarrasa en Copa Federación, cuartos de final, lo cual supone también un regalo, un billete en forma de billete para la redundancia para la Copa del Rey. Le va a tocar además un rival de primera división. Don John Zubieta, Gabón.
1: Hola, ¿qué tal? Gabón. Sí, pues fútbol de bronce espectacular, ¿eh? Porque ha habido de todo. Segunda parte brillante, con goles, minutos mágicos del 58 al 60, emoción, la gente se lo ha pasado en grande. Y eso que la primera parte, pues las cosas no han estado tan bien. Se ha adelantado Zorrilla tras un barullo, minuto 12. En el 26 han empatado el Tarrasa por medio de Celma. Y como decíamos, del 58 al 60, minutos mágicos. Metía primero el 2-1 Carrión, el 3-1 era después de una buena jugada por la izquierda, finalmente en propia meta se anotaba el tercero y el éxtasis con el gol de Castillo, que había salido poco antes con un gran lanzamiento desde dentro del área. Han podido ser más, en cualquier caso, buena victoria espectacular del conjunto de Héctor Urquía, el entrenador riojano, que está demostrando que es uno de los aspirantes a hacer grandes cosas esta temporada. Tiene, por tanto, el billete por una para la Copa Federación, para las semifinales, y eso es dinero también y prestigio. Y por otro lado, tiene el derecho a jugar aquí en las llanas o ante un Primera División que posiblemente, bueno, posiblemente no, va a ser de cercanía y puede ser quizás pues un equipo el Alavés o Osasuna, o sea que toda una fiesta por todo lo alto en un día que el espectador ha disfrutado de lo lindo.
0: Bueno, pues nos alegramos por el espectador. Ha habido incluso pirotecnia al final del partido en el campo de las llanas, que siempre está con los suyos. Sestao se vuelca con su equipo de fútbol, el Sestao River. Había bastante gente en las tribunas y fondos del campo de la margen izquierda, siempre con los suyos, incluso bengalas, pirotecnia, y ha habido pues cánticos, bailes y demás con la plantilla, entre plantilla, comunión con la grada. El Sestao River que se mete, como decimos, en semifinales de la Copa Federación. Ha habido otro par de partidos en el día de hoy. Por ejemplo, ha pasado el Navalcarnero, que se ha cargado nada más y nada menos que al Real de Murcia, que no es poca cosa. John Zubieta, seguimos a la espera de protagonistas. Enseguida vamos a las llanas otra vez con alguien que haya sido, como digo, protagonista en esa victoria Sesta Barra contra el Tarrasa. Billete para las semifinales de la Federación y billete para la Copa del Rey, con seguramente rival, como decía John Zubieta, cercano, cercanía geográfica, que puede ser, por qué no, en un derbi contra el Athletic Club, lo cual también, sabéis, supone venta de entradas y un dinerito extra para un Sestao River que pues no anda boyante en lo que tiene que ver con las finanzas. Como digo, enseguida volvemos a Zubieta con a las llanas con John Zubieta. Antes, comentarles también otras cuestiones de la actualidad que tienen que ver con el deporte del fútbol, porque hay parón en la primera división, pero hay competición en segunda y hay competición también en la Liga de Naciones de Selecciones, y nos llega una última hora que procede de Portugal, porque Cristiano Ronaldo al parecer ha abandonado, ya lo explicará, ha dicho algún problema ha habido en esa concentración de la selección portuguesa, ha abandonado la concentración de Portugal antes de tiempo, con lo cual no va a tomar parte en los siguientes compromisos de la selección lusa. Parece que puede ser pues un adelanto de lo que puede ser el agur definitivo también de Cristiano Ronaldo a la selección portuguesa y dedicarse al fútbol de clubes. 10:36, nos vamos a las llanas otra vez con John Zubieta, que tiene ya alguien a quien entrevistar, aunque sean, como digo, unas horas bastante ya avanzadas de la noche. El partido tampoco hace tanto tiempo que ha acabado. John, con protagonista, dale.
1: Gabón, Jacoba, aquí estamos con protagonista, con Héctor Urquía, el técnico del Sestao River, que está feliz y contento, 4-1 frente al Terrassa. ¿Quién lo iba a decir, no, Héctor? Buenas noches.
2: Hola, muy buenas, muchas gracias. Bueno, soñábamos con este pase, así que lo hemos conseguido y muy contentos.
1: Pero mejor de lo esperado, ¿no? Sobre todo con esa segunda parte pletórica.
2: Sí, la verdad que pensábamos que iba a ser un poco más complicado el partido a nivel de resultado. La segunda parte ha sido muy muy buena y muy contentos.
1: En la primera parte habéis estado más atascados y la segunda, con esos minutos mágicos del 58 al 60, todo ha salido a pedir de boca.
2: Sí, ha estado más reñido. También hemos empezado muy bien con ese primer gol. Luego también es verdad que el rival juega, el Tarrasa es muy buen equipo. También ahí nos ha costado encajar un poco esa presión. Nos han hecho el 1-1 y ya ha habido un momento más reñido. Pero bueno, la segunda parte también hemos corregido alguna cosita, el equipo ha competido mejor, hemos estado más juntos, hemos estado mejor en las presiones, mejor en la fase ofensiva, finalizando más esas jugadas y sobre todo también en transiciones.
1: Han caído 4, pero han podido ser más.
2: Sí, la verdad que contentos con la producción ofensiva, con las situaciones que hemos generado. es parte del plan que tiene el equipo, así que ha salido todo a la perfección.
1: Bueno, el lunes sorteo. ¿Qué quieres? ¿Qué equipo quieres concretamente?
2: Bueno, nosotros el que toque ya es un premio muy bonito para el club, así que nosotros no tenemos favoritos, que sea lo mejor para todos los riversales.
1: El Atlético estaría muy bien, ¿no? Por ejemplo, por cercanía, por ejemplo.
2: Sí, el Atlético estaría muy bien, sobre todo también porque sabemos que los riversales le tienen mucho cariño y hay mucha gente aquí del Atlético, así que bueno, pues el Atlético estaría bien, pero sobre todo que lo disfrutemos, que venga, sea una fiesta para todo el club. Y nada, a por ellos.
1: Sin tiempo para el descanso, tenéis la siguiente reválida, que es el Guernica.
2: Sí, sabemos que al estar jugando esta Copa nos lleva a esto, ¿no? A tener dos partidos entre semana. Bueno, mañana tenemos el día libre, sábado y viernes y sábado prepararemos el Guernica de la mejor manera posible para ir allá a llevarnos también los tres puntos.
1: El partido del Guernica en la Liga, con el objetivo, habéis dicho en alguna ocasión, de ascender.
2: Sí, bueno, lo hablamos aquí desde el principio, ¿no? Que el objetivo del River tiene que ser volver a primera ref, siendo humildes y sabiendo que es un objetivo muy complicado, pero bueno, con esa ambición trabajamos el día a día. Sabemos que es un reto difícil, pero que trabajamos también día a día para ello.
1: Héctor, pues lo dicho, suerte, que tengáis mucha suerte también en el bombo de lunes.
2: Vale, muchas gracias a vosotros.
1: Las palabras de Héctor Urquía, el técnico de Sestao River.
0: Bueno, pues con él cerramos el capítulo en Las Llanas, con ese triunfo del Sestao sobre el Tarrasa por 4-1. Acceso, como decimos, reiteramos la importancia de la noticia para los jugadores, afición y demás de la margen izquierda. Pasan a semifinales de la Copa Federación y también se meten en la Copa Rey con un posible rival que sería el Athletic Club. Son las 10:40, 20 por delante para este Kirol Gaua. Hacemos una pequeña pausa y seguimos con fútbol.
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0: Bueno, y es la semana de Eibar, ya son más de una semana de hecho, porque el Eibar inauguraba el viernes anterior, inaugurada de forma oficial y con visita de los medios de comunicación, las instalaciones de Areitio, magníficas al nivel de cualquier equipo de primera división. El Eibar femenino sumaba contra el Sevilla, en el campo del Sevilla, la segunda victoria de forma consecutiva tras derrotar al Athletic Club en Ipurúa el fin de semana anterior, y en categoría masculina está segundo en Liga, por detrás tan solo del Castellón, suma media docena de victorias de forma consecutiva, tan solo tropezó contra Tenerife en el partido inaugural de la Liga en el campo de Ipurúa. Protagonista, lo diré, en clave armera, con nosotros esta noche en Kirol Gaua, Jon Guruceta, un jugador que se está saliendo tras superar alguna que otra lesión que le ha llevado por la calle de la amargura. Jon Guruceta, Gabón.
9: Gabón, Gabón.
0: Bueno, supongo que la pregunta ¿qué tal? Me tienes que contestar con un muy bien, ¿no? Al menos en lo deportivo, ¿va todo viento en popa?
9: Sí, la verdad que sí, muy contento, muy bien y ilusionado.
0: Bueno, venimos de ganar media docena de partidos de forma consecutiva. Te quería preguntar por el primero, que es el que se perdió en Ipurúa. Siempre la jornada primera de Liga es complicada porque no sabes muy bien a qué nivel estás, tampoco el rival. Supongo que fue un palito importante perder además en casa contra el Tenerife, ¿no?
9: Sí, creo que hicimos una pretemporada y queríamos arrancar la temporada de la mejor manera, pero bueno, ahora viéndolo con perspectiva, no creo que nos vino hasta bien el perder ese primer partido, ¿no? Porque bueno, al final nos hizo a todos apretar el culo, sobre todo en el día a día, y bueno, o sea, nunca es bueno perder, pero creo que ese partido nos hizo pues un clic, ¿no? Y que a partir de ahí, pues al final somos un grupo muy humilde y muy trabajador, y al final pues ha demostrado, ¿no?, que nos ha venido hasta bien.
0: Claro, el asunto es que os vino bien porque después en la segunda jornada ganabais el primer encuentro de la competición, pero la semana me imagino que se hizo larga, dura, extraña, ¿no? Que vienes de que te metan tres en casa. Menos mal que la segunda jornada se suman de tres, y eso cambia ya mucho el panorama, ¿no?, de cara a lo que está siendo la temporada de momento de Eibar.
9: Bueno, tampoco se hizo tan dura, ¿no?, porque creo que mentalmente somos un grupo muy estable, que ni para lo bueno ni para lo malo pegamos picotazos, ¿no? Pero bueno, creo que lo hemos dado la vuelta bastante bien, que al final, pues bueno, la primera jornada nos costó un poco, sobre todo amoldarnos a lo que nos pedía el míster, pero bueno, creo que al final pues lo hemos ido puliendo poco a poco y se está viendo, ¿no?, ahora lo que nos está pidiendo pues nos gusta, nos está viniendo muy bien y que se están dando los resultados, que es lo bueno.
0: Bueno, el fin de semana, el sábado, visita Albacete, donde está, entre otros conocidos, Corpas, ¿no?, que ha sido buen compañero, ha estado varias campañas en el Eibar y que se agarró fuerte, ¿no?, a lo que es Guipúzcoa, Euskal Herria, para vivir y para defender la elástica del Eibar, ¿no?
9: Sí, la verdad que con muchas ganas de verle, ¿no? Todos, bueno, hablo por mí, pero creo que puedo hablar por todo el equipo, ¿no? Que todos queríamos que siguiese otro año con nosotros, ¿no? Que al final era un ejemplo para todos. Y eso, contento de que al final pues eligiese lo que ha elegido, que era lo mejor para él. Y bueno, con ganas de verle y poder darle un abrazo.
0: Bueno, tú en lo personal pasaste por una lesión de aductor la pasada campaña que no te permitió quizás rendir y dar el nivel que tú tenías en la cabeza, en mente, dar a Eibar la pasada campaña, pero en la faceta incluso goleadora también la temporada ha arrancado muy bien para ti.
9: Sí, bueno, tuve un problema en el pubis que empecé pues en enero, una cosa así, y al final en abril me lo rompí, ¿no? Dijo basta, y bueno, sí que es verdad que teniendo el playoff ahí a la vista intenté acortar un poco los plazos y estar lo antes posible, pero bueno, ya se vio que no daba, ¿no? Y bueno, sí que es verdad que en pretemporada, cuando volví, pues todavía seguía sintiendo esas molestias, y bueno, al final, gracias al cuerpo médico, pues pude arrancar la pretemporada un poco más tarde, y ahora, aunque sigo arrastrando un poco ese dolor, pues por lo menos puedo jugar y de momento va bien la cosa.
0: Oye, los partidos de Eibar están teniendo un protagonismo enorme, los goles, no solamente los vuestros, la cantidad quiero decir, sino también del rival, ¿no? Son partidos un poco de vértigo, ¿no?
9: Sí, bueno, al final sabemos que nos exponemos un poco atrás, pero porque al final queremos ser agresivos en esa presión y tras esa presión acabar las jugadas, ¿no? Y creo que se está viendo, ¿no?, que robamos alto y que intentamos marcar goles a pocos toques, acabar las jugadas, y al final, pues bueno, que al final pues atrás nos quedamos emparejados y de vez en cuando pues nos pilla, ¿no? Pero bueno, lo bueno es que estamos metiendo más goles que el rival y nos está saliendo bien.
0: Y todo esto venimos también de un verano que hay que citar, ¿no? La figura de Beñat San José, actual entrenador del Rayo Vallecano. Beñat ha tenido la oportunidad de tener un banquillo en primera división, pero tenía ya prácticamente el proyecto deportivo de esta temporada preparado, y aquello se vino abajo porque decide aceptar la oferta del Rayo, a pesar de que había renovado hacía poquito tiempo con el Eibar. Llega Jokin Arambarri, un tipo de la casa que siente el Eibar como ningún, que decide aceptar la oferta del Rayo, a pesar de que había renovado hacía poquito tiempo con el Eibar. Llega Jokin Arambarri, un tipo de la

0: Conos y limitaciones económicas, fondos que ha utilizado el Eibar también para construir Areitio, para levantar esa maravillosa ciudad deportiva de la que hablamos después. El caso es que se tiene que apretar el cinturón el Eibar un verano tras otro, pero parece que se da con la tecla, ¿no? La edición deportiva, César Palacios, el propio Joaquín Aramarri, que habrá apostado para unos jugadores dentro del margen que ha tenido para decidir cuando se fue Beñata al Rayo. El hecho es que tenéis un grupo muy bonito de gente que, bueno, económicamente igual no son super fichajazos de segunda división, pero que funciona. ¿Qué es lo que interesa, John?
1: Sí, al final yo creo que todos sabemos, ¿no?, que el bloque que teníamos el año pasado mantener era muy importante, y creo que la mayoría pues al final se ha mantenido y lo que, bueno, yo creo que lo que el trabajo de César, tanto de César como de Nico, ha sido increíble, ha sido muy bueno. Poco que decir a los fichajes, porque creo que el nivel que están dando es increíble. Al final yo les veo entrenar todos los días a unos cuantos y sobre todo te hablaría de Pejiño, que es el que menos minutos está teniendo, pero que el nivel de entrenamiento es altísimo. Tú le ves lo que hace entrando y dices, madre mía, este dónde ha salido. Y me encantaría, la verdad, que tuviese ese momento de que lo pueda disfrutar el público, porque la verdad que vamos a disfrutar mucho de él esta temporada.
0: Bueno, tú tienes contrato con el Eibar hasta el 27, recién renovado hace poquito tiempo también. Me imagino que te ves más allá de ese año el Eibar, pero bueno, eso ya es tema de negociaciones, intereses personales, del club y demás. Pero que estás a gustito, ¿no? Es una familia que siente como casi ninguna en ese vestuario el Eibar. Creo que también Aitite falleció hace poco y le dedicaste uno de los goles, de los tres que has marcado esta temporada. Sentís mucho el Eibar vosotros, ¿no?
1: Sí, así es. O sea, he tenido la suerte de que desde pequeño he mamado, por así decirlo, el Eibar, ¿no? Y bueno, en verano hablé con César, ¿no? Y bueno, ya le dije que quería lo mejor tanto para el club como para mí. Y bueno, creo que, bueno, tanto el club como yo en verano queríamos lo mismo, ¿no? Que era ir de la mano y seguir otro año aquí. En el futuro no sé qué ocurrirá, pero bueno, yo aquí estoy muy contento. La verdad que no sería un club, one club man, pero me encantaría poder ascender con el Eibar y estar muchos años en Primera División o donde estemos, ¿no? Y bueno, creo que al final eso va a ser fácil, porque tanto por la parte del club como por la mía, pues creo que siempre va a haber una buena conversación, ¿no? Y bueno, ya se verá.
0: De cara al fin de semana, volvemos a lo del sábado de Albacete. El Eibar que ha comunicado vía, pues eso, Departamento de Comunicación, que Perú Nolascuen ya está disponible para entrar en convocatorias de Joaquín Aramarri. Bernat también está rindiendo bien, aunque, bueno, algún problemilla físico quizás le obliga a parar o no tomar parte en determinados entrenamientos para estar a full, como dicen los chavales ahora mismo, el fin de semana. Pero bueno, que se va recuperando artillería también, y eso, John, también es importante, ¿no?
1: Sí, al final empezamos la temporada con bastantes bajas, ¿no? Yo también te diría que yo también no empecé la temporada como me hubiese gustado, pero bueno, todos estamos muy contentos por la vuelta de Perú, porque al final ha sufrido mucho durante tantos meses, ¿no? Y bueno, se lesionó el mismo partido que yo y mira lo que le ha costado, ¿no? Pero bueno, estamos muy contentos de su vuelta, tanto la suya como la de Lander, como la de alguno más que se me olvida por ahí, pero que están ya todos de vuelta, ¿no? Y al final es bueno para todos, porque nos aprieta el culo y al final tienes que dar tu mejor rendimiento.
0: Bueno, hablamos de Areitio, si te parece. Estuve el otro día, te lo he comentado fuera de micro, viendo las instalaciones en esa visita especial que nos brindó Leibar a Areitio, ahora instalaciones a los medios de comunicación. Es fantástico, tú has conocido tanto Zubieta, Lezama, bueno, las Llanas es otro mundo, ¿no? Y jugar en ese Estado River es otro mundo mucho más modesto, evidentemente, y el Eibar, pues eso, pues es una ciudad deportiva que para sí la quisieran muchísimos, muchísimos, muchísimos equipos, ¿no?
1: Sí, creo que se ha hecho muy buen trabajo invirtiendo tanto dinero en esta ciudad deportiva, ¿no? Porque nosotros que estamos aquí lo disfrutamos todos los días. He tenido el placer, como tú dices, de estar tanto en Zubieta como en Lezama, pero esto no tiene nada que envidiar. Sí que es verdad que mi primer año en el Eibar estuve en Achavalpe y, pues bueno, era un poco diferente a esto, pero bueno, creo que con estas instalaciones, pues bueno, al final tienes que soñar en grande, que me gusta a mí mucho la palabra soñar, ¿no? Y creo que con estas instalaciones, pues lo único que queda es soñar, ¿no?
0: Bueno, ahí sale medios para trabajar, para entrenar, para estar a tope. ¿De qué manera? Porque los tenéis y muchos, y también sale un efecto imán, me imagino, de cara a traer fichajes, chavales de cantera que quieran trabajar en el Eibar, en Areitio, y dar ese paso adelante de la sociedad deportiva Eibar, que lo está dando además en lo deportivo, en esta presentación. de campaña con 6 victorias de forma consecutiva. Perdía contra el Tenerife y Purón en el primer encuentro y después han llegado todas de forma consecutiva. Bueno, veremos cómo celebras tú el siguiente gol. Creo que te gusta también hacer algún tipo de baile, pero creo que no vas a estar nunca al nivel de Gift del otro día. Eso son palabras mayores.
1: Ya los bailes han acabado ya. Viendo el nivel de Gif y de alguno más en el vestuario, creo que los bailes los voy a dejar a ellos. Pero bueno, al final, el primer día que llegó como novatada, le hicimos

0: Pues bueno, ni le hicimos, se puso a bailar, ¿no? Y bueno, todos vimos lo que era y bueno, el otro día con la victoria, pues nos vinimos todos un poco arriba y él también, ¿no? Y bueno, ya demostró lo que tenía que demostrar y ya le he dicho que se lo guardo para el siguiente gol y listo.
1: Bueno, es bonito ver ese tipo de celebraciones en el post de la victoria contra la Unión Deportiva Las Palmas, en la que ha sido el partido en casa en Ipurúa de momento que más gente ha llevado a las gradas del estadio Arbero. Parece que este buen momento también puede servir para enganchar a aquellos que tienen dudas a la hora de acercarse al partido el fin de semana en Ipurúa, ¿no?
0: Sí, la verdad que agradecidos, ¿no? Creo que se nota mucho en Ipurúa cuando la gente aprieta. Creo que cuando juegas en otros campos se nota mucho cuando estás de visitante, ¿no? Y el otro día en Ipurúa, los pocos que estaban de Las Palmas se les escuchaba mucho, pues imagínate a toda la afición armera, ¿no? Y la verdad que eso es de agradecer. Esperemos que sigamos nosotros dando el nivel que estamos dando para que la gente se siga subiendo al carro, ¿no? Y aunque ya están todos muy subidos, pero bueno, siempre es de agradecer y bueno, ilusionados la verdad como ellos y a seguir dándole.
1: Bueno, pues siguiente paso adelante será en el Belmonte, seguramente con camisetas armeras en la grada del estadio histórico también del fútbol español para apoyaros porque siempre están, sean 10, 20, 30 o 300, están con el Eibar a muerte y cuando sumas, pues eso, 18, 18, un poquito más incluso. Jon Guruceta, un placer estar contigo, Mikel Olgagua, en la sintonía deportiva Radio Euskadi, en el deporte en directo, en esta sintonía, su casa, Radio Euskadi. Seguimos hablando contigo durante la temporada y esperemos que vaya tan bien como hasta ahora. Jon, eskerrik asko.
0: Es que ricasco sube ahí.
1: Besarkada bat, agur.
0: Vaya, agur.

0: Bueno, pues ya sabes también que este fin de semana, mañana, no, pasado, son las semifinales del Serie A del Máster CaixaBank y tenemos la final del Serie B el sábado en Mimetiz, en el frontón de Zalla, Jaca Escuza contra Pello Echeverría y Unax Landa. Vamos con Protas, que han elegido las pelotas para la final en la mañana de hoy en territorio vizcaíno. Vamos con Eric Jaca, que hablaba de que la presión de los rivales, tanto pues de Pello Echeverría o sobre Pello Echeverría y sobre Landa, sobre sus espaldas, tiene que recaer, como digo, la presión de cara a pelear por las chapelas, porque eran, partían ya como favoritos antes de incluso el arranque del partido en esta Serie B del Master CaixaBank, que partían como favoritos, quiero decir, Pello Echeverría y Landa, con lo cual Jaca y Escuza dan por hecho, bien hecho el trabajo, y si gana la chapela, mucho mejor.
1: Con ganas, es una final, bueno, final complicada, al final hay que tener en cuenta que la pareja de Pello y Unash, pues ya desde el que se presentó el campeonato se vio que era la favorita número uno. Han tenido, pues bueno, algún que otro problema en la primera liguilla, pero bueno, en semifinales ya se vio el nivel que dieron, han llegado a su pico de forma cuando había que llegar y ahora es difícil pararles, ¿no? Pero bueno, lo dicho, creo que tenemos poco que perder, la presión es para ellos y vendremos a por todas el sábado.
0: Menuda final con delanteros de altísimo nivel del Serie A, evidentemente, como Eric Jaca y como Pello Echeverría, acompañados de zagueros jóvenes como Escuza y como el propio Unax Landa. Pello Echeverría decía que ve abierta la semifinal con juventud en los cuadros traseros.
2: Pues un partido bonito, ¿no? Abierto, al final son dos zagueros jóvenes con mucha proyección que bueno, que en los próximos años creo que estarán ahí arriba y luego adelante, pues bueno, ya nos conocemos tanto Eri como yo, pues intentaremos hacer un partido, pues acabar el tanto pronto y bueno, creo que en eso ya tenemos experiencia los dos adelante y la verdad que una final muy abierta.
0: Para pelotaris como Pello y como Jaca es un placer sin duda tener a jugadores jóvenes, en este caso ambos son curiosamente zagueros y Eric Jaca, él mismamente decía, os acordaba de cuando era, pues tenía la edad de Unax o del propio Escuza, de los consejos de los veteranos, siempre vienen bien.
1: Me gustaba, ¿no? Que el veterano, pues bueno, me echase una mano, que me diese consejos y demás. Y he intentado hacer lo mismo con Arcaiz, ¿no? Creo que es un muy buen tipo y un pelotari que en breve veremos ya jugar en primera de continuo. Es una persona además que bueno, que le gusta que se le aconseje y eso siempre viene bien. Y nada, espero a ver si podemos ganar esta final, que hemos disfrutado mucho jugando juntos el torneo y sería ya ponerle la guinda al pastel.
0: Continuamos otra vez con Pello Echeverría, que en este registro sonoro, el propio Pello Echeverría, pues comentaba que con Unax las cosas han ido bien desde el principio, se han caído bien y a nivel de pelota sale y de juego, pues se ven uno a otro pues como auténticos ejemplos. Unax para Pello, Pello para Unax.
2: No nos conocíamos, empezamos un poco regular, hemos ido conociéndonos y la verdad que venimos de menos a más. Es un chico con muchísima, muchísima proyección y la verdad que está siendo una etapa pues, diferente y bonita.
0: Y pasamos al último prota de esta final del Serie B del Master CaixaBank. Como digo, lo repito, el festival arranca 5:15 el sábado en el frontón en Mimetiz de Zalla. Vamos con las palabras, en este caso, de Unax Landa sobre su compañero, Pello Echeverría.
3: Y uno va a hacer pareja con uno de ellos que además que te habla tanto, que te aconseja, te anima tanto, pues un placer, la verdad.
0: Un placer estar en esa gran final con pelotaris de la talla de Jaca y de Pello Echeverría. La oportunidad para Escuza con Jaca y la oportunidad para Landa con Pello de erigirse campeones del Master CaixaBank Serie B, recuerdo, parece un Serie A, pero no, es un Serie B, el sábado en Zalla. Lo acaban de escuchar hace nada, pero lo recordamos, 39-37 para Bidasoa en Artaleku contra el conjunto islandés que visitaba en la primera jornada de la EHF Cup, el pabellón Irundarra. Esteban Salinas en Radio Euskadi decía que ha sido un poquito agridulce la victoria porque podían haber ganado de más diferencia de goles.
4: Ya desde el principio que me dijeron que jugaba con Eric, a mí me hizo una ilusión tremenda, porque bueno, yo le he visto mucho a Eric por la tele y tal, y bueno, con todos,
0: ¿no? Ahora sí, se nos colaba Escuza, tenía ganas de hablar el joven pelotari, en este caso que va a jugar la final de la Serie B. Vamos con Esteban Salinas, su resumen, esa sensación agridulce tras el partido contra el conjunto islandés.
5: un poco agridulce el resultado porque podíamos haberlo ganado de una renta más, más grande. Pero bueno, es lo que hay y esta es la realidad y nos vamos ganando, que es importante, pero de dos goles, que al final el gol a Velaje en Europa es súper importante. Tienen gol fácil, muy fácil, allá en su liga van, se van al marcador muy alto, sí que es verdad, y mira, mira aquí también. Pero bueno, al final ganamos, que es lo importante, pero con esa sensación de que teníamos que haber hecho un poquito mejor las cosas para la renta de goles.
0: Acabamos con posibles rivales de la Europa Cup para la Real en la siguiente ronda. Se ha metido tras golear al Ejerce 4-0 en Zubieta. Pueden ser el Torrense de Portugal, el Mijava, el Malmö, el PSV Eindhoven, el Feyenoord, el Brøndby, el Fenerbahce o el Zarni de Polonia. Hasta aquí el deporte, hasta aquí Quiroga Agua. Más deporte mañana a esta hora en Radio Euskadi. Agur.

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1: Las noticias de las 11. Gabón. Ha fallecido una joven herida el pasado domingo por el toro con soga en Lodosa, Navarra. Tenía 25 años y era natural y vecina de Bilbao. El toro se introdujo entre las gradas y los maderos y arremetió contra un grupo de espectadores. La joven se encontraba debajo de una escalera y fue lanzada por los aires por el animal. Fue evacuada en ese momento al Hospital Universitario de Navarra, donde ha fallecido hoy, esta tarde, por el fuerte golpe que sufrió en la cabeza. En un comunicado, el Ayuntamiento de Lodosa ha trasladado sus condolencias, solidaridad y cariño a los familiares y personas allegadas de la joven y ha decretado 2 días de luto en señal de duelo y de respeto. Y por lo demás, el consejero de Seguridad ha hablado hoy por primera vez de la muerte de un hombre el lunes en Hondarribia por disparos de un policía local. Admite Zupiria que lo ocurrido el lunes es grave, trágico, pero eso sí, insiste en que los hechos generaron una situación de mucho riesgo. La Ertzaintza está instruyendo la investigación, pero es la audiencia de Irún la que tendrá que aclarar si hay delito o no. Bingen Zupiria pedía no hacer juicios de valor.
2: Actuaron según su entender y según lo que su formación y preparación les indica que deben hacer. No voy a ser yo quien juzgue su actuación y creo que ninguno lo deberíamos hacer. El tema está en manos de la justicia y serán los tribunales quienes decidirán sobre esta cuestión.
1: Se ha apartado del servicio al policía implicado y se ha retirado el arma reglamentaria y el agente ya ha declarado disparo, según explican desde Euspel, para proteger a su compañera. Y cerramos este mes de septiembre con un gran titular. Ha sido el septiembre más seco en lo que va de siglo en la comunidad autónoma vasca. Un mes marcado por la escasez de lluvias continuada, lo que nos sitúa en una sequía meteorológica. Lo explicaba Santiago Gaztelumendi, coordinador de Euskalmet en Distrito de Radio Euskadi.
3: El septiembre más seco, al menos de lo que llevamos de siglo. Y recordemos que venimos de otro mes, el anterior también fue el más seco. Vale, entonces aquí volvemos a confirmar la tendencia, particularmente en mitad sur, de escasez de precipitaciones, ¿no?
1: Si nos fijamos en los datos, solo en Donostia ha llovido un 70% menos, en Arrasate un 68% y los datos son aún peores en la mitad sur del territorio. En Vitoria-Gasteiz y en La Rioja-Alavesa ha llovido prácticamente un 87% menos. Una situación, eso sí, que parece ir remitiendo con la llegada de las precipitaciones a medida que avance el otoño. Y otra de las noticias del día pasa por el anuncio de que la edición número 41 de la Gala de los Goya se celebrará por primera vez en Euskal Herria. Será en Iruña, en el pabellón Navarra Arena, el próximo 6 de febrero. El presidente de la Academia de Cine, Fernando Méndez Leite, ha recordado que era un deseo que tenían desde hacía tiempo.
4: Por fin nuestra gala, nuestra fiesta, va a viajar al norte de España, que lo llevamos intentando muchos años. Lo más arriba que hemos llegado hasta ahora ha sido a Valladolid. Nos vamos a una tierra de cine.
1: A falta de conocer más detalles sobre esta gala, sabemos que la lista de nominados a los premios se dará a conocer el próximo 15 de diciembre. Es todo por el momento. Volvemos con más noticias a las 12 aquí en Radio Euskadi y la información continúa en todo momento en la aplicación Orain.

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7: 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Y lo hacemos siempre como en tiempo real, o sea, que la propuesta que se hace pueda ser verdad, aunque estemos contando la locura más bestia del mundo.
8: Pues sí, parecería que ayer Santi Ugalde hablaba de nosotros, de San Se Acabó, pero no, hablaba de su compañía, de Trapuzarra, que cierra ya una etapa de 44 años. Ayer que hablábamos de teatro, hoy también lo vamos a hacer, porque en este escenario los actores estamos preparados. Por aquí anda Yaci Orza, Arantxa Prado, Gorka Torre, se encargarán ellos de que todo suene bien. La iluminación está garantizada, con esa luna chula de estos días que juega al despiste porque está jugando al escondite, que nos ha quedado hoy un día bastante, un poco meh, pero eso sí, con esa lluvia, bendita lluvia, que ya hacía falta. Pero bueno, el escenario de San Se Acabó está ya preparado. Un escenario que esperemos que sea cómodo para vosotros y donde os sintáis libres, aunque a veces deben ser incómodos esos escenarios si queremos que la sociedad sea libre.

0: Así lo mantiene al menos Samantha Hudson, que ha dado esta tarde una charla con ese título en el Euskalduna, dentro del BBK Cultura Social Forum.
1: La sociedad en general, o sea, las jerarquías, el sistema económico capitalista en el que vivimos, la situación con la vivienda, el auge reaccionario de la derecha y la ultraderecha, quizás también una izquierda que propone unas medidas demasiado tibias, pero bueno, frente a su desesperanza, la organización colectiva y la movilización popular, que es lo que estamos viendo con las manifestaciones por la vivienda últimamente.
0: Hudson, que siempre mantiene, que está enamorada de los vascos, que con nosotros siempre tiene match. Le han preguntado el porqué de ese match y esto cree ella.
1: Yo creo que me ven tan travesti, tan graciosita, como que empatizan, ¿no? Y luego, entre frivolidad y frivolidad, pues suelto algún dato que considerarán interesante. En cualquier caso, pues bueno, también, ¿no? Yo creo que entre las disidencias nos entendemos muy bien y quizás ven en mí no solo una persona cero amenazante, sino alguien también que refleja un poco, pues, sus averías particulares. ¿Qué te digo? Entre monstruos nos entendemos.
0: Entre monstruos nos entendemos, ¿eh? Vamos, que nos ha llamado monstruos a la cara. Pues la verdad es que sí, un poco de eso también tenemos, ¿eh? Por feos, más que nada, porque por lo demás ya sabéis que somos unos osos amorosos. Y un monstruo, en este caso del escenario, que nos han anunciado hoy, estará en Gasteiz, Patti Smith, cabeza de cartel de la Azkena, junto con Bad Religion, Marilyn Manson, Slash o Wilco, ¿eh? Menudo cartelazo. Canela fina para esos rockeros incombustibles que no fallan una y que acuden a Mendizábala en procesión cada mes de junio, del 17 al 19 será este año. Y en febrero, como hemos sabido hoy, los Goya en Iruña. Decía el presidente de la Academia, Fernando Méndez Leite, que argumentos hay de sobra, que esta es una tierra de cine.
2: Con clásicos como Tasio de Moncho Armendáriz, rodada en la Sierra de Urbasa, o la estupenda y emotiva película también de Moncho, Secretos del Corazón.
0: Gran banda sonora esta, ¿eh? La de Secretos del Corazón de Bingen Mendizábal. Qué gran película. Una de nuestras favoritas, ¿eh? Lo confesamos. Y de hecho, no vamos a parar hasta traer a estos micrófonos a Andoni Erburu, que el suyo sí que fue un auténtico san se acabó. Leite ha comentado otra película, la de Tasio, lo cual nos hace pensar que puede haber algún tipo de homenaje a ese gran director que es Armendáriz, ¿eh? La presidenta, por de pronto, también contenta.
3: Nos estamos posicionando como una región de referencia para el cine. Y es que los rodajes nacionales e internacionales han convertido a Navarra en un espacio estratégico para la industria. Navarra no es solamente paisaje, es muchas más cosas. Es también un territorio creativo, industrial y cultural capaz de atraer y producir cine. Y yo creo que todos los ejemplos que ha dado el presidente creo que son una muestra de todo ello.
0: Y muchos soñando ya con encontrarse a las grandes estrellas del cine por la calle Estafeta o por el Corte Inglés, quién sabe. Oye, que allí se ha dejado ver estos días también como una más Catherine Zeta-Jones, ¿eh? Claro, si dejamos volar la imaginación, ya que hoy vamos a hablar de fantasías sexuales, pues encontrarse con Zeta-Jones en El Probador, una noche de juerga con Samantha, que tiene pinta de ser divertida, y luego ya puestos a culminar la de Patti Smith que hemos puesto, pues también puede ser una buena banda sonora, ¿no? Porque vuestras fantasías suelen ser con gente conocida o suelen ser con la vecina del quinto. ¿Os preocupan esas fantasías sexuales o al revés, las disfrutáis y las intentáis llevar a cabo? Contádnoslo, anda.
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0: Porque ya sabéis que...
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0: de hoy va a ser un last call peculiar, ¿eh? Porque no va a ser la última llamada, sino la primera. Aunque habrá que esperar, porque hace un rato anunciaba a Nari en sus redes que en un par de meses no va a estar ni aquí ni allí. Ezan ez hemen ez naiz egongo, haciendo alusión con una ilustración bien chula de John Salinas a uno de sus temas, a este que escuchamos, Ez nengoenan. Y como acostumbra hacer en sus canciones, jugando con las palabras o más bien con sus títulos, dice que, como si fuera una poética profecía autocumplida o una operación importante de entre esas que no son importantes, como las cosas importantes que destacan entre las que no en que importan, que eso, que tiene que enfrentarse a una operación. Y ya anuncia, eso sí, que la vuelta será el 11 de febrero, así que esa es la fecha que hay que apuntar en el Café Antzokia de Bilbao. Así que aprovecharemos para traerla por aquí, ¿eh? Que también tiene un entrevistón, pero de momento le mandamos un fuertísimo abrazo, que es la única forma que se nos ocurre en la que podemos devolverle todas esas veces que con sus canciones nos ha abrazado en esos momentos flojillos.
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1: Pues eso, que aquí con el Menda, el burro por delante para que nadie se espante, Ciorcha Carranza, psicóloga y sexóloga del Centro Gurenduz, Gabón Ciorcha.
2: Gabón Urko.
1: ¿Qué tal estamos, Divina?
2: Súper bien.
1: ¿Del 0 al 10?
2: Un 9.
1: ¿Y para mejorar?
2: Está bien.
1: ¿Está bien?
2: Sí.
1: No, pero la pregunta es no si está bien o no, sino qué tiene que pasar
2: es que no,
1: para terminar en 10.
2: No está, o sea, el objetivo no es acabar en el 10, Urko.
1: Bueno, el objetivo es mejorar, estar
2: no,
1: mejor.
2: No, a veces es estar, simplemente estar.
1: Pero estar ya es estar mejor.
2: Bueno, estar en un 9 es súper bien.
1: Por eso, estar... el objetivo puede ser permanecer en el 9.
2: ¿Quieres
1: eso
2: seguir ya, en el 9?
1: Permanecer en el
2: respeta
1: 9 ya
2: mi 9.
1: Es que pase algo para estar bien, ¿no?
2: No, con mantenernos...
1: Estás cañerita hoy.
2: Sí, empezamos fuerte.
1: Sí, ¿con ganas de bronca?
2: No, sabes que no.
1: Que si la quieres la vamos a
2: no,
1: tener,
2: no,
1: ¿eh?
2: No, mejor no.
1: Porque eso también es parte del juego y de la fantasía de algunos, ¿no?
2: Puede serlo, haya... puede serlo.
1: Bueno, ya veremos si terminamos en plan amoroso o terminamos en plan guerrero. Que lo importante es empezar para que acabe. Como eso decimos es. En San Se Acabó. Porque para que algo empiece, algo tiene que acabar. Así que vamos a acabar esta discusión y vamos a empezar, como siempre hacemos, con la frase...
2: Para muchas personas, la fantasía es una forma de explorar de manera segura ideas y acciones que podían asustarles en la realidad.
1: ¿La repetimos?
2: Sí. Para muchas personas, la fantasía es una forma de explorar de manera segura ideas y acciones que podían asustarles en la realidad. Nancy Friday.
1: De manera segura,
2: claro.
1: Que podrían asustarnos. Ahí ya vamos lanzando algunas pistas de este tema que nos ha traído hoy, porque como es último miércoles de mes, ya sabéis que hoy toca sexo.
3: El sexo también es cosa de mente y de divinamente.
1: Y por eso debemos ir quitándonoslo todo.
3: Quítatelo todo, pero sobre todo quítate los complejos. Y así estaremos divinamente.

0: Dice Ozuna, la verdad estoy pa' ti, no te miento. Tengo fantasías con tu piel, me paso los días esperándote que seas mía otra vez. Así que he elegido esta canción, Ciorza, para empezar. Uno, porque es animada, ¿no? Sí. Y hoy el tema lo pedía. Más que nunca debemos tener una noche animada, una noche movida. Y dos, porque creo que en esas dos frases ya desmonta unos cuantos mitos. Confiesa por una parte a su pareja, a la otra parte, cuál es su fantasía, ¿no? Ya hay una confesión. Así que desmentimos eso de que las fantasías tengan que quedarse en secreto. Que también es una opción, ¿eh? Pero también si se pueden compartir y disfrutarlas, pues como que mejor. Que esa fantasía tampoco tiene por qué ser súper explícita ni súper original, que luego le acusan de ñoñas si dices que la tuya es hacerlo en la playa porque parece que es como demasiado normal, ¿no? Pues en este caso la fantasía es que sea suya, volver a hacerlo con ella, y además dice que la fantasía es con su piel, es decir, todo es tacto y sensibilidad. Ahora me dirás que Ozuna no te gusta y que mis conclusiones son erróneas, que son demasiado demente, pero poco divinas.
1: Bueno, a ver, todo lo divino que tiene el reggaetón de Ozuna, bueno, está bien, está bien, está bien.
0: Podría haber puesto otro reggaetón bastante más machista, este me ha parecido bastante
1: está bien,
0: comedido.
1: Está bien, está bien,
0: ¿verdad?
1: Un hombre,
0: ¿no?,
1: confesando sí, sus fantasías, está muy
0: sí,
1: bien.
0: No suele ser muy habitual.
1: No, no.
0: Nos cuesta.
1: ¿Confesar las fantasías? Sí, bueno, sí, a veces están ahí en el mundo fantástico y no queremos compartirlo con el mundo terrenal.
0: Empezaremos primero definiendo qué es una fantasía.
1: Sí, porque una fantasía, bueno, podríamos decir que son esas historias o esas imágenes que tenemos en nuestra cabeza y que en este caso tienen un contenido excitante o erótico, ¿no? Eso sería una fantasía.
0: ¿Y fantasía erótica o fantasía sexual sería lo mismo, dependiendo del apellido? Porque estoy intentando acordarme de que en las pelis, por ejemplo, cuando es erótica, se supone que es más fina, más floja. Y cuando es más heavy, más dura, entonces ya pasa a ser porno. No sé si con las fantasías pasa lo mismo, que las eróticas son suaves y las sexuales ya, o estamos hablando de lo mismo.
1: Bueno, yo es que creo que tenemos un problema conceptual con el tema de a qué le llamamos sexual, ¿no? Porque es una palabra cajón o baúl donde entran un montón de cosas, es polisémica. Entonces, creo que ahí no hay claridad. De hecho, si vamos a lo sexual, la sexualidad sería eso que abarca de alguna forma todo, ¿no? Entonces, nos está cuesta utilizar esa palabra. Entonces, a mí me gusta más como las eróticas, entenderlo como... Y ahí entraría pues todo lo que tiene que ver con esos deseos.
0: ¿Y es fantasía porque está en la cabeza?
1: Es fantasía porque está en la cabeza, eso es. Sí, sí. Que no es lo mismo que un deseo.
0: Porque luego ahí hay una pequeña diferencia.
1: Una gran diferencia, Aristi.

0: Susan Vega, que nos habla del pornographer dreams. No sé si los sueños siempre son fantasías. No, si las fantasías siempre son sueños.
1: Sí. No. O sea, sueños. A ver, una cosa es un sueño. Un sueño, tú puedes tener sueños eróticos de los que hablan, ¿no?
0: Claro, pero el sueño lo has tenido cuando has estado dormido.
1: Súper inconsciente. Eso es el sueño de soñar. Sí, eso es súper inconsciente, ahí no operamos de alguna forma, ¿no? Luego están las fantasías, que es eso que a mí me genera una estimulación. Luego tenemos algo que esto es súper importante diferenciar, que es el deseo. Que lo que yo deseo no tiene por qué parecerse a la fantasía. Es decir, las fantasías pueden operar, no, de hecho operan, por eso son fantasías, únicamente en el mundo fantástico. El deseo, en cambio, es qué es lo que yo deseo. Y luego está la acción. Yo puedo desear algo y aún y todo no llevarlo a cabo. Entonces, creo que es importante esta división porque muchas veces hay personas que pueden tener fantasías y preocuparse por eso que están fantaseando, por pensar, ¡ah, es que esto! Y eso es una fantasía. Eso igual jamás quieres llevarlo a práctica porque de hecho es tu fantasía. No es tu deseo y para nada lo vas a llevar a la acción.
0: Lo que sería raro es que fantasees con algo que no deseas.
1: No.
0: Porque cuando fantaseas es con algo que te gustaría que pasara.
1: No. Muy bien que me lo digas, porque eso es lo que creo que la gente suele creer y no. Y esta es la clara diferencia. Una cosa es una fantasía y otra cosa es un deseo. Entonces, yo, imagínate, ¿no? Y esto se ve, es una de las fantasías que puedan ser recurrentes a veces en mujeres, que es la fantasía de violación. Imagínate, ¿no? Y se ve que cuando hablamos de fantasías puede aparecer la fantasía de la violación. Y es una fantasía, para nada es un deseo. Yo no quiero que eso pase en la vida, pero en mi mundo fantástico, en eso en lo que yo me recreo, sí que es algo que puede ser estimulante, pero no es un deseo y para nada va a ser una acción.
0: Podría entender que lo de la violación, por ejemplo, fuera un sueño, en este caso una pesadilla.
1: No, es que puede ser una fantasía altamente excitante. Y de hecho, cuando se han pedido relatos a mujeres, se ve que es una fantasía recurrente. A veces por el hecho de sentirte como muy deseada, de yo qué sé, ¿no? Es como hay muchas cosas detrás de esa fantasía, pero es que es una fantasía. Es como algo que te pilla por sorpresa, donde tú no tienes un control, donde hay un rol de poder, pero es una fantasía, no es un deseo. No sé, puedes fantasear con tener un encuentro con tu perro, por ejemplo, Urko, y es una fantasía, y dices, y luego se acerca el perro y para nada yo me veo haciendo cosas extrañas con mi perro, pero en mi mundo fantástico me encaja perfecto y creo que es importante, y en ese sentido Nancy Friday, que es el libro que luego voy a recomendar, es como queda muy en evidencia que el mundo fantástico es el mundo fantástico y precisamente es ahí donde deberíamos de sentirnos libres para poder fantasear lo que queramos sin que opere la culpa, porque es el mundo fantástico, no es un deseo, es una fantasía. Y muchos problemas vienen, pues eso, ¿no? Es como, pues yo estoy fantaseando con esto que moralmente no es sostenible, ¿no? Pues yo qué sé, es como, pero es que es una fantasía y es que yo no quiero que pase nada con esta persona, pero mi fantasía pasa.
0: Yo a eso más que fantasía le llamaría putada, porque si tú tienes una fantasía así, que luego te va a atormentar.
1: Claro, pero es que las fantasías no las controlamos muchas veces. Te puedes citar algo que socialmente no es, no tiene cabida, ¿no? Es como en tu mundo fantástico, bueno, lo estamos viendo también pues ahora, ¿no? Que si las fotos de menores con la IA, que si no sé qué, es como, es que en el mundo fantástico pasan cosas. Y lo que dices es verdad, que cuando esas fantasías no encajan con lo que la sociedad considera que tú tienes que fantasear, ahí también se mete la moral. Y esto lo dice claramente la Biblia. Solo con que tú fantasees ya estás cometiendo un pecado en tu corazón, ¿no?
0: Entonces, de pensamiento o de omisión o de acción, ¿no?
1: Eso es. Entonces, esto de alguna forma lo seguimos manifestando en esta sociedad. Entonces, la gente se reprime incluso en sus propias fantasías. Y yo pienso, jo, la fantasía debería de ser un espacio donde podamos recrear todas las locuras que se nos ocurran, porque es una fantasía y ya está, y ahí podemos ser libres. y entender que además no tiene nada que ver con el deseo. Absolutamente tú puedes fantasear, esto lo vemos mucho en los japoneses, ¿no? Hay muchas fantasías con pulpos gigantes. Y es una fantasía, y fantasean que vienen los pulpos gigantes y les envuelven. Y es perfecto en su fantasía, pero no es un deseo. Igual luego están con un pulpo pegajoso y no... Es que no es un deseo, es que es una fantasía.
0: Me estaba acordando de una escena de la película Porno Blue, donde una familia que se dedica efectivamente a producir porno amateur, deciden que el porno básico pues no vende mucho, que hay que arriesgarse, y introducen un pulpo en una relación, y la verdad es que no acaba muy bien. Estoy pensando también que lo estamos poniendo difícil para nuestra audiencia, para que llamen, porque claro, si una fantasía, entre comillas, normal, y luego veremos qué es normal y qué no, es difícil de confesar, pues claro, si es de estas va a ser más difícil. Pero si os animáis, ya sabéis, 94-401-2413 o 94-401-2421. Y por de pronto ya tenemos un valiente, Manolo, Gabón.
2: Buenas noches, chicos.
0: ¿Qué tal estamos?
2: Aquí escuchándoos, un gusto.
0: Sí, me alegro. Un gusto también compartir contigo este momento. ¿Qué vas a confesarnos? ¿Alguna fantasía o tienes alguna duda para cierta?
2: Pues yo tengo una fantasía recurrente y, bueno, me gustaría preguntarle a la psicóloga por qué es tan recurrente, ¿no? Yo me gusta fantasear viendo a mi novio siendo follado por otro tío, ¿no? Mientras me mira. Entonces, esa es una fantasía que he tenido durante mucho tiempo, que nunca he querido llevar a cabo, justamente para no romper el morbo, ¿no?, que da, o la incertidumbre, ¿no?, o el gusto que da saber algo que, bueno, podría ser. Y me gustaría preguntar por qué es algo tan recurrente, ¿no? Cuando uno lleva años pensando siempre lo mismo, o fantaseando siempre lo mismo, o excitándose siempre con lo mismo.
1: Bueno, yo creo que a veces no encontramos una causa, ¿no? Es como, bueno, pues porque es excitante y ya está. De hecho, tiene un nombre y ahora estoy intentando recordar, bueno, no sé cómo se llama esta práctica, ¿no? Que es precisamente, se habla como ser infiel delante de tu pareja o que tu pareja sea infiel delante de ti, ¿no? Es
0: como, cuckold nos chivan aquí,
1: gracias,
0: en el WhatsApp.
1: El cuckold, eso es, ¿no? Entonces, pienso, es una fantasía que se ve que es una fantasía bastante recurrente. Y bueno, ¿por qué se da? Yo creo que a veces no, pues porque se da y está bien acogerla, ¿no? Creo que a veces además no nos planteamos por qué fantaseo esto cuando algo es normativo, ¿no? Es como decimos, ¿por qué fantaseo, yo qué sé, con hacer un trío? Socialmente entendemos que mucha gente fantasea con los tríos, entonces no nos lo planteamos tanto, pero es verdad que algo que se sale, pues un poco como lo que tú estás comentando, ¿no? Es como lo que se sale un poco de lo esperado. Ay, es como, ¿por qué fantasear esto? Y digo, es perfecto, es para disfrutarlo y ya.
0: Sí, pero aquí hay un matiz que Manolo, ¿verdad?, has apuntado, y es el, he fantaseado con ello, nunca lo he llevado a cabo. Porque al llevarlo a cabo ya hay un miedo que en la fantasía no hay.
1: Claro, es que las fantasías nos quedan preciosas. Y es que además, es que igual no me apetece pasarlo, ¿no? Y dices, yo puedo fantasear, pues eso, ¿no? Pues dices, yo puedo fantasear.
2: Sí, yo también creo que no sé si me sentiría realmente cómodo en esa situación.
1: Ahí está. Y en la fantasía...
2: Claro, el mundo de la fantasía es como que tú lo dominas, ¿no?
1: Claro.
2: Y tú pones el foco donde quieres. Y no tengo muy claro si eso se llevara a cabo, si realmente me gustaría tanto... ¿O no?
1: Claro, y esa es la parte maravillosa y a mí que me parece fantástica, las fantasías precisamente, ¿no? Que ahí nos queda perfecto, controlamos todos los elementos, controlamos las prácticas, controlamos los sentires, todo nos queda perfecto y por eso es muy guay poder cultivar las fantasías. Y parece, ¿no?, que lo único que a veces tiene validez es las acciones, es como qué hacemos con esos deseos, cómo se materializan, y es como, es que igual la materialización es esto, es disfrutar de una fantasía, es perfecto, ¿no? Y es verdad que dices, a mí no me apetece asumir, no sé, es que no me apetece llevarlo a la práctica, porque a mí me queda bien en mi fantasía y ya está. Y digo, ¿por qué? Es fantasía y no es deseo.
0: ¿Y el hecho de que sea recurrente tiene que ver con que, por ejemplo, no la hayas llevado a cabo, no la hayas materializado, y entonces ahí está, digamos, por utilizar la metáfora, dale que te pego hasta que consiga materializarse?
1: No, es que no tiene nada que ver, o sea...
0: No, el número de repeticiones no influiría.
1: No, porque de hecho puedes fantasear toda la vida con una situación, con unas personas desconocidas, no sé qué, y es que jamás, y te pasas toda la vida fantaseando, y dices, es que yo llevo toda la vida fantaseando con una monja, pero es que nunca estaría con una monja. Pues es que Es como, no es algo lineal, no pasamos de fantasía a deseo. Son dos vías diferentes y tienen dos cauces distintos. Entonces, tú puedes estar en tu mundo fantástico, se te puede repetir toda la vida y pues lo que Manolo dice, ¿no? Es como, se le repite, ¿por qué? Porque es excitante y entonces está guay, está perfecto.
0: ¿Te ha valido la explicación, Manolo?
2: Perfectamente, disfrutemos de ello.
1: Qué
0: eso
1: bien.
0: Es, disfrutemos. Eso pues es. Muchas gracias, por la generosidad de muchas compartirlo gracias, con nosotros. Un abrazo.

0: indicaban las señales, 11:30. Aquí seguimos en directo, solventando vuestras dudas, compartiendo con vosotros, con vosotras, esas fantasías de las que nos queráis hablar. Y claro, en una noche como esta no podía fallar ella, Madonna, ¿no? Que en Erótica, el título ya poco margen de duda dejaba, conseguía un himno pop, casi casi. Mira qué escandalera trajo aquello, porque era como de, bueno, el escándalo siempre ha acompañado a Madonna, pero cuando sacó aquel disco, metiéndose además con la iglesia, ¿no? Antes hablabas, cierta, ¿no?, de la moral, cómo acompaña muchas veces y cómo hace efectivamente que estas cosas se vivan con menos naturalidad, con más culpa y todo lo que eso influye. Pues sí, ahí estaba la polémica. Pero volviendo a las fantasías, ¿cómo surgen?
1: Bueno, pues en realidad no sabemos a veces ni cómo surgen, ¿no? Es como, bueno, pues en un momento dado descubro algo que me parece excitante, me parece... Y no sabemos muy bien el origen. Es verdad que tenemos como una sociedad que de alguna manera marca y nos encauza, pero vemos que en el mundo fantástico pasan cosas que se escapan, y a mí es lo que me parece como súper interesante, ¿no? Que es como que se escapan de lo que es lo correcto o no correcto, porque en el mundo fantástico, entonces no sabemos muy bien desde dónde surgen, es como los pensamientos, de dónde surge un pensamiento. Bueno, pues a veces sí que podemos cazarlo y podemos destriparlo y podemos ver súper claro de dónde parte, pero otras veces no sabemos, y a veces una fantasía puede ser algo que yo, bueno, pues he cogido unos elementos, incluso imágenes que he visto, o una película, o una vivencia concreta, y otras veces es algo mío y ya está.
0: Porque, claro, podemos ir confeccionando un collage, ¿no? Y ese collage tendrá varios elementos. Unos son los que ya conocemos y otros los que no conocemos, los desconocidos. Pero surge, de alguna forma, de una suma de esos elementos. Una cosa química será también, ¿no? Supongo, dentro de nuestro cuerpo, un cortocircuito, un tal, ¿qué ocurre eso? No sé, Leire, Gabón. Hola, Leire.
2: Hola.
0: Hola, ¿qué tal?
2: Pues muy bien. ¿Vosotros qué tal?
0: Pues bien también, aquí compartiendo este momento con todos vosotros y con todas vosotras. Hablando de fantasías, de cosas íntimas que no sé, Leire, a veces cuesta contarlas, ¿no?
2: Pues la verdad es que sí. La verdad es que a veces yo considero que guardarlas un poco es como también, bueno, pues vivirlas de otra manera. Es verdad que... creo que a veces el compartirlas puede estar bien, porque puede ayudar a crear fantasías con otras personas o a compartir a ver cómo podríamos hacerlo para que esta fantasía fuese, no sé, más excitante.
0: Sí,
2: creo que también el guardarlas para una también es interesante.
0: Me parece interesante ese matiz que añade Leire, ¿no? Porque antes con Manolo decíamos, bueno, igual tampoco hay por qué compartir con tu pareja que te gustaría verle con otro, pero también está bien lo que apunta Leire, el hecho de compartirlo puede hacer que esa fantasía se enriquezca y al ser compartida que pueda derivar incluso en otra.
1: En otra, claro. Fantasía. Sí. Sí, sí, yo creo que es interesante eso, ver cómo cultivamos fantasías, ¿no? Es como... y hay que compartirlo. Bueno, no hay por qué compartir las fantasías. Las fantasías, de hecho, mucha gente no las comparte precisamente porque le parecen reprobables, ¿no? Es como... es algo que, bueno, pues que considero que no está moralmente bien visto, me voy a sentir juzgada o... bueno, entonces dices, pues es mi fantasía, disfrútala, es perfecta, no es un deseo.
0: Dices, ¿cómo la cultivamos? Y claro, estaba pensando yo, en un deporte mejoras a base de practicar. Si hemos dicho que las fantasías surgen solas, no puedes hacer tú que surjan, no puedes tampoco practicar más. Porque puede ser que tú digas, hoy me gustaría tener una fantasía, pero claro, como no está en tus manos, igual no la tienes.
1: Bueno, y que hay, a ver, es verdad que también luego están las fantasías enlatadas, ¿no? Que sería el porno.
0: Ah, bueno, pero eso más que fantasear sería ver.
1: Sí, pero te plantean un escenario que a ti te puede alimentar...
0: Ah, te imaginas tú, por ejemplo, dentro de esa película...
1: Ajá, sí, que a ti puede alimentarte nuevas fantasías. Dices, ojo, fíjate, nunca había visto esto y ahora, mira, es un ingrediente interesante para mis propias fantasías.
0: Y también puede servir para normalizar, ¿no? Eso que a ti te parecía raro, fíjate que yo he pensado esto y luego ves que hay una película que sí que lo recoge y dices, ah, ni tan mal.
1: Eso es.
0: ¿Y vas a decir algo, no, Leire?
2: Sí, estaba yo pensando ahora... Porque es verdad que cuando estaba yo reflexionando sobre la fantasía, me venían imágenes. Pero estaba yo pensando también si en la posibilidad de que de fantasías que sean solo a través de la voz, o sea, que no tengan imágenes.
0: Ah, qué interesante.
2: Y estaba
0: eso.
2: Yo con eso.
0: Claro, que efectivamente lo relacionamos normalmente con la visión, ¿no?
2: Sí.
1: Muy interesante. Mira, de hecho, hace años recuerdo que salió también como la parte del porno radiofónico, ¿no? ¿Sí?
0: Jo, me acuerdo yo que yo estudiando en Iruña, sí, en Eguzki y Ratia, de hecho, emitían una telenovela, bueno, no era telenovela, efectivamente, una radionovela, que era de contenido así un poco subidito. Luego es verdad que tenía un toque de humor, pero sí, y era, no sé, latinoamericana o tal, y me acuerdo que tenía como mucho predicamento y había mucha gente que la seguía porque era, pues eso, luego te daba el chascarrillo, ¿no?
1: Claro, y en las fantasías, digo, bueno, se trabaja con los sentidos y claro que puede ser algo auditivo, no tiene por qué ser una imagen.
0: Pues muchas gracias, Leire, te agradecemos mucho que nos hayas acompañado en este momento, ¿eh? Así que tengas
2: muchas
0: una noche divina, que sigas divinamente como nosotros.
1: Millesker.
2: Millesker, sube y abur.

0: sé si conoces a este señor, cierto, pero apúntalo, ¿eh? Troye Sivan. Uh-huh. Es ahora mismo uno de los grandes artistas LGTBIQ+ más importantes dentro del pop actual, por lo que sus canciones siempre han tenido pinceladas, algunos dardos hacia ese colectivo. Y en esta canción tan chula que escuchamos, por ejemplo, en Bloom, Sivan habla precisamente sobre algo que incluso dentro de la propia comunidad es tabú, y es el de la feminidad en torno a ser un hombre homosexual sumiso, ¿no? Esos roles donde se entiende que aquel homosexual que tenga pluma o que sea más femenino, pues debe ser por definición pues un poco más sumiso, el dominante es el otro, el activo, y bueno, pues lo habla en este caso abiertamente en una canción como esta. Porque claro, hemos dicho que ese es uno de los casos, una de las fantasías más recurrente en el mundo LGTBIQ+. No sé cuáles son, porque habrá también estudios para esto, ¿no? Que hay estudios para todo.
1: Hay estudios para todo, Ariel.
0: Para saber cuáles son las fantasías más recurrentes. Yo he dicho antes que muchas veces cuando dices, no, mi fantasía es hacerlo en una playa, y te van a decir, bueno, eso no es fantasía, eso lo puedes hacer en cualquier día. Parece que hay fantasías como de primer nivel y otras que son más flojillas. No sé, ¿cuáles son las más recurrentes?
1: Pues fíjate, una fantasía que me ha sorprendido porque es una fantasía muy recurrente.
0: La del baño del avión.
1: No. Ah. ¿Sí?
0: También, siempre se dice.
1: Sí, no, pues no. Es la
0: Tienes
1: fantasía.
0: Que cambiar de amigos, cierto.
1: Pero flipas, Aristi, es la fantasía de intimidad y conexión.
0: Intimidad y conexión.
1: Ajá.
0: ¿Qué es eso traducido al castellano?
1: Bueno, fantasear que tienes un encuentro con una gran conexión con alguien.
0: Conexión.
1: Conexión emocional o física o... Y es una fantasía que la gente tiene muy recurrente.
0: ¿Pero esa también entraría dentro de la categoría de la que tratamos hoy?
1: Es que no sé si sería una fantasía o sería un deseo, ¿vale? Pero aparece dentro de las fantasías.
0: Hombre, también porque presupondrás que esa conexión o ese contacto te puede llevar a otra cosa.
1: Claro. Pero bueno, igual es la fantasía de decir, ay, voy a encontrar una persona con la que voy a conectar súper bien. Y... En el contrapunto está la fantasía de tener un encuentro con alguien totalmente desconocido.
0: Eso sí.
1: Sí. O sea, alguien tener una aventura en un lugar desconocido, que te vas de vacaciones y...
0: Porque ahí nos sentimos más libres, porque como no nos van a juzgar, y si sale mal, no me lo va a echar en cara.
1: Sí.
0: Cuando es conocido y luego sale mal, dices, mañana con qué cara le miro.
1: Y en esta fantasía es como elemento totalmente desconocido, una persona que no conoces de nada y dices, voy a fantasear con esto. Y otra fantasía súper recurrente también, Urko, es la de los roles. Hacer un intercambio de roles. Uh-huh. Roles, pues en plan, jugar a profesor-alumna, a, yo qué sé, a enfermera con doctora.
0: Esa es parecida a la psicotarea que nos pusiste hace dos semanas, sí, ¿no? Que nos invitaste a meternos en un rol que no era el nuestro.
1: Pues eso nos vale también.
0: Igual en el caso
1: esto.
0: De alguno derivó en esto. Oye, también nos lo contáis, ¿eh? Nos llamáis y nos contáis si efectivamente acabo
1: sí.
0: así.
1: También tenemos la de... Bueno, un poco la que Manolo decía, ¿no? La de observar y ser observado. La fantasía.
0: El
1: de...
0: juego entre el voyeur y el exhibicionista, ¿no?
1: Uh-huh. Sí, sí, el sentir como que hay una persona más en la escena y que tú
0: porque
1: estás...
0: Porque ahí se necesitan, no hay voyeur sin exhibicionista ni exhibicionista sin voyeur, ¿no?
1: Ah, no hay voyeur sin... sí.
0: Por algo me llamo mente en esta sección,
1: claro,
0: cierto, porque planteo
1: divina.
0: Preguntas racionales, ¿no? Que a veces parecen trabalenguas, sí. Pero algo de eso tienen.
1: Sí, sí. Así que eso, por ejemplo, también... Otra súper recurrente son la de terceras personas. Imaginar la de los tríos, cuartetos, orgías. Esto es una fantasía también altamente recurrente para mucha gente. Y tenemos también la fantasía de poder, de dominar y ser dominado. Esto, además, es algo que se ve en ambos sexos y que es muy habitual. Y luego, unida un poco con esto también, todo lo que tiene que ver con los jueguitos del mundo BDSMero, ¿no? Que podríamos decir, pues, atar o pegar a otra persona. Esto lo vimos mucho con aquel libro tan maravilloso. Bueno, sí, maravilloso, pero sí, bestseller.
0: No hagas un spoiler porque luego tenemos el dossier cinematográfico de todas las semanas donde hablaremos de esa película.
1: ¿De 50 sombras?
0: Claro. Así que, mejor nos quedamos con el canto de loco. Mira qué finos son, porque claro, antes hemos dicho, las canciones como los sueños, las fantasías pueden ser más explícitas, menos explícitas. Te diré que estos hablan de un superhéroe y a ver si aciertas el nombre del superhéroe. A ver, a ver.

0: es eso, que en vez de Superman son Sperman.
1: Ah, qué buen juego de palabras.
0: Sí, muy original, ¿verdad?
1: Sí.
0: No sé si la fantasía también debe ser igual de explícita como esta canción.
1: Bueno, como cada uno la recree.
0: Porque si es explícita, igual nos ayuda a llevarla a la práctica. Que esa es la pregunta que te iba a hacer ahora, ¿no? De, vale, estamos con que ya hemos tenido esa fantasía, el sueño, el deseo, lo que fuera. Y llega el momento de... Esas no hay por qué llevarlas a la práctica, como decías antes, se pueden quedar en fantasías, pero sí que tienen una parte práctica las fantasías, que es como herramienta nos pueden servir para una cosa, ¿no? Que es lo que apuntaba un poco Leire.
1: Sí, pueden servirnos para contactar o conectar con esa excitación interna, claro, es como puede ser un estimulante mental. Podríamos decir que sería como un afrodisíaco natural del cerebro.
0: Uh-huh. Sí. O sea, que esa es la parte práctica de las fantasías.
1: Sí, claro. Y eso luego se puede llevar a la pareja. Quiero decir que tú puedes estar teniendo un encuentro con tu pareja y fantaseando con el vecino del cuarto, ¿sabes? Uh-huh. Entonces es como, bueno, es tu mundo fantástico y en tu mundo fantástico puede servirte para muchísimas cosas. Por eso no siempre tenemos que conocerlas.
0: Pues vamos ahora con el dossier cinematográfico, que casi me has estropeado.
1: Casi.

0: Es el tema de The Weeknd, ¿eh? Que se hizo conocido cuando se incluyó en la banda sonora de una peli que ahora ya, gracias a Ciorza, ya sabéis cuál es, 50 sombras de Grey, que es la primera peli que nos vendrá a la cabeza en este dossier.
1: No me van las historias de amor. Mis gustos son muy peculiares. No lo entenderías.
0: Fue todo un fenómeno social, tal vez desmedido, creo yo, porque la peli tampoco era para tanto, del libro no puedo opinar porque no lo leí, que parece que animó a mucha gente a confesar que podían tener fantasías con el tema, con la dominación, con la sumisión, que decíamos. Otra, Lucía y el sexo. El título ya poca duda dejaba, hace 25 años ya, ¿eh? En el 2001, tras la muerte de su novio, una camarera, Paz Vega, se refugia en una isla para recordar su apasionada y compleja relación, y ahí los deseos los utiliza para hablar de memoria, culpa, identidad, otros temas, pero siempre con el gancho del sexo.
2: ¿Cómo?
3: Tienes que elegir. O polvo salvaje con desconocida, o polvo de amor con salvaje conocida.
0: Gran dilema ese, ¿eh? Polvo salvaje con desconocida o polvo con conocida salvaje. Cada uno que responda, o ambas, que tampoco hay por qué excluir, ¿no? Pero ahí entraríamos ya en otra peli, porque ¿para qué elegir? Pues eso es lo que hizo Paco León en una que dirigió Kiki, El amor se hace, donde reunía hasta 5 historias, cada una en torno a una parafilia o una fantasía.
4: Lo que os pasa es absolutamente normal en una pareja que lleva el tiempo que lleváis vosotros.
3: Hola, ¿está Paco?
4: Hay filias ocultas, deseos que desoímos.
3: Llega el orgasmo, mi
0: hijito. ¿Cómo? Y para terminar, Eyes Wide Shut, de Stanley Kubrick. ¿Quién lo iba a decir, eh? Con Tom Cruise y Nicole Kidman, que profundiza en los celos, los sueños y las complejas fantasías eróticas ocultas dentro del matrimonio.
5: He visto muchas cosas en mi vida, pero nunca, nunca nada como esto.
0: ¿Qué opináis? ¿Las habéis visto? ¿Os parecen que sí, que son adecuadas? ¿Tenéis otra para esta lista? Pues ya sabéis, estáis tardando.
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0: Si antes hablábamos de letras explícitas con Spearman, nos vamos al extremo contrario. Porque ¿quién pensaría que el olor a mandarinas de Zahara puede hablar de sexo, no? Pues ahí está claro por qué no. Una mandarina puede ser bien rica, puede dar juego. No va a ser, de hecho, el melón la única fruta que utilicemos para nuestros juegos sexuales.
1: No. Puede ser cualquier fruta, por supuesto.
0: Efectivamente. Anda que no da un juego, ¿no? Uh-huh. Porque ha llegado el momento de pasar a la acción.
1: No.
0: ¿No?
1: Sí, no. Puede ser cualquier fruta, por supuesto.
0: Efectivamente. Anda que no da un juego, ¿no?
1: Uh-huh.
0: Porque ha llegado el momento de pasar a la acción.
1: No.
0: ¿No?
1: Sí.

0: un sitio público, va a ser un sitio así, pues lo que decías, ¿no? En un avión, va a ser. ¿Dónde va a pasar? ¿En una playa? No lo sé. ¿Qué más? ¿Qué va a pasar? ¿Qué va a pasar en esa fantasía? ¿Y qué ingredientes extras o qué elementos extras va a haber? ¿Va a haber juguetes? ¿Va a haber frutas? ¿Va a haber algo más? ¿Y qué sentir me va a transmitir esa fantasía, ¿no? Es como, ¿qué estoy sintiendo yo? ¿Qué estoy viviendo? ¿Qué papel tengo? No lo sé. ¿Y qué imágenes me vienen también al respecto? Entonces yo diría, bueno, configurar un poco como los diferentes elementos, las personas, persona o personas o animales o seres que van a participar, dónde va a pasar, qué acción va a pasar, qué elementos extras va a haber y qué sentir me transmite todo esto, qué imagen, o incluso qué sonidos, o incluso, bueno, no sé.
1: Mira, un oyente nos apunta ahora en el WhatsApp, en el 688-840-840, una película de la que casualmente ya hablamos en el capítulo dedicado al morbo, que es Crash, donde ya efectivamente las fantasías tenían que ver con los accidentes de tráfico y la excitación sexual que ello provocaba y tal. Uh-huh. Aquí nos la envía, así que la apuntamos. Y dentro de esa receta de Arguiñano para las fantasías que decías, ¿no? Con los elementos de compañía, escenario, ambientación... El objetivo también debe estar claro, porque si establecemos el objetivo, de alguna forma lo estamos condicionando. Es decir, si quiero conseguir esto, ¿para eso necesitaré el resto de ingredientes o no? Tenemos que tener claro el objetivo.
0: ¿Cuál objetivo?
1: Es que a eso me refería. No, el objetivo. ¿Cuál va a ser? Disfrutar.
0: Nada, disfrutar de un rato. Quiero decir, una fantasía solo puede ser solo por fantasear. O sea, tú puedes estar haciendo la compra en el Eroski y de repente dices, voy a fantasear cosas y no hay ningún objetivo más que disfrutar. Yo creo que eso es algo, esto me parece interesante, Aristi, porque es como algo que nos atrapa sin querer en la erótica, que es que se pierde el juego. Es decir, si el juego erótico es algo que es, se pierde la parte del juego. Entonces, la fantasía puede estar únicamente en el mundo fantástico solo por el hecho de fantasear. Es como cuando los peques se hacen historias en sus cabezas y ¿cuál objetivo? Ninguno. Ya está, hacer un cuento.
1: Bueno, pues esa ha sido la liturgia. La liturgia de Hudson está.

0: porque me extraña que en las recurrentes que hemos repasado antes no hayan salido los elementos eclesiásticos, ¿eh?
1: Eclesiásticos y que gente famosa.
0: Monjas, sí, y gente famosa.
1: Que has
0: famosa.
1: Dicho Catherine Zeta-Jones.
0: O, claro. O Samantha Hudson, he dicho también, para una cuerda, ¿eh?
1: Claro,
0: o para
1: sí,
0: cada
1: sí,
0: uno
1: sí.
0: Para lo que quiera.
1: Sí, sí, sí.
0: Bueno, nos has puesto tareas. Primero vamos a recordar las tareas de la semana pasada. Nos invitaste precisamente a bailar sensualmente.
1: Sí.
0: Ya te dije yo que eso, los vascos y las vascas, el movimiento ese de cintura no lo tenemos muy desarrollado.
1: Yeah.
0: Pero la gente lo habrá intentado.
1: Sí.
0: Es una pena que nadie nos haya contado qué tal le ha salido.
1: Ya, yeah, qué tal ha ido.
0: Pero nos gustaría, ¿eh? Mira, antes hemos dicho los mirones, ¿no? Poner ahí una rendija y poder haber visto cómo bailaba
1: esos
0: la gente.
1: Esos bailes.
0: Para la semana que viene, ¿cuáles son las tareas?
1: Venga, pues propongo coger un folio, una A4, y dividirlo en cuatro. O sea, haces como... divides en cuatro. Haces una rayita dividiendo en cuatro el folio. Y esto va a ser como hacer cuatro dibujitos. Cogemos pinturitas y la pregunta sería, ¿cómo se siente ahora mi alma? ¿Cómo estoy yo? Y en cada una de las cuatro ventanas en la que tenemos dividido el folio, hacemos un dibujo, lo que sea que venga. Y después le iríamos preguntando a nuestro alma, que este primer dibujo, ¿qué es lo que me estás queriendo decir? En este segundo, ¿qué es lo que necesitas? ¿A qué hueles? ¿Cómo eres? Y así con cada uno de los dibujos, para ver cómo me encuentro yo en estos momentos de mi vida.
0: Una tarea dificililla la de
1: hoy.
0: Sí,
1: lo sé.
0: Así que si os parece, hacéis ese dibujillo y si vosotros mismos, vosotras mismas no conseguís explicarlo, pues puedes compartir con nosotros la semana que viene.
1: Encantada.
0: Y decir, oye, me ha salido este dibujo.
1: Claro.
0: ¿Qué crees que tiene que ver?
1: Eso si es, ¿qué ves tú aquí?
0: De momento tenemos otra tarea y es que antes que hemos hablado de fantasías, de si hay que hacerlas en compañía o no, tenemos que buscar pareja a Morfeo, porque no sé si se pueden tener fantasías con un ente, con algo abstracto.
1: Sí. Sí.
0: Con Morfeo también podríamos.
1: Sí, de hecho es uno de los fantasías.
0: Vale, también. Pues no desvariemos demasiado, que eso, que queremos buscar pareja a Morfeo, que de momento está solo, pero también nos está esperando, así que no le tengamos más tiempo esperando.

0: Esperando a Morfeo.
1: Escribir consiste en cuidar el lenguaje, más que en ninguna otra cosa para mí. Mm. Y entonces cuidar el lenguaje, entre muchas otras cosas, consiste en encontrar a las palabras nuevos significados, Erzberriak, o sea, nuevos filos o nuevas acepciones. Y entonces yo, eso mismo que has dicho tú, ¿no? Que de estar en contra somos los vascos. Yo, depende en qué situación de mi vida, puedo ser mucho más confrontativa o, bueno, incluso dogmática en algunas ocasiones. Pero me parecía que esa palabra, en ese sentido, en el sentido del choque,
2: ¿sí?,
1: había perdido un poco el interés, porque estamos en una época donde los discursos se están tensando mucho y se están como volviendo muy rígidos. Uh-huh. Y entonces quería buscarle a esa palabra, a contra, otra acepción, otro significado. Y entonces, pues un día, porque estas cosas pasan así, mientras haces la compra o la colada o algo muy normal, tuve esta pequeña gran epifanía, que era que estar en contra era también tocar, estar en contacto. Y entonces se abrió todo,
2: ¿no?,
1: eso.
2: Como dice el jurado.
1: Eso es. Uh-huh. Es más. Y esa fricción, aunque es más sutil, también nos da forma y también revela más cosas, ¿no? El poemario está atravesado por la danza también, porque ha sido siempre una de mis grandes aficiones, y desde hace algunos años bailo danza contemporánea, y en los ejercicios que he hecho con mis compañeras, muchas veces para buscar el equilibrio junto a otra persona tienes que estar contra ella, negociando tu peso con el peso de la otra persona, y estando en contra y sujetándote a la vez.
3: Era Anne Zubeldia Magriñá, que en cultura.eus explicaba el título de su libro Contra, que le ha hecho merecedora del Premio Nacional de Poesía Joven, que así, por primera vez, es concedido a una obra en euskera. Y dice que algo se olía a ella, que algo nerviosa estaba, y que por si acaso rezó a la diosa Safo. Para lo visto le ha funcionado, ¿eh? O sea que nos ha parecido tan bonita esa explicación, tan especial esa relación que establecía entre la danza y la poesía, que no nos resistíamos a traerla aquí.
1: Danza dentro de las artes escénicas y la poesía dentro de la literatura, bueno, a mí me parece que son hermanas en cierto sentido,
2: sí,
1: porque son muy abstractas dentro del, o son de lo más abstracto que hay dentro de esas disciplinas más amplias, y también a la gente le causan una especie de, no sé si decir rechazo o, bueno, incomprensión a la hora de aproximarse a ellas. Entonces creo que tienen mucha relación, y yo he aprendido mucho sobre la escritura mientras bailaba.
3: Pues precisamente por ese rechazo o ese apuro que aún algunos sienten para acercarse a la poesía, le dedicamos aquí en nuestros últimos minutos a esta disciplina. Gracias al premio, Anne Zubeldia pasará a ser conocida para muchos, pero nosotros también queremos hacer nuestra pequeña aportación, dándole el escaparate a todos esos bailarines, esos poetas que quieren darse a conocer. Así que si queréis ser los próximos compañeros de viaje de Morfeo, mientras le esperamos, pues nos llamáis, nos escribís y nos decís eso, que os gustaría acompañar a Morfeo en este pequeño rincón que le dedicamos cada noche.
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3: Ya sabes, Ciorza, que estos días que todo el mundo está mirando a Catherine, nosotros tenemos nuestra propia estrella cinematográfica, que es Uxue. Gabón Uxue. Te da vergüenza, que te digamos estas cosas. Menos mal que no, oye, se nos ve por la radio.
2: Halago,
3: sí,
2: halago.
3: Pero te has puesto un poco rojita. Como para contar la fantasía, que tranquila, no te voy a preguntar. Mejor te pregunto el spoiler de mañana.
2: Esta me la guardo para mí.
3: Mejor, mejor.
2: Bueno, este spoiler que sí empieza porque yo ayer adelanté que la noticia cultural de hoy iba a venir del mundo de la música, pero parece que no. Finalmente
3: sí,
2: ha sido...
3: han venido los de los Goya a estropearte el titular, ¿no?
2: Bueno, o a darme un titular mejor.
3: Bueno, a los de la Azkena, oye, el cartel de la Azkena no tiene ninguna envidia a los de los Goya, también te digo.
2: No, hay nivel,
3: Sí.
2: pero me dirás que esto es de hoy y que y para mañana qué.
3: Para mañana qué, eso es. Bueno, tampoco te lo voy a decir, ¿eh? Ni que fuera aquí en plan exigente, ¿eh? Pero...
2: Bueno, para mañana lo que sabemos es que es 1 de octubre y esto trae consigo siempre algún cambio. Entre ello, bueno, una de las buenas noticias es que entran en vigor las medidas anticrisis acordadas por el gobierno para el combustible y la energía. Esto en que se traduce, en que se aplica la rebaja por litro a la gasolina, que se eleva 20 céntimos e iguala a la que ya tiene el diésel, que ha tenido durante todo septiembre y se prorroga también durante el mes de octubre. Esto mientras todas las atenciones están puestas en la recta final para resolver si finalmente los dos decretos de vivienda presentados por el gobierno saldrán adelante o no. Algunos partidos ya han fijado posiciones y otros siguen manteniendo la incógnita. Y mientras tanto, los miembros de la acampada en Sol ya han pedido que por favor voten los dos decretos que sí, pero eso será también el viernes cuando se resuelva. Por lo demás, se cumplen también 2 meses de la crisis humanitaria en Ceuta y mañana en Madrid habrá reunión bilateral entre gobierno vasco y gobierno central para abordar la crisis migratoria, y en materia migratoria el gobierno vasco hará una petición para exigir más competencias. Y con la llegada de octubre, Urco, parece que poco a poco también llega el otoño, ¿verdad?
3: Sí. Bueno, el día de hoy sí que ha quedado bastante otoñal, pero luego ya se sabe que mañana de repente tenemos sol y calor. Nunca se sabe.
2: Nunca se sabe. Lo que sí sabemos es que mañana se presenta la campaña para la vacunación de la gripe.
3: Ah, mira, pues lo tomaremos en cuenta. Ahora que ya se te ha pasado el sofocón, tienes mejor color reuxu, ¿eh?
2: Ahora que no necesito una vacuna para la gripe.
3: Eso es que ricasco, Guevarte. Y nosotros mañana ya te adelanto que vamos a hablar de una radio, pero no de la nuestra, Ciorza. No, no nos vamos a mirar al ombligo. Vamos a hablar de Euskal Herria Irratia, porque ellos están de estreno. Acaban, porque en este programa siempre hay que acabar algo para empezar, acaban con la sede tradicional en la que han estado durante muchos años, en Irrintzi Dorrea, pero mañana a esta hora estarán de fiesta en la inauguración de la nueva sede. Y como a nosotros, y a ti también sé que te gusta mucho una fiesta, pues allí nos colaremos y hablaremos de todo lo que ha supuesto. Bailando. Eso es, que nos pille bailando, que es la hora. Enviar arte.
2: Agur, un subet.
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2: Las noticias de las 12, Gabón. Es jueves 1 de octubre. Osakidetza comenzará a asumir las interrupciones voluntarias del embarazo, las farmacológicas. Hasta ahora, 9 de cada 10 abortos se derivaban a clínicas privadas y Osakidetza adopta ahora su compromiso de gestionarlos todos progresivamente. Se da por ahora el primer paso. Desde este jueves se pone en marcha un plan piloto en 5 OSIs para las interrupciones farmacológicas. Ainara Ayuitz es responsable de matronas de Osakidetza.
6: La mujer va a solicitar una cita prioritaria con la matrona en su centro de salud. En el caso de las mujeres que cumplan los criterios para una interrupción farmacológica, que sería menos de 10 semanas de gestación, durante el piloto se realizarán dentro de Osakidetza.
2: Es un proyecto piloto, una primera fase del compromiso del Gobierno vasco de gestionar todas las interrupciones voluntarias del embarazo. Para posteriores fases quedan las interrupciones quirúrgicas. Por lo demás, hoy se publica en el Boletín Oficial del Estado el segundo decreto de vivienda, el que contempla la prórroga indefinida de los alquileres, que mañana viernes deberá ser convalidado en el Congreso tras ser aprobado en el Consejo de Ministros. El primero ya se publicó ayer en el Boletín, el que acota por primera vez la figura de los fondos buitre y también contempla la prohibición de desahucios a personas vulnerables, que se extendería hasta 2030. Lo que sigue siendo una incógnita es si ambos decretos contarán con los apoyos suficientes o no. Esto cuando los sindicatos de inquilinas ya se han posicionado. Han pedido a los partidos que voten a favor y que se convaliden ambos decretos. Alicia del Río, portavoz del sindicato de inquilinas.
7: El viernes solo hay dos opciones, o votar a favor de la vida o votar a favor de la especulación. No hay más. Y por eso les decimos, hay una mayoría social que ha hablado, y ahora tenemos la oportunidad de que salga adelante el viernes el decreto de la estabilidad de las familias.
2: Y también les contamos que hoy 1 de octubre arranca el nuevo horario de servicios de autobuses que conectará Donostia con el aeropuerto de Loiu. Estará disponible todos los días de la semana y llega con un objetivo, facilitar el acceso a los primeros vuelos de la mañana sin necesidad de utilizar el coche o reservar un hotel. Por ello, el primer autobús partirá a las 4 y cuarto de la mañana desde Donostia. A partir de las 5 habrá conexiones cada hora hasta las 9 de la noche. En sentido contrario, el primer autobús desde Loiu sale a las 8 menos cuarto de la mañana y el servicio tiene una frecuencia de una cada hora hasta las 11 menos cuarto de la noche. Así han acogido la noticia los usuarios del Urralde Bus.
8: Sí, pues me parece un servicio súper necesario porque hasta ahora para poder acceder a estos vuelos tenías que hacer noche allí y al final pues es una manera de no tener que gastar tanto o tocar nuestro bolsillo para poder coger este vuelo.
9: Mi padre es el que más ha alegrado, que me lleva siempre al hoyo. Así que me parece estupendo que haya a las 4 de la mañana por fin un autobús que nos lleve al aeropuerto. Estoy encantada con la noticia, la verdad, muy muy contenta.
10: Creo que nos va a beneficiar a todos y sobre todo porque ese gasto extra nadie nos lo abonaba y al final pues es una carga que teníamos que asumir los propios usuarios.
2: La última salida de este autobús desde el Loyu en dirección a Donostia será a las 12 de la noche. Y tras un septiembre de récord que se ha cerrado como el más caluroso del siglo en la comunidad autónoma vasca, vamos ya con la previsión del tiempo para las próximas horas. Euskalmet, Eneko Mazo, Gabón.
11: Gabón, buenas noches. El jueves el viento del norte dejará las temperaturas máximas por debajo de los 20 grados en muchos puntos y el día resultará algo fresco y otoñal. El cielo estará nublado durante la primera mitad del día y se esperan algunas precipitaciones, especialmente en la vertiente cantábrica. La lluvia solo se extenderá a algunos puntos de la Mediterránea y lo hará de manera débil y ocasional. A partir del mediodía, el viento predominante pasará a ser del noreste, remitirá la lluvia y se abrirán claros, pudiendo tener algún rato soleado en el interior.
2: Es todo, volvemos con más noticias en una hora, aquí en Radio Euskadi, y la información continúa en todo momento en la aplicación Orain.

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0: El acceso a la vivienda, que se ha convertido en un obstáculo para muchas personas, y tras el caso de Mari Carmen, los desahucios se han convertido en una prioridad política atendida en las últimas horas por esos dos decretos, el que blinda la protección frente a los desahucios hasta 2030, cierra la puerta a los fondos buitre hasta 2028 y prorroga los contratos que vencen antes de 2029. Y en el segundo, sobre la renovación automática de los alquileres. Ahora queda su aprobación pendiente en el Congreso este viernes. Además de esto, el Gobierno Vasco, el Navarro y los municipios controlan los precios de los alquileres a partir de la declaración de los municipios como zonas tensionadas. Pero también existe otra fórmula que saca vivienda al mercado libre o al protegido y que consiste en la conversión de locales o bajeras en viviendas de planta baja. De esta manera no se necesita nuevo suelo ni se generan nuevas edificaciones. Se aprovecha lo que ya existe. Vamos a empezar con Loreto Larumbe, Egunon, porque la normativa es variada. Cuéntanos, ¿de qué punto partimos?
3: Pues se calcula que en la comunidad autónoma vasca existen más de 7.500 lonjas que podrían transformarse en alojamiento. Se trata del 36% de los más de 21.000 locales vacíos que podrían cumplir con requisitos mínimos de habitabilidad. Para la regulación de esas conversiones existe en Euskadi una normativa genérica del Gobierno vasco a la que te refieres, que es un decreto de habitabilidad de 2022 con restricciones a la orientación norte. Dice textualmente que al menos un 30% de la fachada o las áreas de privacidad tienen que dar a una orientación distinta a noroeste, norte o noreste, para asegurar un soleamiento mínimo que tiene requisitos también de ventilación o dimensión. La superficie mínima útil tiene que ser de 35 metros cuadrados para evitar las infraviviendas. Un decreto que ha sido flexibilizado en abril de 2026 mediante una normativa urgente para evitar aspectos muy limitantes. Este es el paraguas general en la comunidad autónoma vasca y luego están, como veremos en los próximos minutos, esas ordenanzas municipales de cada capital o localidad, María, con particularidades que atienden necesidades locales también.
0: Pues vamos a ir poquito a poco, luego volvemos contigo, Loreto, porque estás en un ejemplo de una lonja reconvertida. Vamos a irnos hasta Vitoria-Gasteiz. Allí la regulación está a punto de ponerse en marcha. Sonia Hernando, egunon.
4: Sí, egunon, aquí está a punto de aprobarse la norma que va a regular este asunto. Ahora están en la fase de alegaciones y en principio, si sale adelante, que parece que sí, a partir de noviembre estará permitido ese uso. Vitoria adapta tal cual la ley aprobada por el Gobierno vasco, que ha comentado Loreto, en cuanto a dimensiones, requisitos de habitabilidad, pero sí pone límites a las zonas en las que se podrá y en las que no. Quedan totalmente descartados el casco medieval, el ensanche, buena parte del barrio de la Arriaga y las áreas sin consolidar de barrios nuevos como Salburúa o Zabalgana. Las zonas en las que se va a dar prioridad a los permisos pues serán barrios residenciales ya formados, ya con sus comercios y servicios como San Martín, por ejemplo. La previsión del ayuntamiento es que de esta forma pueda convertirse en residenciales unas 1.000 lonjas en la ciudad. Hemos preguntado también en el segundo y tercer municipio más poblados de Araba. En Laudio sí está permitida la instalación de viviendas en lonjas, no hay norma propia, siguen la regulación del Gobierno vasco, y en Amurrio también lo permiten y nos cuentan que en breve van a modificar la ordenanza para ampliarla a más zonas.
0: Es que recasco, Sonia. Vamos a irnos hasta Donostia, Guipúzcoa. Allí Esther Aizpurua, egunon, ¿cuál es la situación?
5: Pues aquí los principales ayuntamientos de Guipúzcoa, es decir, Donostia, Irún, Errenteria, han cerrado la puerta a la especulación para los pisos que se hagan en estas lonjas. ¿Cómo? Pues han cambiado sus ordenanzas para que cuando estos pisos se vendan tengan un precio protegido, es decir, sean viviendas de protección oficial o tasadas. La diferencia entre uno y otro es cuantiosa porque, por ejemplo, para un local de 40 metros cuadrados, su precio VPO sería un máximo de 80.000 euros y si se vendiera a precio tasado, el piso ascendería 118.000 euros. Aún no se ha determinado si la protección será o no permanente, como en el caso de Vitoria, pero los ayuntamientos guipuzcoanos lo están analizando. Por ejemplo, Donostia prepara un documento para flexibilizar la conversión de locales en viviendas o la segregación de pisos de gran metraje. Probablemente esas viviendas aquí en Donostia salgan al mercado con un precio tasado, es decir, un máximo de 118.000 para 40 metros. La ciudad tiene ya identificados más de 5.000 locales en planta baja, mayores de 35 metros cuadrados, que sí podrían convertirse en vivienda. Y en esta cifra estarían excluidos los locales ubicados en polígonos industriales y centros comerciales.
0: Perfecto, eskerrik asko, Esther. Y vamos a acabar esta pequeña ronda en Iruña, en Navarra. Aritz Aguirre, ¿allí qué dice la normativa?
6: Bueno, la singularidad en Iruña es que el Ayuntamiento de Pamplona aprobó en pleno este mismo verano una ordenanza que suspende durante un año la concesión de nuevas licencias para la construcción de estas viviendas tipo loft en 90 calles de Pamplona de 12 barrios diferentes. Suspende en las calles de mucho movimiento comercial que estaba suponiendo la desaparición de comercios para vender los locales a promotoras y hacer viviendas, sobre todo en los barrios de La Rochapea, obviamente Casco Viejo, Iturrama, San Juan, Ermitagaña, donde hay mucho comercio. Pero por un lado está la limitación del ayuntamiento en algunas zonas, pero por otro el impulso del Gobierno de Navarra vía decreto de este tipo de vivienda asequible, porque las instituciones quieren impulsar ese modelo en los lugares que no sean centrales o que afecten al comercio, y para eso hay que cumplir estos requisitos en Navarra. Toda vivienda debe tener la cédula de habitabilidad en vigor, y para ello la superficie útil aquí en Navarra no es de 35, sino de 30 metros cuadrados al menos. La altura libre de 2 metros y medio, y luego la iluminación y ventilación natural directa en cocina, salón y dormitorios. Dormitorios de un mínimo de 8 metros cuadrados y una cocina de 5 metros cuadrados.
0: Pues es que ricasco, compañeros, ese es el recorrido. Y vamos a conocer otro ejemplo. Una de las localidades más pobladas de Euskadi, Baracaldo, allí está en proceso de regularlo, así que saludamos a Juan Antonio Pizarro, concejal delegado del área de vivienda, planificación y gestión urbanística de Baracaldo. Egunon, Juan Antonio.
7: Egunon, buenos días.
0: Lo decíamos, en Baracaldo estáis en proceso de regular. ¿En qué punto está esta normativa y cómo se puede hacer ahora para la reconversión de una lonja en vivienda?
7: Bueno, a ver, estamos en la exposición pública. Tenemos el documento elaborado en borrador, y los objetivos que tenemos desde este área es intentar regular el precio de las posibles viviendas que surjan de locales en edificios que han sido protegidos o que en algún momento han tenido algún tipo de protección. No queremos que locales comerciales que no han llegado a ser comercio, alguien especule con ellos. También restringir aquellas calles de Baracaldo que tienen un especial interés comercial, evitar que se pongan viviendas en los locales, porque consideramos que es necesario tener comercio y no hacer una ciudad dormitorio. Fundamentalmente esas cuestiones: regular el precio en edificios que han sido protegidos o que siguen siendo protegidos, y marcar aquellas calles en las que se mantenga el comercio y no se puedan poner viviendas en los locales.
0: ¿Y han hecho una estimación de cuántos locales, en este momento podrían ser reconvertidos en viviendas en Baracaldo?
7: Sabemos que hay locales vacíos en Baracaldo, en torno a unos 3.500 locales vacíos. En Baracaldo también tengo que decir que ya se están convirtiendo locales en vivienda. Desde que yo llevo siendo concejal de este área, que es desde el año 2020, se han convertido unos 200 locales, se han hecho vivienda. De hecho, todas las juntas de gobierno que se celebran los viernes en el Ayuntamiento de Baracaldo llevamos algún local a vivienda. Esas viviendas son, esos locales que se transforman en vivienda, son libres. No pretendemos regular todo el mercado, y en los edificios que sean libres, las posibles viviendas que surjan de los locales seguirán siendo libres. Pero en Baracaldo ya se están convirtiendo locales en vivienda. No, eso no va a cambiar. No hemos restringido eso ni pensamos restringir esas cuestiones. De hecho, como os digo, se están haciendo ya viviendas en locales en Baracaldo.
0: Y ya por último, en esas viviendas que se están haciendo ya, en algunas casuísticas, hay muchas peticiones. Se nota que en los últimos años ha ido a más precisamente esta intención de sacar viviendas de locales vacíos.
7: Sí, efectivamente. Vemos que el precio de la vivienda está disparando y las necesidades de la población han cambiado con respecto a décadas pasadas. Ahora las familias son mucho menores, se compran locales a pie de calle porque tienen una accesibilidad, son viviendas más pequeñas y no se necesitan tantos metros para poder vivir. Otra cuestión también es que tenemos que adaptarnos a los decretos de habitabilidad del Gobierno Vasco y a la Ley de Medidas Urgentes. Ahora mismo el Plan General de Baracaldo establece un mínimo de 45 metros cuadrados para una vivienda, sea en planta o en planta baja. Intentaremos, vamos a adaptarnos a este decreto de habitabilidad que marca 35 metros y en algunos casos 30 metros, dependiendo del número de personas que vivan allí, y a la ley de medidas urgentes que flexibiliza mucho más algunos temas como son orientaciones, superficies.
0: Pues Juan Antonio Pizarro, concejal delegado del área de vivienda, planificación y gestión urbanística de Baracaldo, es que ricasco por haber atendido la llamada de Boulevard y contarnos también cómo está la situación allí en su localidad, en Baracaldo.
7: Gracias.
0: Esta era la ronda que queríamos hacer para conocer distintos puntos. Hay muchas normativas, ya le decimos que es complicado también explicar este asunto porque hay una normativa genérica, pero luego hay que entrar al detalle. Así que vamos a ver también peculiaridades que existen, porque por ejemplo en Guecho también existen esas calles consideradas comerciales. Es una de las localidades de Euskadi también que tiene muchos problemas para la vivienda por el precio que tiene el metro cuadrado. Así que vamos a irnos hasta Algorta, a un ejemplo de esta reconversión y con un experto. Ahí está Loreto Larumbe, volvemos contigo. Cuéntanos con quién estás y dónde estás.
3: Pues estoy con Ignacio Martínez, que es arquitecto en Arquitecto IMG, con más de 40 años de experiencia laboral, que entre sus servicios, como cuenta en su web, transforma locales en espacios habitacionales. Me centro en adaptar, dice, cada detalle y convertir un local en una vivienda funcional y acogedora. Y justo estamos con la aplicación de esa filosofía a la práctica. En un local, que lo fue en el pasado, dos locales en concreto, ahora nos explicará, que se está convirtiendo ahora mismo en una vivienda de 60 metros. Y estamos justo en lo que es la entrada. Ignacio, ¿qué tal, egunon?
8: Hola, egunon.
3: Esta es la entrada de una vivienda que todavía está en obras, que tiene 60 metros, tiene aquí unas escaleras. ¿Te parece que subamos y ya me enseñas el resto de la casa?
8: Bueno, claro que sí.
3: Venga, vamos ahí. Venga, las escaleras. ¿Esto es obligatorio o no? ¿Esto es estético, las escaleras?
8: No, es para coger el nivel de que permite luego tener las ventanas a por encima del suelo de la acera.
3: Uh-huh.
8: Entonces, como entramos por un porche común de los locales, que fue una condición que puso la comunidad de vecinos, que se accediese, en vez de por la acera,
3: sí,
8: de la calle, que se accediese por el porche común.
3: Uh-huh.
8: Entonces, ese porche está a una cota inferior, hay que subir, y ya entramos a nivel de la vivienda.
3: Uh-huh. Aquí hemos entrado directamente. Esto es un salón comedor, cocina, ¿verdad? Va a hacer esas tres funciones.
8: Sí, que se llama Star Comedor Cocina, que permite pues unificar las tres funciones, que pueden ir también por separado.
3: Uh-huh.
8: Pero al estar unificadas, pues igual con menos superficie en conjunto lo puede resolver, y luego pues tiene que tener la iluminación suficiente.
3: Aquí tiene, ¿verdad? Porque tiene esta puerta, tiene aquí dos uh-huh. ventanas. Además, luego si seguimos adelante por un pasillo pequeñito, pero bueno, que tiene, da su amplitud, nos encontramos con un pequeño despacho, un baño, va a haber un espacio para lavadora y secadora y un espacio también de almacenamiento. ¿Antes qué era esto? ¿Era un local, dos locales?
8: Originalmente eran dos locales, pero que cada uno por su cuenta no cumplía las expectativas de vivienda, y entonces se hizo un proyecto de segregación para que tuviesen de otra forma los dos locales, y al menos uno de ellos puede ser vivienda y el otro queda como un local de uso ajeno a vivienda.
3: Uh-huh. Uh-huh. Hablando contigo hace unos días, mencionábamos ese decreto de habitabilidad de 2022, un decreto del Gobierno Vasco, esa norma genérica, ¿no?, por encima de las ordenanzas. Me decías, es un decreto muy exigente, luego ha habido una flexibilización. He mencionado la cuestión de la orientación, ¿no? Si los locales tienen que estar orientados buscando también la luz, buscando el sur, digámoslo así. ¿Qué dice ese decreto?
8: No, entre otras muchas cosas, establece las superficies mínimas de cada estancia, de cada uso, y pone unas condiciones pues que al que no está habituado a analizarlas, pues le parecen un poco raras y tal, pero bueno, tienen su explicación. Por ejemplo, se pide que delante del hall, delante del dormitorio, delante del baño y cocina, se pueda hacer un cuadrado de 1,20 por 1,20, y en el pasillo es de un metro, pero en el cuadrado ese es 1,20.
3: Uh-huh.
8: ¿Con qué finalidad? Pues la finalidad es que se pueda, con un andador, poder girar y acceder a esas estancias.
0: Claro.
8: Entonces, está enfocado a que el uso de las viviendas pues sea para personas cada vez más mayores que necesiten,
0: ¿no?,
8: otro tipo de ayudas para la movilidad.
3: ¿Cuál es el requisito más estricto para cumplir y el que seguramente hace que algunos locales se conviertan en vivienda y otros no?
8: Pues, a ver, suele ser el acceso a la vivienda, porque una cosa es los metros de fachada que se piden, que generalmente son 6 metros de fachada, pero que excluyen el acceso. Entonces, uh-huh, si incluyes la puerta de entrada, pues ya igual está muy limitado en cuanto a longitudes de fachada.
3: Uh-huh. Getxo también tiene esa limitación que se aspira a lograr en Baracaldo, que es la de hay zonas que son comerciales, porque evidentemente el comercio tiene que seguir adelante. Esas zonas están protegidas. Esta vivienda está en una de esas zonas que está al margen, ¿no?
8: Sí, la normativa de Getxo tiene desde hace años un plano con unas calles comerciales donde no se puede instalar vivienda. Entonces, sirve de referencia para iniciar ya un análisis de si un local determinado se puede convertir o no.
0: Uh-huh.
8: Entonces, gracias a ese plano, pues ya vas iniciando, uh-huh, ciertas gestiones.
0: Sí.
8: Cosa que en otros ayuntamientos pues no creo que exista.
3: Claro, cada uno tiene, sí, María, tiene, sí, sus particularidades que decíamos. Sí.
0: Le quería preguntar a Ignacio, sí, si por un lado realmente cuesta encontrar locales que luego sean viables, que podemos pensar en mi calle hay muchas lonjas vacías, ¿por qué no se aprovechan? Si es tan fácil, y por otro lado también, ¿cómo están las gestiones municipales? Si te encuentras en ocasiones con ayuntamientos que tienen mucho retraso a la hora de conceder y que se genera ahí también un tapón a la hora de empezar con el proceso.
8: Bueno, los ayuntamientos tienen sus normas urbanísticas y luego algunos tienen ya específicamente enfocado a, o están enfocando para convertir los locales en viviendas.
0: Uh-huh.
8: Y algunos más o menos desarrollados. En concreto, por ejemplo, en Santurce, pues se pide que el acceso al local sea desde elementos comunes, desde un portal, por ejemplo.
0: Ah, claro. Uh-huh.
8: Con lo cual, la comunidad tiene que opinar si da permiso o no, y total que se complica ahí la prevención
0: claro,
8: que teníamos, pues si depende luego de que la comunidad lo apruebe o no, pues...
0: Uh-huh.
8: Pues queda todo ahí dependiendo de ello.
3: Él sabe de lo que habla, porque tiene entre manos un caso que precisamente le lleva a Santurtzi. Oye, María, me gusta, sí, esto de pensar, Ignacio, que estamos ahora mismo en un comedor aquí, dentro de no sé cuánto tiempo vivirá alguien, vivirán personas, y estamos siendo algo intrusas, María.
0: Nos hemos colado,
3: estoy colando
0: con
3: aquí
0: permiso,
3: en mi comedor
0: con
3: y la cocina de alguien. Eso es.
8: No, es un espacio que tiene que dar mucha salida, porque además está muy bien orientado a lo de un parque y tal.
3: Vamos a asomarnos a la ventana, ¿te parece? Claro,
0: está
3: muy a ras de calle, sí, sí, sí.
8: Sí, sí. Uh-huh. Es un poquito la condición más difícil, que se me olvidó en la pregunta anterior, es que los locales tienen que estar por encima del nivel de la acera.
0: Ah, claro, o sea que lo complica
8: todavía
0: más.
8: Cualquier local, en general, hay mucha gente que pregunta, pues, el local para convertirlo en vivienda, o sea que está un metro y medio por debajo del nivel de la acera. Entonces...
0: Pero Ignacio Martínez, arquitecto de IMG, que se encarga de ello, es que ricasco por habernos atendido, sí, por llevarnos a uno de los ejemplos en lo que estás tú trabajando, y también es que ricasco a ti, Loreto, por hacernos ese recorrido por esta lonja, sí, que va a pasar a ser vivienda.
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0: Osakidetza va a comenzar a realizar las interrupciones voluntarias de embarazo que utilizan técnicas farmacológicas en sus centros. Hasta ahora se derivaban a la sanidad privada. De momento comenzará con un proyecto piloto en 5 organizaciones sanitarias. A final de año ya analizará cómo ha sido esta experiencia y lo extenderán al resto de ambulatorios de Euskadi. El objetivo es ir ampliando esta red de atención en distintas fases. En la comunidad autónoma vasca, en 2024 se realizaron más de 4.200 interrupciones voluntarias del embarazo. 4.200 abortos. Nos habla hoy de esta iniciativa que se inicia mañana Ainara Lutiz, responsable de matronas de Osakidetza. Egunon, Ainara.
9: Egunon.
0: Esta es una decisión que ya se irá implementando a partir de mañana. ¿Qué supone este cambio al final para quienes deciden interrumpir su embarazo?
9: Como muy bien has dicho, mañana se inicia un proyecto piloto en 5 organizaciones de servicio integradas que abarca los 3 territorios históricos. En la puerta de entrada se va a mantener exactamente igual que hasta ahora. La mujer va a solicitar una cita prioritaria con la matrona en su centro de salud y a partir de ahí, pues en función de las semanas de gestación, de la situación clínica y sobre todo de la elección de la mujer, se activará el circuito asistencial más adecuado. En el caso de las mujeres que cumplan los criterios para una interrupción farmacológica, que sería menos de 10 semanas de gestación, durante el piloto se realizarán dentro de Osakidecha. Nos parece además muy importante que esa atención no se limite solo al procedimiento en sí. Se van a abordar también la anticoncepción con información, asesoramiento y con el acceso a los métodos adaptados a las necesidades de cada mujer.
0: Claro, en esto lo que nos decías, al final ahí las matronas jugáis un papel fundamental, que sois el primer contacto. ¿Percibíais que cuando a veces había que atender y pues eso, al final se acababa derivando a un centro que no era el que esa mujer había recurrido? ¿Creéis que eso va a ayudar a que el proceso sea más tranquilo y se haga de una manera, se puede hacer un mejor seguimiento a la evolución de esa mujer?
9: El objetivo es desarrollar un poco la capacidad propia dentro de Osakidecha, disminuyendo un poco de forma progresiva y organizada esa derivación a centros concertados. Insisto que en esta fase hablamos de un proyecto piloto, que será necesario evaluar funcionamiento y los resultados antes ya de hablar de una implantación definitiva. Uh-huh. Y luego en este pilotaje también vamos a valorar un poco la satisfacción de la mujer. Se ha diseñado una encuesta totalmente anónima para que las mujeres que participen en el piloto puedan dar su opinión sobre su satisfacción en relación a esta atención.
0: Como comentábamos, es un proyecto piloto, ya en diciembre se evaluará la experiencia, pero si todo va bien, entiendo que la idea es que esto se acabe extendiendo al resto de ambulatorios y que toda la red funcione de esta manera, ¿no?
9: Eso es. El piloto nos va a permitir pues evaluar esos resultados y la organización de los circuitos, conocer, como he dicho, la experiencia de las mujeres y a partir de enero se va a ampliar de forma escalonada con el objetivo de que a finales de 2027 esté implantado en todas las organizaciones de Osakidecha.
0: Claro, si por ejemplo una mujer va a un ambulatorio a solicitarlo y no se realiza allí todavía, ¿se le derivará a otro ambulatorio cercano en el que ya sí se está en este programa piloto? ¿O qué podría ocurrir? Pues si alguna mujer nos escucha y está planteándoselo, ¿en qué situación se podrían encontrar durante estos meses?
9: En principio participan unos centros en concreto, pero si la mujer acude a su centro de salud se mantienen las mismas garantías que hasta ahora. Va a acceder a través de su matrona, se va a gestionar la derivación y esa prestación está financiada por el sistema público, porque este proyecto por el momento va a ampliar las opciones disponibles sin reducir ninguna de las ya existentes.
0: Claro, nos decías eso, se va a poner en marcha en 5 ambulatorios en concreto. ¿Cuáles son?
9: La mujer que cuando acuda a ese centro, cuando acuda donde la matrona, va a recibir esa información de a qué centro tiene que acudir. Ella va a saber en qué momento dónde tiene que acudir.
0: Y ahora cuando estamos hablando, porque claro, esto es un proyecto que comienza con las interrupciones voluntarias que se hacen mediante técnicas farmacológicas. ¿Qué diferencia hay? Quiero decir, al final para mucha gente siempre se habla de abortos en general. ¿En qué estadio se realizan estos? Creo que son casi la mitad de las interrupciones del embarazo se realizan de esta manera. ¿Qué diferencias hay con lo que muchas veces pensamos que es un aborto?
9: Bueno, esto se trata ya de una interrupción voluntaria que solicita la mujer. En los casos de las interrupciones farmacológicas hablamos en gestaciones de menos de 10 semanas. Los datos del registro actual, del registro de interrupciones vasco, nos dice que cerca de la mitad de los procedimientos ya se realizan mediante este método farmacológico, porque la mayoría tienen lugar en edades tempranas, menos de 10 semanas. Cuando este método es una alternativa consolidada y es la alternativa que recomienda la Organización Mundial de la Salud.
0: Uh-huh. Y podríamos ver en un futuro, esto es muy incipiente, lo sé que es un proyecto piloto, es la parte farmacológica, luego está la parte quirúrgica, en la que pues un poco más del resto de la mitad de interrupciones voluntarias de los embarazos se realizan de esta manera. Esto podría llegar también en un futuro a que al final Osakidecha acabe asumiendo todo este tipo de las interrupciones voluntarias del embarazo en todas sus vertientes, sea cual sea.
9: Bueno, por el momento vamos un poco paso por paso. Vamos a iniciar este pilotaje de 3 meses y posteriormente vamos a analizar todo, cómo han resultado los circuitos, la atención, la satisfacción de la mujer, y ahí se planteará un poco cómo va a ser la extensión tanto al resto de organizaciones como al resto de modos de interrupción.
0: Ainara, te quería preguntar también, porque claro, con esto, al tiempo que se pone en marcha esta iniciativa, si no me equivoco, es que quiere reforzar la educación sexual. Hemos dicho esos datos, en 2024 hubo más de 4.000 interrupciones voluntarias del embarazo. También en muchas encuestas se ha reflejado, por ejemplo, el descenso en el uso de anticonceptivos. Eso también trae aparejado, ¿no? Un proyecto para que la educación sexual mejore y sea más amplia.
9: Eso es. Nosotros pensamos que hay que seguir reforzando la educación sexual, el acceso a métodos anticonceptivos eficaces y desde este modelo que tiene como una visión más integral, la atención no se puede quedar en el procedimiento clínico. Uh-huh. Es una estupenda oportunidad para ofrecer información, para asesorar, para que la mujer pueda adaptar, pueda elegir un método que se adapte a ella.
0: Cuando estáis atendiendo a mujeres que recurren a vosotras, a las matronas, ¿sí que detectáis esa falta de cierta educación sexual o veis puntos en los que dices, jo, habría que ahondar un poquito más, que hay cierto desconocimiento incluso de las propias interrupciones del embarazo, percibís cierto desconocimiento entre las mujeres que atendéis?
9: Bueno, sí que hay cierto desconocimiento. Sí que es verdad que la matrona es como el profesional de referencia para temas de salud sexual y reproductiva. A veces se piensa un poco que está más centrado en embarazo, parto, pero bueno, tiene un papel súper importante en educación sexual, en anticoncepción, en salud menstrual, menopausia y en este caso también en el acompañamiento, en la interrupción voluntaria del embarazo. Es muy importante en estos casos, es la puerta de entrada y se intenta siempre reforzar temas de educación sexual y de anticoncepción y siempre pues resolviendo dudas, acompañando a la mujer y respetando sus decisiones y sus necesidades en cada caso.
0: Y Ainara, por último, sé que lo has contado ya, pero por si alguien está escuchando esta entrevista y está en el proceso o ha decidido que quiere interrumpir su embarazo, ¿qué tiene que hacer una mujer que haya tomado la decisión de que no quiere seguir adelante con el embarazo? ¿Dónde tiene que ir? ¿A quién tiene que llamar? ¿Cómo hay que hacer este proceso?
9: Vale, la mujer tendría que acudir o llamar a su centro de salud pidiendo una cita prioritaria con su matrona, que es la profesional que le va a ofrecer la información, las opciones, los procedimientos y le va a explicar los recursos que tenemos disponibles. Y luego, después, según las semanas de gestación, como hemos comentado antes, según la situación clínica y sobre todo según las preferencias de la mujer, se va a activar ya pues, el circuito asistencial más adecuado en cada caso.
0: Pues Ainara Aludi, responsable de matronas de Osakidecha. Esa es la novedad que queríamos traer. Estaremos atentas a cómo avance este proyecto piloto que empieza ya mañana. Recordamos, esas interrupciones voluntarias del embarazo que se hagan mediante técnicas farmacológicas. Osakidecha va a empezar a asumir parte de ellas. Se van a realizar en algunos ambulatorios, en 5 de ellos, si no me equivoco. Y es un proyecto piloto que se irá analizando y bueno, veremos si en un futuro funciona bien y se puede extender a toda la red pública. Es que ricasco, Ainara.
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0: Con el curso recién comenzado han llegado también algunos quebraderos de cabeza para muchos estudiantes universitarios que se tienen que desplazar hasta el campus en el que cursan sus estudios. Quien tiene más suerte no tiene por qué salir de su ciudad o llegan unos minutos, pero no siempre ocurre eso. Muchos chicos y chicas se ven obligados a coger varios medios de transporte para llegar hasta la universidad. Esto acarrea madrugones, horas en carretera y quien se lo puede permitir acaba alquilando una habitación para evitarse toda esa odisea. Estos son algunos testimonios que hemos recogido entre universitarios de Bilbao.
10: Unas amigas que viven en Bermeo y en Guernica, que claro, tienen el bus cada hora, entonces muchas veces si el bus pasa hay 5 y salimos a clase hay 10, tienen que esperar o una hora o venir hasta Bilbao, de Bilbao a Abando y de Abando coger el bus a Bilbao y Guernica, entonces, o sea, a Bermeo y a Guernica, entonces pues bueno, es un poco más coñazo para ellas. Cuando entramos a las 8 de la mañana Cogen el bus a las 6:30.
11: Hay gente que se levanta muy pronto, que tienen que venir a buscarle.
12: Igual tienen que, pues a tarde, meterse antes a la cama o cosas así. Y entonces también estudian menos y el horario y todo, pues cambia y va peor.
13: Yo tengo un amigo que está estudiando en Donosti y dice que tiene que venir todos los viernes, pero que últimamente está mirando los meses que vienen y no hay ni un autobús para poder ir. Y pues, por ejemplo, le tiene que llevar su padre en coche y es un fastidio.
11: O sea, él vive en Bilbao, estudia en Donosti.
13: Sí, eso es. Está estudiando arquitectura técnica y a la hora de tener que mirar los buses pues en alza para ir, pues no tiene casi nada de disponibilidad.
11: ¿En el horario de bus? No sé si mira otras compañías.
13: Sí, no, nada, nada. Está todo ocupado.
11: Su padre va a buscarle los viernes.
13: Eso es, y tiene que llevarle también los lunes muy pronto a la mañana.
14: Yo vivo en Ondarroa, una hora en coche, pero si quiero coger el bus tengo que estar 2 horas en el bus. Entonces, entre semana tengo un piso aquí en Deusto para evitar eso.
11: O sea, tú has tenido que alquilar un piso en Bilbao porque a ti te gustaría venir todos los días desde Ondarroa.
14: Sí, pero tendría que despertarme a las 5:30 cada día y coger un bus a las 6 o algo así.
15: Yo tengo un hermano que estudia en Leioa para poder bajar de... Yo vivo en Algorta, y él para bajar de Leioa a Algorta tiene que esperar un bus que pasa solo cada hora. Entonces, en el caso de que lo pierda, tiene que estar una hora ahí arriba esperando al siguiente.
16: Yo soy de Castro y solo hay un bus para ir hasta Castro, que sale de la Intermodal y se llena siempre, todos los días.
10: Pero sí que es verdad que los buses van petados siempre. Y que es horrible, y aunque haya con frecuencia, pues es que es imposible a veces montarse, y es que encima vas apretadísimo cuando estás ahí de pie, o sea, es horrible.
11: ¿Alguna vez te has planteado otra manera? No sé si compartir coche, por ejemplo.
17: Compartir coche, pero claro, o sea, es con gente que no tienes la misma carrera, entonces no hay mismos horarios siempre, entonces se complica un poco la situación.
0: Estos son los testimonios que recogíamos entre estudiantes. Y hoy hablamos de una iniciativa que viene de la mano de la Universidad del País Vasco, de la EHU, y que está a punto de poner en marcha en todo el alumnado que lo desee y le pueda facilitar así el acceso a clase. Se trata de una aplicación que ya existe, llamada Caros, una especie de sistema como BlaBlaCar, por ejemplo, pero que pretende unir a quienes comparten destino y puedan así viajar juntos en el mismo coche. Vamos a saludar a Elisa Sainz de Murieta, directora de Desarrollo Sostenible y Compromiso Social de la EHU. Egunon, Elisa.
18: Keixo, egunon.
0: Escuchábamos esos testimonios de chicos y chicas, de estudiantes, pero bueno, esto también afecta a trabajadores, a profesorado. Me imagino que es un tema que ocupa y preocupa, que por eso han decidido dar este paso también, ofreciendo alguna otra alternativa.
18: Efectivamente, somos muy conscientes de las dificultades que tiene el acceso, sobre todo a determinados campus. En el caso del campus de Leioa, pues moviliza casi más de 10.000 personas todos los días, ¿no? que acuden a trabajar o a estudiar al campus de Leioa. Somos conscientes de que es un problema. Yo misma soy usuaria de transporte público y he podido ver pues algunas de las situaciones que describía el estudiantado. No solamente estudiantado, creo que trabajadoras y trabajadores de la universidad también sufrimos. Y bueno, lo que estamos haciendo es, en el marco del desarrollo del plan de movilidad integral, pues lo que estamos es valorando diferentes opciones, además de las que, lógicamente, pues las instituciones responsables tendrán que analizar. Y una de ellas es precisamente pues el impulsar el coche compartido a través de una aplicación que haga fácil el poner en contacto pues a personas que pueden tener horarios similares o destinos similares.
0: Decimos que no es una aplicación creada por la propia universidad, existe, es esa Caros, pero que sí que han decidido unirse y poder plantear esta opción al alumnado, al profesorado, a los trabajadores de la universidad, esta opción para que el transporte sea un poquito más sencillo, pero compartiendo coche también más ecológico, o quien no tenga coche, por ejemplo, se pueda beneficiar, ¿no?
18: Efectivamente, se trata, comentabais el tema de BlaBlaCar, bueno, esto es para trayectos más cortos, digamos, ¿no? Es una situación ideal que lo que permitiría también es reducir el número de coches que se acercan al campus, porque hay, pues bueno, por ejemplo, en el caso de Leioa hay bastante cuello de botella, no es lo mismo las facultades que están en Bilbao, que tienen diferentes modos de transporte, y lo que queremos hacer es exactamente eso, ¿no? Poner en contacto a personas que pueden tener horarios y destinos similares, apoyarles, porque la universidad también subvenciona parte de estos trayectos para que puedan tener una movilidad pues más razonable, con menos emisiones y pues desde el punto de vista personal, por supuesto, pues que sea más compatible con los horarios y el día a día, vamos, de las personas.
0: Claro, va a incluir además esa subvención, ¿de cuánto será o se puede avanzar ya de qué se está planteando desde la universidad?
18: Se está planteando una subvención de 90 céntimos por trayecto. Es un proyecto piloto que estamos desarrollando durante el curso 2026-27 y que se desarrollará desde ya mismo, es decir, las personas colectivos de la EHU, estudiantado, profesorado o personal de administración y servicios que nos estén escuchando, pues pueden ya descargarse la aplicación y acceder a ella y bueno, pues empezar a utilizarla. La idea es, como decía, que se desarrolle a lo largo de este curso y bueno, ver un poco pues si esto es una solución por lo menos parcial o para algunas personas para que la movilidad sea algo pues una experiencia mejor, digamos, y bueno, y valorar la experiencia que tengamos durante este curso para ver cómo continuamos a futuro.
0: ¿Y cómo podemos? Claro, esto va a ser un servicio solo para universitarios, es decir, no, pero para personal, trabajadores, profesorado, universitarios de la EHU, o puede ser que se comparta, por ejemplo, coche con otra persona que tiene que ir a Gasteiz, imaginamos, por cualquier otro motivo, o va a estar un apartado específico para la universidad.
18: La aplicación la puede utilizar cualquier persona. Lo que es la específica, o sea, lo que la parte, digamos, que apoyamos desde la universidad son los destinos de, o sea, origen o destinos que tenga, que sea un campus de la universidad. Y luego, para aquellas personas que se identifican como colectivo universitario a través del email de registro en la aplicación, pues existirá este apoyo adicional de esta subvención que mencionaba anteriormente. O sea, que lo que estamos haciendo es, bueno, incentivar un poco más al personal de la universidad, que es fundamentalmente personal y estudiantado de la universidad, que es bueno, pues el que está sufriendo, digamos, un poco la dificultad de movilidad a algunos de nuestros centros, ¿no?
0: Mira, si te parece, Elisa, entre esos casos que preguntábamos a estudiantes encontrábamos un caso que yo creo que es, bueno, bastante representativo del esfuerzo que hacen muchos trabajadores también, pero por supuesto estudiantes que al final lo hacen para poder ir a la uni. Nos contaba, vamos a escuchar a un chico que nos hablaba del caso de un amigo suyo que va todos los días desde Baracaldo a Donostia.
19: Se tiene que despertar a las 5 de la mañana e irse a dormir como a las 9 porque tiene que ir a coger el bus, tiene que ir hasta desde Baracaldo hasta aquí, hasta Bilbao, coger el bus, luego el bus es hora y media hasta allí, luego creo que tiene que coger otro minibús para llegar hasta la universidad, y luego, luego ya, pues allí ya está, pero luego tiene que comer un bocata porque, claro, no puede volver a casa para comer, entonces se tiene que hacer un bocata y luego tiene que volver a hacer la misma travesía para volver. Entonces sale a las 5 de la mañana y vuelve aquí como a las 6.
11: O sea, vive en Baracaldo, vuestro amigo.
19: Baracaldo, y ahí está en Donosti, en la uni. Y no pillo piso, entonces tiene una odisea potente.
11: Vuestro amigo todos los días se enfrenta a horas de carretera, de levantarse antes y acostarse pronto, una vida casi monacal.
19: Sí, y eso, y a veces con atascos y así, sobre todo en las vueltas, que ha llegado a llegar bastante tarde y bueno, luego de cara a estudiar y así también es un problema.
0: Claro, Elisa, me imagino que estos testimonios los habéis tenido, por eso desde la universidad se ha decidido dar este paso. Os contaban muchos estudiantes que a veces, por ejemplo, en Donostia, lo hemos hablado antes de la vivienda, es carísima, muchos no se pueden mudar allí. ¿Os contaban esa problemática en el día a día?
18: Sí, somos, o sea, conocemos perfectamente que hay algunas conexiones que son especialmente difíciles, ¿no? Por eso la universidad está trabajando en diferentes ámbitos. Sabemos que la aplicación, pues quizás no es una solución para todo el mundo, pero es, bueno, pues una solución más que queremos poner encima de la mesa para ver si puede resolver parte del problema, pero obviamente desde los vicerrectorados de los campus están trabajando con las instituciones competentes para intentar encontrar soluciones que pueden pasar pues, por nuevos nodos de comunicación o por nuevas líneas que permitan que, pues, efectivamente, ¿no? Que por ejemplo, la conexión entre Vizcaya y el campus de Donosti pues, sea mucho más ligera, ¿no?
0: Pues Elisa Sainz de Murieta, directora de Desarrollo Sostenible y Compromiso Social de la EHU, es que ricasco por haber atendido la llamada de Boulevard. Vamos a recordar esa aplicación que está en pruebas ya desde hace unos meses con el campus de Araba, pero que ahora se va a extender a los tres campus de los tres territorios, si no lo estoy diciendo mal. Es la aplicación Caros, con K. Vamos a matizarlo por si alguien empieza a buscarla. Caros, con K, es esa aplicación que además desde la universidad se va a subvencionar con una cantidad para ayudar también un poco a ese transporte. Es que ricasco, Elisa.
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0: Boulevard. Estamos teniendo una semana muy de animales, la verdad. Por distintos motivos nos ha surgido y hoy está aquí con nosotros ya Joana Santiago, que es de la veterinaria Garellano. Egunon, Joana.
20: Muy buenos días.
0: Hoy queríamos hablar de cómo humanizamos a los animales y muchas vertientes que esto tiene. Todo nos surgía por la idea de hablar del peso en los animales, que es un punto en el que a veces no somos muy conscientes los problemas que tiene que nuestros perros, gatos o animales exóticos, que tú además estás también especializada en ello, los problemas que tiene que sufran sobrepeso. Y esto a veces nos lleva a que les alimentamos de más pensando que les estamos cuidando y no les estamos cuidando. Entonces vamos a empezar por ello. Hay muchos animales con sobrepeso, aunque parezca que no, y somos conscientes de ello muchas veces cuando nuestros animales lo tienen.
20: Sí, tenemos muchos, muchos animales con sobrepeso y justamente en 2025, en un simposio internacional, se presentó ahí un estudio recopilando 8 países y aproximadamente el 40% de perros y gatos sufren sobrepeso u obesidad. Uh-huh. Ya no nos metemos en animales exóticos que también sufren este problema. Y claro, lo más interesante de este tema era preguntando a los tutores de por qué creían que tenían ese sobrepeso. Y casi la mitad era porque les alimentaban de más, uh-huh, y casi la otra mitad era hacen poco ejercicio. Claro, las dos cosas vienen por problemas directamente relacionados con cómo nos trata, cómo les tratamos a ellos. Uh-huh. Y ya el colmo de por qué sobrealimentamos a nuestros animales, y la gran mayoría era porque así les hacemos más felices. Porque es un miembro de nuestra familia. Uh-huh. Para quererle bien, le tengo que alimentar, le tengo que dar eso que le gusta.
0: Uh-huh. Claro, y al final es casi porque tratamos como humanos a los animales. No sé si vosotros cuando veis en consulta la sobrealimentación, cuando os llega un animal al que hay que controlarle un poquito la alimentación, ¿suele ser más por las cantidades pautadas que le damos? O se me ocurre, por ejemplo, eso de estar en la mesa e ir dándole ese pica-pica, que a veces ahí puede estar igual el problema, que le damos comida nuestra a los animales para intentar tenerles contentos.
20: Ese es uno de los puntos clave de, pues al final, pues el animal de compañía es un miembro más de nuestra familia y nos relacionamos con ellos y les damos lo mejor. Entonces, si yo estoy comiendo en la mesa esto tan rico, ¿por qué no se lo voy a dar? Uh-huh. Y sé que puede tener algo sobrepeso, el veterinario me lo ha dicho, estoy totalmente concienciado con el problema, pero calculo la ración, calculo las chuches, pero en ese punto hay alguien de la familia que no está tan concienciado, entonces le da ese punto extra y ahí se nos descontrola el tema.
0: ¿Cómo podemos detectar si nuestro animal tiene sobrepeso? Imagino que pesándole es lo más sencillo, pero se ven también, por ejemplo, animales que tienen dificultades para andar, para moverse. ¿Ese tipo de cosas también tendríamos que estar atentos?
20: Ese tipo de cosas es súper importante y sobre todo según van pasando los años. Es decir, cuando nuestros animales de compañía se van haciendo más mayores, sus necesidades de movimiento siguen siendo relativamente las mismas, pero el animal va a querer moverse menos. Entonces, claro, tenemos que hacer un esfuerzo. Hay que adaptar las necesidades calóricas, esa ración de comida, a cuánto está gastando en sus paseos o en su ejercicio.
0: Y al final esto lo decíamos, nos derivaba de este asunto a esa sobrehumanización de los animales. Me imagino que eso lo veréis mucho vosotras en la veterinaria. ¿Cómo consideramos a los animales? ¿Qué peligros tiene, no solo en cuanto a la alimentación, pero tratar a un animal como un humano?
20: A ver, el humanizar es algo totalmente normal y en parte necesario en nuestra relación con nuestros animales de compañía. Necesitamos esa empatía, necesitamos ese cariño, ese vínculo tan importante de forma recíproca, tanto el amor que les damos a ellos y nos dan ellos a nosotros. Pero claro, en el momento en el que estamos interpretando sus necesidades en relación a las necesidades que tenemos nosotros, ahí es cuando esa humanización se vuelve un problema. Uh-huh. Si yo estoy malinterpretando lo que a mí me apetece, es lo que le va a apetecer al animal. Uh-huh. Entonces, domingo a la tarde, llueve, hace malo, a mí me apetece estar en el sofá tranquilamente. Al perro, ¿por qué le va a apetecer salir? Si es que está lloviendo. Uh-huh. Pues igual al perro le da igual y es feliz saltando los charcos, uh-huh, aunque luego le tenga que lavar.
0: claro.
20: Entonces, ahí se complica y en esa humanización, ya sin tener nada que ver con el sobrepeso, hay gatos que igual el contacto físico directo, ese achucharle, sin tener nada que ver con el sobrepeso, hay gatos que igual el contacto físico directo, ese achucharles,

0: nos decías del conejo, conductas que pensamos que son, yo qué sé, se queda quieto porque está muy contento y está muy calmado, y vosotras detectáis que no es así, y hay que hacer mucha labor también con quienes tenemos animales de enseñar y también mucha pedagogía en esta humanización que hacemos de ellos.
1: En esa humanización y en esa interpretación de toda conducta habitual o no habitual que tienen nuestros animales de compañía. Y esa es la gran labor que tenemos los veterinarios de prevención. No es solo curar al animal enfermo, sino esa parte de educación a los tutores para que luego no vengan los disgustos. Si yo, por ejemplo, vuelvo de un fin de semana que he estado fuera y mi gato ha hecho pis fuera del arenero, es que se ha vengado, es que está enfadado. Igual no se está enfadando. Igual es que ha estado con muchísimo estrés y es un inicio de una infección, una cistitis, una infección de orina. Entonces, yo lo estoy interpretando de una forma y es totalmente equivocada. Entonces ahí es cuando se vienen los problemas más graves ya de enfermedades.
0: Claro, porque esto al final, como lo que decías de vengar, muchas veces nos pasa eso, que interpretamos conductas humanas. Los animales se vengan o se enfadan o tienen este tipo de conductas humanas que muchas veces decimos, ha hecho esto porque se ha enfadado. O la mayoría de veces no es por eso y es
1: a
0: más...
1: Parte sí que hay comportamientos de pues eso, el perro puede estar más triste si te vas y hay que ayudarle a entender para que no se produzca esa angustia. No te hace pis en la alfombra porque está enfadado, sino igual porque está angustiado. Entonces hay que intentar entender esa conducta para intentar ayudarle. Ladra para llamar la atención. No tiene por qué. Llamar la atención puede ser, pero igual hay otros agobios que tiene ese animal que tenemos que intentar reconducir.
0: Volviendo al tema de la alimentación, porque, por ejemplo, lo que decíamos, vosotras estáis especializadas también en animales exóticos. Algunos ejemplos que nos has dado, loros, conejos, ¿qué cosas tendríamos que tener en cuenta para quien tenga uno y lo esté escuchando en casa? ¿Cómo se deben alimentar? ¿Qué hay que tener en cuenta? Porque a veces igual, por creer que les estamos cuidando, les estamos alimentando mal y no es lo que se debería. ¿Algunos tips que nos des para tenerlo en cuenta?
1: A ver, yo creo que en animales exóticos una de las cosas más claves es entender que no son animales que lleven con nosotros tanto tiempo. No están tan domesticados, por decirlo de alguna forma. Entonces, ¿cómo puedo saber que mi animal exótico está en las mejores condiciones? No hay una norma básica. Entonces, ¿cómo vive en la naturaleza este animal exótico que ahora es nuestro animal de compañía? ¿Cómo vive en la naturaleza y cómo puedo adaptar esas necesidades a nuestra casa? Hay animales que es más sencillo y animales que es súper complicado. Entonces, en loros, sus necesidades en vida silvestre es imposible que las tengamos en cautividad. Entonces, vamos a intentar reconducir esa dieta, que no sea tan alta en grasa, intentar que ya no solo lo que come, sino cómo lo come, no ponérselo en un bol para que así ensucie menos. Las aves, las citácidas, los loros tienen que hacer forrajeo. Esa es la clave de su comportamiento. Y el forrajeo es esa búsqueda de comida, que es lo que hace en la naturaleza y es en lo que más invierte en tiempo. Entonces, ¿cómo puedo arreglármelas para que en casa fomentemos ese forrajeo? Hay muchas formas y eso el veterinario especializado os va a ayudar y os va a orientar. Pero hay que intentar entenderles. Hay que no interpretar lo que nosotros necesitamos como lo bueno para ellos, aunque para nosotros le estemos dando lo mejor.
0: Claro, mira, y por ejemplo, un oyente que sé que es uno de los puntos que tenías tú previsto hablar, los perros pasear, quiero decir, el llevarles a veces cogidos, por ejemplo, llueve y no quiero que mi perro se le moje las patas porque entro a casa y es más incómodo, o son pequeñitos y creo que no hace falta que anden. Y es que nos escribió un oyente, por ejemplo, los cochecitos, que es verdad que cada vez se ve más perros en cochecitos. Este tipo de conductas, ¿qué peligros tienen realmente luego para el animal que puede estar sufriendo porque nosotros le metemos en un coche o le llevamos a UPAs?
1: A ver, ver, aquí hay un punto importante con el tema de los cochecitos, que muchas veces a los que no estamos tan metidos en el mundo animal podemos malinterpretar ese cochecito.

0: Hay animales geriátricos que necesitan ese cochecito, porque le quiero llevar al parque, y si en ese recorrido hasta el parque mi perro ya está agotado, para cuando llegue al parque no va a querer relacionarse con otros perros y va a estar mucho más triste. Entonces, si es a modo de apoyo para llegar a los sitios, pues ese cochecito igual le está salvando la vida. Y le va a hacer mucho más feliz. Luego está el punto de le llevo a Upitas porque es pequeño y es que los otros perros son muy grandes y es que me da miedo que le hagan daño. Tu perro necesita relacionarse con otros perros. Tu perro necesita ser perro, necesita olfatear, necesita ir por la calle e ir oliendo los pises de lo que se vaya encontrando por el paseo. Entonces, ¿tengo prisa? Vale. En uno o dos paseos al día tiene que poder hacer su conducta natural. Porque si no, va a ser un perro que cuando ve a otro perro va a ladrar, se va a poner nervioso, no va a saber relacionarse. Y esto en cachorros, por ejemplo, es súper importante. Una vez que ya la pauta vacunal está completa y el veterinario te da el ok, tiene que relacionarse con otros perros. Da igual el tamaño que tenga, pues relaciónate con otros perros del mismo tamaño. Sí, porque si no es eso, o sea, a la larga va a tener problemas de conducta.
1: Claro, puede pasar. Vamos a hablar también porque la parte estética, que muchas veces juega en los animales y en por qué les elegimos y no, pero a veces también nos pasa que, entiéndeme, con los animales bonitos, perros que son de raza, que son pequeños, por ejemplo, gatos que son de raza, que son están muy cuidados, ¿veis que les humanizamos todavía más? Puede ser peluquería, vestirles, que, o sea, un perro, por muy bonito que sea, sigue siendo perro. Creo que a veces es lo que nos cuesta ver, ¿no?
0: Ahí yo creo que sí que es verdad lo que dices, María, que cuanto más pequeño, más cookie,
1: sí,
0: más tendemos a sobreprotegerlo. O sea, y esa sobreprotección al cerebro del perro no le va a venir bien. Hay que adaptar su tamaño a con quién lo relacionamos y cómo lo relacionamos. No le vas a soltar en el parque de perros, en el parque de Doña Casilda, hay una zona para perros pequeños y una zona para perros grandes. No vas a meter al Yorkshire o al Pomerania a jugar con mastines. Pues no, pero en la zona de perros pequeños, suéltalo, que se ensucie, que se embarre y que haga el perro.
1: Claro, un punto está en ese, que tú que lo querías comentar también, ¿por qué elegimos a nuestros animales? ¿Ahí vosotros veis muchas familias que eligen animales que no son adecuados para su vida o que les eligen por las razones que igual no deberían ser? ¿Tú por qué les elegimos y qué deberíamos tener en cuenta ahora de elegir a los animales?
0: A ver, yo, y sobre todo con el mundo de los exóticos, ojalá, o sea, a mí una de las consultas que más ilusión me hace es cuando me viene una familia y me pide consejo antes de introducir ese animal en la familia, para saber cuál es el animal más adecuado, qué se va a adaptar a nuestra vida. No que el animal se adapte a nuestra vida, pero cómo nos tenemos que adaptar nosotros.

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1: Las noticias de la una, Gabón. Hoy el Boletín Oficial del Estado publicará el segundo Real Decreto Ley de Vivienda, en el que se establece que los contratos puedan renovarse de forma automática y sin límite temporal una vez terminado el periodo mínimo obligatorio. Para los propietarios particulares, ese periodo será de 5 años, mientras que para las empresas llega hasta 7. Bien, el presidente del Gobierno, Pedro Sánchez, se ha mostrado razonablemente optimista sobre la convalidación de los 2 nuevos decretos de vivienda en el Congreso de los Diputados, una votación que se celebrará mañana viernes.
2: Y ya le digo que soy razonablemente optimista sobre la convalidación. He escuchado al PP decir que soy traidor también en esto. No sé muy bien yo qué significa ser traidor. ¿A quién? ¿A los fondos buitre que especulan con la vivienda? Pues sí, me gusta ser traidor a ese tipo de intereses. ¿Qué quiere que le diga?
1: El sindicato de inquilinas ha aceptado los decretos, por lo que se asegura el voto de la izquierda. De hecho, ha pedido que se voten estos decretos. Alicia del Río es portavoz del sindicato.
3: El viernes solo hay 2 opciones, o votar a favor de la vida o votar a favor de la especulación. No hay más. Y por eso les decimos, hay una mayoría social que ha hablado y ahora tenemos la oportunidad de que salga adelante el viernes el decreto de la estabilidad de las familias.
1: Podemos ya había dicho que estaría pendiente de la petición que hiciera este sindicato de inquilinos sobre la votación. Para salir adelante, aún así, necesitaría los votos de PNV de Junts. El Partido Nacionalista Vasco no ha valorado aún los textos ni ha avanzado el sentido de su voto porque quiere leer, dicen, con detenimiento las propuestas y comprobar que sea viable jurídicamente. Maribel Vaquero es la portavoz del PNV en el Congreso.
4: Nuestro grupo ha demostrado voluntad de diálogo, altura de miras y capacidad de negociación. Y lo subrayo, negociación, no imposición. Porque hay grupos que parecen más empeñados en alimentar el desacuerdo que encontrar soluciones.
1: Otro asunto, hablamos ahora de industria, porque Mercedes Vitoria liderará un proyecto estratégico para que el sector de la automoción en vasco se adapte a la fabricación flexible. Esto es que una misma planta pueda hacer diferentes tipos de vehículos, bien eléctricos o bien de combustión. La empresa ha presentado este plan, que es también uno de los proyectos transformadores del Gobierno vasco para la industria de Euskadi. En total, se invertirán 180 millones de euros. Y Manuel Prada, les Lendakari.
5: Para que el corazón industrial vasco siga bombeando innovación, prosperidad, bienestar, para que siga también ayudando a revitalizar el propio proyecto europeo, tenemos que cuidar los motores industriales vascos, como Mercedes-Benz Vitoria. Y ahí es donde está el Gobierno vasco y donde vamos a seguir estando.
1: Y el Gobierno vasco ha entregado 22 cuadernos de memoria y reconocimiento a familiares de víctimas de ETA que fueron asesinadas entre 1985 y 1989 y cuyos asesinatos no han sido esclarecidos por completo. Acto en el que la consejera de Justicia, María Jesús San José, ponía en valor lo que recogen estos cuadernos, las historias de esas víctimas, que sirve para que los errores del pasado no se vuelvan a repetir.
6: La memoria debe formar parte de nuestra sociedad y llegar también a quienes no vivieron aquellos años, porque una sociedad democrática no puede permitirse olvidar lo ocurrido y tampoco puede transmitir una historia en la que la violencia aparezca desprovista de contexto, de consecuencias o de responsabilidades. Tenemos que ser capaces de decirlo con claridad. Matar estuvo mal, fue injusto y causó un daño irreparable.
1: El Gobierno vasco hace entrega de estos cuadernos de memoria y reconocimiento desde el año 2021 y con estos últimos han repartido un total de 225. Y un apunte del exterior: Reino Unido ha convocado esta semana a la embajadora argentina en Londres, Mariana Plaza, para protestar por el intento de socavar la prosperidad y la seguridad de las Islas Malvinas, después de que el presidente de Argentina, Javier Milei, anunciara que ha iniciado un arbitraje internacional contra el Reino Unido para bloquear un proyecto petrolero en aguas de la isla. Uma Kumaran es subsecretaria de Estado para los territorios de ultramar de Gran Bretaña, y que incluyen las Islas Malvinas y otras islas, ha publicado en X explicando que su gobierno ha convocado a Plaza sin precisar qué día ha sido esta semana para explicarle que el recurso legal de Milei no es un acto que refleje la responsabilidad de los compromisos internacionales. Milei recurrió este pasado lunes a la Convención de la ONU sobre el Derecho del Mar para iniciar un arbitraje sobre el proyecto petrolero Sea Lion, liderado por una empresa israelita, Navitas, que busca extraer crudo a partir de 2028 en aguas de las Islas Malvinas. Aunque el tono es firme por parte de Gran Bretaña, el hecho de haber elegido a una subsecretaria de Estado para transmitir este mensaje indica que el gobierno británico, de momento, opta por un perfil bajo y no quiere escalar el conflicto con Argentina. Es todo. Más noticias a las 2. Hasta entonces, la actualidad en orain.eus.

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0: Itxaso, Tostón, Ander, Lier, ¿qué tal?
1: Muy bien.
2: Bien.
0: Guapos y guapas.
3: Qué bien.
4: Claro. Bueno, sí. Hoy sin camisa.
0: Con camiseta. Juan Pablo Garzón, Arratsaldeón.
5: Arratsaldeón,
0: guapos
5: guapo.
0: Y guapas, guapo. Tiene un sentido,
5: sí,
0: ¿eh?
5: Sí, sí, sí, sí. Hoy os amenazo con una IA que lo que hace... Se llama High Face.
1: High Face.
5: High Face.
4: Hiface.
5: ¿Vale? Hiface. Para que lo empiecen a buscar.
0: ¿High de hola o high de...?
5: Yo creo que high de height. O sea, que luego...
0: Ah, vale.
1: De
5: tope,
1: alto.
5: Sí, de tope gama.
1: Vale. High.
5: Entonces, tú le pones una selfie o te la haces desde la app y sí. Lo que hace es que te encuentra los defectos.
0: Mira qué maja.
5: Y también las virtudes.
4: O sea, bueno.
5: A ver, pero los defectos, o sea, pero tú le pagas para que te diga los defectos. O sea, mi cuadrilla eso lo hace gratis.
4: Entonces, hasta los que no son defectos te los regala ya directamente.
5: Entonces, lo que he hecho es, me he hecho una selfie, ¿sí? Pero me ha parecido poco. Y he buscado fotos vuestras.
4: Ajá,
0: vale.
5: De dos personas de esta mesa.
1: Vale.
5: Bueno, en realidad he hecho de tres, pero una ha fallado.
0: Entonces, luego vamos con
5: vamos a competir luego tres personas de esta mesa en guapura.
0: Y entonces te pone una nota de lo guapo
4: no
0: que eres, ¿no?
5: Te pone una nota, un porcentaje.
0: Y tu capacidad de mejora.
5: Y tu capacidad de mejora y te marca los defectos y lo que te queda bien y lo que mal y todas esas cosas.
4: Tres de esta mesa, pero contigo también lo habrás hecho.
5: No, yo... Ah.
0: Y otros dos.
5: Y otros dos. Ah, otros dos y yo.
0: Qué miedo, ¿no? Qué miedo y qué peligro,
3: ¿qué
0: ¿no?
3: ¿Qué opinará la IA de mí
0: sí,
3: o de hoy?
0: O sea, Mister
1: Distrito Euskadi.
0: Claro. Hoy en día, con la gente que ha convertido las redes sociales en el espejito de Blancanieves, como dijimos el otro día, si encima te bajas una app a la que pagas dinero para que te diga, pues no sé, que te arregles los pómulos.
5: Claro, es que claro, esa app funciona porque existe.
0: Claro.
5: Primero esa red social que te obliga a... A estar
0: tú lo
5: guapito.
0: Has hecho gratis, de todas formas, ¿no?
5: Yo no, yo he pagado.
0: ¿Has pagado? Vale.
5: Pero no solo eso. Es que esta será una historia muy triste y no quiero contarla del todo.
0: Vale.
5: No solo eso, voy a decir. No solo he pagado.
0: Vale. ¿Se puede decir a quién has puesto nota?
5: No, luego.
4: Vale,
5: se me olvidan los egos.
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0: Esto es radio, no tele, no hace falta hacer cebos tan cebos, ¿eh?
5: Ah, yo quiero todo el rato ahí tener a la gente enganchadísima.
0: Fiel,
5: que
0: la gente es fiel a los besugos. Nuestra audiencia es fiel y comenta todo lo que decimos. Y el otro día, Lier, ¿verdad? Un oyente nos habló sobre esa, bueno, sobre bodas. Hablamos de aquella boda en Galicia. Ander nos la trajo.
5: Os estuve escuchando.
0: ¿Sí?
3: Sí, una boda en Ourense que acabó en batalla campal cuando la novia exigió a su recién estrenado esposo la entrega de 40.000 euros procedentes de los regalos del enlace. Golpes, insultos, vajillas rotas, en la mitad del caos y el abundante alcohol, la novia presuntamente mantuvo un encuentro íntimo en los baños con un trabajador de la organización. Bueno, días después el novio rompió su silencio desmintiendo todo, dijo que no había ningún pacto, negando infidelidades, pero bueno, esto ya ha salido en redes y se ha viralizado completamente. Y hablamos aquí en el diálogo de besugos sobre bodas atípicas, extrañas, que pudieran pasar cosas que no son lo habitual. Y también nos llegó un mensaje en el 688-840-840 de una persona que estuvo en una boda en Nafarroa en la que sacaron vaquillas. Más de una y uno terminaron destrozados, sobre todo después del pacharán.
0: Boda
3: vaquillas,
0: con vaquillas.
3: Pacharán.
4: Todo puede salir.
0: Y
4: boda.
0: Hemos dicho a este oyente, hay que llamarle en directo. Sí, Fermín, sí. Arratsaldeón, buenas tardes.
5: Ay, se llama Fermín, claro.
7: Arratsaldeón, buenas tardes.
0: Bueno, cuéntanos, ¿dónde fue la boda y qué pasó? ¿Cómo metieron las vaquillas?
7: Vamos a situarnos. Bueno, pues una pareja, muy amigos nuestros, que ya habían sufrido el anterior matrimonio, pues vuelven a casarse. Y
0: allá habían
7: bueno,
0: sufrido. Vale. ¿Hubo cuernos en alguno de las parejas anteriores?
4: Con alguna vaquilla.
7: Que yo sepa... Ah, bueno, joder. Oye, a vaquillas ya hubo.
3: Cornamenta hubo en la boda propia.
0: Vayamos a la boda, vayamos a la boda.
7: Bueno, entonces nos invitan a la rada y la obligación era ir con vaqueros. La rada es un pueblito de la Ribera, para la zona de Olite, por ahí.
0: Sí.
7: Entonces, bueno, pues bus y de Donosti salimos por allí. Al llegar allí me mosqueé porque había cuatro ambulancias ahí.
5: Con eso es una boda, claro.
3: Por si acaso.
7: Y luego nos enteramos que bueno, que el gobierno de Navarra exigía pues eso, tiritas, mercurocromo y ambulancias.
0: Bueno, sí, sí, sí.
7: Nada, llegamos allí y se hizo un pasacalles, con todos los que íbamos en autobús y otros en coche. Y fue muy, muy vamos, te tiraste por el suelo porque el pueblo que tendría, no sé, pues 300, 400 habitantes, pues se unió al pasacalles y todos por el pueblo, como aquella película de Pepe Isbert de
0: Bienvenido Mr. Marcel.
7: Los americanos lo recibimos con alegría, pues así parecíamos. Fuimos a un bar, solo había uno, y para hacer tiempo
2: suficiente.
7: Salimos de allí y al ayuntamiento, a la ceremonia. Ahí estaba el alcalde y no sé quién más. Era pequeñito, entraron pocos. Y bueno, pues se casaron y salimos de allí. Y pues otra vez, bueno, cohetes. El ayuntamiento era la primera, creo que era la primera boda que hacía allí. Y venga, cohetes de los de pueblo, que joder, suben y no sé cuándo van a... Bueno.
0: vamos a convite.
7: Sí, vamos ahí, vamos a la Plaza de Toros. A la Plaza de Toros no, al invite, eso es. De ahí a la Plaza de Toros. Era una plaza pequeña de pueblo que se usa pues para ceremonias, para fiestas de pueblo, las vaquillas, y allí hacen despedidas, hacen de todo. Bueno, nada más llegar, unas chiquillas vestidas de tío Pepe, con tío Pepe, y gambas y tal, a jamal y soplado. De las vaquillas, sacan dos tipos de vaquillas, unas grandes para los hombres y unas más pequeñitas para las chicas, pero que pegaban viajes a todo el mundo.
0: Pero como las vaquillas ahí en el... O sea, estabais vosotros sí, haciendo el aperitivo ahí en una plaza de toros y sacan las vaquillas sin avisar.
1: Con la gamba y el tío Pepe.
2: Mientras reparten las croquetas.
7: No. Vamos a ver, la plaza era pequeña y tenía un pequeño tendido. El que quería se sentaba en el tendido y a reírse de los que estaban destrozados. Y al lado, pegando, había un pabellón grande donde hacían las comidas. Pero bueno, ahí de momento no fuimos. Por el tendido y por allí, pues estaban las chicas estas y las bandejas y te ponían los gambas, el tío Pepe y lo que tú quieras darle. No, ya no me acuerdo más cosas,
5: ¿Y tú saliste a la arena?
7: Seguramente. Yo salí a la noche, cuando yo tengo que estar muy borracho para hacer una burrada.
5: O sea, que las vaquillas estuvieron todo el día ahí esperando gente para pa
7: no,
5: pisar.
7: No. Las sacan, las meten, las guardan, sacan unas, despiertan. O sea, están saliendo y entrando, pero distintas. Y, bueno. Sí,
4: o sea, descansan después un rato y luego vuelven a salir.
7: O otras, o sacan otras.
5: Vale.
7: Después de ahí, bueno, pues a comer. El comedor eran, pues nada, unas mesas de caballetes con unas tablas y asientos corridos. Y ya no me acuerdo mucho de la comida. Lo que estoy seguro es que hubo cordero asado. Que un cordero que la cara de la legión... Bueno, no sé con qué...
4: ¿Con la cara de la legión?
5: ¿Qué?
4: Con la cara de la legión. Joder,
7: aquí estás acostumbrado aquí a comer cordero de leche y allí vaya leche de cordero que nos dieron. O sea, enormes, eran grandes, gordos, bastos, de los que sabes a hierba, ¿sabes?
0: Era oveja.
7: Pero bueno...
5: Era vaquilla.
0: Y comisteis sin vaquillas, por lo menos, ¿no?
7: No sé los que se comía ahí...
0: Que digo que no sacaron las vaquillas mientras comíais, ¿no?
7: No, vale. Joder, las vaquillas descansan.
0: Y vosotros.
7: Lo que sí me acuerdo, joder, sí. Hombre, estaría cojonudo que nos sacasen en el comedor con el café.
4: La verdad. Sería un putazo. Bueno,
0: para desalojar.
7: No voy a decir tacos.
0: Vale.
7: Lo que sí me acuerdo del cordero, porque terminamos de comer todos el cordero, y joder, los pobres camareros, que eran 6 u 8, no sé cuántos eran, les mandaron ir para que repartir las cabezas, porque cabeza de cordero aquí no come nadie. Pues venga, claro, dar vueltas a ver, ¿quiere cordero? ¿Quiere la cabeza de cordero? Y, joder, chaval, hazte un llavero con ella, déjame en paz. Y entonces, pues no sé quién le dijo al jefe, oye, mira, aquí estás, joder, no tenéis perros en el pueblo, pues guárdalas para Navidades, yo qué sé. Y ya se fueron. Café, copa, pacharán, tal, tal. Y entonces sacaron mariachis. Mariachis, trajeron un grupo mariachis de Madrid. Y joder, bueno, ahí, aquello de maravilla. Wow. Y soplando. Dije pacharán, pero pacharán, gin tonic, cubatas, lo que pide la
5: tío Pepe, sí.
0: Eso es más habitual en una boda.
7: El tío Pepe ya se había marchado a la cama. Ya, el tío Pepe. Bueno,
0: y vaquillas.
7: Vaquillas.
2: Otra vez vaquillas.
7: Pero claro, ya con la tensión alta. Ya no es la tensión buena que has llevado, ya es una tensión que, joder, medio pedos y ahí yo tampoco salí. porque veía unas leches que para qué.
1: Bien.
4: Lo que me sorprende es solo medio.
5: Bueno, ¿y el novio después... y la novia salieron a la arena con las vaquillas?
7: No. Tenían una noche con mucha pasión. No puede ser eso. Bueno. No.
0: Pero al final tú sí saliste, ¿no? Por llegar ya al momento
7: después,
0: de vaquilla contigo.
7: El siguiente turno. Después de eso hubo una recena.
1: Madre mía, claro. Lo que se comió en esa boda.
3: Boda completa.
7: Parece que íbamos a tío de vacaciones. Joder. Y de ahí... Bueno, la cena no lo sé, pero decido que sea pues, tía, patata, jamón, chorizo, pamplona, tal, ¿no? Y luego a la noche sí, ahí ya, joder.
3: Otra vez vaquillas.
7: Bien. Otra vez vaquillas, pero eran vaquillas resabiadas, aquellas tenían kilómetros de fiestas de pueblos, o sea, sabías de todo. Ahí salí y yo conseguí darle tres pases a una vaquilla y no le pegó en mi vida. Y me vino uno de los que sale de todos de la cuadrilla. Ven aquí, ven, corre, ven. Ya te vale, no des más. Te has quedado a gusto, no des más. Porque ya la cuarta la quita es un peligro. Ya esta tía ya te conoce y te va por ti.
0: Uy. ¿Hubo algún herido? ¿Hubo algún herido?
5: Sí.
0: Las ambulancias.
5: Más que en San Fermín, claro.
0: ¿Tu mujer?
7: Sí. Le pegó una vaquilla pequeña a un viaje que pagué. O sea que...
0: Pues vaya, broma,
7: estuvo,
0: ¿no?
7: Tres días con la cadera y bueno...
4: ¿Pero hubo cuarto pase? ¿Hubo cuarto o no? ¿O hiciste caso a la
7: tercero,
4: amiga?
7: Tercero.
4: Ah, hiciste caso a la amiga.
7: Suficiente. Noche. Sí.
3: Había cuatro ambulancias. ¿Cuánto tuvieron que trabajar esas ambulancias?
7: Joder, ni idea, porque tú estás dentro del... La ambulancia está afuera y no tienes ni idea si van, vienen. Aún uno sí tuvo algo en la cadera.
5: Es que habrán cobrado.
7: Porque a los dos meses sí. le vi por Donosti y algún desvío de cadera debía tener porque iba con un pie en la acera y otro en la carretera para igualar.
5: ¿Lo volverías a hacer?
7: Sí. Mira, esa boda tuvo que costar un dineral. Pero un dineral, ¿eh? Pero, joder, boda como esa no he estado nunca. Esta era boda de mucho lujo.
0: Ya me imagino.
7: Era bodas de mucho lujo, de las que hay que ir duchado y todo, ¿no? O sea...
0: Pero
7: esta no, esta...
0: Bueno, Fermín.
7: Fermín, un desmadre.
3: Una cosa, ¿qué pasó con una faja?
7: Ah, sí, joder. Pues...
0: Que el líder estuvo en la boda.
7: Todo. Sí. No me digas que la tenéis ahí la faja, ¿no?
5: No.
7: Bueno, pues al llegar aquí a Donosti, serían las 3, 4 de la mañana, todos íbamos de vaqueros, menos pues las señoras mayores, pues que iban, joder, elegantes, y con traje chaqueta, falda tubo y tal. Pero claro, alguna o todas llevarían faja porque aquello no cerraría. Y cuando llegó aquí una de ellas, me dijo, joder, ¿y mi faja? Oye, pues llama ahí a ver si está la faja. Y yo digo, joder, atención. ¿Cómo se llama a estas horas ahí a ver si está en la faja? Joder, pues llama mañana o cómprate otra. Y bueno, ya estamos todos dormidos en el autobús. Y joder, fue una carcajada general de la gente, mujer aquella, teniendo a ver su faja, dónde estaba su faja. Joder.
0: La vaquilla la tendría.
7: En fin,
0: Fermín, gracias por contarnos esta historia de esta boda. Oye, y se nos está yendo de las manos las bodas con tantas vaquillas y tantas historias.
5: Historias de las mil.
7: Perdonadme si he sido un poco pesado.
0: No, muy interesante. Muy divertido.
3: No habíamos visto una boda así.
0: No.
7: Oye, al que ha dicho que guapos todos, que ha abierto el programa, dile que yo también, ¿eh?
4: Tú también. Claro que sí.
0: Oye, gracias por escucharnos, Fermín.
7: Un abrazo.
0: Agur. Bueno, aquí otro nos cuenta, Ivón, en el 688-840-840, yo fui a una boda a Zumárraga, a la ermita de la Antigua, y al cura se le olvidó venir. Tuvimos que ir a otra iglesia a casarse. Imagínate el panorama.
4: Bien.
0: 688-840-840, anécdotas de bodas, las recibimos y si queréis os pegamos un toque. Bueno, nos vamos a Zapinichaso.
1: Pues comenzamos en la revuelta porque anoche en este programa David Broncano y Ferran Adrià tuvieron una conversación juguetona en la que intentaron descifrar el origen de la palabra polla, haciendo alusión a la atomía masculina y también a los huevos que utilizamos, por ejemplo, para hacer la tortilla de patata. Esta fue la conversación tan surrealista que tuvieron.
8: ¿Los huevos no caducan?
9: Sí, hombre, coño. ¿Sale los pollos?
8: Entonces, si lo dejas, sale un pollo. Yo creo que no, ¿eh?
9: Sí, primero el pollito y después el pollo. Sí. El pollo no da huevos, es la polla.
8: La gallina.
9: Es la polla, exactamente. La polla.
8: Bueno, y la polla, sí.
9: ¿No?
8: La polla. Puede ser que la polla, el apelativo del pene. La polla de las personas.
9: No,
8: perdón. Pero me acabo de dar cuenta. ¿Puede ser que se llame polla porque está encima de los huevos?
9: Ahora te has dado cuenta.
0: Sí, es un clásico. Sí, ya se sabía, Broncano. Sí.
1: Pues ahí está.
0: ¿No lo habíais oído?
1: Broncano. Sí, no, sí, no lo había oído en mi vida. No, jamás.
0: Hace no mucho alguien lo dijo también y se montó un revuelo, pero sí, sí.
5: Pero habla muy bien de ti que nunca hayas escuchado eso.
1: No, no lo había escuchado en mi vida. Además, no sé. Me parece un poco surrealista la conversación.
4: Ya sabes de las que va duchada a las bodas.
1: No,
0: es la que te viene Ferran Adrià y estás
10: hablando. Y acabas hablando de, sí, de penes.
0: Es la revuelta. Eso es lo que es.
10: Un diálogo de besugos.
1: Porque los huevos no los ponen las gallinas.
0: Depende de la edad, ¿no?
5: Gallina, no, polla, sinónimo.
0: Es que queda muy mal llamarle gallina.
1: No, eso, no es sinónimo. ¿No? Porque polla es otro ave. Es otra ave.
5: ¿Qué dices? Sí, acabas de abrir un mundo
0: nuevo.
5: Pero
0: el hijo
5: nuevo
0: de la gallina, ¿cómo se llama?
1: Pollito.
0: ¿Pollito?
4: La que has liado, pollito.
0: ¿La hija?
1: Polluelo. No, no se dice polluelo.
0: Polluelo, sí.
1: Hombre, sí, polla, que yo sepa,
10: chita.
1: No es. No pertenece a.
0: No sé, si alguien.
1: A esta
0: tiene
1: especie.
0: Gallinas, por favor, que nos escriba. 688-840-840.
1: Yo tengo entendido que la polla es un otro tipo de ave. Que no tiene nada que ver con la gallina ni el gallo. Bueno. Pero bueno, oye, no
0: Eva
1: me voy a meter
0: en
1: esto.
0: Ahondaremos en eso.
1: Efectivamente.
5: Somos unos cabrones el silencio que hacemos cuando estás hablando.
1: Porque no tenéis ni idea, porque no tenéis ni idea. Venga, vamos.
0: Vamos con más animales.
1: Más animales, porque cada año en el pueblo francés de Trouy-sur-Bèze organizan un campeonato de chillidos de cerdo.
0: Chillidos de cerdo.
1: Ahí está.
0: ¿Pero con cerdos reales o imitación?
1: Imitaciones. Este año se ha celebrado.
0: Como el de las gaviotas, ¿no?
1: Que sí, este año se ha celebrado la edición número 43. No es nada fácil, ¿eh? Porque tienes que imitar los sonidos del cerdo en distintas etapas de su vida. Nace, se reproduce.
5: Cuando es pollito.
0: Mira, Tostón. Viene Zamora.
1: A ver, Tostón.
0: ¿Se queda tiene?
5: 18, cochinillo.
4: ¿Hay alguno cerca de la matanza?
1: Vamos a ver. Vamos a ver si tu imitación se asemeja a algunas de las voces que se escucharon en este campeonato.
4: Ronquidos. ¿Favorito?
1: Bien, ¿cómo lo veis?
4: Muy
1: bien,
4: bien.
1: Clásico, bastante,
0: ¿no?
1: Logrado.
0: Sí.
10: Sí. La granja.
0: Ander, venga, haznos un cerdo.
10: No.
0: Estás más oso últimamente.
5: Estás distinto, tío. Cerdo, ¿tú antes molabas?
11: He cambiado, che, nervioso por el hi-fi.
0: Está madurando ahora. Oye, que dicen aquí un montón de oyentes que tienes razón. Tiene toda la razón Itxaso Güemes.
1: Gracias.
0: Porque nos mandan una foto de una polla de agua.
1: Claro.
0: Que es como una especie.
4: A ver si van a llegar a la fotopene, ¿sabes?
10: No recibimos.
0: Es fotopolla, pero del animal.
10: Es como un pato.
0: Como un pato negro con la cola blanca y el pico como rojo. Tiene un poco el pico de gallina.
1: Sí.
0: Y nos están mandando un montón de fotopollas de agua. Son animales, o sea, es así. Es como una gallina negra más sosa, ¿no? Yo diría.
10: ¿Más sosa?
0: Sí, se ve como que no.
5: No nos mola la polla.
1: Pues
5: de
1: ahí
5: agua.
1: Lo tenéis.
0: Ya, dejad de mandarnos ya, por favor. Ya nos ha quedado claro. Gracias.
1: Se están entrando sudores fríos. Sí.
0: Bueno, qué de información.
1: Es que los oyentes también están puestos, claro.
0: A ver,
1: hay que mirar bien.
0: Ojo, atención. Real Academia Española nos mandan polla, gallina joven, especialmente cuando aún no pone huevos. En el corral había un gallo y varias gallinas y pollitas. Malsonante, pene, eso es.
1: Claro, pero si es joven gallina que no pone huevos,
0: claro,
1: no podemos utilizarlo como sinónimo.
5: Claro, como polla porque está encima de los huevos.
1: Claro. Genital masculino.
4: O sea, no tiene sentido ya.
1: No tiene sentido. Este chiste ha prescrito, o sea, se acabó con el chiste.
0: Ya va, toma esa broma.
5: Es que la Real Academia lo puede todo, tío.
1: Se acabó el chiste. Venga, habilidades, la de imitar a los cerdos, hay otras habilidades también, y de eso han hablado en Rock FM. Han planteado la siguiente pregunta. ¿Qué habilidad has perdido con el paso de los años?
5: Wow.
1: A ver si os sentís identificados en alguna de estas respuestas.
12: Recordar por qué he entrado en una habitación. Raúl, comer como si tuviera un metabolismo y no un contrato de permanencia con la báscula. Dice Sara, dormirme en cuanto apoyo la cabeza. Ahora necesito condiciones, silencio y una investigación previa. Salir de casa sin llevarme una chaqueta por si acaso. Dice Javi, entender a alguien que dice te lo mando por WeTransfer. Hacer una siesta de 20 minutos. Ahora me despierto 3 horas después con 10 lag. María, entender por qué he abierto el frigorífico y lo peor es que sigo haciendo, ¿no? Te quedas con cara de tonto ahí mirando. Y voy a terminar con el de Elena. Estornudar sin preocuparme por si me he lesionado.
1: Algo tenéis, ¿eh? Habilidades que vamos, bueno, pues perdiendo con el paso de los años. Yo creo que algunas, check, check, check, ¿no?
5: Sí, sí.
1: Venga, sí.
4: Yo esa, subirme a sitios antes con, creo, mucha agilidad. Ahora ya, uff.
1: ¿Te
4: ya,
1: cuesta? ¿Qué hacer?
5: Pues, yo tenía una manera de silbar que era cogiendo los labios y hacía... Y ya no me sale. Y era muy fuerte. Era como... ¿Y ya?
1: No, sí. Ya, lo has perdido.
5: Totalmente. Sí. Y no sé por qué.
0: Zetayons tiene una habilidad parecida, ¿no, Tostón? Ayer estuvo con ella y hace un ruido curioso, ¿verdad?
5: ¿Por?
0: Aquí, hasta aquí. Por cierto, que enseguida vamos a estar con otro actor de esa serie de Catherine Zeta-Jones, el uno o único de los, el único de los pocos vascos.
11: De los pocos, lo veo, ¿eh? Lo estoy viendo.
0: Ah, está por ahí, sí. Enseguida, y media
11: sí,
0: viene.
11: Que venía en patinete.
0: Catherine le ha abrazado a él. Enseguida
11: ¿qué me estás diciendo?
4: No al revés.
5: Hay que abrazarlo a él, entonces.
0: Catherine, claro. A él. ¿Algún chistópolis? ¿Tenemos algún chiste por ahí?
4: Sí, tenemos.
0: ¿Tostón? Venga.
4: Y ya que está aquí nuestro compi Garzón, pues...
5: Tenías ganas de decir Garzonetti, sí. Te has cortado.
4: Pues bueno, una que yo creo que te va a gustar.
5: A ver.
4: ¿Cómo se llama? Es que igual
1: te lo sabes. Hay temática hoy.
4: No, bueno.
1: No, eso es.
4: ¿Cómo se llama el Tinder argentino para hombres heteros?
5: Ni idea, boludo, pero decímelo.
4: El Buscaminas.
5: ¡Qué bueno!
0: Ah, Buscaminas, qué bueno. Que Minas es chica, ¿no?
5: Claro, Minas Argentina. Es chavala.
0: Ah, chavala. Mm-hmm.
4: Toma ya. Uno de médico-paciente. Venga, va. Pues uno que va al médico y le dice: doctor, doctor, creo que soy alérgico al vino. ¿A qué vino? Pues eso, a decirle que soy alérgico al vino.
0: Bien. Muy bueno, muy bueno. Deja un momento para valorar.
10: Claro, hay que reflexionar. Claro.
4: Estos son dos monjes en un convento. Uno de ellos, súper contento, le dice al otro: hermano, llevo 21 días sin fumar y creo que he perdido el hábito. Muy bien, hermano, muy bien. Pero no te vistas, si no te vistes, te van a echar del convento.
0: He perdido el hábito. Muy bien.
5: Estoy buscando una app que califique de chistes. Vale.
1: Al chistópolis.
0: ¿Qué come un león disléxico? Nos dicen aquí los siguientes. Acelga, sí, es verdad. Ese.
5: No es de gacelas.
0: Y nos dice aquí una habilidad que perdió de joven y que ahora de mayor le ha cambiado. Correr para coger el autobús, y dice que con la edad corre para ver qué autobús viene. Claro.

0: Y aquí seguimos en el diálogo de besugos en Distrito Euskadi, en Radio Euskadi. Ayer ya sabéis que se celebró la premier y la alfombra rosa de la serie que la actriz Catherine Zeta-Jones ha rodado en Vizcaya, Kill Jackie. Los y las fans aprovecharon para acercarse a los lugares donde iba a estar la actriz, saludarla, sacarse fotos con ella. La verdad es que ha estado muy amable. Y hoy incluso ha estado en el Corte Inglés, ¿no, Tostón?
1: Ha salido en prensa la foto y en el correo digital.
2: En la zapatería ha estado,
0: la actriz británica ha dicho, Corte Inglés.
1: Voy para allá. Eso es de los míos. Ella es galesa, pero mira, el Corte
0: pero
1: Inglés.
0: Ha dicho, voy al Corte Inglés, a ver qué pasa. Bueno, y hoy queremos hablar con otro de los actores de esta serie, que es vasco.
1: Es vasco. Son muy poquitos. Él y otro, uno de Zumárraga, también he leído por ahí que ha participado.
0: Sí.
1: Pero él lo tenemos aquí ya en el estudio, a Oihan Karramiñana. Arratsaldeon, Oihan.
3: Arratsaldeon.
1: Eres eso, uno de los poquísimos actores vascos que tiene papel en la serie. De hecho, Catherine Zeta-Jones te abraza y todo. A ti, no tú a ella, ella a ti.
3: Sí, bueno, ha sido un placer grabar esta serie. Además, bueno, rodearte de gente como Catherine Zeta-Jones, Oscar Jaenada, Daniel Ings, es un placer y un honor haber trabajado con ellos.
0: ¿Cómo llegaste a esta serie?
3: Bueno, mediante un casting con Binay, que son mis representantes. Entonces, me llegó el casting, hice la prueba y me cogieron.
1: Un salto tremendo, ¿no? Porque es que tampoco te conocemos tantas cosas. Sí te hemos visto en Ir a vaciarte, sin ser uno de los protagonistas, pero poco más, o sea, no mucho más, al menos.
3: Sí, bueno, al final Ir a vaciarte ha sido mi primer proyecto profesional y estoy muy agradecido también a Ir a vaciarte porque es, al final, el que me ha dado la oportunidad de poder empezar en este camino.
0: No sé si podemos adelantar mucho y tal. El estreno es este viernes.
1: Este viernes,
0: ¿no? Este viernes,
1: sí,
0: viernes ya, así que ya la podréis ver si queréis. Y luego también en Euskal Televista cuando la demos aquí. Pero nosotros hemos podido ver ya un poquito y te vemos que vas ahí en un patinete llevándole a Catherine detrás, agarradita a ti.
4: ¿En serio?
0: Sí, sí, sí, sí.
4: Qué buena es esa.
0: Agarradísima. Agarradísima.
1: Ya quiere ver la serie. Ya lo quiere ver solo.
4: O sea, te va apretando desde atrás.
0: Totalmente. Sí, sí, sí.
3: Bueno, ya se verá. Ya la gente.
4: Pero te estás
3: que lo
4: emocionando al recordarlo.
0: ¿Cómo fue rodar eso?
3: No, bueno, pues lo que he dicho antes, un placer, porque al final Catherine es una ganadora del Oscar. Es una actriz maravillosa. Es muy buena compañera. Antes he escuchado a Oscar Jaenada que decía que es muy simpática y le doy toda la razón porque grabar con ella es muy fácil. Es muy buena compañera y muy generosa. Entonces, pues, muy contento.
0: Iba a preguntar si es cercana. Claro, la has tenido pegada.
3: Sí. No, pero yo creo que en las imágenes que se vieron ayer también se demuestra, ¿no?, que Catherine es cercana, es una persona como todos nosotros y es muy simpática y muy buena compañera.
0: Pues eso está bien, porque a veces pensamos que estas grandes estrellas son un poco subiditas, ¿no? Y que van a aparecer ahí en el último momento y te van a tratar como si fueras de tercera y no, ¿no?
3: No, además, bueno, yo, como habéis dicho, estoy empezando y yo creo que al final que a los actores que estamos empezando se nos ayude, pues nos ayuda a nosotros también a enfrentarnos a la grabación. Y bien Oscar y bien Catherine, a mí personalmente me ayudaron con esa generosidad.
0: ¿Tú hablabas en inglés con ella? O
3: Sí.
0: O sea,
3: sí.
0: ¿Tienes buen nivel? O más
3: bueno,
0: o menos, ¿no?
3: Nos entendíamos y muy bien.
0: ¿Y pasabais muchas horas muertas esperando o hablando de vuestras cosas? ¿O?
3: Al final siempre se dice, ¿no?, que el trabajo del actor normalmente es esperar a grabar y que grabar suele ser un porcentaje muy pequeño del día. Entonces, sí, bueno, estuvimos con horas de parón, pero normalmente cada uno tenía su espacio. Entonces teníamos como nuestro espacio para estar tranquilos o estar repasando o estar con el móvil.
4: ¿Y la escena del patinete cuántas veces?
1: ¿Cuántas veces te abrazó?
4: Porque se repite mucho en el cine, ¿no? Se repite muchas veces la misma escena.
3: Sí.
4: ¿Tú le hacías mal al propósito?
1: No. No era doble de escenas de peligro, ¿eh?
3: No. Mal a propósito nunca.
0: ¿Grabasteis muchas veces o no?
3: Sí, bueno, sí. Coincidimos varios días.
0: ¿Y eres bueno en el patinete? Porque a mí me ponen en un patinete...
5: No, yo no podría. No sé a qué velocidad iría el patinete, pero cuidadín.
3: Bueno, practiqué antes de grabar un poquito porque yo no suelo andar con patinete.
4: Trabajo en globo
3: en mi vida
4: antes.
3: Diaria. No, pero practiqué antes de grabar, pues teníamos un coordinador para andar en patinete. Y con él practiqué un poquito y cómo sería la escena, de dónde entro, dónde tengo que parar el patinete y...
0: ¿Y a quién le llevabas para las prácticas detrás?
3: No, a otra chica.
0: ¿A otra chica?
3: Sí.
0: O sea, está todo perfecto.
4: Sí, sí.
1: Luego también has hablado en euskera en la serie. O sea, ayer ya comentamos aquí, porque en el segundo capítulo ya se escucha algo de euskera por parte de la que hace de secretaria de Catherine Zeta-Jones en la serie. Sí, pero tú también puedes hablar euskera. O sea, sabiendo que esta serie se va a ver en todo el mundo, hablar en euskera, ¿qué suponía para ti? ¿O no eras consciente en ese momento?
3: Bueno, yo al final creo que este proyecto ha sido grabado en Bilbao, pero como dijo el otro día Catherine, no porque les gustasen las vistas de Bilbao, sino porque está pasando en Bilbao. Y creo que la cultura vasca, como el euskera, creo que ha sido tratado muy bien porque le han dado esa presencia, ¿no?, en la serie. Y un honor poder hablar en la lengua que usamos 3 millones de habitantes.
4: Me parece súper importante. Yo he visto muchas películas rodadas en Bilbao, donde podía ser cualquier lugar del mundo. No había ninguna seña de identidad, ni en cartelería, el euskera no salía por ningún lado, ni un laburu colgado por ahí.
3: No, aquí pone Bilbao. Sí, o sea, se sabe que...
0: ¿Qué dices en euskera, Ollán?
3: Bueno, ya lo veremos, ¿no?
5: Si no te estripa la serie,
3: claro,
5: de repente.
3: Claro, aquí...
4: Vale.
3: Que la gente lo tiene que ver.
0: Claro, y eso se va a mantener en euskera en todas las versiones que se hagan, ¿no?
3: No lo sé. Ya. A lo mejor... Pero
0: igual te doblan.
3: En alguna...
0: o...
3: Sí, no lo sé. Ya, eso no sé, lo desconozco.
0: Titulará, ¿no? Me imagino. Lo suyo sería, ¿no? Porque
3: sí, yo creo que habrá versiones de todo tipo. A lo mejor en algunas subtituladas en versión original, en otras dobladas, pero como en todas las series y películas que hay.
1: En la versión original se escucha, ¿eh? Ya en euskera, ¿eh?
2: Bueno, esto es un empuje, te tienen que empezar ya a llamar, ¿no?
3: Ojalá.
6: ¿Tienes, Hollywood?
2: ¿Tienes proyectos? Sí. ¿Tienes historias? ¿Se están llamando?
3: No, bueno, ahora mismo tengo una obra de teatro con... Bueno, tengo un grupo de teatro, Calte Colectivo A, y tenemos una actuación de aquí a un mes. Así que ahora mismo estamos con eso. Pero bueno, poco a poco.
2: Por el teatro habrá cachondeo también con todo esto, ¿no? ¿Qué tal, no?
3: Bueno... sí.
2: ¿Envidia? ¿Un poquito de los colegas?
3: No, ¿sabes? Envidia no, siempre no, compañerismo y al final yo creo que en esta industria nos tenemos que poner contentos por lo que le sale al de al lado, más que competitividad y... Bueno, yo por lo menos soy así.
0: Pues sí, así.
2: El catering de la obra de teatro con el de catering Z.
1: De la premiere ayer, ¿no?
2: Ni comparación, ¿no? Vamos.
3: Bueno, diferente.
0: Sí. Oye, ¿cuándo actuáis, has dicho?
3: El 6 de noviembre en Abadiño.
0: 6 de noviembre en Abadiño, el compañero de Catherine Zeta-Jones en Abadiño. El 6 de noviembre, ahí está. ¿Y qué tal ayer la alfombra rosa y eso? Porque estuviste por ahí, ¿no?
3: Sí.
0: Wow, te sientes...
3: Muy bien. Al final, muchas veces cuando haces un proyecto, luego hasta que se estrena pasa mucho tiempo. Y yo creo que pasamos por diferentes fases, ¿no? La primera es entusiasmo de haberlo hecho. Luego la segunda yo creo que es que se te olvida que lo has hecho porque pasa tanto tiempo que se te olvida. Y la tercera es que cuando el proyecto se va a estrenar vuelves a vivir la emoción que vivías al principio cuando lo estabas grabando. Entonces ver ayer a tanta gente que no veía desde hace un año pues te lleva a muchas emociones y muy contento.
1: Sí, seguro que hay amigos que hasta te han escrito después de verte en el tráiler, que se te ve en el tráiler ahí al final agarrando una pistola.
3: Sí, tengo amigos que, bueno, que están flipando también porque a lo mejor pues no sabían del todo que salía en esta serie. Y claro, Catherine Zeta-Jones es una actriz muy admirada por todo el mundo, entonces... Verme en la serie de Catherine Zeta-Jones, pues muchos amigos me han escrito así.
5: Igual tenías que guardarlo en secreto, porque hay muchas veces que hay que firmar, no puedo decir que participo en esta serie.
1: No, aparece en el tráiler.
0: Esperemos que no.
3: Sí, bueno, no.
5: No, pero digo previamente, el momento que estaba rodando.
3: Claro, yo cuando estaba rodando no subía ninguna publicación ni nada, porque no subía. Mejor mantener en silencio y luego, si cuando salga, ya hacerlo público.
0: Uh-huh. Pues ahí está, de ir a vaciarte... a Kill Jackie. Serie del momento con Catherine Zeta-Jones. Apuntad este nombre, Ollán Carramiñana. Ollán, es que ricasco
3: tú ahí.
0: Te veamos pronto también, oye, o en otras series de Euskal Televista también, ¿no?
6: Un teatro, donde sea.
0: Teatrito,
1: bueno,
0: donde
1: en Abadiño.
3: Eso es, muchas gracias.
0: Es que ricasco, Ollán. Suerte.
3: Suri.
0: Pues ahí está, Ollán triunfando, y eso es lo que nos gusta a nuestros actores también, y que compartan escenario con gente de la talla de Catherine Zeta-Jones, Oscar Jaenada y compañía en esta serie que llega el viernes ya a HBO. Juan Pablo Garzón, vamos con las experiencias con la inteligencia artificial.
4: Exacto.
0: Hoy vamos a probar una app que puede servirnos a estar más guapos o más guapas.
4: Sí, o a destruirnos el ego. Se llama High
6: Face. Mayoras por las esquinas, ¿no? También.
5: ¿Quién es una defesio de esta mesa?
6: vamos al grano.
4: Yo he escrito muchas cosas aquí, la digo antes, ¿vale? Lo que he escrito.
0: A ver, cómo va esta.
4: Esto se llama High Face.
0: Vale.
4: High ¿vale? Face. High Face.
1: Hola, cara.
4: Eso. No, pero sí, igual es de...
0: H-I-F-A-C-E, por si alguien quiere cuscusear.
4: Lo que haces es, entras a la app, eliges el sexo, sea masculino, femenino, binario, o incluso puedes poner que no quieres decirlo, te haces una selfie o subes una foto y te devuelve unas fichas con puntuaciones y comentarios sobre cada zona de tu cara.
1: Mm-hmm.
4: O sea, tú pones la cara, ella pone la nota y luego la vuelves a poner tú, pero la tarjeta. ¿Por qué? Tú subes una cara y la hace. Quieres subir otra cara, tienes que volver a pagar. Menos que al comienzo,
5: qué listillo,
4: pero pagas 12 euritos. Cada vez que pones una cara. A mí me pasó que en una de esas caras puse la dichazo.
6: Uh-huh.
4: Y le puso todo cero.
6: Vaya.
4: Había elegido... masculino al comienzo.
6: Vaya, por
4: ¿vale?
6: Dios.
0: O sea, entonces, como hombre eres feo.
6: Feo, vale. Como hombre es feo.
4: Y pero lo que hice mujer, al final no. Fue poner las caras de Lier, el señor Puente.
5: Vaya.
0: El señor Lier.
2: Te lo trae clarito.
5: Vaya. A ver qué dice la IA
4: de García Ramsden.
0: El mío también, ¿vale?
4: Y el mío. Vale. Voy a empezar con la de Xavier.
6: Ahora empiezan las notas, ¿no?
4: Sí.
6: Las notas.
4: Lo que hace es te da como... ¿Conocéis las cartas de Adrenalín?
1: No.
4: Las de fútbol, que dice velocidad, regate. Bueno, ya, esto hace lo mismo, pero con pómulo, piel, mandíbula y hasta masculinidad.
1: ¿Vale? Empecemos. Dice si es tóxica o no es tóxica.
5: Tiene que deconstruirse, sí o no.
4: Xavier García Ramsden tiene un puntaje de 76,3 sobre 100 en total.
6: Notable.
4: Y dice que estás en el top 25 de hombres.
1: Toma ya.
6: Hombre, top 25 es mucho.
4: No explica con quién te compara.
0: Ya.
4: ¿Vale? Antes de...
0: Estoy en un top con 25.
4: Sí.
0: Con el 25%.
4: No sé cómo es el resto, pero, pero vas bien. Tus pómulos, Xavier, tus pómulos reciben un 82.
1: Toma.
0: Notable
4: dice
1: alto,
4: que crean un anclaje estructural atractivo.
0: Wow.
4: O sea, tú puedes ponerlo en tu biografía.
1: Audio, ¿no?
4: Periodista, presentador y elemento de carga.
0: Claro. Anclaje estructural piel, atractivo. Sí. Muy bien.
4: En piel te da un 70.
0: Yeah.
4: La ves saludable, con algunos poros visibles, pero reconoce que la foto no tiene resolución suficiente para evaluar bien las imperfecciones.
0: Es la foto de ITV. Estaba maquillado, con lo cual si era un 70,
2: pero sin cobrado.
0: Maquillaje...
4: Para cobrarme tenía
2: 40.
4: Toda la resolución completa.
2: Por el mismo precio, mándame otra.
4: Era 4K. Para cobrar.
0: Vale.
4: Te he mandado a tu WhatsApp personal también toda tu ficha porque son bastantes cosas más.
0: Vale.
4: A mí me pone un 72,5, o sea que tú me ganas por 3,8 puntos de cara. ¿Vale? En este momento me parece
5: importante...
4: ¿Tú estabas
5: maquillado en la foto?
4: No.
5: Claro, Xavi gana, pero
0: matiz,
5: estaba maquillado.
0: Claro.
4: También me parece importante recordar que las apps cometen errores y que la IA todavía está en,
0: sí,
6: en proceso de desarrollo.
4: ¿Vale? Vale. A ti, Xavier, te calcula un potencial de 82,4.
1: Potencial que,
0: o sea, que, puedo,
4: si
1: te
4: que puede
1: cositas.
4: Pasar de ese 72,5 a un 82,4.
1: ¿Pero cómo pasas?
6: Que tiene un margen de mejora.
4: Luego,
6: quiero decir, ¿no?
4: Luego te dice.
0: Luego me dices, ¿no?
4: Vale, y a mí me da de un 85.
6: ¿De mejora?
0: O sea, que
4: sí.
0: Puedes mejorar muchísimo.
4: Claro, o sea que tú puedes mejorar, pero yo soy una inversión. Vale. Mi mejor nota es un 82 en masculinidad. Tú
1: Toma.
4: Tienes un 78.
0: Bueno,
4: no sabemos qué
1: si es bueno o malo.
4: Yo no sé qué significa, pero ya he conseguido que dos tipos comparemos la masculinidad. El mandíbula es acá un 78, aunque reconoce que la barba no deja verla bien.
6: Ya, claro.
4: ¿Vale? O sea, porque sugiere que debajo puede haber flacidez.
1: Oh.
4: Y ahí le ha pegado.
6: Le ha pegado duro.
4: Y las canas me hacen distinguido, según esta app. Pero las arrugas me bajan la nota de la piel a un 60.
1: ¿Pero tienes de eso tú?
4: O sea, yo estoy como envejeciendo, pero por barrios. La cabeza distinguida, la cara viejita. Y llegamos a Lier,
5: el
4: señor
6: Puente.
5: A ver, el Benedicto de la IA.
4: Vale, lo primero que me dices, no encontré una foto muy potable en las redes,
2: ¿Así lo hice? ¿Potable?
4: Sí.
5: Potable.
2: Pero potable.
4: Creo que es por agua potable.
2: Time face.
4: Claro. Creo que es por agua potable. Pero me agradece que le haya mandado una selfie que te he pedido a ti. ¿Vale? Te pone 73,3.
0: Muy bien.
4: O sea,
0: bueno,
4: entre Xavier y yo. Y un bien. Potencial de 85, como a mí.
0: Mira,
1: inversión. Caramba. Inversión.
5: Inversión. Bien, bien, bien.
4: ¿Vale? O sea, tanto inversión y al final vamos a tener la misma cara. En pelo tienes un 75. Habla de una línea de cabello en maduración.
5: En maduración.
1: Parece vino.
5: A mejor o a peor.
6: Que te tiene que crecer igual.
4: Y a tus entradas le ha puesto.
5: A mis entradas, allá. Ya identifica sí. entradas en mi cabeza. Muy bien.
4: Sí, gracias, te ha puesto una descripción de inmobiliaria. Dice, ¿eh?
1: ¿Cómo?
4: Frente con posibilidades de expansión.
0: O sea, que se pueden expandir tus
1: lugares. Es urbanizable.
5: Bien.
4: Tu mejor nota son los ojos. Oh. Un 78 sobre 100.
0: Ojos azules, ¿no? Ay,
5: claro, sí.
4: Sobre los párpados, dice
6: párpados
4: que
6: también,
4: pueden ser mío. Así por naturaleza.
0: Los tiene abiertos en la foto.
4: O por envejecimiento prematuro.
0: Envejecimiento prematuro.
4: O sea, es que,
5: o sea, me está llamando viejo joven.
4: Sí, tú, es que tienes tu cara, pero podrías tener una más joven. Básicamente eso es lo que dice. 77, el masculinidad. Y te recomienda que definas más la mandíbula con ciertos ejercicios de masticado.
0: Ah, pasa que esa comer parte... Comer más, Lier.
5: ¿Más todavía?
6: Con
5: chicle.
1: Regaliz, así, van a masticar y ya está.
4: O sea, esa parte la dice en inglés. Y lo curioso de todo esto es que luego le he preguntado, y lo tengo escrito aquí, voy a buscar el chat GPT, luego le he preguntado exactamente una pregunta. ¿Tú puedes hacer lo mismo que hizo la app HiFace? A bien. La que le he pagado y me dice, sí, puedo hacer buena parte a partir de una foto, describir la forma del rostro y proponerte cortes de pelo, barba, gafas o colores de ropa. También puedo generar imágenes para comparar cómo quedarían distintas opciones, aunque pueden alterar algún rasgo. O sea, que he pagado.
0: Te lo puede hacer gratis, ChatGPT.
5: Pero bueno, exactamente.
4: Bueno, soy un boludo.
5: Haces una foto a tu salón y le dices, cámbiame este salón y rediséñamelo completamente. Y te hace un rediseño fantástico.
4: Claro, pero se supone que esto, era como más guay. Pero me he equivocado. O sea que esta app yo no la recomiendo.
6: Vale,
4: o sea,
6: vale.
1: Y ChatGPT, dices, tú has pagado, pero has pagado porque te ponga nota, tal. ChatGPT también te pone notas y se lo pide.
4: Sí, te pone y te hace sugerencias. Espera, hay cosas que no puede, ya te digo, lo que no puede. Ah, lo que no puedes darte con rigor es una nota de belleza, un porcentaje de masculinidad o un supuesto potencial de mejora.
6: Porque es subjetivo.
4: Poner un 73,3 sería inventar una precisión que no tengo.
1: Toma ya, es que muy bien.
0: Yo una vez le puse a ChatGPT una foto con unos amigos y le dije, dime qué edad tenemos. Y nos echó bastantes más a cada uno. Le dice, estamos muy enfadados. Y me dijo, te debo una cerveza.
1: ¡Oh!
0: ¿Y te
1: la ha pagado?
0: Sí.
5: No. Entonces nada, ¿eh?
4: He sufrido la siguiente censura, lo cuento rapidito. No sé si habéis visto en la calle Ercilla de Bilbao hay una exposición de fotos por los 50 años del periódico El País.
0: No he visto.
5: Sí.
4: Vale, y aparece Maduro con dos policías cuando se lo están llevando de Venezuela.
0: Sí.
4: Y abajo pone captura de Maduro como pie de foto. Y alguien tachó captura y puso secuestro.
0: Ah.
4: Entonces, hice la foto y le pedí a ChatGPT que cogiera ese pie con el secuestro y lo pusiera más grande para que se vea bien. Y me dijo que no podía. Le pregunté por qué no podía y me dijo porque contenía imágenes de violencia. Le pregunté si se refería al hecho violento de haber secuestrado a Maduro y me dijo que no podía contestar eso. Le insistí en que lo hiciera y no pudo. Entonces me pasé a Gemini.
5: Vale.
4: Y le pedí exactamente lo mismo. Y Gemini me dijo, justo ahora no puedo hacer eso que me
5: justo
4: pides.
5: Justo ahora,
0: justo
5: casualidad.
0: Ahora, me pillas en el baño.
5: Tengo el servidor ahora apagado.
0: Ya.
2: Pero qué vida tiene Garzón, man. Alucinante.
0: Yo de la IA me fío cada día un poquito menos, la verdad.
4: HiFace, nada, no paguéis.
0: Un cero. Un cero a la aplicación.
4: Sí, le puse por ahí las notas, no sé dónde las dejé.
0: Un poquito pero más,
4: sí.
0: pero algo más. Sí, sí. Bueno, queremos una noticia de impacto.
2: Igualcita, Ander. No va a ser como el HiFace, pero...
0: No. Ay, ay, ay.
2: Vamos con la camiseta. Ser como el HiFace, pero...
0: No. Ay, ay, ay.
2: Vamos con la camiseta.

0: en un partido, en concreto el tercero, que jugaba contra los Utah Jazz en 1998. Allí anotó 24 puntos y se adelantó 2-1 en la serie. Esa camiseta de Michael Jordan, ¿sabes qué precio adquirió en
1: ¿puedo
0: subasta?
1: ¿Puedo tirar una cifra?
0: Busca en ChatGPT.
1: No, pero te digo, pero millón y medio de...
2: ¿De qué? No, más, 2 millones.
3: Dólares será.
1: O sea, te voy a preguntar.
4: Por un
1: ¿cuánto se pagó por la camiseta de Michael Jordan?
0: No lo cuentes, ¿eh?
1: Que usó en un partido contra Utah Jazz, convirtió 24 puntos y fue, creo, el último anillo antes de retirarse, según dice Andy
0: Last Dance, la temporada que se llamó Last Dance, el último baile de Michael.
5: Dice, ah, bueno, luego lo vemos.
0: ¿Cuánto crees que se pagó, Xavier?
3: Una millonada, yo creo que 1 millón y medio se ha quedado corto.
1: ¿Sí? ¿Corto, 1 millón y medio?
2: 2 millones.
1: Que está sudada, ¿eh? Y ahí no puedes sacar ADN.
4: Por eso mismo.
3: Por eso mismo.
4: Tienes sudor del 98.
0: 3 millones.
4: O de Toilette.
0: 3 millones.
3: Yo digo 7.
5: ¿Quién da más?
2: El de las gafas. 7 millones.
4: Pero tanto.
3: La gente está muy loca.
0: Líder Bota.
4: Menos. Menos. 2 y medio, así.
5: Que lo diga la IA.
0: En dólares, se lo decimos.
1: Está trabajando, sigue pensando.
2: Si tiene que oler fatal, además. Fatal. Porque esos tejidos. Y no, y esos tejidos, además.
0: 12 millones.
1: ¿Qué dices, loco?
5: 12 millones.
0: 260 mil dólares. Casi 13. En
3: por el
0: euros, casi 11 millones, 10 millones 800 mil euros. ¿Qué os parece?
4: Una barbaridad.
0: Por la camiseta de Michael Jordan.
4: Es una camiseta.
0: 23 años.
1: Es de impacto,
0: retirado.
1: ¿Eh?
0: Es de impacto total.
5: A la gente le sobra mucho el dinero, ¿no? Para
0: pero
5: invertir en eso.
0: Más me ha impactado.
3: Oh.
0: Más me ha impactado que hay otra historia de Michael Jordan que ha costado más.
3: Ostras.
0: Una tarjetita en donde firma Michael Jordan y Kobe Bryant ha llegado a venderse en una subasta por 12 millones de euros 900 mil. Casi 13 millones de... Perdón, dólares.
3: Dólares. ¿Eh? Dólares.
0: No de euros, dólares.
1: Sí, y esa gente estará segura que luego va a sacar por lo menos unos cuantos millones, ¿no?
0: ¿Qué haces con esa camiseta? ¿Qué haces con esa camiseta? De...
2: Pues para empezar, lavarla. Que... Porque olerá...
5: No, si la lavas ya la lías, ¿no?
4: Claro, pierde. Claro. De 12 como 6 millones menos. A 1 millón, por lo menos.
2: Ese tejido deportivo que huele fatal.
5: Sí, sí. Como te dejes la mochila del gimnasio unas horas.
2: Claro,
5: sí, sí, sí.
2: Eso digo.
5: Coge, aquello... coge millones podríamos ganar con eso. Millones.
0: Proponemos un reto.
4: Sudor de besugo.
5: A ver, reto, reto.
0: Que hagamos aquí una subasta un día de algo nuestro.
5: Para el leito de Maratoya, una camiseta sudada o algo. Bueno, ya lo dejamos ahí.
0: Impresionante.
1: Tus tiradores, porfa.
0: Por favor.
5: Dale, líder.
4: Bueno, hablábamos del sudor del año 1998. Vamos un poquito más atrás, a una canción del año 1990, The Power, del grupo alemán Snap, del álbum World Power. La letra dice, I have got the power. Tengo el poder.
3: I have good power.
4: Efectivamente, esa es la canción. Podríamos tener...
2: Muy bien entonado, Tostón.
5: Al karaoke.
4: Podríamos tener un perro en casa también.
5: ¿Sí?
4: ¿A ver? ¿Sí? Sí, sí, en una casa que está a 4 manzanas. Podemos entender a 4 patas o a 4 cuadras.
2: ¿A cuatro patas o a cuatro cuadras?
4: A
5: ver, pues venga, vamos a ver.
6: Американская фирма Transceptor Technology приступила к производству компьютеров персональный спутник.
4: Empieza así la canción.
0: I got the power.
5: ¿Esto?
4: ¿Eh?
5: ¿Quién te ha dicho que esto parece?
4: Ahí está, ya lo habéis oído.
5: A cuatro patas, claramente.
0: I got the power.
2: Esta pomporruta es un poco regulera.
4: Todos los días
1: es más ruta
2: es
1: que pompo.
2: Es un poco regulera, pero te queremos, líder.
5: Eso es, lo has intentado. Ya, y bueno, tienes unos ojos azules.
4: Ya, no se puede, bájate la mandíbula bonito, y ya luego hablamos.
5: Gracias.
4: Cuando practique la mandíbula.
0: I got the power.

0: Y vamos ya con el resumen del programa y las opiniones de la audiencia. Lier.
1: Hemos comenzado el programa hablando del libro La mochila, vida de Muñagorri, con el escritor y periodista guipuzcoano Ander Izaguirre, que cuenta la historia de aquel niño de 10 años, hoy adulto, que perdió una pierna y la visión de un ojo por la explosión de una bomba de ETA en Herrentería en 1982. Alberto Muñagorri.
2: La bomba la dejaron por la noche en la puerta del local de Iberduero. La policía municipal la vio y hubo ahí un cruce de llamadas con la Policía Nacional. Hubo un caos de llamadas, de idas, venidas. Acordonaron la zona, pero luego a las 6 de la mañana ya levantaron el cordón. Hubo gente que movió esa mochila.
3: Yo creo que el odio es una mochila, nunca mejor dicho, que pesa mucho. Aprendí rápido a desprenderme de ese odio.
1: Arantxa recuerda perfectamente cuando le pasó esto a Alberto y cómo en Las Arenas nuestras madres nos decían que no tocáramos nada que hubiese en el suelo, ninguna mochila, por lo que a él le había pasado. Ana también le hemos traído la memoria, a la memoria aquella historia, que no se repita. Para Xavier, el terror no fue solo por parte de ETA, también existió el terror de comisarías, cuartelillos, cárceles y represión. Y Chivo Loco nos manda el siguiente audio.
4: Y aunque sean fuerzas de seguridad, ni Guardia Civil ni nadie, yo no voy a reivindicar la independencia de Euskadi siempre que conlleve la sangre y la muerte de otro ser humano. Me da igual, porque no vivo en el odio, como dice el chaval.
1: Con el cocinero fundador y chef del restaurante Mugaritz, Andoni Luis Aduriz, hemos reflexionado sobre el genocidio de Gaza.
5: Todas las guerras son devastadoras porque se abren espacios de oportunidad a que toda una colección de psicópatas que están camuflados en el día a día en las sociedades pues campen a sus anchas, ¿no? Estamos viendo rasgos de maldad absolutamente inimaginables. Cuando crees que ya lo has visto todo, se suman nuevas colecciones de horror.
1: Y hemos charlado con el actor vasco Oihan Karramiñana, que ha rodado junto a Catherine Zeta-Jones en la serie Kill Jackie.
6: Es un placer porque al final Catherine es una ganadora del Oscar, es una actriz maravillosa, es muy buena compañera. Antes he escuchado a Óscar Jaenada que decía que es muy simpática y le doy toda la razón porque grabar con ella es muy fácil. Es muy buena compañera y muy generosa.
1: Juan nos pregunta cuándo se estrena la serie de Karramiñana y Zeta-Jones. Será pasado mañana, el viernes, en HBO, y el próximo año podremos verla en Euskal Televista. Y en el diálogo de besugos hemos hablado de las habilidades que vamos perdiendo con el paso de la edad. Un oyente nos dice que en vez de perder habilidades, las va ganando. Cuando me río, termino tosiendo y casi siempre orinando. Todo eso a la vez. Y vamos con un último mensaje de Pili, que nos escribe desde Loyu. Nos dice que llueve en Loyu. Después pues de la sequía, después de tanto tiempo.
0: Santi, que llegue esa lluvia. Bienvenida, desde luego que sí.
1: Pues gracias. Ya ha llegado a Loyu.
0: Gracias, Lier.
1: A volver a arte.
7: Yalla, Jaramala. Vale.

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1: Las noticias de las dos. Gabón, Osakidetza comenzará desde hoy a asumir las primeras interrupciones voluntarias del embarazo farmacológicas. El objetivo es que este tipo de interrupciones farmacológicas se realicen en todos los ambulatorios de la Comunidad Autónoma Vasca antes de que finalice 2027. Ainara Alútiz es responsable de matronas de Osakidetza.
2: El objetivo es desarrollar un poco la capacidad propia dentro de Osakidetza. Disminuyendo un poco de forma progresiva y organizada esa derivación a centros concertados.
1: Así hoy se pone en marcha un plan piloto en 5 OSEs de Euskadi.
2: La mujer va a solicitar una cita prioritaria con la matrona en su centro de salud. En el caso de las mujeres que cumplan los criterios para una interrupción farmacológica, que sería menos de 10 semanas de gestación, durante el piloto se realizarán dentro de Osakidetza.
1: Hasta ahora, 9 de cada 10 abortos se derivaban a clínicas privadas y Osakidetza adopta ahora su compromiso de gestionarlos todos progresivamente. Este es el primer paso. Para posteriores fases quedan las interrupciones quirúrgicas voluntarias de los embarazos. Y el consejero de Seguridad del Gobierno Vasco, Bingen Zupiria, ha hablado por primera vez de la muerte de un hombre el lunes en Hondarribia por disparos de un policía local. Admite Zupiria que lo ocurrido es en grave y trágico, pero insiste en que los hechos generaron una situación de mucho riesgo. La Ertzaintza está instruyendo la investigación, pero es la audiencia de Irún la que tendrá que aclarar si ha habido delito o no. Por ello, el consejero de Seguridad pide no hacer juicios de valor.
3: Actuaron según su entender y según lo que su formación y preparación les indica que deben hacer. No voy a ser yo quien juzgue su actuación y creo que ninguno lo deberíamos hacer. El tema está en manos de la justicia y serán los tribunales quienes decidirán sobre esta cuestión.
1: Se ha apartado del servicio al policía local implicado y se ha retirado el arma reglamentaria. La gente ya ha declarado, disparó, según explican desde Euspel, para proteger a su compañera. Julio González es secretario general del sindicato Euspel.
4: Pues la gente ha explicado lo que vio como una persona de gran volumen acometía la carrera contra su compañera, que seamos distintos cuerpos, somos compañeros, y tuvo que hacer uso de su arma de fuego a ver cómo la daba alcance, porque entendió que había un grave riesgo de muerte.
1: Y ayer declaró en los juzgados el mando de la Ertzaintza que pues supervisaba a quien disparó e hirió con una bola de foam a Iker Arana. Fue durante el desalojo del Gasteche del barrio bilbaíno de Recalde en abril del año pasado. A las puertas de los tribunales, tanto el propio Arana como la plataforma que lo apoya han denunciado falta de transparencia en este caso, aún en fase de instrucción y en el que ni la Ertzaintza ni la jueza han dado permiso a la acusación, dicen, de acceder a las cámaras personales de los agentes. Sobre todo denuncian la impunidad de la Ertzaintza porque el mando encargado del operativo no declara como acusado, sino como testigo. Escuchamos a Iker Arana.
5: Para nosotros, esta persona, este Ertzaintza, sí que tiene cierta responsabilidad, ya que al fin y al cabo fue él el que ordenó coger las escopetas y que dispararan a su criterio. Y bueno, esta decisión nos cierra todas las puertas a que pueda haber más investigados, aparte del Ertzaintza que efectuó el disparo.
1: Y en el exterior, unos 750 activistas, defensores de derechos humanos de 25 países, se han reunido en la capital de Guatemala para definir estrategias conjuntas frente al autoritarismo en Centroamérica. La creciente persecución a las organizaciones sociales y el exilio forzado de periodistas y la reducción de ayuda económica internacional. El encuentro se ha celebrado durante la apertura de la 16ª edición del Foro Centroamericano de Donantes, organizado por la Fundación Internacional SITEL, bajo el lema Adaptación en Acción, que reconfigura o para reconfigurar los esquemas de financiación ante la pérdida de libertades democráticas en toda la región. Es todo. Más noticias a las 3. Hasta entonces, la actualidad en Orain.eus.